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0: Hola, bienvenidos a esta noche de Copa Sudamericana en la cancha de San Lorenzo, en el nuevo gasómetro, en la última ficha de este grupo, el más parejo que yo recuerde de mi existencia, porque hay un punto entre el primero y el segundo y el tercero y el cuarto, y así San Lorenzo llega primero a este último partido en una jornada marcada por la neblina, con el frío lógico del otoño que de a poco se presenta hacia darle lugar al invierno, pero el calor de la gente que va llenando el nuevo gasómetro en esta noche de fútbol. No es un partido sencillo, por supuesto. San Lorenzo primero, Recoleta tercero, sabiendo el conjunto paraguayo que solo le sirve ganar para clasificarse derrota. San Lorenzo que superó ese trago amargo en la cancha de River, que empató contra Santos, dando una gran muestra de carácter en el segundo tiempo, remontando un partido que parecía perdido y que eso le permite, ganando, ser primero de su grupo y evitar una fase previa de Sudamericana para llegar a octavos. Y hasta empatando, si Cuenca no gana en Vila Belmiro, podrá ser el líder de la zona. Si pierde habrá que hacer cuentas, pero no podrá ser líder el conjunto que dirige Álvarez. Es una noche de fútbol de Copa Sudamericana por Continental, marcada por las definiciones. A San Lorenzo le cuesta generalmente terminar primero en sus zonas, le cuesta no pasar a premios, y aquí llega con esta posibilidad. Se la ganó, es verdad, porque superó a Cuenca y no perdió en todo el grupo, pero es cierto que la zona es ultra pareja, que no tiene más que empates, salvo Cuenca-Santos en Ecuador y San Lorenzo-Cuenca aquí en el gasómetro. Por eso llega el Ciclón primero con 7 puntos, que para otro grupo sería poco, y Recoleta con 5 tercero. Cuenca es el segundo, tiene 6, tendrá que ganar en Brasil o empatar y que aquí Recoleta no sume, y Santos último, aún ganando puede quedarse afuera el conjunto brasileño. Entendemos que no, pero cálculos que iremos haciendo también con Diego Mendoza, con el Bocha, con Manu Chasco, con Charlie Torres y con la gente de Radio Continental. Es una noche que para San Lorenzo, más allá de lo futbolístico, significa la cuenta regresiva para las elecciones, que serán el 30, el sábado 30, para elegir a un presidente que durará un año y medio. La gente habla de eso, pero más que nada del fútbol, porque el fútbol es lo que va llevando a una institución, al margen de lo financiero, a estar más arriba o más abajo. Y hoy la chance monetaria y sobre todo deportiva para el conjunto argentino significa mucho, después de años de golpes duros, después de meses de tratar de reconstruirse, y de un entrenador, Álvarez, desconocido para muchos, no para aquellos que son de Temperley y de Patronato, por supuesto de la U de Chile, que ha enderezado un equipo. No gana demasiado, pero no pierde. Y es cierto, ante River en el final se le escurrió una chance importantísima de clasificarse a cuartos. Hubiera sido épico, lo perdió de manera dramática, dolió mucho para la gente de San Lorenzo, y hoy entenderá seguramente que no puede subestimar al adversario, que Recoleta es un equipo serio que aún no perdió, tampoco ganó, pero es un equipo de esos que aprovechan cada error del rival para penalizarlo, para herirlo. Un delantero tipo Osmendi que se llama Vilk, de 3 letras nada más, sin vocales, y muchos mediocampistas metedores, aguerridos y también con llegada al gol. Estamos en el gasómetro, en la previa de San Lorenzo, Recoleta Fútbol Club. Bienvenido, Martín Bocha Flores, para comentar por Continental.
1: ¿Cómo te va, Pablo? Un saludo para todos. Y en medio de este clima que se está viviendo previo a este partido, un clima de emoción, un clima de algarabía, un clima de expectativa, de entusiasmo por parte de la gente, producto de un equipo que de a poquito, quizás sin sobrarle demasiado, con algunos traspiés, pero que genera expectativa en la gente en cada partido. Y en medio de eso está también lo político, que en San Lorenzo nunca deja de estar al margen de la historia. Siempre es algo en el cual se vive en el día a día. Hoy, por suerte, este plantel, estos jugadores, se han abstraído un poquito de la cuestión política. No están tan inmersos. Mérito del técnico, que ha logrado sacarlos de esa historia y meterlos en lo futbolístico. Clave para San Lorenzo enfrentar a un equipo que parece que no te va a lastimar y que siempre algún gol convierte. Por eso, más que difícil hoy la parada para el Ciclón, que sigue siendo candidato igual.
0: 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Bienvenido Pampa Carlos Torres con la información de San Lorenzo de Almagro.
2: Pablo querido, abrazo grande para vos, para el Bocha y cada uno de los oyentes de Radio Continental. Lo marcaba muy bien, un ciclón que empata mucho en la fase de grupos, solo ganó un partido por la fecha 2 frente al Cuenca en este mismo escenario y después todos fueron empates, pero esos empates hasta aquí le han permitido estar en lo más alto de su grupo, sin dejar de lado la importancia de lo que ha sucedido hoy 26 de mayo, vinculado a esto político que también mencionaba el Bocha, la obtención de los metros cuadrados que faltaban para que se pueda consumar definitivamente la vuelta a Boedo, o por lo menos de manera legal. Después veremos si en la praxis esto se termina siendo oficial. En cuanto a lo futbolístico, equipo idéntico al que viene de empatar, barra ganar casi, contra Santos en Brasil. El 12 Orlando Gil, después se va con la selección, 32 Ezequiel Herrera, 4 Johan Romania, 5 Lautaro Montenegro, 24 Nicolás Tripigio, 8 Manuel Insaurralde, 10 Facundo Uli, 6 Matías de Riti, 28 Nahuel Barrios, 29 el goleador, la revelación para mí, Rodrigo Mendy, y el 9 Alexis Cuello.
0: Hizo la jornada de bufandas de abrigos en Buenos Aires, aquí no es la excepción, por supuesto, en la noche de Copa Sudamericana, pero la gente abrigada quiere abrigar también a su equipo, a San Lorenzo de Almagro, buscando la clasificación, primero si es posible, para evitar playoffs en esta Copa Sudamericana que ya ganó cuando comenzaba a disputarse con esa denominación. Bienvenido Manuel Chasco para la información de Recoleta Fútbol Club, el conjunto paraguayo. Hola Manu.
2: Hola Pablo, ¿qué tal? Buenas noches para vos y para toda la gente de Radio Continental. El equipo paraguayo que viene con 5 empates consecutivos y que además guardó varios de sus titulares en el partido por el torneo local en la última fecha, en la cual ganó 2-1 a Guaraní. Pero con respecto a la anterior fecha, en la cual empató contra Cuenca, el técnico Jorge González hará solo una variante dentro del equipo. Ingresa justamente el jugador Aldo González por Junior Noguera. Por lo tanto, los 11 de Recoleta serán con la 12 Ferreira, 2 Echeguren, 5 Marota, 3 Cardoso, 25 el colombiano Mosquera. En la mitad de la cancha, 17 Báez, 38 Juan Franco, 7 Ronald Domínguez, 18 Pedro Ríos. Adelante con la 33 Aldo González. Y con la 29, el goleador, con 3 unidades, sobre todo en el torneo local, Alan Wick.
0: Noche de infusiones, ¿sí? Más allá de los abrigos, el nuevo gasómetro está irrigándose el césped del estadio que se ve muy bien. Habrá algo por corregir, es cierto, las heladas hacen su parte también y se viene el resembrado por el invierno, seguramente Bocha.
3: El popular Julito Duarte,
0: está muy bien,
3: el canchero,
0: está muy bien.
3: Dice, no te guíes por los colores del césped, el césped está impecable.
0: En las áreas, 100 puntos. En el círculo central, también. En algún costado de tres cuartos de cancha, algo por corregir, pero desde lo visual, desde lo geográfico, si el Bocha lo dice que está todo el día aquí, bueno, es que está impecable entonces. La bienvenida para Diego Mendoza en Estudios Centrales. Hay mucha actividad en la Libertadores y en la Sudamericana, partidos y grupos que se van definiendo. Hola, Diego, bienvenido.
4: ¿Cómo va, relator? Gran abrazo, Pablo, para vos y para todo el equipo periodístico de Radio Continental en esta fría noche, día martes, con 11 grados 2 de temperatura, cielo totalmente cubierto con neblina, 88 el porcentaje de la humedad, 12 partidos Conmebol. En la tarde-noche de este día martes se empieza a cerrar los grupos de la Copa Sudamericana y de la Copa Libertadores de América. Ya Lanús sabe que va a jugar Copa Sudamericana. Se despidió con triunfo el Granate, que ganó los 3 partidos como local. El tema es que perdió los 3 de visitante y no alcanzó para meterse a los octavos de la Copa Libertadores. Vuelve el campeón a defender su corona en Sudamericana. Hoy 1-0 contra el Mirasol. Gol de Agustín Medina. El grupo lo ganó Liga Deportiva Universitaria de Quito, con Mirasol segundo y Always Ready eliminado de todo. 3-2. El equipo ecuatoriano sobre la hora, con dopieta de Daverson, el brasileño de 35 años, para que Liga se meta en octavos como primero de Copa Sudamericana, de Copa Libertadores, y Mirasol como segundo. Lo dicho, Lanús, el repechaje de Copa Sudamericana. Always Ready, equipo boliviano, afuera de todo. ¿Qué noche tenemos con Estudiantes? Ya en un ratito nada más, 21:30 en La Plata, frente a Independiente Medellín. Misma tónica que Boca para el Pincha, tiene que ganar para meterse en los octavos de la Libertadores. En el caso de no hacerlo, irá sí o sí a Copa Sudamericana. Dirige Juan Gabriel Benítez, el paraguayo, por la zona del Pincha. Flamengo ya primero recibe el Cusco de Perú eliminado. 21:30 también Nacional va por Copa Sudamericana, ya sin chances en Libertadores, contra el clasificado Coquimbo Unido, el campeón de Chile, y se juegan un pasaje a los octavos de Libertadores, Universitario Deportes Tolima. En Sudamericana, ya San Paulo avanzó a los octavos como primero de su grupo, 2-0 frente al Boston River de Uruguay. Titulares Agustín Caleri y Alan Franco, el exjugador de Independiente. O'Higgins, segundo, el equipo chileno de Lucas Bobaglio, dio la sorpresa al repechaje de Sudamericana y lo dejó afuera el Millonarios, el equipo de Radamel Falcao. 2-1, Montevideo City Torque ganó el grupo de Riestra. 2-2 frente al Gremio del ex Huracán Leonel Pérez y de Cristian Pavón en Porto Alegre. Gremio al repechaje, ya eliminado. Riestra, que se despidió con un empate en Chile. 1-1 contra el Palestino. Juan Randazzo, el tanto del Malevo que lo ganaba. Da Silva lo empató para el equipo chileno. 21:30, te voy a contar las novedades de Santos Deportivo Cuenca y tu partido, Paulo, San Lorenzo ante el Recoleta de Paraguay. ¿Cómo está el grupo D? San Lorenzo depende de sí mismo. Si gana, avanza a los octavos. Si empata, se asegura el repechaje. San Lorenzo 7, diferencia de gol de más 2. Deportivo Cuenca segundo 6, menos 1. Recoleta por ahora fuera 5, 0 de diferencia. Y Santos último con 4. Si gana por lo menos el Peixe, jugará el repechaje. Menos 1 para el equipo de Neymar. En la primera B metropolitana, los postergados de la fecha 5, empató el puntero Arsenal esta tarde en Jáuregui, 0-0 contra Flandria. Está ganando el Deportivo Laferrer frente al colista Ituzaingó, que no levanta cabeza, 2-0. Mañana la final de la Conference League entre el Rayo Vallecano y el Crystal Palace de Inglaterra. En Roland Garros, 4 triunfos y una derrota de los argentinos allí en la primera ronda del torneo parisino. Y los principales títulos en River con muchas bajas, 6 para enfrentar mañana al Blooming. Habló Scaloni y Boca confirmó que ante la Católica no estarán ni Cavani ni el chileno Palacios. Adentro, concentrados, Miguel Merentiel, seguramente del banco, y Agustín Martegani, relator.
5: Completísimo Diego Mendoza, aquí estamos en la cabina de San Lorenzo con el Pulpo Matías, con toda la gente de Radio Continental, siguiendo la previa tanda con Federico Deleite, este es nuestro locutor, y se viene el partido San Lorenzo Recoleta por Continental.
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10: Estamos esperando que lleguen al campo de juego San Lorenzo y Recoleta Fútbol Club de Paraguay. Va la gente adornando y abrigando esta noche fresca con sus cánticos, con su presencia también en la Sudamericana, sexta fecha. Iremos palmo a palmo con Diego Mendoza, sabiendo con él lo que pasa en Villa Belmiro, sobre todo si San Lorenzo no puede ganar aquí contra Recoleta, porque así Santos y Cuenca van a jugar también al unísono en simultáneo en una noche de Copa Sudamericana. Recién contaba Diego todo lo que pasó en la propia Sudamericana y en la Copa Libertadores. No es sencillo, no es el fútbol de antes donde se daban los partidos por ganado y se descontaba un triunfo amplio, holgado. San Lorenzo lo sabe, me imagino, y hoy tiene una prueba importante, porque no gana demasiado, tampoco pierde, ¿cierto? Desde que llegó Álvarez, solo un partido, si vamos a los números fríos, pero hoy tiene una prueba importantísima ante Recoleta. De a poco van caminando el árbitro y sus colaboradores para el círculo central, aparecen San Lorenzo y Recoleta caminando, el ciclón de azulgrana, muchas mangas largas, Recoleta prevaleciendo el amarillo. Para el conjunto canario de Paraguay, el último es Gil en la fila para el ciclón, vestido de turquesa. El último es Vilk, el goleador, de muy buenos números, Manu, ¿eh? Para este Recoleta, ya nos vas a contar, preparándose para la canción, para formar filas en esta Copa Sudamericana. Saluda a Tripiquio, el capitán de San Lorenzo. De negro los árbitros, como eran la vieja usanza. Y así está San Lorenzo, desplegando banderas y también camisetas en la cabecera que da al Perito Moreno del otro lado. También la gente sobre la calle Varela, en las plateas, ni hablar, una noche fresca, pero con el calor de la gente. Se viene el partido, estamos con San Lorenzo y Recoleta, y en la previa analiza, prepara su estrategia el Bocha Martín Flores.
11: Un partido donde San Lorenzo, si bien ha cambiado en los últimos partidos, pero ya desde hace un par de partidos que prácticamente es el mismo equipo, que maneja un mismo esquema, una idea de buscar los partidos. A veces 5 metros más adelante, a veces 2 metros más atrás, pero siempre con una idea de búsqueda. Y enfrente, un equipo que maneja con versatilidad el 4-2-3-1, el 4-4-2, son dos sistemas que lo suele utilizar. Charlando en la previa con Pablo, que lo vio bastante este equipo, bueno, contame lo difícil que es a veces enfrentar a este equipo paraguayo, que tiene poderío ofensivo, que es un equipo que defensivamente prácticamente son los mismos de siempre, que se conocen de memoria. rota, tiene alguna alternativa en el medio, pero después es un equipo del que San Lorenzo deberá cuidarse y mucho.
10: San Lorenzo posando para los fotógrafos en la noche del nuevo gasómetro y la formación que presenta Federico de Leite del Ciclón y que la cuenta el Pampa Carlos Torres.
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0: 12 Orlando Gil, 32 Ezequiel Herrera, 4 Johan Romania, 55 Lautaro Montenegro. Mitad de la cancha, el 24 Nicolás Tripiquio, el 8 Manuel Insaurralde, el 10 Facundo Gulli, el 6 Matías Berrini, 28 Nahuel Barrios, 29 Rodrigo Melli y el 9 Alexis Cueto.
10: Saludan a los jugadores de San Lorenzo hacia su cabecera principal, la de Perito Moreno. Así forma Ricoleta, Manuel Chasco Sibán, los 11 del conjunto paraguayo.
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0: 12 Ferreira, 12 Joel, 5 Marota, 13 Capital Luis Cardoso, 25 Jairo Mosquera en la mitad de la cancha, 17 Wilfrido Báez, 38 Juan Franco, 7 Ronald Domínguez, 18 Pedro Ríos. Adelante el 33 Aldo González y con la 29 a la UIC.
10: Muy bien, sortea el árbitro con los capitanes, que son Tripico y Cardoso en el círculo central. ¿Quién dirige hoy el partido?
0: Carlos Ortega, el árbitro principal, asistente número 1, Sebastián Vela. El 2, Natalie García. El cuarto árbitro, Wilmar Roldán. En el VAR, Leonardo Mosquera, todos de Colombia.
10: Con pocas mangas largas y sobre todo en Ricoleta, mucha manga corta para el conjunto paraguayo que está en el círculo rodeándolo para que llegue la señal primero de lo que va a comunicar la voz del estadio contra la discriminación y luego ya para formarse de cara al arranque del partido. San Lorenzo con algunas mangas largas, en realidad las térmicas, pero no tantos, muchos valientes en esta noche fría de Buenos Aires, decía Diego Mendoza, 11 grados. Llegará entonces el comunicado de la voz del estadio. Repasamos el grupo, Diego, con números porque es muy interesante saber cómo están. Muy pareja esta zona, de las más reñidas que recuerde.
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12: 10 partidos, Pablo, en el grupo, 8 empates. San Lorenzo líder, 7. Depende de sí mismo el Ciclón para clasificar directo. Segundo, el Cuenca. Si gana, se asegura el repechaje. 6, el equipo escénico. Tercero, Recoleta de Paraguay. 5 empates, no perdió. Último, el Santos, que no ganó. 4 puntos para el Peixe. Ya en cancha Santos y Cuenca, Escobar, Adoni Frías y Barrial, titulares en el equipo brasileño con Gabigol. Afuera, lesionados, Rolaiser y un tal Neymar.
10: Y recordemos que se define por desempate olímpico. En cuanto a la igualdad de puntos, no es más diferencia de gol. El primer criterio es partidos entre sí. Por eso San Lorenzo tiene ventaja con Cuenca. Con Santos está igual a la hora de dirimir, pero le saca 3 puntos al conjunto de Brasil. Se viene el partido, es la hora de la verdad. Ricoleta, el nuevo gasómetro, se viene San Lorenzo, Ricoleta por Continental. Va a jugar en el comienzo del partido el gigante Alan Bill, delantero para seguir, ¿eh? Ya nos va a contar Manu la cantidad de goles que hizo en el campeonato y en el año, en este semestre, Alan Bill, de PC Austríaco. Manu.
0: Sí, señor. 13 goles, 2 de penal. Convirtió en este 2026 el centroatacante del WIC.
10: Pita Ortega va a arrancar el partido con Vilk de cara al arco de la calle Varela. Del otro lado, San Lorenzo contra la tribuna de Perito Moreno, donde está el grueso de la hinchada de San Lorenzo de Almagro. Va a jugar Vilk en el comienzo. Pasada a las 9:30 puede arrancar el partido. Todavía no estamos en hora, en realidad. Seguramente será en simultáneo con Cuenca y Santos, con Santos y Cuenca. ¿Sabés esto o no, Diego?
12: Sí, ya equipos en cancha. Tiene que arrancar en 30 segundos allí en Brasil.
10: Tendría que ser en simultáneo, ¿no? Para que no haya ventaja porque ambos partidos dirimen. Arrancó aquí, ya movió Ricoleta, jugando para la derecha el pase. Saliendo para la izquierda con el futbolista Ortiz Paradá. Lanzar después el colombiano Mosquera. Arriba el pase de Mosquera. Pica por la izquierda otra máquina. Pedro Ríos se viene al área de San Lorenzo. Busca el centro. Cruce de Herrera. Y estiro de esquina en 10 segundos para Ricoleta, que en la izquierda quiere imponerse. Es córner para el conjunto paraguayo.
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10: Bye, sector izquierdo. Wilfrido Báez arrancó el partido. Ricoleta imponiendo condiciones, al menos en la salida. en la jugada preestablecida. Sector opuesto para Mosquera. Es bueno, derriba también Cardoso, el zaguero con pasado en Olimpia, ya de 37 años. Viene el centro de Baez, cerradísimo a primer palo. Gil con los puños. De pronto queda por el cuadro menor, subiendo luego para ganar Marota. El argentino le quedó de espalda. Cardoso lo puede sacarla y sale del área Cuello, arrancando por la izquierda. La cargó para el perrito Barrios. A la derecha va a ir esperando Gulli. Cayó Cuello, pedía falta el árbitro. Dejó seguir Barrios, que pisa ante la salida de su marcador. También escapó con caño de Marota. Se viene a la derecha. Gran pase del perrito Barrios. Cierra Mosquera, contesta en el fondo. Saliendo de zurda el futbolista Marota. El pase para la izquierda que termina siendo de Tripico, que retrocede. La maneja San Lorenzo, tres cuartos de cancha propia. Viene Ezequiel Herrera, el negro Herrera para Román, el colombiano para Herrera de vuelta. Aparece en la escena, la gente se levanta. Lo marca Aldo González. Lo pone San Lorenzo en el campo de Ricolita. Retrocede Herrera, círculo central. Se viene para manejar el Formoseño Insaurralde. De vuelta para Barrios. Otra vez con Insaurralde. La pide corto Guri en el círculo. Sale el zurdo de la marca del futbolista Domínguez. No puede Ronald. De vuelta Insaurralde, que sale para la derecha. Se apoya corto con Herrera, casi de cuatro. Avanzando contra el campo de Ricolita, marcado por Aldo González. San Lorenzo y la pelota corto para Insaurralde. Cambiará para la izquierda, donde trepa de Ritti. Primero corto para la llegada de Gulli. Le rebotó a Gulli y sale ahora Will Baez ante la marca de Barrios. Lo persigue, no puede tomarlo el perrito. También lo rodea de Ritti. 4-1. Bien San Lorenzo, roba Romania. Barrios recibe la falta de Echeguren en el lateral derecho de Ricolita, que le fue fuerte el perrito en el comienzo del partido. Minuto 40. Tiro libre de San Lorenzo por la izquierda.
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11: Se presiona mucho. Los dos equipos presionan mucho. Por momentos termina defendiendo con 5 el equipo paraguayo.
10: Sale Barrios para la izquierda con Derritis. Retrocede el uruguayo ante la marca de Echeguren. Se viene para Lautaro Montenegro. Va hacia el fondo con Romania. Y Johan, que no va al mundial. Tocó a la derecha para Colombia, claro. Con Herrera, que se adelanta casi de 4. Proponiendo por abajo para que pique Cuello. Vértice me larga. Viene Cuello, cae contra Mosquera. Acompaña Trepiquio. Mosquera abajo. Recio, fuerte. Arrancó el partido con ímpetu. Recoleta. El colombiano la saca por un costado en 2 minutos 40. Saca de banda a la derecha. Le corresponde a San Lorenzo.
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10: Trepiquio frente al área de Recoleta. Corto para la devolución de Gulli. De vuelta para Trepiquio de 8. Retrocede de derecha para dársela. Arranque Ezequiel, sector del 4 propone para Gulli, quedó en la derecha el zurdo, casi Vandrín del córner, escapó a larga, lo marca Mosquera, interrumpe Ronald Domínguez, lanza el pase para que la baje Aldo, pierde el delantero Aldo González, contesta después en la salida Marota, la recupera en la izquierda para San Lorenzo Montenegro con su arquero, ahí sale Orlando Gil en la media luna del área, el paraguayo es zurda para la derecha, va a jugar el Mundial, dirigido por Alfaro, tocando con Romaña que abre para Herrera, se viene ante la marca de Aldo González, por adentro espera en Saurralde sin presencia del adversario de Ricolita, de vuelta para Romaña, entrega por la izquierda al colombiano, prefiere jugar corto a la derecha para la llegada de Herrera, se viene saliendo San Lorenzo, allí lo deja jugar Recoleta y presiona en el medio, ahora con Insaurralde se escapa de la marca y toca para la izquierda, trepa por allí derrite, primero viene Montenegro como escala, escapa Montenegro de la marca, de Páez, toca para Insaurralde, círculo central, la domina de derecha el Formoseño, mete por lo bajo para Ausmendi, tocó a la derecha Rodrigo, largo pase fuerte, igual la baja, viene Herrera, afuera pica, Trepica, Ventro espera también Cuello, Herrera que descarga para Insaurralde de primera, corto para Cuello, tirado de 10 a la derecha para Tripiquio, sale ante la marca de Dairo Mosquera y retrocede San Lorenzo, la maneja en la salida Herrera, por abajo para Alexis Cuello, tirado de 8, jugando por adentro para Insaurralde, descarga Manuel, adentro espera Ausmendi al límite del offside, viene con Gulli, lo empujaba Marota, afuera Cuello espera a la izquierda el pase, primero corta el círculo para Insaurralde, la mina de derecha, la puntea para Cuello, descarga para Barrios en pocos metros San Lorenzo, y el árbitro en el medio del pase de Cuello, la gente rezonga, pelota de San Lorenzo en 4 minutos, esto pasa en el banco de Álvarez, Charly Torres.
0: Bueno, el silencio Álvarez, de brazos cruzados, conjunto de Gimnasia. Da la sensación que le gusta este comienzo de partido.
10: ¿Cómo arrancó González? Jorge González en el banco de Recoleta, Manu.
0: Sin dar muchas indicaciones de zapatillas.
10: Buscando Barco Cuello, va al remate. Pegó en Mosquera y sale después a la derecha Baez. La maneja Recoleta. Se viene de 8, perdió contra Berrite que recuperó. Tocó para Gulli, la maneja San Lorenzo buscando el área. Y llega para el gol de Berrite, lo tiene. Eso no es. Berrite no es. Se lo pierde San Lorenzo. Buena maniobra de los zurdos en pared. Derritis, Gulli, Derritis entró, pateó cruzado al palo izquierdo del arquero Nelson Ferreira. Buena esta para el ciclón a las 4:47. Saque de meta para Recoleta Bocha.
11: Las diagonales son efectivas y en este caso la de Derritis apareció por sorpresa. Definió como Derritis, pero apareció bien lanzado para recibir el pase de Gulli.
10: Manu, completamos los de González en Recoleta.
0: Claro, y saco por llamada de manera negro, pero sin dar muchas indicaciones. Más allá de esto, no le gustó para nada defensivamente lo de Recién de Recoleta.
10: Pica el Ríos, vértice del área, buscando el área. Adentro, espera a Vilca, el centro para el delantero, punto del penal, giró, tiene remate de zurda, lo marca Montenegro y gana Montenegro. Sale hacia la derecha, falta contra Montenegro, que en la segunda parte va a los 20 del primer tiempo, hay tarjeta. El árbitro no amonesta a Aldo González, lo perdona el 33 de Recoleta, tiro libre en la salida para San Lorenzo. A los 5:40, partido friccionado y de pierna fuerte en el gasómetro.
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11: Más allá de esta llegada por parte de Recoleta, está bien San Lorenzo, está bien plantado en la cancha. Lo lastima, ya lo midió a Recoleta.
10: Sale a la derecha Romaña buscando a Herrera. Arranca sin oposición. Creo que así lo deja Recoleta Herrera para que salga con la conducción. Y va de 8. Ahora Herrera trepa al campo rival. Afuera espera Tripique. Ventro se viene por el vértice. Cuello al área también espera Ausmendi. La maneja Tripiquio. Se equivocó en la decisión. Respeta el pase, pero se equivoca y gana Río. Sale San Lorenzo con el Saurral, de gran recuperador en el partido del futbolista del Ciclón. Se viene Barrios de 10. Tocando para Gulli. Devolución para Barrios. Arranca el perrito Nahuel. El hombre del doque tocando Barrios para Cuello, que retrocede. Se apoya con Gulli. Abrió para Tripico. Casi vértice ve la área. Se abre ahora Tripique. Busca el centro contra Ríos, adentro para Barrios, que la baja de pecho, Cuello de zurda, salvó Maruta, le quedó para el gol, Iberti se ve el área y roba allí Ronald Domínguez. Franco Cairo, hay falta para el árbitro, desde lejos probó el arco Insaurralde, pateó, rebote de vuelta para el futbolista de San Lorenzo, Barrios en la devolución, Insaurralde que descarga, viene mano, Gulli gira, organiza, mete el pase, muy bueno, área mayor para que vaya de Riti, cierra, va, expone el cuerpo y el saque de meta para Recoleta, está bien Gulli, en 7 minutos, Bocha, saque de meta para el conjunto paraguayo.
11: Está muy firme, está muy preciso, encuentra los espacios y lo está encontrando De Riti.
0: Recién le hacía un gesto Mendy a Insaurralde. No te apures, no remates. Que siempre pico.
10: Sale Recoleta, repone el conjunto paraguayo con Cardoso, Federico de Lichtenstein.
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10: ¿Sí?
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10: Insaurralde que la maneja tocando por adentro, vértice del área, llega Cuello que escapa buscando el área para Ausmendi, cruce de Cardoso del experimentado. Sale a la derecha con Will Baggett, lo encima Montenegro, viene el chico Montenegro para ganar, para comprometerse y recuperar. Después jugó por la izquierda, casi el extremo Montenegro, vértice del área, busca el centro, segundo palo Montenegro, el arquero que duda, llegó Tripica, la bajó de cabeza para Cuello, cerró Mosquera, el colombiano Dairon Mosquera, lateral, que... Gulli va a ser rápidamente San Lorenzo a los 8 del primer tiempo. Ya jugó para Tripiquio. San Lorenzo que apura buscando el gol. Gulli en la derecha, el zurdo se arrima al área. Donde trepa también Insaurralde. Escapa de la marca de Aldo González. Jugó en la derecha, quedó corto. Igual viene Herrera que trabó y ganó. San Lorenzo bien buscando el gol, buscando arco. Herrera de derecha, salvando a Mosquera en su área. Después vuelta la trae San Lorenzo en la derecha. El pase que viene Insaurralde para descargar con Tripiquio. Acá está Nicolás. Tripiquio retrocede para que la calma se apodere después de un ciclón de San Lorenzo en estos minutos. Viene Insaurralde que retrocede para Romaña. Viene a la derecha el pase. Surge para jugar Herrera, casi de 8. Adelante espera Ausmendi, de la marca de Luis Cardoso. De poco se viene para emerger Insaurralde en el círculo central. En la izquierda espera de Ritis, bien abierto, pase corto para Cuello de zurda. Escapaba de Mosquera que le tiró con todo. Llega Herrera afuera, espera Tripica, adentro, busca el área Ausmendi contra el punto del penal. Lo enfrenta Marota, Tripica, escapó Valverde y se ve el área. Área mayor para Cuello, ahora entró y despeje de Cardoso al lateral de derecha. Es para San Lorenzo en 8:40.
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11: El partido se juega en el campo de Recoleta. San Lorenzo lo envuelve, lo somete.
10: Y Barrio se viene en la conducción, tirado de Díguez. Escapa de la marca B3, perdió después contra Domínguez. La réplica ahora del conjunto paraguayo. Espira Franco, largo pase Vilk, escapó. Se viene contra Romaña, lo persigue de relevo Insaurralde. Se abre Vilk, el centro pega en Insaurralde. Un respiro para Recoleta. Insaurralde relevó bien, porque no estaba Herrera bien parado. Saque de banda en ataque, le corresponde al conjunto paraguayo. 9 minutos.
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10: Lo busca mucho Alan Bill, que el delantero que marcabas de apellido austríaco, Manu.
0: Sí, señor, y anteriormente destacó Jorge González a el futbolista número 33, Aldo González, que lo presione más a Herrera, que no lo deje abrir tanto.
10: Saque de banda a la izquierda frente al área de San Lorenzo, lo maneja Dairon Mosquera. Se viene el conjunto paraguayo, 9:40, ya estaremos con Diego Mendoza para ver qué ocurre con Estudiantes y también con este grupo, ¿no? Porque están jugando Emilio Belmiro, Santos y Cuenca. Tocó a la derecha en el círculo central Cardoso, descargando para Marota, el argentino, con su arquero todo vestido de verde. Aquí está el futbolista Nelson Ferreira, que viene a ser figura contra Cuenca en la altura de Ecuador. Lanzó Ferreira, despeje de cabeza de Rina, la manda contra el círculo, la busca después Barrios, peleando contra Domínguez, no puede Ronald tampoco, Barrios le queda para Gulli, que sale para adentro, de vuelta con Barrios, se quiere escapar de Echeguren, tocó para la izquierda en dirección de Derritis, lanzó el pase para que pique el perrito Barrios, Marota le gana por exuberancia física, el perrito Barrios, de zurda para su arquero, que despeja Nelson Ferreira, que levantó para el lateral derecho Echeguren, la baja de pecho, lo marca Derritis, levantó Echeguren, no hay falta para el árbitro, igual le queda para que salte Aldo González, supera a Herrera, contesta Romania, se le entrega a Gilles al San Lorenzo, en 10:30 el partido, 0-0 en el gasómetro.
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11: Tiene que estar más tranquilo San Lorenzo en el último pase, hasta ahora está haciendo un buen partido, tiene la pelota, cuando Gulli la maneja lastima, está haciendo todo bien.
10: La lleva Tripico, sector derecho, marcado por Pedro Ríos. Tripico para escaparse del futbolista de Recoleta, metió el vértice en el área. Gulli en pared, aparece Gulli de vuelta para Tripico, descargó para la izquierda de zurda. Derritis en el vértice, atacando con Echeguren adentro. Osmendi en el punto del penal, también Cuello por el segundo palo. Derritis se escapa de la marca de Echeguren, le quedó para la derecha, muy zurdo, Bosco Arco. ¡Derritis! Otra vez el oriental. Derritis ahora con la derecha, buscando sorprender a Ferreira. Pasó cerca el remate de Matías Derritis. Saque de meta de Recoleta en 11 minutos, 0-0.
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12: Era todo de Estudiantes, pero la más clara fue de Independiente Medellín. Primero Perlaza, la tapó Muslera en el rebote, se lo perdió González. 0-0 en 11. Me parece, Pablo, que va a haber penal para el Santos. Están chequeando una posible mano en Villa Belmiro.
10: Ya estamos con eso porque es importante para este partido. Cierra Mosquera por la izquierda, descarga y la regala para el pecho de Gulli. Se compromete con el partido Gulli. Surge Barrios en el círculo central, escapa de la marca de Domínguez, tocó para atrás. Allí la maneja Montenegro, presionado por Vilk. Vilk va a todas, es un delantero para seguir en serio. Saca Gil de zurda largo contra el campo de Recoleta. Pica Rodrigo Osmendi, la baja de cabeza para Gulli. El conductor para Osmendi tiene en la derecha. Cuello se viene afuera para el gol Picchio. Cuello para Osmendi, decidió mal, creo Cuello. El rebote le queda de vuelta a Cuello, cayó. Barrios en el vértice por la izquierda, la pisa. Sale de zurda y el árbitro retrocede atinadamente. Ortega, cubre la falta anterior contra Cuello. Tiro libre frontal para San Lorenzo, llegando a la medialuna del área a los 12. Hay un buen arranque de Gulli. Se viene el ciclón.
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11: Es muy laxo por ahora el equipo paraguayo para marcarlo a San Lorenzo. Como bien marcás, Bill, el único que puede inquietarlo hasta ahora San Lorenzo. Después el ciclón maneja la pelota. Falta ese pase preciso.
10: Le acomoda Osmendi a la pelota, Charlie, para pegarle al arco.
0: Sí, señor, y en el entretanto llamó Álvarez a Montenegro y le hizo algunas correcciones defensivas.
10: Vendrá el remate al arco, es lejos, pero no tanto, ¿eh? Para la potencia de Osmendi, no lo tengo en tiros libres al delantero con pasado en Banfield en el fútbol hondureño. Al lado está Cuello, también el perrito Barrios. No hay muchos goles al Lorenzo de tiro libre, Bocha, últimamente.
11: No tiene. Es un déficit de hace bastante tiempo.
10: 13 clavados en el gasómetro. Llegará de derecha a Osmendi, de zurda Facundo Gulli. Barrera de 5 pone el arquero Ferreira. Un remate justo frontal, en el medio. Está también el arquero ordenando a su frontón. Llegará Osmendi en 13-15, primer tiempo. San Lorenzo buscando el triunfo, que lo meta primero sin depender de lo que pase en Brasil entre Santos y Cuenca en esta Copa Sudamericana. Llegará Gulli con la zurda. Creo que va a ir a Osmendi con ganas, Se prepara buscando arco Rodrigo Osmendi a colocar. Tiró desviado arriba del travesaño. Es saque de meta para Ferreira en Recoleta.
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12: No hay penal para el Santos. No sanciona Ospina, 0-0 en 13.
10: En el grupo de los empates, Diego, ¿no? Esto sigue así.
12: Correcto, sí, antes de esta fecha, 8 empates en 10 juegos, Pablo.
10: Sale Cardoso, que dice en el banco de Recoleta González, Manu Chaco.
0: No da muchas indicaciones el técnico, va a estar parado sin dar muchas indicaciones González.
10: Toca Britis para la izquierda con Barrio, sale del ruido, jugando para Ventro con Montenegro. La pisa en su campo para tocar con Romaña, casi de último hombre. Espera en la derecha Herrera, se abre Tripiquio, la maneja San Lorenzo en el sector derecho. Herrera que va contra González, tocó corto para Insaurralde, la cuida y gira ante la presencia de Ronald Domínguez, el pase para la derecha de Romaña, descargando para Herrera, que lanzó para buscar a Gulli. Gulli en la espalda de Domínguez, metió para el gol y se vino Osmendi. Mano a mano, lo tiene, área mayor. Ahí está Rodrigo Osmendi de derecha. ¡Salvó Ferreira! ¡Salvó Ferreira, el arquero de Recoleta, mano a mano! Después de otra buena jugada con Gulli, metiendo en cortada para Osmendi. Creo que hizo bien la bisectriz el arquero, que le fue quitando espacio, que le fue quitando el remate a Osmendi. Ferreira al córner, es para San Lorenzo en la derecha a los 14 minutos.
11: Bien por San Lorenzo, bien por la recuperación de pelota y por los pases entre Gulli e Insaurralde. Le están dando actividad ofensiva San Lorenzo.
12: Gol de Santos. Figura.
10: Bueno, ya estamos con eso. Hay tiro de esquina de San Lorenzo, Diego. Ya estamos con el gol de Santos ante Cuenca. Vendrá el centro de Gulli o de Barrio, sector derecho. El perrito que levanta en la derecha para que vaya a Cuello. Despeje de cabeza de Cheguno. Le quedó para Gulli, era mayor. Centro de Gulli, rebote en Vilca. Había offside. Había offside. Marcó en línea en directo para Recoleta a los 15. Al gol de Santos lo cuenta Diego Mendoza.
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12: Gol de goleador en el área menor de Gabigol. 15 de la primera mitad. Santos 1, Cuenca 0. Por ahora grupo D, San Lorenzo adentro 8. Santos al repechaje, segundo con 7. Afuera Recoleta 6 y el Deportivo Cuenca también con 6.
10: Es que sabe Recoleta que tiene que ganar sí o sí, Manu, no le alcanza el empate hoy.
0: Del conjunto paraguayo.
10: Se equivocó en la salida Ferreira de derecha. El corte de Isorrele que también fue malo. Corta a la derecha Vilke. El desvío de Montenegro después del pase que venía de Ronald Domínguez. La maneja Cheguren. Se viene con Baez. Traba de Rite que quedó golpeado. Ataca de extremo derecho Baez. Busca el área donde está González. Corta Montenegro. Saque de banda de Recoleta. Sector derecho frente al área de Gil. Lo va a tomar Cheguren para el conjunto paraguayo.
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10: Ataca Recoleta, área mayor, rebote que le queda para González, punto del penal, salvó Romaña a la derecha en dirección de Tripiquio que se adelanta y la puntea contra Mosquera, lo eliminó, aún tiene mucho campo por recorrer. Ahí está Tripiquio pasando a la frontera al campo de Recoleta, quiere frenarse para tocar corto en el círculo central con Insaurralde, claro, Manuel Insaurralde, el formosinio para la izquierda de borde con Derriti, la baja de zurda, de pecho y parecía mano, no de Derriti, que el árbitro creo obvio. Ahí está Derriti corto dándosela a Montenegro, arranca Lautaro, Montenegro corto para Romaña, a la derecha Pérez Herrera, sale San Lorenzo con el partido 0-0, ya tuvo dos claras San Lorenzo, ¿eh? Una de Derritis y otra de Osmendi y otro de Derritis de derecha que pasó cerca también, corto Montenegro, el pase para Gulli filtrado, se viene contra la marca de Ronald Domínguez, Gulli que escapó del 7 de Recoleta, sigue Gulli retrocediendo para dársela a Montenegro, el pase viene para Insaurralde que es el que maneja los tiempos del ciclón en el medio, a la derecha para dársela a Herrera después, trepando contra el campo de Recoleta, marcando Aldo González, abrió para la derecha con Tripiquio, Tripiquio marcado, sale ante la presencia de Ríos, viene para Cuello, sale del área, Cuello contra Mosquera, escapó por adentro, Cuello que luego retrocede para dársela a Herrera antes Insaurralde que descarga para Cuello que la bajó bajo un ladrillo Cuello pero corta la pinca que toca para la subida de Vilk y en la izquierda espera picando al área Aldo González, aún en el campo de Recoleta se viene el conjunto Guaraní, la maneja Vilk tirando por el círculo central, tocó para la izquierda con Mosquera en ese lateral, se escapa de Cuello, Mosquera lo presiona, Cuello abajo Alexis, Mosquera la deja ir, igual sigue en juego y toca para su área en dirección de Luis Cardoso, el veterano defensor de Recoleta con su arquero Ferreira, presiona Osmendi, sale Ferreira de derecha largo contra el campo de San Lorenzo, se prepara para despejar Herrera, ganó, rebote que le queda para Insaurralde, arranca Manuel, lo persigue Aldo González, el más participativo de los delanteros de Recoleta sin la pelota, viene por la izquierda de Rites escapándose de la marca de Will Baez, corto para Insaurralde, descarga a la derecha, donde viene Herrera, finalmente abre para Tripiquio, el cierre de Ríos, gana el hombre de Recoleta, pero después la trae de vuelta a San Lorenzo, abre a la derecha Herrera, se apoya con Tripiquio, va Nicolás, se pone de extremo, buscando área con Cuello, con Osmendi que va al punto del penal, Cuello estaba en otra cosa, cierra Cardoso, corta, después Insaurralde firme, Insaurralde contra González, Tripiquio, Gulli, partido intenso en el gasómetro, traba y sale Franco, corto para Vilk en el círculo, anticipo de Tripiquio para quedársela con la pelota, allí escapando después de la marca de Domínguez, trabó muy bien a la derecha para Cuello, habilitado, busca el fondo de la cancha, llega Cuello al centro para Osmendi, punto del penal, gira, no tiene pase, buscó el giro, también el remate, y acá está el arquero Ferreira, todo de verde, ante el intento en vano de Osmendi, solo contra tres de Recoleta, atento el arquero Ferreira Bocha.
11: Fue un momento en el que se prestaban la pelota, o mejor dicho, se quitaban la pelota, pero en ese pase largo, siempre San Lorenzo encuentra un jugador para correr libre, presiona mucho, achica la línea hacia adelante, Recoleta, eso le da facilidad a San Lorenzo para llegar.
10: Se equivoca Insaurralde en el pase, primero que erra en el partido, que lo cierra Cheguren de vuelta para la presencia de Franco con Cheguren para viento en dirección de Franco a la derecha para dársela a Will Baez, Baez Botines Naranja lanzando el pase para que pique por ese lado Vilk, casi de extremo la puede fallar Montenegro a la mayor, se viene Vilk, cae, no hay falta, Montenegro que roba y sale para Romaña, atento Montenegro, Romaña para el vértice con Insaurralde que en la izquierda la pierde en Saurralde, marca Montenegro, se había equivocado después San Lorenzo, perdía frente a la pelota, viene Barrios para adentro con Insaurralde, arranca Manuel, lo presiona Domínguez, se escapó Insaurralde, se viene a la derecha para tocar con Tripico, primero por el círculo con Gulli, que está fino, adentro pican los delanteros, Cuello a la derecha por el medio, Quiroz Mendy, Cuello escapó de Mosquera, de zurda la maneja, Cuello busca arco con Montesanto, metió para Osmendi, cortó el argentino Marota, Cuello que recupera, se viene tocando al vértice del área, Barrios corta la media luna, a la izquierda Insaurralde para Cuello, Cuello que descarga de zurda para que trepe de Ritis, adentro espera Osmendi por el punto del penal, primero el pase hacia atrás para que la maneje Montenegro, sale San Lorenzo en 20 minutos con el partido sin goles en el casómetro.
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10: Aparece mucho Gulli en este partido, sale Recoleta, giro de Bill, que escapándose de Montenegro, toca a la derecha Bill, que se apoya con Will Baez, así lo marca Derritis, pasó el ataque lateral Echeguri, se viene ante el propio Derritis, Echeguri que la maneja tocando de derecha para que pique por ese lado, Baez cae contra el retroceso de Barrios, no hay falta para Ortega y el saque de banda de San Lorenzo en su campo y en la izquierda en 21 minutos lo va a tomar Derritis para el conjunto argentino.
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11: Tiene buenos movimientos San Lorenzo, está activo, solo se la banca Insaurralde en el medio porque Gulli se suelta mucho, casi a la línea del perrito Barrios. Por momentos Cuello está buscando su posición, que es la que tiene Osmendi, pero él tiene que ubicarse para entrar en juego.
10: Arranca en la derecha San Lorenzo con Ezequiel Herrera, cabeza levantada, la pelota al pie, botines amarillos, botines verdes, quiero decir, escapándose de la marca de Aldo González, jugó a la derecha para Tripiquio, de vuelta, que sí tiene amarillo Tripiquio, mete Herrera contra Mosquera y saque de meta para Recoleta, 21 minutos, para mí está bien lo que es el árbitro, hoy marcar arco para Ferreira, repone Recoleta y esto pasa en el banco de San Lorenzo, Charly Torres.
0: Gustavo Álvarez ahora es inquieto porque pasan los minutos y su equipo lo convierte, recién lo nombrabas a Gil, se va a sumar a la selección de Paraguay y no va a estar la semana próxima por Copa Argentina frente a Riestra, eso será el día miércoles.
10: Ataca Recoleta a la izquierda, se viene para Bento Ríos, de buen partido contra Cuenca en la altura de Ecuador, cortista Montenegro, vértice del área, Tripico hacia atrás para que después en el área la saque Romania, el colombiano Johan Romania quedando de cuatro, escapándose del propio Ríos, tocará para la derecha con Tripico, se viene el capitán de San Lorenzo tirado de cuatro, ahora pasa al campo rival, allí la maneja Tripico ante la marca de Franco, tocará para adentro para que surja Insaurralde, por la izquierda espera de Ritis, San Lorenzo la maneja en su campo, el partido 0-0, somos Continental, 22 minutos, primer tiempo en el gasómetro, corto pase para Gulli, escapó de zurda, bien para Barrios, el árbitro en el medio, el árbitro en el medio, el pase tampoco era muy bueno, lanza Echeguri, se viene para el gol, y lo tiene González, entró Baez de derecha, y Orlando Gil se queda con el remate de Baez, que fue al cuerpo, es verdad, pero que encontró mal parado a San Lorenzo después de un pase que el árbitro sin querer salvó a Recoleta, lo tuvo el conjunto paraguayo de contraataque, Bocha.
11: Y un accidente, lo terminan chocando al árbitro, y después la contra del equipo paraguayo que termina con la primera definición al arco, creo yo, del partido hasta ahora del equipo paraguayo.
10: Ataca Barrios en la izquierda, descargó para la media luna. Se viene con Cuello tirado de 10, metió para Barrios. No está preciso Cuello. Sale ahora de espalda Franco, la cuida contra Gulli. El pase regalado para Derritis, llega Matías. Se viene San Lorenzo por la ventaja que lo clasifica primero sin depender de nadie. Cuello que insiste contra Aldo González. Mosquera roba y va a la contra de Recoleta. Le faltó, creo, velocidad a Mosquera. Demoró un montón y ya lo le ganó a Osmendi. Lo que tardó Mosquera. Y se de que descargó para Gulli. Gulli que se escapa de la marca de Cardoso, descargó para la izquierda, se viene con Barrios, vértice del área, mete para Derritis, cierre Echeguren, mete de vuelta a Barrios, la busca Vilk, anticipo de Insaurralde, la trae Barrios para adentro con Gulli, Gulli que domina de zurda, el pase es malo, contesta Marota a la derecha para dársela a Will Baez que recién tuvo el gol, Baez que escapa como tiene naranjas, no puede Derritis, colabora, Montenegro sigue Baez, no hay falta para Ortega de Montenegro que pide Recoleta, la trae Insaurralde para Gulli, Gulli a la derecha que organiza con Cuello, no está bien Cuello, insisto, hace varios partidos parece descoordinado, Tripico a la derecha que la juega de zurda, buscando por lo bajo y atrás Romania, sale San Lorenzo, 23 minutos con el partido sin goles en el gasómetro.
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11: Cada vez que Recoleta intenta, ya sea con Volk o con González, rápidamente San Lorenzo se rearma y termina de 3 jugadores inicialmente a 5 o 6.
10: Bueno, llega la pausa de rehidratación, que en este momento sería para un té con limón o para un café, ¿no? Para agua no, claro, seguramente, pero es para que los entrenadores hagan una
11: cuestión. Pero me lo tiro en la cabeza
10: el té. No, por eso, el té o el café, hirviendo en la cabeza con el frío que hace. Momento de Charly Torres en el lado de San Lorenzo.
0: Ahora aprovecha para tomar la palabra Gustavo Álvarez. Recién le hacía un gesto a Insaurralde, por segunda vez en el partido, con las palmas hacia abajo. Tranquiliza Concentrate, no te apures, no la rifes. Y me parece que por ahí va la charla del entrenador.
10: ¿Qué hace González en el lado del canario del conjunto paraguayo, Manu?
0: Hasta hace unos instantes tomando agua el entrenador del conjunto visitante. Reparte indicaciones. Que se abra, le pide Chouren, lo mismo en el lado opuesto para el jugador Ríos. Lo mismo desarrolla David Villalba, el ayudante de campo del técnico guaraní.
10: Y también los árbitros allí presentes, sí, ¿no? Entró el cuarto árbitro a hablar con el principal, con Ortega.
11: Entró y le estaba dando alguna, no digo indicación, o alguna sugerencia.
10: Viste las señas de Roldán.
11: De un movimiento que quizás había hecho mal.
10: Sí, en 12 oportunidades el balón le pegó, en una le pegó y en la otra marcó a Barrio sin quererlo, por supuesto que fue un accidente. ¿Qué pasa en Mila Belmiro y qué ocurre con Estudiantes y el DIM como lo más saliente de la noche? Diego Mendoza.
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12: 25 en Brasil es todo el Santos, mucho más cerca el equipo de Cuca del segundo que Cuenca del empate. 1-0, gol de Gabigol. Por ahora Santos al repechaje. En La Plata lo tuvo González Pires de cabeza. 25 y un poquito más, Estudiantes Independiente Medellín. Fabre y Fredeseschi titulares en el equipo cafetero. 0-0, hay gol de Nacional en el grupo B, Libertadores, Maxi Gómez. El decano quiere Copa Sudamericana. 1-0 ante Coquimbo Unido, ya clasificado.
0: Completo, Pablo, la información que te daba recién. Sí. Miércoles próximo de la semana que viene, 3 del 6, en cancha de Morón frente al Deportivo Riestra, 16avo de final de la Copa Argentina, 21-10.
10: Y ya sin Orlando Gil, ¿no? San Lorenzo, porque se va a la selección paraguaya para el Mundial.
0: Exacto.
10: Sale Recoleta con Marotta, trabaja Federico Adelista, está en por Radio Continental.
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10: Romaño de cabeza para buscar en el círculo central a Insaurral, del domino de derecha contra Domínguez, va para el sector, idem con Tripiquio, adentro la pide y la juega Herrera, sale Ezequiel contra el campo de Recoleta, círculo central para que la domine después Insaurral, organizando el conjunto argentino, San Lorenzo que se viene por abajo para Cuello, Capa pierde contra Mosquera, después quiere ganar Bill, gana Insaurral, de que se usaron el error de Cuello, Gulli para escaparse de Marotta, descargó para Barrios en el círculo, en la izquierda espera de Ritis, allí se juega todo comprimido por adentro con Gulli, con Barrios y con el resto, hay un parate porque está caído Mosquera, creo, el lateral izquierdo colombiano en Recoleta, el árbitro detiene el partido, Manuel.
0: Sí, señor, parece que tuvo algún choque con el futbolista de San Lorenzo, le duele su pierna izquierda al zaguero colombiano que hoy juega con la casaca número 25, veremos si se reincorpora.
10: ¿Cómo está Álvarez en el lado de San Lorenzo? ¿Lo ves activo, quieto, inquieto? ¿Cómo está el entrenador de San Lorenzo de Almagro?
0: Sí, va entrando en calor y va ganando intensidad. Los primeros minutos estaba sobre la línea de cal, parado, tranquilo. A medida que pasan los minutos le gana la ansiedad y empieza a gesticular.
10: Entra la camisa para sacar a Mosquera, Manuel. Atención con esto.
0: Hay gestos del cuerpo médico que indican que habrá modificación, así que está calentando un futbolista del conjunto Recoleta.
10: Veremos de qué se trata, si modifica o si manda Ríos, del lateral izquierdo, que ya lo hizo en alguna oportunidad. El entrenador González, el empate lo deja fuera Recoleta, Manu.
0: Sí, lo deja fuera. No le sirve el empate, solamente le sirve ganar a Recoleta.
10: Bueno, con esto creo igual, por los partidos entre sí, por la diferencia de gol como segundo criterio, Diego, si Santos gana 1-0 y Recoleta gana 1-0, pasa San Lorenzo.
12: Sí, ya te detallo bien el tema de la diferencia de gol, porque es medio complejo, pero sí, a priori sí, es verdad.
10: Por más de dos goles ya es otra cosa, porque allí no tiene nada que ver partidos entre sí, empataron ambos encuentros, San Lorenzo y Santos, 1-1, aquí 2-2.
12: La diferencia de gol de San Lorenzo ahora es más 2, la de Santos es 0, claro, empataron los dos partidos y no hay gol de visitante, no es que contabiliza el gol de visitante, que San Lorenzo empató 2-2 allá y empató 1-1 acá, ya no corres.
10: Sí, señor, por eso un gol de Recoleta a San Lorenzo a 1 clasifica siempre y cuando no haga otro Santos. Sale de la cancha Mosquera, entonces creo que se viene la variante, están con el cartel electrónico esperando por la modificación, el colombiano reemplazado, problema en el muslo, por lo que veo, muslo derecho, Manu.
0: Sí, señor, no va más el colombiano Mosquera, veremos por quién se decide González, Jorge González.
10: Sí, señor, bueno, 28 el partido interrumpido, San Lorenzo 0, Recoleta 0 por Continental.
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11: Bueno, en ese esquema, en ese dibujo, estaba completando la posición, bueno, mientras Ferreira obviamente se tira para hacer un poquito de tiempo.
10: Para que salga el cambio en Recoleta, se tira,
11: claro,
10: el arquero.
11: Exactamente. Y Mosquera completaba allí en la línea defensiva, Ríos casi siempre tirándose atrás para hacer la línea de 5, veremos ahora cómo se reacomoda.
0: En este caso igual es lógico el enojo de la gente de San Lorenzo.

0: Es el 32 el que se viene para Recoleta, Manuel.
1: Es el argentino Lucas Monzón, que es salido de las inferiores de River, anduvo también por Alvarado de Mar del Plata.
0: Es central o lateral izquierdo, Monzón, para jugar allí en la posición que deja Mosquera vacante, Bocha.
2: Exactamente, puesto por puesto prácticamente para cumplir la misma función.
1: Así que el cambio se va al 25, Mosquera dentro, el 32, Lucas Monzón.
0: El árbitro no debería permitir que se haga el cambio hasta que se levante Ferreira, porque él sabe que el arquero está simulando para que se haga la modificación. Decía Charlie Torres, se perdió mucho tiempo entre la salida de Mosquera, esta modificación, y sigue caído en el punto de penal Ferreira, el arquero de Recoleta. ¿Dice algo con respecto a esto Álvarez o no, Charlie?
1: No, fue momentáneo el reclamo, pero ya ahora se entiende.
0: Que todos lo hacen, es cierto. Que la FIFA tiene ganas de implementar algo para que esto deje de ser así, también es real, ¿eh? Están pensando en quitar algunos segundos, ha molestado Ferreira. Pero tampoco esto es, me parece, ¿no? Porque el árbitro no sabe si tiene o no algo Ferreira. Lo que no debería hacer el árbitro es permitir el ingreso de Monzón. Ha molestado Ferreira porque el árbitro, es cierto, con sentido común entiende que el arquero simuló, pero en definitiva no es médico, ¿no? Tarjeta entonces para el arquero de Recoleta, Manuel.
1: Primero. Finalmente sí, el arquero Ferreira.
0: Sale San Lorenzo en la izquierda con Romaña. Arranca el colombiano contra el círculo central. Descargó para Lautaro Montenegro. Viene por debajo para Insaurralde. Casi la regala para Vix. Le gira la media luna a la derecha. De zurda. Lanzando para Cuello, que pelea contra el ingresado Monzón. Marca también Cardoso. Gira Osmendi. Tocó de pivot, pero recupera Domínguez. Falta previa, dice el árbitro. Que creo se quedó con aquella en la que trabó o que tapó a Barrios. Y le cobra a San Lorenzo una falta inexistente sobre Cuello, que es para el conjunto argentino en 31 minutos.
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0: Derriti por debajo a la izquierda para que la maneje Gulli. Gulli escapó, tocó para Barrio, sector izquierdo, vértice del área, pero cierra Juan Franco contra su arco. Franco quedó en el banderín del córner, lo presionan dos, no quiere perderla, la regaló para Derriti, lo marca Echeguren. Derriti cae, Barrios viene contra el área, escapó, busca el centro, le quedó para la zurda, banderín del córner de vuelta, Barrios que busca el córner y cortó Echeguren. Saque de banda y es para San Lorenzo. El árbitro va allí a terciar, porque entre Franco y Echeguren lo intimidan a Barrios. Detrás en la izquierda, que ya hizo Derriti, jugando por lo bajo para Montenegro. Adelante espera Osmendi junto con Cuello por el punto del penal. Centro de Montenegro, a media altura, despeje de Marota, la captura en Sobral, que tiene un imán allí para otra vez tenerla. Tocando corto con Montenegro, descargando para el círculo central con Romaña. Descarga a la derecha para que surja Herrera. Arranque Ezequiel por lo bajo en dirección de Insaurralde. Surge la marca de Domínguez. Tocó para la izquierda donde trepa Derriti. Primero Montenegro buscando por lo bajo el propio Derriti de zurda para Barrios. Mete por lo bajo para Montenegro, vuelve Juan Franco, el 38 de Recoleta, espera Echeguren, trabando Derriti sin falta, marcó la falta Ortega, De Derritis en la salida de Recoleta, que estaba complicado en ese laberinto. Tiro libre del conjunto paraguayo, 32 minutos, Bocha.
2: El partido está claro, San Lorenzo tiene la pelota, la hace circular, trata de manejar sectores de la cancha triangulando, pero no le sirve cuando el partido se aletarga. Lo que le sirve a San Lorenzo es rapidez en los pases, como hace Gulli, que ahora desapareció en el juego, porque si no Recoleta te sale rápido en la contra.
0: Vaina González para buscar a la izquierda Pedro Ríos, se viene de arriba también Mil, despeje de Romaña en la semiluna del área. Sale a la derecha Cuello de cabeza para que trepe Gulli de 8. Aviento solo Osmendi contra 2 de Recoleta del canario paraguayo. Gulli tocó al área para Cuello, entró al área, lo marca Monzón, cayó solo Cuello, se levantó, le quedó para la zurda, trabó Domínguez. Cuello que hiciste, busca arco, partió mordido y débil. Despeje de cabeza de Caruso, sigue cruzado Cuello, no es su mejor versión. De pique va al área y sale el arquero Nelson Ferreira, que la atrapa en 33 minutos primer tiempo. Sale Recoleta con su arquero, que empata 5 en el gasómetro.
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0: Derriti roba, el balón se le pierde por un costado y el saque de costado lateral para Recoleta, lo va a tomar Echeguren sin apuro en 34 el primer tiempo. Dale el conjunto paraguayo, paso por el sector de Charlie Torres en San Lorenzo.
1: Bueno, sí, ahora sí es un manojo de nervios Gustavo Álvarez, reclama al árbitro, también acomoda a sus jugadores. Nervioso el DT.
0: Ataca en la derecha Recoleta, mal pase de Will Baez. Le regaló al lado de Álvarez. Saque de banda de San Lorenzo. ¿Qué dice González en el sector de Recoleta, Maruchaco?
1: Le pide a Ríos que se cierre para asociar fútbol por aquí al lado izquierdo.
0: Y así viene el gol contra Cuenca, primero de Recoleta. Hay Ríos cerrado, claro. Una diagonal importante en ese partido.
2: Tiene que patear más al arco San Lorenzo. Hace un rato largo que estamos en que San Lorenzo va, Recoleta defiende y el partido se termina ahí.
0: Páez Ahorral le pasa contra Tés, tocó para Cuello a la izquierda, descargó para Derriti y el árbitro tiene que retroceder. Acá el árbitro creo que se equivoca porque había doble falta contra Ahorral. A mí

0: juicio. Después la perdió de Ritis. Lateral derecho le corresponde a Recoleta, la guata Marich Eguren. Con el partido sin goles, entre 34 y medio.
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0: ¿Qué pasa en Villamelmiro con Santos y con Cuenca? Diego Mendoza.
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2: 35 esto, el Santos que maneja la pelota con Barrial, con Gabriel Bontempo. Gol de Gabigol en el minuto 15. Gana el Peixe, 1-0 al Cuenca, 35 el primer tiempo.
0: Está acá, ¿cómo queda la zona de esta Copa Sudamericana, Diego?
2: Con San Lorenzo, líder de su grupo, con 8, segundo Santos, al repechaje 7, eliminados Recoleta, Cuenca con 6.
0: Peinas Mendy le regaló contra el 5 central, gana Ronald Domínguez para la izquierda, saliendo con el ingresado Monzón, primero Ríos que toca para Pepe Monzón, se viene contra el campo de San Lorenzo y por adentro, de zurda Monzón, botines negros para la izquierda, con Ríos, botines naranjas, escapa para la llegada de Domínguez, la domina Ronald el 7, retrocediendo con Luis Cardoso, tocó el número 3 para la derecha, con Marota, el argentino que abre para el lateral derecho, que es el 2, Echeguren, ante la marca de Ritis, mete por debajo Echeguren, de primera el pase de Will Baez, contesta Montenegro, sale Barrios, contra Echeguren que va a marcarlo, ganó Barrios, quedó de 10, bien por el perrito, escapó también de Baez, falta para tarjeta de Domínguez, falta del 7 de Domínguez, es para San Lorenzo y amarilla para Baez, creo, para el 17 finalmente, Manu. Para el hombre de Recoleta, para Will Baez.
3: Baez, el amonestado de Recoleta.
0: El segundo del conjunto paraguayo, bien Barrios arrancando, pasó entre dos y lo derribaron entre Baez y Domínguez, Bocha.
4: Ahí es donde tiene que lastimar Barrios, atacando, no haciendo el rodeo. Haciendo el rodeo lo reacomoda al rival y no sirve. Será estético para el aplauso, pero no para la efectividad.
0: 36, primer tiempo, centro de la izquierda, tres cuartos de cancha para San Lorenzo, es lejos. Vendrá el envío, se para Recoleta fuera de su área, sacando a la gente para que el arquero pueda salir. Ferreira mete Guri de zurda, sector opuesto para que salte Montenegro, despeje de cabeza de Marota, rebota la media luna, le queda para el remate de Tripique, mordido y la contra es buena, son 4 contra 2, está para Recoleta el gol, bien la izquierda acompaña a Vilque para adentro, quiere Aldo González también, conduce Río, lo tiene Vilque, es mano a mano y es gol, lo tiene de zurda Vilque al arco, gol, gol de Recoleta de contraataque insólito. San Lorenzo quedó mal parado y llegó un pase largo de Vilque que hace todo bien para la izquierda, después va a buscar la devolución, pateó de zurda contra el primer palo Vilque, gana Recoleta en 37 de primer tiempo, Recoleta 1, San Lorenzo 0.
4: Increíble por donde se lo mire, San Lorenzo se durmió una mala ejecución de Gulli en el tiro libre. Pierde la pelota en el área y en la contra. Quedan 4 contra 2. Cuando nunca San Lorenzo había quedado descompensado defensivamente. Y el hombre gol, el hombre que le venía marcando ya desde antes del partido, Pablo Pons, termina convirtiendo el gol. Baldazo de agua fría para San Lorenzo. 37 minutos. Y le pone suspenso al partido.
0: Se vive el gol en el banco de San Lorenzo, Charly Torres.
3: No, no le puede creer. Camina para todos lados, brazos en jarra, mira al piso. Atónito el entrenador.
0: Arranca por la izquierda de Ritis, tres cuartos de cancha de Recoleta que está ganando 1-0. Por ahora San Lorenzo entra, pero otro gol de Santos no puede complicar el conjunto argentino. Ya nos va a contar Diego Mendoza. Sale para la derecha Romania, se apoya con Tripiquio. Sector derecho, lo enfrenta Monzón también Ríos. Tripiquio escapándose de su marcador que es Aldo González. Firme González, tocó Tripiquio para adentro. La gente alienta y San Lorenzo irá a buscar empate antes del entretiempo. Se viene con Lautaro Montenegro, salió para la izquierda con Derritis. Adentro espera Barrios en el vértice también. Llegando Berrite que gira marcado por Echeguren. Tocó para Montenegro que traslada hacia el círculo central. Descargando con Romania a la derecha, esperando el pase luego. Dominando la Ezequiel Herrera. Viene marcado y toca para Insaurralde. Gira Insaurralde de vuelta para dársela a Ezequiel Herrera. Herrera que tocaba para la derecha con Insaurralde. Adelante quiere jugar Cuello. Acompaña a Ufendi. Insaurralde buscando por la baja para Cuello. Quiere escaparse de Monzón. Toca a la banda derecha en dirección de Tripiquio. De vuelta para el círculo central. Insaurralde para la posesión de Barrios de 10. Arranca el perrito marcado por Domínguez Barrios que tocó a la derecha para Cuello. Gira Cuello. Sale de zurda sobre Insaurralde. Adelante pica Rodrigo Mendy. Pase largo para el delantero Mendy. Cabezazo de Marota que contesta y sale Domínguez para la contra de Recoleta que puede sacar otro golpe, lanza a la derecha Aldo González, cierra Montenegro, sale San Lorenzo, y en el banco de Recoleta, ¿qué pasó después del gol con González, Manu?
3: Y festejaron el gol, una explosión tremenda por parte de Recoleta, y después la indicación para Baez, que tenga más cuidado con la subida de Ritis.
0: El Bocha decía que San Lorenzo no concretaba y en la primera contraserie Recoleta llegó al gol. Tocando en Sorrelde para el círculo. Barrios que retrocede en dirección de Romaria. A la derecha espera Ezequiel Herrera que sale sin oposición. Adelante pica Osmendi San Lorenzo con la pelota. Pero pierde 1-0 ante Recoleta. Viene Gulli. Gulli marcado por Franco. Tocó a la derecha para Tripico. No va a llegar. El pase que igual es de Recoleta. Saque de banda del conjunto paraguayo. A los 40 del primer tiempo y por la izquierda la va a tomar Monzón.
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0: Así repone Monzón a los 40 del primer tiempo para Recoleta. Ya estaremos con el grupo, los números que tiene que hacer Diego Mendoza para ver si San Lorenzo le sirve o no. Lo que pasa en Brasil. Sube Barrios, pierde contra Domínguez, contesta en Saurralde, jugará de derecha. Perdió contra el futbolista Báez, mete Will y viene el segundo de Bill buscando arco de devolución para Báez. Trabó, le quedó de frente, el gol a Ríos. Y se pierde de milagro el segundo gol Aldo González. De derecha, con el borde interno hay un desvío y es córner para Recoleta. Que en cada contra penaliza los errores de San Lorenzo. Tuvo el segundo Aldo González, tiro de esquina de Recoleta por la derecha.
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4: El nerviosismo y las distracciones no son amigos de un equipo que quiere ganar. Y Recoleta en cada contra le empezó a encontrar la vuelta.
0: Centro en la derecha que maneja Will Baez, despacio, sin apuro, Recoleta, lleva el gol y quiere el segundo, para aceptar otro golpe mortal. Viene Chegura en primer palo, va de su centro de derecha, acompaña Marota, despeje de Barrios, otro córner para Recoleta. San Lorenzo no sale del asedio, y creo que quedó mal después del gol de Recoleta, Bocha.
4: Me parece que sí, quedó anímicamente confundido.
0: 41, primer tiempo, el centro que viene desde la derecha por Wilfrido Baez, que está molestado. Atención con Echeguren, con Marota como son en el sector opuesto. Viene Baez, primer palo para Marota, cabeció, segundo palo. Derritis de zurda, la dejó viva en el punto del penal. Salta cuello contra Echeguren, Baez habilitado en la derecha. Busca el centro, Baez, rasante, lo tiene Vilky, salvó en la línea. Aumente la contra de San Lorenzo con Gulli. Arranca el perrito Barrios por la izquierda, quiere escaparse, falta para tarjeta. Barrios que insiste, Barrios que va y el árbitro tiene que molestar aquí. Sigue el 38, Franco. Tercera molestado en Recoleta, Manu.
3: Cuarto molestado, Franco se agrega a Ferreira, Báez y Domínguez.
0: Muy bien, entonces Franco, Domínguez, Báez y Ferreira. Barrios ahora es el más importante de San Lorenzo, pero lo marca el Bocha. Tiene que ser determinante y no pegar la vuelta en lugares incongruentes, ¿no?
4: Atacando así, siendo directo sirve, dando la vueltita no.
0: Sale en la derecha Tripico, 42 minutos primer tiempo, San Lorenzo y la pelota pierde 1-0 contra Recoleta, un rival subestimado por todos, que está siendo el primero de grupo con esto, tocando Herrera corto para Insaurralde, adelante la pide Cuello junto con Omendi, la maneja San Lorenzo, ahí está Insaurralde para la izquierda, círculo central, se apoya con Lautaro Montenegro, sale por la banda izquierda Ritis, mal pase de Montenegro, cierra y despeja Echeguren para que pique el temible Vilk, pero marca Romania, va Romania con su arquero Orlando Gil, sale en el punto del penal, el zurdo Orlando, arriba el paraguayo contra el campo de Recoleta, se viene para buscar Cuello, le empuja pero no hay falta de Monzón para el árbitro Ortega, arriba sale Insaurralde para bajar la derecha, lanzando para el perrito Barrios, aparece Barrios marcado por Franco que está molestado, falta. Marca el árbitro de Domínguez, es para San Lorenzo, en el círculo central le va a jugar Insaurralde de tiro libre.
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0: Ataca de Ritis, área mayor, se viene Cuyo, busca el centro para Osmendi, entró Tripico y cerró Ríos, falta de Tripico contra Ríos, el árbitro podía dejar seguir pero le quedó incómodo a Bill. De Ritis en la izquierda con poco, recién llegó. El centro fue para Tripico y el muy buen cierre de Ríos de lateral Luis. Salva Recoleta en 43 minutos al conjunto paraguayo con su arquero Ferreira.
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2: 43 en Brasil, sigue ganando Santos. Gol de Gabigol, 1-0. Al Cuenca no le alcanza. Recoleta a octavos de final. Primero 8. Segundo San Lorenzo al repechaje. 7 diferencia de gol de más 1. Afuera Santos. 7 diferencia de gol de 0. Último el Cuenca, 6 unidades.
4: Le cuesta entrar en juego a Cuello. Hasta ahora no ha podido tener una pelota, por lo menos aunque sea para asistir a su compañero.
0: Pero falta de Echeguren contra Berritis, tiro libre para San Lorenzo. Se equivocó el lateral de Recoleta en el círculo central. Le robó Berritis. Esto no creo que sea de amarilla, pero es cierto que se confundió. Se distrajo Echeguren, Berritis. Lo pasado por arriba, tiro libre de San Lorenzo, Charly Torres en el sector de Álvarez.
3: Enérgico Álvarez pidiendo amarilla para el hombre de Recoleta. Recién miraba la hora, se ve el una lavada de cabeza importante para los jugadores en el entretiempo.
0: 44 de la primera parte en el gasómetro, va a jugar Barrios hacia atrás, tocando para Romania, salida de San Lorenzo con Facundo Gulli, va contra el círculo central, adelante esperan Osmendi y Cuillo. Gulli que la trae, propone contra la marca de Domínguez, salió para la izquierda con Derriti, va Matías, el uruguayo contra Cheguren, por adentro para Insaurralde, corto para Gulli, Gulli para la izquierda, de vuelta con el Montenegro que retrocede San Lorenzo y la pelota, se viene Romania, se apoya en la derecha y en Herrera, va Ezequiel, lo presiona González, viene con Insaurralde, escapa de Domínguez, tocó para Tripique, va a la derecha, de vuelta para adentro con Insaurralde, la cuida Insaurralde, quiere escaparse de Domínguez, no puede Ronald, tocó Insaurralde por abajo para Cuello, que está en conexo, Cuello de espalda, mal partido de Cuello, ¿eh? Y viene con esta tónica ya de varios encuentros hacia este, tocó para Ventro, quedó caído Cuello ahora, tocó digo para Ventro Herrera, descargó para la izquierda de Romania, saliendo para la ciudad de Montenegro, afuera espera el perrito Barrios, casi de extremo, y también se viene de Ritti contra Verde, se ve el área, mete Montenegro el cuerpo, gira marcado por Franco, toca para Gulli, Barrios se viene, busca arco, Barrios rebote, Marota de cae para de Ritti, Verde, se ve el área por la izquierda, mete corto para la ciudad de Montenegro, Lautaro buscando el área donde esperan Osmendi, Cuello el centro que llega para Osmendi, esto también Tripico y la manda al córner Ríos, le tocó Tripico o es córner, el tiro de esquina que cede Ríos para San Lorenzo, en línea marca arco, arco para Recoleta, se van a jugar seis más, la gente se enfada, parecía tiro de esquina de Ríos, saque de venta porque la tocó en última instancia Tripico, entonces le corresponde a Recoleta Bocha.
4: Y una acción que San Lorenzo termina definiéndola con jugadores que no deberían ser los que tiren el centro. Montenegro terminó tirando el centro. San Lorenzo está apurado y metido en el arco de Recoleta.
3: Bien lo marcó el relator, 6 minutos más.
0: Barrios que arranca a la izquierda escapando, así se viene el perrito buscando la compañía, la complicidad de Osmendi, de Cuello, sigue el perrito Barrios, supera la marca de Franco que está molestado, por eso no lo tocó Gulli, se viene ganando la espalda de los mediocampistas de Recoleta, área mayor, Cuello y un centro de zurda para Osmendi, no fue bueno, despeje de cabeza de Cardoso, emerge Tripico, área mayor, de vuelta Tripico luchando contra Domínguez, Osmendi que levantó, pica Cuello habilitado para bajarlo de cabeza, despeje de Domínguez a la derecha y sale ahora Will Baez para la izquierda donde no puede González, contesta Herrera buscando por abajo a Insaurralde, arranca Manuel Insaurralde que tocando va para que dice después Gulli, Gulli para Barrios, de vuelta para Gulli en la izquierda, quiere Derritis, área mayor, centro, se viene para el empate a Osmendi, quizás Cuello, Derritis para levantar la cabeza, centro también para Osmendi, chocaron Domínguez y Cardoso, no sale el arquero, Paez la saca, el área la regaló y Barrios tiene el gol, Barrios busca centro para Cuello, pasado, no puede Alexis, que igual la corre contra Ríos, acá está Alexis Cuello, Ríos corta el lateral, le corresponde a San Lorenzo en 46 del primer tiempo.
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0: Ataca San Lorenzo, la izquierda se viene Barrios, área mayor, buscó el pase, se equivocó Barrios, cerró Cheguren, rebote en Barrios, la gente se impacienta. Y acá la atrapa Ferreira, sale el arquero en 47 del primer tiempo, repone Recoleta que está ganando 1-0 en el gasómetro.
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0: Arriba Ferreira de derecha contra el campo de San Lorenzo de Almagro, buscando a Bill, le erró la cancha el arquero. Saque de banda para San Lorenzo con Derriti que se apura, tocando corto para Insaurralde, le va Manuel, el formoseño la trae contra el círculo central, jugando corto para Facundo Gulli, de vuelta para el perrito Barrios, se equivocó Barrios que en dos no dio bien el pase, igual robó Gulli, Gulli salió contra dos, falta infracción de González, pero libre para San Lorenzo, pasando el círculo central, 3/4 de cancha de Recoleta.
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0: Derriti por la izquierda busca el centro del córner, Derriti y Cheguren abajo al lateral para San Lorenzo. 47-30 primer tiempo.
4: Juega apurado ahora San Lorenzo.
0: Barrios jugando por abajo para la llegada de Insaurralde, de vuelta para el perrito Barrios. Barrios que la domina contra la marca de Baez, tocó para la izquierda con Montenegro, va para el círculo con Romania. San Lorenzo y la pelota buscando el empate hasta el entretiempo. A la derecha espera, bien abierto Tripico. Por el medio también quiere buscar Cuello que no entró en juego. Gulli para el citado Cuello. Cuello buscando para Gulli. Gulli al área para Osmendi. Roba Monzón, se le la conta de Ríos, va Pedro. De zurda jugando para Bill. Primero Romania, offside de Bill parece. Viene Bill, Romania, no hay falta tampoco offside. Pareció offside primero, sí offside. Venía demoró en levantar tiro libre de San Lorenzo. A los 48 sale San Lorenzo con Romaria.
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0: Gulli conduce en el círculo central, propone marcado por el futbolista Domínguez, tocó para la izquierda con Barrios que no controló bien, sale a la derecha con Herrera, San Lorenzo y la pelota buscando el empate antes del entretiempo, la maneja en la derecha Tripico, casi de extremo, se viene marcado Tripico, descargó para la presencia de Barrios, todavía no, por eso corto, viene con Insaurralde que domina la escena, juega, Insaurralde que organiza, adelante espera, Rodrigo Méndez, pase para Barrios, en la izquierda va trepando Berriti también, Barrios se escapó, tocó a la derecha para la subida de Herrera, casi de volante derecho, busca el centro Herrera para Cuello, la baja en la media luna, Cuello tocó corto para Gulli, Gulli de vuelta pelota para Barrios, antes Insaurralde buscando bajo a Cuello. Cuello con Gulli de derecha, buscó un sombrero, contesta de cabeza. Cardoso San Lorenzo no se decide, a patear al arco. Sale a la derecha ahora de cabeza Rebaña, buscando Herrera corto para la llegada de Insaurralde. Arranca Manuel, Gulli entre líneas a la derecha, espera con pocos metros a favor. San Lorenzo con Tripiquio, salió para la llegada de Herrera. Viene para Tripiquio, raya final, engancha Tripiquio, busca el centro de zurda, segundo palo, despeje de Cardoso, ahora lo que se pasaba. Cuello con falta. Impactó en la búsqueda de la chilena. Cardoso, tiro libre para Ricolita a los 49 del primer tiempo. Y es tiro libre para el conjunto de Paraguay. Tarjeta para Cuello también, Charlie.
3: El primero es San Lorenzo, el número 9.
4: Y ahí termina mal la acción San Lorenzo con ese intento de Cuello. Pero fuerza los errores del rival. Ahí es donde puede encontrar esa chance de gol. San Lorenzo va, San Lorenzo insiste, con algunos que no están del todo bien, como Tripiquio, como Cuello, pero busca.
0: Está complicada la historia para San Lorenzo en el primer tiempo. ¿Qué dice Álvarez, Charlie?
3: Bueno, está inquieto, se mueve, recién miraba la hora, aplaudía a los jugadores, arengándolos para que no se queden.
0: 50 minutos de 51 en este primer tiempo, sacará Ferreira para Recoleta, que está ganando, que está ganando el grupo también, el grupo de tan parejo de la Sudamericana. Sacó el arquero de derecha contra el campo de San Lorenzo, se prepara para despejar Romagna, ganó de cabeza, la busca en el círculo Aupendi, salta, emerge, pero pierde, despeje de Marota de primera, la busca sobre Tripiquio, que gana contra Ríos, la baja Ríos de zurda, erró, gana Gulli, quedó de 8, aviento, espera Cuello junto con el propio Aupendi, pasa Gulli, corta Monzón, lateral para San Lorenzo, le queda ahí está el ciclón antes del entretiempo, va a jugar rápido lateral Gulli en la derecha, Tripiquio para tocar de derecha también para Gulli, Gulli de zurda, botines naranjas, Gulli se acerca al área, toca para Insaurralde, el pase no fue bueno, mete Barrios, trabó el perrito, cortista, Will Baez, retrocede, Recoleta, despeje de derecha, desprolijo, pero bueno, de Cardoso para que intenten el círculo Vilca, gana Montenegro, sale Montenegro, poniendo orden el jugador de San Lorenzo, corto con Insaurralde, 50-42, primer tiempo, ahí está, el de Formosa a la derecha para la subida de Tripiquio, arranca de 8, lo marca González, centro de Tripiquio, segundo palo para que vaya Osmendi, arriba el arquero, Ferreira se la queda, y así será este primer tiempo, Recoleta 1, San Lorenzo 0, está ganando el conjunto paraguayo, pitó Ortega en el gasómetro, sorpresa, y hasta acá San Lorenzo depende de lo que hagan Santos y Cuenca. Se clasifica segundo por ahora, está perdiendo contra Recoleta como local 1-0 con el gol de Alan Vilk.
4: Arrancó muy bien, terminó muy mal San Lorenzo, le faltó patear al arco, aprovechó la que tuvo Recoleta, por eso está 1-0 arriba.
0: En el lado de Álvarez, ¿qué tenés para contarlo, Charly Torres?
3: Bueno, un solo amonestado en el conjunto de San Lorenzo, Escuello, en el banco de relevos esperan De Becchi, Teo Rodríguez Pagano, Corujo, López, Córdoba, Perruzzi, Ratalino, Abrego, Reali, Gozo Rodríguez, Erazo y Vieto.
0: Aplaude la gente de San Lorenzo para que vaya al vestuario el equipo local con ese entusiasmo, con ese apoyo de la gente del Ciclón. Y en el lado de Recoleta, que está ganando y además lidera el grupo, clasificándose, ¿qué es lo que pasa con González, Manu Chasco?
3: Se va haciendo poco a poco al vestuario con un cambio previo, fue Monzón por el colombiano Mosquera y tiene 4 amonestados. Franco Báez, Domínguez y Ferreira. En el banco, el arquero de emergencia, Andrés Marcengo. Además, Pereira, Espínola, Galeano, Ortiz, Pasarjú, Figueredo, López, Cañete, Núñez y Yup.
0: Este tiempo por Continental estamos con San Lorenzo y Recoleta, que todos sabemos que el Mundial va a ser de logística compleja. 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
0: San Lorenzo pierde contra Recoleta 1-0, por ahora le alcanza para ser segundo porque Santos gana 1-0 contra Cuenca. Momento de Diego Mendoza y luego de la tanda para que comente el Bocha Flores este primer tiempo que gana el conjunto paraguayo en el nuevo gasómetro.
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2: A 6 minutos de las 22:30 en toda la República Argentina, noche de Copas Conmebol. En este día martes, San Lorenzo se complica pero entra de milagro por lo menos al repechaje inmediatamente después del Mundial. Gana Recoleta por primera vez en la Copa Sudamericana 1-0 al Ciclón, y también gana Santos. Gol de Gabigol, se terminó la primera mitad en San Pablo. El Peixe, allí con Adoni Frías, Gonzalo Escobar y Álvaro Barrial, le está ganando el Deportivo Cuenca afuera, 1-0.
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2: Empata Estudiantes, si no le alcanza el Pincha, va como el Ciclón por ahora el repechaje de Copa Sudamericana, al igual que Lanús, que ya se despidió de la Copa Libertadores ganando 1-0 al Mirasol. Gol de Agustín Medina. Fue mucho empuje, alguna llegada con Carrillo, con el bajito a Mondaraín, pero poco fútbol tuvo Estudiantes en La Plata. 0-0 frente al Independiente Medellín de Fabra y del polaco Fredeseschi. Por ahora el equipo colombiano segundo en el grupo. Flamengo líder. Empata contra el Cusco en el Maracaná, 0-0.
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2: Grupo B gana Nacional, ya eliminado a Libertadores por ahora en Sudamericana. El bolso, gol de Maxi Gómez, 1-0 al Coquimbo Unido. El equipo chileno ya clasificado a los octavos de final de la Copa Libertadores de América. Por ahora define en el segundo lugar, es para el Tolima, que empata en Perú 0-0 frente al Universitario de Deportes.
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2: Decíamos, Lanús va a defender su corona de campeón de Sudamericana en el repechaje a partir del 22 de julio. Se despidió de Libertadores ganando los tres partidos como local, 1-0 al Mirasol, gol de Agustín Medina. Ganó el grupo Liga Deportiva Universitaria de Quito, 3-2 al Always Ready de Bolivia, eliminado de todo. En Sudamericana se metieron en octavo San Pablo con Caleri y con Alan Franco, 2-0 ante el Boston River. O'Higgins al repechaje, 2-1 frente al Millonarios. Riestra se despidió con empate, 1-1 ante el Palestino en Chile, gol de Juan Randazzo. Y Montevideo City Torque ganó su zona, el equipo uruguayo en octavos, mandó al repechaje al Gremio, 2-2 en Porto Alegre.
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2: No ganó en 17 partidos y Ituzaingó, el colista de la primera B, perdió ante la Ferrer 2-0. Empató el puntero Arsenal 0-0 contra Flandria. Estos partidos los postergados de la fecha 5. Goleó Camioneros. Tercero, 3-0 ante Villa San Carlos. Toxud superó a Real Pilar, 2-0. Ganó Armenio, 2-0 ante el argentino de Merlo. Comunicaciones, Bolivia en Agronomía, 3-0 a Guayurquiza. Ganó Taller de Remedio de Escalada como visitante ante Brown, 2-1 en Adrogué. 0-0, Deportivo Merlo Liniers.
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2: ¿Cómo está el grupo D a esta hora de la noche? Recoleta de Paraguay gana el grupo con 8. San Lorenzo al repechaje con 7 por un gol. Arriba el Santos, eliminado el Peixe, también 7. Afuera y último, Deportivo Cuenca con 6.
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6: El consumo masivo cayó casi 4% en abril y el derrumbe no encuentra piso. La recesión económica continúa golpeando el bolsillo de los trabajadores, lo que se traduce de forma directa en un freno generalizado de las compras cotidianas. Ya van 5 meses seguidos con balances negativos. La CGT recibió a la Unión Obrera Metalúrgica para rechazar la intervención judicial. Los sindicatos están conmocionados por la intervención de la UOM y ya analizan medidas desde organizar paros en las distintas fábricas hasta una huelga general. El Banco Nación da crédito a 60 meses para refinanciar la deuda de otras entidades. Anunció que cuenta con alternativas que permiten reorganizar compromisos financieros según la situación de cada cliente. Temperatura 11 grados 2, cielo cubierto con neblina.
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0: Entre tiempo en la cancha de San Lorenzo está ganando Recoleta, la sorpresa de la Copa Sudamericana, y queda primero hasta acá en el grupo de 1-0 contra San Lorenzo, que pende de un hilo. Por ahora se clasifica porque Santos le gana a Cuenca 1-0, pero segundo el conjunto azulgrana, y aún falta un tiempo aquí y en Brasil. El comentario por Radio Continental M590 del Bocha Martín Flores.
1: Y lo veníamos conversando en la previa, y esto lo digo y lo remarco, la calidad profesional de mi compañero, de Pablo Pons, y esto no es elogiar por elogiar, sino es la capacidad de una persona que observa, que mira y que sigue a los rivales de los partidos que uno tiene que hacer. Y lo charlábamos y marcábamos lo de Wilk, lo importante que es un jugador hasta incluso potable para el fútbol argentino, y un rival que termina complicando, que parece que de entrada es un poco laxo, que te deja venir, pero que empieza a cerrar los caminos, que empieza a no dejarte jugar con tranquilidad, a no llegar al arco de Ferreira. Y eso fue de a poquito haciendo Recoleta, por momentos con 5 atrás, y después del gol era ya 5-4-1, el bueno de Bill suelto bien lejos. Pero San Lorenzo depende de San Lorenzo. ¿Por qué? Porque tiene juego, porque tiene circulación, porque tiene Enguli e Insaurralde, recuperación y pase filtrado. Necesita que los de arriba se acomoden, que Tripiquio levante un punto, que Derritis esté más preciso por la izquierda, que tanto Cuello, sobre todo Cuello, como Barrios acompañen un poco más a Ausmendi. Otro jugador que siempre está, que siempre convierte, que está de racha, que está angelado. Y hoy quizás en este segundo tiempo lo pueda hacer. De todos modos, San Lorenzo ha pagado el desorden ofensivo y por momentos el apuro ofensivo para ir a buscar la definición. Demasiado centro al voleo, sin sentido, sin buscar un compañero. Lo bueno de Gulli lo tiene que sostener y no perderse por momentos en el partido. San Lorenzo está igual en partido y está con posibilidades de poder revertir una historia que por ahora la tiene adversa, porque el rival convirtió, vaya si es poco, ¿no?, en un contraataque después de un tiro libre de Gulli que terminó rechazando la defensa guaraní, y de ahí partió el contraataque para el gol de Wilk en el 1-0 de los primeros 45 minutos. Después de ese gol, que fue a los 37, San Lorenzo estuvo un momento perdido, casi le convierte en el segundo, y se fue en un primer tiempo cabizbajo, muy nervioso, muy enojado y con el público impaciente. San Lorenzo tiene 45 minutos, como lo he hecho tantas veces, para cambiar la historia, sobre todo en esta Copa Sudamericana.
0: Lo comentó el Bocha Flores, se viene el segundo tiempo con dos cambios en Recoleta, vio Espínola también a López en el conjunto paraguayo. Manu.
2: Sí, salieron el 33 y el 38, González y Franco a la cancha con la casaca número 6, José Espínola, y con la 19, Héctor López.
0: Sin cambios, San Lorenzo, se viene el segundo tiempo, estamos en Continental, para San Lorenzo 0, Recoleta 1. Moverá San Lorenzo de Almagro, que no realizó variantes, ¿verdad, Charlie?
2: Sin variantes.
0: Bueno, Gulli para jugar. Arrancó la segunda parte. Movió San Lorenzo buscando al menos el empate. Salió para la derecha con Tripico. El cierre de Ríos para el ingresado López. Ya se equivocó en la primera salida San Lorenzo de la parte final. Ríos que le regala. Riera que controla mal. Ríos que trabó después. Lateral que le corresponde a San Lorenzo en la derecha. En el comienzo del complemento va a jugar Riera para el conjunto argentino.
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0: Romania para la izquierda, y ahora más que nunca lo que marca el Bocha. 5 defensores para Recoleta con Ríos lateral izquierdo. Hoy 3 agresores, sí, con Monzón, o sea, así metido.
1: 5-4-1, ya bien marcado, por lo menos en el arranque de este segundo tiempo, sacó a uno de los mediocampistas amonestados, a Franco.
0: Arranca la derecha Tripica, lo marca el propio Ríos, tocó para atrás con Ezequiel Herrera, se viene el negrito Herrera, jugando corto para Guinza Urralde, va hacia la derecha, la vuelta para Herrera, viene marcado por Ríos, mete el pase cayéndose, el cierre ahora de zurda para despejar de Monzón, largo el pase para la seguida de Ríos, se complica Herrera, Gil salía, falta de Herrera al límite del penal, Falta de Herrera, que se equivocó en dos oportunidades, tampoco lo ayudó Gil saliendo lejos. Tiro libre de Recoleta en la izquierda. San Lorenzo sigue sumido en los errores del primer tiempo. Tiro libre que le corresponde al conjunto paraguayo en el comienzo del segundo tiempo. Un minuto, se viene por la izquierda Recoleta.
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1: Y otra vez San Lorenzo arrancando el segundo tiempo como dejó el primero, con nervios y con dudas.
2: ¿Sí? Tapa de la amarilla porque se abría, si no, recibía cartulina amarilla.
0: Seguro, tiro libre en el vértice del área para Recoleta. En dos del segundo tiempo vendrá de derecha Will Baez, Wilfrido Baez, para el tiro libre que le corresponde a Recoleta, que quiere empezar a liquidar el partido y a San Lorenzo complicarlo, incluso para ser segundo en la zona vista sudamericana, buscando de derecha el arco Baez. Cualquier desvío es gol acá, ¿eh? Marotta fue al punto del penal, lo persigue Romania. Espera también Espínola, que entró hace algunos segundos para el complemento. Llegará Baez parado a lo Cristiano Ronaldo, de derecha buscando el arco de Gil. Dos en la barrera. Atención porque ahora se cae Espínola acusando un golpe de Romania. El árbitro va a ir allí, Ortega. Y tenemos VAR, por supuesto. Ya nos va a contar si vio algo. Yo no, desde acá. Diego Mendoza en Estudios Centrales.
1: Me pareció un movimiento involuntario por parte de Romania. Yo no sé si alcanza a impactar al jugador.
0: Bueno, quedó tendido Espínola y tarjeta para Romania, Charlie.
2: Sí, señor, el segundo de San Lorenzo se suma a Cuello.
0: ¿Viste algo, Diego, en Estudios?
3: Ya vamos a estar con eso, ¿eh?
4: Sí, en el otro monitor hay un manotazo de Romania, totalmente imprudente.
0: Bueno, ¿es convocable el árbitro para vos o no?
4: Y te digo la verdad, Pablo, si lo amonesta es porque vio algo.
0: Bueno, sigue caído en el piso Espínola para Recoleta, que no quiere levantarse, Manu.
2: Cuanto más baja el ritmo del partido, más nerviosismo para el local. Recoleta con el resultado a favor hace que se ponga peor San Lorenzo.
0: Entró San Lorenzo en una nebulosa difícil en este momento, en el comienzo del segundo tiempo. También dependiendo de lo que ocurre, Milo Almiro con Santos y con Cuenca. El tiro libre a cargo de su futbolista 17, Wilfrido Baez. Ahí está Wilfrido Baez buscando el arco. Cualquier desvío es gol, ¿eh? Se viene Recoleta para el segundo, busca arco, le pegó a Baez, el centro para que remeta a Marotta, que no pudo poner bien la cabeza. Por el sector opuesto, el envío era bueno, la jugada parecía irse la pelota, pero fue sobre Marotta. Saque de meta para San Lorenzo, que la pasó mal en tres del segundo tiempo.
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4: ¡Gol del Santos!
0: ¿Y esto qué pasa?
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4: Miguel Terceros y San Lorenzo afuera de todo. Recoleta 8, Santos 7 más 1 y un gol más a favor 7. San Lorenzo tercero 7, gol más 1 y 6 los tantos del ciclón.
0: Bueno, qué momento para San Lorenzo entonces. Se ha obligado a empatarlo. Se viene Osmendi atacando. El lateral fue mal hecho y más adelante era más atrás. Repone de Ritis en 4 en la parte final, como se vive en el banco de San Lorenzo. Esto que marca Diego Mendoza. No sé si lo sabe o no, Álvarez, Charlie.
1: Generalmente claro. No quieren los técnicos que se sepa.
2: Claro, exacto. Parece no darse aludido con las manos atrás.
0: De zurda la baja Cuello por el círculo, gira. Falta de Domínguez, que está molestado. Tiro libre para San Lorenzo, llegando a los 5 de la parte final. Va a jugar Gulli para el equipo argentino.
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0: Tripico engancha buscando por adentro a Insaurralde. Se viene marcado por Domínguez, descargó para Gulli. De vuelta para la derecha con Insaurralde. Afuera espera Tripico. San Lorenzo con la pelota. Tripico la domina de zurda, va hacia el fondo con Herrera, que de primera busca el círculo central, donde llega Johan Romania a los 5 de la parte final. Gana el récord de San Lorenzo, afuera de todo, porque está ganando por 2 goles Santos contra el Cuenca. Mira Belmiro, toca para la izquierda Montenegro, se apoya con el perrito Barrios. Barrios para escaparse de la marca de Wilfrido Baez. Barrios también contra el Cheguren, la busca Insaurralde en la conducción, metiendo por abajo para Cuello. Despeje de derecha de Luis Cardoso, lanza, pero contesta de cabeza también Romania. Sale incómodo Recoleta, descarga a la derecha Gulli, se apoya con Tripico. Adelante Pico Méndez sobre el área de Recoleta. Tripico de extremo derecho para escaparse de Ríos, abajo Ríos, trabó y recién recibe un golpe, creo, involuntario. Marca el árbitro para Recoleta. Creo que sin quererlo golpeó Tripico. Era el que le corresponde al conjunto paraguayo o infracción. Ya veremos. Falta. Es para Recoleta la salida desde la izquierda.
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0: Bueno, va a jugar en la salida entonces Recoleta, Caído Ríos, Manu, el 18.
2: Sí, señor, Caído, ahí va el cuerpo médico a tratar de atenderlo. Espera por la orden del árbitro. Finalmente se reincorpora lateral. Ahora Álvarez habla con Cuelfo, le marcaba la diagonal, que marque la diagonal constantemente.
0: Salida en la izquierda sin apuro de Monzón. Tenemos 6 minutos del segundo tiempo, que casi no se jugó en la parte final. Levanta Monzón contra el campo de San Lorenzo, no puede ensaurrar, le contesta también Montenegro. Llega de Ritis en la izquierda, pica la vuelta contra la marca de Will Baggs, jugando corto para Barrios. Escapa de Echeguren, arranca Barrios, abre su campo por la izquierda. El perrito cambia la marcha, sigue a Serena, el perrito Barrios, cierra Echeguren, rebote en Barrio, dice el árbitro Ortega. Y es lateral en la derecha que le corresponde. Recoleta en 7 de la parte final.
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0: Va a jugar Echeguren para Recoleta, que está ganando el grupo B con este resultado. Y lo que pasa en Vila Belmiro entre Santos y Cuenca, San Lorenzo eliminado de todo, marcando en Saurralde, pero falta mucho todavía. Derriba de cabeza en Saurralde, surge de Ritti para buscar la espalda de Osmendi, gira Osmendi, la regala, contesta de cabeza Luis Cardoso, se eleva en el círculo Montenegro, cayendo estaba Baez, arriba viene para ganar en Saurralde, sigue en el piso Baez, despeje de derecha de Echeguren, lanzó para que vaya a buscarla Bilk, contesta de cabeza Romania, sale el pase que es de Espínola, quiere jugar con López, interrumpe Guri en la izquierda, San Lorenzo impreciso y es notable esto y también notorio, sale a la derecha de Ritti lanzando de borde a borde para que Trepe tripica, capitán de San Lorenzo, lo persigue López, lo va dominando, tripica el balón, tocando por abajo para Osmendi, la bajó de zurda, tocó a la derecha Osmendi para Cuello, vértice del área, Cuello con la zurda, buscando por debajo a Gulli, Gulli por adentro, lanzó para que vaya de Ritti, largo el pase y sacará Ferreira en Recoleta, 7:30 del segundo tiempo, sale el conjunto paraguayo.
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0: Y ahora se deja caer Baez, el número 17 de Recoleta, Manu, para que el tiempo siga transcurriendo, ¿verdad?
2: Sí, la jugada anterior se levantó como pudo para el contragolpe y ahora se tira al suelo, sigue corriendo el tiempo con la jugada a favor al conjunto paraguayo.
0: Ahí se arrima Romaña al banco de San Lorenzo para hablar con Álvarez.
2: Sí, charlas personalizadas del entrenador, primero con Cuello, ahora con Romaña. Se quejaba Álvarez porque simulan los jugadores paraguayos.
0: Noche de Radio Continental y también para saber lo que pasa en Brasil. Porque a esta hora es importante lo de Santos y Cuenca. El triunfo por 2 goles del conjunto brasileño lo deja fuera San Lorenzo, Diego.
4: Sí, exactamente. San Lorenzo por goles a favor, afuera. Todo bajo control para el Santos. 8:30 de la segunda mitad. Gana el Peixe 2-0 ante el Deportivo Cuenca.
0: Que arrancó la fecha último, ¿no? Santos.
4: Sí.
0: Y está metiéndose.
1: ¿Cuántas noches de copas ha tenido San Lorenzo de este tipo, no? Que por momentos arrancaba estando afuera y de repente termina con una clasificación épica. No sé si esto es para decir épico, pero puede San Lorenzo todavía clasificar tranquilo.
0: 8 del segundo tiempo, se apura San Lorenzo, no lo deja Recoleta, sigue en el piso Baez, el partido interrumpido. Entró la camisa para sacar al hombre de Recoleta. Trabaja Federico Delic de Steyr Continental.
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4: Y busca Quilombo, Estudiantes en La Plata, ¿eh? Tiene que ganar. 9 de la segunda mitad por hora. Sudamericana, el pincha 0-0 contra Independiente Medellín.
0: Sale Baez de la cancha, no va a hacer el cambio Recoleta, le dijeron desde el banco que no con los dedos al árbitro, ¿verdad, Manuel?
2: Sí, señor, le quedan 2 ventanas y 2 variantes.
0: Saca Ferreira el arquero a los 9 del segundo tiempo, demora Recoleta y esto es comprensible, está ganando y se clasifica primero el conjunto guaraní. Arriba Nelson Ferreira de derecha contra el campo de San Lorenzo de Almagro, la busca Trepiquio ante la quietud de Ríos, ganó de cabeza el lateral, le corresponde a Recoleta. San Lorenzo no es que no pateó, no se arrimó el arco de Ferreira en el segundo tiempo, Bocha, todavía.
1: No se está concentrando en el partido San Lorenzo, está en los detalles, en la discusión, en la pelea, tiene que recuperar primero el control de la pelota. Y después la buena circulación que tuvo en el arranque.
0: Arriba Cuello, despeje de cabeza de Cardoso, gana Gulli, sale a la derecha también de cabeza Osmendi, parte en el área. Viene Cuello, despeje de zurda de Marota y la gente exige a San Lorenzo. Le pide que se mueva más. Ahí está Trepico con el lateral. Buscando en la derecha 3/4 de cancha de Recoleta. Por debajo para la subida de Insaurralde. gira en Saurralde jugando hacia atrás para Eguri. El partido es de Recoleta. San Lorenzo la traga, la pelota buscándola con Romania. Romania sale, intercepta y no puede Espino. La igual le quedó para que vaya a buscar la pelota, saliendo por la izquierda Barrios, abriendo para el sector de Derritis. Viene Matías por lo bajo para la subida de vuelta de Montenegro. Va Lautaro Montenegro, corto para ahí en Saurralde. Va el Formosinio, trepa en la derecha para buscar Tripiquio. En Saurralde corto ante la marca de Vilk, contesta Vilk. Se complica Domínguez, la roba Gulli para la izquierda con el perrito Barrios que arranca, marcado por Baez. Acelera Barrios para la izquierda con Matías Derritis. Por adentro quieren Saurralde en la organización de San Lorenzo. Viene a la derecha, después tocando para Herrera. Afuera se abre Tripiquio, vértice del área. Lo marca, lo encima Pedro Ríos. Tripiquio para adentro, marca bien Recoleta, con cinco mucho más. Tripiquio no puede salir, va contra su arco. Tocando corto para Insaurralde que retrocede. Un compromiso para Romaña que igual sigue de zurda. Buscando como tiene negros por la izquierda. La subida de Lautaro Montenegro. Se viene marcado por Will Baez. Se adelanta Montenegro. Tocará por lo bajo. Sector de Derritis. Arranca el zurdo buscando un centro para Osmendi. Segundo palo llega Osmendi. Atento Ferreira que domina su área pequeña. A los 11 sale Recoleta con su arquero.
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4: ¡Golazo del Santos!
0: Bueno, tercero ya está ahí, ¿eh? No, el partido, listo.
4: Gabriel Bontempo, asistencia de Gabigol. 3-0, San Lorenzo necesita empatar sí o sí para entrar.
0: Ese Real de buscando la pelota para el conjunto argentino. Tocó a la derecha para Tripiquio. San Lorenzo pasará del abismo si empata, claro, a clasificarse primero, ¿no? Insólito.
1: El problema está ahí, en que lateraliza mucho. Tiene que filtrar la pelota, la tiene que agarrar Gulli, la tiene que agarrar los que filtran pelota.
0: Sale a la derecha San Lorenzo, 12 de la parte final tenemos. Tripiquio buscando a Barrios de extremo, vértice del área. Quiere escaparse, busca el centro, escapó. De Monzón tocó para Tripiquio, de Mayor y es buena. Centro para Cuello, para Osmendi, arriba Osmendi. Ferreira espectacular. Ferreira salvó el empate. El Recoleta, el arquero, la gol de Osmendi de cabeza. Era offside también, ¿no? Me parece. Bueno, igual Ferreira puso las manos después de una buena jugada en la derecha de Barrios y de Tripiquio. Ferreira importante para este conjunto paraguayo que sigue ganando 1-0, Bocha.
1: Buena tapada, buena respuesta del arquero. Que eso también te frustra cuando vos estás buscando el resultado. Pero esta la armó bien. Apareció Tripiquio para jugar ofensivamente, aunque esté en offside.
0: Sacando el arquero Ferreira largo para buscar el campo rival. Sierra de Ritis contra la presencia de Echeguren. Le quedó para Baez, levantó para el propio Echeguren. Quedó de delantero. Pilk pica por la media luna. Aparece primero Espino, la marcado por Insaurralde para la derecha. Se apoya luego en Will Baez. Baez la domina en Montenegro. Cierra y sale San Lorenzo para la contra con el perrito Barrios. Atacando el hombre del ciclón. Barrios para conducir, no podía, Domínguez se arroja, Espínola puntea y sale para la izquierda con Monzón, abriendo para la llegada de Ríos. No es hora de hacer cambios, ya le pregunto a Charlie Torres en San Lorenzo. Ríos que se impone contra Osmendi, tocó para la pared con Vilk, contesta justo Romaña. Vilk pateó mordido de derecha, salió para la derecha el pase contra el banderín del córner, donde se viene Echeguren. San Lorenzo marcando con Montenegro, sigue Echeguren, buscará el córner Echeguren y el centro termina siendo pifiado. Sale Gil para San Lorenzo en 13 de la parte final.
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1: La tiene mucho San Lorenzo, pero donde no lastima, en su campo. Tiene que activar más el ataque.
0: Charlie.
2: Se mueven los suplentes de San Lorenzo, pero todavía Álvarez no mira para modificaciones.
0: Arranca de izquierda de Riti, jugando para viento el uruguayo. Va el oriental Matías, tocando para Insaurralde por el círculo central. Le reclama después Facundo Gulli. Viene saliendo contra Vilk, tocó para la izquierda con el perrito Barrios. Propone contra Baez, busca el centro de vértice del área. Barrios que engancha, propone enlazar con Derritis. Viene primero con Gulli. Gira Gulli que desapareció después de un buen arranque de partido. Tocando de vuelta para el perrito Barrios. Barrios para Gulli. Adentro espera Cuello por el área junto con Osmendi. Gulli pasó entre dos buscando arco de zurda. Gulli, Ferreira salvó abajo. Ferreira le quedó para Osmendi, área mayor. Tripique de zurda, área mayor también. Buscó Tripique al arco y salvó de cabeza. Marota en la boca del arco. Lo tiene ahí San Lorenzo. A los 15 de la parte final, Tripique desborda en la derecha. Buscando el capitán del ciclón. Centro de zurda para Osmendi, rebote y sale de derecha, luego Marota, el arquero Ferreira ya es figura, toca Baez, pica Vilk, lo marca Romaña, Vilk en la derecha para aguantar la carga y salir, de vuelta Vilk contra el lateral, ganó Romaña, falta de Vilk para San Lorenzo, mete luego el futbolista Baez, recién lo tuvo Osmendi, salvó Ferreira otra vez, Bocha.
1: Y otra vez San Lorenzo buscando, ahora sí, los centros sí sirven cuando uno son precisos y a dividir contra el arquero los centrales.
0: Barrios para la izquierda con Matías Berrete, se viene el sur, tres cuartos de cancha, centro que espera Cuello por el punto del penal, se viene Cuello, giró, tira el empate, giró para el gol Cuello y Ferreira tapó, el arquero Ferreira notable atoró, era gol de Cuello que giró bárbaro para la zurda, tiró de esquina para San Lorenzo que ya se va a hacer con Cuello, está caído el hombre de Recoleta, veremos si el árbitro lo deja patear, va a ir Cuello entonces para el partido de Ortega. Tuvo la igualdad de Cuello, salvó Ferreira, que ya es la gran figura de la noche, Bocha.
1: Sin duda, porque no dudó, leyó bien la jugada, lo fue a atorar a Cuello, que no está en su mejor noche. En otro momento esto era gol.
0: Bueno, van a sacar en camisa otro hombre de Recoleta que sigue demorando el partido como haría cualquiera. San Lorenzo pierde contra Recoleta, pasó por el banco de Álvarez con Charlie Torres.
2: Mira el piso Álvarez, camina de un lado para el otro, se mueven los suplentes, pero por ahora no hay variantes.
0: En el lado de Recoleta con González, Manu Chasco, ¿qué pasa?
2: Creo que va a ser que está tendido en el suelo, sigue hablando Jorge González con David Villalba, de hace un buen rato, me parece que en el momento se viene la cuarta variante en el conjunto guaraní.
0: En el partido Recoleta, está ganando 1-0, Santos golea, está clasificándose el conjunto brasileño también, en este caso, junto con Recoleta en la próxima instancia, pero primero el canario, el conjunto guaraní, San Lorenzo necesita empatar el partido, sabe que hasta el empate le sirve para ser primero al equipo argentino. Sí, Diego.
4: Correcto, empatando San Lorenzo, gana su grupo y ingresa directamente a los octavos de final.
2: Bueno, se demora, sí. El 14 en Recoleta.
0: Se demora la salida del hombre de Recoleta, que creo que es el 17, Wilfrido Báez, para que trabaje Federico del Exeter Continental.
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0: Están llamando a los hombres de San Lorenzo para que saquen a Báez, ¿no? Porque demora mucho en salir el hombre de Recoleta. Y después este tiempo no se recupera, no es como el Mundial de Qatar, que se jugaban 10 minutos en cada periodo, ¿no? Bueno, demora la salida entonces.
1: Esto se tiene que descontar. Hay que adicionar bastante.
2: Realidad colombiana de Ortega.
0: Y sí, sí, sí. Bueno, trabaja Federico Leite, tiene Continental.
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1: El tema es que le cortó el ritmo a San Lorenzo, que venía metiendo buenos centros, muy activo, muy concentrado, y de repente te cortan el ataque.
0: Entró la ambulancia para llevarse al hombre de Recoleta. No sé si es para tanto, Diego, ¿vos viste algo en estudios?
4: No la repitieron todavía.
0: Bueno, ¿qué tiene en el banco San Lorenzo pensando en variantes, Charlie?
2: Bueno, De Vecchia es el arquero alternativo, Teo Rodríguez Pagano, Corujo, Fabricio López, Alejo Córdoba, Nacho Perruzzi, ahora los delanteros. Ratalino, Ábrego, Reali, Gozo Rodríguez, Erazo y Vieto.
0: Se viene entonces Claudio Figueredo para Recoleta, que lleva 3-4 minutos en esta demora. No sé si es Recoleta, pero quizás tiene algo, Báez, que uno no observó desde acá. Pero se va el 17 de Recoleta y entra Figueredo entonces, Manu.
2: Sí, señor, cuarta variante, afuera uno de los amonestados. Báez, adentro con la 14, Claudio Figueredo.
4: Es terrible choque de cabeza, este resultado. Pablo.
0: Sí.
4: Terrible choque de cabezas y cuarto del Santos, Miguel III, si estoy ya más que finiquitada en San Pablo.
0: Bueno, Santos entonces... ganando el partido 4-0, metiéndose segundo, ¿verdad?
4: Sí. Pero
0: Recoleta.
4: Por ahora segundo el Peixe, que con este resultado por lo menos asegura repechaje.
0: 18 de la parte final. Sale en camilla entonces Báez, en ambulancia en realidad. Después de lo que marcaba Diego, un choque de cabezas bastante fuerte.
1: Creo que le da, o ya no corre más esto de darle un cambio,
0: sí, sí,
1: más.
0: Sí, claro que sí.
1: Por el traumatismo.
0: Un sexto cambio, sí. Los dos en realidad, porque es claro. Para los dos esto. San Lorenzo aún no hizo variantes como en Vila Belmiro, cuando parecía que se le caía la estantería y terminó empatándolo. ¿Mantiene la tónica Álvarez con respecto a ese partido, Charlie, sin variantes por ahora?
2: Sí, no, y no hay sensaciones de que pueda entrar nadie todavía.
0: Me parece que es para hacer alguna, ya nos va a contar el Bocha que observa él. No hay dos partidos iguales, además, centro de Bulli, vendrá Osmendi por el punto de penal con Romaria. Insaurralde por la media luna del área. Nadie para la contra, con 10 se defiende Recoleta, no entró Figueredo. Está colándose entonces el conjunto paraguayo. El 14, Figueredo libra la pelota para el centro que viene de Gulli por la izquierda. Casi 20 de la parte final, se perdieron 5 minutos ya. Vendrá Gulli con el centro, segundo palo para que vaya Tripicchio. El cierre de cabeza de Espino, el número 6 de Recoleta, que ganó, se avivó. Tripicchio la trae en la derecha. La marca San Lorenzo, de derecha el capitán, jugando hacia atrás al círculo central, jugando con Derriti. La va sacando el zurdo Matigal. Derriti que propone contra Vil, de vuelta a la derecha para Tripicchio. Primero viene con Herrera, arranca Ezequiel. Saldrá el centro largo para Ausmendi, no es bueno. Segundo palo y era para Barrios encima. Cierra de cabeza el futbolista Facundo Echeguren. La busca luego Derriti, que recupera. Sale para la izquierda Derriti, trabando y perdiendo contra la marca de Echeguren. Ganando de cabeza luego Romania, picho de Insaurralde que se la lleva contra el campo de Recoleta, viene para Gulli. Cuello gira, está marcado por tres de Recoleta, al piso Cuello, no hay falta, sale a la izquierda de Insaurralde. Barrios busca algo de derecha, se anima y busca el perro Barrios, probó, desvío, el López Belca ahora y la gente rezonga otra vez. Sale el pase que nos vuelve bien, roba Montenegro por la izquierda, raya izquierda para que ataque San Lorenzo, casi de extremo se viene Montenegro, arranca Lautaro, propone contra la marca de López, tocar de zurda, el rebote le queda de vuelta a Montenegro, saliendo para desagotar con Barrios, retrocediendo el perrito Barrios, círculo central, arranca Herrera que la baja de picho, a la derecha espera el pase, Tripicchio para adentro, buscará Gulli, conduce, se viene el 10 de San Lorenzo, marcado por Espínola. Gulli para la izquierda con Montenegro, abriendo para el perrito Barrios, aviento Derritis, borde de área, busca el centro para Cuello, Derritis centro atrás para Cuello, acompaña a Ausmendi, le erró, le queda de pecho de zurda Gulli, en el camino está Cardoso, de vuelta salta Gulli, sale luego de derecha Marota, lanzando el zaguero de Recoleta, gana Herrera, sale de pecho Espínola, siempre había una pierna de un jugador del conjunto de Paraguay, robando la pelota por la izquierda, estaba Espínola para darse la Bild, la marca de Herrera, gana Herrera, sale hacia adentro con Romania, 21 de la parte final, Romania de pelota para San Lorenzo, Barrios en la conducción, arranca de 5, toca para Gulli, Gulli atrás para Insaurralde, sale para que remonte la cancha en la izquierda, Lautaro Montenegro afuera, espera de Ritis, la trae Matías, lo enfrenta Echeguren, de vuelta para adentro con Barrios, el perrito que la controla contra el círculo central, acompaña Insaurralde, adelante pica Cuello en la media luna, tocó para Ausmendi, para él, para Cuello, no hay falta para Ortega, surge Barrios, cabezazo, primero para despejar la pelota del futbolista Figueredo, en Recoleta gana, siendo el piso Insaurralde, se cae, sale también de cabeza para el perrito Barrios que retrocede con Montenegro, mete para el círculo central, San Lorenzo ahora sí con todo, buscando el empate, Bocha.
1: No hay mucho para analizar, es San Lorenzo y la pelota, San Lorenzo y los centros, si hay un pase, un cambio para hacer, es el ingreso de Vieto por Barrios.
0: Viene Ausmendi trabando contra Echeguren, en el mayor, sale de cabeza el propio Echeguren, surge Derriti que la bajó para el perrito Barrios que parece cansado y además comete falta, tiro libre para Recoleta, infracción de Barrios. En 22 minutos de segundo tiempo sale el conjunto paraguayo desde el fondo.
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4: No valió el tercero del Santos, Estaba en posición adelantada el boliviano. Terceros en La Plata ingresaron Alario y Tobio Burgos. No puede, Estudiante juega mal. 22 de la segunda mitad, 0-0 contra el DIM.
1: Qué drapi,
0: Sacando el arquero Nelson Ferreira, buscando el campo de San Lorenzo. 22 minutos, 30 de la parte final. Va a haber pausa de rehidratación, me parece. En instantes sacarán la izquierda San Lorenzo con Derriti que retrocede. La mareja Romania saliendo del área a la derecha, tocando para Herrera casi en la media luna. Afuera espera Tripicchio, sector derecho. Al lado del banco de Recoleta, que ya hizo 4 cambios. Le quedan 2 por aquello que marcaba el Bocha. El golpe de cabeza se habilita Brumat. Herrera que la trae, marcando el camino. San Lorenzo en la derecha ahora con Gulli. Gulli tocando el zurdo, casi de 8, marcado por López. Tocó para Vientro. Insaurralde que la pisa y sale contra Domínguez. Cae Insaurralde, descarga a la derecha para que surja Herrera. A Vientro espera a los Mendy y Cuello. Se muestra también Barrios de 10. Propone Herrera de 4. Propone que en el campo de Recoleta tocó a la derecha para la subida de Tripicchio, de zurda para Cuello, abrió de primera, casi que se la sacó de encima Cuello, cabezazo de Monzón para la izquierda con Ríos, marcando Herrera, la saca Espínola, levantó contra el campo de San Lorenzo, surge Herrera contra López, lateral para Recoleta en la izquierda y pausa de rehidratación que seguramente le corresponde a Recoleta para que el tiempo transcurra, que el partido siga trabado y frenado, momento de pausa, 23 del segundo tiempo, gana Recoleta a San Lorenzo que lo deja fuera, además 1-0 en el gasómetro.
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0: Un solo cambio por ahora para San Lorenzo.
1: Sí, para mí entonces va a ser Reali o por Barrios o por Cuello.
0: Veremos. Reali para la cancha después de aquel partido contra River en el que fue expulsado. Tuvo la penitencia contra Santos y vuelve a jugar, aunque sea un rato, en el conjunto que dirige Álvarez. Tenemos 24, el partido está interrumpido. Pende Federico Derecha, Tempor Continental.
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0: Se viene Real y entonces Charlie para San Lorenzo.
3: Recto, va a ser la primera variante en San Lorenzo. Adentro el 11, Matías Reali. Se va con el 32, Herrera.
0: Bueno, veremos si cambia de esquema y queda con cuatro atrás, cosa que no creo. O si alguien pasa de zaguero central, ¿no? O si Tripiquio se para ahí.
1: Claro,
0: no
1: sé. Yo creo que Tripiquio va a quedar en ese sector y Reali jugará por ahí, por la banda.
0: Alguno dirá un cambio arriesgado, pero San Lorenzo tiene que empatar por lo menos para clasificarse. Y tenemos 25 de un segundo tiempo donde se jugó poquito, ¿eh? Aquí en el gasómetro. Va a jugar el lateral en la izquierda, Recoleta, desde la posición de Lucas Monzón, que entró en la primera parte por el lesionado Mosquera. Sale Recoleta, que está clasificándose. Arriba el lateral que viene sobre la llegada de Bill. Gira contra Romaña, contesta el perrito Barrios que lanzó. Se viene Cuello peleando contra el salto de Cardoso, que despeja para la derecha. Surge Osmendi casi de extremo, la marca Echeguren. La aguanta Osmendi, tocará para atrás con Matías Derriti. Sigue Osmendi, gana Echeguren. Pelea Derriti, retrocede Figueredo, jugando para que despeje Marota, largo de Argentino. Sobre un costado, repone San Lorenzo por la izquierda con Montenegro.
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0: Así arranca el perrito Barrios en el círculo central, jugando de derecha para tocar hacia el sector de Reali, que está por el vértice, cierre de cabeza de Ríos. La busca luego el futbolista Figueredo, gana Gulli para Reali. Ríos con infracción, no para el árbitro, que creo no le hizo caso a la gente, parecía falta sobre Reali. Saque de banda que se tomó a la derecha Gulli, jugando para la presencia de Insaurralde, de vuelta para Gulli. Gulli de zurda, escapó bien de la marca de Espino, la busca Arco. Gulli tocando al área para Osmendi, el rebote favorece a Ferreira, el arquero. Sale Recoleta en 26 de la parte final con el número 12.
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0: Cierre Tripico, sector derecho, 26-20 de la parte final. San Lorenzo se viene con Reali, que lo que prepara un cambio y es por Ríos, El entrenador de Recoleta ya los va contra Maruchaco. Tripico tripa a la derecha para Reali, sector del extremo. Ahí está Reali de zurda, busca la bicicleta, sigue Reali y pierde Reali. Después comete falta contra Monzón, Reali se recupera, va Reali haciéndose, va reinando Tripiquio abajo, saque de banda de San Lorenzo, la pura Reali, 27 de la parte final, tocó Reali para el perrito Barrio. Reali puede hoy transformarse en el salvador después de lo de River. Centro para buscar a Cuello de cabeza, las manos de Ferreira, cabeceó Cuello débil sobre el cuerpo del arquero que la atrapa. Hasta acá el gran partido Ferreira, sale Recoleta.
1: ¿Para qué hace eso Mendy? Por favor.
0: Lo empujó el arquero Ferreira, Y esto permite que el arquero siga simulando, continúa en el piso mientras prepara a Juan Isidro Núñez, el entrenador de Recoleta, González Manú.
3: Sí, porque además ha tendido en el suelo el 18, Pedro Ríos, que me parece que es el que va a salir.
0: Sí, señor, sale Ríos entonces para que entre este futbolista. El tema es que el sexto cambio no tiene que ver con las ventanas, o sea que acá agotaría variantes, ¿sí? Tendría que hacerle dos puntos Recoleta.
3: Sí, hizo uno en la primera etapa, dos en el primer tiempo, y esta sería la quinta y última ventana.
0: No, con Figueroa.
3: 18, ahí está. Ríos, y él ingresa con el 23, el jugador Juan Núñez.
0: Claro, hizo la del primer tiempo de Monzón, segundo tiempo de Figueroa, no cuentan los del entretiempo, fin de semana, y acá está en la tercera ventana, más allá de la posibilidad del sexto cambio. Agota aquí ventanas Recoleta entonces. Bueno, partido que sigue interrumpido, 27 de la parte final, Federico de Lichtenstein.
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4: Fenomenal cabezazo de Carrillo, atajadón del arquero colombiano Eder Chox. Solo por el portero Estudiantes no se puso en ventaja. Casi 30, no puede el pincha, 0-0 contra el DIM.
0: Bueno, la gente se enoja, Charlie, porque demora Ferreira, ¿no? Creo sobremanera ya.
3: Sí, y hay una locura total ahora sí en el banco de San Lorenzo porque se pierde demasiado tiempo.
0: 28 en la parte final, sale Ferreira para el equipo paraguayo que está clasificándose. El arquero tiene que recibir el bote a tierra, no del árbitro. Todo una ceremonia, todo un protocolo, creo, demasiado severo del árbitro. Aquí la atrapa Ferreira, 28-50 de la parte final. El tiempo transcurre y Recoleta se clasifica primero. San Lorenzo afuera porque gana Santos por goleada contra Cuenca. Contesta Real y de 8. El balón que le queda por arriba

0: para que después le vas acercando a López para la izquierda con él. Ingresado Núñez, mete Núñez por lo bajo para Monzón, despeje de Zarate de volea. Osmendi no pude tampoco, Cuello despeje ahora sí de Núñez. La baja de cabeza Vilca, el círculo central. Toca a la derecha para Figueredo, acompañando a Facundo Echeguren. Reconecta con la pelota. De vuelta para que gire Núñez, viene primero el pase de Figueredo para Echeguren. Cierra Montenegro contra su arco, no puede jugar con Gil, despeje de zurda lateral. La corre luego el perrito Barrios, contesta con un rebote. Espinola para Recoleta, la pelota a la derecha. Repone el conjunto paraguayo, Federico.
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0: Y juega Echeguren en el campo de San Lorenzo, llegando a los 30 de la parte final. Va a ir Facundo Echeguren por lo bajo, para que le aguante Vilk, el que hizo el gol del partido. Se le fue al lateral a Vilk. Es para San Lorenzo, repone por la izquierda Montenegro para el ciclón.
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0: Sale a la derecha Enzo Hernández jugando para la presencia de Tripicchio, ya de lateral derecho. Afuera espera Reali. Así arranca Matías en tres cuartos de cancha de San Lorenzo. Lo presiona Monzón con falta. Monzón cayó Reali, se levanta rápidamente, propone después Romagna en el círculo central. Adelante esperar Cuello y Ofendi. Acá viene Enzo Hernández, será Reali el que cambie su propia historia después de aquello en la cancha de River. Tripicchio propone con la marca de López, tocará para la izquierda. Primero corto con Barrios, de vuelta para Tripicchio. Acompaña a Montenegro que sale. En el círculo va San Lorenzo y en la izquierda espera Matías de Ritis. Va el zurdo uruguayo, marcado por Echeguren de Ritis para traer la pelota, insiste por adentro Montenegro, sigue de Ritis, va derecha para el círculo central, jugándola para Romagna, Johan Romagna que se adelanta, a la derecha va a ir Reali, Romagna jugando en el campo de Recoleta por lo bajo, para Guli, para Osmendi, la puntea para la presencia de Ritis, cierra Figueredo, pelea el perrito Barrio, roba Domínguez, sale el 7 de Recoleta, buscando en el campo del conjunto paraguayo a la derecha para la subida después de Facundo Echeguren, manga larga para él, lanzó para que pique Figueredo, cruce de Montenegro, se viene Figueredo, adentro espira Vil que está cansado, no le queda cambio a Recoleta, sigue buscando y corta Montenegro a la izquierda, el lateral es para Recoleta, por la derecha la va a tomar Echeguren. Pocha,
2: empieza a acomodarse otra vez San Lorenzo en el partido después de ese lapso de tantas interrupciones, de tantas lesiones, de tantos parates. Intenta recobrar el control del partido
0: sin apuro Echeguren, y claro, tres cuartos de cancha de San Lorenzo, Recoleta gana, se clasifica puntero del grupo D, va a jugar Echeguren, el número 2 del conjunto guaraní, que está haciendo la revelación del año, sin dudas en lo internacional, duro. Tocando a Vilk para Echeguren, buscar el centro, banderín del córner, viene Echeguren y estiro de esquina para Recoleta en la derecha después del desvío de Montenegro, es córner para el conjunto paraguayo.
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0: Enojados porque demora el centro López, Héctor López para la ejecución. Vendrá el centro en la derecha, 31 de la parte final, Ortega, en lugar de acompañarlo, tiene que amonestarlo, porque si no, es parte también y es cómplice de lo que sucede en la demora de Recoleta. 32 de la parte final se van a cumplir. Ahí está el centro de López, la gente le pide que se mueva a San Lorenzo, que después del parate por la rehidratación perdió un poco esa efervescencia. Centro de zurda de López, primer palo, despeje de Barrios con el pecho para que la entregue después Guli marcado por Echeguren. Guli se viene, escapó de Echeguren, tocó para Cuello, aún lejos del arco que defiende Ferreira, de gran partido. Cuello escapó también, pero perdió, despeje de Figueredo, le quedó para Tripicchio por el círculo central. Adelanta Osmendi en la derecha, espera Reali y la gente empieza a impacientarse. Tripicchio para Reali, marcado allí por Monzón y también por Núñez. Reali que propone, buscando con la bicicleta clásica de zurda, buscando el centro también, se demora Reali, va derecha al centro, tapado Reali por Espínola, saque de banda de San Lorenzo en la derecha en 33 minutos.
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0: Arranque en Saurralde contra el campo de Recoleta. Espera en la derecha Reali. Descarga para la izquierda finalmente el formoseño para Lautaro Montenegro. En la izquierda quiere el perrito Barrios. Montenegro para Nahuel Barrios, marcado por Figueredo. Propone contra el vértice del área. Barrios de zurda, después de derecha. Busca el centro, pega en Figueredo. Lo veo cansado a Barrios. Sale Echeguren, área mayor. Domínguez presionado por el propio Barrios, que va con falta. Despeje de Echeguren, largo para Vilk. Quiere aguantar la contra Montenegro, el pase que va sobre el delantero de Recoleta que llegó, no, lateral para San Lorenzo en la izquierda, entonces lo veo cansado Barrios, al final sí podía ser un cambio más Recoleta, queda por la ventana entonces y se viene la última variante, Manu.
3: Y se va el número 2 Echeguren, ingresa con la casaca número 8 Fernando Galeano.
0: Bueno, Galeano entonces para la cancha, sigue demorando Recoleta porque está caído el 2, no, el que se va justamente Echeguren.
4: Claro.
0: El árbitro tendría que dar 10 minutos, pero no sé si lo va a hacer en esta edición del segundo tiempo, pero más que lo que agregue es que se corta el ritmo del partido, Ocha.
2: Claro, eso es lo que más perjudica a San Lorenzo. Lo estaba atosigando, lo estaba sometiendo, le cortaron el juego. Intentó recuperar y otra vez le cortan el juego.
3: Y también se vendrán dos variantes en San Lorenzo, el 17 Gregorio Rodríguez y el 19 Luciano Vieto.
0: ¿Y a quién sacas, Bocha, según tu entender?
2: A Barrios uno y alguno que va por la banda o... Y después, no, Tripiquio no, yo sacaría a Cuello.
0: A Cuello y a Barrios, decís vos.
3: Sí. Barrios es uno.
0: Bueno, ahí está, sí, el cartel con el 28. Barrios lo veíamos cansado. Vieto, que hace muchísimo tiempo que no juega,
2: sí,
0: para la cancha. ¿Sí? Y también Gregorio Rodríguez, que perdió consideración para Álvarez.
2: Sí, era titular y empezó a perder terreno.
0: Bueno, entonces primero el cambio de Ricoleta, lo presenta Federico de Lichtenstein.
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0: Es Galeano quien se viene para la cancha, Manu,
3: sí,
0: por Echeguren.
3: Se retiró Echeguren, ya ahora sí la última variante.
0: ¿Y es San Lorenzo quién, y Charlie?
3: Afuera Cuello el 9, ingresa el 19, Luciano Vieto. Y el otro que se viene es Gozo Rodríguez, el 17, para que se vaya el perrito Barrios.
0: Veremos cómo se arma la San Lorenzo con estas variantes. Reali para la izquierda, Rodríguez para la derecha. Lo primero que podemos observar, Bocha.
2: Sí, y quedará la línea de 4 atrás.
0: Salida de Romania en 35 de la parte final, tocando para Montenegro contra el círculo central, jugando el zurdo Montenegro, se viene contra Galeano, que entró recién, descargó para Insaurralde, otra vez para Montenegro, por la izquierda quiere picar de Ritis, arranca Matías Alberti, se ve el área de Reali, de Ritis de derecha, coloca un centro exigido para que salte Aumendi, acompaña por allí Goyo Rodríguez, de frente viene Tripique a la derecha, Alberti para que salga después el Goyo Rodríguez, Gregorio y el centro arriba para la subida de Aumendi, viento para Tripique, Marota en el camino y el arquero que la atrapa es Ferreira, se la queda Ferreira, remate imperfecto de Tripiquio, metió el pie Marote, le encontró Ferreira.
2: Y una chance clarita para San Lorenzo, Tripiquio cuando busca, San Lorenzo cuando intenta puede encontrar el gol. Está un gol nomás, serenidad que tiene tiempo.
0: 35 del segundo tiempo, repone Recoleta por la izquierda con Lucas Monzón.
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4: Gol del Flamengo en Copa Libertadores, el mejor de los primeros, Bruno Henrique, gana el Mengao en el Maracaná, 1-0 al Cusco.
0: Se apura Tripico en la derecha, va a jugar San Lorenzo de Almagro, que se quiere afuera hasta de los playoffs con esto, jugando Romaña en la salida, tocando para la media luna del área con Montenegro, por la izquierda espera de Ritis, entraron recién Vieto y Gregorio Rodríguez, la maneja de Ritis en su campo, tres cuartos de cancha, arrancando Reali, sector izquierdo para que pique Matías, el pase no fue bueno de Ritis, cierra bien el futbolista Figueredo, corto para dársela a Galeano, acompaña Espino, la saque de banda para Ricoleta, en 36-20 repone el conjunto paraguayo por la derecha.
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0: Sale Figueredo para Ricoleta de Paraguay. Casi 37 de la parte final tenemos en el nuevo gasómetro. Arriba el lateral para que la baje después de cabeza Galeano. Sierra de Ritis, va Matías. De Ritis tocando hacia el sector de Tripiquio, ya de central. Levantando Tripiquio para buscar a Aumendi. Despeje de cabeza del veterano Cardoso. Arriba en el círculo, espera Insaurralde que también gana de cabeza. La busca Gulli. Primero gana de pecho Galeano. Traba Insaurralde sin falta. Roba Gulli en la derecha. Se viene Facundo. Lanzó para que vaya Gregorio Rodríguez. En la espalda de Monzoni por adentro. Espera Ambiente también. Aumendi para buscar el empate. Gregorio Rodríguez y un centro para Aumendi. Muy alto el centro. Cierre de Figueredo. Llega Gulli por la media luna. Salta primero con la marca Figueredo Real. Y cae. Falta marcó el árbitro. Falta de Gulli, tiro libre de Ricoleta a los 37 del segundo tiempo.
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2: Superpone un poco por la banda San Lorenzo con De Ritis y con Reali, con Tripiquio y con Rodríguez, pero tiene que buscar los centros.
0: Saque Ferreira, salta de cabeza para ganar. Vilk acompañando por ese lado y no podía llegar a buscar la pelota Héctor López, el zurdo de Ricoleta. Viene Gregorio Rodríguez en la derecha, contestaba Vilk, saque de banda para San Lorenzo, sector derecho, lo va a tomar Tripiquio. Tenemos 37-40 de la parte final. Ahí está Tripiquio para Gregorio Rodríguez, se viene jugando por abajo para el futbolista Montenegro en la izquierda, arranca en la izquierda también de Ritis abriéndose, acompaña Ausmendi, sigue Montenegro tocando para la banda con de Ritis, la gente apoya a San Lorenzo ahora. Atención para adentro con Vieto, que aún no le tocó. Viene Insaurralde, jugará para la banda. Primero con Gulli, Gulli de 10. Sale de la marca de López, tocó de vuelta para Insaurralde. Salía para la derecha, primero para Vieto. Después sí para la derecha en dirección de Luciano Vieto. Primera que toca el hombre de San Lorenzo, buscando adentro a Ausmendi. Vieto por lo bajo, sector de Insaurralde. Se arrima a la media luna, buscó para la izquierda donde deriva el pase en Montenegro. Centro de Montenegro para Ausmendi, despeje de cabeza de Monzón. Después la va sacando a Vilt de espalda. Jugando para Domínguez, acompaña por ese lado Figueredo. Figueredo que se adelanta de lateral, propone y gana atención porque por dentro lo liquida Vilk y se viene Ricoleta con ganas del segundo gol. Figueredo y un centro por lo bajo para Vilk. Bautista, Romaña de zurda, después la trae Insaurralde. San Lorenzo sigue vivo. 38-40 de la parte complementaria. Se viene Erazo para el Ciclón. Tocando a la derecha Insaurralde. Saliendo para Nicolás Tripiquio. Afuera espera Vieto. Arranca de 8 Vieto. Por afuera quiere Gregorio Rodríguez. Adelante espera para buscar a Osmendi en la media luna del área. Primero llega Insaurralde por el círculo central. Toca para la izquierda donde viene Matías Reali. Reali que se apoya luego en Derritis. Lo marca Figueredo. Derritis que no puede sacar el centro. Bien marcando Figueredo. Recoleta atento allí. Bien, juntas las líneas, llega Gulli marcado, sale ante la marca del futbolista Espino, la devuelve para Insaurralde, gira allí Vieto, tocó a la derecha para la subida de Tripiquio, afuera espera el pase Gregorio Rodríguez, Tripiquio que descarga para Vieto, Vieto que se impone girando el delantero de San Lorenzo, Vieto de derecha después de zurda, sigue Vieto contra Espino, la tocó demorando para Montenegro en 39 de la parte final, abrió para la izquierda con Matías Reali, Reali de extremo sale del área, tomado por Ronald Domínguez, Reali que se impone jugando corto para Insaurralde, va Manuel, cargando para Romania, Romania a la derecha tocará para Tripiquio, buscará él, el pase sí para afuera con Tripiquio, también espera Gregorio por esa banda, Tripiquio para Romania, área mayor, Romania que gira, busca el centro, Romania y esto es tiro de esquina para San Lorenzo porque cortó Espínola, no, saque de meta, marque línea, saque de meta para Recoleta, a los 40 se viene Erazo, Charly.
3: Y señor, se viene Erazo en San Lorenzo, el número 18, se va de Ritis, el 6.
2: Y le sobraba uno por ese lado, porque lo tenía a Reali. Acumuló demasiada gente, me parece, ahí por las bandas el técnico para hacer una función. Por eso le estaba sobrando Derritis. Ahora Reali tendrá que hacer toda la banda, cuidar esa zona.
0: Termina con Erazo, Osmendi, Rodríguez, Vieto, Gulli y Reali. Es lógico, San Lorenzo tiene que empatar porque si no se queda fuera. 40 de la parte final.
2: Perazo, Erazo.
0: Viene de cabeza Gulli, despeje de zurda de Cardoso. La baja de pecho Insaurralde, va contra su arco. Toca para Beto Tempico en dirección de Romania. Se viene el colombiano Johan, no podía López. El pase para la izquierda con Lautaro Montenegro. Se abre Reali de lateral, falso. De vuelta el pase para Ventro con Insaurralde por el círculo central. La saca Manuel Insaurralde. Corto para Montenegro, para la izquierda con Matías Reali. Lo marca Figueredo que entró bien. Reali para buscar un centro donde llega Gulli. No es bueno, pateó la tierra, pateó el césped. Le quedó ahora para Tripiquio. Abre en la derecha Gregorio Rodríguez. Tripiquio se viene 41 de la parte final. Tripiquio que la domina. El tiempo transcurre. San Lorenzo no puede. Marcaba López. ¿Se da un final épico o no para el Ciclón? Arranca Montenegro por la izquierda. Espera de vuelta Matías Reali. Marcado por Domínguez. Reali que la pisa y sale. Reali para Montenegro. Quiere escaparse de la marca de Espínola. Tocando corto para Insaurralde. De vuelta San Lorenzo por la izquierda. Triangulando así. Pero está marcando firme de Recoleta. Centro de Montenegro para buscar el área con Erazo. Despeje de cabeza de Cardoso. La busca luego Tripiquio. Espera en la derecha el pase. Goyo Rodríguez, se viene en el vértice el conjunto azulgrana, Rodríguez marcado Trastavilla, busca el centro, también el córner va Gregorio Rodríguez contra Monzón, sacó el centro Rodríguez y es saque de meta para Recoleta a los 41-30 de la parte final.
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4: 42 en La Plata, se le va la ilusión al Pincha, 0-0 con el DIM, Santos 3-0 el Cuenca y segundo el Flamengo, Bruno Enrique.
2: Y como está dado el partido, ya no queda otra que la épica, Pablo, ¿eh? No le queda otra a San Lorenzo que la épica.
0: Se equivoca el arquero Ferreira, sacó el lateral. 42 de la parte final. Entendemos una adición abundante, ¿eh?, en este partido de 8-9. Tripiquio para adentro con Román y espera por la izquierda Montenegro en el círculo central saliendo el zurdo. Espera por afuera Matías Reali. Se viene San Lorenzo para buscar el empate que necesita. Urgente. Gulli proponiendo. Quiere Erazo en el área. El pase no fue bueno de Gulli que fue cayendo en el partido, ¿eh? De mayor a muy menor. Saque de banda a la derecha para San Lorenzo con Tripiquio.
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0: Tripiquio en la derecha de 8, afuera espera Gregorio Rodríguez por adentro en Saurralde de primera para dársela a Romania. San Lorenzo buscando el empate que necesita de manera urgente. Insaurralde para Montenegro por la izquierda, quiere también Matías Reali. Se viene marcado por Figueredo, se anima el centro de Reali para Osmendi, peinó Osmendi, cerró López al córner para San Lorenzo, los 43 de la parte final. Se festeja como un gol.
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0: Es en esta. Luciano Vieto y el centro en la derecha. 43 de la parte final tenemos. Espera Romaña también Montenegro. Acompaña Erazo. Vendrá el envío de Luciano Vieto. Erazo en el punto del final. Vieto que manda el centro. Llega Romaña. Cabecea incómodo en la izquierda. Sigue de vuelta Manuel Insaurralde de zurda al centro de primera. Directo para Montenegro. Gregorio Rodríguez y Ferreira. Y Ferreira se queda con la pelota. Sale rápido el arquero de Recoleta tapado por Romaña. El árbitro va a cobrar obstrucción, no de Romaña. En la salida de Ferreira. Creo que estaba lejos igual el defensor colombiano. Tiro libre para Recoleta en 43 minutos del segundo tiempo.
2: A mí no me dio esa sensación. Fue un mal saque del arquero. que termina pegando casualmente en Romagna, pero Romagna no estaba teniendo la actitud de obstruir el saque.
0: Por indirecto de Ricolita sale el arquero Ferreira para el conjunto paraguayo.
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0: Sale Romagna para San Lorenzo de Almagro. 44 clavados de la parte final. Veremos cuánto de Ortiga. Gulli a la derecha para salir con Tripique. Afuera espera Gregorio Rodríguez.
2: Adelante. 8 mínimo.
0: Sí, sí. Adelante acompaña Vieto. El pase para Insaurralde, marcado por Espino. La aguanta Insaurralde, que está cansado. Igual sale para la derecha con Vieto. Vieto que gira. Vieto que sale de derecha. Después tocará de zurda. Primero con el revés del pie para Gulli. Gulli corto para Insaurralde. Adentro espira Arazo. Insaurralde a la derecha lanzó por lo bajo para Goyo Rodríguez. Propone Rodríguez contra el futbolista Monzón. Tripique para adentro. Viene con Insaurralde. Insaurralde buscando el área. Llega Vieto de primera para Tripique. Se pasó Tripique. Cierra después Vieto. Saque de banda de Recoleta. Qué mal que entró Vieto, Se nota que está falto de fútbol. 44-30 sale Recoleta por la izquierda.
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0: Va a jugar Lucas Monzón para Recoleta. Sí, Bocha.
2: Ahí viene el momento que va a adicionar. Pero Recoleta por ahora resiste.
0: Sale Monzón para Recoleta. Arriba el cartel también, 44-50 de la parte final. El cierre de Tripique, despeje del futbolista Montenegro, 12 más. Y no está mal, 12 más no está mal.
2: Perfecto.
0: Romagna sale de derecha contra el círculo central. Jugando Romagna, de la marca del futbolista Espínola también iba a la marca. Galeano sale Romagna, le quedan 12 a San Lorenzo para empatarlo, por lo menos. Y para clasificarse con esto, Tripique que se entusiasma como la gente a la derecha para salir con Goyo Rodríguez. Rodríguez para Tripique. Tripique se viene contra el campo de Recoleta por adentro. Espera también el pase graso en la izquierda para Reali. Llega Matías Mangas Largas. Centro de zurda se hace desear. Busca de derecha el arco Reali. El pique y el arquero es Ferreira. Sale Recoleta en la edición y gana 1-0.
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4: 7 más en La Plata. Hay gol de Estudiantes anulado. Veremos si está en posición adelantada Mondragón.
2: Tremendo. Real y San Lorenzo busca.
0: Real y en la izquierda que ataca el centro de zurda para buscar a Erazo. ¡Mete de cabeza! El desvío y el arquero. El desvío del defensor de Recoleta Núñez, que le quedó mansa Ferreira el arquero. Le quedan 11 al partido. Gana Recoleta 1-0.
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0: Ataca San Lorenzo a la derecha con Goyo, se viene Gregorio Rodríguez por adentro, busca el empate a Osmeño Brazo. El centro pega en el rival, se equivocó Gregorio Rodríguez, le apuntó a Cardoso, que es el rival. Viene Recoleta picando Vilk, Vilk contra Romagna, va Romagna, vuelve Insaurralde y acá está el arquero, sale Gil, Charlie Torres en el banco de Álvarez.
3: Una insección en la gente después de ver los 12 minutos de adición.
0: 46-30 de la parte complementaria, tocó para la izquierda en Saurralde, se apoya con Montenegro que avanza, se viene San Lorenzo, pase para Erazo, va el colombiano Vértice Belaria, pierde Erazo, gana Marotta, viene Reali por abajo para Vieto, busca arco, Vieto se prepara, Vieto no coordinó bien, Vieto no entiendo, le quedó el rebote para Insaurralde por la izquierda, espina el pase, luego Montenegro viene corto para Gulli, Gulli que sale del ruido, busca arco de derecha, Gulli al arco, desvío, le queda para Erazo, no puede pegarle, Erazo gira contra Figueredo, despeje de Marotta, resiste Recoleta, saque de banda a la izquierda para San Lorenzo.
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4: ¡Gol de Estudiantes!
0: La baja Mendy para Erazo, busca el empate, Erazo de chilena, pateó desviado Erazo, creo que se apuró, podía girar Erazo, remate desviado y saque de meta para Recoleta, vamos al gol Estudiantes, Diego.
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4: Para algunos que acotaban de fondo, gol del Pincha, gol de Mikel Amondaraín, el minuto 48 de 52 de cabeza, lo chequeó el VAR, Estudiantes adentro, 1-0 contra Independiente Medellín.
0: Bueno, queda 9 en el gasómetro, sale el arquero de Recoleta Ferreira, final dramático.
2: ¿Qué hacen los pitufos ahí entrando?
0: Gane Insaurralde, jugó para la izquierda en dirección de Matías Reali, adelante espera Vieto, Insaurralde que descarga el círculo central con Facundo Gulli. Gulli se prepara el zurdo, escapándose de la marca de Espino, la cambió la marcha Gulli, tocando para Erazo, Erazo de primera con Vieto, lo tira Osmendi, no puede acomodarse, Vieto cae, pide penal San Lorenzo, yo no lo vi, Tripique y un centro, segundo palo para que busque Erazo, viene Erazo para cabecear, rebote, despeje de Espino, la que la rechazó de derecha, y la corre ahora con todo Vilk, Montenegro contra su arca, buscando el salir con Gil. Finalmente viene para adentro con Insaurralde, va San Lorenzo en la derecha, atacando Romaña, 48-20 de la parte final. San Lorenzo va y necesita el gol para seguir con vida en la Copa, si no se queda fuera de la Sudamericana. Tocando Romaña, sector derecho, para Tripico, Tripico jugando para Goyo Rodríguez, cierra abajo Núñez, lateral que es de San Lorenzo, lo hace rápidamente Tripico para adentro, viene con Guli, adentro está Nerazo y Amendi por el área, centro de Guli no es bueno, llega abierto de primera para Goyo Rodríguez, rebote y es saque de meta porque pateó mal Gregorio Rodríguez, 49, repone Ferreira para Recoleta.
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2: Yo no puedo creer que un equipo pueda resistir tanto, porque es resistir lo que hace Recoleta con el asedio de San Lorenzo.
0: Saque de banda de San Lorenzo en la derecha, le quedan 8 al partido de San Lorenzo para seguir en la Copa Sudamericana o quedarse afuera. Por ahora está afuera. Tripico en la derecha, coloca el centro, viene flotado, sale Ferreira. Sale Ferreira, gran figura del partido. Atento el arquero en el punto del penal. Gana Recoleta 1-0 en el gasómetro.
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0: Vilk la toca a la derecha para buscar el pase con Figueiredo. Lanza para Vilk otra vez, no va a llegar. Repone San Lorenzo. 49-30 de la parte final. 7.5 le quedan el partido. Y Sorrelde que juega para adentro con Romania. Romania que sale contra el círculo central. Espera en la derecha, después Tripicchio. Arranca el colombiano Romania. San Lorenzo obligado a empatar para seguir en la Copa Sudamericana. Tripicchio tocó a la derecha para la llegada de Gregorio Rodríguez, que se viene. Bagoyo. Rodríguez proponiendo. Marcado por Monzón. Busca el desborde. Sigue Gregorio Rodríguez. Se viene de zurda. Ahí está Rodríguez. El centro fue muy malo de Rodríguez. La regaló. Sale Espínola para la izquierda, saca después Núñez largo de zurda para buscar a Bill, contesta de pecho Romania, va el colombiano Romania contra el campo de Recoleta, Romania se la juega, va en la derecha, Romania sigue, propone, mete por el área, su cuerpo, el centro, que está el empate de Osmendi, viene Romania para Osmendi en el camino, la manda el córner Cardoso después de un jugadón de Romania, tiro de esquina derecho para San Lorenzo.
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2: Una patriada de Romania, casi termina en gol.
0: Y Vieto en la derecha con el córner para San Lorenzo, casi 50 tenemos de la parte final, el centro de Vieto es muy malo, despeja de cabeza de Vilk, Vieto que la domina, propone, tiene pase afuera, Vieto que está descoordinado, centro de zurda, bueno, al segundo palo, pero muy malo, pica Real y le quedó de milagro, Insaurralde llega al área, Insaurralde contra Domínguez, gira Insaurralde, lo mal que entró Vieto y lo mal que está además, sigue Insaurralde que coloca el centro, se viene por arriba Osmendi con Erazo, despeje de Cardoso, Vieto que se pasa, Vieto que insiste, despeje de Núñez que sale de zurda, la domina Gil, 51 de la parte final, tocando el paraguayo para la derecha con Facundo Guri, San Lorenzo buscando el empate que si no se queda fuera, Tripicchio en la derecha proponiendo, marcado por el futbolista López, aparece por el círculo central después Montenegro para la izquierda doblando, volcándola para Insaurralde, lo marca Domínguez, centro de Insaurralde, muy flotado, llega Osmendi, abajo, Erazo aparece en offside, Erazo aparece en offside, sale igual Recoleta en offside me parece, sí, offside directo para Recoleta que está ganando 1-0 en la cancha de San Lorenzo, se clasifica.
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4: Penal para el Cuenca en la última, atajó Brazao. Ni ella le sale al equipo ecuatoriano, 3-0 al Santos.
2: Y San Lorenzo que, si bien está haciendo lo que tiene que hacer, llenar de centro, pero también algo de frescura, como hizo Romaña recién, meterse por el medio.
0: Gana Romaña en el fondo de cabeza para la derecha, no va a llegar allí, Rodríguez contesta López, la domina por la derecha, picando por ese lado el futbolista de Recoleta, Figueiredo, acompaña por allí Domínguez Barrón en el 7, tocando para Figueiredo, cierra Real y de lateral, allí circunstancial, perdió la marca, se viene el segundo de Figueiredo al arco, ¡oh! Salvó Gil, es córner, no, pegó en el palo de afuera, bueno, tuvo el segundo Domínguez, se durmió Reali, saque de meta para San Lorenzo, 52 de segundo tiempo.
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2: Y son los riesgos que asumís poniendo jugadores de ataque, está bien.
0: Le quedan 5 a San Lorenzo, aparece Guli, marcado, tocan a la derecha para Tripico, adentro Espina, Nerazo y también a Osmendi. Tripico que desborda buscando el centro, va el capitán de San Lorenzo de Almagro, 52-30 de la parte final, Tripico con lo que le queda de oxígeno y de pierna, centro de zurda para Erazo, despeje de cabeza, le queda para Guli, Guli enganchó, área mayor, Guli en el camino, Núñez al córner, por la derecha para San Lorenzo.
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4: ¡Ganó Estudiantes!
0: El centro de Gulli en la derecha, de zurda, arriba quiere Montenegro, rebote Mirone para que le pegue Tripiquio, le quedó para la zurda, muy diestro Tripiquio, nos animó y después la regaló lateral. Es para Recoleta, no, hay un rebote y para San Lorenzo, ganó Estudiantes entonces, Diego.
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4: Gol en el descuento de cabeza de Mikel Amondaraín, Estudiantes adentro, segundo en el grupo A, octavos en Libertadores.
0: Pica Gulia de Mayor, no llega, salta Monzón, será lateral para Recoleta. Se termina el partido, San Lorenzo se queda afuera. Hay 53 minutos de la parte final. Van a quedar a 3 y medio en el gasómetro. Gana Recoleta 1 a 0.
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0: El cierre de Rodríguez. Despeje de zurda de Monzón contra el lateral. Es para San Lorenzo. El tiempo se le escurre, el ciclón. Va jugando Uri lateral, jugándola para Insaurral, le va Manuel. Tocó para Montenegro, sector izquierdo. Tenemos 53-50 de la parte complementaria. A la derecha, la salida con Romania. Arranca Johan. Romania que se anima, propone, toma la lanza el colombiano Romania. Jugó para Tripiquio, sector del banderín del córner. Enganchó, le quedó para la derecha Valaria. Tripiquio se anima, centro de Tripiquio flotado. Arriba quiere Osmendi. Cabezazo y afuera de Osmendi. Y esto es tiro de esquina porque la desvió Cardoso para San Lorenzo en la izquierda con Vieto.
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2: Todos acalambrados los jugadores de Recoleta.
0: 54 de la parte final, le quedan 3 al partido. El centro de Vieto, arriba Ferreira no llega. Tampoco Goyo Rodríguez, despeje de Núñez, le quedó para Tripiquio. Otro centro de Tripiquio, queda boyando. Sube Gulli, salta Gulli. Tripiquio quiere colocar otro centro, va Tripiquio cayendo. Tripiquio que se levanta, quiere girar. Buscará el córner, Tripiquio la quiere hacer rebotar. Sale contra 2 en la derecha y la manda por un costado al lateral. Núñez es para San Lorenzo, sector derecho con Tripiquio.
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0: Tripiquio Valaria con las manos, derriba, es bueno igual Recoleta. Tripiquio llegó, la baja de Picho Reali para Romania, está de delantero Romania buscando el centro, gana un córner Romania y estira de esquina para San Lorenzo, le quedan 2 al partido por la derecha.
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0: Reali un centro a los 55 clavados del complemento. San Lorenzo buscando el empate que lo clasifique, mete Reali, primer palo, arriba Ferreira con los puños, responde el arquero, le queda para Gulli, vértice del área, Gulli para Reali, centro que se impone de Reali de derecha, rebote en Monzón, despeje después de Bill Gil en el círculo como si fuera un 5, tocando el zurdo Gil, para dársela a Insaurralde, va Manuel, Insaurralde que la trague, San Lorenzo buscando el empate en el final, centro de Insaurralde para buscar a Osmendi, la bajó de cabeza para Eraso que estaba en offside, despeje de derecha después de Marota, largo y la contra uno, se viene para liquidarlo, Recoleta con Bilk, Bilk que fue la figura de su equipo, además hizo el gol. Lo marca Insaurralde, le va para el rincón Bilk, inteligente Bilk, magnífico Bilk para traerles, para seguirlo al delantero de Recoleta, sigue Bilk, girando Alan, toca para atrás, se tira y no puede Osmendi, llega López el zurdo, la maneja luego, Galeano a la derecha, espera el pase, Figueredo acompaña por ese lado, Domínguez la maneja, Recoleta la trae, el partido se escurre, queda un minuto para el final, falta ahora de Figueredo, San Lorenzo tiene una pequeña ilusión, tiro libre para San Lorenzo en su campo.
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2: No le queda otra que asumir riesgos a San Lorenzo.
0: Lance Insaurralde, solo Eraso, es solo Eraso contra 3. Marca Núñez de cabeza, despeje que le queda para Goyo. Rodríguez esfuerza, no va a llegar. Domínguez que retrocede, se viene Figueredo, lo presiona Reali. Figueredo contra el banderín del córner. Ahí está el lateral de Recoleta que la saca sobre un costado. La maneja Montenegro, puede ser la última del partido. 56-20 de la parte final, centro de Montenegro para buscar a Osmendi. Acompaña por este lado Reali. Pierde Reali, sale Recoleta con Monzón. La saca el lateral, Monzón tocó para Bill y se viene contra un rincón Bill para ganar Recoleta. Se queda fuera San Lorenzo. Bill metiendo para Monzón, tiene el segundo Monzón contra Gil que sale y esto es penal, penal para Recoleta, marca el árbitro de Gil contra Monzón, se termina la historia para San Lorenzo, pase lo que pase, penal para Recoleta a los 56-50 del segundo tiempo.
2: Increíble, se la jugó San Lorenzo a todo o nada, llenó de centros el área, intentó, cuánto más se le puede reprochar, quizás patear más de media distancia, quizás buscar por abajo, lo intentó un poco con Gulli.
0: Bueno, penal para Recoleta entonces por la falta contra Monzón. Qué partido jugó este Alan Bilk, aguantando la pelota, generando el penal, hizo el primer gol. Va a clasificarse Recoleta primero. San Lorenzo quedará eliminado porque aquí pase lo que pase, no habrá más tiempo. El penal y se termina el partido. Recoleta ganando 1-0 en el gasómetro contra todo pronóstico, pero termina invicto además el conjunto paraguayo. San Lorenzo eliminado de un certamen que parecía tenerlo como cómplice después del empate en Brasil ante Santos en Vila Belmiro.
3: ¿Cómo? Ferreira de los mejores de Recoleta, el arquero.
0: Sí, seguro, Ferreira y Vilgos dos, uno en cada lugar, sí, sí. Bueno, va a ganar Recoleta 1-2-0. Penal para el conjunto paraguayo. Llegará la chance para el segundo gol. Ya 58 de la parte complementaria. Después de esto será final. Y San Lorenzo quedará eliminado. La gente se expresa, ¿eh? Contra los dirigentes. Va a ir Bill en el penal contra Orlando Gil. Es penal y final, le dice el árbitro. Así que ya está. San Lorenzo se queda fuera, pase lo que pase aquí. Va a ir Alan Bill contra Orlando Gil. El penal para Recoleta. En el cierre, Bill. Gil tapó, pero igual va a ganar Recoleta. Sigue por aquí Domínguez. Centro de Domínguez, pica en Montenegro. Sale en Saurralde, le queda una a San Lorenzo. Me parece que no. Se viene Montenegro para jugar el zurdo. Tocando para Muri, que se escapó. Grasso, que lanzó desde su campo. Buscó el arco desde su campo. Grasso, increíble, ¿no? Increíble. Ferreira que sale. Va a ganar Recoleta, que es el final del partido. San Lorenzo eliminado de la Copa Sudamericana. Tenía todo a favor. Hasta el empate le servía. La igualdad le alcanzaba contra un equipo ignoto, pero que no perdió en toda la Copa Sudamericana. Contra un equipo que entendió cómo jugar estos partidos y que le ganó de contraataque. 1-0, gol de Bill, que en el final gira, atajó el penal. De nada le sirve a San Lorenzo esto. Tercero en el grupo. Una verdadera desazón para el equipo argentino. Recoleta, primero clasificado, le ganó a San Lorenzo 1-0 en el gasómetro.
2: Siempre en la historia te dice que vos para clasificar tenés que ganar los tres partidos de local. Y ahí es donde le faltó con Santos y hoy un partido que San Lorenzo desde lo futbolístico lo llevó bien, pero que le faltó patear al arco con mayor claridad. De todos modos, fue digno y muy bueno lo de Recoleta.
0: Charly Torres en el lado de San Lorenzo.
5: La bronca, obviamente, lógica de la gente, insultando absolutamente todos y fundamentalmente a los dirigentes. San Lorenzo se queda muy rápido y muy temprano fuera de la Copa Sudamericana. Ahora tiene por delante la Copa Argentina. Miércoles de la próxima semana, 21-10, 16-avos, contra Riestra.
0: Bueno, así como pasó con Racing, hay que decir que lo de San Lorenzo es también un gran fracaso, ¿eh? Porque tenía todo para clasificarse hoy, después de hacer 5 partidos de buena manera, invicto, pero lo pierde contra Recoleta de local, 1-0, sin objeciones, porque ha sido magnífico lo del equipo paraguayo. Acá problema San Lorenzo, no Recoleta, eliminado temprano de esta Copa Sudamericana, económicamente lo complica, y también en el futuro, ¿no? Gustavo Álvarez lleva poco tiempo, pero ya creo que los números le dan en contra, no porque uno hable de nada que tenga que ver con su éxodo, ni mucho menos, pero demasiados empates, pocos triunfos, ya 2 derrotas más la de River, 3, y eliminado de la Copa Sudamericana temprano, Bocha.
2: Claro, quizás en el juego mereció algo más en todos los partidos, no digo en este, pero después termina quedándose con nada y rápidamente.
0: Bueno, Santos ganó por goleada, Recoleta primero, Santos segundo, San Lorenzo eliminado, y en el lado de Recoleta, ¿qué tenés para decir, Manuel?
3: Porque es la primera vez que clasifica la próxima instancia a un torneo continental tras 95 años, que son los que tiene Recoleta, que lo jugó como si fuese el partido de su historia. Bueno, clasifica la próxima instancia y tendrá que mejorar el torneo local, ya que tras 22 fechas terminó octavo de 12.
0: Aplaude los jugadores de San Lorenzo, pero el público no responde así, ¿eh? El público silba y creo que algo se rompió otra vez.
2: Yo creo que el técnico les dijo a los jugadores, escuchen lo que les va a decir la gente. La clásica, la que hacen todos los técnicos.
0: Bueno, aquí me parece que San Lorenzo vuelve a dar un paso en falso. No me parece, estoy seguro. Y otra vez se rompe ese idilio que había ganado con Álvarez y la gente. Después de algún partido como contra Santos en Brasil o como contra Cuenca aquí. O Estudiantes o Vélez en el gasómetro. Se va San Lorenzo repudiado, reprobado por la gente. Perdió contra Recoleta de local. Y por más que hablemos bien de Recoleta, que es cierto, que es un equipo que se armó bárbaro defensivamente y que tuvo la lucidez de hacer el gol de contraataque con Bill, que un gran arquero como Ferreira. Acá el problema es San Lorenzo, que no pudo ganarle a un equipo menor, sin historia, y que de local pierde la clasificación hasta con un empate a favor. Entonces, es grave lo de San Lorenzo hoy, me parece, a la altura de lo de Racing contra Caracas.
2: Sí, la verdad que sí. En el balance es totalmente cierto. Y te agrego, y con 12 minutos de adición, cosa que pasa muy pocas veces, y con un sometimiento sobre un rival que si bien le quedaba defender, no estaba 11 contra 10. Y sin embargo eligió no pasar tres cuartos siquiera.
0: Bueno, momento de Diego Mendoza para pasar el limpio luego del comentario de Bocha Flores de Recoleta 1 San Lorenzo 0, eliminado el conjunto argentino, el ciclón de esta Copa Sudamericana.
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4: Humillante lo de San Lorenzo recién en su casa. Papelón lo de el equipo de Boedo, también lo de Racing en esta Copa Sudamericana, eliminado San Lorenzo, que tenía el empate no solamente para clasificar, sino también para ganar el grupo, para evitar los repechajes. A ver, lo escuchamos a Aumendi, el delantero de San Lorenzo, hablando para la tele.
6: Que jugamos, que nos sentimos muy cómodos, pero bueno, esto es fútbol, viste, te llega una vez, te hace un gol y nada, ahora nos vamos con la mano vacía.
7: Recién lo juntó a todos Gustavo Álvarez, ¿qué les dijo?
6: No, cabeza arriba, que lo ataca cabeza. Y nada, esto sigue. Hay que tragar veneno, porque así nosotros teníamos todo para ser primero, para ganar, para clasificar. Y una noche negra, y bueno, nada, con nuestra gente que le dimos, vinieron a vernos. Y nada, pedirle disculpas más que nada.
7: Eso. Muchas gracias. Aumendi.
4: Muy bien, allí el delantero de San Lorenzo, una de las mejores incorporaciones del ciclón, eliminado de la Copa Sudamericana, ni siquiera del repechaje. Entraron Recoleta, directo el equipo de Paraguay, que no había ganado, había empatado todos los partidos, y hoy un gol de Will en la primera mitad, histórico lo de Recoleta, ganando por primera vez en la Argentina, ganando el grupo D con 8, invicto, 5 empates, un triunfo. Santos, que goleó al Cuenca 3-0, al repechaje, puede jugar quizás contra Lanús, bueno, veremos el día jueves por la noche el tema de las tablas, tanto de segundos en Sudamericana como en terceros de Libertadores. Hoy 3-0 el Peixe ante el Cuenca, por los goles de Gabigol, de Gabriel Barbosa, de Ferrero en contra, o del boliviano Miguelito, y de Gabriel Bontempo en la segunda mitad. Eliminado San Lorenzo 7 y el Cuenca de Ecuador con 6.
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4: El otro gran título de la jornada es Estudiantes, el equipo de los milagros, como marca su historia. Gol sobre la hora, de cabeza, tres cabezazos. Carrillo primero, la metió Alexis Castro, que había entrado en la segunda mitad, y abajo del arco Mikel Amondaraín, el pibe de la casa, había levantado el asistente paraguayo, pero el VAR lo corrigió a los 48 de 52. Estudiante segundo en su grupo, 1-0 ante Independiente Medellín. Flamengo y el Pincha a octavos de Copa Libertadores de
1: tu
4: América.
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4: Lanús a Sudamericana ganó los tres partidos como local en Libertadores, pero no le alcanzó. Gol de Agustín Medina, 1-0 ante el Mirasol, segundo puntero de su grupo, Liga de Quito, 3-2 a Always Ready. Más resultados de esta noche: Flamengo goleó sobre el final al Cusco de Perú 3-0, dopieta de Bruno Henrique y Lucas Paquetá de penal. Los goles del Mengao, por ahora el mejor primero de Libertadores. Entró Deportes Tolima, el equipo colombiano empató 0-0 contra Universitario de Deportes, afuera de todo. Nacional a Copa Sudamericana, gol de Maxi Gómez, 1-0 frente al Coquimbo Unido, el campeón del fútbol chileno, ganó el grupo B.
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4: Además de la eliminación de San Lorenzo, el primer campeón de este torneo allá en el 2002, clasificación de Recoleta, segundo el Santos, ingresó también directo a octavos San Paulo, con Caleri, con Alan Franco en el día de hoy, 2-0 ante el Boston River. O'Higgins al repechaje en la misma zona hoy, 2-1 contra el Millonarios, gran victoria del equipo chileno. Montevideo City Torque a octavos de final también de Sudamericana, 2-2 frente al Gremio, al repechaje el equipo de Cristian Pavoni y de Leonel Pérez. Y el Deportivo Riestra se fue con un empate de Copa Sudamericana hoy, gol de Juan Randazzo, 1-1 en Chile ante el Palestino.
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0: Carlos Recoleta, terminado San Lorenzo de la Copa Sudamericana. Y llega el comentario de Bocha Flores por Radio Continental.
1: La gente se decía en la tribuna, bueno, con el empate ya estamos. Y obviamente ganando no vamos a necesitar tener que jugar esos dos partidos previos, esos dos partidos antes de jugar los octavos. Bueno, la gente hacía cuentas, nosotros hacíamos cuentas, más allá de el análisis que hacíamos con Pablo, que lo había visto muy bien, como un equipo duro, con un equipo complicado, pero de todos modos no dejaba de ser inferior a San Lorenzo. Y la clasificación la termina perdiendo San Lorenzo, y hoy por culpa de San Lorenzo, más allá de los méritos que no le voy a quitar al equipo paraguayo, que las que tuvo las terminó convirtiendo y después malogrando un penal al final que hubiese sido peor todavía. Pero San Lorenzo en su búsqueda tuvo un primer tiempo de alto voltaje que se fue desenchufando y desinflando de a poquito. Arrancó muy bien, con circulación, con Gulli metiendo pases bárbaros, algunos para Derritis, otro para Tripiquio, buscándolo a Ousmendi, pero San Lorenzo no terminaba de patear al arco. Apenas esos dos remates de Derritis, que fueron los que sorprendieron en el arranque del partido y que parecía que anunciaban que se venía un partido muy satisfactorio para San Lorenzo. Pero de a poquito se fue desinflando, se fue pinchando, y el gol a los 37 del primer tiempo, yo creo que anímicamente lo liquidó al Ciclón. Y se le fue un primer tiempo sin reacción, sin poder tratar siquiera de empatarlo, de ponerse otra vez en partido. Y ya en el segundo tiempo, el equipo paraguayo empezó a buscar con las variantes y, lógicamente, meterse cada vez más atrás. Y así lo hizo. Empezó a resignar ataque, empezó a resignar la tenencia, empezó a resignar el juego del uno contra uno, y San Lorenzo sumaba jugadores en el ataque. Por los costados, yo creo que si bien la idea de buscar de distintas formas estaba bien, yo lo veía cansado, lo marcábamos con Pablo al Perrito Barrios, que tenía que salir, pero en un momento se superponían por las bandas. Era Derritis y Reali, Tripiquio y Rodríguez. Mucho juego por las bandas, pero poca combinación por adentro. Siempre terminaba en Insaurralde recibiendo y tocando para atrás, o en Gulli teniendo que avanzar, no encontrar pase y jugar al costado. Se obligó San Lorenzo a terminar superponiendo jugadores en una zona. Bueno, el técnico intentó corregirlo, lo sacó a Derritis y bueno, ya arriesgó obviamente con Reali por ese lugar. Y los centros, está bien, hay que buscar con los centros, un cabezazo, y más teniendo a Ousmendi, jugadores de buen cabezazo, después se sumó Erazo, podía aparecer alguna pelota salvadora, pero le faltó juego interno. Otra vez de Gulli filtrar pelotas por adentro, entró mal Vieto, lamentablemente, ni siquiera para la ejecución de los córneres estuvo fresco, estuvo punzante, estuvo para lastimar. Y ahí San Lorenzo, en cada cosa que intentaba, la terminaba haciendo o a medias o mal. Y eso te desgasta, sumado a que increíblemente, con total justicia, pero como pocas veces pasa, te dio el árbitro 12 minutos. Y así todo San Lorenzo no pudo terminar siquiera de hacer un gol, que era lo que le iba a permitir pasar a la siguiente fase y transformar toda esta bronca de la gente en el final en la euforia y en la algarabía. Una derrota que duele muchísimo para San Lorenzo por hoy y por el futuro.
0: Lo comentó Bocha Flores por Continental. Vamos haciendo las últimas recorridas por el lado de San Lorenzo. Charlie Torres.
2: Bueno, esperando para ver si se pronuncia y habla Gustavo Álvarez, un entrenador que obviamente en el transcurso del partido pasó por todos los estados de ánimo. Primero parecía estar tranquilo, después fue entrando en el nerviosismo y bueno, ni hablar. Después del gol de Recoleta veremos qué expresa y qué dice públicamente. un ciclo que empieza a caminar a un terreno complicado después de una eliminación tan temprana, ¿no?
0: Sí, señor, se suma la de River en el torneo de apertura y ya son muchos empates y pocos triunfos, ¿no? Más allá de este golpe durísimo que tiene San Lorenzo al margen de la Copa Argentina, que vendrá el 3 de junio. Por Recoleta, seguramente felicidad en el vestuario ganador del conjunto paraguayo, Manuel.
3: Sí, señor, y recién no pudimos encontrar y no quiso hablar el presidente de Recoleta, que estaba bajando su palco, bajando el vestuario, así que veremos si después podemos encontrar algún testimonio del presidente del conjunto guaraní.
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0: Ganó Recoleta, San Lorenzo eliminado de la Copa Sudamericana. Santos se impuso por goleada ante Deportivo Cuenca. Primero el conjunto paraguayo, segundo el conjunto brasileño, tercero San Lorenzo, cuarto eliminado también Deportivo Cuenca. El único invicto de la zona es Recoleta y además es el que se clasificó primero después de 5 empates y este triunfo que debe estar entre lo más importante de la historia para el conjunto que dirige González. Nada para reprocharle, por supuesto, al contrario, Recoleta, que hizo su trabajo, que hizo su papel, que lo hizo de manera perfecta. Sí, a San Lorenzo, que fue inocuo, que no pudo nunca reponerse de aquel gol, que fue un contraataque encima de un tiro libre mal pateado por Gulli, que lo encontró mal parado, 2-4, y que luego tampoco contó con entradas de jugadores con la suficiencia como para hacerse cargo del partido. No puede ser que Romani, el último hombre, termine siendo quien lleve el equipo adelante, o Insaurralde, y que el resto de los jugadores, a excepción de un poquito Mendy de cabeza, no hayan tenido la chance de salvarlo al ciclón.
1: Sí, eso es lo que me parece que también le faltó a San Lorenzo, variantes. Tirar centros está bien, es necesario en un partido así cerrado con el rival, pero meterle algo más. Cuando no hay chance de meter el centro, jugala a un costado para que alguien patee, filtrarle un pase a alguien, buscar la acción individual. Le faltó eso, terminó demasiado en lo mismo.
0: ¿Qué te queda en la historia de San Lorenzo, Charlie?
2: Bueno, ya vamos cerrando por acá, no calculo, mejor dicho, los tiempos no van a dar para escuchar a Gustavo Álvarez, que igualmente lo escucharemos seguramente en la programación de Radio Continental.
0: Sí, yo no creo que alguien en San Lorenzo quiera escuchar a Álvarez en este momento, así que en definitiva a él también le convendría que se cierren las transmisiones y no hablar, porque tampoco puede decir demasiado, ¿no? En definitiva, no es un hombre que ponga excusas, pero no tiene nada para argumentar. ¿Qué va a decir? Nada puede decir realmente, tiene que llegar, decir no tengo nada para decir, Recoleta nos ganó porque se defendió bárbaro, nosotros fuimos un equipo muy verde, y en definitiva no pasa más que por ahí, no hay nadie que pueda entender.
2: Sí. Lo llamativo, Pablo, un equipo que estaba quedando eliminado y no pateó el arco, no lo encasilló al rival.
0: Por eso,
2: delantero, sino más que eso.
0: Nadie puede argumentar que nada favorece a San Lorenzo ni poner excusas. En definitiva, con lo que marcaba el Bocha, 12 minutos de adición, y más allá del juego cortado de Recoleta, que es mucho menos que San Lorenzo en cuanto a presupuesto y a plantel, que San Lorenzo no le haya hecho cosquillas en el segundo tiempo, llama la atención, y que no haya tenido tampoco la entereza ni el carácter. Ahí está la diferencia, ¿no? Como decíamos de Racing, lo mismo que le dijimos a Racing el otro día contra Caracas, va para San Lorenzo hoy. Equipos que no pudieron afrontar ante rivales a priori menores sus partidos. En el fútbol ya no hay menores o superiores, pero que se quedan afuera de local con la chance de un gol que se les escurre. En fin, es para analizar. Y San Lorenzo el sábado tiene elecciones, ¿eh? Esto quizás cambie la cabeza de muchos de los que vayan a votar, o no se sabe. En realidad, me parece que el hincha está muy apesadumbrado al margen del día electoral. Del lado de Recoleta, ¿qué te queda, Manu?
3: Esperando por la palabra del técnico ganador y que clasifica a la próxima instancia en el partido más interesante, más importante de su historia. Esperemos en unos minutos, si no será todo ya de Diego Mendoza.
0: Y será de Diego, o quizás para el recuerdo, ¿no? Quizás para alguna emisora o para ABC Color de Paraguay que levante lo que diga el entrenador Jorge González. Bocha, el final es tuyo antes de Diego Mendoza. ¿Una reflexión?
1: A pensar ahora a San Lorenzo en lo que le viene, las elecciones. El hincha, y yo se lo dije antes, no tiene que pensar en un resultado para emitir su voto. Tiene que pensar en qué es lo mejor para San Lorenzo más allá de un partido.
0: Muy bien, Diego Mendoza en estudios con Federico Delicte, está con Maxi Castañeira, una producción magnífica como siempre, el Pulpo Matías aquí en la operación técnica. Cierra Diego Mendoza, que tiene mucho trabajo de aquí hasta las 0, son 5 minutos, para contarle al país por continental qué pasó hoy en la Libertadores y en la Sudamericana. Aquí San Lorenzo eliminado de local contra Recoleta, perdió 1-0 en el gasómetro.
5: Abrazo grande, Pablo, a descansar en este martes por la noche. Triste, frío, apesadumbrado para la gente de San Lorenzo. Histórico para mal, Recoleta. Alguna vez Capiatal había ganado a Boca en la Bombonera también por una Copa Sudamericana, pero no lo había dejado afuera porque Boca después en Paraguay ganó y lo eliminó por penales. Hoy San Lorenzo le dijo adiós al torneo que supo ganar allá en el 2002, al igual que Racing. Papelonazo, tanto de... del Ciclón como de la Academia, afuera de la Copa Sudamericana, ni siquiera el repechaje. A propósito de Racing, en un par de horas, a las 19, cierra su fase, su Copa Sudamericana, triste contra Independiente Petrolero, sin gente de la Academia allí en el cilindro, ya sin costas, lo vas a vivir en Radio Continental. Y luego River, que va por el empate, luego el subcampeonato, luego de la derrota contra Belgrano el domingo 3-2 en Córdoba, sin Juanfer Quintero, sin Montiel, sin Acuña, sin Viña, sin Pablo Díaz. Bueno, muchas bajas tendrá el millonario, que solo tendrá que empatar contra el Blooming para ganar su zona y avanzar directamente a los octavos de final de esta Copa Sudamericana en las dos propuestas de Radio Continental. Y el jueves se la juega Boca, cadena Genaice aquí, Julio Pavón y equipo para... Boca, Universidad Católica, el equipo periodístico de la radio aquí, de Radio Continental del Genaice. Mañana también, además de Racing y de River, juega Central contra Independiente del Valle en búsqueda de alcanzar al Flamengo con 16 puntos para luchar el primer puesto. Va a tener que golear contra el conjunto ecuatoriano, también ya instalado en octavos. Va a estar jugando Independiente Rivadavia, 21-30 en Santa Cruz de la Sierra contra el Bolívar, también en búsqueda de los 16 puntos y ser uno de los mejores primeros, en búsqueda de la mejor colocación para el cuadro final. Y Platense, 21-30 en el Arena de Corinthians contra el Timao al Calamar. Le alcanza con un empate, o en el caso de perder, necesita una victoria de Peñarol contra el Independiente Santa Fe para que el equipo de Zunino llegue a los octavos de final. Y en Sudamericana, además de Racing, Independiente Petrolero, de River, Blooming, se va a estar despidiendo Barraca Central contra el Vasco da Gama, que busca la clasificación allí en Río de Janeiro. Nos vamos, nos despedimos, afuera San Lorenzo, adentro Estudiantes, en la Copa Libertadores de América, gol agónico de Mikel Amondaraín, lo viste todo en Radio Continental. Diego Mendoza aquí en estudio, Santiago Lasalle en los controles, gracias Santi, también Mariano Arce, y cierra el gran Federico del Liechtenstein. Hasta mañana, tarde-noche de Copa Sudamericana, chau.
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0: Grado 6, cielo cubierto.
1: Docentes anunciaron para el viernes un paro nacional en las universidades públicas.
0: Lo convoca la Federación de Docentes de las Universidades y se sumaron CONADU y CONADU Histórica.
1: El anuncio se conoció en medio de la toma de los Colegios Nacional Buenos Aires y Carlos Pellegrini en reclamo por los fondos para las universidades.
0: El consumo está deprimido. Según el INDEC, cayeron las ventas en los supermercados y mayoristas durante el primer trimestre del año.
1: Por Continental, el economista Hugo Vázquez afirmó que a estas bajas ahora se suman los electrodomésticos que el año pasado fueron un boom de ventas.
2: El consumo está deprimido en los distintos canales de comercio, supermercados, mayoristas y ahora también, lo que refleja el dato del INDEC para el primer trimestre, electrodomésticos. Algo que en el año 2025, el año pasado, venía funcionando. Ya en el primer trimestre de este año bajaron un 12% las ventas. Solo se salvaron de ese número los televisores, que obviamente podemos pensar que en la proximidad del Mundial, los televisores sostuvieron el mismo nivel de ventas.
1: Cayó la venta de combustibles por tercer mes consecutivo en abril.
0: Se comercializaron algo más de 1.300.000 metros cúbicos.
1: El descenso interanual fue del 2,4%.
0: Así lo revela un informe de Surtidores, medio especializado en el mercado de combustibles.
3: Pronóstico.
1: Se espera niebla para las primeras horas, luego muy nuboso, una mínima de 9 y una máxima de 16 grados.
0: Temperatura 11 grados 6, cielo cubierto.
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1: Sean todos bienvenidos al programa de mayor audiencia en el mundo de habla hispana, guiado, dirigido y conducido por los reconocidos científicos de la Unión Universal Esotérica del siglo XXI, que han unido sus conocimientos para brindar a todos ustedes un cambio definitivo a todos sus problemas. 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
2: En el nombre de Dios Padre, Dios Hijo y Dios Espíritu Santo. Amén. Hola, ¿qué tal? Mi audiencia favorita, mi gente linda de Argentina y de la República Oriental del Uruguay. Reciban el saludo especial a esta hora, como de costumbre de nosotros, sus amigos, sus consejeros de hoy, mañana y siempre. 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Recuerden preparar el vasito de agua para que hagamos la oración fuerte al Espíritu Santo y al poder de Dios que todo lo puede y todo lo sabe. Vamos a escuchar un testimonio, una persona que lo visitó y esto es lo que comenta.
3: En este momento nos acompaña, dígame su nombre por favor.
4: Carlos Adolfo Martínez.
3: ¿De qué parte nos visita usted?
4: De Alejandro Cor.
3: ¿Cómo se encontraba usted antes?
4: Yo he pasado mal, con dolores de cuerpo, ganas de llorar a cada rato, no podía dormir, con dolores, pinchazos en los brazos, y visité por intermedio de la radio, me comuniqué con el maestro, me pidió la fecha de nacimiento, oró por mí, y a la madrugada me levanto, muevo el brazo para arriba que no lo podía levantar, fue una bendición.
3: ¿Usted no lo podía creer en ese momento?
4: No lo podía creer, fui a todos médicos, no, me ponían aparato y siempre seguía igual, pinchazos, que me hacían llorar, no podía dormir, dormía dos, tres, el apetito también, no podía, me daba como asco la comida.
3: Por supuesto, hermanito, porque obviamente cuando hacen un ritual de magia negra, cuando hacen un trabajo de oscurantismo, se refleja en el cuerpo. El hecho de no poder dormir, esa sensación de que usted tenía como que algo le quería salir del cuerpo y no salía. Y bendito sea Dios, hoy hicimos la liberación. Manifieste en este momento lo que usted siente y coméntele a las personas lo que vio, porque es creer o reventar.
4: La verdad, que tengan fe, el que tenga algún problema, que lo que hizo conmigo, no lo podía creer. No, nunca, jamás en mi vida, con 75 años que tengo, nunca había visto una cosa igual. La verdad que vengan, que se van a liberar de todo. Yo en ese momento me siento con ganas de vivir. Yo llegué a punto que tenía ganas de hacer cualquier cosa, matarme. Pero yo pensaba en mis nietos y justo prendo la radio, escucho así, lo empecé a escuchar al maestro y decía cosas que a mí me impactaron. Entonces yo le dije a mi señora, vamos a ir a verlo, vamos a ir con fe, como tengo siempre fe y que yo tengo un espíritu fuerte, si no, no sé si en este momento yo podría contar esto, pero la verdad, vengan a verlo, consúltenlo, llámenlo, que va a tener bendiciones, y yo me cambió la vida.
3: Y usted tuvo fuerza y voluntad, porque no estamos hablando de que este problema lo tiene hace un mes, un año, no, viene de hace rato. Y gracias a Dios hoy se siente bien, se siente contento y ha podido ver lo que hemos hecho a través de una liberación.
4: Sí, la verdad que yo hace años que vengo sufriendo, operaciones, los médicos no me daban con piel ni con nada, no iba kinesiólogo, traumatólogo, nada, nada.
3: ¿Qué le diría usted a las personas que en este momento nos están escuchando en esta maravillosa audiencia?
4: Tienen problemas de trabajo, enfermedades, que no es mal en el asunto de económico, que hoy estamos pasando una situación difícil, llámenlo que le va a dar una ayuda. Confíen en él, como yo confié en él cuando escuché, lo sentí, orar, hablar, y me agarró ganas de venir, porque yo estaba atado, a mí me querían llevar a cualquier lado, yo no quise nunca ir, pero cuando lo escuché al maestro, ahí dije, ese es mi camino que tengo que ir, porque tengo fe en el maestro, a confiar en él.
2: Qué maravilloso, qué importante ver el amor de Dios obrando en la vida de las personas que nos visitan. Y qué bueno escucharlo iniciando este maravilloso programa, queridos y apreciados amigos. 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Vamos a iniciar con la gente que se comunica. Recuerde que ese programa lo hacemos entre ustedes y nosotros, ustedes nos llaman, se comunican, nosotros le damos la respuesta, le damos la contestación. 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Tenemos a una persona con el nombre de Susana, Susana de fecha de nacimiento 28 de octubre de 1969. Señora Susana, se está comunicando con nosotros por problemas y dificultades con un hijo suyo. Aquí vemos que él vive en la Unión Americana, vive en los Estados Unidos de Norteamérica, más exactamente en Orlando, Florida. Vemos que económicamente le estaba yendo muy bien, estaba estable económicamente, pero hace 4 meses y medio que la esposa lo abandonó. Aquí vemos que esa mujer se fue con otro hombre, le dejó a los 2 hijos. Aquí vemos claramente de que él anda muy decepcionado, ya tuvo un intento de suicidio. Y usted como madre no tiene la visa americana para ir a soportar, ayudar a su hijo y no sabe qué es lo que está pasando. Perdió 2 contratos de trabajo muy importantes. El hijo mayor no quiso volver a la universidad, pues lógicamente también anda bajoneado. Día tras día, todos de mal en peor allí en Orlando, Florida, mi querida y apreciada hermana del alma. Aquí vemos claramente que esta mujer está con otro hombre, un hombre de origen argentino también. Vemos que este hombre es el culpable de todo lo que está pasando en la vida de su hijo. Él era socio de su hijo en una empresa, en una compañía de construcción que ellos tenían. Aquí vemos claramente de que su hijo se llenó de ambición, y buscó la forma de sacarlo, le compró la parte, y este hombre siempre fijó los ojos en la mujer de su hijo. Y es él el culpable de todo lo que viene pasando. Su hijo viene bajando de peso. Lo del intento del suicidio es verdad. Aquí vemos claramente de que todo viene para atrás, mi querida y apreciada hermana del alma. Y los documentos que él está esperando de migración se han tardado más de lo normal. Todo esto tiene que ver con lo mismo. Mi querida apreciada amiga tiene que visitarnos cuanto antes aquí en Capital Federal. Quiero que me traiga una fotografía de su hijo. Le vamos a ayudar a la distancia. Vamos a retirar el daño que este hombre ha realizado para su hijo y vamos a hacer que esta mujer regrese. No es culpa de ella, no es una mala mujer, simplemente está dominada a través de brujería y a través de magia negra. Hay cosas que no le puedo decir a través de esta radio, pero se las voy a decir personalmente. Simplemente acérquese a nuestro centro de consultoría. Podemos ayudarle a distancia, no es la primera vez que lo hacemos, ya lo hemos hecho en diferentes oportunidades, no solamente para Estados Unidos, también para Australia, para Europa, para diferentes partes. Así que es importante de que se acerque, tráigame la fotografía de su hijo y olvídese de ese problema, hijita de Dios. Gracias por comunicarse. El día de su suerte, Susana, es el día miércoles. El planeta Mercurio, el color naranja, la piedra que debe portar siempre con usted, la amatista, y el metal, el bronce. El bronce es el metal que le canaliza las buenas ondas, las buenas energías. 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Vamos a escuchar audios, personas que se están comunicando.
0: Mi nombre es Marcial Jiménez. Tengo 49 años, nací en 1975, el 24 de septiembre. Elijo 9, 12, 22.
2: Mi querido y apreciado Marcial, gracias por comunicarse, gracias por participar del programa. Las cartas escoge el 9, el 12 y el 22. La primera carta me habla acerca de usted. Vemos que es un hombre energético, inquieto, tiene mucha energía, siempre está de un lado para otro buscando qué hacer. Vemos que no recibe un no por respuesta. Es muy perseverante y lo felicito verdaderamente, amigo. La segunda carta me habla de que usted nació con suerte, pero que su suerte se la dañaron hace 3 años y medio. Ahorita todo le cuesta, todo le está saliendo mal. No hay crecimiento, ya hace más de 2 años y medio para acá que viene de mal en peor. Veo problemas en la parte familiar y problemas en su salud. Mucho decaimiento físico, mucho sueño durante el día y de noche no descansa, no duerme bien, mi querido y apreciado Marcial. Es importante de que abra los ojos, esto no es natural, esto no es normal. Vemos claramente que hay un daño, hay una energía negativa. Es importante de que se acerque, podemos ayudarle, pero tiene que poner de su parte, mi querido y apreciado Marcial. Gracias por comunicarse. El día de su suerte, tome notas, el jueves, el planeta Júpiter, el color amarillo, la piedra que debe portar siempre con usted es el jade y el metal, el oro. El oro es el metal que le canaliza las buenas ondas, las buenas energías. Con responsabilidad y conocimiento damos respuesta y contestación a la gente que nos llama, a la gente que participa. También puede participar. Es muy fácil. Envíenme un mensaje de audio a través del WhatsApp. Déjeme su nombre completo, apellido, fecha de nacimiento. Escoja 3 cartas del 1 al 22. Yo tengo aquí en mi mesa de trabajo los 22 arcanos mayores y le estaremos diciendo lo que pasa. Le estaremos diciendo lo que sucede en su vida. Marque ya, deje el miedo, el temor, deje la pereza. Comuníquese con nosotros y reciba una respuesta, una solución a sus problemas. ¿Usted tiene problemas? ¿Tiene dificultades? ¿Se enamora? ¿Fracasa? ¿Su dinero no rinde? ¿Su hogar se está destruyendo? ¿Una enfermedad extraña le aqueja? Sus tierras no producen, sus cosechas se pierden, sus animales se mueren. Día tras día las cosas de mal en peor, le niegan los créditos, se alejan los amigos, tiene problemas familiares de alcoholismo, drogadicción. Visítenos para poderle ayudar, visítenos para poderle comprobar con hechos y no con palabras, porque las palabras se las lleva el viento. Los hechos, las soluciones, los testimonios que usted escucha, la gente que ha venido a visitarnos o que nos visitan las giras de suerte y sanación justifica el por qué llevamos más de 22 años aquí en Capital Federal. Vamos a escuchar otro testimonio más, otra persona que nos visitó. ¿Cómo es su nombre?
5: Mi nombre es Lisandro García.
2: ¿Cuánto hace que usted me visitó?
5: Yo le visité hace unas 3 semanas, bien desesperado.
2: ¿Decidió venir a la consulta? ¿Qué problemas tenía? ¿Por qué vino a visitarme?
5: Yo me quedé exactamente sin trabajo.
2: ¿Hace cuánto?
5: Hace 6 meses que me quedé sin trabajo. Nada.
2: Nada. ¿En qué trabajabas antes?
5: En un almacén de electrodomésticos.
2: Vendiendo.
5: Ajá.
2: A través del tarot apareció que había un bloqueo, te hice una limpia, una magnetización, y a los cuántos días empezaste a ver un cambio.
5: Sí, eso dentro de unos 8 días fue un cambio radical. En las empresas que yo dejé las hojas de vida,
2: ya
5: me comenzaron a llamar. O sea, fue un cambio total.
6: Un antes y un después.
5: Sí, gracias.
6: Entonces, que también había inseguridad, habían cosas negativas que te tenían bloqueado completamente. Después de esa limpia, te empezaron a llamar. ¿Hoy en día estás trabajando?
5: Sí, ahora estoy trabajando en lo que es ventas de celulares. Que
6: ¿cómo le está
5: súper
6: yendo?
5: Bien.
6: Súper
5: ahora
6: bien.
5: Ahora ya es una energía diferente, gracias a la bendición de Dios también, ¿no? Así
6: ¿qué
5: es.
6: ¿Qué le puede recomendar a toda la gente que está en sintonía, que tiene problemas, que se siente inseguro de sí mismo, que ven que no hay una salida?
5: Yo les recomiendo a toda la audiencia que se acerquen a buscar la ayuda suya.
6: Bueno, ¿usted tuvo que hacer cosas raras? ¿Cosas en contra de Dios, en contra de su religión?
5: No, prácticamente
6: todo en nombre de Dios.
5: Gracias a los baños que usted me dio y a la bendición de Dios, estoy súper bien.
2: 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Vamos con respuesta, gente que se comunica. Tenemos aquí a una persona con nombre de Vladimir. Vladimir, de fecha de nacimiento 18 de mayo de 1977. Mi querido apreciado amigo, logro visualizar que le está yendo muy mal. Este año ha sido un año nefasto para usted, la cosecha no se dio lo que tenía que darse, aquí vemos que tuvo problema con los tractores, mi querido apreciado hermano del alma, y usted está muy deprimido y piensa que le están haciendo algo. La primera carta me habla acerca de usted. Usted ha sido un hombre guerrero siempre, usted es un hombre que creció por su propio mérito. Aquí vemos que usted, su padre le dejó una chacra pequeña, pero hoy en día usted tiene una gran estancia, tiene unos campos, tiene más de 100 hectáreas de campo, gracias a su esfuerzo propio y la mujer que ama, que está con usted todavía. Mi querido amigo, vemos claramente que aquí no hay daño. La segunda carta, que es el 13, me habla de que su suerte es muy bonita, muy buena, pero que usted es una persona muy, muy buena, muy, muy, pero muy tranquilo, es muy confiado. Aquí vemos que le dio usted trabajo a un familiar de su esposa, que ni siquiera es un familiar lejano, es un primo segundo, mi querido apreciado hermano del alma. Y usted ha confiado mucho en él y este hombre lo está robando. Aquí vemos claramente de que él mismo es el culpable de todo lo que viene pasando. Los insumos que él compra, él le factura a usted cantidad de insumos y él no echa ni la mitad. No le echa el abono que necesitan la tierra para la cosecha. Usted está siendo un hombre abusado por la confianza que le está dando a este hombre. Dese cuenta, él tiene carro nuevo, dice que lo está pagando. Mentiras, ese auto ya está pago, ningún crédito. Mire la tarjeta de propiedad por su cuenta y se va a dar cuenta que el auto está totalmente pago, averigüe, él no tiene deudas. Vemos que le está construyendo una casa a una mujer que él tiene ahí mismo en el pueblo y todo dice que ella le está mandando plata, el hermano de Estados Unidos. Mentiras, todo es de lo que le roba a usted. Abra los ojos, mi querido apreciado amigo, el nombre de él empieza por la letra E. Si usted no tiene un hombre de confianza, que el nombre empiece por la letra E, que es familiar de su esposa, pues no me crea, mi querido apreciado amigo, pero le estoy hablando con conocimiento de causa. Lo están robando, aquí no hay daño, aquí no hay brujería, no hay maldad. Para mí, sería fácil decirle, sí, hay un daño, una brujería, una maldad, visíteme que yo le voy a ayudar y me voy a ganar el valor de la consulta. Pero es que nosotros no hemos venido a eso, hemos venido a colocar una barrera entre la verdad y el fraude. Abra los ojos. Quítese esa venda que este hombre le tiene en los ojos, mi querido amigo. Cambie a esa persona, sáquelo de su vida, sáquelo de su campo y va a ver cómo todo vuelve a prosperar, mi querido hermano del alma. Gracias por comunicarse, gracias por participar. No vinimos a comulgar en el altar de la mentira. Siempre hablamos con la verdad y nada más que la verdad, porque por la verdad murió Cristo. 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Tenemos más audios, vamos a evacuar la mayor cantidad posible de audios.
7: Maestro, buenos días, lo escucho siempre. Quiero saber por qué no puedo adelantar con mi casa a terminar siempre pasa algo, siempre voy para atrás. Mi nombre es Roberto, mi número es el 71522. Gracias, saludos.
2: Mi querido y apreciado Roberto, gracias por confiar en la Unión Universal Esotérica del siglo XXI, gracias por participar en el programa. Yo soy muy claro cuando hablo, yo les digo a ustedes, envíenme datos completos, nombre completo, apellido completo, fecha de nacimiento exacta, que fue lo que le faltó a usted, mi querido Roberto, y escoja las tres cartas. Las tres cartas sí las envió muy bien, pero esto no es una adivinación, esto es una ciencia que se llama astrología, numerología y tarot. Así que vuelva a participar, mi querido Roberto, para poderle orientar. Gracias por participar, gracias por llamarnos. Pero tenemos más audio, continuamos con otro audio.
8: Hola maestro, buen día. Mi nombre es Juana. Mi fecha de nacimiento es 18/10/77. Me encantaría participar de las cartas. Y mis números elegidos son 5, 9 y 15. Muchas gracias.
2: Mi querida Juana, gracias por comunicarse, gracias por confiar en nosotros, los maestros pertenecientes a la Unión Universal Esotérica del siglo XXI. La primera carta, mi querida Juana, el 5, me habla acerca de usted. Veo que es una mujer viuda, una mujer que perdió a su esposo en la pandemia, mi querido y apreciada hermana del alma. Y vemos que sus hijos, pues la apoyaron, pero ellos tuvieron que viajar nuevamente. Uno de ellos vive en España, el otro está viviendo en Italia, mi querida y apreciada Juana. Vemos claramente de que estudiaron allí, pues hicieron vida allí. Usted se siente sola, vemos que tiene una casa bastante grande, la ha puesto en venta, mi querida y apreciada Juana, y no ha podido vender esa propiedad. Lleva año y medio tratando de venderla, bajó de precio, a ver si era por eso, y cambió incluso de asesor inmobiliario, pero nada que la puede vender. Usted quiere comprar un departamento pequeño. Aquí vemos que usted escucha ruidos en la casa, ve sombras, es su esposo que se quiere comunicar. Él no murió por la pandemia, él murió a través de un trabajo de brujería, de magia negra, por eso él perdió peso. Él pesaba 75 kilos y cuando murió pesaba 43 kilos, mi querida hermana del alma. Él lo secaron en vida y esto tiene que ver con una ex mujer que él tuvo, con la cual no pudo tener familia porque ya no podía y por eso él la dejó, y esa mujer era ofendidísima con él. Pues es ella la culpable de la muerte de su esposo. Hay un trabajo de brujería, de magia negra. Sus hijos no les está yendo muy bien. Aquí vemos que hay uno de ellos que lo abandonó la pareja cerca de 3 meses y medio. Todo esto tiene que ver con lo mismo, porque esta mujer tiene fotografías de ustedes. Es importante que nos visite. Hay cosas que no le puedo decir a través de la radio, Juana. Quiero que se acerque a nuestro centro de consultoría y tráigame la dirección exacta y una fotografía de su casa. Yo le garantizo ante Dios y ante toda la audiencia que me sigue aquí en la Argentina que en menos de 21 días usted va a vender esa casa. Pero primero tenemos que hacerle una limpieza, una magnetización, una apertura de caminos, un florecimiento de su suerte, alejar toda esa influencia maligna que esta mujer hizo, protegerla y sacarla adelante, Juana. La estaremos esperando. Dios tiene más que darnos que nosotros que pedirle. La voy a estar esperando en nuestro centro de consultoría. El día de su suerte es el día viernes, el planeta Venus, el color rosa. La piedra que debe portar con usted, la Alejandra, y el metal, el bronce. El bronce es el metal que le canaliza las buenas ondas, las buenas energías, mi querida Juana. Con responsabilidad, con conocimiento, damos respuesta y contestación a la gente que nos llama, a la gente que participa. 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Déjeme su mensaje de audio, nombre completo, apellido, fecha de nacimiento. 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
2: 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Escuchemos.
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2: 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Vamos a escuchar audios, personas agradecidas, personas que nos están llamando, que nos visitan y que dan el testimonio de agradecimientos, el testimonio de sus vivencias, de lo que encontraron a través de nuestros secretos en este año 2026. Escuchemos.
11: Bienvenida, hermana. ¿Cuál es su nombre? Con sus propias palabras, cuéntele a todos esos oyentes qué es lo que sucedía antes de visitarnos y qué es lo que comenzó a suceder después de recibir el tratamiento y la ayuda que nosotros le brindamos.
12: Hola, hermano, gracias por la bienvenida. Bueno, estoy acá, creo que es lo mínimo que podía hacer. Mi nombre es Zulema y estoy acá para dar mi testimonio de lo que me pasó, de lo que me pasa y qué pasó cuando los visité. Yo tenía una vida normal, común, vivía bien, era lo que se dice contenta, hasta feliz. Mi esposo, mis hijos, mi familia, mis amigos, mi trabajo, todo estaba en orden. Hasta que de repente todas estas cosas fueron cambiando. Mi esposo dejó de ser el hombre amable y amoroso que era para empezar a ser indiferente, para empezar a faltar a casa, para venir tarde de noche o para no venir. Bueno, todo esto fue creando un clima porque no tenía una explicación lógica. Mis hijos que son adolescentes, se empezaron a ir, también empezaron a no venir, se quedaban en lo de los amigos, en lo de los tíos, en lo de los abuelos. la familia que yo llamaba por teléfono, la familia preguntando si estaban ahí, mis hijos, mi marido, prácticamente me decían no o directamente no me atendían el teléfono, preguntaba y me cansaba de preguntar qué es lo que estaba pasando y nadie me sabía contestar, lo único que tenía prácticamente era el silencio por respuesta. Que era yo que estaba haciendo algo, digamos, si la culpa era mía de todo esto, pero así, razonablemente y racionalmente, no había en mi conducta nada que hubiera cambiado. Era una cosa que con todo esto no le encontraba ninguna explicación y empezó la depresión y empezó el bajón y empezó a no querer levantarme de la cama, no querer bañarme. Por supuesto, todo esto hizo que me suspendieran en el trabajo. Bueno, esto fue una cosa de locos. Una amiga que hacía mucho tiempo que yo no veía me llamó por teléfono y le cuento todo esto que me estaba pasando, ¿no es cierto? Y me dijo, yo te voy a llevar a un lugar porque lo que vos tenés es un daño, una brujería, o te han hecho algo porque no puede ser, esto no es nada normal, esto son cosas negras de mala energía del demonio. Y bueno, así fue. La verdad que lo que me dijeron ellos era que sí, era cierto, yo había tenido hacía un tiempito un problema con una vecina, ¿no es cierto? Pues bueno, por una medianera, porque esa medianera, tenemos un conflicto con esa medianera. Pero yo como no creía en estas cosas, nunca me imaginé que esta mujer iba a hacerme semejante daño, pero me estaba matando. Y bueno, sí, gracias a ustedes, hermanos, yo lo que me hicieron ver, que venía por ahí, que me habían hecho un daño, un maltrato, una brujería, una cosa de magia negra, una cosa, pero directamente era como para matarme. Y bueno, entonces me dijeron ustedes eso, y gracias a abrirme los ojos y al consejo, yo le puedo decir, le puedo dar mi testimonio de agradecimiento y de alegría, y ahora estoy, pero totalmente, todo volvió a ser como era, todo volvió a mi esposo, mis hijos, mi familia, y gracias a los hermanos hoy mi vida cambió y estoy contenta y estoy feliz y la familia está todo normal.
11: Qué alegría, qué felicidad, hermana. ¿Qué le recomienda usted a todas aquellas personas que tienen problemas, dificultades, que están atravesando algo similar o parecido a lo suyo? ¿Qué les puede usted aconsejar?
12: Sí, yo lo que les puedo aconsejar con toda sinceridad y de todo corazón, después de mi experiencia, y yo justamente que no creía en nada de todo esto, bueno, primero que crean, porque que las hay, y segundo, que no tengan miedo, que no tengan temor, que tengan confianza y que tengan fe, que vengan a visitar con los brazos abiertos y el corazón abierto, con mucha fe, porque si hay algo parecido a lo que me pasó a mí, bueno, cualquier situación, que no le encuentren una explicación lógica, ¿no es cierto?, que ellos se lo van a solucionar, por lo menos de acuerdo a mi experiencia, que vengan, pero muy confiados, que van a encontrar la solución con esta gente que está puesta de la mano de Dios.
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2: 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Vamos con más respuestas, gente que se está comunicando a esta hora, gente que quiere participar a través del WhatsApp. Escuchemos.
13: Soy Colman José Roberto. Mi fecha de nacimiento es 28 de abril del 04 del 80. Quería saber si me pueden ayudar, por favor. Y los números son 28, 9 y 13.
2: Mi querido José Roberto, gracias por confiar en la Unión Universal Esotérica del siglo XXI, gracias por participar. La primera carta es el número 28, esta carta no existe en los arcanos mayores, mi querido apreciado amigo. Quisiéramos darle respuesta, pero las cosas tienen que ser como son. Yo digo claramente, nombre completo, apellido, fecha de nacimiento, escoja tres cartas del 1 al 22. Usted ha dicho el 28, no le puedo dar respuesta porque esto no es una adivinación. Esto es una ciencia que se llama numerología, astrología y tarot. Mi querido José Roberto, vuelva a participar. Pero tenemos más audios, vamos con más personas que se comunican.
14: Buenas noches, maestro. Mi nombre es Néstor Ángel Piutri. Fecha de nacimiento, 27 del 7 del 1981. Mis cartas son 10, 12 y 5.
2: Mi querido Néstor, gracias por comunicarse, gracias por usted participar del programa. La primera carta es el 10, me habla acerca de usted, veo que es un hombre muy noble, de un corazón muy bueno, un hombre que siempre está dispuesto a ayudar al que lo necesite. Veo que es un hombre que ha luchado por su familia, por prosperar, por ayudar al uno al otro, pero que últimamente anda estancado. La segunda carta me habla de que su suerte está completamente negativa, de que lucha, pero que últimamente no le sirve esta lucha para nada, anda endeudado, mi querido amigo, el dinero no le alcanza absolutamente para nada, día tras día como los cangrejos, para atrás, mi querido hermano del alma. Y la segunda, tercera carta, que es el número 5, Néstor, me habla acerca de su salud, se siente muy cansado, muy fatigado, problemas en las piernas, mucho cansancio físico, no duerme, no descansa, esto es un bloqueo energético, le están absorbiendo su energía, hay un vampiro de energías, hay un daño, hay una energía negativa que le están haciendo y esto es una mujer. Es importante que los visite, quiero que me traiga una rosa de color blanco, Néstor, porque nosotros le vamos a mostrar el rostro de la mujer que está haciendo esto, usted va a quedar sorprendido. No se preocupe por nada, Dios tiene más que darnos que nosotros que pedirle. Si usted está escuchando este programa es porque Dios quiere un cambio en su vida, por favor visítenos cuanto antes en nuestro centro de ayuda, mi querido Néstor. El día de su suerte, tome nota, es el día miércoles, el planeta Mercurio, el color naranja, la piedra que debe portar siempre con usted la amatista, y el metal, el bronce. El bronce es el metal que le canaliza las buenas ondas, las buenas energías. Con responsabilidad y conocimiento damos respuesta y contestación a la gente que nos llama, a la gente que se comunica, a la gente que participa. 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Hemos logrado triunfar donde otros fracasaron. 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No lo decimos, lo comprobamos con hechos, no con palabras, porque hablar es muy lindo, pero las palabras se lo lleva al viento. Escuchemos este testimonio.
11: Bienvenido, hermano. ¿Cuál es su nombre? Y los micrófonos son suyos para que le cuente la amable audiencia su caso.
15: Sí, hola, mi nombre es Esteban. Sí. Yo a ustedes los visité hace varios días atrás. Yo estaba muy mal, había tenido un accidente hace tres meses y estuve yesado de la pierna, del brazo, un accidente automovilístico. Estaba muy mal, postrado en la cama, estuve en el hospital, estuvo casi 2 meses, después casi un mes en la cama, y cuando me pude levantar, caminaba muy lentamente, ¿no? Y exclusivamente estaba por perder el trabajo porque... el trabajo me cubría una parte de la enfermedad, pero no tanto tiempo. Entonces yo estaba muy mal, estaba depresivo, no podía dormir del dolor, de la angustia, los nervios, preocupación qué pasaría con mi trabajo, con mi futuro, porque no sabía si iba a quedar bien de la pierna y del brazo, el accidente automovilístico que tuve. Yo recurrí a ustedes, me había sacado el yeso de la pierna y del brazo, pero no había quedado muy bien, estaba de la pierna rengueado y del brazo no podía ni apoyarlo porque es como que tenía un solo brazo, y para cómo fue la pierna derecha y el brazo derecho. Es como que lo estaba perdiendo todo, ya no tenía movilidad. Iba al médico, me daba unos calmantes, hacía ejercicio de ejercitación para que el miembro del brazo y de la pierna tenga de vuelta como rehabilitación, y no. Y después de noche no podía dormir de la angustia, los nervios, qué pasa con mi futuro y con mi pierna y con mi brazo. Entonces yo vine a ustedes, cuando vine al consultorio que usted atiende, yo estaba muy mal, ustedes me habían visto. Y cuando salí del consultorio parecía una persona nueva, aspiraba otro aire, me sentía mejor cuando salí en la vereda, ¿no? Entonces yo digo, ¿qué pasó? Y claro, me miré así, gracias a eso y a su ayuda, fue lo que me salvó de la vida y el brazo, ahora lo muevo bien y la pierna también.
11: Exactamente, hermano. Y también allí en la consulta personal nos dimos cuenta de que antes de que usted tuviera ese accidente había un enemigo oculto. ¿Quién era ese enemigo oculto? ¿Qué le hizo a usted ese daño, le hizo esa maldad?
15: Ese enemigo oculto era un familiar mío cercano, ¿no? Que siempre me tuvo envidia de chico. Fue una prima, fue. Siempre estuvo enamorado, siempre yo le gusté y tenía envidia porque yo siempre sabía más que ella o siempre...
11: Exactamente, se dejó llevar por la atracción, por la maldad, por buscar la manera de conquistarlo a usted, pero a la vez sin saber qué era lo que estaba haciendo cuando visitaba estos lugares, porque lo que hizo fue hacerle este gran daño, esta gran maldad, que es la causante de su accidente.
15: Lo pude saber y ustedes me dijeron, y yo ahí me di cuenta de lo que ya sabía que era algo mi prima, pero ustedes me terminaron de decir la verdad, y eso es verdad lo que ustedes me dicen de mi prima, y ahí dije, bueno, o hago lo que ustedes me dicen o soy un hombre muerto, porque me hizo la brujería. Entonces yo digo, bueno, le pedí a Dios y a usted, y ahora soy un hombre nuevo, y bueno.
11: ¿Usted qué le aconseja a todas aquellas personas que tienen problemas, que tienen dificultades, que están pasando por una situación como la suya? ¿A través de nosotros puede encontrar una solución?
15: Sí, más que la solución, puede encontrar de vuelta a la vida, volver a vuelta a vivir cuando uno, antes de tener ese problema, o como yo tuve un accidente, yo era una persona sana, alegre, bueno, feliz, tenía mi trabajo, bueno. Y yo le diría a las personas que no piensen dos veces, si están escuchando la radio, el programa, que no piensen dos veces en venir a verlo, porque después ya es tarde. Yo llegué justo a tiempo, si no yo ya sería un hombre muerto ya.
11: Bueno, hermano, muchas gracias por su testimonio. Que Dios lo bendiga. Lo esperamos en nuestro consultorio.
15: Y de esa, muchas gracias.
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9: 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Vamos a un mensaje muy importante. No olviden preparar el vasito de agua para que hagamos esa poderosa oración fuerte al Espíritu Santo y al poder de Dios. Vamos a ese mensaje maravilloso y ya regresamos, no se vayan.
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9: 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Vamos a escuchar otro testimonio, otra persona que se comunicó, que nos visitó en este año 2026, y esto es lo que comenta. Escuchemos. Seguimos aquí en nuestra sala con la gente que nos visita, la gente que da el testimonio de agradecimiento porque encontró respuesta y solución a sus problemas a través de nuestros reconocidos métodos de ayuda y solución inmediata. Permítame saludarlo.
17: Gracias, maestro.
9: ¿Cómo se llama, mi amigo?
17: Pedro López.
9: Pedro, quiero que le cuente a la audiencia, ¿cuánto hace que usted me visitó, Pedro?
17: Yo le visité hace casi un mes y medio, más o menos.
9: Un mes y medio. Sí. Usted vino muy mal. Yo quiero que le cuente a la audiencia cuáles eran sus problemas. ¿Por qué decidió usted tomar el deseo de venir a visitarme?
17: Yo estaba desesperado porque no tenía solución, tenía un problema aquí en la espalda súper fuerte, acerca de un choque que tuve con las personas de mi trabajo. Perdí mi licencia, me multaron, tenía que pagar también el tratamiento de uno de mis empleados, y después con usted pude desarrollar que pues había un empleado mío que estaba con mucho problemas conmigo y me quiso hacer el daño.
18: Como odio. Uh-huh. Vimos que había un daño, había una energía negativa, que por eso era el problema, que no encontraba solución en ningún médico. Usted visitó médicos, quiroprácticos, una cosa, la otra, y nada le funcionaba.
17: Así es, cada vez que me sacaba una radiografía salía una cosa diferente. Nunca le dieron al...
18: ¿Hoy en día cómo está?
17: Hoy estoy muy bien, mire. Estoy tranquilo, sentándome, pudiendo estar conversando.
18: ¿En la parte laboral cómo van las cosas?
17: Mucho mejor. Ya he podido hacer un poquito más de trabajo.
18: ¿Usted en qué trabaja?
17: En el asunto de construcción.
18: En construcción. Sí. ¿Ya tiene nuevamente su cuadrilla? ¿Está trabajando bien?
17: Tengo una cuadrilla no tan grande como antes, pero estoy desarrollando y me están llegando trabajos casi todos los días.
18: Eso es lo importante. Sí. ¿Usted qué puede decirle a la audiencia que está en sintonía?
17: Yo le digo que confíe en usted, porque en realidad sí me dio bastante...
18: Sí funcionó.
17: Bastante alivio, primero de mi espalda, que eso es lo que doy gracias, y después del asunto de mi trabajito.
18: ¿Usted tuvo que hacer algo en contra de Dios, en contra de su religión?
17: No, más bien nada, cosa súper sencilla. Sí, ya me mandó, porque como usted sabe, uno no conoce mucho la cosa, pero en realidad siempre haciendo la cosa correcta.
18: En nombre de Dios.
17: En nombre de Dios.
18: Correcto. ¿Qué le puede recomendar a esa audiencia que está ahí?
17: Que la visite, que le llame, que puedan hacer la consulta y que usted le va a guiar, porque en realidad a mí me guió y ahorita estoy mucho mejor, tanto en el trabajo como en salud.
18: Perfecto. Muchas gracias por el testimonio. Gracias. Y que Dios lo bendiga.
2: 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No olvide preparar el vasito de agua para que hagamos esa oración fuerte al Espíritu Santo y al poder de Dios, que todo lo puede y todo lo sabe. Vamos a escuchar más audios, más personas que se comunican.
19: Sí, mi nombre es Luis Díaz, el 27 de diciembre de 1958 de trabajo y no podemos salir adelante. Las cartas, el 3, el 7 y 8. Muchas gracias.
2: Mi querido y apreciado Luis, gracias por comunicarse, gracias por participar. Las cartas que escoge, el 3, el 7 y el 8. La primera carta me habla acerca de usted. Vemos que es un hombre que ha trabajado en diferentes cosas. Le hubiera gustado ser policía, militar, profesional, mi querido amigo, pero no pudo. Vemos claramente de que ha sido un hombre muy trabajador, que sabe hacer muchas cosas, es muy inteligente, aprende muy rápido, mi querido apreciado amigo, pero que últimamente su suerte viene de mal en peor. La segunda carta me habla de un bloqueo energético que están realizándole. Hay un trabajo de magia negra desde hace ya mucho tiempo. Eso no es de ahorita, viene más de 3 años y medio que usted viene de mal en peor, problemas en la parte del hogar. Hay personas de su familia que están contagiadas por este mismo daño y les está yendo muy, pero muy mal. La tercera carta me habla de que esto fue causado por una persona que pertenece a la familia de su esposa, de su pareja. Mi querido apreciado amigo, hay un trabajo muy fuerte que le realizaron, por eso no pueden prosperar. Mírese al espejo, usted se está envejeciendo prematuramente, se siente cansado, agotado, le duele la espalda, la cintura, las piernas. Mírese, el cabello se le viene cayendo. Está usted arrugado más de lo que debiera, mi querido Luis. Es importante de que se acerque. Hay que realizarle una limpia, una magnetización, y hay que hacer un florecimiento de su suerte, mi querido amigo. Y tráigame una rosa de color blanco, porque en el pétalo de esa rosa le voy a mostrar el rostro de la persona que hizo el daño. Acérquese con toda confianza, lo vamos a ayudar, mi querido y apreciado Luis. El día de su suerte, tome nota, es el día jueves, el planeta Júpiter. El color blanco, el color de la pureza, la piedra, el diamante, y el metal, el platino. El platino es el metal que le canaliza las buenas ondas, las buenas energías. Con responsabilidad y conocimiento damos respuesta y contestación a la gente que llama, a la gente que participa a través de este programa. Usted, mi amigo, tiene grandes problemas, nosotros tenemos grandes soluciones, tenemos el poder para ayudar. 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
1: 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No olviden preparar el vasito de agua para que acabe la oración fuerte al Espíritu Santo, al poder de Dios. Mucha gente comunicándose desde la República Oriental del Uruguay. Próximamente estaremos diciéndole qué fecha podremos estar allí en la República Oriental del Uruguay. Así que tengan paciencia, mis queridos y apreciados hermanos del alma. 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Coloque ese vasito con agua al lado de su radio receptor y con mucho respeto repita conmigo.
2: Ven, Espíritu Santo. Manda tu luz desde el cielo, Padre amoroso del pobre, don en tu don es espléndido, luz que penetra las almas, fuente del mayor consuelo. Ven, dulce huésped del alma, descanso de nuestro esfuerzo, tregua en el duro trabajo, brisa en las horas de fuego, gozo que enjuga las lágrimas y que reconforta en los duelos. Reparte tus siete dones según la fe de tus siervos, por tu bondad y tu gracia, dale al esfuerzo su mérito, salva al que busca salvarse y danos tu gozo eterno. Amén, Señor Jesús, que así sea. Bebamos los tres sorbos de agua, uno en el nombre de Dios Padre, otro en el nombre de Dios Hijo, y otro en el nombre del Espíritu Santo. Amén, que así sea. El resto de agua que quede en vuestros vasos, vamos a regarlo en nuestro sitio de trabajo, en nuestro campo, en nuestro hogar, en nuestro negocio, donde quiera que estemos en este momento, pero que tiene que ser en este momento que estamos en la presencia de Dios Padre Todopoderoso. Amén, que así sea. Queridos amigos, no me resta más que despedirme de todos ustedes, deseándoles que Dios Padre Todopoderoso y Eterno les bendiga y le brinde salud, dinero y mucho, pero mucho amor. Hasta pronto.
3: Así de esta manera, estamos llegando al final de un programa más. Esperamos y confiamos que nuestras orientaciones y consejos hayan servido a todos ustedes para tener un encuentro con la verdad, su propia verdad. Los invitamos a un programa más y esperamos que nuestras palabras hayan quedado en su mente.
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5: Temperatura 11 grados 6, cielo cubierto. El gobierno pasó a disponibilidad a 77 trabajadores de los complejos de Chapad Malal y Embalse. La administración de Javier Milei avanza en el desmantelamiento de los complejos turísticos públicos de esas localidades. Siguen las repercusiones tras la primera encíclica papal sobre inteligencia.

0: artificial. En su documento titulado Magnífica Humanidad, el Papa León XIV advierte sobre la concentración de más poder en quienes manejan esa tecnología. Agrega que esas personas pueden llegar a través de la inteligencia artificial a tener acceso a los datos de todo el mundo. Fernando Tomeo, abogado especialista en Derecho Digital, coincidió con el sumo pontífice en mantener el contacto entre las personas.
1: Habla de la simulación de las palabras y las emociones. O sea, dice que el intrasistema, la inteligencia artificial generativa, no pueden sustituir los vínculos humanos, ¿no? Por eso hay que proteger, sin duda, la necesidad del contacto entre las personas y no favorecer a través de estos sistemas simulaciones que, en definitiva, pueden caer en situaciones muy, muy drásticas, ¿no? Como ha sucedido, hemos tenido que ser equipos que se han aislado por mantener conversaciones con sistemas de inteligencia artificial que los han impulsado, que debería a tomar decisiones de este tipo, ¿no?
2: Deportes.
0: San Lorenzo cayó 1-0 de local ante Recoleta y quedó eliminado de la Copa Sudamericana. El Ciclón aspiraba a pasar directo a octavos, pero con la derrota y la goleada de Santos, finalizó tercero y afuera de todo.
2: Pronóstico.
0: Cielo con niebla durante la madrugada y la mañana, luego parcialmente nublado, mínima 9, máxima 16 grados, temperatura 11 grados 6, cielo cubierto.
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0: Y en Radio Continental siempre estamos conversando y hablando de música y pasando hermosas y lindas canciones para poder compartir con nuestros oyentes, sobre todo los que tienen que ver con las novedades musicales y las novedades de artistas que vamos descubriendo y redescubriendo a lo largo de esta nueva temporada de Ya Fue aquí en AM590. Lo que estamos escuchando es Girando. La canción forma parte del disco Suerte, el último álbum que acaba de publicar hace un tiempito atrás, unos meses atrás en realidad, la cantante Vicky Soule. Vicky, uno la sigue por las redes sociales y además de escuchar su música, sabe que está tocando y mucho. Viene de tocar en La Plata, estuvo tocando también hace poquito en otros escenarios también, compartiendo con el público las canciones de Suerte. La presentación oficial de este álbum se hizo el año pasado en Club Lucil y a lo largo de todo este tiempo estuvo recorriendo, como les decía, diferentes escenarios. Y tiene una nueva fecha, el próximo 28 de junio va a estar tocando en el Palacio Paz, un hermoso lugar aquí en la Ciudad de Buenos Aires, Avenida Santa Fe 750, va a estar acompañada de su banda mostrando este álbum que lo necesitábamos, vamos a decirlo así, porque es puro rock and roll y es lo que nos gusta a nosotros. ¿Qué tal, Vicky? Gastón Ibáñez te saluda aquí en Radio Continental, ¿cómo estás?
1: Hola, Gastón, muy buenas. Bueno, no tengo palabras para agradecerte por esta presentación, estoy muy contenta de estar por primera vez acá en Ya Fue. Estoy mandando ahora mismo un beso a todos los que están escuchando.
0: Gracias. La verdad que nosotros tenemos que agradecerte también porque este disco trae ese refresco de rock and roll y guitarras distorsionadas que tanto necesitábamos.
1: Bueno, esa era la premisa de este disco, ¿no? Mis canciones nacen con una guitarra acústica, con mis melodías y mis letras, pero cuando llego al estudio es el momento en el que miro a la banda y le digo, chicos, acá no se queden tímidos, quiero rock and roll, quiero guitarras al frente, y eso es lo que hicimos con este disco, del cual estoy muy orgullosa y estoy muy contenta de poder mostrarlo en vivo en estos shows que se vieron adelante, y bueno, justamente el que nombraste recién, el Palacio Paz, que es, yo creo, el show más importante que me va a pasar por ahora, o sea, el más importante de mi carrera hasta hoy.
0: Hasta ahora lo tomás así, como un desafío importante y lindo para vos y la banda.
1: Imagínate, ¿no? Claro, o sea, llegar a un palacio con mis canciones es realmente un sueño. Estoy muy contenta de lo que va a pasar en el palacio porque nosotros hacemos un show de rock, pero ponemos en escena todo, ¿no? Queremos que sea entretenido para la gente que a lo mejor es la primera vez que me va a venir a ver, no sabe de qué se trata, pero se va a ir, yo creo que con el corazón lleno de melodías y de canciones, pero también con un show entretenido, la van a pasar bien, va a estar bueno.
0: ¿Cómo se arma una lista de temas de un show solista de Vicky Soule, de tus canciones, presentando lo que tiene que ver sobre todo tu último disco, haciendo un repaso de las canciones que fuiste publicando anteriormente?
1: Sí, totalmente. Hay un poco de todo eso, hay un poco de poder contar una historia, ¿no? Que haya una conexión entre los ritmos y también contrastes. Por ejemplo, arrancamos siempre con algo fuerte, ¿no? Que el show empiece impactante, que despeine un poco al espectador y lo ponga en onda, ¿no? Pero después hay climas, ¿no? Tenemos en el medio del show una canción que se llama Canción para el Olvido, es un tema de este último disco.
0: Es hermosa esa totalmente canción, cuando nombrás Wallflower, nombrás lo que te va llevando por esa canción. Creo que tiene esa cosa intimista que tiene el rock and roll, ¿no? De una balada power bien rockera, pero con una letra también bastante fuerte.
1: Canción para el Olvido es totalmente autobiográfica, o sea, yo realmente fue algo que viví y tengo la bendición, yo creo, de poder expresar con el arte y con la música cosas que me pasan, cosas que vivo, y la verdad es que gracias que pude escribir esa canción y pude plasmar muchos de los sentimientos que viví en ese momento de mi vida. Y está gustando muchísimo esa canción en vivo. Es como que, claro, nosotros somos una banda super power y rock and roll y solos y tengo unos músicos tremendos, pero en este momento cuando paramos todo y suena Canción para el Olvido y me siento en una banqueta y arranco con mi guitarra acústica sola, creo que es el momento en el que la gente ahí abre una ventanita del corazón y entiende que nosotros, yo escribo rock and roll y toco rock and roll, pero para contar una historia y para mostrar que el rock and roll no es solo vicio y destrucción, hay mucho amor y mucha poesía atrás de todo.
0: Sí, y hay mucho trabajo también de parte de los músicos. Nosotros aquí en el programa no somos músicos, disfrutamos mucho la música, nos gusta hablar de música y siempre decimos que hay una canción para cada momento de la vida. Y que lo que los músicos escriben y editan y publican y nosotros podemos vivir en un concierto o escuchando sus discos, o ahora en plataformas, mirá qué viejo estoy, sus discos, uno también forma parte de la historia de esa canción, ¿no? Porque la vive a su manera y la interpreta cada uno a su manera. Entonces quiero decir que esta canción tiene mucho de eso, de ese sentimiento, que son historias que a muchos nos han pasado y que uno la puede tomar y también como hay tantas canciones que uno se hace propia, ¿no? Digamos, esta también tiene que ver un poquito con eso.
1: Y esa es la magia de la música. Siempre digo que la música es como una especie de forma sonora de magia que entra en la vida de uno, ¿no? Porque yo recuerdo canciones que escuché infinidad de veces y nunca me cansé de escucharlas. Y el día de hoy escucho canciones que me remiten, ¿no?, a momentos de mi vida. Es como que la música se nos mete en el alma, ¿no? Es parte de nuestra historia, es parte de nuestros momentos de la vida, se mete tan profundo, ¿no? Y cuando mis canciones le llegan a alguien, y me ha pasado, ¿no? Con Canción para el Olvido, una persona me dijo: "Mirá, atravesé una separación y Canción para el Olvido la escuché un montón de veces, no podía creer cómo me identificaba con la letra". Entonces te quedás, viste, no puedes creer, o sea, me agarro la cabeza y digo, qué loco, ¿no? Porque uno escribe casi por una necesidad, ¿no?, de expresarse, pero hay algo ahí que pasa cuando escuchan las personas y le abren el corazón a tus canciones, a mis canciones, que hace que valga toda la pena, ¿no?, el esfuerzo de hacer música independiente, que es una gran hazaña, ¿no? Vale la pena cuando pasa esto, cuando la música llega y bueno, y ojalá yo pueda ser parte de momentos de la vida de quien escucha.
0: Claro, bueno, eso es lo que uno va tomando cuando va escuchando tu disco. Estamos conversando con Vicky Soulea acerca de Suerte, su último disco que se va a estar presentando el 28 de junio en el Palacio Paz, aquí en la ciudad de Buenos Aires, en Avenida Santa Fe 750, un lugar muy, muy bonito, histórico para poder recorrer y también para conocer y disfrutar en este caso de la música de Vicky junto a toda su banda. Y si hablamos de canciones que muestran un poco tu vida, en este caso las canciones de Suerte. Quiero llevarte a la canción con la cual abrimos nosotros esta conversación, Vicky, que tiene que ver con Girando. Vos naciste arriba de los escenarios, venís acompañando a tu papá Ricardo hace mucho tiempo y tu vida es música, tu familia es música, ¿no? Creo yo, por decirlo de alguna manera. Y qué hermosa letra también porque resume la mochila llena de ilusiones, que nombrás algo así en la canción, como que no hace falta mucho equipaje, pero sí tener la guitarra atrás, ¿no?
1: Es hermosa esa canción porque expresa ese sentimiento de que uno, yo en algún momento de mi vida sentí que mi vida, mis bienes materiales, ¿no?, entraban en un bolsito, en una valija, que no necesitaba mucho más. Que con mi música y mi guitarra y mis escenarios, que son mi casa, puedo vivir la vida sin problema y con mucha felicidad. El ser músico, el ser artista, creo que te da esa bendición de a veces despojarte un poco de los bienes materiales, ¿no? Porque por supuesto que uno no vive del aire, no voy a decir cosas que no son ciertas, pero esto que vos decís, ¿no? Yo de muy chica vi trabajar a mi papá, ir de un lado para el otro. Mi familia es una familia de artistas, de músicos, y la verdad es que le agarré mucho amor al escenario y a la profesión, que la verdad es que uno da todo, ¿no? Porque es mucha la entrega, pero también es muy gratificante cuando estás cumpliendo ese sueño. Y lo que digo es Girando, ¿no? Es esta sensación de que digo, no puedo esperar a tener todo ya, porque parece como que siempre hay por delante, viste, metas y discos por delante. Yo no te considero viejo por hablar de discos, ¿eh? Yo también hablo de discos. Estos discos que están por delante y que uno los sueña y los imagina y los ideas, Uy, qué lindo cuando vayamos a tocar acá o cuando nos pase tal o cual cosa. Siempre hay como cosas por delante, ¿no? Y es hermoso porque es inagotable, o sea, no te quedás con el primer disco, con el segundo, con el, bueno, ya cumplí, hice tal cosa, tal otra. No, siempre las ganas y la música es infinita, las canciones siguen siempre infinitamente para adelante y creo que girando es ese espíritu de quiero seguir, quiero siempre encontrar más y bueno, y no parar nunca con esto que es la vida de músico y el ir a todos lados donde pueda a llevar mis canciones.
0: Como va a suceder el próximo 28 de junio en el Palacio Paz, aquí en la Ciudad de Buenos Aires, Avenida Santa Fe 750. Vicky, preguntarte también acerca de las canciones de tu disco anterior y los simples que fuiste sacando a lo largo de todo este tiempo. ¿Van a tener un sonido suerte, un sonido 2026?
1: Sí, absolutamente. Bueno, suerte, ya que lo nombrás, es un disco que, bueno, a mí me está trayendo experiencias hermosas. De hecho, bueno, hablar con vos ahora, poder llegar a tu público, a la audiencia de Ya Fue, ya es, viste, algo que no hubiese sucedido si no hubiésemos hecho este disco. Tocar en el Palacio Paz ahora es algo nuevo, es para mí el show más importante de mi carrera hasta hoy. No hubiera pasado si este disco no se hubiese hecho. Y bueno, y una de las cosas que también me animé a hacer en este disco fue invitarlo a mi viejo a cantar un
0: Sí.
1: tema conmigo, cosa que me venía privando de hacer, porque bueno, uno siempre quiere como ser independiente, marcar su propia impronta, pero ya lo hice como algo, como un gusto personal, ¿no? Lo tengo a mi viejo conmigo, quería tenerlo en mi disco y él mismo eligió Suerte como canción, porque le di a elegir, eligió Suerte y justamente eligió la canción que yo ya venía, viste, como poniendo en cabecera para nombrar el disco con ese tema. Así que nada es casualidad, yo creo, nada es casualidad. Y eso lleva a que justamente como vamos a presentar Suerte en el Palacio Paz, va a estar mi viejo conmigo como invitado especial, como artista invitado de esa noche. Así que son muchas las emociones que se vienen para ese show y muy gratificante todo lo que está pasando después de tanta espera.
0: Claro, porque bueno, hubo un tiempo entre disco y otro, ¿no? Te tomaste tu tiempo, vos estuviste viajando mucho también, y bueno, el proceso de composición no es fácil, sobre todo, como decís, de trabajar en forma independiente.
1: No, ni hablar, pero yo creo que todos los viajes han hecho mucho para la composición, ¿no? Me inspiraron muchísimo. Yo crecí un montón viajando, le cuento a la gente que estuve cantando con distintos proyectos y bandas por todo el mundo. Uno va buscándose la vida, ganándose la vida con la música, donde se puede. Y eso fue, yo creo, una cosa más que no fue casualidad, porque todos esos viajes me hicieron escribir canciones como viaje, como girando. Fui creciendo un montón como
0: Claro.
1: intérprete, como cantante, y me tomé ese tiempo, ¿no? Llegué con 14 canciones a este disco. En realidad, llegué con muchas más. 14 fue el tope que dijimos, bueno, ya está, no pongamos más adentro, pero llegué con muchos temas lindos que tenía ganas de grabar. Y bueno, y todo este proceso, ¿no? Hace que uno vuelque su vida en la música. Por eso yo cuando me preguntan qué género hago, qué música hago, es muy difícil describirlo porque siento que hay tanto de uno mismo y uno no se ve como te ven los demás, ¿no?
0: Nosotros crecimos, somos de la generación que crecimos en casa escuchando música, no géneros musicales. Entonces, no importaba qué género había de música, eso lo descubrimos quizás en los no, fines de los 90, en los 90 casi. Antes había música, vos escuchabas Camilo Sesto y los Shakers, y estaba, y había música, y eso era lo bueno en los años 70, y en los 80. Y quizás tiene que ver con eso que vos has crecido también, que en tu casa había mucha música de diferentes géneros, pero que bueno, que había música y era lo que los iba nutriendo.
1: No, hace muy poco hablaba con alguien de esto, ¿no? De los géneros musicales y de qué escuchamos los músicos. Y yo creo que los músicos y amantes de la música, ¿no? Disfrutamos la música cuando está buena, cuando es buena música. Ya no es una cuestión de género, ¿no? No es que uno escuche solo rock o solo blues o solo. O sea, es infinita la música que es hermosa y que te emociona y que a veces incluso cantautores con una guitarra sola y su voz, te pueden provocar emociones que no sé, cosas súper instrumentadas y elaboradas. No siempre, ¿no? Entonces, la buena música que es del alma trasciende todos los géneros, las generaciones. Y una cosa que me preguntan mucho es, ¿cómo ves el rock hoy? Porque el rock está, no sé qué, viste, como que algunos tienen una visión medio pesimista. Y yo creo que las generaciones de chicos de ahora vienen con una sensibilidad. Y lejos de, bueno, obviamente que siempre está la música de moda, la música que es más masiva, pero hay una generación de chicos que van siempre a la fuente, ¿no? Van a la
0: Sí.
1: fuente donde saben, se dan cuenta que ahí está lo que está bueno, que ahí hay algo, una esencia que no la encuentran en otro lado. Y eso no va a desaparecer nunca, porque la esencia humana está adentro nuestro. Y los chicos jóvenes, no por jóvenes, son menos sensibles, al contrario. Yo creo que se vienen generaciones de músicos fantásticos, fabulosos. Y el rock está muy asociado a la poesía y a un movimiento cultural. Entonces, como no es un género que esté precisamente de moda, trasciende, porque las
0: Claro.
1: modas van a pasar, pero esa esencia de un movimiento cultural se va a ir repitiendo a lo largo de las generaciones. Va a haber generaciones que le den más, menos bolilla, pero va siempre a resurgir la buena música. Yo no tengo ningún pensamiento optimista, pesimista, al contrario, muy optimista en cuanto a los artistas que tenemos y los chicos que están saliendo ahora.
0: Gracias, Vicky, por este mensaje, porque es verdad, y dentro de esa de esa camada de músicos que decís vos y de música que hay grabada y que tiene que ver con el mundo del rock and roll y que siempre uno va a ir descubriendo, está tu disco, Suerte, que se va a estar presentando el 28 de junio en el Palacio Paz, en la Avenida Santa Fe 750. Lo vas a estar compartiendo con tu papá, con Ricardo Soule, pero también con el público que te sigue y el público que va a descubrir lo que suena hoy una verdadera banda de rock and roll. Te mando un beso y muchas gracias por tu tiempo, y seguramente antes del 28 hablaremos otra vez, porque está bueno seguir compartiendo este tipo de charlas y, sobre todo, como nos decimos nosotros, nos gusta hablar de música.
1: Infinitamente agradecida, gracias Gastón, gracias por recibirme en tu programa, gracias a la gente que está escuchando mis canciones seguramente por primera vez, los espero el 28 de junio y cuando quieran además seguirme en redes sociales y ir escuchando un poquito más de lo que estamos preparando para el show, son bienvenidos.
0: Un beso y muchas gracias.
1: A vos, un saludo grande.
0: Seguimos aquí en Radio Continental AM 590, Vicky Soule, Suerte.

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0: La historia cuenta que James Taylor iba a conocer a su sobrino, que casualmente llamaba James, su hermano. El hijo de su hermano había nacido hace poquito y le puso el nombre de James. James Taylor, gran músico, gran cantante que ha influenciado a muchas generaciones. En el trayecto de ir desde su casa a ir a conocer a su sobrino fue imaginando quizás esta canción. Digo quizás, pero no, realmente él contó con el tiempo que esta canción la hizo mientras manejaba. Y que cuando llegó a destino, agarró la guitarra y la escribió casi en su totalidad de primera mano, porque todo lo que dice la canción él ya lo tenía pensado. Y así fue como que nació esta canción. Y esta canción es la que abre el disco Retrato de James Taylor, un disco que acaba de publicar Silvina Garré en sus plataformas. Uno sigue diciendo disco y nos aferramos a esa idea. Y es lindo poder compartir esta música, porque es una música que, así como James Taylor influenció a Silvina Garré, también nos influenció a muchos de nosotros. Y este disco cuenta un poco esa historia. Tiene grandes invitados, tiene amigos, Silvina Garré, que se han acercado al momento de esta grabación, que fue en vivo y que ahora lo podemos disfrutar. Y vamos a conversar con Silvina Garré para hablar un poco de este lanzamiento, Retrato de James Taylor, y un poco también de su relación con la música que ha grabado James Taylor desde hace mucho tiempo. ¿Qué tal, Silvina? Gastón Ibáñez te saluda aquí en Radio Continental. ¿Cómo estás?
1: Hola, Gastón. Qué gusto. Muy bien, gracias.
0: Bueno, felicitaciones por este trabajo.
1: Bueno, te agradezco mucho. Yo estoy feliz, porque finalmente pudimos editarlo y completar una trilogía que habíamos grabado en vivo en la Usina del Arte, que, bueno, que constaba con el retrato de Caetano Veloso, el autorretrato, que eran canciones mías, y el retrato de James Taylor. Los otros dos ya hace varios años que los editamos y finalmente pudimos editar este, que es más que importante, porque James Taylor es mi músico favorito desde los 13, 14 años, así que imagínate.
0: Claro, y aparte en Reinas de Pueblo Grande lo nombrás, ¿no? Ahí, claro. Es importantísimo, y eso refleja un poco, porque estos discos, yo lo tomo, Silvina, así como Retrato de James Taylor y también de Caetano Veloso, en nombre tuyo, de muchos músicos, es conocer la esencia de donde quizás ustedes los músicos fueron formando su personalidad musical, y que uno ha recibido tantas canciones de parte de tuya, sobre todo, Silvina, pero sabiendo de dónde viene, ¿no? Y esto es hermoso, es como una serie de celebración a la música de James Taylor.
1: Claro, sí, James Taylor por eso está en mi vida, y además hay una cosa muy particular que me pasa con él, además de admirarlo como músico, bien lo dijiste, gran autor, compositor, gran guitarrista, además de gran cantante. James Taylor sonaba casi todo el día, o sea, y nosotros nos juntábamos con mis amigas o yo estando sola y escuchábamos, por eso digo, escuchábamos James Taylor con pasión. Porque además tenía una particularidad que lo distinguía, entre otras cosas, de los demás músicos que yo escuchaba, y era la capacidad, su música tenía la capacidad de cambiar mi estado de ánimo. O sea, si yo tenía un día con problemas o no me sentía muy bien, escuchar a James Taylor enseguida me colocaba en un estado de ánimo mejor. Claro. ¿Viste? Entonces ha sido muy, muy beneficioso, muy bueno para mi vida. Creo que, no sé, es tan original, es tan talentoso, y tuve la suerte además de verlo en vivo en muchas oportunidades. Entonces, Bien. Viste, más no puedo pedir. Y siempre que puedo,

0: busco a ver dónde toca y demás, porque quiero verlo, porque sigue cantando igual que cuando tenía 20 años.
1: A mí me pasó verlo también aquí en Buenos Aires, y la última vez hace muchos años en Vélez con Sting, y fue un respeto que había de parte del público, tal como decís vos, ¿no?, para escuchar esas canciones.
0: Claro, es que ha marcado a muchas generaciones y a muchos músicos. Mira, con Pelote ya hablamos con Nito Mestre. Nito es invitado a este disco. Por supuesto, cuando lo convidé para venir a la Usina del Arte, enseguida dijo que sí. Nosotros ya hacíamos el tema You Can Close Your Eyes a dúo con Nito en los conciertos que hicimos, muchos conciertos a dúo con Nito, y lo hemos incluido. Y bueno, Nito es súper fana también. Y bueno, y por supuesto, Charlie, todos, ¿viste? Todos los músicos, por lo menos de la generación mía y un poco más grandes, es imposible no ser fana de Taylor, por su voz cristalina, por sus letras, por sus melodías, por las bandas, claro, las bandas con las que ha grabado y con las que toca en vivo. Es un tipo super, es impecable lo que hace, o sea, no tiene fisura, ¿viste?
1: ¿Te costó hacer la selección de canciones para Retrato de James Taylor cuando las fueron a tocar?
0: No costó. Te cuento por qué. Parece que cuesta a veces porque hay tanto material que entonces pareciera que eso va a costar. En realidad no, porque yo tengo un criterio. Me pasó también cuando grabé un disco de todas canciones de Lito Nebbia, que también el material era infinito. Yo selecciono, por supuesto, canciones que me gusten mucho, pero además selecciono aquellas canciones que creo que voy a poder interpretar bien. O sea, no todas las canciones te quedan bien, claro, todas, ¿viste? A la voz o al estilo y demás. Y además era un formato, lo grabamos en la sala de cámara, que sonaba divino, y era un formato muy acústico, no había batería abajo, eran guitarras, teclados, voces. Entonces también elegí canciones que se podían adaptar a ese formato, porque había otras que de ninguna manera podía faltar una banda más grande, ¿viste? Entonces quedó esta selección, que además me gusta porque me han dicho, gente que lo escuchó, que había canciones que no conocía. Entonces no están solo los hits, sino que hay temas que a mí me gustaron desde siempre y por ahí no son los temas más famosos, pero...
1: Claro, por eso, y me retrato, me lleva a esto lo que usted decís, Silvina, hablar esto de Reinas de Pueblo Grande, ¿no? Escuchábamos a James Taylor con pasión. Vos ya sabías bien lo que buscabas en este disco, ¿no? Porque al conocer tanto su obra, digamos.
0: Sí, conozco mucho su obra, conozco todos sus discos, y sí, yo sabía que no podía faltar. Por ejemplo, There We Are es un tema que está en el disco, que está en su cara en blanco y negro, que sí, se llama JT, que ese tema era el que más escuchábamos en ese momento, época, ese disco. Entonces yo quería, es la canción que le escribe a Carly Simon, que era su esposa, sí, en ese momento, y es preciosa, una canción de amor maravillosa. Después hay otra canción que es muy hermosa, que tiene que ver con un accidente o con una desgracia familiar, que se llama Enough to be on your way, que siempre también, por ejemplo, esa es mi canción favorita de ese disco. Entonces, creo que está en That's Why I'm Here. Yo soy medio mala para recordarlo en qué disco está cada canción. Y por supuesto, Fire and Rain es una canción, yo conocí, digamos, empecé a conocer la obra de James Taylor porque mi cuñado era un melómano impresionante y trajo a mi casa, porque no tenía donde escuchar discos, cuando vino a estudiar a Rosario, trajo una serie de joyas, de perlas, y me abrió un universo impresionante, ¿viste? Entonces, me acuerdo muy bien el disco, varios discos de Taylor, claro, trajo. Entonces, bueno, y me acuerdo la canción Fire and Rain.
1: Y mucho. Fuiste traduciendo las letras vos, ¿cómo te fuiste encontrando con la parte lírica de las canciones de James Taylor?
0: ¿En qué sentido traducir?
1: Traducir las letras al español, viste que a veces uno hace esas cosas cuando le gusta
0: pero
1: mucho una
0: canción.
1: Pero yo
0: no las traduje al español, ¿eh?
1: No, para conocerlas cuando tenías 13, 14 años, cuando empezaste a conocer las letras que empezaste. Yo soy fanático de muchos músicos de afuera, soy fanático de Lou Reed, por ejemplo, y me gusta mucho su música, hasta que con el tiempo empecé a traducir las letras para saber por qué me gustaba esa música y qué quería decir, ¿no? En tu adolescencia, cuando empezaste a descubrir la obra de James Taylor, para conocer un poco más las letras, te preguntaba eso.
0: Bueno, en realidad a mí me mandaron a los 4 años, 5 años a estudiar inglés. Primero iba medio a disgusto, pero enseguida le tomé el gustito, me encantó. Agradezco a mis padres esa idea, esa gran idea. Así que ya para cuando empecé a escuchar a James Taylor hablaba suficientemente bien como para entender las letras.
1: Qué lindo, eso que te transmite y comprenderlo de primera mano. Eran épocas también, Silvina, donde estaba mucho la música, si tenías acceso a lo de Johnny Mitchell, estaba también Lou Reed, estaba también Leonard Cohen, gente que también daba mucho más aparte de canciones, ¿no?
0: Sí, claro, Johnny Mitchell, digamos que en esa época mi cantante favorita femenina era Johnny Mitchell y mi cantante masculino era James Taylor, y también Stevie Wonder. En ese momento yo escuchaba y sigo escuchando, porque creo que Stevie Wonder es el músico más, ahora lo digo, ¿no? Después de, podría decir, para mí, más allá de que a lo mejor, no sé, te gustan también otros, pero creo que como músico completo, integral, como voz, creo que es el músico más grande del mundo.
1: Creo que le quedan bien todos los géneros que ha probado. No decís,
0: sí, y además toca todos los instrumentos, claro. Y la voz que tiene parece de otro planeta, no parece un ser humano el que canta, porque hace cosas con la voz que yo no le escuché hacer a nadie. Y además, bueno, todo también, todo lo que es su composición, su orquestación, muy elaborada. Bueno, hay tanta música buena, viste, pero por suerte, qué sé yo, muchos de ellos, por lo menos el caso de Taylor, siguen tocando en vivo,
1: claro,
0: ¿no? Como McCartney y bueno, y tanta gente.
1: ¿Hay posibilidad, Silvina, de tocar en vivo este disco, de llevarlo al público otra vez?
0: En algún momento lo vamos a hacer. Tenemos que encontrar un lugar bien íntimo, porque no es un disco, digamos, primero no es en español y no son los temas míos, entonces tiene que ser un lindo lugar, no muy grande. El tema es que yo estoy sacando en marzo un disco nuevo en español.
1: Ah, qué bueno.
0: Que se llama Con Nombre de Mujer, que tiene canciones, un par de canciones mías y canciones de autores de rock nacional, que cada canción cuenta la historia de una mujer y tiene el nombre de mujer en su título. Entonces, como estamos sacando ese disco en marzo, vamos a presentar ese disco primero. Pero este lo queríamos igual editar, porque ya hacía un tiempo que estaba, que lo teníamos grabado y no queríamos dejar pasar más tiempo, queremos que esté. Pero sí, claro, me encantaría poder también en algún momento poder presentar este disco.
1: Silvina, muchísimas gracias por tu tiempo, felicitaciones por dar a conocer esto después de un tiempo que fue grabado, Retrato de James Taylor, que es un disco necesario, porque mira, yo me fui viajando el otro día, cientos de kilómetros, y lo fui escuchando de ida y vuelta, y es un disco como que te lleva a otro lugar, te relaja, te hace disfrutar, y es un disco que se puede compartir, sobre todo aquí en Radio Continental, que a veces hay muchos oyentes que nos llaman, que están viajando, que están por diferentes lugares. Creo que este disco te conecta con uno mismo también.
0: Qué bueno, te agradezco muchísimo tus palabras, porque bueno, lo que decís que te pasó con el disco es lo que me pasa a mí cada vez que escucho a Taylor. Así que qué buena noticia y qué lindo. Te agradezco muchísimo, Gastón.
1: No, por favor, vamos a estar en contacto también en marzo, entonces, cuando salga, claro, el disco nuevo.
0: Sí, con mucho gusto, con mucho gusto. Te mando un abrazo para vos, para toda tu audiencia, y bueno, gracias por la entrevista. Ha sido un placer conversar con vos.
1: Nos vamos escuchando Silvina Garré y Nito Mestre, Handyman.

los sonidos en Radio Continental. Estamos escuchando a Ele Mariani. ¿Cuándo es con vos? Su último single. Qué moderno, dije single.

0: Más allá de conocer a L. Mariani por el disco Paz y Guerra que publicó el año pasado, de saber que estuvo tocando por aquí hace un tiempito en el Centro Cultural Recoleta, de quizás seguirla en las redes sociales también, y creo que pasamos una canción de ella hace un tiempo atrás cuando publicó el disco, pero ahora nos acercamos a su música porque se viralizó un video muy, muy bonito, porque tiene que ver con la... Todo es el amor que le pone un artista a la música. Siempre digo, ¿no? Yo no soy músico, pero siempre uno se siente reflejado en las pequeñas cosas que le van pasando a los músicos. Quizás lo más hermoso de un músico debe ser cuando está solo en su habitación, o un cantante, y puede sacar una nota con un instrumento que tantas ganas le tenía, se saca ese miedo y hace un acorde, y después compone una canción, y después canta una melodía, y después sube al escenario por primera vez, y después tiene la posibilidad de grabar un disco, y después tiene la posibilidad de salir a presentarlo, pero después tiene la posibilidad de conocer a uno de sus ídolos, pero no solo de conocerlo, sino de compartir escenario. Y hace poquito, en la ciudad de Rosario, pasó esto con Jorge Drexler y L. Mariani.
1: Buenas noches. Esto es para pedirles que reciban a L. Mariani con mucho calor, con mucho silencio, que ocupen sus lugares de a poquito. El show ya empezó. Él no está aquí por casualidad. La elegimos nosotros con nuestro equipo, así que es un gusto para nosotros. Bienvenida a L. Ella es de aquí. Es de Rosario. Así que un aplauso para L. Escúchenla con cariño, que yo fui telonero mucho en mi vida y es difícil, así que una fuerza para ella. Gracias.
0: Creo que de los 80 que veo conciertos, y siempre que ha tocado un grupo que ha abierto, nosotros acá no decimos telonero, sino decimos que abre, calienta un poquito el escenario para el artista principal, en este caso Jorge Drexler, no es fácil, pero bueno, hay que tener garra y subirse al escenario y compartir también. Y vamos a conversar con él para hablar de su último single, Cuando es con vos, de su disco, pero también de las nuevas presentaciones que tiene, pero vamos a comenzar con la primera pregunta. ¿Qué tal, L. Gastón Ibáñez? Te saluda aquí en Radio Continental, ¿cómo estás?
2: Hola Gastón, buenas tardes, un gusto hablar con vos y bueno, escuchar las lindas palabras, un gusto.
0: Qué lindo poder compartir ese momento con Jorge, más allá de que él subió y apoyó tu actuación, digamos, el hecho de que te convoque, de que él elija junto a su equipo de trabajo, como dijo, que vos participes de esa fecha.
2: Sí, completamente, para mí fue un agrado no solamente el participar, sino que me toca una fibra muy personal, porque a mí me encanta Jorge como artista. Fue uno de mis referentes iniciales a la hora de componer, y bueno, no solamente el hecho de abrir su show, que él venga a presentar, que se tome ese gesto tan cálido y lindo, para mí fue un abrazo a las canciones, más allá de a mí como persona y artista, abrazan las canciones, abraza la música, y creo que se generó un momento íntimo entre el público, la gente que estaba ahí viviendo eso, y que bueno, afortunadamente se pudo retratar en un video que bueno, después en las redes hizo su magia y como tan humano fue, se viralizó, ¿no?
0: Como decís vos, ¿no? Tan humano. Jorge Drexler, el cantante uruguayo que viene batallando hace mucho tiempo en la música, que está viviendo en España, creo que sigue viviendo en España, que fue el primero que compuso una canción en pandemia que se llamaba Codo a Codo, estoy hablando de memoria, digamos. Él estaba en un show, creo que en Costa Rica, y apareció la pandemia, se suspendieron los shows, no podía volar, y escribió una canción que llamaba Codo a Codo. Tiene que ver con esto de lo humano que decís vos, ¿no? De estar en los pequeños detalles, como es el caso de subir y acompañarte.
2: Exactamente, yo creo que también no me llamó la atención, por supuesto que sí, en el momento es algo llamativo y se disfruta, pero no me llamó la atención por el tipo de canciones que él hace y las cosas que él dice, se sienten genuinas, y cuando algo traspasa esa sensación de lo sincero, de lo humano, nuevamente como decimos, creo que después se ve reflejado en los actos reales de estas labores que nos tocan a los músicos, que es cantar y hacer canciones.
0: ¿Cómo fuiste vos con la guitarra? ¿No estuviste con la banda, estuviste sola con la guitarra?
2: Fui sola con mi guitarra y acompañado de un set de pista, es decir, fue un formato acústico propiamente dicho, y con todo lo que eso también requiere. Muchas veces al público, cuando hay algo, un formato muy acústico, chiquito, a veces que se pierden esas atenciones, y afortunadamente no fue el caso. Se generó alguna atmósfera muy linda de canciones rodeadas de guitarras y bueno, quedó todo muy, muy bello, afortunadamente.
0: A veces pasa que el artista que abre el concierto de un número principal ya tiene entradas o planea ir al concierto. ¿Era tu caso? ¿Planeabas ir al concierto?
2: Sí, había visto su gira, me hubiese gustado mucho verlo en el Movistar Arena por el hecho de, bueno, del Movistar, que es el show más grande de su gira. Y bueno, justo surgió la oportunidad, fue todo ahí la verdad, una de esas cosas que como se dice hoy, se manifiestan, ¿viste? Y nada, la verdad, un gesto muy lindo, no solamente el poder tocar, sino ver su show posterior.
0: Qué lindo, ¿no? Qué lindo momento. Ele Mariani, artista rosarina, una joven artista rosarina que tiene un álbum en la calle. Mirá qué viejo estoy también, yo me salen estas palabras, vos discúlpame, es por la edad. Que tiene un disco editado, Paz y Guerra, que estábamos escuchando Cuando es con vos, que es un adelanto del nuevo disco que está por venir, Ele.
2: Exacto, sí, Cuando es con vos es el primer single, mejor dicho, de este nuevo material. Ahora en mayo tenemos el segundo corte de álbum. Así que bueno, muy contenta y con mucha expectativa porque también es un álbum distinto, hay mucha participación de feats con artistas mujeres. Así que bueno, con mucho gusto espero conversar pronto con estas canciones nuevas y bueno, presentarlas también.
0: En este caso estábamos escuchando con Rosario Ortega, grabaste.
2: Exacto, sí, la canción Cuando es con vos es con Rosario Ortega, pero bueno, hay otras canciones del disco que también son con otros artistas. Así que bueno, con muchas ganas de compartir bien este nuevo material y la canción, bueno, que pasaron anteriormente junto a Rosario Ortega, también una experiencia muy linda. A mí me encantan las canciones de Ro y bueno, la misma música nos llevó a conocernos y a hacernos amigas. Así que nada, muy lindo trabajar con ella.
0: Yo creo que ella cuando hacía con Entre Ríos esas canciones, que venía batallando también hace bastante con en el mundo de la música, más allá de estar trabajando con Charly García hace tantos, tantos años, tiene una sensibilidad, quizás musicalmente se acerca a lo que vos estás haciendo por lo que
2: Sí.
0: yo pude escuchar por Paz y Guerra, ¿no? Es como una similitud, musical y de esencia, como que las acerca y mucho, ¿no?
2: Exacto, sí. Y a la hora de trabajar esta canción, fue muy sencillo justamente creo que por eso, por encontrar una similitud en la sensibilidad, quizá en los tonos de voz, en los tipos de música que nos gusta hacer y escuchar. Entonces, bueno, eso lleva a que después el trabajo de una producción se haga fácil y genuinamente.
0: ¿Cómo fuiste encarando la producción de este segundo álbum? Que bueno, hoy conocemos Cuando es con vos, en mayo se viene un nuevo adelanto. ¿Cómo fuiste encarando en diferencia de Paz y Guerra? ¿Las letras? ¿Las fuiste buscando un matiz diferente?
2: Yo creo que fue apareciendo todo muy como pieza a pieza. Creo que hoy en día los álbumes se están haciendo un poco así, muy artesanales, ¿viste? Y como encontrar las piezas de todo este rompecabezas para mí fue muy agradable en comparación con Paz y Guerra, que Paz y Guerra es mi primer disco, el cual lo amo y le tengo mucho aprecio por ser el primero. Pero el primero también tiene todas esas falencias y pensamientos de, uy, esto tiene que salir perfecto porque es el primero y porque es el primero. Entonces, todo ese argumento ya al tener un segundo paso. Es diferente, creo que se disfruta hasta incluso un poquito más por no tener esa presión de la primera vez, pero yo creo que cada canción, sinceramente, me da mucha, mucha alegría hacerla y cada canción que sale y nace es una fortuna, así que nada, muy agradecida de poder hacerlo.
0: El primer disco, por lo general, y corregime si no es así, es un
2: Sí.
0: grandes éxitos entre la primera canción que compusiste y la última antes de entrar a grabar ese disco. En cambio, el segundo ya es más personal porque es lo nuevo, lo que fue pasando en los últimos meses. Es como el más actual, el que más te representa. ¿Puede ser así?
2: Sí, yo creo que sí. Yo creo que a mí me pasa que en mi primer álbum lo escribí también con muchos años, ¿no? O sea, es un disco que me llevó 3 años trabajarlo. Quizás este segundo fue como un poco más rápido. Y creo que es por esta cuestión de tener ya sentado lo que uno probó. Y fue dejando o tomando, entonces me parece como esto re importante y re lindo de sacar toda la experiencia de uno, un autodescubrimiento, entenderse qué le gusta, qué instrumento utilizar, qué no. Y creo que en toda esa búsqueda ya el segundo viene como con toda esa intimidad que vos decís, y me parece que sí, que es re por ahí.
0: Si entramos a tu playlist de tu celular o tu canal de Spotify, ¿qué escuchamos, L?
2: Mira, muy variado. La verdad que escucho mucha bossa nova, desde João Gilberto, álbumes viejos, vamos a decirle, y también, bueno, mucho Jorge Drexler. Estuve escuchando el último álbum de él, previo a todo este encuentro, y bueno, me gustó mucho. Me gusta mucho el pop también, como de la, un poco de la, también de la vieja escuela. pero actualmente estoy mucho en la bossa, y bueno, y todos estos referentes también de Natalia Lafourcade y músicas latinoamericanas.
0: Contaba Tom Jobim cuando se encontró con Frank Sinatra que cuando se reunieron en el estudio tenía miedo de que Frank Sinatra cante bossa nova porque él estaba acostumbrado, Frank, con las Big Band y cantar siempre bien arriba y él decía la bossa nova se susurra, la bossa nova te la van contando más que cantando, la vas entonando. ¿Vos encontrás eso también en tu música? ¿Sos de componer con la guitarra y después llevarla al resto de los instrumentos? Porque es un género que también influye y mucho en el músico, creo.
2: Sí, totalmente. Yo compongo desde la guitarra y para mí es mi único punto de partida para componer una canción. La verdad, siempre intenté componer desde un piano, componer desde una letra directamente y después la música y no hay con qué darle. Para
0: Sí.
2: mí la guitarra y la voz son dos unísonos que crean. A mí en lo personal me funciona así. Y sí, esto que decís de João Gilberto y de su mención hacia la bossa nova de que se susurra, es cierto, porque la guitarra también tiene eso. Hay un tipo de toque en la bossa, hay un tipo de toque en la guitarra de nylon, con cuerdas de nylon, perdón, que tiene eso. Y a mí me surge así también, de encontrar ese momento de una canción y después imaginar lo que viene después. Hay muchos artistas que lo dicen, ¿no? Que el crudo de una canción es lo más importante. Y al crudo me refiero con cómo nace, con qué nació, con una guitarra, con un piano, con un tarareo. Después todo lo demás es embellecer una obra.
0: Aquí en el programa te cuento, L, porque quizás estamos hablando un poco de música, porque nos gusta hablar de música y nos gusta compartir con los oyentes también un poco y conocer a los artistas que vamos entrevistando. ¿Qué música había en tu casa cuando eras más chica? ¿Tu familia? ¿Qué discos se encontraban? ¿Si había discos? ¿Cómo fuiste entrando al mundo de la música?
2: Yo creo que entré al mundo de la música claramente por también muchas vertientes acá en mi familia, desde quizá mi madre con la música clásica y mi papá más del rock. Entonces había como todo ahí una odisea de discos de muchos géneros y muchas cosas variadas. Yo también estudié guitarra clásica, entonces toda esta base clásica y de, no sé, escuchar Chopin y después otro día estar con, no sé, en el auto con mi papá y escuchar Fito Páez, escuchar, no sé, Los Abuelos de la Nada. Entonces hay como un montón de referencias variadas que, bueno, me hicieron claramente despertar esa curiosidad y después aplicarla.
0: ¿Qué
2: Pero yo creo que un poco de todo. Fito también acá es más que un gen familiar, es un gen de cualquier rosarino. Entonces, un poco Fito ya naces en Rosario y aparece.
0: Claro, creo que sí, ¿no? Que tienes una ciudad muy musical.
2: Sí, muy, muy, muy.
0: Desde los 60, de los 60 con Lito, de los 70 con Baglietto antes de que triunfe en el 82, después con Fito, pero hay un montón de músicos, creo que es una ciudad muy cultural más allá de la música, ¿no? Tenés como una
2: Sí.
0: vertiente de cine, de arte callejero, de poesía, de mucha movida cultural tiene Rosario.
2: Sí, completamente. Y creo que hoy en día está ahí todavía sigue floreciendo toda esa musicalidad que hay en Rosario. Y me parece que hay mucho trabajo por parte de los músicos que hacen que Rosario sea así. Creo ni más ni menos, viéndolo en el día a día, que Rosario es bellísima en cuestiones de cultura, de música, de arte, como vos decís, y que gran parte de todo eso, creo que casi un 99%, es creado por los mismos núcleos de artistas, que hay como, creo, un apoyo y una red muy, muy, muy interesante. Hablaba con un amigo que quizás es más de tu época, Fabián Gallardo, no sé si
0: Oh,
2: lo
0: nada más y
2: conoces.
0: nada menos, sí.
2: Claro, y con Fabián, bueno, hemos trabajado y él me ha allanado muchos caminos por los cuales, viste, como orientarme, ir, preguntar, hacer. Entonces creo que el hecho de que, bueno, que haya un poco esa, vamos a decirle, entre mil comillas, solidaridad entre músicos que ya han caminado más, creo que enseña muy bien. Y qué más que, bueno, que palabras de gente que sabe mucho de esto.
0: ¿Alguna presentación tenés en Rosario? Continental se escucha en fuerte en toda la Argentina, y Rosario es un lugar que llega por AM590 también, y si tenés alguna presentación en tu ciudad y alguna en Buenos Aires pensada.
2: Sí, estamos armando una agenda con fechas para Rosario y Buenos Aires, quizá para lo que vendría a ser septiembre, apenas comience bueno la primavera y un poco más el calor. En el mientras tanto tenemos lanzamientos de singles, así que con mucha alegría, nada, pronto contar ahí los días indicados para cada ciudad.
0: Estaremos ahí atentos también para poder compartir con los oyentes de Radio Continental tu música. Te mando un saludo grande, muchas gracias por tu tiempo y felicitaciones por esta energía musical nueva que viene renovada día a día y que viene, la verdad, que con mucha energía, sobre todo de Rosario. Felicitaciones y muchas gracias.
2: Qué bueno, muchísimas gracias a vos, Gastón, y a todo el equipo, y bueno, con mucho gusto estamos acá atentos a todo lo próximo.
0: Ele Mariani, ¿cuándo es con vos?

0: Uno escucha la letra de Es para ti y siente realmente esa sensación que me imagino yo habrá tenido la cantante que lo interpretó y con quien vamos a conversar en unos minutos. Porque es un agradecimiento. Agradecimiento al público. Me imagino que habrá sido un agradecimiento a casa, en la familia, porque lo dice también en la letra. Me imagino también que habrá sido un agradecimiento a sus amigos, que tanto la han apoyado desde hace tanto, tanto tiempo en diferentes momentos de su vida, no solo en musical, sino también personal. Me imagino también que es un agradecimiento, un es para ti, mirando a los ojos a los músicos que la acompañaron ya hace 25 años y comenzaron este viaje musical que se dio casi sin querer, tocando dos canciones en un teatro hace 25 años atrás y de repente se desarrolló toda la carrera de esta artista quien va a visitar Buenos Aires dentro de poquito. Me imagino también que ese es para ti, mirando a la cara a sus últimos compañeros de estudio, los dos productores que trabajaron con este 25 aniversario, que es un hermoso disco que nos entregan. Pero también me imagino que habrá recibido ese para ti de parte del público, porque el público también le agradece a ella todo lo que ha dado en estos 25 años de carrera. Por eso comenzamos con esta canción, y con esta canción saludamos a la Mari, nada más y nada menos que el referente para nosotros, la Mari de Jambao. ¿Qué tal, Mari? Gastón Ibáñez te saluda aquí en Radio Continental en Argentina. ¿Cómo estás?
1: ¿Qué tal? Muy buena. Muy bien, muy bien. Aquí escuchándote, qué bonito todo lo que has dicho.
0: No, me imagino así que, más allá de un agradecimiento al público que se siente en la canción, también habrá sido algo particular para cada una de las personas que te acompañaron en este viaje musical de 25 años.
1: Así es, así es. Este es un proyecto como de un viaje de vida. Realmente todos los que estamos en este proyecto del 25 aniversario estamos hablando de casi la mitad de tu vida, ¿no? Sí. Contando con que duremos 100 años.
0: Claro. Es verdad.
1: Siendo muy, muy positivo.
0: Claro. 27 de mayo aquí en la Ciudad de Buenos Aires, en el Teatro Broadway, Avenida Corrientes 1155, entradas a la venta por PlateaNet. El 28 viajás a Córdoba, a Quality Espacio, sí, para presentar 25 canciones, 25 colaboraciones en este Jambao 25 aniversario. ¿Fue difícil hacer la selección primero de las canciones, Mari?
1: Bueno, no te creas, porque fíjate que primero empecé por los singles, digamos, por las canciones más conocidas de Jambao. Así desde 2001 hasta hoy día, ¿no? La última, digamos, sería Fresca y Resiste.
0: Claro.
1: Y una vez que tuve esa selección, luego también me acordé de las canciones que en directo, en el directo, en el concierto, en los conciertos se han hecho importantes, ¿no? Así que esas canciones tampoco podían faltar. Y fíjate que al final tuve que quitar, tuve que quitar. Así que bueno, realmente ha sido todo un reto el poder hacer este proyecto, desde la selección de las canciones hacia la selección de los artistas, ¿no?
0: Los artistas que te acompañan son muchos, 25, pero está Anita, está Manuel Carrasco, Estopa, Malú, está Joan Manuel Serrat, Alejandro Sanz, Pablo Alborán. Hay muchos artistas, Vanessa Martín, con los cuales vos has compartido muchos momentos musicales. Pero antes de pasar a ellos, quería rescatar algo que transmite el disco. Transmite esa sensibilidad que tiene tu voz, esa sensibilidad que tiene tu música, pero también esa muestra de compañerismo que

0: uno pone play ahora en las plataformas, ¿no? Antes era en un disco. Escucha estas canciones, siente esa vibra positiva que hubo dentro del estudio.
1: Pues sí, el compañerismo está, realmente ha sido una de las grandes, de los grandes cariños de este disco, de este proyecto. El estar mano a mano, codo con codo, mirada con mirada, haciendo, grabando en los estudios que no han sido pocos, han sido un montón. Ha sido toda un gesto de generosidad y de cariño. El sabernos que la amistad prevalece.
0: Porque aparte grabaste, no fue una cuestión tecnológica, sino que se acercaron al estudio a grabar.
1: Sí, tuvimos que hacer un encaje de bolillos con los calendarios, lo cual estoy súper agradecida porque estábamos todos, yo incluida, estábamos de gira el año pasado y en esa vorágine de gira estábamos pues concretando en qué ciudad te venía a ti mejor y qué estudio era el que mejor se adecuaba para ti. Toda esta gestión la he hecho yo también. He sido la productora ejecutiva y la productora, digamos, de toda esta organización la he hecho yo.
0: Aquí hay un músico argentino que en su momento dijo que la música no es el arte de combinar las notas musicales, sino que es el arte de combinar los horarios, ¿no? Más que nada.
1: Pues sí, prácticamente.
0: Sí. Sabes que quería descubrir contigo, más allá de las canciones que compartimos a lo largo de esta semana anunciando esta entrevista, y yo te agradezco mucho el poder conversar. Compartiendo con los oyentes diferentes canciones, y quería preguntarte, porque salió esta duda también, fuiste a medida que ibas realizando las invitaciones, ya con las canciones, me gustaría que cantes esta, ¿ya te ibas imaginando la voz del artista invitado que te iba a acompañar en esa canción?
1: Claro, ese fue digamos, la premisa. Como conozco también a los artistas que están, para elegirlo en qué canción luciría mejor, es conociendo su voz. Sí, efectivamente, así ha sido.
0: Como que un trabajo también muy lindo, porque eso quiere decir que has escuchado mucho a esos artistas que te han acompañado en este 25 aniversario.
1: Efectivamente, así ha sido.
0: Porque hay que
1: Sí, lo he
0: tener
1: escuchado mucho.
0: la sensibilidad y la resonancia musical para cada una de las canciones, porque tiene un variopinto de colores el disco, que te lleva por diferentes momentos y que cada canción pinta un colorcito diferente, ¿no?
1: Pues claro, porque realmente está creando un cuadro, una pintura diferente a la otra, un universo, ¿no? Por completo. Creo que es lo mismo que lo que te está contando la canción es lo que te está cantando la garganta de ese artista.
0: ¿Y cómo fue ese encuentro con músicos que quizás vos escuchabas de chica, y de repente cantar mano a mano en el estudio con quizás aquí decimos, ¿no?, en el póster de la habitación de niño adolescente, uno tenía a Joan Manuel Serrat o a Rosario, quizás, y de repente estar cantando mano a mano con ellos, me imagino que muy lindos momentos, ¿no?
1: Bueno, en el caso de Rosario, a mí esto lo sabe ella, pues se lo he contado, y a mí me ha conmovido muchísimo cómo la vida me ha puesto esta amistad por delante, porque yo a Rosario la he imitado, la he cantado, la he bailado desde pequeña en el cuarto de mi casa y en el cuarto de la casita de mi amiga. Las dos éramos Rosario, o sea, nosotras la imitábamos cómo vestía, cómo cantaba, cómo movía las manos, las piernas. Y fíjate que luego más tarde la vida me tenía preparada la sorpresa de dedicarme a la música, de cruzarme con Rosario y de que seamos amigas. Realmente eso es una de las magias de esta vida, ¿no? Donde te puede llevar. Para mí ha sido y sigue siendo porque Rosario es una amiga, amiga, nos vemos muy a diario y nos sabemos la vida la una de la otra, igual que con Vanessa. Y con el caso de Joan Manuel Serrat, imagínate que su música haya estado en tu casa.

0: desde pequeñita y de repente tú estás en un estudio viendo cómo ese señor graba, cómo tiene la ilusión de mejorarse, decía, no, esta toma no, vamos a hacer otra más, yo sé que lo puedo hacer mejor. Y yo decía, bueno, aquí nadie opina, porque si él cree que lo puede hacer mejor, es que así es, ¿no?
1: Claro.
0: Y ya te digo, esto ha sido un regalazo.
1: Lindo, lindo momento porque se disfruta y mucho. 25 canciones, 25 colaboraciones. Chambao 25 aniversario aquí en la ciudad de Buenos Aires el 27 de mayo en el Teatro Broadway. El 28 vas a estar en Córdoba en el Quality
0: Quality.
1: Espacio. Me imagino lo importante que debe ser llevar al vivo este disco, con este sonido 2026 de canciones que tienen 25 años, pero que no han envejecido, que mantienen la frescura, sobre todo con estos nuevos arreglos y estas nuevas interpretaciones. ¿Cómo vas manejando ese paso del estudio al escenario?
0: Pues ya hemos terminado de ensayar, hemos estado 3 semanas, la banda y yo, en el estudio, junto con el productor, adecuando cada canción para el directo. Porque, por ejemplo, hay algunas que nos parecían un poco lentas para el escenario, pero para el disco están maravillosas. Entonces, bueno, a cada una le hemos dado un tratamiento, pero no lejos de lo que. De la canción original que está en el disco, el 25 aniversario. Y sí que a esto le acompañan unas visuales y le acompaña todo como un guión, para que obviamente no puedo tener a todas las canciones, en todas las canciones al artista cantando
1: Claro.
0: conmigo porque sería una especie de karaoke, ¿no? En directo. Entonces, en algunas canciones he dejado un trocito del artista en cuestión, pero le hemos hecho una intervención bonita en un vídeo. Luego en otra hemos dejado los coros, en otra, o sea, la hemos adecuado. El disco está adecuado al directo con un universo precioso en donde se rige por un guión, donde yo también voy contando un poco, voy narrando, a veces en música y a veces con la propia voz, de esta bendición de estos 25 años.
1: Disfrutar mucho en vivo este concierto, entonces, esta gira que te
0: Sí.
1: trae aquí a Argentina, qué hermoso.
0: Sí. Muchísimo.
1: Es porque realmente un regalo que vos te haces a tus 25 años de carrera.
0: Pues sí, la
1: ¿No?
0: verdad que sí, porque mira, podía haber hecho. No sé, ¿qué te digo? Una gira y ya está, podía haber hecho un documental, podía haber hecho un libro, pero me apetecía ponerme realmente el motivo de este proyecto es para ti, es esa canción.
1: Claro.
0: Esa canción cuenta el porqué de esta celebración, que es el agradecimiento a todas las personas que han impulsado a la música de Chambao en este tiempo. Realmente creo que es un proyecto bonito llevar canciones que tú conozcas de hace tiempo a artistas pues como todos los que estamos nombrando y llevarlo a una gira. Creo que es algo muy bonito para el público.
1: Hermoso también porque más allá de artistas que conoces y mucho, que has compartido mucho por giras y por diferentes momentos, también uno descubre que quizás de este lado del charco, como decimos, te has encontrado con Camilo y Pedro Capó, que también le dan otra musicalidad a Despierta y a Detalles en este caso, ¿no?
0: Sí, mira, Detalles para mí es una canción que como que continúa a Aprender a Vivir de Pedro Capó, que estamos Jorge Drexler y yo acompañándolo en esa canción. Y cuando le ofrecí a Pedro hacer esta canción, realmente no sabíamos si en tesitura, por ser mi voz femenina y en la suya masculina, ¿no? Si en tesitura iba a estar bien para él o habría que bajarla de tono. Pero ese Pedro canta como los pajarillos, o sea, se lo ha llevado a una parte más rockera y ha hecho unas voces preciosas, ha hecho un diseño de coro súper bonito también, al igual que Camilo. Camilo estuvimos probando el primer estribillo de Despierta, sin dejarlo solo a él, porque se puso a imitar mi voz y parecía yo. Y nos reímos mucho en el estudio bromeando sobre esto, ¿no? Luego ya finalmente dijo, no, no, no, quitarme y poner a Mari, pero las voces que él estaba cantando por arriba mía, ¡ay, despierta! Las empezó a grabar y dije, wow, pero si eres yo. Y bueno, la verdad que lo hemos pasado muy bien,
1: Qué
0: sí.
1: lindo. Y el momento emotivo del disco, más allá de cada una de las canciones, porque al momento de revisitar estas versiones nuevas, Mari, estamos conversando con la Mari de Jambao, que se va a estar presentando aquí en Buenos Aires el 27 de mayo y el 28 en Quality Espacio de la ciudad de Córdoba, hablando de lo que es este 25 aniversario. ¿Qué buscaste canciones más allá que hayan sido singles o cortes, pero que también que te representen hoy en este 2026, ¿no?
0: Sí, efectivamente. Por ejemplo, Mejor me quedo aquí, Camino interior, Desconocido, Florecimiento, Mis flores, Mañana, En la cresta de la hora. Hay muchas canciones que me representan hoy día, sí.
1: Claro.
0: Bueno, en realidad todas,
1: No,
0: ¿eh?
1: sí, pero viste que a veces uno, como va madurando, como va teniendo otras perspectivas, quizás las canciones, hay muchos músicos que tocan las canciones porque fueron clásicos, yo no soy músico, pero de conversar no dicen así, pero bueno, quizás el público las pide, pero quizás lo más lindo es mostrar otras en el momento que fueron escritas hoy en día, ¿no? Quizás se siente más representado el músico del momento de hoy, no quiere decir que no haya representado esa canción en otro momento.
0: Sí, pero todas las que están elegidas me
1: Qué
0: representan hoy
1: lindo.
0: día en este momento. Fíjate, porque muchas hablan de distinta manera, pero unas hablan como de despertar el adormilamiento que tenemos la mayoría de los seres humanos siguiendo uno detrás de otro las órdenes y los dictámenes que nos rige el sistema de vida hoy día, ¿no? Por otro lado, también hay canciones que hablan sobre el poder que tiene el momento presente y que realmente es lo único que existe, ni el ayer ni el mañana, que es el aquí y el ahora como en la cresta de la hora, ¿no? Detalles también habla un poco de esto, de estar realmente darnos cuenta de lo más importante que la vida, la propia vida, ¿no? Los detalles de cada momento de la vida. Y así una y otra, me representan hoy
1: Qué hermoso.
0: día las 25.
1: Qué hermoso que decís, porque uno va descubriendo y redescubriendo más que nada esos mensajes que tienen las canciones. Nosotros siempre decimos aquí que hay una canción para cada momento de la vida. Vos cerrás los ojos, escuchás una canción y te lleva al momento que la escuchaste por primera vez y con quién estabas, con quién las compartiste, ¿no?
0: Pues sí, fíjate, Playas de Barbate o Papeles Mojados, que una de 2001, otra de 2007. Ese problema sigue estando hoy vigente.
1: Sí.
0: Papeles Mojados habla de los indocumentados, ¿no? Como de las personas que no tienen papeles para pasar de un sitio a otro y optar por una vida mejor y más digna. Y bueno, de ahí viene un poco, y sigue existiendo esa
1: Claro,
0: problemática hoy día aquí.
1: sí. Y en Déjame vivir, ¿cómo te sentiste el momento de trabajar esa canción?
0: Pues Déjame vivir es un homenaje que le he querido hacer a mi querido amigo Pau Donés y a toda su música, Jarabe de Palo, que es maravillosa y que sigue estando vigente por los años y los siglos y los siglos. Lo hablé con su familia, en este caso con Marc, que es con el que más contacto tengo directo, y le pregunté si les parecía apropiado dentro del 25 aniversario hacerle un homenaje a Pau Donés y a Jarabe de Palo. Me dijeron que sí, que les parecía algo precioso, que fantaseáramos, ¿no? Con que Pau, bueno, fantaseáramos, ¿no? Pau sigue estando entre nosotros de alguna manera. Y así pues me prestaron las pistas de su voz, de sus coros, y la junté con la maravillosa voz de Estrella Morente.
1: Hermosa versión. La verdad que es muy emotiva, es una hermosa versión de Déjame Vivir. Pasaron 25 años de aquel concierto en un teatro, fue que tocaste solo dos canciones junto a los amigos y los integrantes de Xambao en aquel momento. Mirá, cuánto tiempo, ¿no? Y cuántas canciones en el medio.
0: Y tanto.
1: Y tanto que queda todavía, como bien decís.
0: Y tanto que queda, amigo.
1: Eso es verdad, es verdad. Mari, muchísimas gracias por tu tiempo. De verdad, felicitaciones por este trabajo para vos y los productores que trabajaron contigo, porque siempre sos muy agradecida de cada una de las personas que forman parte de cada uno de tus proyectos, de giras, discos, y eso realmente uno lo siente, la agradecida que sos para con todo el entorno, ¿no?, que va creando cada uno de los movimientos musicales que vas haciendo.
0: Muchísimas gracias a ti por tu tiempo y bueno, que ojalá pueda verte y darte un abrazo cuando te vaya para allá en mayo.
1: Nos vamos a cruzar seguramente en los camarines del Teatro Broadway el 27 de mayo aquí en la Ciudad de Buenos Aires. Un beso.
0: Eso es.
1: Y nos vamos escuchando poquito a poco Estopa y Xambao. Un beso, Mari, gracias.
0: Un beso grande, gracias.

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0: Sean todos bienvenidos al programa de mayor audiencia en el mundo de habla hispana, guiado, dirigido y conducido por los reconocidos científicos de la Unión Universal Esotérica del siglo XXI, que han unido sus conocimientos para brindar a todos ustedes un cambio definitivo a todos sus problemas. 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
1: En el nombre de Dios Padre, Dios Hijo y Dios Espíritu Santo. Amén. Hola, ¿qué tal? Mi audiencia favorita, mi gente linda de Argentina y de la República Oriental del Uruguay, reciban el saludo especial a esta hora, como de costumbre de nosotros, sus amigos, sus consejeros de hoy, mañana y siempre. 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

0: 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Recuerden preparar el vasito de agua para que hagamos la oración fuerte al Espíritu Santo y al poder de Dios que todo lo puede y todo lo sabe. Vamos a escuchar un testimonio, una persona que lo visitó y esto es lo que comenta.
1: En este momento nos acompaña, dígame su nombre por favor.
2: Carlos Adolfo Martínez.
1: ¿De qué parte nos visita usted?
2: De Alejandro Cora.
1: ¿Cómo se encontraba usted antes?
2: Yo he pasado mal, con dolores de cuerpo, ganas de llorar a cada rato, no podía dormir, con dolores, pinchazos en los brazos, y visité por intermedio de la radio, me comuniqué con el maestro, me pidió la fecha de nacimiento, oró por mí, y a la madrugada me levanto, muevo el brazo para arriba que no lo podía levantar, fue una bendición.
1: ¿Usted no lo podía creer en ese momento?
2: No lo podía creer, fui a todos médicos, no, me ponían aparato y siempre seguía igual, pinchazos, que me hacían llorar, no podía dormir, dormía dos, tres, el apetito también, no podía, me daba como asco la comida.
1: Por supuesto, hermanito, porque obviamente cuando hacen un ritual de magia negra, cuando hacen un trabajo de oscurantismo, se refleja en el cuerpo. El hecho de no poder dormir, esa sensación de que usted tenía como que algo le quería salir del cuerpo y no salía. Y bendito sea Dios, hoy hicimos la liberación. Manifieste en este momento lo que usted siente y coméntele a las personas lo que vio, porque es creer o reventar.
2: La verdad, que tengan fe, el que tenga algún problema, que lo que hizo conmigo, no lo podía creer. No, nunca, jamás en mi vida, con 75 años que tengo, nunca había visto una cosa igual. La verdad, que vengan, que se van a liberar de todo. Yo, en ese momento, me siento con ganas de vivir. Yo llegué a punto que tenía ganas de hacer cualquier cosa, matarme. Pero yo pensaba en mis nietos, y justo prendo la radio, escucho así, lo empecé a escuchar al maestro y decía cosas que a mí me impactaron. Entonces yo le dije a mi señora, vamos a ir a verlo, vamos a ir con fe, como tengo siempre fe y que yo tengo un espíritu fuerte, que no sé si en este momento yo podía contar esto, pero la verdad, vengan a verlo, consúltenlo, llámenlo, que va a tener bendiciones y yo me cambió la vida.
1: Y usted tuvo fuerza y voluntad, porque no estamos hablando de que este problema lo tiene hace un mes, un año, no, viene de hace rato. Y gracias a Dios hoy se siente bien, se siente contento y ha podido ver lo que hemos hecho a través de una liberación.
2: Sí, la verdad que yo hace años que vengo sufriendo, operaciones, los médicos no me daban con pie ni con nada, no iba a kinesiólogo, traumatólogo, nada.
1: ¿Qué le diría usted a las personas que en este momento nos están escuchando en esta maravillosa audiencia?
2: Tienen problemas de trabajo, enfermedades, que andan mal en el asunto de económico, que hoy estamos pasando una situación difícil, llámenlo que le va a dar una ayuda. Confíen en él, como yo confié en él cuando escuché, lo sentí, obrar, hablar, y me agarró ganas de venir, porque yo estaba atado, a mí me querían llevar a cualquier lado, yo no quise nunca ir, pero cuando lo escuché al maestro, ahí dije, ese es mi camino que tengo que ir, porque tengo fe en el maestro, a confiar en él.
0: Qué maravilloso, qué importante ver el amor de Dios obrando en la vida de las personas que nos visitan. Y qué bueno escucharlo iniciando este maravilloso programa, queridos y apreciados amigos. 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

0: 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Vamos a iniciar con la gente que se comunica. Recuerde que este programa lo hacemos entre ustedes y nosotros. Ustedes nos llaman, se comunican, nosotros le damos la respuesta, le damos la contestación. Envíeme un mensaje de audio, déjeme su nombre completo, apellidos, fecha de nacimiento exacta. 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Tenemos a una persona con el nombre de Susana. Susana, de fecha de nacimiento 28 de octubre de 1969. Señora Susana, se está comunicando con nosotros por problemas y dificultades con un hijo suyo. Aquí vemos que él vive en la Unión Americana, vive en los Estados Unidos de Norteamérica, más exactamente en Orlando, Florida. Vemos que económicamente le estaba yendo muy bien, estaba estable económicamente, pero hace 4 meses y medio que la esposa lo abandonó. Aquí vemos que esa mujer se fue con otro hombre, le dejó a los dos hijos. Aquí vemos claramente de que él anda muy decepcionado, ya tuvo un intento de suicidio. Y usted como madre no tiene la visa americana para ir a soportar, ayudar a su hijo y no sabe qué es lo que está pasando. Perdió 2 contratos de trabajo muy importantes. El hijo mayor no quiso volver a la universidad, pues lógicamente también anda bajoneado. Día tras día todos de mal en peor allí en Orlando, Florida, mi querida y apreciada hermana del alma. Aquí vemos claramente que esta mujer está con otro hombre, un hombre de origen argentino también. Vemos que este hombre es el culpable de todo lo que está pasando en la vida de su hijo. Él era socio de su hijo en una empresa, en una compañía de construcción que ellos tenían. Aquí vemos claramente de que su hijo se llenó de ambición y buscó la forma de sacarlo, le compró la parte. Y este hombre siempre fijó los ojos en la mujer de su hijo. Y es él el culpable de todo lo que viene pasando. Su hijo viene bajando de peso. Lo del intento del suicidio es verdad. Aquí vemos claramente de que todo viene para atrás, mi querida y apreciada hermana del alma. Y los documentos que él está esperando de migración se han tardado más de lo normal. Todo esto tiene que ver con lo mismo. Mi querida apreciada amiga, tiene que visitarnos cuanto antes aquí en Capital Federal. Quiero que me traiga una fotografía de su hijo. Le vamos a ayudar a la distancia. Vamos a retirar el daño que este hombre ha realizado para su hijo y vamos a hacer que esta mujer regrese. No es culpa de ella, no es una mala mujer, simplemente está dominada a través de brujería y a través de magia negra. Hay cosas que no le puedo decir a través de esta radio, pero se las voy a decir personalmente. Simplemente acérquese a nuestro centro de consultoría. Podemos ayudarle a distancia, no es la primera vez que lo hacemos, ya lo hemos hecho en diferentes oportunidades, no solamente para Estados Unidos, también para Australia, para Europa, para diferentes partes. Así que es importante de que se acerque, tráigame la fotografía de su hijo y olvídese de ese problema, hijita de Dios. Gracias por comunicarse. El día de su suerte, Susana, es el día miércoles. El planeta Mercurio, el color naranja, la piedra que debe portar siempre con usted, la amatista, y el metal, el bronce. El bronce es el metal que le canaliza las buenas ondas, las buenas energías. Con responsabilidad y conocimiento damos respuesta y contestación a la gente que nos llama, a la gente que se comunica, a la gente que participa. 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Vamos a escuchar audios, personas que se están comunicando.
1: Mi nombre es Marcial Jiménez. Tengo 49 años, nací en 1975, el 24 de septiembre. Elijo 9, 12, 22.
0: Mi querido y apreciado Marcial, gracias por comunicarse, gracias por participar del programa. Las cartas se escoge el 9, el 12 y el 22. La primera carta me habla acerca de usted. Vemos que es un hombre energético, inquieto, tiene mucha energía, siempre está de un lado para otro buscando qué hacer. Vemos que no recibe un no por respuesta. Es muy perseverante y lo felicito verdaderamente, amigo. La segunda carta me habla de que usted nació con suerte, pero que su suerte se la dañaron hace 3 años y medio. Ahorita todo le cuesta, todo le está saliendo mal. No hay crecimiento, ya hace más de 2 años y medio para acá que viene de mal en peor. Veo problemas en la parte familiar y problemas en su salud. Mucho decaimiento físico, mucho sueño durante el día y de noche no descansa, no duerme bien, mi querido y apreciado Marcial. Es importante de que abra los ojos, esto no es natural, esto no es normal, vemos claramente que hay un daño, hay una energía negativa. Es importante de que se acerque, podemos ayudarle, pero tiene que poner de su parte, mi querido y apreciado Marcial. Gracias por comunicarse, el día de su suerte, tome nota, es el jueves. El planeta Júpiter, el color amarillo, la piedra que debe portar siempre con usted es el jade y el metal, el oro. El oro es el metal que le canaliza las buenas ondas, las buenas energías. Con responsabilidad y conocimiento damos respuesta y contestación a la gente que nos llama, a la gente que participa. También puede participar, es muy fácil. Envíeme un mensaje de audio a través del WhatsApp, déjeme su nombre completo, apellido, fecha de nacimiento, escoja tres cartas del 1 al 22. Yo tengo aquí en mi mesa de trabajo los 22 arcanos mayores y le estaremos diciendo lo que pasa, le estaremos diciendo lo que sucede en su vida. Marque ya, deje el miedo, el temor, deje la pereza, comuníquese con nosotros y reciba una respuesta, una solución a sus problemas. ¿Usted tiene problemas? ¿Tiene dificultades? ¿Se enamora? ¿Fracasa? ¿Su dinero no rinde? ¿Su hogar se está destruyendo? ¿Una enfermedad extraña le aqueja? ¿Sus tierras no producen? ¿Sus cosechas se pierden? ¿Sus animales se mueren? Día tras día las cosas de mal en peor, le niegan los créditos, se alejan los amigos, tiene problemas familiares de alcoholismo, drogadicción. Visítenos para poderle ayudar, visítenos para poderle comprobar con hechos y no con palabras, porque las palabras se las lleva el viento. Los hechos, las soluciones, los testimonios que usted escucha, la gente que ha venido a visitarnos o que nos visitan las giras de suerte y sanación justifica el por qué llevamos más de 22 años aquí en Capital Federal. Vamos a escuchar otro testimonio más, otra persona que nos visitó. ¿Cómo es su nombre?
2: Mi nombre es Lisandro García.
0: ¿Cuánto hace que usted me visitó?
2: Yo le visité hace unas 3 semanas, bien desesperado.
0: ¿Decidió venir a la consulta? ¿Qué problemas tenía? ¿Por qué vino a visitarme?
2: Yo me quedé exactamente sin trabajo.
0: ¿Hace cuánto?
2: Hace 6 meses que me quedé sin trabajo. Nada.
0: Nada. ¿En qué trabajabas antes?
2: En un almacén de electrodomésticos.
0: Vendiendo.
2: Ajá.
0: A través del tarot apareció que había un bloqueo, te hice una limpia, una magnetización, y a los cuántos días empezaste a ver un cambio.
2: Sí, eso dentro de unos 8 días fue un cambio radical. En las empresas que yo dejé las hojas de vida,
0: ya
2: me comenzaron a llamar. O sea, fue un cambio total.
0: Un antes y un después.
2: Sí, gracias.
0: Te expliqué que también había inseguridad, habían cosas negativas que te tenían bloqueado completamente. Después de esa limpia, te empezaron a llamar. ¿Hoy en día estás trabajando?
2: Sí, hoy, ahora estoy trabajando en lo que es ventas de celulares.
0: ¿Y cómo le está yendo?
2: Súper bien.
0: Súper bien.
2: Ahora ya es una energía diferente, gracias a la bendición de Dios también, ¿no? Así es.
0: ¿Qué le puede recomendar a toda la gente que está en sintonía, que tiene problemas, que se siente inseguro de sí mismo, que ven que no hay una salida?
2: Yo les recomiendo a toda la audiencia que se acerquen a buscar la ayuda suya.
0: Bueno, ¿usted tuvo que hacer cosas raras? ¿Cosas en contra de Dios, en contra de su religión?
2: No, prácticamente
0: todo en nombre de Dios.
2: Gracias a los baños que usted me dio y a la bendición de Dios, estoy súper bien.
0: 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Vamos con respuesta, gente que se comunica. Tenemos aquí a una persona con nombre de Vladimir. Vladimir, de fecha de nacimiento 18 de mayo de 1977. Mi querido apreciado amigo, logro visualizar que le está yendo muy mal. Este año ha sido un año nefasto para usted, la cosecha no se dio lo que tenía que darse, aquí vemos que tuvo problemas con los tractores, mi querido apreciado hermano del alma, y usted está muy deprimido y piensa que le están haciendo algo. La primera carta me habla acerca de usted. Usted ha sido un hombre guerrero siempre, usted es un hombre que creció por su propio mérito. Aquí vemos que usted, su padre le dejó una chacra pequeña, pero hoy en día usted tiene una gran estancia, tiene unos campos, tiene más de 100 hectáreas de campo, gracias a su esfuerzo propio y la mujer que ama, que está con usted todavía. Mi querido amigo, vemos claramente que aquí no hay daño. La segunda carta, que es el 13, me habla de que su suerte es muy bonita, muy buena, pero que usted es una persona muy, muy buena, muy, muy, pero muy tranquilo, es muy confiado. Aquí vemos que le dio usted trabajo a un familiar de su esposa, que ni siquiera es un familiar lejano, es un primo segundo, mi querido apreciado hermano del alma, y usted ha confiado mucho en él, y este hombre lo está robando. Aquí vemos claramente de que él mismo es el culpable de todo lo que viene pasando, los insumos que él compra, él le factura a usted cantidad de insumos y él no echa ni la mitad, no le echa el abono que necesitan la tierra para la cosecha. Usted está siendo un hombre abusado por la confianza que le está dando a este hombre. Dese cuenta, él tiene carro nuevo, dice que lo está pagando. Mentiras, ese auto ya está pago, ningún crédito. Mire la tarjeta de propiedad por su cuenta y se va a dar cuenta que el auto está totalmente pago, averigüe, él no tiene deudas. Vemos que le está construyendo una casa a una mujer que él tiene ahí mismo en el pueblo y todo dice que ella le está mandando plata, el hermano de Estados Unidos. Mentiras, todo es de lo que le roba a usted. Abra los ojos, mi querido apreciado amigo, el nombre de él empieza por la letra E. Si usted no tiene un hombre de confianza, que el nombre empiece por la letra E, que es familiar de su esposa, pues no me crea, mi querido apreciado amigo, pero le estoy hablando con conocimiento de causa. Lo están robando, aquí no hay daño, aquí no hay brujería, no hay maldad. Para mí sería fácil decirle, sí, hay un daño, una brujería, una maldad, visíteme que yo le voy a ayudar y me voy a ganar el valor de la consulta. Pero es que nosotros no hemos venido a eso, hemos venido a colocar una barrera entre la verdad y el fraude. Abra los ojos. Quítese esa venda que este hombre le tiene en los ojos, mi querido amigo. Cambie a esa persona, sáquelo de su vida, sáquelo de su campo y va a ver cómo todo vuelve a prosperar, mi querido hermano del alma. Gracias por comunicarse, gracias por participar. No vinimos a comulgar en el altar de la mentira. Siempre hablamos con la verdad y nada más que la verdad, porque por la verdad murió Cristo. Así damos respuesta con responsabilidad, con optimismo a toda la gente que llama, a la gente que se comunica y participa. ¿Usted qué está esperando para participar? 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Tenemos más audios, vamos a evacuar la mayor cantidad posible de audios.
3: Maestro, buenos días, lo escucho siempre. Quiero saber por qué no puedo adelantar con mi casa a terminar. Siempre pasa algo, siempre voy para atrás. Mi nombre es Roberto, mi número es el 71522. Gracias, saludos.
0: Mi querido y apreciado Roberto, gracias por confiar en la Unión Universal Esotérica del siglo XXI, gracias por participar en el programa. Yo soy muy claro cuando hablo, yo les digo a ustedes, envíenme datos completos, nombre completo, apellido completo, fecha de nacimiento exacta, que fue lo que le faltó a usted, mi querido Roberto, y escoja las tres cartas. Las tres cartas sí las envió muy bien, pero esto no es una adivinación, esto es una ciencia que se llama astrología, numerología y tarot. Así que vuelva a participar, mi querido Roberto, para poderle orientar. Gracias por participar, gracias por llamarnos. Pero tenemos más audio, continuamos con otro audio.
4: Hola maestro, buen día. Mi nombre es Juana. Mi fecha de nacimiento es 18/10/77. Me encantaría participar de las cartas. Y mis números elegidos son 5, 9 y 15. Muchas gracias.
0: Mi querida Juana, gracias por comunicarse, gracias por confiar en nosotros, los maestros pertenecientes a la Unión Universal Esotérica del siglo XXI. La primera carta, mi querida Juana, el 5, me habla acerca de usted. Veo que es una mujer viuda, una mujer que perdió a su esposo en la pandemia, mi querido y apreciada hermana del alma. Y vemos que sus hijos, pues la apoyaron, pero ellos tuvieron que viajar nuevamente. Uno de ellos vive en España, el otro está viviendo en Italia, mi querida y apreciada Juana. Vemos claramente de que estudiaron allí, pues hicieron vida allí. Usted se siente sola, vemos que tiene una casa bastante grande, la ha puesto en venta, mi querida y apreciada Juana, y no ha podido vender esa propiedad. Lleva año y medio tratando de venderla, bajó de precio, a ver si era por eso, y cambió incluso de asesor inmobiliario, pero nada que la puede vender. Usted quiere comprar un departamento pequeño. Aquí vemos que usted escucha ruidos en la casa, ve sombras, es su esposo que se quiere comunicar. Él no murió por la pandemia, él murió a través de un trabajo de brujería, de magia negra, por eso él perdió peso. Él pesaba 75 kilos y cuando murió pesaba 43 kilos, mi querida hermana del alma. Él lo secaron en vida y esto tiene que ver con una ex mujer que él tuvo, con la cual no pudo tener familia porque ya no podía y por eso él la dejó y esa mujer era ofendidísima con él. Pues es ella la culpable de la muerte de su esposo. Hay un trabajo de brujería, de magia negra. sus hijos no les está yendo muy bien. Aquí vemos que hay uno de ellos que lo abandonó la pareja cerca de 3 meses y medio. Todo esto tiene que ver con lo mismo, porque esta mujer tiene fotografías de ustedes. Es importante que los visite. Hay cosas que no le puedo decir a través de la radio, Juana. Quiero que se acerque a nuestro centro de consultoría y tráigame la dirección exacta y una fotografía de su casa. Yo le garantizo ante Dios y ante toda la audiencia que me sigue aquí en la Argentina que en menos de 21 días usted va a vender esa casa. Pero primero tenemos que hacer una limpieza, una magnetización, una apertura de caminos, un florecimiento de su suerte, alejar toda esa influencia maligna que esa mujer hizo, protegerla y sacarla adelante, Juana. La estaremos esperando. Dios tiene más que darnos que nosotros que pedirle. La voy a estar esperando en nuestro centro de consultoría. El día de su suerte es el día viernes, el planeta Venus, el color rosa. La piedra que debe portar con usted, la Alejandra, y el metal, el bronce. El bronce es el metal que le canaliza las buenas ondas, las buenas energías, mi querida Juana. Con responsabilidad, con conocimiento, damos respuesta y contestación a la gente que nos llama, a la gente que participa. Usted también puede llamarnos, déjeme su mensaje de audio, nombre completo, apellido, fecha de nacimiento. 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
0: 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Vamos a escuchar audios, personas agradecidas, personas que nos están llamando, que nos visitan y que dan el testimonio de agradecimientos, el testimonio de sus vivencias, de lo que encontraron a través de nuestros secretos en este año 2026. Escuchemos.
6: Bienvenida, hermana. ¿Cuál es su nombre? Con sus propias palabras, cuéntele a todos esos oyentes qué es lo que sucedía antes de visitarnos y qué es lo que comenzó a suceder después de recibir el tratamiento y la ayuda que nosotros le brindamos.
7: Hola, hermano, gracias por la bienvenida. Bueno, estoy acá, creo que es lo mínimo que podía hacer. Mi nombre es Zulema y estoy acá para dar mi testimonio de lo que me pasó, de lo que me pasa y qué pasó cuando los visité. Yo tenía una vida normal, común, vivía bien, era lo que se dice contenta, hasta feliz. Mi esposo, mis hijos, mi familia, mis amigos, mi trabajo, todo estaba en orden. Hasta que de repente todas estas cosas fueron cambiando. Mi esposo dejó de ser el hombre amable y amoroso que era para empezar a ser indiferente, para empezar a faltar a casa, para venir tarde de noche o para no venir. Bueno, todo esto fue creando un clima porque no tenía una explicación lógica. Mis hijos que son adolescentes, se empezaron a ir, también empezaron a no venir, se quedaban en lo de los amigos, en lo de los tíos, en lo de los abuelos. La familia que yo llamaba por teléfono, la familia preguntando si estaban ahí, mis hijos, mi marido, prácticamente me decían no o directamente no me atendían el teléfono. Preguntaba y me cansaba de preguntar qué es lo que estaba pasando y nadie me sabía contestar. Lo único que tenía prácticamente era el silencio por respuesta. Que era yo que estaba haciendo algo, digamos, si la culpa era mía de todo esto, pero así, razonablemente, y razonalmente no había en mi conducta nada que hubiera cambiado. Era una cosa que con todo esto no le encontraba ninguna explicación y empezó la depresión y empezó el bajón y empezó a no querer levantarme de la cama, no querer bañarme. Por supuesto, todo esto hizo que me suspendieran en el trabajo. Bueno, esto fue una cosa de locos. Una amiga que hacía mucho tiempo que yo no veía me llamó por teléfono y le cuento todo esto que me estaba pasando, ¿no es cierto? Y me dijo, yo te voy a llevar a un lugar porque lo que vos tenés es un daño, una brujería, o te han hecho algo porque no puede ser, esto no es nada normal, esto son cosas negras de mala energía del demonio. Y bueno, así fue. La verdad que lo que me dijeron ellos era que sí, era cierto, yo había tenido hacía un tiempito un problema con una vecina, ¿no es cierto? Pues bueno, por una medianera, porque esa medianera, tenemos un conflicto con esa medianera. Pero yo como no creía en estas cosas, nunca me imaginé que esta mujer iba a hacerme semejante daño, me estaba matando. Y bueno, sí, gracias a ustedes, hermanos, yo lo que me hicieron ver, que venía por ahí, que me habían hecho un daño, un maltrato, una brujería, una cosa de magia negra, una cosa, pero directamente era como para matarme. Y bueno, entonces me dijeron ustedes eso, y gracias a abrirme los ojos y al consejo, yo le puedo decir, le puedo dar mi testimonio de agradecimiento y de alegría, y ahora estoy, pero totalmente, todo volvió a ser como era, todo volvió a mi esposo, mis hijos, mi familia, y gracias a los hermanos hoy mi vida cambió y estoy contenta y estoy feliz y la familia está todo normal.
6: Qué alegría, qué felicidad, hermana. ¿Qué le recomienda usted a todas aquellas personas que tienen problemas, dificultades, que están atravesando algo similar o parecido a lo suyo? ¿Qué les puede usted aconsejar?
7: Sí, yo lo que les puedo aconsejar con toda sinceridad y de todo corazón, después de mi experiencia, y yo justamente que no creía en nada de todo esto, bueno, primero que crean, porque que las hay, y segundo que no tengan miedo, que no tengan temor, que tengan confianza y que tengan fe, que vengan a visitar con los brazos abiertos y el corazón abierto, con mucha fe, porque si hay algo parecido a lo que me pasó a mí, bueno, cualquier situación, que no le encuentren una explicación lógica, ¿no es cierto?, que ellos se lo van a solucionar, por lo menos de acuerdo a mi experiencia, que vengan, pero muy confiados, que van a encontrar la solución con esta gente que está puesta de la mano de Dios.
0: 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Vamos con más respuestas, gente que se está comunicando a esta hora, gente que quiere participar a través del WhatsApp. Escuchemos.
8: Soy Colman José Roberto. Mi fecha de nacimiento es 28 de abril del 04 del 80. Quería saber si me pueden ayudar, por favor. Y los números son 28, 9 y 13.
0: Mi querido José Roberto, gracias por confiar en la Unión Universal Esotérica del Siglo XXI, gracias por participar. La primera carta es el número 28. Esta carta no existe en los arcanos mayores, mi querido apreciado amigo. Quisiéramos darle respuesta, pero las cosas tienen que ser como son. Yo digo claramente, nombre completo, apellido, fecha de nacimiento, escoja tres cartas del 1 al 22 Usted ha dicho el 28, no le puedo dar respuesta porque esto no es una adivinación. Esto es una ciencia que se llama numerología, astrología y tarot. Mi querido José Roberto, vuelva a participar. Pero tenemos más audios, vamos con más personas que se comunican.
9: Buenas noches, maestro. Mi nombre es Néstor Ángel Piutri. Fecha de nacimiento, 27/7/1981. Mis cartas son 10, 12 y 5.
0: Mi querido Néstor, gracias por comunicarse, gracias por usted participar del programa. La primera carta es el 10, me habla acerca de usted, veo que es un hombre muy noble, de un corazón muy bueno, un hombre que siempre está dispuesto a ayudar al que lo necesite. Veo que es un hombre que ha luchado por su familia, por prosperar, por ayudar al uno al otro, pero que últimamente anda estancado. La segunda carta me habla de que su suerte está completamente negativa, de que lucha, pero que últimamente no le sirve esta lucha para nada, anda endeudado, mi querido amigo, el dinero no le alcanza absolutamente para nada, día tras día como los cangrejos, para atrás, mi querido hermano del alma. Y la segunda, tercera carta, que es el número 5, Néstor, me habla acerca de su salud. Se siente muy cansado, muy fatigado, problemas en las piernas, mucho cansancio físico, no duerme, no descansa. Esto es un bloqueo energético, le están absorbiendo su energía, hay un vampiro de energías, hay un daño, hay una energía negativa que le están haciendo, y esto es una mujer. Es importante que los visite, quiero que me traiga una rosa de color blanco, Néstor, porque nosotros le vamos a mostrar el rostro de la mujer que está haciendo esto, se va a quedar sorprendido. No se preocupe por nada, Dios tiene más que darnos que nosotros que pedirle. Si usted está escuchando este programa es porque Dios quiere un cambio en su vida. Por favor, visítenos cuanto antes en nuestro centro de ayuda, mi querido Néstor. El día de su suerte, tome nota, es el día miércoles, el planeta Mercurio, el color naranja, la piedra que debe portar siempre con usted, la amatista, y el metal, el bronce. El bronce es el metal que le canaliza las buenas ondas, las buenas energías. Con responsabilidad y conocimiento damos respuesta y contestación a la gente que nos llama, a la gente que se comunica, a la gente que participa. 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No lo decimos, lo comprobamos con hechos, no con palabras, porque hablar es muy lindo, pero las palabras se lo lleva al viento. Escuchemos este testimonio.
6: Bienvenido, hermano, ¿cuál es su nombre? Y los micrófonos son suyos para que le cuente la amable audiencia su caso.
10: Sí, hola, mi nombre es Esteban. Sí, yo a ustedes los visité hace unos días, varios días atrás. Yo estaba muy mal, había tenido un accidente hace tres meses, y estuve enyesado de la pierna, del brazo, un accidente automovilístico. Estaba muy mal, postrado en la cama, estuve en el hospital, estuvo casi 2 meses, después casi un mes en la cama, y cuando me pude levantar, caminaba muy lentamente, ¿no? Y exclusivamente estaba por perder el trabajo porque el trabajo me cubría una parte de la enfermedad, pero no tanto tiempo. Entonces, yo estaba muy mal, estaba depresivo, no podía dormir del dolor, de la angustia, los nervios, preocupación qué pasaría con mi trabajo, con mi futuro, porque no sabía si iba a quedar bien de la pierna, del brazo, el accidente automovilístico que tuve. Yo recurrí a usted, se acuerda que yo recurrí a usted, me había sacado el yeso y de la pierna y del brazo, pero no me había quedado muy bien, estaba de la pierna rengueado y del brazo no podía ni apoyarlo porque es como que tenía un solo brazo, y para cómo fue la pierna derecha y el brazo derecho. Es como que lo estaba perdiendo todo, ya no tenía movilidad. Iba al médico, me daba unos calmantes, hacía ejercicio de ejercitación para que el miembro del brazo y de la pierna tenga de vuelta como rehabilitación, y no. Y después de noche no podía dormir de la angustia, los nervios, qué pasa con mi futuro y con mi pierna y con mi brazo. Entonces yo vine a ustedes, cuando vine al consultorio que usted atiende, yo estaba muy mal, ustedes me habían visto, y cuando salí del consultorio parecía una persona nueva, aspiraba otro aire, me sentía mejor cuando salí en la vereda, ¿no? Entonces yo digo, ¿qué pasó? Y claro, me miré así, gracias a eso y a su ayuda, fue lo que me salvó de la vida y el brazo, ahora lo muevo bien y la pierna también.
6: Exactamente, hermano. Y también allí en la consulta personal nos dimos cuenta de que antes de que usted tuviera ese accidente había un enemigo oculto. ¿Quién era ese enemigo oculto que le hizo a usted ese daño, le hizo esa maldad?
10: Ese enemigo oculto era un familiar mío cercano. No, que siempre me tuvo envidia de chico, fue una prima, fue. Siempre estuvo enamorado, siempre yo le gusté y tenía envidia porque yo siempre sabía más que ella o siempre...
6: Exactamente, se dejó llevar por la atracción, por la maldad, por buscar la manera de conquistarlo a usted, pero a la vez sin saber qué era lo que estaba haciendo cuando visitaba estos lugares, porque lo que hizo fue hacerle este gran daño, esta gran maldad, que es la causante de su accidente.
10: Lo pude saber y ustedes me dijeron y yo ahí me di cuenta de lo que ya sabía que era algo mi prima, pero usted me terminó de decir la verdad y eso fue, es verdad lo que ustedes me dicen de mi prima y ahí dije, bueno, o hago lo que ustedes me dicen o soy un hombre muerto, porque me hizo la brujería, entonces yo digo, bueno, le pedí a Dios y a usted y ahora soy un hombre nuevo y bueno...
6: ¿Usted qué le aconseja a todas aquellas personas que tienen problemas, que tienen dificultades, que están pasando por una situación como la suya? ¿A través de nosotros puede encontrar una solución?
10: Sí, más que la solución, puede encontrar de vuelta a la vida, volver a vuelta a vivir cuando uno, antes de tener ese problema, como yo tuve un accidente, yo era una persona sana, alegre, bueno, feliz, tenía mi trabajo, bueno, y yo le diría a las personas que no piensen dos veces, si están escuchando la radio, el programa, que no piensen dos veces en venir a verlo porque ya después ya es tarde. Yo llegué justo a tiempo, si no yo ya sería un hombre muerto ya.
6: Bueno, hermano, muchas gracias por su testimonio. Que Dios lo bendiga. Lo esperamos en nuestro consultorio.
10: Y de esa, muchas gracias.
0: 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Vamos a un mensaje muy importante, no olviden preparar el vasito de agua para que hagamos esa poderosa oración fuerte al Espíritu Santo y al poder de Dios. Vamos a ese mensaje maravilloso y ya rezamos, no se vayan.
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0: 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Vamos a escuchar otro testimonio, otra persona que se comunicó, que nos visitó en este año 2026, y esto es lo que comenta. Escuchemos. Seguimos aquí en nuestra sala con la gente que nos visita, la gente que da el testimonio de agradecimiento porque encontró respuesta y solución a sus problemas a través de nuestros reconocidos métodos de ayuda y solución inmediata. Permítame saludarlo.
12: Gracias, maestro. ¿Cómo es su nombre, mi amigo? Pedro López.
0: Pedro, quiero que le cuente a la audiencia, ¿cuánto hace que usted me visitó, Pedro?
12: Yo le visité hace casi un mes y medio, más o menos.
0: Un mes y medio. Sí. Usted vino muy mal. Yo quiero que le cuente a la audiencia cuáles eran sus problemas. ¿Por qué decidió usted tomar el deseo de venir a visitarme?
12: Yo estaba desesperado porque no tenía solución, tenía un problema aquí en la espalda súper fuerte, acerca de un choque que tuve con las personas de mi trabajo. Perdí mi licencia, me multaron, tenía que pagar también el tratamiento de uno de mis empleados, y después con usted pude desarrollar que pues había un empleado mío que estaba con mucho problemas conmigo y me quiso hacer el daño.
0: Como odio. Uh-huh. Vimos que había un daño, había una energía negativa, que por eso era el problema, que no encontraba solución en ningún médico. Usted visitó médicos, quiroprácticos, una cosa, la otra, y nada le funcionaba.
12: Así es, cada vez que me sacaba una radiografía salía una cosa diferente. Nunca le dieron al...
0: ¿Hoy en día cómo está?
12: Hoy estoy muy bien, mire. Estoy tranquilo, sentándome, pudiendo estar conversando.
0: ¿En la parte laboral cómo van las cosas?
12: Mucho mejor. Ya he podido hacer un poquito más de trabajo.
0: ¿Usted en qué trabaja?
12: En el asunto de construcción.
0: En construcción. Sí. Ya tiene nuevamente su cuadrilla, está trabajando bien.
12: Tengo una cuadrilla no tan grande como antes, pero estoy desarrollando y me están llegando trabajos casi todos los días.
0: Eso es lo importante. Sí. ¿Usted qué puede decirle a la audiencia que está en sintonía?
12: Yo le digo que confíe en usted, porque en realidad sí me dio bastante...
0: Sí funcionó.
12: Bastante alivio, primero de mi espalda, que eso es lo que doy gracias, y después del asunto de mi trabajito.
0: ¿Usted tuvo que hacer algo en contra de Dios, en contra de su religión?
12: No, más bien nada, cosa súper sencilla. Ella me mandó, porque como usted sabe, uno no conoce mucho la cosa, pero en realidad siempre haciendo la cosa
0: correcta. En nombre de Dios.
12: En nombre de Dios.
0: Correcto. ¿Qué le puede recomendar a esa audiencia que está ahí?
12: Que la visite, que le llame, que puedan hacer la consulta y que usted le va a guiar, porque en realidad a mí me guió y ahorita estoy mucho mejor, tanto en el trabajo como en salud.
0: Perfecto. Muchas gracias por el testimonio. Gracias. Y que Dios lo bendiga. 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No olvide preparar el vasito de agua para que hagamos esa oración fuerte al Espíritu Santo y al poder de Dios que todo lo puede y todo lo sabe. Vamos a escuchar más audios, más personas que se comunican.
13: Sí, mi nombre es Luis Díaz, el 27 de diciembre de 1958 de trabajo y no podemos salir adelante. Las cartas, el 3, el 7 y 8. Muchas gracias.
0: Mi querido y apreciado Luis, gracias por comunicarse, gracias por participar. Las cartas que escoge, el 3, el 7 y el 8. La primera carta me habla acerca de usted. Vemos que es un hombre que ha trabajado en diferentes cosas. Le hubiera gustado ser policía, militar, profesional, mi querido amigo, pero no pudo. Vemos claramente de que ha sido un hombre muy trabajador, que sabe hacer muchas cosas, es muy inteligente, aprende muy rápido, mi querido apreciado amigo, pero que últimamente su suerte viene de mal en peor. La segunda carta me habla de un bloqueo energético que están realizándole. Hay un trabajo de magia negra desde hace ya mucho tiempo. Eso no es de ahorita, viene más de 3 años y medio que usted viene de mal en peor, problemas en la parte del hogar. Hay personas de su familia que están contagiadas por este mismo daño y les está yendo muy, pero muy mal. La tercera carta me habla de que esto fue causado por una persona que pertenece a la familia de su esposa, de su pareja. Mi querido apreciado amigo, hay un trabajo muy fuerte que le realizaron, por eso no pueden prosperar. Mírese al espejo, usted se está envejeciendo prematuramente, se siente cansado, agotado, le duele la espalda, la cintura, las piernas. Mírese, el cabello se le viene cayendo. Está usted arrugado más de lo que debiera, mi querido Luis. Es importante de que se acerque. Hay que realizarle una limpia, una magnetización y hay que hacer un florecimiento de su suerte, mi querido amigo. Y tráigame una rosa de color blanco, porque en el pétalo de esa rosa le voy a mostrar el rostro de la persona que hizo el daño. Acérquese con toda confianza, lo vamos a ayudar, mi querido y apreciado Luis. El día de su suerte, tome nota, es el día jueves, el planeta Júpiter. El color blanco, el color de la pureza, la piedra, el diamante y el metal, el platino. El platino es el metal que le canaliza las buenas ondas, las buenas energías. Con responsabilidad y conocimiento damos respuesta y contestación a la gente que llama, a la gente que participa a través de este programa. 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No olviden preparar el vasito de agua para que acabe la oración fuerte al Espíritu Santo, al poder de Dios. Mucha gente comunicándose desde la República Oriental del Uruguay. Próximamente estaremos diciéndoles qué fecha podremos estar allí en la República Oriental del Uruguay. Así que tengan paciencia, mis queridos y apreciados hermanos del alma. 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Coloque ese vasito con agua al lado de su radio receptor y con mucho respeto repita conmigo. Ven, Espíritu Santo. Manda tu luz del cielo, Padre amoroso del pobre, don en tu don es espléndido. Luz que penetra las almas, fuente del mayor consuelo. Ven, dulce huésped del alma, descanso de nuestro esfuerzo. Tregua en el duro trabajo, brisa en las horas de fuego. Gozo que enjuga las lágrimas y que reconforta en los duelos. Reparte tus siete dones según la fe de tus siervos. Por tu bondad y tu gracia, dale al esfuerzo su mérito. Salva al que busca salvarse y danos tu gozo eterno. Amén, Señor Jesús, que así sea. Bebamos los tres sorbos de agua, uno en el nombre de Dios Padre, otro en el nombre de Dios Hijo, y otro en el nombre del Espíritu Santo. Amén, que así sea. El resto de agua que quede en vuestros vasos, vamos a regarlo en nuestro sitio de trabajo, en nuestro campo, en nuestro hogar, en nuestro negocio, donde quiera que estemos en este momento, pero que tiene que ser en este momento que estamos en la presencia de Dios Padre Todopoderoso. Amén, que así sea. Queridos amigos, no me resta más que despedirme de todos ustedes, deseándoles que Dios Padre Todopoderoso y Eterno les bendiga y le brinde salud, dinero y mucho, pero mucho amor. Hasta pronto.
14: Así de esta manera, estamos llegando al final de un programa más. 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
1: Permiso, buen día, gracias por estar con nosotros, gracias por sintonizar Continental y escuchar Primera Hora por AM590, por el portal de Continental, por la aplicación de Continental en celulares, por internet para todo el mundo. Primera Hora, el programa necesario para empezar cada día completamente informados y participar. 1144-000-590, el WhatsApp, para mensajes de audio y de texto. Continúa el alerta violeta por niebla, aunque hay un poco menos de ayer, en Capital, Gran Buenos Aires y cinco provincias, que son las de Buenos Aires, Santa Fe, Entre Ríos, Corrientes y El Chaco. Alerta por niebla, aparentemente puede volver a haber problemas con los vuelos como ayer, pero se nota un poquito menos. No hace tanto frío, está cubierto, la visibilidad 10 kilómetros, ayer a esta hora era de 3 kilómetros acá en la capital, pero ya tenemos oyentes que en el 1144-000-590 nos mandan algunas fotografías, imágenes desde distintas rutas y distintas localidades donde efectivamente hay niebla o neblina. Estamos como siempre con Diego Arnero en el control, con Sergio Monzón por acá. Buen día, Sergio, ¿qué temperatura?
2: Muy buenos días a todos, 5 de la mañana, un minuto, con una temperatura de 11 grados 9 en la ciudad de Buenos Aires, cielo cubierto de momento, la humedad 90%, 1020.8 hectopascales la presión, viento del norte a 12 kilómetros por hora. Atención, acá en la ciudad de Buenos Aires, visibilidad 10 kilómetros. Más allá de que se anticipan neblinas, uh-huh, en gran parte hay mucha niebla. Cielo mayormente nublado para esta jornada. Mínima de 9, máxima de 16 grados para este miércoles. Mañana jueves entre 11 y 17, siguen las neblinas por la mañana. Viernes entre 12 y 17, parcialmente nublado, ya no hay niebla o neblina. Y el fin de semana, sábado y domingo, lo decías vos fuera del aire, calcado. Sí. 10 de mínima, tanto sábado para el domingo, máxima de 18 en ambos días. La única diferencia, uh-huh, algo de neblina el sábado por la mañana, el resto, tanto sábado como domingo, cielo parcialmente nublado y muy buenas condiciones climáticas.
1: Bien, o sea que no hay lluvias por varios días, aunque el cielo va a estar cubierto, mayormente nublado. Son días grises, días bien otoñales, sin tanto frío como la semana anterior. En este momento, la temperatura mínima de la República Argentina está en Río Gallegos, la capital de Santa Cruz, con 2 grados 4 bajo cero, pero la sensación térmica más baja en Río Grande, Tierra del Fuego, 4 grados 1 bajo cero. Mirá. La temperatura más alta está en Posadas, la capital de Misiones, con 15.2. ¿Cómo está el noroeste?
2: El noroeste hasta ahora en promedio 6 grados 4, nublado, máxima 23.
1: Noreste y litoral veo que más cálido.
2: 13.8, neblina, parcialmente nublado, máxima también de 23 grados.
1: Vamos al centro, ¿cómo está Córdoba?
2: 8 grados 7, parcialmente nublado y algunos sectores de Córdoba con neblina,
1: en máxima 18. ¿En Rosario?
2: 16, neblina. Atención acá, muy espesa la neblina en la zona de Rosario, menos de un kilómetro de la visibilidad, 18 de máxima, parcialmente nublado.
1: Cuidado los que andan por ahí. ¿En Cuyo cómo estamos?
2: 6 grados 3, algo nublado, máxima 16.
1: En la costa atlántica bonaerense.
2: Muy frío a esta hora, 3 grados de sensación térmica, neblina y nublado, máxima 14.
1: Muy bien, vamos a Bariloche.
2: También 3 grados 3, parcialmente nublado, máxima de 12. Por la tarde, noche, lluvias y nevadas.
1: ¿Y Ushuaia?
2: 5 décimas de grado bajo cero, parcialmente nublado, máxima solamente.

0: Bajo y la autopista de Lepiane, hubo restricciones nocturnas, tanto esta madrugada como hoy a la noche, pero aparentemente se abren ahora.
1: Exactamente, lo que nos muestra aquí nuestro mapa habitual que miramos, está ya todo habilitado a esta hora. Bien. Todos los ingresos no presentan inconvenientes en la ciudad de Buenos Aires, más allá de algunos bancos de nieblas específicos, sobre todo en el conurbano y también camino a la costa atlántica.
0: Arriba el club de las 5 de la mañana, salir abrigados, pero no tanto como la semana anterior, a tener cuidado con la niebla, la neblina, aunque no está tan espeso como el día de ayer, pero dentro un rato puede bajar un poco más, así que cuidado los que manejan, precaución. Ya a las 5 y 4 minutos con el 11-44-000-590 habilitado, el resumen de noticias más completo de la Argentina, los datos básicos de este miércoles 27 de mayo. Bueno, se reunió la mesa política, Menem, Martín Menem y Santiago Caputo se mostraron juntos. Sí. Hubo foto, hubo una selfie que hoy es portada de varios diarios, la selfie tomada por Adorni, que fue el que presidió la reunión porque Milei no fue. Convocados por Manuel Adorni, los principales dirigentes del oficialismo estuvieron trabajando 2 horas en la Casa Rosada, se habló de clima de paz, esto describieron. Porque el gobierno prepara un cuarto paquete de reformas que va al Congreso, así que el gobierno dejó en suspenso la interna para definir la nueva agenda legislativa. Una mesa política que después de semanas de tensiones buscó dar una señal de concordia. Esa foto de la reunión, la mesa política donde los funcionarios enfrentados aparecieron juntos y sonrientes. Participaron Santiago Caputo y Martín Menem, los dos enfrentados la semana pasada, protagonistas del duro cruce. Estuvo Patricia Bullrich, estuvo Manuel Adorni, obviamente, que aparentemente están distanciados por la declaración patrimonial que no llega todavía del jefe de gabinete. Dijeron que solo hablaron de la agenda legislativa. ¿Por qué? Porque, por supuesto, estuvo Karina Milei también. Porque fue el paquete al Congreso, que consta de 4 iniciativas, como te contábamos ayer. El Super Rigi, régimen de promoción de inversiones, para fabricar baterías de litio, autos eléctricos, paneles solares, turbinas eólicas, la cadena de valor del uranio, o sea, para industrias que todavía no existen en la Argentina. Muchos beneficios fiscales para el que ponga una empresa de ese tipo. El segundo tema que se va a tratar en el Congreso, regulación del lobby. Tercero, la ley de ludopatía. Cuarto, el etiquetado frontal. De todos hay detalles.
1: Sí.
0: Pero quédate con estos nombres en la cabeza porque vamos a hablar un montón de estos temas. Super Rigi, lobby, ludopatía y etiquetado frontal. Sobre el Super Rigi, es el principal título del cronista en tapa. Mejoran los incentivos para inversiones que pasen 1.000 millones de dólares. O sea, no es para chiquitos, es para grandes empresarios que vengan a invertir en estas industrias que todavía no están en la Argentina. Es también el principal título de La Nación. Dice, con fuertes exenciones de impuestos, buscan atraer mega inversiones en tecnología. Apunta a proyectos de más de 1.000 millones de dólares en inteligencia artificial, litio y autos eléctricos. En principio parece que está bien estimular inversiones en estos rubros. Ahora, en otro de los temas que va a tener evidentemente mucha discusión en los próximos días, proponen que se eliminen los sellos negros de advertencia en alimentos, la ley de etiquetado. Yo decía ayer que a mí me pareció muy buena esa ley, que fue aprobada hace 6 años, casi por unanimidad del Senado.
1: Claro.
0: Y ahora entra por el Senado esa ley. Muchos de los senadores son los mismos que la aprobaron hace 6 años, después de una larga discusión. Bueno, ahora el Senado envió este proyecto para derogar la ley de etiquetado frontal. La norma obliga a las empresas de alimentos a colocar sellos en los paquetes, aclarando si el producto tiene exceso de azúcar, grasa, sodio o calorías. A mí me parece bárbaro. El proyecto del gobierno habla de limitaciones técnicas y económicas para justificar que hay que derogarlo. Este es un pedido de la industria.
1: Claramente.
0: A las empresas nunca le gustó tener que poner esas etiquetas, porque vos te encontrás en la góndola de un supermercado y dudás si comprar o no ese alimento porque sabés que te hace mal.
1: Claro. Por lo menos lo mirás.
0: Claro.
1: Por lo menos lo mirás. Che, tiene mucha sal y después decís si te lo llevas o no, pero por lo menos lo tenés a la vista.
0: Exactamente. A mí me parece una muy buena ley, pero proponen derogarla. Esto se va a discutir en el Senado. En cuanto a la ley de lobby, se aclara que es una ley que ya existe en otros países como Estados Unidos. Esto ocurre. Hay empresarios, hay dirigentes, hay sindicalistas que hacen lobby. Bueno, ahora quedaría reglamentado por ley. y va a incluir penas de

0: 3 años de prisión si hay una gestión indebida.
1: Mira.
0: ¿Qué es una gestión indebida? Por ejemplo, que propongan coimas al funcionario para aprobar una ley.
1: Ah.
0: Esto ocurre en todo el mundo, y ahora quedaría reglamentado. Bueno, en medio de todo esto, con los Hollies de fondo que nos dan toda una fuerza impresionante a las 5 y 9 minutos, habló Milei ayer en una radio colega. Le preguntaron por lo que había dicho Macri, había sido criticado por Martín Menem, que una posible candidatura de Macri sería funcional al kirchnerismo. Él lo relativizó. Dijo Milei que lograr la reelección depende de hacer un buen gobierno.
2: Bueno, yo no pienso la política en esos términos. Nosotros nos tenemos que dedicar a gobernar. Si nosotros hacemos un buen gobierno, vamos a lograr la reelección. Y si no hacemos un gobierno que no merece ser reelecto, no seremos reelectos. Digamos, yo lo veo más lineal. Yo no compito contra otros espacios políticos. Yo compito contra mí mismo haciendo cada día un gobierno mejor. Digo, pero esa es mi forma de ver las cosas.
0: Esto decía el presidente Milei en el día de ayer. Dijo también en esa nota que es altamente probable que efectivamente el Papa León XIV venga en noviembre a la República Argentina. Aparentemente ya la Cancillería le ha pedido, por ejemplo, a la Municipalidad de Córdoba que se preparen, porque Córdoba sería una de las ciudades que va a visitar, y concretamente el estadio Mario Alberto Kempes, el ex Ato Carreras, sería el lugar donde daría una misa multitudinaria en Córdoba. Por otra parte, Milei confirmó que mañana jueves va a participar, va a hablar, va a exponer junto con el ministro de Economía Caputo en el Latam Economic Forum, que es un evento empresario muy importante organizado por Darío Epstein, que va a tener la participación de referentes destacados del mundo empresarial y energético como Horacio Marín de YPF y Marcelo Mindlin de Pampa Energía. El canciller Kirchner, mientras tanto, estuvo en la ONU, dijo que las Naciones Unidas corren el riesgo de volverse irrelevantes. Medio que ya son irrelevantes, no actúan en ninguna guerra, no paran nada la ONU, pero Kirchner dijo esto delante de la propia ONU y defendió la candidatura de Rafael Grossi para las propias Naciones Unidas en la próxima votación. Habló ante el Consejo de Seguridad. Estos son los temas políticos, te recordamos cómo está la mañana.
1: A esta hora en la Ciudad de Buenos Aires, atención, 12.2, subió un poquito, es 12.2 la temperatura, humedad 89%, cielo cubierto, viento del norte a 4 kilómetros por hora, máxima de 16, neblina por la mañana, mayormente nublado por la tarde. Recordá que estamos en el 1144-000-590 y con respecto a la circulación, por lo menos los ingresos y egresos de la Ciudad de Buenos Aires no presentan inconvenientes a las 5 de la mañana, 11 minutos.
0: Vamos a los temas económicos que hoy abren con un título de están casi todas las portadas de los diarios. Llegaron, como te habíamos dicho ayer, los 1.000 millones de dólares del Fondo Monetario, con lo cual las reservas del Banco Central alcanzaron un récord, el nivel más alto desde el año 2019. Quedaron cerca de 48.000 millones de dólares. Te repito, llegaron los 1.000 millones del FMI, las reservas del Banco Central quedaron en el nivel más alto desde hace 7 años, desde 46 mil y pico millones llegaron a casi 48 mil, el número más alto en casi 7 años, porque además el Banco Central sigue comprando. Ayer sumó otros 112 millones de dólares. Ayer fue un buen día en la jornada financiera porque las acciones argentinas subieron hasta el 9% en Wall Street.
1: Mirá,
0: un muy buen salto para las empresas de nuestro país en Nueva York, y cayó bastante el riesgo país argentino, está llegando a 500 puntos. El dólar subió por segundo día, tocó el nivel más alto en un mes. Concretamente, los números de la economía, ¿cómo abren hoy, miércoles 27 de mayo?
1: A ver.
0: Che, se nos termina el quinto mes del año ya, ¿eh?
1: Un suspiro,
0: 27,
1: ¿no?,
0: de mayo hoy. Bueno, 1.430 abrirá hoy el dólar oficial, que subió 5 pesos. 1.440 el blue, aumentó 15 pesos. 1.859 pesos el dólar tarjeta, 7 pesos arriba. 508 puntos básicos el riesgo país, que bajó 6 puntos. Lo que se ha derrumbado es el plazo fijo.
1: Sí.
0: ¿Cuánto están pagando los principales bancos por depósitos de, por ejemplo, a 1 millón de pesos, para hacer una cifra redonda?
1: A ver.
0: El banco que más pagó ayer, 24% de tasa anual.
1: Anual.
0: Malísima, porque vos pensás que la inflación anual está en un 31-32%.
1: No, un montón.
0: O sea, una pérdida absoluta hoy en día las tasas de plazo fijo con respecto a la inflación. Después tiene el plazo fijo UVA, que te reconoce la inflación, pero los bancos lo esconden y han puesto un montón de trabas para que nadie entre en el plazo fijo UVA. Por ejemplo, límites, algunos podés solo poner una cantidad muy reducida de pesos, y otros te ponen una cifra de tiempo que debiera ser 180 días, el máximo te ponen 270 días o más.
1: Claro.
0: O sea, te inmovilizan la plata por un montón de tiempo, que en la Argentina es muy difícil inmovilizarla tanto.
1: Yo la última vez que quise hacerlo directamente en la opción no estaba.
0: En los bancos, en muchas no está.
1: Cuando ibas, ¿entendés? Tac, tac, no te lo habilitaba, era como que estaba inhabilitado.
0: O no está en el celular y solo si entras en home banking de la computadora. O sea, los bancos lo están escondiendo porque es la única opción en pesos que más o menos te reditúa. Pero si te reditúa a casi un año de plazo, es imposible.
1: Una vez más, el sistema diseñado para ultrajarnos.
0: Y para que siempre ganen los bancos.
1: Exactamente.
0: Bueno, a propósito de los bancos, el gobierno tiene una negociación muy ambiciosa con los bancos porque buscan renovar los créditos por 5.000 millones de dólares. Ayer dijimos que sería por 4.000.
1: Sí.
0: ¿Qué busca con esto el ministro de Economía Caputo? Tener asegurado el pago de todos los vencimientos de deuda por mucho tiempo, para quedarse tranquilo que pase lo que pase con la economía, por ejemplo, si es influida por la política, no tendría problemas en hacer los pagos. Además, si se garantiza tener todos los pagos, va a caer mucho el riesgo país.
1: Claro.
0: Porque esto es lo que genera dudas en el exterior, si Argentina puede pagar o no los vencimientos. Bueno, ¿qué pasa con los salarios?
1: A ver.
0: Hoy BAE Negocios titula en portada que las empresas proyectan para este año aumentos de salario promedio de un 36%. Ojalá. Porque la verdad que en muchísimas empresas esto no se da. Prácticamente los salarios están congelados. Pero bueno, BAE dice que el promedio de aumento salarial de este año estaría en el 36%, empresas privadas. Mientras tanto, ¿qué pasa con los jubilados? Se publica hoy en Infobae que una pareja de jubilados ya tiene que gastar más de 1.5 millones de pesos por mes para cubrir la canasta de consumo. Este es el costo de vida de adultos mayores, que volvió a subir como todos los meses, impulsado por las tarifas, salud, que las prepagas no paran de aumentar, y alimentos. O sea que, te repito, una pareja de jubilados propietaria de la vivienda, en abril necesitó 1.577.000 pesos para cubrir la canasta básica de consumo en la ciudad de Buenos Aires. Mientras tanto, el gobierno acelera los retiros voluntarios en el Estado, avanza con la reducción de organismos descentralizados, pero la justicia frenó despidos en el INTI, el Instituto de Tecnología Industrial. Las escrituras se desplomaron en la capital federal casi un 50%. ¿Qué pasó? La compraventa de propiedades se estancó en abril, las escrituras no crecieron y las hipotecas se derrumbaron 50%, en gran parte porque no hay crédito hipotecario. O los que hay tienen una tasa altísima, porque los bancos, volvemos a criticarlos, los bancos que te pagan tan baja tasa de plazo fijo, te siguen cobrando una tasa altísima para darte un crédito.
1: Claro.
0: Entonces nadie puede entrar al crédito hipotecario. Y el último dato económico por ahora, cayó el turismo hacia el exterior.
1: Ah, mira.
0: En el primer cuatrimestre viajaron 1.100.000 argentinos menos que el año anterior. Y llegaron 147.000 extranjeros más al país. Aún así el balance sigue siendo negativo. O sea, se van más argentinos al exterior de los extranjeros que vienen a la República Argentina. 5:17, un minuto por reloj y seguimos. Hay información muy fuerte en el ámbito gremial y judicial.
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0: 5 y 18, qué lindo escuchar este tema de los Beatles como cortina, qué maravilla, qué buena música, nos acompaña, gracias Diego. Vamos con la neblina, la niebla, está un poquito mejor que ayer.
1: 12 grados 2 la temperatura, cielo cubierto en la ciudad de Buenos Aires, 89% la humedad, viento del norte a 4 kilómetros por hora, la visibilidad en la ciudad de Buenos Aires de 10 kilómetros, se espera una máxima de 16, más allá de que hay alerta por neblina. Tomemos a ver alguna localidad al azar, por ejemplo, nos fuimos a Paraná,
0: sí.
1: Cielo con neblina también, y acá la visibilidad, atención, es solamente de 2 kilómetros en Entre Ríos, así que bueno, lo mismo era para Rosario, un par de lugares también de Santa Fe, así que precaución en Rosario, Entre Ríos, Corrientes, sobre todo principalmente porque mucha intensa niebla.
0: En Villa Martelli nos dice Micaela Ortiz, sí. En el WhatsApp 1144-000-590 se ve muy poco y también está un poquito mejor que ayer, pero todavía muy cerrado. Gracias Micaela desde Villa Martelli.
1: Buen día Daniel, 5 grados en 9 de julio, baja obesidad por la niebla y la máxima está anunciada en 17 grados, nos dice Gustavo Tinetti.
0: Gracias Gustavo, bastante más frío que acá, 5
1: sí,
0: grados.
1: Exactamente, 5 grados.
0: Acá estamos en 12, ¿no?
1: En 12, exactamente.
0: Muy bien.
1: Agradable, diría.
0: Bueno, vamos a otros temas del día. Alumnos tomaron anoche los colegios Nacional de Buenos Aires y Carlos Pellegrini exigen que se cumpla la ley de financiamiento universitario, decisión de los centros de estudiantes en asambleas que realizaron, reclaman que el gobierno cumpla la norma votada por el Congreso y atención, porque en medio de esta toma de colegios, docentes anunciaron un paro total para este viernes en las universidades públicas. Alcanzará a todas las casas de altos estudios estatales del país. Recordemos que los docentes universitarios están haciendo un paro por toda la semana en la UBA y escala este conflicto por el financiamiento. La reacción del gobierno fue calificar al paro como turístico. Vamos a los temas judiciales, que hay muchos y muy importantes. En la causa Cuadernos de las Coimas, como ayer habíamos anticipado, había una declaración muy importante. La ex mujer de Centeno, el que escribió los cuadernos, habló durante 6 horas hasta que se descompensó. Tuvieron que sacarla desmayada y va a continuar mañana jueves la declaración. Estaba siendo muy hostigada, como es normal, como vienen haciendo las defensas de los empresarios acusados. Bueno, ¿qué dijo la mujer de Centeno? Que su marido anotaba todo, que era un obsesivo por anotar todo. Por ejemplo, si le compraban zapatillas a los chicos, anotaba qué zapatilla habían comprado, cuánto le habían pagado, con qué tarjeta de crédito. Era un ex militar, Centeno.
1: Claro.
0: Obsesivo por anotar todo, que efectivamente llevaba los cuadernos, que ella había visto los cuadernos, pero que no sabía lo que tenía escrito adentro, que ella fue su testaferro, que le hablaba de cómo acomodar dinero en los bolsos, que le había confirmado que iba siempre a una misma casa a comprar bolsos, absolutamente iguales en la forma, porque de esta manera sabían cuánta plata entraba en los bolsos y no tenían que contarla. Por ejemplo, si era un bolso siempre igual, del mismo tamaño, en la misma casa, lo compraban en 11, para que supieran que cada bolso tenía, por ejemplo, no sé, $500,000, por decirte algo, o mucho más. Pero ya no tenía, porque no se puede contar tanta plata.
1: Lógico.
0: Además, eran termosellados, entonces no lo sabrían. La expareja del autor de los cuadernos, Hilda Horowitz, sostuvo que fue testaferro entonces del remisero, mientras él era chofer del ex funcionario Roberto Barata, subsecretario de Obras Públicas, cuando el ministro era Devido y la presidenta Cristina Kirchner. Ratificó que vio los cuadernos en la casa donde convivían, que no los leyó. Escuchá parte de lo que decía Hilda Horowitz.
2: Conmigo no hablaba, o sea, me llevaba a mí, por ejemplo, a firmar el 08, yo firmaba, sacó un préstamo prebendario, algo así, para comprar el auto, todo a nombre mío. Él usó mucho mi nombre para hacer cosas. O sea, no, yo nunca vi en manos de él plata. No, yo no vi ni el bolso con plata, no vi nada con plata. Yo solo veía o los dichos de él, que Barata le daba migajas, ahí se ponía loco y ponía a protestar. Y si se iba al dormitorio, guardaba la plata, pero yo no sabía cuánta plata.
0: Es muy fuerte lo que dice Hilda Horowitz. Que Barata le daba lo que su esposo en ese momento, estuvieron 10 años juntos, consideraba migajas. Claro, él veía que llevaban bolsos y bolsos con dinero, y a él le daba un poquito, algo. Y estaba enojado y por eso anotaba, pensando que algún día lo podían despedir para tener la prueba de todo lo que hacía día por día, y lo filmaba. Recordemos que hay filmaciones incluso en la Quinta de Olivos. Bueno, habló también Hilda Horowitz, la ex mujer de Centeno, de golpes, de que él la golpeaba, de infidelidades, de episodios donde, por ejemplo, Barata habría hecho desaparecer documentos que ella le entregó a Miriam Quiroga, la ex secretaria de Néstor Kirchner. En este contexto enmarcó la decisión de delatar a Centeno, pero negó haberlo hecho por despecho. Se quebró en plena audiencia la expareja de Centeno, porque dijo que él la usaba de testaferro, dice, él con esto que recibía, por ejemplo, en un momento se compró un Toyota y me llevó, sí, a mí a firmar el 08. Claro. Entonces yo figuraba como testaferro. Bueno, convivieron durante 10 años. Ella dice que hizo copias de algunas de las anotaciones, medio que se contradice porque si no las leyó, hizo copias.
1: Lógico.
0: Y que le entregó esas copias a Miriam Quiroga, la secretaria de Kirchner. Ella se las dio a Barata y Barata las destruyó. Esto es parte de lo que declaró. Hasta que al final se descompensó en la sala, tuvieron que suspender la declaración. Dijo que los cuadernos son completamente verdaderos. ¿Te acordás cuando los kirchneristas hablaban de la fotocopia de los cuadernos?
1: Sí.
0: Y ya 30 y pico empresarios habían reconocido que habían pagado coimas. Bueno, dijo, los cuadernos son absolutamente verdaderos, yo los vi muchas veces. La declaración de esta mujer va a continuar mañana jueves, cuando también estaba citada Miriam Quiroga, pero ya anticipó que no va a ir. Está en un pueblito de Córdoba y dice que tiene problemas de salud. Claro. Por eso Miriam Quiroga mañana no va a declarar. Tema cuadernos, fuerte. Causa Adorni. La justicia, como venimos diciendo, evalúa citarlo a indagatoria antes de la feria de invierno. El juez Lijo está analizando las pruebas para decidir si convoca al jefe de gabinete antes del 21 de julio, cuando empieza la feria. O sea, puede ser durante el Mundial. El Mundial empieza el 11 de junio y termina ahí el 19-20 de julio. 19. O sea, puede ser citado durante el Mundial. El fiscal Policita es reemplazado en estos días por Franco Picardi, porque Policita había pedido una licencia ya hace mucho tiempo. Esto puede frenar un poquito la, claro, causa, porque Policita es el que conoce todo el expediente. Pero, repito, lo pueden citar a indagatoria, y él, Adorni, el próximo lunes, parece que presentaría la declaración jurada y también la de su esposa. Vamos a otra causa importante, sí, corrupción en la AFA. El financista de Tapi y Tobillino, el dueño de Sur Finanzas, Ariel Vallejo, como ayer habíamos dicho, fue a indagatoria ayer a las 10 de la mañana en la causa que está imputado por lavado de dinero y asociación ilícita por el vínculo que tenía con clubes de fútbol, vínculos que habrían sido facilitados por el presidente de la AFA, Claudio Chiquitapia. Se presentó con un escrito en el cual dice: soy inocente, no lavé dinero ni hice ninguna intermediación financiera. Estaba ante el juez Armera y la fiscal Incardona, afirmó que la causa es mediática. Reconoció un patrimonio de 1.800 millones de pesos y de 110 mil dólares. El financista de Tapi y Tobillino, que está hoy en las portadas, Ariel Vallejo, que también después de declarar habló con un canal de televisión, sí, con La Nación Más, dio su versión y reconoció que hacía negocios con el CEPO durante el gobierno de Alberto Fernández, pero dice sacaba 10 pesitos por cada dólar. Hay que ver cuántos miles de dólares manejó.
1: Claro, exactamente.
0: Aseguró que manejaba 500 mil dólares por día. Bueno, si sacaba 10 pesos y manejaba 500 mil dólares por día, imagínate.
1: Claro.
0: Operaciones de compra y venta, el rulo durante el CEPO. Dice que la causa igual por lavado de dinero está tirada de los pelos. Todo esto con respecto a la declaración de Ariel Vallejo. También su madre fue y presentó un escrito. No, otro tema judicial, la causa por la muerte de Maradona. Ayer habló un neurocirujano que lo operó y reveló que tenía desplazamiento de cerebro. Tres testigos hablaron de los roles del médico Luque y de la psicóloga Agustina Kosachov. Respaldaron varias de las decisiones. Uno de ellos dijo que la internación domiciliaria fue responsabilidad de Luque y que no era necesario. Pero repito, este doctor dijo que tenía desplazamiento de cerebro en un detalle inédito de la operación en la cabeza, la famosa hematoma, sí, subdural, que le hicieron en la clínica Olivos. Y el testigo, este, aseguró que la internación domiciliaria no era lo que ellos recomendaban, pero Luque quiso internarlo. Y uno más para el capítulo judicial, pero noticia que viene desde Brasil.
1: Sí.
0: Prisión preventiva para el arquitecto santiagueño que discriminó a un chico en Minas Gerais.
1: Sí.
0: Se llama Eduardo Ignacio Murias, tiene 63 años, va a seguir detenido mientras avanza la investigación de la justicia, acusado de fotografiar a un menor a bordo de un tren turístico, enviar las imágenes con mensajes racistas porque lo describía como un posible esclavo que él se llevaría. Un horror lo que hizo este argentino, así que está bien detenido y la va a pasar mal ante la justicia brasileña. Bueno, otros temas importantes que tienen que ver con lo judicial y policial. Detuvieron al hijo del subsecretario de seguridad, sí, de Zárate después de un tiroteo. Esteban Ferreira se llama, fue detenido después de enfrentarse a tiros con agentes de la bonaerense y la prefectura. Este muchacho tenía un pedido de captura vigente y antecedentes por robo. Te repito, es hijo de Alejandro Ferreira, subsecretario de Seguridad del municipio.
1: Mamita, ¿eh?
0: Parece mentira. El intendente se llama Marcelo Matzkin, anunció que el funcionario será separado en forma preventiva. Esto en Zárate. En Bariloche hallaron un cuerpo descuartizado y sospechan que es de esta mujer que buscaban tanto desde hace tiempo.
1: Sí.
0: Analía Corte, que en las redes está súper difundida la cara de esta mujer. Está desaparecida hace 19 días. Los restos aparecieron en un barranco, en un área que ya había sido rastrillada. Siguieron trabajando toda la noche y ahora, a la mañana, los forenses van a tratar de comprobar si efectivamente es esta mujer. En el Chaco,
1: sí,
0: nos comenta nuestro colega José Luis Mourazos, siguen buscando a Axel, este chico de 21 años, que se acusa a la policía de la desaparición. Está trabajando el fiscal Luciano Santos, y si no encuentra responsabilidad, pasaría a una fiscalía ordinaria. Un joven de 21 años que está desaparecido hace más de una semana. En Morón,
1: sí,
0: encontraron medio kilo de cocaína, te lo contamos a las 5:30, en la casa de una funcionaria. Uh-huh. Y la mujer huyó antes de ser detenida. Luna Suyay Ortigosa se desempeñaba como directora del Centro Territorial Integral de Política de Género y Diversidad. Al conocerse el caso, fue apartada de sus funciones y se escapó. Hubo 8 allanamientos, también en Merlo, una causa por tenencia de drogas y de armas de fuego. Y antes de pasar al ámbito internacional, un dato que hoy se va a hablar mucho. Pata Villanueva, ¿te acordás la vedette que fue la mujer de Tarantini años?
1: Está grave.
0: Bueno, está internada en terapia intensiva, está grave, hay mucha preocupación. La noticia fue confirmada por su hija Agostina. Hace un tiempo se había fracturado el cráneo después de una caída, pero estaba bastante bien. Ahora no se explicó por qué, pero está internada Pata Villanueva en terapia intensiva. Vamos al mundo. Y empezamos por Bolivia, donde el presidente acusó a Evo Morales directamente de buscar derrocar su gobierno. Estamos ganando la batalla, dijo Rodrigo Paz, que le da una nota a Clarín, hoy lo pone como principal título de portada. Clarín,
1: sí,
0: dice, Evo Morales es un enfermo embrutecido por el poder que hace todo para violentar la democracia. En medio de las protestas, que ya están en la cuarta semana consecutiva, hay piquetes, dijo el presidente que va a seguir apostando al diálogo para terminar la crisis. ¿Qué pasa en Oriente Medio? Irán acusa a Donald Trump de violar la tregua porque hubo allí algún ataque en el estrecho de Hormuz. Israel, esta madrugada, informó que eliminó a Mohamed Odeh, el nuevo jefe del brazo armado del grupo Hamas. El funcionario había sido blanco de ataques, pese a que hay un alto al fuego.
1: Claro.
0: Israel sigue atacando y dice que mató al jefe armado del grupo Hamas. En Estados Unidos, hoy Donald Trump reúne a todo su gabinete en medio de la presión por los precios. Están preocupados por la inflación.
1: 3% y pico.
0: Exactamente, anual. Que para ellos es un montón, igual. Claro, lo que nosotros hemos tenido en un mes, claro, ellos lo tuvieron en un año, pero le subió porque venían del 2% y pico anual. Pero esto es por el aumento del petróleo,
1: sí, sí, sí,
0: por la guerra. Así que hoy se reúnen en la Casa Blanca en medio de la suba de precios en los combustibles. En España,
1: sí,
0: el lío crece. Le incautaron a Rodríguez Zapatero, el expresidente,
1: sí,
0: relojes, collares, pulseras y joyas en la caja fuerte en el registro de su despacho. Entraron al despacho, orden de allanamiento. Abrieron la caja fuerte y le encontraron todo esto. Rodríguez Zapatero está imputado por tráfico de influencias en su entorno. Dicen que el origen de estos bienes es la herencia de su esposa y regalos que recibió durante viajes cuando era presidente. Ahora, yo tengo entendido que si recibís regalo como presidente, se lo tenés que dejar a tu país.
1: Claro, queda,
0: no son personales, claro, son, sí, sí, para el cargo
1: son
0: de presidente, no para vos.
1: Quedan para el Estado.
0: Son bueno,
1: Estado.
0: Así que un lío bárbaro en España que crece. Europa, como dijimos ayer,
1: sí,
0: está con récord de calor. Marcas excepcionales para la época. Ya han ocasionado 7 muertos en Europa. Temperaturas que superan los 30 grados antes de la llegada del verano. Estamos a falta un mes.
1: Sí,
0: estamos
1: un mes en primavera. Y poquito,
0: claro, hoy es 27. Temen incendios forestales. Por ejemplo, ayer hubo regiones del Reino Unido al sur de Londres con 35 grados ayer, en plena primavera, una locura.
1: Para el verano, ¿no?
0: Lo que será cuando llegue el verano. Bueno, vamos al deporte. Tuvimos varios partidos, Copa,
1: sí,
0: Libertadores, Copa Sudamericana. Estudiantes, con mucha mística, en el minuto 91 se metió en los playoffs de la Copa Libertadores. Con un gol a los 47 minutos del segundo tiempo, el Pincha logró el pase a octavos de final. Así que la mística de Estudiantes, con un grito a los 91, 92 minutos, gol de Amondarain, se clasificó en forma agónica. Bien Estudiantes. Lanús ganó y se metió en la Sudamericana. Venía jugando en la Libertadores, le ganó 1-0 a Mirasol, así que llegó a la Sudamericana. Hoy, por la Copa Libertadores, Eli de Gam está muy preocupada porque juega su Rosario Central, pero ya está clasificado. Visitante ante Independiente del Valle. Independiente Rivadavia, ya ganador de su grupo, hoy visita al Bolívar, y Platense juega ante el Corinthians allá en Brasil. Mañana juega Boca, acordate, a las 21:30 ante Universidad Católica. Vamos a la Copa Sudamericana. Hay un ciclón de bronca, dice Crónica, porque San Lorenzo quedó fuera de la Sudamericana. El equipo de Gustavo Álvarez perdió 1-0 ante el modesto Recoleta de Paraguay. Furia de los hinchas en el nuevo gasómetro. Papelón, dice Crónica, eliminación por diferencia de gol con Santos, que le ganó 3-0 al Cuenca. Popular titula un ciclón de decepción. Y Olé directamente dice, San Papelón, chau Sudamericana, otro golpazo para San Lorenzo. Riestra, que ya estaba eliminado, empató 1-1 con Palestino en Chile. Hoy juega Racing, donde Costa se despidió con una crítica a Milito. Racing pone un equipo suplente, ya está eliminado. Recibe a Independiente Petrolero a las 19. A la misma hora, Barraca Central, también por la Copa Sudamericana, visita al Vasco da Gama en Brasil. Y River a las 21:30 recibe al Blooming. Atención, por la Copa, River en casa pone la cara después de perder la final con Belgrano.
1: Va a estar áspero, ¿no?
0: Dice que el Monumental va a estar muy caliente, pero River va por el primer puesto, con empatar le alcanza para ser primero en el grupo, pero puede haber duras críticas para el técnico o los jugadores. Confirmado que Juanfer Quintero se va de River.
1: Sí.
0: Muchos hinchas lo querían y critican a Coudet porque lo puso a los 89 minutos en la final, cuando era el único que le podía dar un poco de fútbol. En Boca se preparan para el partido de mañana, se confirma que Ander Herrera sería titular mañana 21:30 en la Bombonera ante Universidad Católica, y se confirma que Boca vendió al Changuito Ceballos.
1: Mira,
0: muy buen jugador que se va al Napoli y que tiene muy buenas ofertas por otros juveniles que andan bárbaro, así que Boca también puede quedar un poco desmembrado. Mañana Boca tiene que ganar o ganar. Y hoy faltan 15 días redonditos para el Mundial. Con Lionel Scaloni preocupado por los lesionados, el entrenador convocó a 7 jugadores más para los amistosos. La preocupación por la ola de lesiones, y entonces dice, hubiéramos preferido que Messi no estuviera como está ahora, y que de la lista de 26 convocados para los partidos previos del 6 y el 9 de junio ante Honduras e Islandia, va a llevar a 7 jugadores juveniles. Pero habló por primera vez desde el problema muscular de Messi y otros jugadores lesionados, y dijo lo siguiente.
3: Las primeras noticias no son tan malas, lógicamente que preferiríamos que no le haya pasado nada, así que ahora esperar qué evolución tiene y sobre todo que le van a hacer nuestro estudio, imagino, y ver si realmente es así como dicen. Lógicamente a todos nos hubiera gustado que llegue sin ningún tipo de problemas, pero bueno, no está siendo así, no solo con él, con la mayoría de jugadores que han tenido problemas todavía no están del todo recuperados, y la meta nuestra hoy es intentar recuperarlo y que llegue lo mejor posible.
0: Bueno, esperemos que llegue lo mejor posible. Esto decía Scaloni. Lleva suma a los partidos amistosos a Tomás Aranda de Boca, el juvenil de 18 años, al arquero de River Beltrán, a Freitas de River también, a Simón Escobar de Vélez, a Ignacio Obando de Rosario Central, a Capaldo, que está en el Hamburgo, y a Yay, el 4, que está en el Palmeiras. Y atención, porque se puede meter en la lista, porque Montiel, los dos número 4 de la selección están lesionados. Entonces Jai lo lleva y puede quedar.
1: La historia de todos los mundiales, ¿no?
0: ¿Viste?
1: La cantidad de lesionados,
0: sí, llegar
1: con días antes o meses antes.
0: Tal cual. Bueno, y Crónica, a propósito del Mundial, sí, tiene en tapa un informe especial. La picada, dice, un clásico del Mundial, se viene la máxima competencia y se arman juntadas para alentar a la selección. Hay opciones para todos los bolsillos. Están caras las picadas, ¿eh? Yo en la esquina de casa tengo una casa especializada en venta de picadas. Veo, sí, que algunas están carísimas.
1: ¿Cuánto más?
0: Claro, queso, y mira, según lo que tenga, pero he visto hasta de 100,000+.
1: Bueno,
0: no sé para cuántas personas.
1: Sí,
0: el queso está muy caro. Sí. Bueno, así que habrá que ver. Y veo también en Diario de Cultura que se estrena en Netflix Divo Martínez, el pibe que ataja el tiempo, una nueva película documental de Netflix que llega justito.
1: Claro.
0: Ahí está publicado el tráiler en Diario de Cultura, lo pueden ver. El estreno se va a producir en el día de mañana, así que mañana ya se puede ver el documental sobre el Divo Martínez.
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0: 12.2 la temperatura, hay neblina, pero un poco menos que ayer. Alejandro Canepale, ¿cómo estás?
10: Acá estamos, en el mercado, Daniel, buen día. Buen día, Sergio, sí.
0: Buen día.
10: Algo de neblina hay, no la espesa niebla, claro, que fue realmente muy preocupante, muy preocupante. Anoche cuando saliste para acá, para el mercado, te digo, había ya en Buenos Aires, en la capital federal había una niebla, era un exceso de humedad, no sé qué era, pero llegué acá sin ninguna complicación. Ahora ahora hay algo, está apareciendo ahora, puede aparecer en cualquier momento, bajan, como dice, ¿no? Niebla o neblina, que son dos cosas distintas, pero en las dos hay que tener cuidado. En las dos hay que tener cuidado. ¿Tenés las efemérides a mano, Daniel?
0: Sí, sí.
10: Hoy es un día muy particular para la familia Canepa, para nosotros, porque un día como hoy, en el 94, nacía Yumi.
0: Mirá, Canepa, hijo. Feliz cumple.
10: Así que le damos un beso grande a Alejandro.
0: Por supuesto, un abrazo grande y disfrútenlo.
10: Médico, Junior es médico.
0: Exacto.
10: Así que le doy un beso grande, que ya va a estar trabajando.
0: Y productor también, porque lo hemos visto trabajando acá muchas veces.
10: Ayudante de producción lo ponemos.
0: Sí.
10: Pero trabaja. Es muy prolijo y muy eficiente en lo que hace.
0: Totalmente.
10: Así que un beso muy grande.
0: ¿Cuántos cumple?
10: Cumple 32.
0: Mirá vos, 32.
10: Nació el 27 de mayo del 94.
0: Claro, 94.
10: Porque después tengo Julia, 27 de agosto, día de la radiofonía, nació Julia,
0: sí,
10: del 90.
0: Bien.
10: Así que bueno, acá estamos. Estarán escuchando de fondo. Estamos en directo, por supuesto. Hoy
0: salí
10: a caminar porque no hace el frío que hacía días anteriores.
0: No.
10: 6.539 vacunos se van a vender, tanto el proyectado que yo había dado ayer por la tarde con Eduardo Serenelini, el programa que conduce Eduardo de 18 a 20, que ya uno salía 18:30, hace 34 años, y hay mucha expectativa porque hay mucha vaca. Yo ya recorrí, que la primera recorrida, mucha vaca, poco consumo liviano, poco novillo especial. Una palabra que usamos nosotros acá, que no es para tenerla en cuenta, mucha porquería, sino mucha basura. Es decir, que hay mucha hacienda general, hacienda que le falta terminación, hacienda regular, ¿no? Y eso también va a incidir seguramente, más allá de que ayer la plaza quedó, mirá vos, ofrecida con una oferta chica ayer de 5.000 y pico de animales. Hubo bajas inclusive para el precio de la hacienda, entre 100, 150 y hasta 200 pesos. Claro, el mostrador no camina, no tiene salida la carne en la calle,
0: claro,
10: y eso impacta directamente en la actividad de los señores operadores de este mercado. La entrada, 6.539 vacunos, con expectativas cuando arranque la venta en el remate público en las pasarelas. Está apareciendo la niebla, la tensión está apareciendo, la neblina está bajando. Lo que respecta a la jornada de ayer en Chicago, salvo el aceite de soja, el resto con quebrantos. De importancia en algunos casos. El trigo cayó entre el 1.75 y el 2%. Pagó 233,25 y $238,25 la tonelada. Para julio-septiembre, 1% abajo maíz, 180 y $183. Para julio-septiembre, 1% abajo para la soja. En ambas posiciones, mismo número, $435.5. En cambio, el aceite de soja, 0.5% arriba, $1,638 julio, $1,605 agosto, $1,578 la posición septiembre. El mercado local no hubo saldo favorable, todo negativo. El trigo entre el medio y el 1.5% abajo, $226 para julio, $228 para diciembre. El maíz perdió entre el 0.25 y 0.50%, a saber, $183 junio, $182.5 julio, $193.5 para diciembre. Y la soja cayó entre el 1.5 y el 2%, reitero, allá en el mercado local, $335 julio, $337.75 septiembre, $343 la posición noviembre. Está operando en este momento el mercado de Chicago, el nocturno, con un trigo que está cayendo casi $3, $230.50 y $235.25 para julio y septiembre. El maíz pierde un poco más de un dólar, está en $179 y $182 para julio y septiembre, y la soja con una leve tendencia negativa, $435.5 en dos posiciones, en julio y agosto, aunque septiembre está pagando 430 dólares tonelada. Reitero la entrada para hoy, segunda ronda operativa de la semana, 6.539 vacunos se están ejecutando en Móndice,
0: sí,
10: ¿no?
0: Sí,
10: la
0: sí.
10: gente de a caballo que está haciendo la parte correspondiente, uh-huh. Comarcas, estamos en vivo y directo, que somos la única radio en la Argentina que transmite en vivo y directo la operatoria de este mercado formador por excelencia de precios ganaderos más grandes del mundo. Señor Daniel López y equipo, nos reencontramos como de costumbre ahora de 6 a 7 con Karina Rodríguez y Chacara Gol Continental, y por supuesto 8 y media, 11 y media y 18 a 30. Buen programa, muchas gracias.
0: Gracias, Ale. Alejandro Canepa en primera hora.
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0: La canción del año en los premios Carlos Gardel. Milo J ganó el Gardel de Oro y arrasó en los premios Gardel 2026. En Diario de Cultura está uno por uno todos los triunfadores. Camilo Joaquín Villarruel, el nombre real del artista, 19 años, nacido en Morón, de una familia humilde, sumó 12 estatuillas. En el evento organizado por Capif, transmitido por TNT y HBO Max, reflejó la diversidad de la producción musical del país, pero arrasó como pocas veces alguien ha logrado tantas estatuillas y ganó todas las principales prácticamente. Estamos viendo, se llevó la canción del año por esta que se llama Niño. Por este tema también ganó Grabación del Año, ganó Álbum del Año por La Vida Era Más Corta, ganó Ingeniería de Grabación también por el álbum La Vida Era Más Corta y otros premios muy importantes. En total 12, no podía agarrarlos.
1: Impresionante, ¿eh?
0: Lo ayudaban los demás cantantes. Milo J, este chico, muy bien respaldado por grandes referentes del folclore argentino. Un chico empezó haciendo trap y rap, claro, él ya nació en la era de internet.
1: Claro.
0: Pero se volcó bastante al folclore, ha recreado canciones clásicas de folclore argentino.
1: Inesperado, ¿no?
0: Mirá, venía con mucha manija y con mucho respaldo, con mucho reconocimiento, pero nadie creía que podía ganar tanto.
1: Claro.
0: 12 estatuillas y el Gardel de Oro para Milo J. Camilo Joaquín Villarruel, el nombre verdadero, el gran protagonista de la ceremonia, llegó con 18 nominaciones, ganó 12, el gran ganador. Otros que se llevaron premios: Gustavo Santaolalla, Maggie Cullen ganó en folclore, muy buena cantante, Marilina Bertoldi, Lali, Nati Peluso, Yami Safdi, Luke Ra, Ariel Prat, Pipi Piazzola, Katsu, Turf, Trueno, Divididos, Miranda, Laderio Valdés, Magdalena Fleitas en infantiles, Catriel y Paco Amoroso, Charlie García con Sting, algunos de los que se llevaron otras estatuillas. Y el premio a la trayectoria fue para el grupo Los Nocheros. Sí.

0: Buenas noches, ¿qué tal? Martín, camionero.
1: Buen día, Martín.
0: Acá voy para el lado de Zárate, estoy llegando a Pergamino. Hay bastante viento del este y bueno, es neblina, pero se ve dentro de todo. Una bicicleta de 200, 300 metros, no está tan espesa como los días anteriores.
1: Bien, tenés razón, es lo mismo que vemos nosotros, pero corroborado desde la ruta.
2: Exactamente.
1: Incluso nos manda fotos nuestro amigo, el camionero Martín. Gracias, en Zárate, la zona conflictiva.
2: Exactamente, siempre, bueno.
1: Zárate
2: a Rosario, Paraná.
1: Sí. Bueno, mientras cantan los nocheros, toda la información sobre los premios Gardel en Diario Cultura, también están los looks de las celebridades en la alfombra roja.
2: Mira.
1: ¿Cómo se producen las chicas y los chicos? Lali de negro, con brillos. Ángela Torres y Gloria Carrá, madre e hija juntas. Luke Ra, también con brillos. Trueno, con campera y escarapela. Ángela Leiva, muy sexy. Mirá el vestido de Ángela Leiva.
2: Mirá.
1: Muy sexy, ¿eh? Con vestido negro, muy sugestivo. Emanuel Orbiler, con campera de cuero. Abel Pintos, con un ambo marrón. Los muchachos de Turf, los cuatro de negro. Coti, con sombrero, como siempre. Soy Gotuso, muy bonita, toda de rojo, con pollera, falda corta. Bueno, ahí están los looks. Más allá de los premios, ¿qué son los premios más importantes del año en la música? Los Gardel, que se han entregado anoche, casi hasta esta madrugada. Otra cosa muy linda para ver en Diario de Cultura.
2: Sí.
1: La cúpula de Raúl Soldi cumplió 6 décadas como símbolo del Teatro Colón.
2: Mira qué hermoso.
1: Ese techo fabuloso que tiene el Colón. Bueno, en el 66 se había inaugurado, se llama Alegoría a la Música, al Canto y al Baile, una pintura que reúne 51 personajes, enorme, una superficie de 318 metros cuadrados, alrededor de la araña central, que tiene 552 lámparas. Fabulosa la foto que publica Diario Cultura de la cúpula del Colón, creada por Raúl Soldi y cumplió 60 años. ¿Qué más nos dicen?
2: Por acá, varios mensajistas que llegan en el 1144-000-590, pero Daniel, déjame decirte que hay un accidente sobre Avenida Cantilo, a la altura del Libertador, sentido al Riachuelo. Precaución en esa zona. Avenida Cantilo, a metros, donde está el nuevo predio de River Plate.
1: Sí.
2: Ahí hay un accidente sentido al Riachuelo. Uh-huh. Después en Panamericana, ya muy cargada, a la altura de Ruta 197, lo mismo en el acceso este, a la altura de Parque Leloa y también en Puente La Noria. Te decía, en el 1144-000-590, José de Matadero dice, hablando de, cuando hablabas de la causa judicial y esas cuestiones, al final dice, Adorni y el Chiqui Tapia tienen más prioridades que la Aloe Vera. Dice, siempre firme y siempre informándonos como corresponde, nos dice José.
1: Gracias, José. Facundo Valdés de Junín, me gusta porque pone el apellido, sí. Así, con apellido tiene más credibilidad. Facundo Valdés de Junín dice, entró el desembolso del Fondo Monetario, las reservas llegaron al récord, están en lo más alto desde el año 2019, gran noticia. ¿Pero cuándo va a llegar todo eso a nuestros bolsillos? Facundo Valdés de Junín.
2: Alejandra, qué cantidad de noticias, viejo. No alcanza la horita, dice. Besos y buen día, buen miércoles.
1: Andrea Ceballos de Flores, acá en la capital, dice, tiene razón lo que estaban hablando con Canepa, no se vende nada en las carnicerías. ¿Será por eso que viene un supermercado el vacío a 14 mil pesos el kilo y el matambre a 13 mil? Lo bajan porque si no se les pudre, no lo venden. Andrea Ceballos de Flores.
2: Tenemos dos mensajes de Trelew. Jorge, por un lado, y por el otro lado también nos escribe Víctor de Trelew. Nos dice, acá la temperatura es de 8 grados, pero la sensación térmica es de 5, sin neblina por estos pagos.
1: Ignacio Castro de Berazategui dice, otra vez la toma de colegios. Estos pibes no razonan que lo que tienen que hacer es estudiar en vez de ocupar edificios públicos como aventuras de adolescentes, lo dice Ignacio Castro de Berazategui.
2: Buen día, Daniel, y a todos sus compañeros, solo saludándolo, los escucho siempre, mi nombre es Jorge de Andalgalá, dice Catamarca, gracias por informarme, algún día espero conocer y conocer la emisora.
1: Ojalá,
2: dice Jorge.
1: Bienvenido.
3: Ahora vamos a bailar.
1: Calendario de pagos a jubilados, pensionados y asignaciones de este miércoles 27 de mayo. Cobran jubilaciones y pensiones que superan la mínima con DNI terminado en 4 y 5 y prestación por desempleo también para documentos terminados en 4 y 5.
2: A las 5 de la mañana, 51 minutos, con una temperatura de 12 grados 2, cielo cubierto en la ciudad de Buenos Aires, algunos bancos de niebla, sobre todo en el conurbano y en el noreste de la Argentina. Ayer tentaste la suerte, aquí te lo contamos. En la ciudad de Buenos Aires, en la nocturna fue para el 3.323, el 23 es el cocinero. En Buenos Aires, 1.854, 54 la vaca. En Córdoba, 1.750, 50 es el pan. En Santa Fe, 7.115, 15 la línea bonita, un clásico. Uh-huh. En Entre Ríos, 7.431 la luz. y en Corrientes fue para el 5.481, que son las flores, y finalmente la tómbola de Montevideo, 366, que son las lombrices.
1: Muy bien, faltan 8 minutos para las 6 de la mañana, enseguida recorremos las portadas para hacer un nuevo resumen. Sí. Hoy están raras las tapas porque no hay un tema en común, hay diversas, claro, exactamente, diversas cuestiones, ¿eh? Creo que lo que más aparece es la derrota de San Lorenzo, muy dolorosa.
2: Sí, sí, sí, crónica popular, mucho ese tema.
1: No lee. Bueno, pero hoy cumple años una de mis favoritas.
2: A ver.
1: Si la habré ido a ver cada vez que viene a Buenos Aires. Hoy cumple 75 años esta fabulosa mujer. Besos, ternura, que derroche de amor, cuánta locura. Ana Belén, verdadero nombre María del Pilar Cuesta Acosta, cantante y actriz española, una de las figuras más destacadas del mundo del espectáculo de toda la habla hispana, casada con Víctor Manuel, el gran cantautor asturiano, que además ha sido su pareja artística muchas veces, larga trayectoria artística, más de 40 películas, unas 30 obras de teatro, más de 35 discos, empezó cuando era chiquita,
2: sí.
1: Vivía en Madrid, los padres trabajaban en un hotel, se habían conocido ahí, y había concursos en radio, y ella ya era muy expresiva, gana un concurso en una radio,
2: mira,
1: y ahí empieza su carrera ya como muy chiquita, después empieza a cantar y a hacer todo lo que conocemos. ¡Feliz cumple, Ana Belén!
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1: Hoy es San Agustín, el que decía: amá y hacé lo que quieras, si callás, callá por amor, si hablás, habla por amor, si corregís, corregí por amor, si perdonás, perdoná por amor. San Agustín. Hoy es el día del deporte de la Ciudad Autónoma de Buenos Aires, homenaje a Jorge Newbery, que nació un día como hoy en 1875, y también para recordar a Newbery, el día del ingeniero electricista.
2: Mira,
1: porque Newbery fue el primer argentino en graduarse como ingeniero electricista en la Universidad de Cornell en Estados Unidos. Hoy es el día de prevención de la violencia en el noviazgo por el crimen de Carolina Aló, que ocurrió el 27 de mayo de 1996, mira, fecha redonda. La mató su novio, Fabián Tablado, de 113 puñaladas, caso terrible que recuerda en sus efemérides Diana Montanari en la página de Diana. Es el aniversario de la muerte de Niccolò Paganini. Un genio del violín, de la viola, guitarrista y compositor italiano, considerado el violinista más virtuoso de todos los tiempos. Murió un día como hoy en 1840. Hoy es el día del marketing, como reconocimiento a la Asociación Argentina de Marketing, que fue fundada el 27 de mayo de 1965. En la Guerra de Malvinas,
2: sí,
1: un día como hoy en el 82, se libró la batalla de Pradera del Ganso, Goose Green, la primera batalla terrestre que libraron los contendientes después de que las fuerzas británicas desembarcaran en San Carlos, en la isla Soledad. Lamentablemente se saldó con la rendición incondicional de las fuerzas argentinas. Y entre los cumpleaños, hoy cumple esta chica. Siouxsie Sioux, la cantante, compositora y productora británica de la banda Siouxsie and the Banshees, que estamos escuchando, y The Creatures, hoy cumple 69 años. Hoy cumple Franco Colapinto.
2: Sí, lo leí.
1: Elegido el mejor piloto del Gran Premio de Canadá, que se corrió el domingo pasado. 23 años para Colapinto. Hoy cumple Ximena Acardi, la actriz, cumple 41. Hoy cumple Mariano Pavone, el exfutbolista, 44. Giuseppe Tornatore, el cineasta, 70. Y no vamos a decir la edad, pero hoy también cumple Norma Folgueral.
2: Mirá vos.
1: Locutora de Radio Continental desde hace muchos años.
2: No,
1: así que
2: decir, no.
1: Felicidades para ella. 1144-000590 allí. Ustedes toman la palabra con su propia voz.
4: Muy buenos días, Daniel, equipo. Che, Daniel, vos sabés que me parece a mí o River tiene un problema con la letra B. Para mí que está rogando que la saquen del abecedario, hermano.
1: Uy,
4: porque
1: uy,
4: tienen problemas siempre con la letra B.
1: Uy,
4: se
1: uy,
4: fue a la B, Boca y Belgrano. Abrazo grande, Rodrigo, el panadero de San Luis Capital.
1: Bueno, muchas gracias.
2: Hay que aguantársela, ¿qué pasa?
1: Valentina Rojas, sí, de Tandil, dice: coincido con otro oyente que comentaba que entre el caso Adorni y la corrupción con el CEPO, los CIRA, la causa de los cuadernos de las coimas, el gobierno de Alberto Fernández, las coimas de Cristina y Néstor, la decepción del pueblo es total. Qué necesidad de recuperar gobernantes honestos como Ilia y Alfonsín, dice Valentina Rojas de Tandil.
2: Gracias al team de Daniel López, es imperdible la primera hora, lástima tan cortito. Mary nos deja su DNI.
1: Bueno,
2: Mary,
1: gracias, Bradley. Mary, pero en una horita tienen todo y empiezan el día bien informados. Ahora con las tapas de los diarios. Vamos a Clarín, que hoy empieza con la nota exclusiva que hicieron con el presidente de Bolivia. Por eso, el título es Bolivia. El presidente acusa a Evo Morales de buscar derrocar al gobierno. Rodrigo Paz dice, estamos ganando la batalla. Preocupación de Scaloni, recién lo escuchamos al técnico, por la ola de lesionados en la selección. Convoca a otros juveniles para los partidos previos del 6 y el 9 de junio ante Honduras e Islandia. Propone el gobierno eliminar los sellos negros de advertencia a los alimentos. La foto es para Ariel Vallejo, el dueño de Sur Finanza, el financista de Tapia y Tobillino, que se declaró inocente. También titula Clarín, tras un tiroteo detienen al hijo del subsecretario de Seguridad de Zárate. Y atención con esto.
2: ¿Qué?
1: Alertan por las siestas frecuentes y prolongadas. Dicen que son peligrosas para los mayores de 56 años. ¿Qué será para los que dormimos más a la tarde que a la noche?
2: No, dice, queda poco, Daniel.
1: Cuidado
2: queda
1: con poco. La siesta a la tarde.
2: ¿Y los que no duermen?
1: Y los que no dormimos.
2: Oh, mamita.
1: Bueno, ¿qué otro día?
2: La Nación, en este miércoles 27 de mayo, con fuertes exenciones de impuestos, buscan atraer inversiones en tecnología, apunta a proyectos de más de $1,000 millones en inteligencia artificial, litio y autos eléctricos. Entró el giro del Fondo Monetario Internacional, es el otro tema, y la foto, en este caso, mesa política puesta en escena en medio de tensiones. Una selfie de Adorni con toda la mesa política.
1: Bueno, Popular le dedica casi todo a San Lorenzo con el título Un ciclón de decepción. San Lorenzo, que con el empate se clasificaba, perdió con Recoleta de Paraguay en el nuevo gasómetro y sumado a la goleada del Santos, terminó eliminado de la Copa Sudamericana.
2: Crónica con tres títulos. Llegaron los $1,000 millones del Fondo Monetario Internacional. Ciclón de bronca, San Lorenzo afuera de la Sudamericana y otro en un monumental caliente a River. Va por el primer puesto.
1: Página 2 se titula La patria no se vende, se regala. Habla del proyecto del Super Rigi que el gobierno envió al Congreso. Dice que está hecho a medida de los deseos de gigantes tecnológicos venerados por Milei.
2: Ámbito financiero, economía busca renovar 11 billones y completar la emisión del Bonar 2027. Salarios 2026, las empresas proyectan aumentos del 26%, pero el poder adquisitivo seguirá en caída.
1: El cronista titula Mejoran los incentivos a las inversiones que superen los $1,000 millones con el nuevo proyecto de Super Rigi que fue al Congreso.
2: Olé, como lo anticipaba, San Lorenzo, San Papelón, chau Sudamericana.
1: A ver el chisme del día.
2: Más que chisme, sí, es un chisme del día, queridos amigos. Ay, quiero comentar hoy un noviazgo que se ha confirmado, parece que venía bastante tiempo, pero ahora está confirmado. Carlos Monti y Andrea Viso oficializaron su noviazgo.
1: Mira qué linda, linda pareja. Bueno, que sean felices. Nos vamos con Andrés Calamaro. Te quiero. Porque anoche y hoy se presenta en el Movistar Arena Calamaro. Está en la cartelera de recitales de Diario de Cultura, la más completa del país. La gira se llama Como Cantor en el Movistar Arena Calamaro anoche y también hoy. Veo también que en Diario de Cultura está cuándo es el próximo feriado. Es el 15 de junio. Corren el 17 de junio, que es un miércoles, es la muerte de Güemes. Lo corren el lunes 15 de junio.
2: Bien.
1: Ahí tenés todos los próximos feriados. A ver qué titula Infobae.
2: A ver.
1: Siempre puedes olvidar. Milei y su gabinete fingen demencia hasta la próxima explosión, dice Infobae.
2: Clarín, la entrevista con Rodrigo Paz, lo más destacado.
1: El presidente de Bolivia.
2: Exactamente.
1: Que acusa de todo el lío a Evo Morales.
2: Evo Morales es un enfermo embrutecido por el poder.
1: Bueno, muchas gracias por acompañarnos. Perdón a tantos oyentes que no podemos escuchar, pero gracias por la compañía. Recuerden que este día no volverá. Quien no lo viva y lo disfrute no tendrá otra oportunidad. Así que aprovecha el día. Gracias y hasta mañana.

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0: día, buen día, buen día. ¿Cómo va la vida? 2 minutos pasaron desde las 6 de la mañana. ¿Cómo andan? ¿Cómo va la mañana? Hoy, por suerte, sin la fuerte niebla que se registraba en el día de ayer, con temperaturas agradables, 12 grados 2 la marca térmica, estamos en pleno otoño, el cielo cubierto en la ciudad de Buenos Aires, una máxima de 16 grados prevista para hoy. ¿Y ustedes cómo están? ¿Cómo va todo allí donde se encuentran, en Chubut, en Río Negro o en Santa Cruz? O a lo mejor sos nuestro oyente diario del Chaco, o de Santiago del Estero, o de Formosa. ¿Estás en Salta o en Jujuy? ¿O nos estás escuchando en Mendoza o en San Juan, en San Luis? A lo mejor estás en alguna localidad agrícola de la provincia de Buenos Aires, o en alguna localidad ganadera de la provincia de La Pampa, o estás en Córdoba. Donde estés, sos parte de Chacra Agrocontinental, como es parte de Liana de Gam, que forma parte de la producción periodística, y Diego Garnero en la operación técnica. Y sabes que podés estar contactándote con nosotros al 1144 000 590, hasta segundos antes de las 7 de la mañana. Y en el mercado agroganadero de Cañuelas, Alejandro Canepa, mi coequiper. ¿Cómo va, Alejandro? Buen día.
1: Karina, buen día equipo, buen día oyentes. Aquí estamos, veo las luces llegar allí a lo lejos, a 1 kilómetro, donde está ya la instalación misma del mercado, donde funcionan los corrales, digo, en la entrada de la catedral. Están llegando, ha bajado algo de neblina en este momento, donde había algunos banquitos, pero ahora es un poquito más densa, no es la de ayer, por supuesto, como decía usted, Karina, no es la niebla, ayer espesa. Acá hace 8 grados en este momento en el mercado aduanero de Cañuelas, una jornada con mucha expectativa, con una plaza que ayer quedó netamente ofrecida, sobre todo después del...

0: levemente por encima de los arribos de ayer. Mucha vaca, mucha hacienda regular, mucha hacienda general, poco bueno, y con expectativa 7:30 cuando arranque el remate público en las pasarelas. 11:44, 000590. Recuerden que estamos saliendo por el canal de streaming de Radio Continental. Es excelente la nitidez de lo que es el streaming de Continental, igual que la pantalla de Chacra TV, que está en todo el país. Más de 11 millones de hogares, países limítrofes, Uruguay, Paraguay, Bolivia, cable operadores de la Argentina, DirecTV, y también estamos en Claro Televisión. Y además, las notas de siempre que recomiendo, Karina, Chacra y Campo en Infobae, que por supuesto es nutrida por la plataforma Chacra, que es la fuente informativa del portal más consultado de España. Vamos hasta las 7 de la mañana, aquí estamos en Cañuelas con mucha expectativa, con cuidado, por favor. Ha habido un par de accidentes tremendos, uno hace un par de días y otro me decían ayer, efecto de, bueno, la gente no respeta cuando hay niebla y es espesa. No haga sobrepaso, espere, tenga paciencia, llega igual, un poquito más tarde, pero llega, de otra manera no va a llegar nunca, ¿me entiendes, no, Karina?
1: Perfectamente.
0: Supuesto, que utilicen las luces como corresponde, luz de niebla trasera, que ya prácticamente todos los autos lo tienen, las luces de abajo también, si quiere usted ver mejor, la rompe niebla, como se le dicen, y no ponga las balizas, por favor, no ponga las balizas, que confunde y mucho. 11:44, 000590, aquí estamos del mercado de Cañuelas, por excelencia, por lo más de precios ganaderos, ustedes allí, en Conde 51, los estudios de Radio Continental, señora.
1: Gracias, Alejandro. 6 minutos desde las 6 de la mañana. Y escuchábamos recién cómo en la previa al programa estaban conversando, entre otros temas, ustedes, que son los oyentes de Radio Continental, del tema del precio de la carne, ¿no? Estaban refiriendo a esta temática, leía Daniel López algunos de los mensajes, también Sergio Monzón, siempre en la portada, siempre en el eje, como cuestión temática en la Argentina, la carne. Por eso nosotros desde Chacra Agrocontinental, con la incorporación de una flamante compañerita, decimos en diminutivo, porque es la más jovencita del equipo, que es Rosario María Pellegrina, elaboramos un extenso informe que estamos emitiendo en televisión y que dura unos 30 minutos, donde tratamos de repasar a cada uno de los eslabones de la carne para ver por qué hoy, aquí y ahora, la carne tiene el precio que tiene, y nos referimos a la carne vacuna. Rosario María Pellegrina, que es una flamante incorporación de Chacra Televisión y la plataforma de medios Chacra, muy jovencita, con todo el ímpetu que tienen los jóvenes que estudian el periodismo, hizo un compacto que no dura más de 8 minutos con las voces de los distintos actores de la cadena de la carne, preguntándose, ¿por qué razón la carne hoy cuesta lo que cuesta? ¿Qué dicen desde la industria frigorífica y desde la comercialización y los analistas del mercado? ¿Volverá a bajar el precio de la carne? ¿Volverá alguna vez a ser barata, entre comillas, la carne vacuna en la Argentina? Rosario María Pellegrina, el precio de la carne y el informe.
2: En Argentina, cuando hablamos de carne, hablamos de cultura, tradición y costumbre. Comer un asado es algo que nos interpela, nos llama. Pero lamentablemente hoy, al hablar de carne, también nos fijamos en el bolsillo. Los precios suben, y la pregunta que se hace el consumidor argentino es, ¿por qué la carne está tan cara?
1: Dardo Chiesa, coordinador nacional de la Mesa de las Carnes.
3: Mirá, fundamentalmente el problema del precio de la carne viene porque no hay mercadería. Estamos faenando prácticamente 1 millón menos de cabezas por mes. Argentina viene en un proceso de no crecimiento hace mucho tiempo, yo siempre lo cuento, lo hemos hablado en la chacra, cuando fue el Mundial 78, el eslogan decía 25 millones de argentinos asistimos al Mundial, y éramos 25 millones de argentinos y producíamos 3 millones de toneladas de carne. Hoy somos 47 millones de argentinos y producimos 3 millones de toneladas de carne.
2: Hay cada vez menos hacienda y más demanda. Y cuando la oferta baja, los precios suben.
1: Miguel Schiariti, presidente de SICRA.
4: En 3 años se nos cayó el 6% del stock ganadero. La carne es un mercado perfecto. La carne de vacuno es un mercado perfecto. ¿Por qué? Porque cuando faltan

0: terneros, el precio aumenta, indefectiblemente. ¿Por qué? Porque a los argentinos nos gusta comer carne, y si la carne está barata o está a precios razonables respecto de las otras dos carnes, las que en algún momento fueron competencia para la carne y hoy son carnes complementarias, es decir, de pollo y cerdo, bueno, la gente termina por consumir aquello que el bolsillo le permite.
1: Víctor Tonelli, analista del mercado de carnes.
2: Ha ocurrido básicamente es un problema de oferta que como consecuencia genera suba de precios. Es decir, el precio no define el volumen consumido, sino que lo que define es el volumen consumido es la oferta. La oferta es baja, la demanda es firme, y los precios suben en consecuencia.
3: El argentino es un ser social. Le gusta compartir y especialmente si se trata de un asado. A pesar de los aumentos, la carne vacuna sigue ocupando un lugar único en la mesa. Y aunque el pollo y el cerdo crecen como alternativas más económicas, el consumidor todavía elige el asado.
1: Dardo Chiesa.
4: Todos los focus group que se han hecho en el Instituto de Promoción de Carne es que el consumidor argentino prefiere la carne de vaca.
1: Gervasio Sáenz Valiente, consignatario de Hacienda.
5: Ese que eligió el chancho, ese que elige el pollo, el que tiene necesidad de cambiar, toma a la carne vacuna como un aspecto social. Cuando invita a alguien a comer, elige comer carne vacuna. Es una racionalidad argentina.
3: Pero si los precios siguen subiendo y la producción sigue bajando, ¿hasta cuándo será accesible para todos el seguir comiendo carne?
1: Gervasio Sáenz Valiente.
5: Lo que está mal es que vos y yo no tenemos que discutir cuánto vale el producto, sino cómo hacemos para que ese producto de tanto requerimiento de demanda tenga más acceso la gente.
1: Dardo Chiesa.
4: A ver, la ganadería argentina, si se pone cara, va a sobrevivir. Pero nosotros queremos abastecer el mercado interno. Ahora, si seguimos creciendo, si el crecimiento demográfico argentino sigue siendo muy superior al crecimiento de la producción, que está estancada, no crece, en algún momento vos vas a decir, bueno, comerte un bife en Argentina va a ser como comer caviar.
3: Productores, dirigentes y especialistas coinciden en que, para crecer, el sector necesita financiamiento y reglas claras y estables.
1: Miguel Eschiariti.
0: Una de las cosas que necesita el sector para seguir creciendo es crédito a valor producto. Acá le están pidiendo al productor que timbee él solo, es decir, que juegue a que el valor de la carne vaya a ser. Y en realidad nadie quiere salir a apostar a ciegas. Hace falta que el productor sienta que lo están acompañando. Y la única manera de lograr eso es precisamente eliminar las retenciones, y hay que bajar la carga impositiva. De cada 100 pesos que vos dejás en una carnicería, si pones todo, de cada 100 pesos que dejás en la carnicería, 40 son impuestos.
1: Dardo Chiesa.
4: Esta política de péndulo que tiene la Argentina, de que vamos para un lado y volvemos para el otro, al negocio ganadero lo destruye. Y la respuesta está en que tenemos la misma producción. Entonces hay que hacer toda una reforma impositiva integral en la que cada uno entienda el concepto de capacidad contributiva. ¿Cuál es mi capacidad de pagar impuestos para que no me mates? ¿Sí?
1: Gervasio Sáenz Valiente.
5: El consumidor tiene derecho a consumir carne porque somos un país productor de carne. Sí, pero si el consumidor no me ayuda a que mi negocio sea exitoso, me voy para otro lado.
3: Al tener toda esta información, el consumidor se pregunta, ¿volverá alguna vez la carne a tener precios razonables?
1: Víctor Tonelli, analista del mercado de carnes.
2: ¿Qué significa precio razonable? La carne nunca más va a ser barata. De hecho, déjenme que les cuente que hace 6 décadas, para ponerlos en un horizonte mucho más largo, consumíamos 82 kilos de carne vacuna y 12 kilos de pollo y cerdo. Y a lo largo de 60 años estamos consumiendo 45 kilos de carne vacuna y 65 de pollo y cerdo, de modo tal que la carne nunca va a volver a ser masiva, la carne va a ser cara, la carne es cara en el mundo y no hay razón para que no lo sea en la Argentina. Cuando éramos 30 o 25 millones de habitantes con un stock parecido al actual, y se comía mucha carne porque la carne sobraba, las exportaciones además no tenían el impacto que tienen hoy, la carne era salario accesible. A partir de ahora yo no quiero ser malo porque me encanta la carne y soy consumidor también, pero la carne no va a volver a ser más barata. De modo tal que son muchos los factores que juegan, pero reitero, y no me hace feliz decirlo, pero me parece que alguna vez hay que hablar con franqueza. La carne no va a ser más barata en el mundo si uno la compara con otras proteínas animales, como puede ser el pollo o el cerdo, que efectivamente van a estar significativamente más baratas como lo están en el mundo.
3: Como sabemos, la carne sigue y va a seguir siendo uno de los símbolos más fuertes de la cultura y de la mesa argentina. Pero entre la caída de la producción, los costos de la cadena y los cambios de consumo, el sector enfrenta un desafío cada vez más complejo: producir más para que la carne no sea, en un futuro, el privilegio de unos pocos.
6: 16 minutos pasaron desde las 6 de la mañana. La carne nunca más va a volver a ser barata. La carne nunca más va a volver a ser masiva. La carne es cara en el mundo. Esto lo escuchábamos de la voz de Víctor Tonelli y de otros tantos referentes de la cadena cárnica en la República Argentina a partir de este compacto, de un vastísimo informe que va a estar publicado ya a partir de hoy en el YouTube de Chacra TV y que elaboró Rosario María Pellegrina, nuestra compañerita de tareas, recién sumada al equipo de la plataforma de medios Chacra. Intentamos con esto tratar de responder algunas preguntas que siempre surgen respecto del precio de la carne vacuna tan cara a los hábitos alimentarios de la Argentina desde toda nuestra historia. 16 minutos pasaron, insisto, desde las 6 de la mañana, 1144-000-590 es nuestra línea de contacto y la temperatura en la ciudad, 12 grados, 2 décimas.
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3: Gracias, Chacro Agrocontinental. Habla Verónica García, fue la ganadora del primer premio del día lunes. Les agradezco muchísimo. Gracias, Alejandro. Gracias, Karina. Gracias por estar siempre. Gracias por ser parte de nuestras vidas. Abrazo.
4: Un abrazo enorme y una vez más felicitaciones. Rapidísimo se hizo del premio. Recordemos que era una plancha de dos hornallas con doble asa, gentileza de Bulé, y que todavía faltan retirar otros dos premios que vamos a estar alcanzándoles la semana próxima, así como también la carne, así que todo estará siendo repartido en las próximas horas y todos podrán disfrutar de esto que es un mimo de Chacra Agrocontinental para todos ustedes que nos acompañan por ejemplo en Bragado con una mínima de 5, una máxima de 17, despejado en Rosario, 5 la mínima, 18 la máxima, cubierto con algo de neblina, en Santa Rosa, La Pampa, 6 de mínima, 19 de la máxima y despejado, mientras que en Concordia, Entre Ríos, 8 de mínima, 20 de máxima, y está despejado.
5: Buen día, Radio Continental. Te habla acá Fabián de Villa Regina, Río Negro. Muy linda mañana acá, una mañana cálida. Bueno, lo escucho todos los días. Gracias, gracias por la compañía. Estoy acá en la terminal de ómnibus de Villa Regina.
4: Bueno, muchas gracias, la compañía que ustedes nos hacen, un abrazo enorme a todo Villa Regina. Buen día, Karina, 6 grados el 9 de julio y mucha niebla. Desde Cadena 9, Gustavo Otinetti dice, es curioso, el precio de la carne el 9 de julio es igual o superior a los valores que se pagan en la ciudad de Buenos Aires. Y en Buenos Aires no se produce carne, hay que llevarla desde esta zona, ¿cómo se puede explicar? Nos dicen además, Jorge, parece que hubiera menos niebla esta mañana. Karina, saludos, nos dice Jorge desde la ciudad de Buenos Aires. Luis Mateo, que nos habla de Floresta también, gracias por el saludo. Buenos días y muchos premios más. Felicitaciones para Karina y Alejandro. Buen programa, Radio Continental, los escuchamos toda la mañana, dice Pedro Gómez desde La Plata. Nos mandan además unas fotos maravillosas que dan cuenta de cómo está la mañana. Buen día, Continental, así está 9 de julio, nos dicen. Y está despejado, se nota despejado en la foto. Gracias por el informe. Te saludo desde la ciudad de La Prida, provincia de Buenos Aires. Siempre que puedo los escucho. Soy Claudia, los saludo. Acá por comenzar a desayunar para ingresar a la escuela. Silvio, también de Luján, nos manda un saludo enorme, tanto al equipo como a Alejandro Canepa, que cuando pasaron 24 minutos desde las 6 de la mañana, está en el mercado de Cañuelas. Alejandro.
6: Bien, Karina, interesante el trabajo de Rosario María Peregrina. Muy interesante el comentario de los analistas, tanto de Tonelli, de Chiesa, como de Schiaritti. Yo sumaría, cuando usted va al mostrador, el 28% del precio que usted paga la carne son impuestos. La carne en el mundo, coincido con lo que decía Víctor Tonelli, es un bien preciado y escaso, y hay que pagarlo. Vamos camino a eso en la Argentina. Vamos a un cambio también del tipo de carne que consumimos, vamos a pasar a un animal más grande, sin ningún lugar a duda. No es barato producir, llegar a un ternero no es barato, lleva mucho tiempo, los costos de producción no son baratos, lleva mucho tiempo, reitero, y además se produce cada 9 meses la aparición de un animal en relación a lo que es el cerdo y el pollo, es muy distinto la procreación que tiene. Y el tema final, creo yo, que pasa por el salario, ¿no? El salario, el bolsillo está descosido en Argentina. No quiere decir que la carne sea cara, sino que no dan los números, no cierran las cuentas en cuanto al poder adquisitivo. Pero nos tenemos que acostumbrar, lamentablemente, ¿no? Digo, o será que quedó o vino para quedarse, como en el mundo es un bien preciado y escaso. Cuando no valía nada la vaca y la carne estaba regalada, nadie decía absolutamente nada. Absolutamente nada. Ahora, y bueno, ahora vale, ya no vale más una zapatilla de un parque, una vaca. No, eso cambió totalmente. Karina.
4: 25 minutos pasaron desde las 6 al 11-44-000-590. Se están contactando y nos dicen: buen día, por salir a trabajar, soy preceptora de escuela secundaria. Hay mucha niebla en Deró. Soy María del Carmen. Gracias por ser nuestra corresponsal, cada mañana, por estar acompañándonos. También nos envían un mensaje Sandra García, que nos muestra en su vehículo que está circulando y hay algo de niebla por allí. Por otro lado, Amanda nos dice: hola, buen día, ¿cómo están? Un abrazo enorme para vos también, Amanda. Gracias por contactarte. En Córdoba capital, 7 grados la mínima, 20 la máxima, despejado con neblina. En Mar del Plata, en este momento, 5 grados la máxima, 14 prevista para el día de hoy, cubierto con neblina. En San Luis, 7 de mínima, 21 de máxima, ligeramente nublado. Y si nos estás escuchando, en Mendoza, 5 de mínima para hoy, 16 de máxima, ligeramente nublado. Y en San Juan, cielo diáfano, celeste, despejado, la mínima 4, la máxima 19 grados. Y también se están contactando y escribiéndonos con nosotros, de verdad, muchísimas gracias a todos. Desde Tandil nos dicen: buen día, Karina y equipo, mateando y escuchando a ustedes. 4 grados la temperatura por aquí, recuerdo, en Tandil, y una niebla muy, pero muy cerrada, nos dice Juan Carlos. Alejandro.
6: Sí, bueno, acá ha aparecido algún banquito de neblina, de golpe apareció, Karina, acá en Cañuelas, uh-huh. Así que con mucha, pero mucha preocupación y además con mucha precaución con respecto. Pero volviendo al tema de lo que es, y lo vuelvo a comentar, cuando usted compra el pan, el 24% son impuestos, la carne 28% y la leche el 26% son impuestos. Quiere decir que pasa todo, casi todo pasa por la carga impositiva, algo que en algún momento tendrá que reverse, ¿no? Un alivio impositivo, porque fíjense, 24, casi un cuarto de lo que paga usted el pan son impuestos, más de un cuarto del precio en la carne y un cuarto y un poquitito más en el tema de la leche, Karina.
4: Un debate histórico, ¿no? El precio, sí, de total, la carne accesible o no al común denominador de los habitantes argentinos, el precio en el mercado internacional, el precio en el mercado interno. Bueno, la idea era explorar distintas voces para que, en función de los llamados que ustedes, los nuestros oyentes, televidentes, nos hacen llegar, pudiera ofrecerse un abanico de voces que dieran cuenta de esta temática que, insisto, siempre está en el centro, siempre está en el, sí, centro. Sí. Siempre. 11-44-000-590 es nuestra línea de contacto. Hay un tema del que hicimos algún anticipo la semana pasada, con los primeros datos que llegaban, lo hicimos en la gráfica, hoy ya está confirmado. Argentina ha sido históricamente líder mundial en las exportaciones de harina de soja. En el primer trimestre de este año, Brasil le quitó ese podio, porque Brasil logró superar a la Argentina. Parecería que es una tendencia que comenzaría a instalarse, que no sería solamente la coyuntura, porque, entre comillas, se ha estancado la producción nacional de soja, un tema que venimos hablando de largo. Lo cierto es que Brasil ya está exportando más harina de soja que la Argentina, que era líder internacional en la colocación de ese producto en otros mercados. Cuando hablamos de cambios y modificaciones en la producción por distintas razones, algunas de ellas tributarias, más clarito que el agua en el caso de la soja, los resultados están a la vista. Alejandro.
6: Sí, veníamos hablando aquí inclusive, ¿no? El incremento último en la proyección que hubo de maíz, de 500-800 mil hectáreas más con respecto a otras campañas, en detrimento de lo que cayó la proyección de lo que fue la siembra de la última campaña sojera, ¿no? Y es como dice usted, y muy bien, y me sumo, el pasa más también por la carga fiscal, un 24% que le quitan del precio que tendría que cobrar el productor como corresponde, pero están las retenciones. El presidente dijo que también son tremendas retenciones, son un robo, como quieran llamarle, es un robo, es una meter la mano en el bolsillo a la gente del campo. Pero bueno, paulatinamente tendrán que ir desapareciendo, como, o al menos bajando paulatinamente a partir del año entrante, ya para la próxima campaña, Karina.
4: 6:30 llegan las noticias.
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7: Las 6 de la mañana, 30 minutos.
8: El gobierno prepara una gran reforma tributaria con la mira en el monotributo.
7: En la Casa Rosada consideran que ese régimen está quebrado, pero lo ubican dentro de un rediseño más amplio.
8: También busca negociar con las provincias por ingresos brutos y tasas municipales.
7: En una escuela de Mar del Plata se confirmó un caso de tuberculosis.
8: Sucedió en la técnica número 4, quien notificó a la familia sobre el diagnóstico.
7: La tuberculosis es una infección causada por una bacteria que se transmite vía aérea.
8: Aunque afecta principalmente a los pulmones, también puede comprometer otros órganos.
7: Alumnos mantienen tomado el Nacional, Buenos Aires y el Pellegrini.
8: La medida es para exigir que se cumpla la ley de financiamiento universitario.
7: Reclaman que el gobierno cumpla la norma que fue votada por el Congreso y hoy está judicializada.
8: En paralelo, el sindicato docente universitario convocó un nuevo paro total para este viernes.
7: Neblina, cielo parcialmente nublado, una máxima de 16 grados anticipa para este miércoles el Servicio Meteorológico Nacional.
8: Actual 12 grados 2 con cielo cubierto y neblina.
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0: Hola Karina, buenos días, ¿qué tal? ¿Cómo van? Buenos días para todos ustedes ahí. Sí, yo soy de 9 de julio también, provincia de Buenos Aires, y también yo estoy viajando para un pueblo que se llama Nurumbega y hay una niebla impresionante, impresionante, no se ve nada. Y está como lloviznando, así que y muchísimo frío.
1: Hola, buen día, Chacra Continental. Desde Puerto San Martín, soy Daniel de Acebal. Mucha niebla en la zona del Gran Rosario, esperando para descargar en el puerto. Saludos, muy buen programa.
2: Buen día. Mi nombre es José, estoy yendo para Buenos Aires, pasando por Saladillo, bastante neblina, ¿cómo están las cosas por allá?
3: Treinta y tres minutos desde las 6 de la mañana, muchas pero muchas gracias por todos los mensajes, al igual que nos dice muy buenos días, ay qué cosas lindas me dice, muchas pero muchas gracias por lo que me dice, y agrega acá en la zona rural de San Pedro el novillito lo pagan 5.000 como una locura, quiero saber por qué hay tanta diferencia cuando uno va al mostrador, nos dice Enio de la zona rural de San Pedro. Bueno, Alejandro daba cuenta de ello, decía los impuestos que se van cargando de eslabón en la cadena. Hola, buenos días, estoy escuchando el tema de la carne vacuna. La carne no es cara, gente, los sueldos son muy bajos, ese es nuestro gran problema, dice Roberto de Pedernales. Muy bueno el programa. Silvio nos dice me encanta la seriedad con la que abordan los temas, incluso este que está complicado, que es el tema de la carne. Bueno, muchas gracias. Buen día, señora, felicidades. Mucha niebla en General Pinedo, Chaco, desde donde le estamos escuchando. Un abrazo grande para Alejandro, Luis Márquez. Buenos días, ¿cómo están? Soy Juan de Coronel Pringles. Bastante cerrada la niebla, por la ruta número 51, nos indica. Y además, nos agregan Eugenia desde Montserrat, que también nos está escuchando. 34 minutos desde las 6 de la mañana y le decimos muy, pero muy buenos días y le agradecemos enormemente que nos esté atendiendo a Dante Romano, profesor investigador del Centro de Agronegocios y Alimentos de la Universidad Austral. ¿Cómo le va, Dante? Con Alejandro Canepa lo saludamos.
4: Hola, buen día. ¿Cómo está, Karina? Alejandro, buenos días.
3: Pero ¿cómo está usted? Arranco por preguntarle, después de la baja de las retenciones anunciadas por el presidente Milei, explicadas, ampliadas por el ministro de Economía, ¿cómo comenzaron a comportarse los mercados locales, internacionales? ¿Tuvo impacto? ¿No lo tuvo? ¿Sigue impactando en las cotizaciones lo que está ocurriendo en Medio Oriente, el Estrecho de Hormuz, donde parece que no hay novedades positivas? ¿Nos explica?
4: Sí, sí, cómo no. Mirá, en lo que tiene que ver con la cuestión más internacional, sigue habiendo mucha incertidumbre con la situación de Irán. Y la cuestión es que, a medida que va pasando el tiempo, el mercado empieza a tomar nota de que quizás este sea un conflicto que lleve más tiempo del que estaba previsto. Y si es así, la verdad es que las reservas estratégicas que los distintos países tenían como para sostenerse durante un cierto tiempo se empiezan a agotar y los especialistas creen que esto podría llevar a un nuevo salto en las cotizaciones. Entonces, salto en las cotizaciones del petróleo. Si eso pasa, los commodities en general se deberían mantener altos. Pero bueno, la verdad es que el mercado, por lo pronto, está muy expectante de la posibilidad de un acuerdo.
3: ¿Y en la plaza local, después de las retenciones, se espera alguna repercusión?
4: Sí, bueno, en realidad esto ya empezó a tener un impacto. Uh-huh. El día viernes sobre todo se notó. Uh-huh. Lo que vimos ahí fue que, sobre todo en el caso de los precios del trigo, tuvimos una mejora en las cotizaciones. Como ustedes saben, el impacto fue, en el caso del trigo, entra en vigor ahora en junio, con lo cual las cotizaciones del tanto el disponible como las cotizaciones más largas tuvieron una mejora. Y después, en lo que es la soja, el impacto es a partir de la posición de enero, y ahí lo que vimos fue que las primeras posiciones estuvieron más tranquilas y las posiciones más largas tuvieron una mejora de precios. Lo que ocurre es que en el medio de todo esto tuvimos una baja de precios en el mercado internacional, y bueno, eso después se terminó trasladando también en el mercado local. Así que hubo una primera reacción del mercado, También lo que tenemos que tener ahí en cuenta es que en el caso del trigo, los exportadores estaban pagando un precio más alto de lo que la capacidad teórica de pago indicaba. Esto porque, bueno, en realidad se está observando que en el mundo hay una situación bastante complicada con el trigo por el lado de la oferta. Hay problemas productivos en Estados Unidos, baja de producción esperada en Australia. Todo esto está llevando a que los precios del trigo tuvieron una escapada importante. Y los compradores por ahí están tratando de asegurarse una cantidad de trigo hacia adelante. Eso llevó a que se pagaran precios un poco más altos. Entonces, acá la cuestión es que, como se estaba pagando un poco más de lo que correspondía, esta baja en derecho de exportación, que para el trigo mejoraría la capacidad de pago en $5, por ahí lo que está pasando es que eso es absorbido por un precio más alto que se estaba pagando antes. Entonces, por ahí la reacción del precio por ahí puede haber parecido no tan grande respecto de lo que por ahí algo se puede haber esperado. Pero bueno, de todas formas tuvimos en ese primer día una mejora y esto termina siendo auspicioso, ¿no?
3: Alejandro Canepa lo está escuchando atentamente.
5: Buen día.
4: Hola, Alejandro, buen día. Muy bien.
5: Muy bien, muchas gracias por su tiempo. Dante, hablamos de precios. En este momento está cayendo fuertemente en el mercado de Chicago. El trigo está perdiendo un número interesante, casi $3 está perdiendo en este momento las posiciones julio y septiembre, pero lo llevo a esta quita que comentaba recién Karina, que todos conocimos, que ya está publicada, digo, de estos 2 puntos menos porcentuales en la retención, que es un impuesto al precio distorsivo, anticonstitucional y no coparticipable. ¿Va a ayudar estos 2 puntos porcentuales menos a revertir una proyección de esta campaña que ha arrancado de siembra de trigo, que ya se estaba hablando que iba a caer producto de la suba de lo que son los fertilizantes? Digo, estos 2 puntos menos porcentuales en retención, ¿va a cambiar la proyección? ¿Va a incentivar a que se recupere eso que se especulaba que iba a haber mucho menos que la campaña pasada?
4: Le pasa, Alejandro, 2 puntos que se aplica sobre un valor FOB del trigo de alrededor de $240, son $5 por tonelada de mejora en la capacidad de pago. Fíjate que en este momento, en solo un día, en el mercado nocturno de Chicago, estamos bajando 3. Entonces, por ahí, el primer punto de toda reducción del derecho de exportación es bienvenida. Ahora, ¿qué tan gravitante son $5 por tonelada en un precio del trigo? Y la verdad que es la volatilidad diaria que tiene el mercado internacional, te lo puede borrar de un plumazo. Es decir, no es un cambio diametral. No va a cambiar la situación de fondo. Es un buen gesto, es una medida que va en el sentido correcto, pero bueno, no tiene un impacto tan grande como para cambiar una decisión de siembra.
5: Ahí, o sea, no vamos a estar en los números de la campaña pasada, entonces evidentemente en proyección de siembra no se va a llegar a la cantidad de hectáreas ni a la cantidad de toneladas que hubo, que fue récord, estamos por ahí.
4: Correcto, sí, se está hablando de una caída de área de entre el 3% y el 7%, dependiendo la estimación que tomes. Una mejora de precio de $5 no cambia esto. Lo que sí había ocurrido en las últimas semanas es que los precios de los fertilizantes tuvieron una pequeña corrección a la baja, y eso, juntando esta señal de una reducción en los derechos de exportación y un acomodamiento en los precios de los fertilizantes, por ahí la situación empieza a ayudar un poco. Y en ese sentido también tener en cuenta que no solamente estamos hablando de la reducción de área, sino que como los fertilizantes son más caros, en muchos casos se plantea aplicar menor cantidad de fertilizantes y eso podría llevar a que los rindes por ahí también sean más bajos, ¿no?
3: Ahora, Dante, la semana pasada se esperaba a nivel internacional, corríjame si no es así, como una reactivación importante en la demanda china, y al parecer no ocurrió. Si esto es así, ¿impactó o no impactó?
4: Sí, tuvo un impacto bastante fuerte. El mercado se había ilusionado con compras de soja chinas a Estados Unidos. Eso finalmente no ocurrió. China se comprometió a incrementar su intercambio comercial con Estados Unidos en $17.000 millones, que llevaría las compras de productos agropecuarios en total a un valor en dólares semejante al que pidieron previo a la guerra comercial, pero no hablaron específicamente de qué productos se iba a tratar, entonces ni tampoco en qué momento iban a comprar. Entonces esto, al no haber negocios concretos, bueno, el mercado revirtió las subas que había tenido en los primeros días de la semana pasada, y bueno, ahí quedó bastante tambaleante, sobre todo el precio de la soja, que era el que había incorporado esa expectativa.
3: No. Sí, Alejandro.
5: No, una mínima que me parece que es para que la gente y la población se quede tranquila, más allá de que haya una caída de producción de trigo, de acuerdo a lo que, bueno, se viene estudiando y analizando los factores exógenos, el consumo está garantizado en el país. Recordemos que en el pan es un 6, un 7% la incidencia del trigo, pero digo, el consumo para la Argentina está totalmente garantizado, esto ya está, es así, Dante, ¿verdad?
4: Sí, correcto. Partimos de la base que esta última campaña fueron casi 29 millones de toneladas de trigo, que es una producción récord histórica en Argentina, que no solamente fue por la superficie, sino por un rinde totalmente extraordinario. La baja que estamos hablando de área no es tan grande tampoco, y aún tomando rindes un poco más bajos, estaríamos en una producción cercana a los 20 millones, que seguiría siendo muy alta a nivel histórico, y nosotros internamente en Argentina consumimos unas 6, 7 millones de trigo, así que inclusive te diría que vamos a tener un saldo exportable importante.
3: Dante, como siempre, le queremos agradecer enormemente la claridad de los conceptos, cómo nos explica esta temática que para el común de los mortales resulta bastante compleja de entender en una coyuntura como la que estamos viviendo. Así que, como siempre, muchísimas gracias.
4: No, por favor, un gusto, y de tanto por la Universidad Austral como desde Max Agro, les agradecemos que nos hayan llamado para compartir estas ideas con ustedes, y cuando quieran estamos a disposición.
3: Muy atento siempre. Dante Romano, profesor investigador del Centro de Agronegocios y Alimentos de la Universidad Austral y de Max Agro. Tanda, señor.
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2: 48 minutos pasaron desde las 6 de la mañana. Es coordinador del proyecto Santa Cruz de la Fundación Por el Mar. Es ingeniero en recursos naturales renovables y desde el año 2006 trabaja en gestión de políticas públicas, evaluación ambiental y proyectos de conservación de la biodiversidad. Un verdadero placer poder conversar con usted, Mariano Bertinat. ¿Cómo le va? Buen día.
3: Bueno, muy buenos días. ¿Cómo les va? Acá un gran abrazo desde Santa Cruz.
2: Muchísimas gracias. Vive nada menos. Usted está viviendo en Puerto San Julián.
3: Mitad y mitad. Un poquito en San Julián y un poquito en Río Gallegos, que es la capital administrativa. Estoy ahora hablando con ustedes.
2: Puerto San Julián, un reconocidísimo periodista del sector agropecuario, amigo del alma, Roderick McLean, es oriundo de Puerto San Julián y gracias a él hemos conocido ese lugar maravilloso de la Argentina. Pero en este momento vamos a hablar de un proyecto por el cual nuestra productora Eliana de Game está atrás hace por lo menos 10 días y lo consiguió. Maravilloso, queremos compartirlo. Están cultivando una macroalga que tiene propiedades muy particulares, bioestimulantes. ¿Nos quiere contar todo desde el principio? ¿Cómo nace y en qué estadio están en este momento?
3: Bueno, por supuesto. Miren, nosotros somos de una ONG, nos llamamos Por el Mar. Somos una ONG de conservación marina que se dedica a proteger los océanos, particularmente los de la Patagonia Austral. Y en Santa Cruz y en Tierra del Fuego existen lo que se llaman los bosques sumergidos de algas gigantes. Son como los bosques que están en tierra, pero debajo del mar. Imagínense grandes masas boscosas de 40, 50 metros de largo, pero debajo de la superficie del agua. Estas macroalgas son los organismos que más rápido crecen en el planeta. Llegan a crecer hasta 60 centímetros en un solo día. Estas algas son muy importantes para los ecosistemas porque producen oxígeno, absorben carbono, y la estructura que tienen tridimensional en forma de bosque son el refugio de muchas especies de la biodiversidad marina. Nosotros trabajamos hace mucho tiempo para proteger estas algas, para que estos bosques se mantengan en buenas condiciones de salud, y por eso se nos ocurrió un proyecto para poder cultivar estas algas. ¿Por qué cultivarlas? Porque tienen muchísimas propiedades, como decías vos, importantes para la economía del mundo. Sirven para los alimentos, sirven para la industria cosmética, sirven para la farmacéutica. Hay cientos de especies de algas en el mundo, cada una tiene sus propiedades. La nuestra es la Macrocystis pirifera, o cachichullo, como se llama, y como les contaba recién, tiene un rol ecológico muy importante. Entonces, como organización ambiental, para proteger estos bosques y evitar que estos bosques se deforesten para hacer uso comercial de las algas, lo que propusimos fue una alternativa sostenible. En vez de extraer las algas, las cultivamos nosotros, como una plantación de árboles en tierra, pero de una especie nativa debajo del mar. Y así empezó nuestro proyecto de cultivar algas en San Julián hace poco más de 2 años acá en Santa Cruz.
2: ¿Y cuántas cosechas, si esa es la expresión correcta, pudieron tener hasta ahora? ¿Qué implica la siembra y cómo se expresan en hectáreas, por más que sea en el mar? Explíquenos.
3: Bueno, sí, mire, la primera cosecha fue hace muy poquito, fue en febrero de este año, y habían sido algas que fueron sembradas un año atrás. El ciclo dura aproximadamente un año. Nosotros en febrero recolectamos las láminas reproductivas de las algas del mar, agarramos las algas que están en el mar, le sacamos una partecita donde están las esporas, esa parte la llevamos a un laboratorio en tierra, que tenemos unas instalaciones que hicimos en San Julián, las esporulamos, hacemos que esas esporas crezcan, las hacemos crecer en unos carretes de hilo, y cuando ya tienen 2 o 3 milímetros, más o menos en otoño, que es ahora la semana que viene, llevamos esos carretes al mar y le hacemos crecer las algas en cabos marinos, que están suspendidos en un sistema de anclaje, boyas, en la bahía de San Julián, y entre mayo y junio están ahí como esperando para crecer. Cuando termina el invierno y empiezan los días a hacerse más largos, empiezan a crecer. Y más o menos en diciembre y enero están alcanzando los 3 metros. O sea, imagínense que pasaron de 3 milímetros a 3 metros en poco más de 7, 8 meses, y ya de vuelta en febrero o marzo del año siguiente ya están listas para cosechar. Eso fue lo que pasó hace muy poquito y ahora estamos volviendo a sembrar para tener algas de vuelta en diciembre, enero del año que viene.
2: Alejandro Canepa lo está escuchando atentamente.
4: ¿Qué tal, Mariano? ¿Cómo le va? Un gusto.
3: Hola, Alejandro, buenos días.
4: Bien, estaba atentamente escuchando algo nuevo, realmente impactante, esta Fundación Mar, que es una ONG. Hablamos de algas. A ver, corríjame, por favor, pero queremos saber qué propiedades tiene esto, digo, una vez que hacen, si vale la palabra cosecha, en el agua. ¿Qué propiedades tiene esto?
3: Bueno, la palabra cosecha es exactamente como es una cosecha. Nosotros sembramos y después cosechamos, pero en el mar. Las propiedades de las algas son muchísimas. De los componentes más conocidos que podemos ver en el mercado hoy son el agar-agar, aglutinantes que se usan para la industria de los alimentos, para aglutinar alimentos que después se usan en muchas cosas. Farmacéutica, el ibupirac, por ejemplo, tiene el ibuprofeno, tiene algunas partes de algas. Nosotros estamos trabajando ahora en un producto que es de los que tienen mayor proyección en el mercado mundial para los próximos años, que son los bioestimulantes a partir de algas. Ustedes saben que en el mundo del agro, en el campo, los fertilizantes son uno de los insumos más buscados o más caros también del proceso. En algunos lugares del mundo están siendo complementados y en algunos también reemplazados por estos bioestimulantes, que son sustancias sintetizadas a partir de compuestos orgánicos que permiten favorecer el crecimiento vegetal, ayudan a que las plantas absorban nutrientes con mayor facilidad. El mercado de los bioestimulantes está creciendo de forma brutal. Año a año es cada vez más la demanda. Hay mucho bioestimulante en Argentina que es importado de China, de Estados Unidos. Estados Unidos está en un proceso de reemplazo de fertilizantes por bioestimulantes porque se ha comprobado su eficiencia. Y nosotros tenemos acá, en el mar Patagónico, la posibilidad de poder producir estas algas para generar estos bioestimulantes. Hemos visto cómo en otros lugares del mundo los bioestimulantes de algas andan muy bien, de algas muy parecidas a las nuestras, porque no son las mismas, son parecidas. Entonces ahora estamos trabajando en encontrar nuestra propia receta, porque nadie te comparte la receta, sí te comparten el método para cultivar las algas, para cosechar, la metodología para trabajar en el mar, pero la receta es propia de cada emprendimiento. Así que ya con la primera cosecha que hicimos ahora en febrero, estamos desarrollando acá con laboratorios, junto con la Universidad Tecnológica Nacional, la UTN, junto con el INTA, estamos trabajando juntos para encontrar nuestra propia receta santacruceña y poder empezar a tener en la provincia de Santa Cruz una nueva alternativa productiva a las ya existentes, como el campo, la industria ovina, lanera, al petróleo, el gas, la minería. Bueno, hay algunos recursos que están en retroceso, como el petróleo, que está, el petróleo convencional, se está terminando en Santa Cruz. La minería es una industria pujante, pero no alcanza para todos. El sector agropecuario está sufriendo también los precios de la, el problema de las retenciones, las exportaciones. Hay varios como sectores de la provincia que están complicados y estamos nosotros buscando una alternativa productiva para diversificar lo que ocurre en Santa Cruz y generar empleo a partir de un recurso que es renovable y que además es nativo. Así que bueno, en eso estamos trabajando.
2: Sí, perdón, Alejandro.
4: No, es interesantísimo, buen trabajo el equipo de producción de Diana Degán. ¿Qué papel juega el laboratorio en todo esto? Y con esto yo, en mi última pregunta, discúlpeme, Karina.
3: Bueno, el laboratorio juega un rol clave porque nosotros lo que tenemos que encontrar es de nuestra alga, cómo poder extraer la mayor cantidad de componentes a través de un proceso químico. Las algas están tienen una pared celular, esa pared celular hay que degradarla con un componente que es hidróxido de potasio, y cuando ocurre eso se expresan todos los componentes que tiene la alga. Este trabajo hay que hacerlo muy bien, porque si uno lo hace mal, se le puede ir el pH para arriba o para abajo, pueden extraerse todos los componentes, y todo el trabajo, imagínense un trabajo de un año entero de ir al mar, poner las anclas, las boyas, pelear contra las corrientes marinas acá de Santa Cruz, que son tremendas. Ustedes piensen que nosotros tenemos en Santa Cruz y Tierra del Fuego de las amplitudes de marea más altas del mundo. Acá tenemos más de 12 metros de altura de marea entre la baja y la alta. Nos puede pasar que la granja está casi a 12 metros de profundidad y 6 horas después está casi en el suelo. Se la puede ver. Entonces, esas dificultades técnicas de la ingeniería, de la acuicultura, son desafiantes para nosotros. Imagínense que hacemos un año de trabajo en la bahía y después no nos va bien con la receta del laboratorio. Esos son los desafíos que tiene y la importancia de tener buenos químicos trabajando, y en esto obviamente estamos súper agradecidos de la gente de INTA y de la UTN que está colaborando con nosotros para encontrar nuestra receta y para ver si estos bioestimulantes pueden ser una realidad productiva para Santa Cruz.
2: Mariano Bertinat es coordinador del proyecto Santa Cruz de la Fundación Por el Mar. Algo así como una granja marina que ha logrado conectar el campo con el mar, la producción agrícola con el mar y sus riquezas. Por eso nos pareció tan valioso su trabajo y para poder ponerlo de relieve, sobre todo por sus orígenes, tal como lo puntualizó, de la investigación, que a veces es poco visible. Muchísimas gracias por su tiempo.
3: Bueno, un gran abrazo para todos. Los esperamos acá por Tierras Patagónicas en San Julián. Estamos en contacto.
2: Encantados vamos a estar. Muchísimas gracias. Bueno, han pasado ya casi 58 minutos desde las 6 de la mañana. San Julián, en Santa Cruz, un puerto pesquero también muy importante de la República Argentina. Alejandro, ¿nos estamos reencontrando mañana?
4: Sí, Karina, dos números le paso. 6.539 vacunos anotados hoy, segunda ronda operativa aquí en Cañuelas, y 32 años de Junior, de mi hijo, Alejandro Cane Paico, el doctor, el médico, que cumple años hoy, así que le mando un beso muy grande a Alejandro. Así que era eso, los dos números que quería.
2: Pero muy feliz cumpleaños para Junior, Alejandro Canepa Junior. Hubiéramos arrancado con el feliz cumpleaños, haberlo sabido. Bueno, un abrazo muy grande para Junior, un cariño enorme para todos ustedes que nos acompañan. Nos estamos reencontrando mañana a las 6 en punto en esto que es Chacra Agro Continental. Hasta mañana.

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2: Las 7 de la mañana.
3: Temperatura 12 grados 2, cielo cubierto.
2: A pesar de que el gobierno asegura que congeló el precio de los combustibles, en 48 horas aumentó casi 10 pesos.
3: Según el CEO de YPF, Horacio Marín, siguen aplicando subas escalonadas para evitar un salto ante el aumento del crudo a nivel internacional.
2: A esta hora en la ciudad de Buenos Aires, el litro de súper de YPF está en las estaciones de servicio 2.027 pesos.
3: A esto se suma que a partir del lunes que viene aumenta el transporte, las tarifas de luz, gas, los alquileres y las prepagas.
2: Con sube registrada, el boleto mínimo de colectivos en CABA será de 788 pesos y en provincia de Buenos Aires 1.015 pesos y el subte saldrá 1.558 pesos a partir del lunes.
3: En tanto, las boletas de luz y gas vendrán con una suba promedio del 20%.
2: La canasta básica aumentó en lo que va de mayo 17,5% y representa el 14% del salario.
3: En tanto, en un año la carne subió 70% y el consumo bajó 10%.
2: Por Continental, el consultor ganadero Víctor Tonelli dijo que la carne nunca más volverá a estar barata.
4: ¿Qué significa precio razonable? La carne nunca más va a ser barata. Déjenme que les cuente que hace 6 décadas, para ponerlos en un horizonte mucho más largo, consumíamos 82 kilos de carne vacuna y 12 kilos de pollo y cerdo. Y a lo largo de 60 años estamos consumiendo 45 kilos de carne vacuna y 65 de pollo y cerdo, de modo tal que la carne nunca va a volver a ser masiva, la carne va a ser cara, la carne es cara en el mundo y no hay razón para que no lo sea en la Argentina. La carne era salario accesible. A partir de ahora yo no quiero ser malo porque me encanta la carne y soy consumidor también, pero la carne no va a volver a ser más barata.
3: En medio del paro universitario de esta semana se mantiene la toma de los colegios que dependen de la UBA.
2: El Estudiantes de Nacional Buenos Aires y el Peregrini se sumaron de esta manera al reclamo docente.
3: Piden paritarias, recomposición salarial y la aplicación de la ley de financiamiento aprobada por el Congreso.
2: Tras la decisión del gobierno de no pagar más los subsidios de pasajes para discapacitados, los empresarios de transporte reclaman fondos.
3: Piden que les paguen una deuda de 27 mil millones de pesos por los boletos para personas con discapacidad.
2: La Cámara Empresaria de Larga Distancia asegura que el último pago del gobierno lo recibieron en diciembre del 2024.
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3: El Servicio Meteorológico Nacional anticipa para esta jornada buenas condiciones climáticas con bancos de nieblas en algunos sectores de la provincia de Buenos Aires y el noroeste del país. Algo nublado por la tarde en Capital Federal y una máxima de 16 grados.
2: 12 grados 2 la actual, cielo cubierto en la ciudad de Buenos Aires.
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0: esta semana corta, en donde el lunes fue feriado, pero ya queda tan lejos, ya estamos a full trabajando, y prácticamente te digo que casi estamos promediando la semana, pero con mucha información, pasan muchas cosas. En materia económica hay mucha dinámica, sí. La política también, pero está un poquito aplacada, y la economía avanza más allá de algunas piedras de la política. Bueno, cuestiones que siempre te vamos contando, con algunas noticias. Se acerca el Mundial, hay algunas preocupaciones, también te lo vamos a contar, sobre todo el técnico argentino, ¿no? Por la gran cantidad de lesionados que hay en el plantel de la selección que viaja al Mundial.
1: Hay un poco más de clima acá. Buen día, ¿cómo te va?
2: Sí. Hola, Fer, ¿cómo estás? Buen día para todos, feliz miércoles.
0: Muy bien, Bebo, muy querido, bien. Buen día, ¿cómo estás?
1: ¿Qué dice? ¿Cómo le va? Muy buen día. Bien. Yo te decía que hay un poco más de clima con respecto al Mundial. Se está creando un poco de clima, incluso cuando vos mirás un poco a veces el televisor, está plagado de avisos con respecto al Mundial. Entonces ya directamente...
0: Empieza un poquito el clima, ¿no?
2: Claro.
0: Lo que no veo es, viste que siempre a esta altura vuelan las ofertas de televisores. Vuelan, sí, ¿no? Te la revolean, sí. Promos, sí. Esto... No vi nada todavía, no. Demasiado...
2: No, lo único fue el, sí, hot sale, ¿te acordás que fue hace una semana más o menos?
0: Sí, es cierto.
2: Pero por el Mundial, viste que siempre suele haber un montón y es verdad, no hubo mucho.
0: Y de hecho, canciones del Mundial todavía tampoco aparecieron tantas, ¿no?
2: No.
0: Quizás de las publicidades, ¿no?
2: Solo la de la T y la M, que son las que cantaron, pero la de la estrella, pero bueno.
0: Ya la sabemos.
1: ¿Saben qué desalienta? Ir al Mundial físicamente.
0: ¿Qué desalienta?
1: ¿Qué desalienta?
0: Sí, ¿qué?
1: ¿Qué es lo que te dice, uy, no? Porque... No es como en Qatar, que estabas en un lugar determinado. Acá tenés que saltar de Miami a Chicago, de Chicago a California. California, y es mucha guita.
0: Sí.
1: Estar trasladando...
2: Son distancias largas, no
1: es una distancia
2: nada,
1: muy larga.
0: Desalienta para ir, decimos.
1: Claro.
0: Pero bueno,
1: porque hay mucha plata.
0: Ya sabíamos que ni íbamos a ir.
2: Claro, no nos preocupa.
0: No hay mucho desaliento, más que... Pero no hay mucho clima todavía, es cierto.
1: No.
0: Pero nada queda, ya viene, ya viene el Mundial, estamos ahí, lo tenemos casi atado, faltan dos semanas y estamos ya disfrutando del Mundial. Bueno, señores, pasan cosas, pasaron cosas, hay juicios que siguen consolidándose, como la causa Cuadernos, hay testimonios que vamos a compartir de las cosas que se dijeron. Algunos días aparecen algunos testimonios a favor de los imputados, a veces aparecen testimonios en contra de los imputados, pasan cosas raras. Hay encargados de edificios que vieron bolsos y de repente sufrieron amnesia y ahora en el juicio dice que no los vieron. De repente aparecen secretarias que podían haber dado testimonio muy importante que dicen estar con problemas de salud y no pueden aparecer. De repente aparecen ex esposas de el que escribió los cuadernos que dice que ahora reconoce que era testaferra o testaferro de su marido. Bueno, pasan cosas,
1: Sí.
0: Que antes del juicio no pasaban, o pasaban cosas distintas. Se ve que ahí actuaron los abogados y está bien, de eso se trata, ¿no? También, generar estrategias que te lleven adelante.
1: Y además convence a la gente, estás seguro que lo viste, pero estás muy seguro. Sí. Pero confirmarías que eso lo viste, pero me lo podrías jurar.
0: Y ahora
1: jurar.
0: Me olvidé, pasó tanto tiempo.
1: Me lo podrías jurar después de tanto tiempo, ¿viste? La gente empieza a dudar. Viste que soy bueno, no quiero decir otra cosa.
0: No, está bien.
1: Yo soy muy buen, bien pensante.
0: Es muy temprano para ser malo.
1: Sí, es cierto.
0: Es muy temprano. 7:08 de la mañana en la República Argentina. Te vamos a ir contando algunas cosas. Bebo, en instante nos vas a contar estos anuncios económicos fuertes que hay,
1: sí,
0: para los que hagan inversiones. Ya lo vas a contar. Pero quiero saber, Flor, primero cómo está el día. Contanos.
2: Eso. Bueno, atención, vamos a actualizar lo más importante. Antes de salir de casa a esta hora tenés que saber que en la ciudad de Buenos Aires 12 grados 2 es la temperatura, cielo cubierto. Sin embargo, el Servicio Meteorológico Nacional por segundo día consecutivo lanza su advertencia por niebla en esta mañana. Atención, porque eso obviamente complica los accesos a la ciudad. Una mañana con mucha neblina, no se ve nada, sobre todo... No tanto acá en la ciudad de Buenos Aires, sí, se nota más justamente en los accesos y cuando venís desde provincia. La neblina nos va a acompañar durante toda la mañana, ya un poquito mejor hacia el mediodía y hacia la tarde y noche de este miércoles, cielo parcialmente nublado, con una máxima que hoy va a llegar a los 16. Atención, porque justamente esta advertencia es porque ya hubo problemas y demoras, por ejemplo, en la autopista de Lepiane, donde el tránsito está... muy, muy lento, mano a capital, en Avenida General Paz, a la altura de Voto, sobre todo en Mataderos. Esto es sentido al Río de la Plata. Chocaron dos motos pasando Lope de Vega y esto genera retrasos. Atención también a quienes vienen del sur, porque hubo un choque en la autopista Buenos Aires-La Plata, en el kilómetro 8, a la altura de Dock Sud, sentido a capital.

0: Tal, y si tenés que tomar el transporte público, tenés que saber que el ferrocarril San Martín tiene demoras por problemas técnicos. Pero sobre todo hacer hincapié, amigos, en que vengan con mucha paciencia, con mucha precaución, porque por la neblina no se ve nada.
1: 7:10 en la República Argentina. Se lleva adelante el juicio por el caso Cuadernos. Ustedes saben, en donde hay muchos funcionarios y exfuncionarios involucrados, muchos empresarios involucrados también. La ex pareja de Centeno, Centeno ustedes recuerdan, es el remisero sí. que escribió los cuadernos, ¿no? Sí. Famoso cuaderno que dieron inicio a toda la causa, a toda la investigación. Bueno, Centeno, que fue el que escribió los cuadernos, tenía una mujer que se llama Hilda Horowitz. Hilda, que era esposa de Centeno en aquella época, ahora están separados. Había contado algunas cosas, pero fue más profundo lo que relató en el juicio, en el contexto del juicio, diciendo que él la usó de testaferro y que ella hizo copias de sus anotaciones. ¿Qué decía Hilda Horowitz, esta mujer que convivió durante 10 años con el chofer que anotó los detalles de los presuntos sobornos en esos famosos cuadernos de los cuales primero se decía que había copia, no había copia, había originales, solo eran fotocopias, después desaparecieron, bueno... La audiencia se suspendió porque la mujer se descompuso. Escuchen.
2: Conmigo no hablaba. O sea, me llevaba a mí, por ejemplo, a firmar el 08. Yo firmaba, sacó un préstamo prebendario, algo así, para comprar el auto, todo a nombre mío. Él usó mucho mi nombre para hacer cosas. O sea, no, yo nunca vi en manos de él plata. No, yo no vi ni el bolso con plata, no vi nada con plata. Yo solo veía o los dichos de él, que barata le daba migajas. Ahí se ponía loco y le ponía a protestar. Y si se iba al dormitorio, guardaba la plata, pero yo no sabía cuánta plata.
1: Claro. Bueno, ahí estaba Hilda, ¿no? Diciendo, me usaba a mí para comprar, para esto, para el otro. Recordemos que algunos estaban casados legalmente. Y cuando uno está casado legalmente con alguien, una pareja está casada, tiene vínculo civil, legal, para la compra no necesitan la firma de los dos. Para la compra de algo.
3: Sí.
1: Pero para la venta sí.
3: Claro.
1: Entonces, bueno, le hacía sacar crédito, le hacía comprar un auto, le hacía. No le vi plata nunca encima, dice. Bueno, remisero con testaferros. Sí. Y testaferro era la mujer. Cosas que pasaban en la Argentina y que no sé si dejaron de pasar. Que es distinto. Ya no vamos a enterar en un futuro si siguieron pasando.
3: Sí. Después nos enteramos.
1: Con otras administraciones, sí, después. Te vas enterando después.
0: En otro tramo de las declaraciones, porque la escuché ayer, sí. Ella decía. En un momento él se quejaba, Centeno, se quejaba todo el tiempo de Barata, haber hecho chofer de Barata. Se quejaba de él, decía, no, que no me da plata. Digo, pero te quejas de Barata y tenías un auto nuevo. De repente se compró un departamento, se compró una casa. O sea, tan mal no te está yendo con Barata.
1: Tan mal no te estaba yendo.
3: Bueno, pero se ve que movía más plata de la, y él quería a lo mejor más de lo que estaba repartiendo.
1: No, se ve que veía cualquier cantidad de plata que volaba.
3: Y dame más, dale.
1: Y le volaba. Ahora, a Barata le debería pasar lo mismo con el de arriba. ¿No?
0: Claro. Tiene más que eso.
1: Ahí el que mexicaneó lindo fue Daniel Muñoz.
3: No, ese es un genio.
1: El secretario de Néstor Kirchner.
3: No, ese juntó 80 palos verdes. No, genial.
1: Y un secretario. En Nueva York.
3: Su departamento en Nueva York, en todos lados. ¿No? No le sirvió de mucho, después se murió joven, pero bueno.
1: Hay una anécdota nunca comprobada o nunca ratificada, no sé, por lo menos yo no vi que se ratificara, pero dio vueltas y da vueltas, casi como una leyenda urbana, de que Daniel Muñoz. Se habían hecho bolsos a medida
3: sí.
1: para no tener que contar la plata directamente.
3: Sí.
1: Entonces entraban
3: un millón de
1: cantidad
3: dólares.
1: De facos de billetes, ya sabían que en ese bolso, una vez lleno, había tanta plata.
3: Exactamente.
1: ¿No? Que Muñoz se había hecho confeccionar algunos bolsos un poquitito más chicos.
3: Una arruga. Abajo había una arruga que te dejaba, que te podía llevar de un millón de pesos 100.000 dólares cada bolso.
1: Cada bolso iba.
3: Es un genio.
1: Sacando
3: algo. Lo que hizo fabricar bolsos con una arruguita abajo para que no entrara.
1: No, increíble.
3: Es decir,
1: sí,
3: un millón. Y cada bolso era 900.
1: No, ingenio para el curro argentino.
3: No, es genial.
1: Sí, toda la energía.
3: Decí para el que duró que poco.
1: Si la energía que tenemos para el curro es argentino, la pusiésemos
3: a la actividad. No,
1: seríamos China.
3: China.
1: Más o menos. Sin chinos, China sin chinos. 7:15 en la República Argentina. En el tanto hablar de la economía, el RIGI y esto y el otro, ¿el gobierno ahora sacó otro beneficio, Evo?
3: Sí, en realidad es el beneficio que sacó es para lo... ¿Te acordás que yo te había dicho que primero el primer RIGI era justamente para minería, gas, petróleo, etcétera, los grandes, sí. grandes?
1: Sí.
3: Ahora tenés que sacar un super RIGI para tratar de complementar el primero. ¿Por qué complementar? Porque en uno dicen, no, acá vamos a hacer baterías. En este vamos a hacer baterías donde estamos sacando el gas. En otra, viste, donde sacamos el litio, vamos a dar un super RIGI para que ella, cadenas de, para hacer este, justamente hacer baterías ahí. Después de las baterías, ¿qué tienen? Una se llama hidrógeno verde.
1: Sí.
3: Otro para de hacer reactores nucleares de regular tamaño. Después, otro, el RIGI va a ser para paneles solares, para unas turbinas eólicas. Y acá está la clave. Podés hacer, si, con este RIGI, 100% fabricar acá vehículos eléctricos. Y ahí te cambia toda la matriz, acá. Porque acá este es un, siempre fue un país donde había una producción de autos bastante importante. Ahora, te ofrecen una baja muy significativa de impuestos, tanto anticipos de ganancias, impuestos, todo tipo de impuestos de todo tipo, bajaron del 25 al 15.
4: Para producir acá.
3: Pero fabrícame los autos eléctricos acá, no me los importes.
4: Uh-huh. Es buena.
3: Y sí, lo que pasa, ahora me dice, che, pero no se nota, porque tenemos tanto, hay proyectos por, qué sé yo, 50 mil millones de dólares, pero entraron 2.000. Le digo, ¿sabes qué pasa? La proyección de una inversión empieza vos poniendo la base de lo que estás invirtiendo, y a lo mejor tenés una inversión a futuro de 2.000 millones de dólares, pero tú le invertiste 300. O sea, todo esto es un proceso a través de los años. Por eso no se nota tanto de golpe.
4: Ahora, Bebo, con eso y todo, estaba leyendo ayer que Argentina de la región es el país con menor cantidad de inversiones directas.
3: Y porque ahora viene. Recién ahora empezaron. Nosotros nunca tuvimos inversiones directas. Hace 10 años que no tenemos inversiones directas.
4: ¿Cómo podíamos tratar de querer generar más empleo?
3: Es por esto. Es trayendo inversiones directas. Es la única forma de traer... La única forma de crear impuestos, empleos en blanco, es con inversiones. Las inversiones son en blanco y vos creás empleos en blanco de calidad. Si no tenés inversiones, no viene nadie. Además, no iba a venir nadie porque estábamos muy complicados. Un país que tiene inflación del 200%, no te viene nadie. Pero, además, con el CEPO y todos los chiches, olvídate. Entonces, frente a esto, sí, lo que están tratando de hacer es asentar estas inversiones y para que vaya llegando el resto. Yo creo que recién se va a empezar a notar el año que viene. Acá están con la planificación, armar toda la estructura, hacer una inversión de 200 millones, 300 para empezar. Yo creo que recién el año que viene se va a notar. No creo que este año.
4: Bueno, ustedes saben que ayer Milei habló, dio una serie de reportajes, fue el día después del Tedeum donde García Cuerva estuvo muy duro con algunas definiciones respecto de... la mezquindad de la clase política dirigente argentina, con Milei ahí enfrente, ¿no? Adelante, y todo su gabinete. Después le preguntaron a Milei qué había pensado en ese momento y qué creía de lo que había dicho García Cuervo. Ayer lo escuchábamos bastante tranquilo, diciendo que, bueno, acepta, son opiniones diferentes, no está de acuerdo con algunas cosas, pero habló también de Macri, Milei. Porque Martín Menem había sido muy duro con Macri ante la pregunta sobre la posibilidad de que Macri fuese candidato. Martín Menem había dicho que, bueno, era una locura, porque si hacía eso, Macri lo único que estaba haciendo era favorecer al kirchnerismo presentando su candidatura, porque era funcional su candidatura a dividir el voto, ¿no?, probable de Milei con una candidatura de él mismo. Habló Milei sobre esto mismo. ¿Qué dijo?
5: Bueno, yo no pienso la política en esos términos. Nosotros nos tenemos que dedicar a gobernar. Si nosotros hacemos un buen gobierno, vamos a lograr la reelección. Y si no hacemos un gobierno que no merece ser reelecto, no seremos reelectos. Digamos, yo lo veo más lineal. Yo no compito contra otros espacios políticos. Yo compito contra mí mismo, haciendo cada día un gobierno mejor. Digo, pero esa es mi forma de ver las cosas.
4: Bien, veremos si lo logra, ¿no? La política hace algún ruido, la economía va por otro, sí. Veremos.
3: Yo creo que es fundamental. La economía el año que viene va a ser fundamental. Porque además
4: ayer
3: que...
4: también trataron de sacar, perdón, Bebo, una foto para tratar de tranquilizar, ¿no? La interna.
3: Sí.
4: Una foto donde estaban Patricia Bullrich, Adorni, Martín Menem, Santiago Caputo, todos juntos como diciendo, bueno, todos los ruidos que hubo, muchachos, se terminan con esta foto, estamos todos juntos. Forzada, no forzada, veremos. La interna... sigue ahí vigente, pero por lo menos se calma un poco.
3: Sí, todo va a depender incluso el año que viene de la economía, porque seguramente va a haber ruido, va a haber turbulencias antes de las elecciones, como pasó el año pasado, pero todo depende de la fortaleza que tengas y las reservas que tengas. Hoy ya, evidentemente, desde hacía 7 años que no teníamos las reservas que tenemos ahora, hacía 7 años que teníamos ese número, porque está comprando dólares el Banco Central todos los días. Entonces, por primera, el año pasado no tenía nada, tenía reservas negativas, y hoy está...
4: Hay que ir hasta el 2019 para encontrar las reservas que hay hoy.
3: Sí, por eso te digo, tenés que... Para estar más tranquilo el año que viene, yo recomendaría juntar muchas fichas ahora. Fichas, claro. Cuando te hablo de fichas, hablo como si vos te sentaras en la mesa a jugar al póker, sí. Mejor tener muchas fichas.
4: Te voy a contar qué está pasando en el Nacional Buenos Aires y el Carlos Pellegrini en instantes nada más, porque estamos con el móvil trabajando... en instantes te lo voy a contar, porque están tomados los establecimientos por los alumnos, obviamente quejándose, entre otras cosas, por la ley de financiamiento educativo universitario. Ahora que estamos ya como para...
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5: Trabajé muchos años, de verdad, de un desayuno, cuando hacía desayuno me notaba 4:30, 5:00.
6: Pero el veo te inyecta juventud, ¿viste? Entonces nos pero, arrastra claro, a todos.
5: Yo hoy no lo haría, y eso que es, bueno, es más joven que yo. Pero bueno, muchachos, hasta ahora, venía bien la cosa. No digo que va a estar mal, pero de 10 jugadores que se presentaron hasta anoche,
6: sí,
5: ganaron 8. Uno perdió. Baez, porque jugó con Bruchaga, tuvo que abandonar.
6: Sí.
5: Había perdido Echeverri en la primera ronda del domingo. Y después ganaron 8. Sí. Hoy es complicada la cosa, porque Trungeliti acaba de perder el primer set con Kachanov. El candidato es Kachanov en este,
6: claro,
5: en este partido.
6: Claro.
5: Fue número 5 del mundo. Davidovich es un jugador español que juega muy bien. Sí. Y está enfrentando a Tirante, de muy buen año. Hoy es uno de los mejores jugadores argentinos, más allá del ranking.
6: Ajá.
5: Ya perdió 6-4 el argentino, el primer set, y está 5-4 abajo.
6: Ah.
5: Es el candidato, David. Lo contábamos anoche.
6: Sí.
5: Juegan 5, pero está complicado para todos.
6: Claro. Y lo que pasa es que a medida que empieza a avanzar el torneo, se empieza a complicar.
5: Claro,
6: ¿no?
5: Claro. Pero es segunda ronda igual. De
6: claro.
5: Todos modos, hace mucho tiempo, Fer,
6: sí,
5: que no pasaban 10 jugadores de 12 a la segunda ronda en un torneo de Gran Slam.
6: Claro.
5: Es meritorio.
6: Y además son muchos, ¿no? Participando, 12 en el cuadro principal.
5: De los argentinos, sí.
6: Sí.
5: 12, exactamente.
6: Hasta
5: hoy se llegaron a 10.
6: Claro,
5: y
6: pero digo,
5: 12 en el camino.
6: Pero participando en el cuadro principal, ¿suele haber tantos argentinos?
5: Y a veces sí, a veces 7, 10, 11. En general entre 9 y 11.
6: Bien.
5: Sí, clasifican. Porque clasifican los que están entre los 100 primeros. Y alguno que clasifica.
6: Sí.
5: Por ejemplo, Díaz Acosta clasificó y pasó la primera ronda.
6: Ah,
5: y
6: claro,
5: hacía dos años prácticamente, jugó un challenger hace poco, estuvo lesionado, fue 60 del mundo, se fue al 200 y pico, ahora va a estar muy cerca de los 100. Va cambiando el ranking de acuerdo a lo que,
6: claro,
5: lo que vas ganando en los distintos torneos y la cantidad de puntos que te da. Para terminar,
6: sí,
5: Paoli, que fue número 1 del mundo, la italiana, que ya ganó algún torneo de Grand Slam, juega con Sierra.
6: Ah,
5: yo creo que no es ser pesimista,
6: sí,
5: pero la candidata es Paolini, tiene más experiencia, juega mejor.
6: Claro.
5: Carabelli va a jugar con Rublev más tarde. Y el candidato es Rublev, tiene que jugar muy bien el Carabelli.
6: Claro, claro.
5: Y nos queda Nabone. Nabone va a jugar con Mensic. Mensic juega bárbaro. No le ganás una pelota. Pero le tenés que pegar un
6: pero Nabone está teniendo una actualidad muy importante, ¿no?
5: Muy buena, excelente, Fer, excelente,
6: sí,
5: sí, sí. Ese es uno de los mejores jugadores del año. Vamos a ver, me parece que si hay un ganador de los 5 puede llegar a venir por el lado de Nabone,
6: sí,
5: pese a lo que acabo de decir del jugador de la República.
6: Bien, y todo se define.
5: Vamos
6: hoy
5: a ver. Sí, sí, sí, sí, sí. Acá es mata-mata, ¿eh?
6: Claro.
5: como, claro, como los octavos de finales, viste que Boca cayó en primero, además. Bueno,
6: es un poco para tapar.
5: Algunos llegan a la final y pierden, pero bueno, sí, tampoco.
2: Mejor no profundicemos.
5: El Bebo sacaba a todos, ¿sabes qué? Seleccionan a los oyentes y todos hablan de la derrota de River, pero el Bebo no lo escuché al Bebo a la tarde, no sé, pasar una, algún oyente que quería otra cosa, que bueno. No,
2: ¿qué pasa que son todos los oyentes son amigos nuestros?
5: Son, estos oyentes son de Boca.
6: Dice el Bebo si te comiste alguna uvita allá.
5: Qué graciosos que son.
6: Sí, es verdad. Yo no puedo cargar a nadie. Escuchame, nosotros ni ubita. No,
5: menos Fer, de verdad.
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0: llanto eterno. 7:32 en la República Argentina. Avanza la mañana, tenemos mucho para contarte. En el mientras tanto te decimos que están tomados los colegios Nacional Buenos Aires y Carlos Pellegrini por los estudiantes que están reclamando o exigiendo en realidad el cumplimiento de la ley de financiamiento universitario, por lo cual ustedes saben una marcha muy importante, un reclamo del gobierno. El tema está trabado, la ley no está activa. Lo decidieron los centros de estudiantes de los colegios en asambleas realizadas por la mañana de ayer, y tomaron los colegios, reclaman que el gobierno cumpla con la norma que fue votada por el Congreso y está judicializada. Apareció en el contexto de estas protestas, digo, y estos reclamos, la palabra de un dirigente estudiantil, un chico que se llama Pitrola, de apellido. Claro, cuando uno escucha Pitrola, rápidamente hace referencia al dirigente
1: del Partido Obrero,
0: sí. Claro, Néstor Pitrola. Uno dice, bueno, tendrá algo que ver con Néstor Pitrola,
1: sí.
0: El chico. Bueno, evidentemente sí, es el nieto de Pitrola, sí, claro. Aunque él...
1: De tal palo, tal astilla.
0: Sí, bueno.
1: Porque ideológicamente me imagino que debe estar cerca. Está el dirigente.
0: Mira, ayer yo lo escuché a Francisco Pitrola, de él estamos hablando, Francisco Pitrola, en varios reportajes. Por supuesto es picante.
1: Sí.
0: Se peleó con varios periodistas. Argumentalmente, bastante sólido para lo que reclama, claro, por supuesto, un joven dirigente, estudiantil, trata de mantenerse más o menos, ¿cómo lo puedo decir? Moderado en algún aspecto, pero es picante. Pero él dice, no pertenezco a ningún partido político, no me identifico con ningún partido político, soy nada más que un dirigente estudiantil. Después en determinado momento le dijeron, bueno, pero ¿qué dirigente nacional te referencia? Bueno, Kicillof me referencia, pero tampoco, porque no estoy afiliado a nada. Hoy si me tengo que identificar con alguien, me gusta Kicillof. Pero le dijeron, pero ¿y no tu abuelo? Mi abuelo es mi abuelo, dijo.
1: Claro.
0: Punto. Pero bueno, lo tenemos a Francisco Pitrola con algunas de las declaraciones que hizo. Después vamos a estar cubriendo con nuestro móvil en el lugar cómo está la situación a esta hora. Pero ¿qué decía este dirigente, que es el presidente del Centro de Estudiantes del Colegio Nacional Buenos Aires?
2: Los colegios de la ciudad históricamente ganaron un 30% menos que los colegios preuniversitarios. Hoy en día la situación se invirtió. Los docentes de los colegios preuniversitarios están cobrando un 30% menos que los docentes de los colegios de la ciudad. Eso denota un claro ataque directo a las universidades, parte del gobierno de Javier Milei, que yo creo que lo que busca es un eventual arancelamiento, al fin y al cabo, para ir deteriorando esa educación pública que tanto nos costó conseguir y en algún momento poder decir, esto no funciona, hay que cobrarlo.
0: Bueno, Pitrola criticando a Macri, no digo insólitamente, pero paradójicamente cae en el elogio al gobierno de la Ciudad de Buenos Aires, ¿no?
1: Claro.
0: Porque dice, el gobierno de la ciudad está cobrando mucho mejor que lo que cobra lo que paga, en realidad, el gobierno de nacional,
1: claro,
0: a los docentes.
1: Claro. Hay otra caja, ¿no?
0: Hay otra caja.
1: La caja de la ciudad.
0: Yo creo que hay otra predisposición también.
1: Que el resto, ¿cómo?
0: Y creo que hay otra predisposición también.
1: Sí, también. Sí.
0: Me parece que también hay otra predisposición, pero bueno, son políticas. La cuestión es que Francisco Pitrola, este chico que es el presidente del Centro de Estudiantes del Buenos Aires, salió ayer fuerte, fue la voz cantante de la toma. Y estuvo en todos los medios. Viste que cada tanto aparece algún dirigente estudiantil
1: que toma
0: la bandera de los reclamos.
1: Totalmente.
0: En su momento fue Ofelia Fernández.
1: Bueno,
0: en su momento...
1: justamente Milei gana las elecciones porque lo votan los menores de 35
0: claro,
1: años.
0: Sí, es
1: así
0: cierto.
1: Así que ahí estaba la juventud del otro lado.
0: Exacto.
1: Porque hay juventud de un lado y juventud del otro lado.
0: 7:36 en la República Argentina. Bueno, Flor, ¿qué número de teléfono teníamos para todos los que quieran llamar? ¿Desde el Colegio Nacional Buenos Aires o no?
3: Desde donde sea. Claro. Nos mandan sus mensajes al 1144-000590.
0: Contame un poquito nada más. Dámelo en cuotas, lo de la entrega de los premios Gardel.
3: Bueno, una entrega de los premios Gardel que te digo que el gran ganador de todo esto, chicos... fue Milo J. ¿Se acuerdan que ayer
0: lo
3: criticaba un poco ahí? Escuchaba algunas críticas de nuevo, ¿cómo va a decir eso? ¿Cómo va a cantar? Milo J, chicos, se llevó 12 estatuillas y el Gardel de Oro.
0: Mirá.
3: Este pibe que desde que empezó la está rompiendo, todos lo asocian al hip hop y al rap.
0: ¿Se llevó el de Oro?
3: Se llevó el de Oro.
0: Y ayer acá algunos lo ninguneaban, decían, porque ¿cómo puede decir eso? Es
3: pero más que nada porque justo pusimos la parte donde por ahí decía algún insulto. Claro. Pero es un pibe que de verdad la luchó un montón. Cantó una canción con Silvio Rodríguez que se llama Luciérnagas, más o menos para que te des una idea, ¿eh?
0: Sí.
3: Que se llama Luciérnagas. Que es una canción dedicada a su abuela que fue desaparecida en época de dictadura militar. Es un pibe con mucha conciencia social, digo, a pesar, no es que canta, viste, letras que son vacías. Y me gustó mucho, porque la verdad es que subió un montón de veces, agradeció todo el tiempo. Se llevó 12 estatuillas de las 53 categorías, el Gardel de Oro. Mirá, si te empiezo a nombrar, se llevó Canción del Año, Grabación del Año, Álbum del Año, Ingeniería de Grabación, Álbum Conceptual, Mejor
0: Todo
3: Álbum
0: eso
3: Urbano,
0: se llevó.
3: Mejor Canción de Autor, Mejor Canción de Folclore, Mejor Canción de Hip Hop. Bueno, ganó todo.
0: Pero ¿participaba alguien más en los premios?
3: Claro, creo que era Milo J y el resto.
0: Sí, mira,
3: porque encima era gracioso en la gala ver cómo cada 3 minutos subía a recibir algún premio. Lo hizo acompañado, no solo, lo hizo acompañado también de sus amigos, lo hizo con Trueno, porque ganó como Mejor Canción del Año una colaboración con Trueno, también otro hip hopero, rapero, así que pasó un montón. Y cuando se llevó, a ver, yo elegí el fragmento de cuando ganó el oro, ¿no? Porque digo, si no tengo que poner una hora de audios de Milo nada más porque pasó todo el tiempo. Pero se llevó el Gardel de Oro, subió con toda su familia y con todo su equipo de música a agradecer, y si querés lo tenemos para escucharlo.
0: Dale, a ver un poquito.
4: El premio de Álbum del Año, el Gardel de Oro, en este año 2026, es para Milo J.
5: No puedo creer este reconocimiento. A toda mi familia, a todos los que tuvieron algo que ver, quiero que estuvieran en el escenario porque de una manera u otra fueron parte de esto. Fue un disco que, más allá de lo que haya generado la gente, me cambió la vida a mí y a un montón de personas.
3: Ahí está. Bueno, muy agradecido Milo, que pudo ganar tantos premios. Y hay un montón más. Ayer algunos nos decían, che, chicos, ¿por qué los premios Gardel, que son los premios más importantes de la música argentina, no tienen categorías al tango, al folclore? Bueno, sí las hubo, sí las hubo. Por ejemplo, mejor álbum de grupo de folclore lo ganó Esto es Fa, de Mex Urtiz Berea, junto a Milo J. O sea, imagínate que también estuvo en eso Milo, que la verdad que hace un show increíble Mex con cada vez que hace Esto es Fa, así que estuvo buenísimo. También ganó, a ver, hubo otras ternas. Ganó, por ejemplo, Lali.
0: Sí.
3: Que ayer decíamos, Lali ganó mejor canción con esta canción que se llama Encontré uno mejor que vos. A ver si le pido a Sergio si la tiene a Lali.
0: ¿Encontraste uno mejor?
3: Porque ahora encontré uno mucho mejor que vos. Lo ganó Lali ayer, así que es una genia. También habló Lali.
0: Sí.
3: A ver, como en todos los premios, hay mensajes.
0: Las cuotas son largas, ¿eh?
3: Hay un montón. Pero bueno, después vamos a escuchar a Lali, porque como en todos los premios hay también referencias políticas, chicos, no los vamos a dejar afuera. Pasó los Martín Fierro, tenía que pasar también en los premios.
0: Mira, ahí la tenés. Mira. A ver. ¿Este quién es?
3: Él es Milo.
0: Ah, este es Milo. Un poquito de Milo, dale, vamos a la pausa y después
3: seguimos. Dale.

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1: 7:45. ¿Qué número de teléfono tenemos para los oyentes,
2: Flor? 1144-000590.
1: Nos llamás, nos dejás tu mensaje, tu opinión. Como siempre digo, con respeto se puede opinar absolutamente de todo. Vos sabés que el gobierno mandó varios proyectos al Parlamento, proyectos de ley, obviamente para ser debatidos e intentará que salgan algunos de ellos, y si puede todos, pero algunos son muy polémicos. Uno de ellos es la derogación, el proyecto para derogar la norma sancionada en el 2021, que es la de etiquetado frontal. Vos viste que en los productos, sí, en los supermercados, sí, en los comercios, tienen esos octógonos, ¿no?
2: Sí, exacto.
1: Negros, que dicen exceso en azúcares, exceso en edulcorantes,
3: exceso, sí, de sodio, exceso en grasas, exceso en otro. Te mata, porque vos vas a comprar eso sabiendo todo esto que está ahí. Y
1: tiene toda la corona de, sí, de, uh-huh, esas etiquetas negras. Bueno, la cuestión es que hay algunos que dicen, por ejemplo, la diputada Dayana Fernández Molero, dice, cuando todo tiene sello, nada tiene sello. Se convierte en parte de un paisaje.
3: Ah, porque todo dice lo mismo, todo pone lo mismo, exceso de esto, exceso de esto, exceso,
1: bueno,
3: de esto.
1: La verdad, tal vez no es la mejor. Ahora, derogarla directamente me parece que no, no sé, me parece que está bien advertir. De hecho, existe en el mundo, en todos lados. Por algo se votó la ley.
3: Ahora, ¿por qué se la quiere sacar? ¿Se
1: bueno,
3: sabe?
1: Por esto, porque dicen que... Yo creo que igualmente hay un fuerte lobby de las empresas.
3: Sí.
1: Pero más allá de todo eso, vamos a hablar con quienes saben de este tema. Y vamos a hablar con Ana Cáceres, que es nutricionista, expresidente de la Federación Argentina de Graduados de Nutrición. Y es por este tema, ¿no? La ley de etiquetado frontal. ¿Cómo te va? Buen día, Ana. ¿Cómo estás?
4: Hola, buen día, Fernando, y a todo el equipo. ¿Cómo están?
1: Ana, gracias por atendernos. Bien, tratando de entender este tema... Y contame una cosa, ¿está bueno tener esas advertencias en el paquete, en el packaging o no de los alimentos?
4: Sí, por supuesto. Bueno, nosotros formamos parte de las organizaciones de la sociedad civil que frente a la epidemia de malnutrición y el aumento de enfermedades no transmisibles, hicimos abogacía e incidencia por contar en Argentina con una política pública integral. La ley de promoción de la alimentación saludable no solo es el etiquetado frontal, que es lo visible y si se quiere es la columna vertebral de la ley, pero la ley también incluye un capítulo de regulación de la publicidad, promoción y patrocinio de ultraprocesados dirigida a niños, niños y adolescentes y la regulación de entornos escolares. Entonces, derogar la ley, más allá de volver a ocultar información a los consumidores, de volver a la letra chica, de tapar la verdad en todo sentido, retrocede en aspectos fundamentales que hacen a la prevención de la malnutrición y a la promoción de políticas que promuevan mayor salud pública.
1: Ahora, Ana, hay ahí en lo que yo leía que opina Dayana Fernández Molero, la diputada, me parece que hay un punto, ¿no? ¿Está bien o se puede mejorar? Digo, en esto de, sí, efectivamente, hay algunos paquetes que tienen tanto que no tienen nada ya directamente.
4: Ayer a la tarde justo tuvimos una discusión acalorada con Dayana en un medio. Probablemente toda ley y toda política puede ser perfectible después de años de implementación y aprendiendo de lo que efectivamente pueda ir sucediendo. Pero hoy por hoy es una ley que se sancionó hace relativamente poco, que desde que asumió el gobierno implementó políticas de debilitamiento, como dos posiciones del ANMAT en diciembre del 2024, que reinterpretan la forma de aplicar la ley. Entonces los sellos hoy como están no son los que deberían estar. Entonces, venir a querer borrarla de un plumazo sin todavía la certeza de que de por qué quisiera borrarla, porque hasta ahora la evidencia que fuimos recabando y que fuimos estudiando desde que se implementó a hoy es que la población la acepta. La población empieza a modificar sus decisiones de compra ante la presencia de los octógonos. La evidencia muestra que la ley argentina es no solo integral, sino que es la mejor de la región en relación a evidencia científica que la respalda. Entonces, no hay motivo para decir que es una ley mala o que no funciona. Todo lo contrario, la ley funciona, está funcionando bien, debería funcionar mejor todavía si se aplicara como correspondería aplicarse, y tiene un potencial enorme de realmente transformar la alimentación de la población y prevenir las enfermedades no transmisibles en toda la población.
2: Ana, ¿cómo estás? Te habla Florencia Fossati. Quería preguntarte, primero, ¿qué grupos se benefician más de esta ley? ¿Niños, adolescentes, adultos? Y por otro lado, ¿qué consecuencias podría traer el hecho de eliminarla en términos de enfermedad, no obesidad, diabetes, hipertensión?
4: Se beneficia, la realidad es la población en general, pero nosotros lo estudiamos en la federación, y hicimos grupos focales, encuestas de percepción, etcétera, y pudimos ver dos grupos puntuales. Uno son las madres y cuidadoras de poblaciones un poco más vulnerables. Fuimos a barrios muy humildes de la capital y del conurbano, y el valor que le dan a la ley en términos de mejora de la alimentación escolar y en términos de esa discusión que tienen con sus hijos a la hora de poder comprar un producto cuando cobran la asignación universal o cuando reciben la plata del programa alimentar y tienen un peso y van al súper a hacerles un como si fuese una ay, no me sale la palabra, porque quiero decir regalo, pero no es regalo a sus hijos, y les dan la posibilidad de elegir. Y cuando vienen con un snacks, ellas pueden poner un freno. ¿Por qué no elegís algo con menos sello sin entrar en una discusión? Valoran mucho esa posibilidad.
1: Eso es lo que te quiero... Pero ahí te quiero preguntar algo, Ana, porque yo también, a mí no me parece... Me parece un desacierto querer derogar la ley. Lo que sí también vuelvo sobre el punto. Pero ¿está bien etiquetado o podría ser un poquitito más virtuoso el tema del etiquetado y las advertencias?
4: El etiquetado como está hoy, después de las disposiciones del ANMAT, no es el mejor. Pero el etiquetado que indica la ley, el cuerpo de la ley, es el mejor posible en la región, contando toda la evidencia científica y los estudios que se hicieron en Argentina en relación a un etiquetado que sea sencillo, fácil, rápido, que ayude a tomar decisiones, que impacte el sistema de perfil que se utilizó, que es el de OPS y es el que está más en discusión. Es el sistema que impacta la mayor cantidad de productos ultraprocesados del mercado. Lo que se ve claramente es que el aumento del consumo de ultraprocesados es el que provoca el aumento de la malnutrición y de las enfermedades no transmisibles. Eso impacta negativamente en la salud. Eso está más que demostrado.
1: Claro.
4: Entonces, sí, es el mejor etiquetado posible. A ver, con el correr del tiempo y con la práctica, ¿podemos volver a discutir la ley y el etiquetado y si los sellos tal? Y quizás sí, podemos volver a sentarnos como en aquel momento, técnicos de toda la región, con la política de todos los partidos políticos, y volver a pensar cómo modificar la ley, por supuesto. Lo que no está bien es derogarla. Y vuelvo a los, vuelvo a los grupos beneficiados. Sí. Otro grupo muy beneficiado por la ley son los adultos mayores.
1: Claro.
4: Los adultos mayores, en donde las enfermedades no transmisibles tienen mayor impacto, y donde, ¿quién no conoce una persona mayor que tiene hipertensión o diabetes?
1: Claro.
4: Y pueden, y además dificultades en la visión, ay, me suena una alarma, esperen, ahí está. Y además dificultades en la visión, entonces con el etiquetado no hay forma de que no se den cuenta qué producto contiene exceso de azúcares cuando son diabéticos, exceso de sodio cuando son hipertensos. Entonces, la población y la salud pública se ve beneficiada.
1: Ana, gracias por la charla y por las definiciones. Veremos qué pasa. Me parece que está medio trabado el tema, así que no creo que avance el proyecto.
4: Bueno, ojalá, ojalá.
1: Gracias, Ana.
4: Gracias.
1: Hasta luego. Ana Cáceres, nutricionista. Ayer se cruzó con una nacional que va por la eliminación de esta ley. Señores, faltando 5 minutos, me voy a ir a la calle, me voy a ir a nuestro móvil. Está Sergio Monzón trabajando con la toma del Pellegrini. Allí está trabajando Sergio. Buen día, Sergio, ¿cómo andamos?
5: Hola, buen día, Fernando, ¿cómo te va? Bueno, te comento que no hay neblina en la ciudad de Buenos Aires, el cielo está encapotado, estamos nuevamente aquí en la Escuela de Comercio Carlos Pellegrini, donde forma parte de la toma junto al Colegio Nacional Buenos Aires, que son los colegios preuniversitarios de la UBA, y tiene la amabilidad de tenernos Clara Barbosa, que es presidente del Centro de Estudiantes, que ya te va a escuchar. Clara, bueno, la medida que han tomado, ¿sigue vigente por tiempo indeterminado?
6: ¿Hablaba? Sí, la realidad es que tenemos que tener asambleas porque estamos en estado de asamblea permanente, entonces a partir de eso ahí vamos a definir el plazo en el que se va a levantar la medida de fuerza, pero por ahora la medida se sostiene.
5: Te escucho, Fernando.
1: Sí, Clara, buen día. Gracias por acercarte al micrófono de Continental. Clara, más allá del tema de la medida, ahora igual te quiero preguntar algo sobre eso. El reclamo es el mismo que se escuchó con la marcha impactante que se hizo, que es el cumplimiento de la ley de financiamiento universitario, ¿verdad? ¿O hay algún otro reclamo además?
6: Sí, la realidad es que es el reclamo de la no aplicación de la ley de financiamiento. Más que nada a la Corte Suprema, que son los que tienen la última palabra ahora, pero también es un reclamo que viene en general, no solamente con el caso de nuestra escuela, que es una escuela preuniversitaria, sino del abandono que hay en todas las escuelas del país, en la educación, no solamente a nivel secundario, sino también en las universidades, y que esto se ve en todos lados, y a los pies nos frustra mucho, y por eso es que tuvimos tres asambleas y salió a favor esta medida de fuerza.
1: Clara, cuando hablas del abandono general en todas las escuelas del país, ¿ustedes están interconectados? ¿Esa información cómo la tenés? ¿Por qué te animás a tanto?
6: Para no escuché, ¿podrías repetir?
1: Sí, claro. Cuando decís el abandono total de todas las escuelas en el país, ¿a qué te referís? Digo, ¿tenés información? ¿Estás interconectada? ¿O por qué te animás a tanto? Digo,
6: es abandono, la realidad es que sabemos que, por ejemplo, la ley de salud mental hoy por hoy no se está cumpliendo, no se está destinando el 10% que se tiene que destinar a las escuelas para la salud mental de los pibes, desde todo lo que es el presupuesto de salud, se está destinando menos del 1%. Las escuelas están en total abandono, nuestros docentes, por lo menos en nuestra escuela, ya se fueron, han dejado horas y han dejado de dar clases, 27 docentes desde lo que va del inicio de año.
1: ¿De dónde, Clara? ¿27 docentes de qué escuelas? ¿De dónde?
6: Del Carlos Pellegrini.
1: Pero por eso, el Carlos Pellegrini está ok, y ahora te pregunto algo más, pero digo, ¿por qué decís de todo el país? O sea, ¿qué referencias tenés del resto del país para decir que todo el país está abandonado en la educación?
6: Es que la situación de los docentes a nivel nacional es deplorable. Todos sabemos que hay una falta de financiamiento que no es solamente con las universidades, sino con la educación, una deuda con la educación, que si un docente universitario está cobrando, le deben más de la mitad de su sueldo, que le tienen que actualizar, que es lo que está pasando también en las escuelas de la ciudad, está pasando lo mismo. Las
1: Pero, por ejemplo, yo lo escuchaba hace un ratito, Clara, lo escuchaba hace un rato, lo que dijo ayer, en realidad, Francisco Pitrola, dirigente, el presidente del Nacional Buenos Aires, presidente del Centro de Estudiantes, comparando los sueldos de los docentes del Buenos Aires y del Pellegrini con los de la ciudad, diciendo en la ciudad están cobrando un 30% más. O sea, no hablaba de un desastre, por ejemplo, en la ciudad.
6: Mira, nosotros estamos en contacto con la coordinadora de estudiantes de base. Tenemos reuniones todos los sábados para hablar de las situaciones, y lo que dicen los pibes es que las escuelas están en pésimo estado, que se quiere avanzar con una reforma educativa cuando no se está destinando el presupuesto que se tiene que destinar, que las escuelas están cayendo a pedazos. Muchos compañeros del Pellegrini fueron a la primaria de varias escuelas que siguen teniendo secundaria, que también son públicas y de la ciudad, y que conocemos
1: Perfecto.
6: La situación de las escuelas, que es deplorable, ¿no?
1: Bueno, ahí está bien, ahí está respondido. Yo te preguntaba de dónde tenías esos datos, están interconectados y todos los sábados tienen reuniones y te llega esa información.
6: Sí, por supuesto, y también con la red nacional.
1: Está bien, es el panorama que tienen ustedes, Clara. Y otro tema, está bien lo de la toma, está bien visibilizar el reclamo, Cuando hablan por tiempo indefinido, tampoco es una solución, ¿no? Porque, ¿qué solución puede llegar a encontrar por tiempo indefinido? En algún momento tiene que haber un límite.
6: Por supuesto, en algún momento habrá un límite. El tiempo indefinido es más que nada para darle plazo. No estamos hablando de una toma de un año tampoco. De hecho, hoy no estamos perdiendo clases porque hay paro de ambos gremios en las escuelas, así que tampoco es que estamos perdiendo clases, es una toma sin pérdida de clases. Lo mismo con la semana, porque también tenemos una agenda de paros que iban a suceder de todas maneras. Así que hoy.
1: O sea, que la toma es sobre algo, alguna medida que igualmente, digamos, evitaba las clases, que es los paros.
6: Por supuesto, y además vamos a realizar clases públicas y clases de apoyo durante todos los días, de acá hasta donde se levante la medida. Bien. Porque entendemos que las clases se tienen que sostener y nuestros docentes están, pero totalmente de acuerdo y apoyando nuestra medida.
1: Clara, gracias por acercarte al micrófono de Continental.
6: No, de nada, gracias.
1: Clara Barbosa. Sergio Monzón en el Pellegrini. Después, si querés, hablemos también con los chicos que pasaron la noche ahí.
7: Sí, Fernando, aquí estamos acá en la puerta del colegio.
1: Está todo tranquilo, ¿no?
7: Exactamente, muy, muy, muy tranquilo. A diferencia de otras veces que hemos venido, por ejemplo, el ingreso al establecimiento tiene doble puerta de vidrio, esas puertas de vidrio están tapadas con papeles, digamos, que fueran con aceites, lo cual no se permite ver hacia el interior del colegio. Del tiempo que estamos acá no hemos visto ingresar ni a profesores ni alumnos de momento, solamente a los chicos que han salido, que han pasado la noche acá dentro del colegio.
1: Okay.
7: No han sido más de 7 u 8 alumnos que han digamos, salido de la escuela a esta hora de la mañana.
1: Sergio, nos volvemos a comunicar, te mando un abrazo. Sergio Monzón, desde nuestro móvil, nos tenemos que ir a las noticias. Siempre polémico es, ¿no?, el tema de la toma de los colegios por parte de los alumnos. Yo entiendo que hay medidas que hay que visibilizar, si no, no se conocen, pero hace muy poco una marcha multitudinaria, impactante, se visibilizó mucho el tema. Habrá que ver si esta medida, digamos, no llega demasiado apresurada. Pero bueno, polémico, pero ahí está. Pasaron la noche los chicos ahí. Veremos qué es lo que pasa más adelante. 8:00 a.m, 2 minutos nos pasamos. Les pedimos disculpas al Servicio Informativo Continental. ¿En las voces?
2: De Lucho del Agua y Lorena dije eso.
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8: 8:00 a.m, 2 minutos.
9: Temperatura 12 grados 1, cielo cubierto.
8: En Córdoba buscan intensamente a la menor Agostina Vega, desaparecida hace 4 días.
9: Un remisero conocido de la familia asegura haber llevado a la adolescente de 14 años hasta un lugar donde se bajó y un hombre pagó el viaje.
8: Elizabeth, abuela de Agostina, dijo que saben quién es la persona que se fue con su nieta, pero la policía no lo detuvo.
10: La Agostina subió al remis y a él le pareció raro y Agostina dice que le dijo, me voy a encontrar, no sé con quién, a buscar un regalo para mi mamá, un regalo sorpresa para mi mamá. El remisero la lleva, él ya se presentó a fiscalía, ya dio su declaración, dio la descripción de la persona. Por la descripción de la persona, mi hija se da cuenta quién es la persona que la recibe a Agostina, que es conocido de ella. No le allanaron la casa, nos vienen y nos dicen, estamos investigando, hay secreto de sumario. Pero el tipo está suelto y fue la última persona que la vio a Agostina.
9: Reiteramos que por el financiamiento universitario siguen tomados los colegios Nacional Buenos Aires y Carlos Pellegrini.
8: La medida se cumple en medio del paro que llevan adelante los docentes universitarios esta semana para pedir que el gobierno cumpla la ley.
11: Alumnos mantienen tomado por tiempo indeterminado el Colegio Nacional Buenos Aires y el Carlos Pellegrini para exigir que se cumpla la ley de financiamiento universitario. Francisco Pitrola, del Centro de Estudiantes del Nacional Buenos Aires, dio detalles de la situación que atraviesan los profesores y docentes en esa institución.
12: No va a haber clases con regularidad, sí llamamos a clases públicas para que todos los docentes puedan venir a tener un intercambio con los estudiantes en el marco de la protesta por el cumplimiento de la ley de financiamiento universitario. Tuvimos un montón de medidas de lucha anteriores, tuvimos un montón de marchas universitarias anteriores por el financiamiento universitario, así que las medidas de lucha están agotadas y hay que empezar a tomar medidas más radicales porque los profesores están yendo al colegio y hoy en día los profesores no pueden llenar un plato de comida, los profesores están yendo a enseñar al sector privado directamente, capaz dejando la labor de la enseñanza. Hoy en día los profesores del Nacional Buenos Aires cobran un 30% menos que los docentes de los colegios de la ciudad.
11: Sergio Monzón, Servicio Informativo Continental.
9: El gobierno confirmó el pase a disponibilidad de 70 trabajadores de los complejos turísticos estatales de Chapad Mahal y el embalse en Córdoba.
8: Durante los próximos 6 meses, los empleados serán reubicados o indemnizados.
9: Recordemos que el gobierno busca privatizar ambos complejos turísticos históricos por 30 años.
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9: Cielo mayormente cubierto para hoy con una máxima esta tarde de 16 grados.
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13: Atención automovilistas porque hay congestión en la bajada de la autopista 25 de mayo hacia Avenida Entre Ríos viniendo desde el oeste. Está supercargada también acceso este a la altura de Aedo, sentido a capital, pero con buena visibilidad. Y atención porque hubo un choque en la autopista Buenos Aires-La Plata en el kilómetro 8 a la altura de Dock Sud, sentido a capital. En cuanto a los servicios, el ferrocarril San Martín funciona con demoras por problemas técnicos. El resto sin inconvenientes.
9: Temperatura 12 grados 1, cielo cubierto.
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1: Ocho de la mañana, seis minutos. Sí,
2: seis
1: digo
2: minutos,
1: bien.
2: Sí, señor.
1: No,
2: sí.
1: Me tildé porque lo vi a Diego ahí que tiene información importante y ya digo, bueno, estoy desesperado porque la cuente. Decime el número de teléfono, Flor.
3: Bien, 1144-000-590 para los oyentes que nos quieran dejar sus mensajes de texto, de audio breve también. Así nos escuchamos todos y recuerden que estábamos en vivo en nuestro canal de YouTube. Radio Continental AM590.
1: Ah, pero ese es el teléfono de acá.
3: El teléfono de acá.
1: Ah, yo te dije, decime el teléfono.
3: Ah, no, el mío no lo voy a pasar.
1: No, por eso.
3: A menos que tengan hasta 30 años. Soltero.
1: El perfil. Bueno, 1144-000-590. Nos dejas tu mensaje, tu opinión, como corresponde. Diego, ¿qué tenemos de política? Todos los días hay algo picante, ¿no?
4: Bueno,
1: ¿de política?
4: Tiene que ver con algo que dejamos pendiente ayer. El gobierno presentó un paquete de leyes al Congreso de la Nación, tratando de que las voten. Una es la eliminación de la ley de etiquetado frontal. Así que, a ver, se había votado en el año 2021. La idea era poner unos octógonos de un 5% del tamaño del producto, octógonos negros, que identifique cuando hay exceso de azúcar, exceso de sodio o exceso de grasa. Basado en dos pilares.
1: Sí.
4: Uno, el derecho a la información, es decir, para los que para que los consumidores sepan exactamente qué es exactamente los productos que compran. Y el derecho a la salud, básicamente porque había un porcentaje enorme de chicos y chicas con sobrepeso, ¿no? Eso un poquito tenía que ver con la decisión. ¿Qué pasa, Bebo?
5: Pero ¿sabes lo que me pasó? Es cierto que vos lo lees, ¿no? Yo quería mirar el otro punto.
1: Sí.
5: El otro punto es, yo me acostumbré a verlos, porque casi todos los productos tienen exceso de esto, exceso de otro. Entonces ya prácticamente no le prestás atención, porque todos los productos que veo en el supermercado, casi todos tienen esas etiquetas.
1: Bueno, era lo que le preguntábamos.
5: Entonces,
1: recién.
5: Yo no selecciono ya.
1: Era lo que
5: ¿entendés?
1: Le preguntábamos recién a Ana Cáceres.
5: Porque todos dicen lo mismo.
1: Bebito, es lo que le preguntábamos recién a Ana Cáceres. Claro, claro, respecto de si ya no es un... Si ya advierte o confunde.
5: Claro, ahí está.
4: Bueno, quienes quieren derogar, me parece que es uno de los puntos a observar, porque dicen que el 85% de los productos tiene octógono y entonces ya la gente los mira al pasar, como que no hace una selección, pero dice, bueno, todos tienen octógono, compramos lo mismo. Quien habló de este tema es Julio Cos, que fue uno de los promotores originales de esta iniciativa, y dijo lo siguiente.
6: No sé qué se le pasará por la cabeza al gobierno, seguramente con su afán desregulatorio cree que hay que desregular todo, y entre ellos los temas vinculados a la salud o esta ley, o quizá que está pensando que la caída del consumo se debe a esta ley, cuando en realidad hay otro factor que incide, que es la pérdida del poder adquisitivo que tiene nuestra sociedad, ¿no? Estamos tratando de colaborar con la salud de los argentinos y obligándolo a las empresas de la industria de alimentación que expresen lo que comemos, ¿no? Para que digan la verdad. Porque si no, cuando te dicen los argumentos que veo, bueno, que igual están especificados, las composición, pero nadie nos dice si la composición, y que está escrita en letra muy chiquitita, está dentro de los parámetros estándares que fija la Organización Mundial de la Salud. Bueno, algo que hemos discutido y debatido durante 5 años.
4: Bueno, está, se abre la polémica en otra de las leyes. Hay que ver si el Ejecutivo tiene en el Congreso de la Nación los votos, creo yo sí, ¿no?, necesarios para modificar esta ley, que se había generado con mucha discusión y con mucha polémica en su momento, pero que había tenido voto mayoritario, ¿no? Bien. En el momento de la votación.
3: Perdón, bueno, vos lo eliminás, ¿no? Hacé de cuenta que lo eliminás. Ahora, ¿qué otra alternativa le das a la gente que, por ejemplo, no sabe interpretar la tabla nutricional tradicional que aparece detrás de los productos? ¿Qué otra alternativa le das si le sacás los octógonos? A eso me refiero.
1: No, y además, bueno, la alternativa es lo que había antes, que tenés que fijarte en la letra recontra chiquitita.
4: La letra
3: bueno,
4: chica,
3: eso voy. Y hay gente que no sabe interpretar eso tampoco.
1: No existe.
4: Sí, hay gente que efectivamente utiliza los octógonos para hacer la selección de productos. Y hay gente que lo mira al pasar y compra y no le importa. No compra lo que quiere,
3: exacto,
4: el producto que quiere, sin fijarse efectivamente si tiene exceso de grasa, exceso de sodio o de azúcar.

0: azúcar. Pero bueno, había sido discutida, muy discutida en su momento, por eso llama la atención. Hay muchas especulaciones, un poco lo que decía Julio Cobos, que la resistencia es de los lobbies de las empresas alimenticias, que efectivamente la ejercieron en su momento, ese lobby, para tratar de frenarla, pero bueno, finalmente se aprobó.
1: Así entraron que otros proyectos también en el paquete, ¿no?, que mandó el gobierno, también algunos polémicos.
0: Entraron algunos paquetes o proyectos polémicos, muchos ligados a la economía. Y vamos a tener una sesión, yo te digo, en los próximos días bastante caliente por todo este paquete de proyectos. Muchos, muchos. Después, si querés, creo que algo vos abordaste en la cuando arrancaste la, el programa, que tiene que ver con la foto de la mesa política.
1: Sí. Que la yo foto digo, que intenta apagar un poco el fuego de la interna.
0: A mí me parece que sí, ¿no? Vos sabés que las fotos, por supuesto, que siempre hablan, y en política mucho más. Sí. Es decir, no tiene un peso simbólico muy fuerte, pero a mí me parece que no termina de frenar la interna. Vos seguís hablando con algunos funcionarios del gobierno y sigue habiendo una interna. Si querés, después hacemos una suerte de punteo de quién está en esa foto y cuáles son, digamos, las diferencias que hay entre los protagonistas de esas fotos.
1: Algunos están muy cerca, ¿eh?, entre sí.
0: Bueno, claro, sí. Estaba Patricia Burri, por ejemplo, que ha tenido una enorme diferencia con Adorni. Estaba Martín Menem con Santiago Caputo, que maneja la militancia digital y que ha tenido un enfrentamiento, pero feroz, en redes sociales. Y hay que ver después de la foto si efectivamente esta interna sigue a cielo abierto o se va a mantener de una manera solapada, ¿no? Pero viene bastante fuerte y bastante intensa esta interna dentro del oficialismo.
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3: De lo que respondieron los consultados, obviamente se busca siempre un outsider, digo bien, para el 2027, y el nivel de conocimiento también, ¿no?, de los personajes. Uno puede decir, bueno, preguntemos sobre las debilidades y fortalezas a fulano de tal. No lo conozco a fulano de tal, sí. Te pueden decir. Directamente no lo conocen. Está en línea con nosotros Santiago Giorgetta, que es director de Proyección Consultores, que es la consultora que hizo el trabajo. Santiago, ¿cómo te va? Buen día.
4: ¿Qué tal? Buenos días, ¿cómo están?
3: Bien, gracias por atendernos, Santiago. Interesante y hasta te diría que creativa la encuesta. Contanos, ¿quiénes son los personajes primero?
4: Bueno, a ver, son los principales dirigentes de hoy de la política. Tenemos al presidente Milei, a Patricia Bullrich, a Axel Kicillof, Miriam Bregman. Del lado del peronismo también a Grabois, a Sergio Massa, está Jorge Macri, está Maximiliano Puyaro, Martín Yerjora, gobernadores, también Máximo Kirchner, y los dos que serían los outsiders o los nuevos, en este caso Dante Gebel y Daniel Haddad.
3: Ah, ok. Que es verdad, ingresaron en la discusión electoral previa a las elecciones o previa a todo lo que viene, va a suceder el año que viene, Haddad y Gebel. Gebel primero, Haddad después, ¿no? Es cierto. ¿Y qué contestaron? A ver, contanos un poco.
4: Mira, nosotros lo que venimos midiendo todos los meses, los distintos atributos con los cuales la sociedad valora o evalúa a estos dirigentes, tenemos dos espacios que vamos completando dependiendo del mes. En este caso, incorporamos a Gebel y Haddad. Medimos este mes firmeza y cercanía, o sea, son los atributos más importantes que la sociedad considera que tiene un dirigente. Bueno, Dante Gebel, lo que decías recién, hay un desconocimiento muy grande, por ahí es lo que más me llama la atención, está entre el 60 y 62% de desconocimiento Dante Gebel, y no le fue muy bien, por ahí para los datos que nosotros registramos en relación a firmeza quedó rankeado último, solo el 14% de los argentinos lo considera una persona firme y el 25% no, y en relación a la cercanía, no quedó en el último lugar, pero números similares, el 12%, 13% lo considera cercano y el 25%, o sea, uno de cada cuatro argentinos no. Me parece que por ahí no es un buen arranque para este outsider que intentó instalarse desde hace un tiempito, con algunas pintadas, con muchos pasacalles, con avionetas en el verano, pero me parece que todavía no pregna su imagen o su candidatura o su conocimiento, sobre todo, en la sociedad.
3: Ahora, Dante Gebel, cuando llegó Milei, llegó como outsider, ¿no? Aunque como outsider...
4: Sí, pero tenía un recorrido.
3: Claro, tenía un pequeño recorrido, había sido diputado nacional, venía de los medios ya de varios años. Sí. Gebel, bueno, efectivamente, también está en los medios, pero fuera del país, ¿no? Fuera de Argentina, más que nada, sí, con presencia. Sí. Sí. ¿Gebel piensa que puede repetir una historia similar a la de Milei?
4: Y lo que pasa es que hay tres diferencias muy importantes entre ambos. La primera es lo último que decimos, Fernando. Uno estaba en el país, el otro no. Eso me parece que es sustancial y por ahí no es tenido en cuenta. Las claro. otras dos, la primera y muy importante, es que Milei tenía un nivel de conocimiento de casi el 90% cuando enfrentó la campaña electoral nacional. Es un conocimiento altísimo.
3: Ah, ya la tenía del 90%.
4: Sí.
3: Cuando fue la campaña, ok.
4: Sí, era un personaje muy, muy conocido. Y la tercera, sin duda muy importante, es que Milei tenía un programa, decía lo que iba, lo que quería hacer o lo que tenía pensado hacer.
3: Claro.
4: Delante de él todavía no se conoce cuál es su desarrollo programático en relación a lo que hay que hacer. Digo, Milei tenía un par de caballito de batalla en términos discursivos de campaña, el más importante que iba a bajar la inflación a martillazos. Digo, claro. Eso fue uno de los puntos más importantes de su campaña. Después otros hay secundarios, ¿no? Había muchas que de cerrar el Banco Central, dolarizar la economía, que no terminan sucediendo, pero que hoy a la sociedad no parecería que no han tomado nota, no importa. Entonces, esas tres cuestiones hicieron que Milei sea un candidato llamativo para la sociedad argentina y que Dante Gebel maneje niveles de conocimientos altísimos.
3: ¿Y en el caso de Haddad, que es el otro, digamos, sorpresa que me dieron?
4: Bueno, Haddad también tiene un nivel de desconocimiento alto. Digo, a él, si bien apareció como posible candidato, porque se hubo notas, le va un poquito mejor. Mira, hay un cuadro que queda, el tema de la firmeza, queda un poquito por encima hasta de dos gobernadores, como Yarlor y Puyaro, y encima de Gebel, donde sí tiene un nivel de conocimiento casi del 40%, tienes una, si querés, una imagen polarizada, el 21% lo cree firme, el 20% no lo cree firme. Sí, el tema de cercanía entre la gente y lo que nosotros denominamos los poderosos, ahí sí no le va bien, pero es un empresario, digo, hasta tiene una racionalidad que no aparezca cerca de la gente porque no es lo que él está tratando de mostrar.
3: Claro.
4: Pero sí, es una persona, un personaje, o en el caso un empresario, a tener una agenda porque tiene un 40% de conocimiento, no tiene desplegado una campaña como desplegó Dante Gebel, me parece que esa es la principal diferencia entre ambos también.
3: Claro.
4: Y goza, si querés, de en ese sentido de la firmeza, que es uno de los puntos importantes, de una imagen polarizada que nunca hay que, sobre todo en este país, donde casi todas las cuestiones se definen en polarizaciones, no está mal para una persona, para un empresario, para alguien que tiene aspiraciones, tener esta imagen.
5: Santiago, ¿qué tal? Diego Schurman te saluda. A ver, de todos los que nombras, la pregunta es si, por ejemplo, Haddad tiene vocación de hacer una carrera política, porque todos los que nombraste, incluso los outsiders como Gebel, evidentemente manifestaron, ¿no?, cierta vocación,
4: claro,
5: por meterse en política. De Haddad no lo escuché, pero sin embargo sí escuché mucha gente alrededor de él o conocidos que ponderan esa figura como para una candidatura.
4: Bueno, me parece que ahí está el activo que te nombraba recién. Digo, es alguien que él mismo no expresó que tiene esa vocación o que tiene esas ganas de participar en la política. Digo, si querés, no largó la carrera y está en las mismas condiciones que por lo menos dos gobernadores y un dirigente, en este caso Gebel, que ya hizo, si querés, un año entero de campaña. Y Haddad figura mejor que Gebel, claro, y que los dos gobernadores, que vienen a la baja igual para ser justo, viene a la baja. Sí.
3: Y contame de los políticos tradicionales, a ver.
4: Bueno, los políticos tradicionales, los que siguen liderando los rankings son Patricia Bullrich, y hoy ya no es sorpresa que esté un escaloncito por encima del presidente Javier Milei. Digo, por ahí entre un mes o el otro van cambiando la posición, pero están los dos muy cerquita. En términos de firmeza, estamos hablando que el 50% de los argentinos considera que Patricia Bullrich es una persona con firmeza, y el 48,8% de Javier Milei, o sea, estaba muy cerquita. Después por ahí la sorpresa está en un poquito los escalones más abajo, donde aparece Miriam Breckman en el podio, en el tercer lugar, con el 43,3%, y cerquita el gobernador Kicillof con 42%. Lo mismo pasa en cercanía, pero se invierte donde Breckman, la sorpresa acá es, si querés, el dato llamativo, porque Breckman está liderando este segmento de cercanía, seguida por Axel Kicillof, y después va a aparecer Juan Grabois, después va a aparecer Máximo Kirchner, acá donde pierde mucho, mucho terreno, si querés la Libertad Avanza, porque aparecen las figuras del peronismo primera, y después más abajo en mitad de tabla aparece Patricia Bullrich nuevamente por encima del presidente, y este por ahí es uno de los déficits más fuertes que tiene Javier Milei, que solo uno de cada cuatro argentinos lo considera una persona cercana, y el 60% lo considera que no. Digo, ahí me parece que el presidente tiene algo para, por lo menos, corregir.
3: ¿Algo de todo esto se puede traducir en intención de voto?
4: Sí, a ver, la intención de voto, creemos que este mes, en el mes de mayo, lo que primó, lo que fue el corrector, digamos, de un posible escenario electoral, tiene que ver con la situación económica de las familias argentinas. Digo, esto tiene que ver también estrictamente por ahí con la cercanía, con la empatía, que son valores que hoy la sociedad está poniendo cada vez más altos. ¿Qué vimos? ¿Cuál es la sorpresa de este mes? Es que de repente el escenario electoral se volvió competitivo. Ya no prima La Libertad Avanza como ganador indiscutido, como la primera fuerza indiscutida, sino que en un posible escenario de primera vuelta, hoy aparece lo que es el peronismo, Fuerza Patria, con 36 puntos de intención de voto, casi lo mismo que obtuvo Massa en el 2023. Sí, hay un alejamiento de parte de la sociedad con La Libertad Avanza y aparecen 32, casi 33 puntos de intención de voto, que tiene que ver estrictamente con un crecimiento del PRO. El PRO hace un mes y medio, dos, sí, estaba entre 2 y 3 puntos solamente de intención de voto, hoy se ubica entre casi 6,5 y 7% de intención de voto.
3: Santiago, ¿cuál es el dirigente que es percibido como el más lejano a la gente?
4: El más lejano a la gente, y los gobernadores del centro, si no me equivoco, o sea, de los dirigentes políticos, sí, Martín Yarlora, Maximiliano Puyaro, y acá sí, Jorge Macri, es uno de los que está más complicados también.
3: Mira vos.
4: Porque menos del 20% lo considera cercano.
3: Bien, 3 minutos para llegar a las 8:30. Santiago, gracias por la charla.
4: Por favor, un gran abrazo, que tengan un buen día.
3: Santiago Giorgetti, de Proyección, la consultora Proyección, Giorgetta, perdón. Santiago con estos datos. Vero, ¿sí? Dejame un título que me tengo que ir a la pausa rápido, ¿puede ser?
6: Sí, claro. Te dejo dos títulos, ¿te parece? Uno, vamos a hablar de la condena que recibió el peluquero de Recoleta, el que asesinó a su compañero en el año 2024.
3: Ahí en la calle Beruti.
6: Sí, exactamente. Le dieron 20 años de prisión. Sabor a poco, en un rato les voy a contar por qué. Y después voy a hablar de la desesperada búsqueda de una joven a esta hora, por eso digo, es una noticia en desarrollo, en Córdoba. Desapareció Agostina Vera. La están buscando por todos lados, no se sabe nada de ella, desde el domingo a la medianoche. Tengo
3: ¿Hay alerta
6: datos.
3: Sofía?
6: No, todavía no. No. Tiene 14 años, no hay alerta Sofía por el momento, pero les voy a contar datos del

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2: 8 de la mañana, 32 minutos.
3: La policía espera los resultados de la autopsia para determinar si se trató de un crimen, la muerte de la mujer que había desaparecido en Bariloche.
2: Ana Lía Corte tenía 52 años. Fue hallada descuartizada en un barranco al sur de la ciudad.
3: La mujer había sido vista por última vez el 8 de mayo cuando salió de su casa y nunca regresó.
2: Fueron los vecinos quienes dieron aviso a la policía.
3: Un estudio midió a las principales figuras políticas en vigencia y potenciales de cara a las elecciones del 2027.
2: Más del 60% de los encuestados desconoce quién es Dante Gebel.
3: Por Continental, el director de Proyección Consultores, Santiago Giorgetta, aclaró que Patricia Bullrich sigue liderando las encuestas por encima de Milei con respecto a su firmeza.
2: Miriam Bregman, en tanto, dijo que es a quien la población siente más cercana.
3: El Congreso de Bolivia aprobó el uso de la fuerza militar para disipar las protestas en las calles.
2: Los cortes de ruta en ese país ya superan los 150 para pedir la renuncia del presidente Rodrigo Paz.
3: Los bloqueos impiden el abastecimiento de alimentos, combustible e insumos médicos. Afecta principalmente a La Paz, el Alto y Oruro.
2: Cielo mayormente nublado, una marca máxima de 16 grados anticipa para este miércoles 27 de mayo el Servicio Meteorológico Nacional.
3: La actual en Capital, 12 grados, cielo cubierto.
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9: 8 de la mañana, 35 minutos y como todos los días hasta ahora llega el informe agropecuario en la voz de Alejandro Cane. Vale, ¿cómo estás? Buen día.
10: Florencia, equipo, buen día, muchas gracias. Bajó la temperatura acá en Cañuelas, está en el orden de los 7 grados y bajó la neblina también, ¿eh? Uh-huh. Hay neblina que se pronuncia fuertemente en los alrededores del mercado granero de Cañuelas, que está operando en esta segunda jornada de negocio sobre 6.539 animales que se están vendiendo de acuerdo a clase, estado y terminación. Lo comentábamos temprano que había mucha hacienda general, mucha hacienda faltona, mucha vaca, poca hacienda especial liviana, que es la que está sacando algún precio razonable y destacable con respecto al resto. No se llega para el resto a los valores del día de ayer. Es más, yo creo que la plaza va a quedar ofrecida, como ocurrió ayer, cuando finalice la jornada, que nos falta mucho realmente, porque va muy rápida la operatoria. Novillos hasta 4.40, 4.50, 4.60, 4.70, se pagan entre 4.100 y 4.300, con tope de 4.350, 4.400, y hay un lote a 4.500, de 4.90, 500 y 510 kilos, lotes puntuales a 4.400, 4.500, y también hay un lote a 4.550, pero hay que esperar la pesada definitiva, podría andar entrepesado. Novillito hasta 390 kilos, siempre metido entre 4.700 y 5.000, con máximo de 5.030, 5.050 y 5.100, y pesado hasta 430 kilos límite con novillos, se colocan entre 4.300 y 4.500, con topes de 4.600, 4.700, hay un lote a 5.000 y uno a 5.400, pero están en el límite, ¿eh? Podrían dar medianos la vaquillona mientras las campanas siguen llamando a negocio, prácticamente las últimas operaciones de una firma que acompaña a Radio Continental, que es Valiente Burrich y compañía. Vaquillona mediana hasta 390 kilos, entre 4.200 y 4.500, con tope de 4.530, 4.550 y 4.600, pesadas hasta 430 kilos, lotes puntuales a 4.400, 4.500 y 4.700 pesos. El ternero, tanto macho como hembra, de muy buenos especiales. Para el macho indiano, entre 4.900 y 5.400 son los precios corrientes, con tope de 5.450, 5.500, pero hay 5.600, 5.650 y un lote excepcional, que sale muy bien el guiso en el plato, que es lo que se busca, que no hay en esa mercadería, a 5.750 pesos. Y la ternera entre 4.800 y 5.300, con tope de 5.350 y 5.400, hay 5.450 y 5.500 pesos. La vaca con más de 430 kilos se negocia entre 2.800 y 3.000, topes 300, 200, 300, 3.400. Por ahora no hay negocios en vaca de negocios ni tampoco en vacaciones. Así conserva un freidor fundida con papeles, viaja a China 2.000, 2.030, 2.050, la buena 2.080, 2.100, 2.130, manufactura o consumo de gas, 2.150, 2.180, 2.200 pesos, y los toros se están vendiendo entre 2.700 y 3.000, con un tope de 3.100, reitero, sobre 6.539 vacunos anotados. Demanda muy selectiva, fue el común denominador de estas dos ruedas, pero que algún lote livianito, sobre todo machito, que no hay, está sacando un precio muy, pero muy bueno, distanciado de los corrientes. Vamos a ver qué ocurre en la segunda mitad de mañana, pero parece que la plaza queda ofrecida, por lo que estoy escuchando y viendo, que hay mucha gente que se está retirando. Hablando de números, la opera con bajas el trigo en el mercado de Chicago, un poco más de $3 de quita, 230,50 y $235,25 las posiciones julio y septiembre, el maíz con un dólar abajo, 179 y $182 para julio y septiembre, y la soja de una leve tendencia negativa, $435,50 para julio y agosto, $430 para la posición septiembre. Es todo, Florencia, le mando un saludo muy grande a Junior, a Miso, Alejandro Cane Paijo, sí, el médico, que cumple años hoy, 27 de mayo, cumple años, 32 años, Junior, un beso grande, hijo, que lo disfrutes y que tengas un muy buen año y muy buena vida. Gracias, ¿eh? Nos reencontramos 11:30 con ustedes mañana.
9: Gracias, Alejandro, un saludo grande entonces y feliz cumpleaños a Junior. Gracias, como siempre, muy completo. Este fue el Informe Agropecuario en la voz de Alejandro Canepa.
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20: 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Habla Frank Rodríguez Paster. Me gustaría que haga algo el municipio de Lincoln con la ruta 68, que es un desastre. No se puede ni circular ni a caballo. Muchas gracias. Hasta luego.

0: 8:42 en la República Argentina. Bebito, estás pidiendo pista, ¿qué pasa?
1: ¿Escuchaste a este oyente? Sí. Dicen, esta ruta no se puede circular ni a caballo. ¡Ni a caballo! Dijo.
0: ¿Qué será? Porque los caballos se joden las amortiguaciones.
2: Claro.
0: Obviamente.
2: Es
0: un desastre la ruta. Obviamente.
1: Me hizo reír, casi me atraganto.
0: Sí, sí, estuvo muy original. Tomate un mate, chamigo. Bueno, 8:42 en la República Argentina. Estamos avanzando. Ahora a las 9 vamos a tener un contacto con el viejo continente. La está pasando mal el gobierno de España. Hackeado por el tema de las investigaciones de corrupción. La oposición se está haciendo una panzada con lo que está sucediendo con el gobierno de Pedro Sánchez. Pero no es lo único que vamos a hablar con alguien allí en España, porque también hay novedades sobre el tema de la guerra, que aparentemente puede encontrar algún tipo de solución, Bebo, y eso va a traer buenas noticias.
1: Sospeché que algo podría empezar a cambiar cuando empezó a bajar el precio del barril del petróleo. Yo me manejo con la economía. Ustedes se manejan con las armas, los tiros, los drones, y yo manejo con la economía. Yo miro, che, está pasando, avanzó, pará. ¿Cómo está el precio del petróleo? Y no, bajó, está en 94 ahora, bajó. Entonces quiere decir que ahí puede haber un arreglo.
0: Los mercados siempre saben todo antes, ¿no?
1: No, por eso, yo a esta altura es una locura. Pero ya una chica me dice, ¿te gusto yo? Digo, ¿y cuánto ganás por mí? Y vamos a los pesos.
0: Y porque ya le metiste moneda a todo.
2: Yo
1: le pongo precio a todo. Flor, le pongo precio a todo.
2: Sí, pero no todas somos así.
0: Un poco fuerte.
1: Es una definición fea, horrible, pero práctica.
0: ¿Cuánto falta para el Mundial?
2: 15 días exactamente desde hoy.
0: ¿Hoy 15 días?
2: 15 días porque es el 11 de julio.
0: Che, preocupa mucho el tema de Messi y el tema de las lesiones de algunos jugadores, ¿no? La verdad que llegue Messi justo atadito con alambre, no puede ser.
3: Bueno, Scaloni dijo también, ¿no? Que estaba preocupado por eso.
0: Lo tenemos a Scaloni con esta preocupación. ¿Querés escucharlo?
3: Dale.
0: Dale, mirá.
4: Las primeras noticias no son tan malas, lógicamente que preferiríamos que no le haya pasado nada, así que ahora esperar qué evolución tiene y sobre todo que le van a hacer nuestro estudio, imagino, y ver si realmente es así como dicen. Lógicamente a todos nos hubiera gustado que llegue sin ningún tipo de problemas, pero bueno, no está siendo así, no solo con él, con la mayoría de jugadores que han tenido problemas todavía no están del todo recuperados, y la meta nuestra hoy es intentar recuperarlo y que llegue lo mejor posible.
0: Bueno, obviamente, ¿no? Y son varios, porque no es solo, es el Dibu, con el dedo, es Enzo Fernández, ¿no?
1: También sí, Enzo Fernández, varios. Los marcadores de punta, todos.
0: Sí, Acuña
1: también. Dementera, Acuña, todos. Sí. Yo sabés que te digo, no podés jugar un Mundial jugando campeonatos importantes 15, 20 días antes. Este sábado se juega la final de la Champions.
0: Sí.
1: Y hay jugadores que van al Mundial.
0: Nivel de exigencia, de competencia.
1: Es una locura.
0: 15 días antes del Mundial
1: es una locura. No, por eso.
0: Che, Diego, viste que me dijeron que hubo bolonqui en el vestuario de River después del partido.
3: Sí,
0: yo como todo, también, ¿no? Como todo, siempre.
3: Bueno, después, la calentura después de esa derrota, seguramente.
0: Pero me parece como una pelea. Según leí a los periodistas de partidarios de River, sí, en Twitter, que hubo una pelea entre Acuña y el Chacho Coudet. Porque Galopo, ni bien entraron todos al vestuario y demás, hizo alguna especie de recriminación diciendo no podemos salir a jugar con jugadores lesionados por Moreno y por Moreno se le fue al humo, lo empezó a reputear, y Acuña parece que lo quiso trompear, y el Chacho Coudet saltó y le dijo, huevo, pero dejate de joder, ¿quién corno te crees que sos? Qué sé yo, y parece que Acuña le dijo, ¿y vos quién te crees que sos? ¿Gallardo?
1: Oh.
0: A ver, lo leí de los periodistas deportivos de River. No lo sé.
3: A mí lo que me hace ruido de esa frase final que dijiste es que en algún momento se especuló que la pelea, cuando estaba Gallardo, era entre Gallardo y Acuña. De hecho,
0: sí,
3: la gente,
0: claro,
3: ¿te acordás,
0: claro,
3: que insultaba a Acuña pensando que era el que desestabilizó a Gallardo como técnico, ¿no? Pero todo es posible.
0: Pero viste cómo son estas cosas. Igual que también leo cada interna de Racing, con los periodistas deportivos de Racing. Racing es un conventillo y la verdad que es un desastre. Y a mí me da mucha pena, porque viste que generalmente cuando empiezan este tipo de cosas, hasta que salís del rulo, es un bolonqui.
1: Bueno, hicieron un homenaje a Costa, la barra brava de Racing. Y en ese, en esa barra brava de Racing, que le hizo una cena a Costa, estaban todos en la mesa, era como, empezaron a insultar a Milito.
0: Sí.
1: Y le dijeron, Costa, vos tenés que ser candidato a presidente.
0: Sí, pero ayer
2: cosas
0: ya
2: que salió a desmentir, ¿no? Claro. Porque digo, desde que se anunció que no iba a ser más DT de Racing, lo único que hizo fue salir a desmentir cosas, pobre. Ayer, por ejemplo, diciendo, no voy a ser dirigente. O sea, tuvo que salir a decir
0: ayer
2: que no
0: va a ser.
2: Ayer
0: puso un comunicado, diría, oficial en sus redes, en Twitter y en en X y en Instagram, con un comunicado exactamente el mismo en las dos redes, diciendo que él dijo, por ahora no tengo intenciones de actuar en política.
1: A mí por ahora...
0: Actualmente, dijo. Actualmente.
2: Quiere seguir su desarrollo como DT, en algún otro club, pero como DT.
3: Sí. A mí me parece que son dos personas súper queridas en Racing, tanto Milito como Costa.
0: Yo también.
3: Digo que la atención esté en ellos, producto de los resultados. Bueno, a veces pasa, ¿no? En general, la mayoría de las veces perdés, no ganás. Mirá,
0: yo
3: campeonatos.
0: Lo que digo es... Costas es el técnico más querido por toda la hinchada. Milito fue el presidente votado con mayor cantidad de votos de la historia.
3: Sí.
0: Víctor Blanco fue, a mi modo de ver, hasta ahora el mejor presidente de Racing de toda la historia. Dicho todo esto, Racing está por encima de todo, de ellos tres. Con lo cual... Vamos con un técnico, vamos con un equipo, ganemos campeonato y...
3: Y otra cosa.
2: Y igual vi muchos comentarios de hinchas contra Milito. ¿Vos qué pensás de eso? ¿De ahora, sí, de contra. Hinchas contra Milito ahora.
0: Sí, no,
2: que
0: no.
2: Le
0: echan
2: la culpa que
0: pero lo que pasa es que hay mucha política metida ahí. Claro. Pensá que hay mucha gente que no lo votó también a Milito.
2: Claro.
0: Y bueno, y a mí me parece que está un poquito fogoneado el tema, ¿no? Pero bueno.
1: Yo opino lo mismo que vos en Boca. Riquelme fue un enorme jugador, pero eso no quiere decir que sea un buen presidente de club. Y por encima de él, yo creo que la frase de él alguna vez dijo, yo no puedo vivir sin Boca, pero Boca puede vivir sin mí. Sí, Boca va a seguir viviendo sin vos.
0: Equivoca,
1: vos no vas a estar más y Boca va a seguir viviendo porque Boca está por arriba de todos.
0: Los clubes están por encima,
1: de todos.
3: Siempre. Bueno, te sumo uno más, Pasarela.
0: Ah, claro, mirá vos, claro, Pasarela.
3: Claro. Máximo ídolo de River y mirá cómo terminó.
0: 8:41.

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0: intelectual de en 8 minutos para llegar a las 9 de la mañana en la República Argentina. Estamos juntos en Continental hasta las 10, como siempre. ¿Con qué temperatura ahora, Flor? ¿Cómo estamos?
1: Bueno, atención, porque sigue el fresquito. En este momento en la ciudad de Buenos Aires, 11 grados 9.
0: Hoy no hubo niebla, ¿no?
1: Sí, bastante.
0: ¿Mucha?
1: Mucha.
0: ¿De vuelta?
1: Menos que ayer, pero sí, Fer, de hecho todavía sigue la alerta violeta por advertencia de niebla, según el Servicio Meteorológico Nacional. Todavía queda presencia de niebla en algunos accesos a la ciudad de Buenos Aires, sobre todo Panamericana, acceso este también, autopista Buenos Aires-La Plata, donde hubo un choque hace un ratito. También me quiero detener, atención, porque está complicada la zona del microcentro porteño. Finalmente, no hubo un producto explosivo. Yo te adelanto, hubo un operativo por amenaza de bomba, un corte de calle en Viamonte al 1100 entre Libertad y 9 de Julio. Se analizaba si podía llegar a ser algo explosivo, finalmente se supo que no. Trabajó allí la Brigada Antiexplosivos frente a la Cámara Nacional de Apelaciones. No hubo un producto explosivo, pero sí un paquete que está siendo analizado en este momento. Se descartó que sea algo explosivo, así que eso lleva tranquilidad, pero de todas formas continúa el operativo en el lugar.
0: Muy bien, bueno, seguimos con nuestro programa hasta las 10, obviamente, con toda la información que tenemos. Diego, prepárate, luego tiene su comentario económico. Vamos a tener un contacto con el viejo continente, ¿eh? Ya vamos a hablar bien con un economista y amigo para que nos cuente un poco. Debemos preguntarle varias cosas. Vero, ¿querés meterte en el tema ese que nos habías contado?
2: Sí, claro, porque esto está ocurriendo en este momento en la provincia de Córdoba. La intensa búsqueda por Agostina Vega. Es una adolescente de 14 años. Ya les adelanto que hay un detenido en estos últimos minutos. Y a ver, vamos a reconstruir el paso, vamos a hacer la trazabilidad de la policía. Porque
0: esperemos que no sea un perejil, ¿no? Que siempre aparece al principio un perejil, pero bueno.
2: Mira, cuando ojalá, escuchan la historia, no. Yo creo que van por lo cierto, y ojalá, tal cual, como bien decís. Ella estaba en la casa de la mamá, 22:30, la familia llama, te digo lo que es oficial,
0: Sí.
2: Después hay obviamente un montón de preguntas. Llama a un remis, es un hombre de confianza. Se va de la casa, reitero, 22:30 del domingo a la noche, barrio General Mosconi, zona norte de la capital.
0: Sí.
2: Se sube a ese remis y ese remisero, reitero, hombre de confianza de la familia, la deja en una intersección de calles y la ve subirse a otro vehículo de color rojo, bordó, y al volante un hombre. La última vez que alguien tiene contacto con la menor, con Agostina. Ahora, por supuesto, la madre empieza a llamarla, ese celular no responde, y de ahí la pista se fuga, o sea, se va, se desvanece. Hacen la denuncia, Gabriel, el papá, a la policía, y por supuesto, ¿a quién van a hablar? ¿Con quién van a hablar? Con el remisero. ¿A dónde la llevaste? ¿Quién era el hombre?
0: Claro.
2: El hombre lo que cuenta es esto. Sí, la dejé en tal intersección de calles, y ahí se subió al auto de otra persona. Y ahora es extraoficial lo que cuento. Es un hombre de 32 años, es conocido.
0: ¿El del auto bordó?
2: Dicen que sí.
0: Sí. ¿Sí?
2: Y con antecedentes.
0: Se subió por propia voluntad de ella.
2: Lo que dice el remisero, sí, exactamente. Entonces, ahí empiezan las hipótesis, se abren. O lo conocía y tenía un vínculo con esa persona.
0: Claro.
2: Y acordaron encontrarse y se la llevaron.
0: Sí.
2: La engañaron llevándola a tal o cual lugar. Bueno, ahora hay un detenido, ahora me están por justamente decir de quién se trata. Si ese detenido es el taxista...
1: Dicen que es del entorno familiar.
2: O, claro, o es, este hombre.
1: Exactamente, es del entorno familiar. Se acaba de activar también el Alerta Sofía.
2: Y claro, por supuesto, porque Alerta Sofía es para que justamente nosotros mostremos la cara de la menor... de Agostina, sin taparle la cara. Es decir, todo el país está en búsqueda de esta chica. Se han hecho hasta el momento 19 allanamientos. Y atención, porque en un momento, hoy va a haber una marcha, dicho sea de paso, 19:30.
0: En el barrio Mosconi.
2: Exacto. Y los padres dicen, mirá, nosotros pedíamos celeridad en el asunto. Digo, llamen ya a declarar al entorno de la menor, de mi familia. Están separados los padres, pero en esta búsqueda están juntos.
0: Claro.
2: Y hasta ahora esto es lo que sabemos.
0: Así, o sea, que
2: minuto a minuto.
0: Es como esto. Sospechosos, entre comillas, el remisero y la persona que
2: que la
0: dice el remisero la levantó en su auto.
2: Exactamente. Al menos, para empezar a hablar, es el último hombre que la vio.
0: Claro.
2: Así que es clave también esa persona. Por supuesto, también tenemos que ver cámaras de seguridad, rastreo de celular, la geolocalización.
0: ¿14 años la chica?
2: No da en ningún lado. Sí, 14 años. Agustina Vega,
0: sí.
2: 22:30 del domingo. Ha pasado mucho tiempo. Este es el reclamo del padre, ¿eh?
0: Domingo, habrá cámaras en la zona, debe haber este...
2: Es todo lo que ahora, por eso los allanamientos, ¿eh? No solamente en el punto cero, donde ella toma el remis. Ahora, la pregunta que me hago, no tengo la respuesta. La familia, cuando le dicen toma un remis, ¿a dónde dice que va la menor?
0: Claro.
1: Claro.
0: ¿Por qué iba? ¿A dónde iba? ¿Por qué toma un remis?
2: ¿Por qué tal vez se fue del camino hacia donde iba?
0: Claro.
2: No lo sé, son todas preguntas que todavía yo no tengo la respuesta. Estoy en comunicación con gente de Córdoba para que nos cuente.
0: Es muy importante todo lo que se haya investigado en las primeras horas.
2: Total.
0: ¿No? De imágenes, de testimonios, de recorrida, todo. Así que bueno, estamos atentos a ver qué pasa. 2 minutos faltan para llegar a las 9. ¿Qué número de teléfono tenemos, Flor?
1: 1144-000-590.
0: Muy bien. ¿Tenés más premios Gardel? ¿Y qué otros temas tenés?
1: Bueno, también vamos a hablar de Pata Villanueva.
0: ¿Pata Villanueva? ¿Qué de la vida de Pata Villanueva?
1: Bueno, es noticia en este momento porque está internada en terapia intensiva.
0: Uy,
1: lamentablemente.
0: No te puedo creer.
1: Exacto, y hay preocupación por su estado de salud. Una noticia que fue confirmada por Agostina, que es hija de la actriz. No dio muchos detalles del cuadro actual de su madre, pero sí dijo que está en terapia intensiva porque tuvo una caída. Oh. Así que ahí vamos a ver qué pasa ahí en el medio.
0: ¿Cuántos años tiene Pata Villanueva ya?
1: Buena pregunta.
0: Sí, pero
1: ya te voy a decir cuánto
0: tiene. ¿Más de 70 tiene?
2: Ella estuvo muy mal también por un accidente, me acuerdo que tuvo, y estuvo grave también, ¿eh?
1: Sí. Claro, exactamente. Bueno, ahí te voy a decir. 74.
0: 74, sí.
1: 74 años.
0: Bueno, joven igual, ¿no?
1: No obviamente, es tan grande.
0: Digamos. A ver, joven. Una adulta mayor, joven,
1: sí.
0: ¿No?
1: Sí, claro. Lo que decía Vero, en 2021 ya se había fracturado el cráneo. Eso es. Producto de una caída. Bueno, ahora otra vez en terapia intensiva. Vamos a ver si hay más noticias, o sea, de cómo sigue su estado de salud, porque la hija la verdad es que no dijo tanto, solo que se empezó a sentir muy mal. La derivaron rápidamente a una clínica donde la decisión fue dejarla en terapia intensiva.
0: Bien. Segundos para llegar a las 9. Contame, Diego, un título para después de las 9.
3: Bueno, hablamos del proyecto de etiquetado frontal. Hubo un paquete de medidas que presentó el gobierno en el Congreso de la Nación para que se aprueben. Otra tiene que ver con apuestas online, algo que había generado bastante debate también en estos últimos meses.
0: Vos sabés que el proyecto no habla de ludopatía, habla de juegos de azar.
3: Exactamente. No es lo mismo.
0: Déjame ver cómo está armado ese proyecto, porque la verdad que el juego de azar es el juego de la OCA, sí. Por ejemplo, también, ¿no? Ludopatía es otra cosa. Porque la presentan como la ley de ludopatía.
3: No. Apuestas online.
0: Exactamente. 9 de la mañana en punto, nos vamos a las noticias, el servicio informativo continental, ¿eh? Las voces.
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5: Las 9 de la mañana.
6: Temperatura 12 grados, cielo cubierto.
5: Confirman que hay un detenido por la desaparición de la menor Agustina Vega en Córdoba.
6: Tras disponerse la alerta Sofía, la policía realizó 19 allanamientos y detuvo a un hombre que se presume estar relacionado con el entorno familiar.
5: No obstante, Elizabeth, abuela de Agustina, dijo hace minutos que no saben si la persona detenida es la que estuvo por última vez con la menor.
7: Es conocido de la mamá de Agustina, no de toda la familia, solamente de la mamá de Agustina. A la mamá de Agustina, que lo conoció en una cancha de fútbol donde van todos los sábados, todos los fines de semana, van familias, se hacen partidos de fútbol, ahí es donde lo conoce y eso es todo lo que yo te puedo decir de esta persona porque yo no la conozco. No, nosotros todavía no sabemos si él está detenido.
6: Como anticipamos, sigue la toma en los colegios Nacional Buenos Aires y Pellegrini, pero las clases no están suspendidas.
5: La medida es para exigirle al gobierno de Milei que cumpla con la ley de financiamiento universitario que aprobó el Congreso.
8: La toma de alumnas en el colegio Carlos Pellegrini Nacional Buenos Aires se mantiene por tiempo indeterminado. Desde el centro de estudiantes del Carlos Pellegrini manifestaron que recién mañana posiblemente se realice una nueva asamblea para ver qué decisiones tomar. El colegio en este momento se encuentra a oscuras con una bandera negra y en letras blancas que dice en democracia la ley se cumple, a Puba y a Duba la firman. Las ventanas del colegio están cerradas y a su vez también todos los ventanales oscuras. Una característica que tienes en el hall principal, en la entrada, una bandera hecha con varias cartulinas donde dice escuela tomada. Las autoridades del Carlos Pellegrini manifestaron que no pueden hacer declaraciones a la prensa porque es una toma netamente de los chicos, por lo cual no van a hacer declaraciones a la prensa. También insistieron en que durante esta jornada las clases no se van a dictar normalmente, como así lo aseguran desde el Centro de Estudiantes. Sergio Monzón, Servicio Informativo Continental.
6: En Mar del Plata analizan si hay otros casos de tuberculosis en una escuela donde se detectó un infectado.
5: Se trata del Colegio Técnico número 4 y realizan además análisis a los familiares de alumnos.
6: La tuberculosis es una infección causada por una bacteria que se transmite vía aérea.
5: Aunque afecta principalmente los pulmones, también puede comprometer otros órganos.
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6: Se espera para hoy cielo mayormente nublado y una máxima de 16 grados para esta tarde.
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1: Atención conductores, Panamericana en el kilómetro 30 a la altura de 197, mano a la ciudad, tiene calzada reducida por un choque entre tres vehículos, atención porque hay demoras. También en acceso este, kilómetro 22.9, mano a la ciudad, hay un carril izquierdo reducido por el choque entre dos vehículos y en la avenida General Paz hay congestión desde Mataderos a 500 metros de la bajada avenida de Los Corrales, un motociclista fue atropellado por una camioneta. En cuanto a los servicios, el ferrocarril Roca en su ramal La Plata tiene demora por presencia de neblina sobre las vías. El resto, sin inconvenientes.
6: Temperatura 12 grados, cielo cubierto.
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0: 9:04 en la República Argentina. ¿Con qué número estamos, Flor?
1: Con el 1144-000-590. Nos van dejando sus mensajes. Me gusta porque nos dejan reportes también de cómo están, por donde están transitando. Por ejemplo, Luis de Gualeguay nos dice: buenos días, amigos. En la zona rural de Viale, Entre Ríos, no se ve nada. Y nos manda una foto del recorrido blanco, sobre calle de tierra. No se ve absolutamente nada por la neblina. Y atención porque están complicados los accesos justamente por eso. Y el ferrocarril Roca en su ramal La Plata también está bastante demorado por presencia de neblina, así que todavía está fuerte.
0: Mira vos, acá tanto frío y del otro lado del mundo tanto calor. Ola de calor en Europa, De hecho hubo víctimas fatales ya, 8 muertos creo.
2: Lo increíble es que a esta altura, todavía el verano no llegó.
0: Bien, pero ya están las olas de...
2: Impresionante.
0: París, que se está jugando Roland Garros, está también complicado, lo decía Chicha Almosni, nuestro compañero. Pero vamos a hablar ahora con un amigo economista, periodista, analista, alguien que conoce mucho de política internacional también. Varios temas podemos hablar con él. Está en España y es Diego Esteves. En España, que está viviendo una situación institucional complicada, el gobierno de Pedro Sánchez acorralado por el tema de la corrupción. Diego, buen día. ¿Cómo te va? Gracias por atendernos.
3: Buen día, Fernando. Buen día, Osvaldo. Buen día, Flor. ¿Cómo está la mesa? ¿Bien?
0: Bien. Estamos todo en orden, ¿eh? Ahora, Diego, contame una cosa. ¿Mucho calor? Se derritió.
2: ¿Qué pasó? ¿Se nos derritió en el camino?
3: Acá estoy. Estamos en orden. La casa está en orden.
0: Ah, ok. Yo dije... te dije

0: Está quemado ese gobierno.
1: Contame cómo está Pedro Sánchez.
0: No, mira, a ver, título. La peor crisis institucional en España desde la muerte de Franco. Ese es...
1: ¿Tanto?
2: ¿Tanto?
0: Atención que los medios... Sí, sí, sí. Bueno, ahora vamos al detalle. Me llama la atención mucho que los medios de Buenos Aires no le estén dando la importancia de este tema. ¿Por qué? Porque al descubrir la trama...
1: No, tenemos que corregir la comunicación. Vamos con otra. Diego, perdón, se va a entrecortar. Yo creo que es tu teléfono igual, pero podemos reintentar la comunicación.
0: Estoy tranquilo acá.
1: Sí, pero parece que te están entrando llamados. Vamos a seguir intentando. Decía la peor crisis desde Franco, dale.
0: Sí, la peor crisis institucional desde Franco por la sencilla razón de que nunca se encontró a un responsable infraganti que maneje una trama que involucra a 6 países. Pero esa trama, lo más complicado, es que no solo maneja temas vinculados de corrupción de obra pública y demás, sino también a nivel internacional maneja temas de narcolavado, temas del tráfico de oro ilegal y temas vinculados al petróleo. Este es un tema que nació a raíz de la detención del testaferro de Maduro, de Alex Saab, y a partir de ahí él empezó a cantar y el juez que lleva la causa aquí recibió información de los Estados Unidos. Y a partir de ahí te puedo asegurar que empezó a tirar del piolín y empezaron a salir cosas espantosas. El jefe de la trama es nada menos que José Luis Zapatero, que fue primer ministro español, y que es el padre putativo de la actual versión populista kirchnerista del PSOE, encabezada por Pedro Sánchez. Entonces, ¿qué negocios manejaba? Todo lo vinculado con Venezuela, Latinoamérica y Europa. Eso era el rol de Zapatero. Tanto es así que se allanaron la sede del Partido Socialista Obrero Español hoy a la mañana, se allanaron varias... digamos, oficinas del Partido Socialista Obrero Español en toda España, la oficina del Pablo Iglesias, que era algo así como el que tiene la franquicia del kirchnerismo en España, se descubrieron en la caja fuerte del PSOE más de 5 millones de dólares en alhajas, pero unas alhajas que son, yo hablaba ayer
1: pero
0: con...
1: ¿Alhajas en un partido político?
0: Sí, una collares. Mayoría. Yo te mandé la foto, Fernando.
1: Sí, me la mandaste, pero digo, es increíble.
0: Bueno, pero yo hablé ayer con un orfebre muy destacado, Wendy González, que es de Madrid, y me decía, mira, esto es una cosa que se maneja en la alta realeza europea. Nunca va a estar en la caja fuerte del Partido Socialista Obrero Español. Aparte de eso, están involucradas las hijas de Zapatero, que tenían una empresa paralela, y después está involucrado todo el negocio de la compañía Plus Ultra, que es la compañía de aviación de Venezuela, que tiene un solo avión. Uno solo. Y por eso se la rescató, escuchá la cifra, el Consejo de Ministros, encabezado por el actual Pedro Sánchez, le dio una ayuda de 53 millones de euros.
2: 53 millones de
1: euros.
0: Hubo coimas.
1: Sí. No, tomemos la comunicación. Diego, te volvemos a llamar. Se corta, no te entendemos nada. Y es interesante, quiero hablar algunos otros temas más también. Dale. 9 y 10, ¿querés hacer la pausa? Y aprovechamos, mientras...
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8: Ahí contabas lo complicado que está la presidencia de Pedro Sánchez, ¿no? Con los
9: sí, la pregunta es esta. ¿Es cierto que le dijeron a Pedro Sánchez llamar elecciones anticipadas? ¿Porque eso ya no da para más?
10: Bueno, la discusión que es el Partido Popular y Vox, ese es el tema de generar una moción de censura. Ahora bien, hay otra corriente en la cual, por ejemplo, como opinólogo y periodista me escribo yo, es que Pedro Sánchez se merece un calvario parlamentario. Es así, porque él tiene que responder por todos los temas y los robos que hubo, como por ejemplo cuando fue el choque de trenes o cuando fue el apagón. Entonces, nada de llamar a censura, que funcionen los mecanismos democráticos, así de simple. Él se tiene que hacer cargo. La mujer acaba de ser convocada hoy para el 6 de junio por el juzgado, porque ella también tiene temas de corrupción. Entonces,
8: No, estamos complicados. Vamos con otra cosa, porque hasta que no podamos hablar bien contigo, Esteves, sí. Cuando estemos bien seguros de que podemos hablar tranquilo con él, pues hay varios temas para hablar con,
9: claro,
8: con Diego Esteves. ¿Alguna novedad del caso Agostina, Vero?
11: No, en este momento, claro, ahora la familia está rompiendo el silencio, está queriendo hablar con todo el mundo porque hay alerta Sofía, estamos hablando
8: ahora
11: de
8: ahora le estamos
11: joven.
8: Conociendo la carita.
11: Exactamente. Exacto. Y esa es la intención de alerta Sofía, que todo el país guarde en su retina la imagen de Agostina Vega, esta adolescente de 14 años, que tomó un remis, que ese remisero dice que alguien la recibió, que ese que la recibió tiene 32 años. Algunos dicen que la subieron a otro auto y otros dicen que la esperaba caminando. ¿Quién pagó?
8: Ahora hay un testimonio que dicen que
11: por eso
8: la acompañó caminando.
11: Hay dos versiones ahora. Sí. ¿Sí? Y lo que dice el taxista, el remisero, mejor dicho, es que le pagó el viaje a esa persona mayor. Eso sí ya está en la justicia.
8: Okay. Bueno, hay más datos.
11: Entonces,
8: ahora.
11: Por eso, empezamos a construir una historia hoy a la mañana cuando nos levantábamos. Nos dábamos cuenta que era una historia en construcción, en desarrollo. Se van sumando algunas aristas que completan un poco mejor la historia.
9: ¿No? El señor mayor que pagó, ¿es conocido? ¿Alguien sabe quién
11: no
9: es?
11: No lo sabemos, no. Por eso contaba antes que el que sí es conocido es el remisero.
8: Claro. Claro. Ahora, el tema es, ¿se va tu hija de tu casa?
11: Sí.
8: Toma un remis, ¿con destino a?
11: Esa es la pregunta.
8: ¿Encontrarse con?
11: Exacto.
8: ¿Hacia dónde?
11: Esas mismas preguntas tenemos todos, ¿eh?
8: No, porque... excepto que le haya dicho voy al club
11: o voy a la casa de una amiga
8: y en el medio le haya dicho no, mira, me voy a encontrar con un amigo en tal esquina, déjame en tal esquina.
11: Sí, exactamente. Ahora, el celular no aparece, ¿sí? Y lo clave en estos casos, de acuerdo a la experiencia, es revisar todo lo que tenga que ver con redes sociales. Tengan en cuenta que se guardan huellas digitales muchas veces de grooming, podemos decir. A ver, es un hombre de 32 años, supuestamente, el que se la llevó o la última vez que la vieron con este hombre, y ella tiene 14. ¿Aplica el grooming acá? Bueno, por eso digo, hay que buscar redes sociales y también el testimonio de sus amigos, ¿no? Vamos a estar contando a lo largo del programa las últimas novedades.
8: Bien, Vero, la tercera es la vencida, dicen, y está Diego Esteves de vuelta en línea. Diego, a ver ahora sí si podemos hablar tranquilos. ¿Cómo andamos?
10: Sí. Yo los escucho perfecto, no sé cómo me escuchan ustedes.
8: Bueno, ahora te escuchamos bien, como cada vez que empezamos las veces anteriores la charla, espero que no se caiga. Diego, bueno. Saliendo
9: de España,
8: ¿no? Contame una cosa, hoy el Bebo decía, yo estoy viendo el precio del petróleo para saber qué es lo que puede pasar con la guerra.
9: Sí.
8: ¿No? Y se acomodó un poquito.
9: Y se acomodó un poquito para abajo y dije, a lo mejor estamos más cerca de un arreglo que ayer. Porque hay que guiarse por la economía, porque si no es muy difícil.
8: ¿Qué vientos vuelan por ahí sobre el tema de la guerra?
10: Bueno, los vientos que vuelan son vientos de guerra. Vientos de guerra, por un lado, con Ucrania, Rusia, sí. Y por el otro lado, el tema de la guerra con Irán. Ahí hay que esperar la sesión de trabajo que va a tener Trump, creo que a partir de hoy, que citó a todo su gabinete a Camp David. Hay que tener en cuenta que cada vez que un presidente de los Estados Unidos hace una reunión en Camp David es para tratar temas de fondo, ya sea con algún presidente importante o con su gabinete, una sesión de trabajo. El problema es que Trump se ha metido en una guerra donde hoy por hoy no sabe cómo salir y por el otro lado no la puede dejar tal como está porque el estrecho de Hormuz sigue bloqueado, pero por el otro lado la lectura política es que esto sería una derrota como la de Afganistán y como la de Vietnam. O sea, y por el otro lado tiene un deterioro importantísimo en las encuestas con vistas a las primarias de noviembre. El precio del galón de gasolina está en $6 y eso ha hecho que la situación del costo de vida sea bastante incómoda para él. Suponte, hoy por hoy un churrasco, un bife, subió un 90%. El americano se acostumbró a comer más carne que antes, incluso claro. Trae carne de la Argentina. Pero hoy por hoy la situación está en gran incógnita. Y con el caso de Rusia y Ucrania, también porque cada vez está más warfare sobre los países del este. Yo personalmente creo que Putin está encerrado en su propia realidad, no quiere entender, no entiende por las vuelas. Trump se ha desentendido del asunto por su amistad personal y acá la Unión Europea se tiene que hacer cargo de este tema. La Unión Europea hoy por hoy no tiene el armamento que se necesita. Un ejemplo, de los 4 submarinos que tiene Alemania, solamente funciona uno. ¿Ok? Entonces, ese es el estado de Europa hoy. Lo mismo pasa con Reino Unido.
8: Claro.
10: Y es por hoy. Hoy por hoy yo les puedo decir que Europa está, sinceramente, en plena decadencia. Ahora, en todo sentido,
8: contame
10: moral,
8: una cosa.
10: Económico, problemas en Alemania, problemas con la inmigración en Francia, problemas con la inmigración acá en España, problemas con la inmigración en Italia, problemas con la inmigración complicadísima en el Reino Unido. Hoy los dos países más comprometidos con la invasión islámica son, por un lado, el Reino Unido y por el otro lado, Francia y Alemania. Sí. En Alemania es peligroso que las chicas anden de noche por las calles, suponte, 11 de la noche. Y desde la noche ya es peligrosísimo.
8: Sí. ¿Están preocupados económicamente por la continuidad de la guerra en Europa?
10: Sí. Bueno, te das una idea, Fernando, cómo ha subido el costo de vida en todos los países, los problemas de suministros. Sí. Te doy un ejemplo burdo. Sí. Yo no consigo tóner para mi impresora láser por los temas de suministros. Muchos vienen de China y todo eso está bastante bastante demorada y vienen con muchos precios. Acá los precios del metro cuadrado de construcción o del turismo en general para ahora, con este verano que ya está empezando, están por las nubes. Es un disparate. Yo, mirá, que hace casi 15 años que vivo acá, estoy azorado de cómo el euro ha perdido poder de compra. Ha perdido poder de compra el dólar, por supuesto,
8: sí.
10: Porque vos sabés ahora los valores en la bolsa y demás, en Wall Street y demás. Claro, pero todo eso hay que corregirlo por la inflación de Estados Unidos.
8: Claro.
10: Y
8: claro.
10: Lo mismo acá en Europa.
8: Algo que te quiero consultar, y vos viéndolo estando en Europa ya hace un tiempo, me interesa saber tu punto de vista. Yo ayer contaba algo que comentó y definió William Federer, Bill Federer, el historiador, respecto de el futuro musulmán de Europa. Él dice que para el 2030 va a haber una población musulmana mayoritaria en Europa y que simplemente van a votar a favor de la ley de la Sharia. O sea, que la ley musulmana va a regir en toda Europa. Dice, no solo van a tomar barrios, sino ciudades enteras como París, Bélgica, Londres, van a estar en manos de musulmanes. Y da algunos argumentos históricos, ¿no? Como por ejemplo dice que Egipto estuvo 6 siglos bajo la religión cristiana, y esto cambió, ya no lo es, que todo el norte de África fue completamente cristiano durante 6 siglos, y ya no lo es. Bueno, habla de Constantinopla como la ciudad cristiana más grande del mundo, y ya no lo es, como la iglesia cristiana más grande del mundo a Santa Sofía, y ahora es una mezquita. Digamos, él cuenta todo eso y dice, en el 2030, Europa será musulmana.
10: Bueno. Me haces una pregunta espectacular, muy, muy profunda. Voy a tratar de hacerte una pequeña síntesis, pero amerita una larga conversación en otro momento con más tiempo. Pero lo que sí te puedo decir es lo siguiente, sobre todo por los casos que vos dijiste. Cuando hay una civilización en recesión, como es el caso, no digo recesión económica, sino recesión como sociedad, es el caso de Europa hoy, donde básicamente se perdieron los valores, donde existen diferencias técnicas muy pesadas, donde se ha perdido una serie de vocación por el bien común y demás, frente al, sobre todo, islamismo, y hasta no estoy abriendo un debate respecto del islamismo, sí, islamismo no, eso ya es un tema mucho más complejo.
8: Sí.
10: Es que ocurrió así, en el caso que vos muy bien citás, yo estuve en Egipto hace 4 meses,
8: sí.
10: Y ahí comprobé muy bien. Había estado hace tiempo, pero esta vuelta fui con otra perspectiva de ver las cosas de otra manera. Y efectivamente, fue como vos decís, eso, la gran civilización egipcia, que era la de los egipcios, el egipcio como tal desapareció. El único antecedente que queda es el copto. El copto es el viejo cristianismo, claro. El viejo cristianismo que empezó cuando María y Jesús y José llegan a Egipto, y luego con el patriarca de Alejandría, con Marcos, que es el primer evangelista,
8: sí.
10: Que escribe el primer evangelio en toda esa zona. Te digo, hoy por hoy, en Cairo, hay un barrio que se llama el barrio copto, que es el barrio de los cristianos, y es chiquitito. Sí. Y después está la iglesia de Alejandría, que sigue muy importante, fue la que promovió el famoso concilio de Nicea en el año 400 por la lucha entre arrianos y cristianos verdaderos. Bueno, pero hoy por hoy, el copto, el descendiente del egipcio original, es muy pequeño. Bueno, y eso fue fruto de una civilización en recesión, como fue la civilización egipcia. Se fue decayendo, y fue absorbida por el mundo árabe, por el mundo musulmán. Uh-huh. Y lo mismo está pasando. Mira, yo estuve en Londres hace un poquito menos de un año, y hay calles de Londres que es como si estuvieras caminando por una calle de Líbano, Beirut, o si se quiere, Kabul. Es así. Ya prácticamente no se habla el inglés, los negocios, el mercadeo en la calle, la suciedad. Es todo un tema. En Francia lo mismo. En Francia hay ciudades o tramos de ciudades donde no podés entrar. Es complicado. A mí me pasó también subir un bus y un señor de que profesaba el islamismo se puso a rezar justo en medio, puso un tapetito, una alfombrita, y se puso a rezar justo en la puerta donde había que bajarse. Y yo le dije, señor, si se podía mover, dice que estaba rezando. Y digo, me parece muy bien que rece, pero ¿por qué no reza en la vereda, pero no en la puerta donde tienen que bajar todo el mundo? Bueno, se generó un pequeño altercado, yo me bajé, él siguió rezando. Vos fijate, es como que vos en Buenos Aires te pongas a rezar mirando hacia la Meca con una alfombrita, en el 60, digo, el 60 por poner
8: sí, un ejemplo.
10: Una línea de colectivo, pero son cosas ridículas a veces que tienen, sinceramente.
8: Sí.
10: Ahora bien, respecto a la teoría de este historiador, yo no te diría en el 2030, porque es muy difícil predecir eso. Pero sí, yo calculo que en el 2050 Europa ya no va a ser lo que... Ya no es lo que uno veía en Europa hace 10 años, lo que uno veía en Europa hace 20 años. No, eso ha desaparecido, los polos de poder en Europa han empezado a decaer, esto se acentuó mucho con Angela Merkel. Merkel le hizo muchísimo daño a Alemania y al resto de Europa. Y otro que le hizo mucho daño fueron los conservadores en Reino Unido y, por supuesto, Keir Starmer, donde vos tenés una mayoría hoy de intendentes en las ciudades que son musulmanes. De hecho, el intendente de Londres es musulmán.
8: Claro.
10: Y así sucede en Francia.
8: Bueno, pasa con el alcalde de Nueva York también, ¿no?
10: Bueno, y nombres como Carnota, Granados, Esteves, son apellidos en extinción.
8: Ah, pensé que me ibas a decir son musulmanes, ¿no?
9: No, precisamente.
10: No. Somos en extinción. Sí. Somos en extinción. Vos tenés un pueblo en Galicia.
8: Sí, exactamente. Bueno, una costa.
10: Ok. Está bien, pero dentro de unos años probablemente ese pueblo se va a llamar Al Carnotán.
8: Sí, claro.
11: Me muero.
8: Diego, querido, te mando un abrazo. La seguimos en otro momento. Entre cortes y cortes
9: Es interesantísimo.
8: Se nos fue el tiempo, pero vamos a charlar.
10: Te hago esta pequeña reflexión.
8: Sí.
10: Préstenle atención al tema de España. Sigámoslo, Sigámoslo.
8: Sí, además que es tan impactante siempre para la vida nacional argentina, ¿no?
9: También. Allá me tengo familia viviendo allá, obviamente. Así que con más razón.
10: No, pero no solo eso, porque se ha puesto sobre tapete toda la estructura de narco lavado, de oro, de petróleo en Latinoamérica. Esto lo involucra a Petro, por supuesto a Maduro, lo involucra a Evo Morales. En fin, es un tema muy, muy pesado.
8: Bien.
10: Pero bueno, hay que dejar que los acontecimientos se vayan produciendo. Pero estamos, sí, en la peor, en la gran crisis española desde la muerte de Franco hasta ahora. Te lo firmo en un papel.
8: Gracias, Diego. Te mando un abrazo.
10: Un abrazo grande, chicos. Que la pasen bien.
8: Chao. Diego Esteves, desde España, periodista, economista, analista internacional. Hace bastante que vive en España. Diego, un gran periodista. Vos fuiste compañero
9: de él. Sí, yo fui compañero de él, sí.
8: Contándonos un poquitito. Es grave lo que está pasando en España, estamos un poco distantes en kilometraje, no emocionalmente, siempre, obviamente España está al lado, pero es grave lo que está pasando.
9: Quique, que está viviendo hace 5 años con toda la familia, llegó, lo tengo en casa, y me dijo que sí, que se complicó, que él cree que el presidente no va a durar mucho tiempo más, que va a tener que llamar a elecciones.
8: No tiene
9: otra alternativa, está muy encerrado.
8: Veremos cómo lo resuelven. Estamos llegando a las 9:30, ¿con qué número de teléfono?
12: Con el 11, pueden hablar musulmanes y no musulmanes también. Y
8: todos. Acá escuchamos todos, absolutamente.
12: Sí. Al 1144-000590.
8: Bien, ¿tenemos una recomendación antes de la
12: noticias? 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
12: Nos vamos al servicio informativo de Radio Continental en las voces de Lucho, de la Acua y Lorena, dije eso.
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14: 9:31. Reiteramos, rige alerta Sofía por la desaparición de la menor de 14 años en Córdoba.
15: No hay precisiones sobre la identidad del único detenido, pero la investigación pone foco en el entorno familiar.
14: Agostina Vega fue vista por última vez el sábado a la noche cuando salió de la casa de su mamá y tomó un remis.
15: La policía realizó 19 allanamientos para dar con su paradero.
14: El detenido fue imputado por privación ilegítima de la libertad agravada.
15: Preocupa el aumento de casos de chikungunya.
14: Hay 258 nuevos y ascienden en total a más de 2.380 en lo que va del año.
15: La mayoría son autóctonos, solo 151 casos tienen antecedentes de viaje.
14: Salta y Tucumán son las provincias más afectadas, le siguen Santiago del Estero y Jujuy.
15: Por Continental, Diego Esteves, analista internacional, dijo que España vive la peor crisis institucional desde la muerte de Franco.
14: Aclaró que la trama de corrupción abarca a 6 países y está vinculada al tráfico de drogas, petróleo y oro.
15: Sostuvo que José Luis Rodríguez Zapatero, presidente español entre 2004 y 2011, fue el primer dirigente que lideró ese órgano criminal con alcance global.
14: A Zapatero se lo investiga en principio por tráfico de influencias y corrupción.
15: Nublado todo el día, la máxima para hoy 16 grados, anticipa el servicio meteorológico para las próximas horas.
14: La actual en Capital 12 grados 1, cielo cubierto.
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0: 9:34 en la República Argentina. Ya la tenemos a Melania Vedovati con nosotros. Melania, ¿cómo te va? Buen día, ¿cómo estás?
1: ¿Qué tal? Buen día, ¿cómo les va? ¿Bien?
0: Bien, ¿estás preparada para atajar todos los penales y comentarnos lo que tenés para comentarnos?
1: Sí.
0: Bueno, abrimos ya el teléfono, el 1144-000-590, para Melania Vedovati y todas las consultas que quieran ir dejando. En el mientras tanto, tengo a alguien en línea que voy a saludar, es la doctora Fernanda Alanín, que es abogada de la familia de Agostina Vega. Flor, Vero, que sí. Todavía sigue sin saberse demasiado, ¿no?
2: No, claro, es una adolescente de 14 años que está desaparecida, ya lleva varios días, hay alerta Sofía, y por supuesto hay mucha expectativa por saber el avance de la investigación.
0: Fernanda, te saludamos y te preguntamos qué novedades hay a esta hora.
3: Hola, ¿cómo están? Buen día.
0: Contanos, ¿qué novedades hay?
3: Novedades a esta hora, tenemos que hay una persona detenida desde anoche. Se llevaron a cabo una serie de allanamientos y hay una detención. Es la persona que le vio por última vez a ella, con la persona con la que Agostina se encontró en Barrio Cofico. Es una persona de 33 años que está vinculada a la Barra Brava de Instituto, que tiene antecedentes penales, que son muy muy relevantes para esta causa, dado que tiene una privación ilegítima de libertad no muy lejana, ¿no? A la fecha, estamos hablando de antecedentes del año pasado. Y bueno, ahora se le imputa nuevamente una privación ilegítima en este caso, es algo que ya lo ha blanqueado la fiscalía.
2: Bien, doctora Verónica Rosales la saluda. Para dejar en claro algo, ella se toma un remis desde su casa. ¿Ese remis o ese remisero era de confianza de la familia y hasta dónde la lleva?
3: Exacto, era un remisero de confianza, la lleva hasta la calle Campillo y Mariano Fragueiro. Ahí se encuentra con esta persona de 33 años, con este sujeto que no tenemos claro todavía si era amigo o pareja de la madre. Es algo que lo tendrá que investigar la fiscalía. Sí. Y ahí ella desciende del vehículo y según los dichos de esta persona que se tomaron de manera informal, ¿no? Uh-huh. Se subió a otro vehículo y luego no se volvió a saber de ella.
2: Ahora, ¿qué le dijo Agostina a su mamá? ¿Hacia dónde iba?
3: Lo que no tenemos información certera, porque obviamente estaba bajo secreto de sumario, pero no ha dado, por lo que entendemos, por lo que conocemos por medio del padre, no ha dado una información concreta o no ha manifestado algo que sea del todo claro, por eso hoy está detenido.
2: Ajá. Estamos hablando entonces, a ver, ¿de el sábado a la noche o del domingo? Ese es un dato que no me queda claro.
3: Es el sábado a la noche, sábado a las 10:30 de la noche que ella desaparece y el domingo se radica la denuncia.
2: Ahí está. Y este hombre entonces detenido sería el último que tuvo contacto con Agostina, que es un hombre conocido de la madre y con antecedentes.
3: Exactamente, bien. Exactamente, tal como lo decís, es conocido de la madre, no sabemos si amigo o pareja, porque también hay un audio de Agostina a una amiga en el horario en el que se iba a encontrar con este hombre, en el que le dice que se encontraba con el novio de la madre para darle una sorpresa. Entonces, bueno, todos los indicios son que él tiene conocimiento de dónde se encuentra la menor.
2: Esto es nuevo, el audio es nuevo. O sea, es un audio entonces que le manda, de un audio de voz, a Agostina en esa franja de las 22:30.
3: Exactamente, a posterior no se volvió a conocer nada sobre ello. Okay.
0: Fernanda, gracias por la charla y los datos, esperemos que aparezca lo antes posible.
3: Muchísimas gracias a ustedes, que tengan buen día.
0: Gracias, a Fernanda Alanín, la abogada de la familia de Agostina Vega, esperemos que haya novedades rápidamente. Nos quedan 20 minutos, tenemos que ir con todo. Tenemos en el comentario del Bebo y el tramo final. Con Melania hoy se vino con un tema. Le voy a dejar el título del tema nada más. Si no querés perder plata cuando te jubilás, tenés que saber cuál es el momento exacto y qué tenés que hacer para que eso no te pase.
4: Así es.
0: Es así, ¿no?
4: Sí, fundamental.
0: ¿Pero vos tenés esa respuesta?
4: Sí, la tengo.
0: ¿Sabés lo que vale esa respuesta?
4: Un montón de plata. Por eso traje el tema.
0: Me parece bárbaro. Bueno, ¿hacemos la pausa rápido? Dale, así después venimos y tenemos todo.
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2: Y en estas últimas 24 horas, generalmente los números apuntaban hacia arriba, porque bajaba el riesgo país a 508, porque subían las acciones 7%, los bonos también. Compraba 112 millones el Banco Central. A su vez recibía 1.000 millones de Fondo Monetario. Hay reservas como no había en los últimos 7 años. De cualquier manera, no solamente se superó las que estaban en reservas en tono negativo, sino limpio, hablan de 5.000 millones de dólares, limpio. Por más que haya récord, es bruto, pero limpio te quedan 5.000 millones de dólares. Todavía falta mucho. ¿Y por qué falta mucho? En primer lugar, si uno mira todos los análisis de los economistas, tiene uno. Que lo peor ya pasó, dice Kiegel en su informe, porque de alguna manera, dice, se superó, teníamos, y esto es importante el dato, la industria opera todavía más bajo que en el año, que un año atrás, pero en los últimos 4 meses siempre un leve repunte, en 4 meses un leve repunte, quiere decir que tocó piso hace 4 meses, que la cosecha empuja, que hay, tiene que volver el crédito, pero que ellos piensan que lo peor ya pasó, pero ¿saben por qué? Porque en este momento, que todo lo peor ya pasó, el Banco Central tiene que reunir dólares, porque hoy está en una situación favorable, pero el año que viene, y todos los años que hay elecciones, hay turbulencias, hay tormentas y hay tsunamis, depende, el año pasado lo hubo, una corrida cambiaria impresionante, por lo tanto, hoy hay, este año hay que terminar de reforzarse, especialmente aprovechando un récord en la cosecha, porque el año que viene tenés que tener fichas, porque si no tenés fichas, te desafían y te pasan por arriba.
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3: Bueno, ahora sí, de 15 minutos, recta final, todo para Melania Bedovati. ¿A qué número de teléfono llama la gente, Flor?
4: La gente nos manda sus mensajes al 1144-000-590 con cualquier consulta que tengan para Melania, que en un ratito las vamos a leer.
3: Melania,
5: dime.
3: ¿Cuál es el momento ideal para decir, a partir de ahora, si acciono, no voy a perder plata?
5: El momento es justo cuando vas a iniciar la jubilación.
3: Antes de iniciarla, justo.
5: Justo. Y te Mira. Explico por qué. Vos, cosas que tenés que tener, o sea, ¿cómo ganás plata, sí? O sea, lejos de perder, ¿cómo ganás plata después de haberte jubilado? ¿En Claro. dónde haces la diferencia? Okay. Cosas que tenés que tener en cuenta. PAMI no es obligatorio cuando te jubilás. O sea, la derivación del aporte que vos, o sea, si vos tenías una prepaga y derivabas tu aporte a esa prepaga sí. durante tu vida laboral, lo podés seguir haciendo aún después de jubilado.
3: ¿Pero la prepaga no te corre con que te tenés que ir a PAMI ahora?
5: Bueno, ese es el gran problema. Cuando vos le pedís a la prepaga que querés derivar el aporte después de haberte jubilado, te contestan que no, porque ellos no están dentro del nomenclador que establece quiénes pueden sí. prestar servicio a jubilados. Bueno, esto no es, o sea, es cierto, no están dentro del nomenclador, pero se soluciona, uh-huh. ¿sí? ¿Cómo tenés que accionar judicialmente?
3: Bien,
5: ¿sí?
3: Tenés que hacerlo a través de abogados judicialmente.
5: Tal cual. Mirá, nos pasa mucho en el estudio, y esto es importante, ¿en qué momento hacerlo? Uh-huh. Porque es real esto que te digo, que terminás ganando dinero. ¿Por qué terminás ganando dinero? Vamos a ver qué es lo que pedís y en qué momento lo pedís. Vos lo que pedís cuando iniciás tu jubilación es que te mantengan tu prepaga.
3: Y o
5: que
3: sea,
5: te...
3: no darte de baja.
5: Claro, eso es fundamental. No darte de baja en la prepaga, no darte de alta en PAMI.
3: Pero si vos no lo avisaste, ¿da alguien de baja de golpe?
5: Es automático. Es más, la prepaga te llama y te dice, señor, se tiene que dar de baja porque usted ya se jubila y nosotros no estamos dentro del nomenclador. Entonces... Bien. O sea, hagamos foco en el momento. ¿En qué momento tenés que pedirlo? Cuando vos iniciás la jubilación. Okay. ¿Está? Te decía que en el estudio tenemos un montón de casos en donde la gente viene y viene tarde. ¿Tarde por qué? Porque firmó un retiro voluntario y estuvo un año sin derivar aportes. Sí. Vos en el retiro voluntario decís, bueno, tu empleador te dice, usted en un año se jubila y yo durante ese año le pago la prepaga. Vos ahí dejaste de derivar aportes. O sea que no podés pedir que se mantenga esa situación, porque ya no existe. Entonces mucha gente dice, no, pero si yo me jubilo en un año. Sí, no, señor, pero es ahora.
6: Claro.
5: Está. Entonces, cuando vos iniciás el trámite de jubilación, tenés 90 días para que un juez diga, sí, este señor puede seguir derivando aportes.
6: Entonces, primera cosa es antes de iniciar la jubilación. Segunda cosa, no darse de baja de la obra social.
5: Ni de alta en PAMI, porque eso ya no tiene vuelta atrás.
6: Bien.
5: Está. O sea, estar derivando los aportes.
6: Las prepagas se van a negar al principio, no le des bolilla.
5: Se van a negar y solamente van a acceder con una orden judicial. Bien, por eso es importante recurrir a un abogado.
6: ¿Por qué hablas del momento clave?
5: Justamente por esto, porque si vos lo haces después de los 90 días de haberte jubilado, ya el juez no va a fallar a favor tuyo, ¿sí? Entonces es importante ese momento. ¿Viste que yo siempre hablo de planificar la jubilación? Sí, sí. Bueno, esto está dentro de lo que es planificar. ¿Y por qué? ¿Qué es lo que ganás? Ganás mantenerte en tu prepaga, con la misma antigüedad, pagando lo que pagaba tu empleador o un valor similar, que no tengas que pagar el IVA, que no te aumenten, no te tripliquen la cuota o dupliquen después de los 65 años. O sea, son muchas cosas las que tenés para ganar. Por eso hablo de que ganás dinero. Vos pensá que hay mucha gente que la cuota se le va a un 200, 300% más de lo que pagaba.
6: Sí, claro.
5: Y más también.
6: Una locura.
5: Esto lo podés evitar si pedís, si accionás en el momento exacto.
6: Y vos decís, si no lo haces en el momento exacto, perdés plata.
5: Perdés plata porque vas a tener que pagar 3 o 4 veces más de lo que venías pagando o lo que pagaba tu empleador.
6: Ahora, ¿y podés conservar PAMI y la obra social?
5: No.
6: Okay.
5: No.
6: ¿Es una cosa o la otra?
5: Es una cosa o la otra. Por eso digo, es importante para quienes están acostumbrados a una prepaga y quieren seguir manteniendo ese servicio, que lo pidan en el momento exacto. Cuando llegan al estudio, después de que ese plazo ya se excedió, no podemos hacer nada. ¿Sí? O sea, planifiquen qué van a hacer con su salud y cómo van a ahorrar dinero en relación a la prepaga.
6: Contanos una cosa, Melania. ¿Qué pasa si te diste de baja, porque no sabías todo esto, y después viene un abogado y te dice, no, pero no ¿te podés volver a dar de alta?
5: No. ¿Sabés? Pasa muchísimo.
6: ¿Al piste ahí?
5: ¿Sabés qué pasa muchísimo? Cuando vos iniciás el trámite jubilatorio o cuando te dan el cese en tu trabajo, la prepaga te llama y te dice, señor, a partir del mes que viene usted ya pasa a ser jubilado, motivo por el cual tenemos que darle de baja su plan y de alta un nuevo plan. Y la gente se asusta y dice, no, yo no me puedo quedar sin cobertura médica.
6: Claro.
5: Entonces le ofrecen un plan nuevo a un valor mucho más alto, no le respetan la antigüedad, le cobran el IVA, que es un montón de plata, y después de los 65, por supuesto, porque pierde las carencias,
6: claro.
5: Y después de los 65 años, la ley les permite aumentarte exponencialmente la cuota por rango etario. Todo eso lo podés evitar si accionás en el momento exacto, que es antes de iniciar tu jubilación, planificás. Y si no, en el momento de iniciarla tenés, a partir de ahí, 3 meses.
6: Y te voy a decir una cosa, y hay un momento exacto para hacerte preguntas.
5: Dime.
6: ¿Es este?
5: Sí, es este. Preguntan.
6: Claro, y los oyentes ya están preguntando, así que auriculares y escuchamos qué quieres saber.
7: Buen día, Continental. Consulto para la doctora. Yo estoy haciendo los trámites para jubilarme, pero hay un empleador que no me quiere dar la certificación de trabajo. ¿Qué medida hay que adoptar en eso? Y le hicimos carta de documento, todo para que me haga llegar a mi domicilio. Y me respondió que yo tengo que ir a buscar allá. Yo no voy a ir porque no estoy allá. Tengo que hacer un viaje de aquello. Le ves matarlos.
6: Bueno,
5: a ver,
6: ¿se entendió?
5: Sí, más o menos. No entendí por qué no quería ir. A ver, el empleador tiene que extender la certificación de servicios, por lo que entiendo no se negó a extenderla, y lo que le dice es que tiene que ir él a buscarla. Sí. No entendí por qué no podía ir él a buscarla.
6: Me parece que es que no quiere, no que no podía.
5: Bueno, vaya a buscarla.
6: Sí.
5: Vaya a buscarla, no capaz sé que cuáles serán las diferencias.
6: Quedó con bronca, andás a ver.
5: Sí, mande a alguien a buscarla con una autorización, sí, pero vaya a buscarla.
6: Y además tragate la bronca y andá, porque
5: sí,
6: vas a
5: sí, porque esto repercute no después, claro, no lo va a beneficiar. El que se enoja pierde.
6: Exacto. Claro, el que se enoja pierde. ¿Tenemos otro? A ver.
8: Hola, gente de Continental, para Melania. Soy Beatriz Medoc de Pasteur.
9: ¿Qué tal?
8: Cumplí 60 años en enero. Y me faltan años de aporte. ¿Puedo pagar igual ahora para jubilarme?
5: No. Podía comprar años hasta un mes antes de tener 60 años, que es la edad jubilatoria.
6: Sí, ahora
5: o sea no. Que ya ahora, no, ahora habrá que ver cuántos años tiene, cuántos le faltan, y de aquí en adelante calcular, ¿sí? Cada dos años se le computa uno de aporte. Cada dos años de edad te van a computar uno de aporte. Mm. O sea, por exceso de edad. Bueno, habrá que hacer el cálculo. En tal caso que nos llame y lo hacemos. Comprar no.
6: Nos están escribiendo también, ahora vamos a ver qué es lo que nos están diciendo en WhatsApp. Pero, para llamarte al estudio, ¿a qué número?
5: 1171-400-500.
6: 1171-400-500. Mirá, es el mismo de la última vez.
5: El mismo, sí, sí, sí.
9: Es súper sencillo.
5: Te atienden y puedes escribir por WhatsApp también.
6: ¿Qué dicen?
4: Bueno, Noemí Videla nos dice: buen día, chicos, consulta para Melania. ¿Cómo saber si lo que estoy cobrando está bien liquidado por ANSES? ¿En el mismo ANSES lo consulto? Muchas gracias.
5: No. Que nos llame. 1171 400 500.
6: Lo puede consultar.
5: Sí, es más, cuando ella vaya a consultarlo, le van a decir, le van a tomar el reclamo y después le van a contestar con algo que se llama denegatoria. Básicamente lo que le dicen es: señora, usted está cobrando bien.
9: Claro. Buenísimo.
5: Después de eso se inicia el juicio.
9: Claro.
5: Importante revisar esa liquidación, hacer un cálculo y determinar si da diferencia o no. Seguramente da diferencia porque 8 de cada 10 dan diferencia. Así que bueno, que nos llame, que lo revisamos.
6: Ahora, Melania, igualmente van a vos, te preguntan, y el paso anterior a iniciar toda la demanda es ir a hacer eso.
5: Claro, es ir a hacer eso. Lo que pasa que cuando lo hacemos nosotros, planteamos un montón de cuestiones, claro, que después yo las llevo al juicio.
6: Claro.
5: O sea, los juicios de reajuste se inician con, o sea, para poder iniciarlos tenés que estar habilitado después de haber agotado la instancia administrativa. O sea, haber pedido a ANSES que te dé eso que vos crees que te corresponde y que ANSES te haya contestado que no.
6: Entonces, recién con el no, vos vas a la justicia.
9: Claro.
6: ¿No? Está muy bien. ¿Nos escriben?
4: Sí.
6: ¿Qué más nos
4: acá
6: escriben?
4: Nos dice Paulo, él es camionero, y nos dice: la empresa para la que yo trabajaba anteriormente desapareció. ¿Dónde puedo buscar los aportes cuando me jubile?
5: Bueno, ahí es muy importante la prueba.
6: Ese es un tema que le pasa a mucha gente.
5: Sí, sí. Si tiene recibos, si tiene alguna constancia de algo, eso es fundamental. Sí, si no, lamentablemente, pero fundamental la prueba que tenga.
6: A ver, ¿qué nos dejaron?
10: Soy Alicia de Río Luján, Campana. Tengo 70 años, hace 10 que estoy jubilada y tengo la obra social y tengo PAMI. ¿Corro peligro de que me corten alguna de las dos obras?
5: No. No, hay que ver si ella usa PAMI, porque, a ver, puede ser que tenga la obra social y la esté pagando particular, sí, y aparte le deriven el aporte a PAMI. Eso sí puede suceder. Ahora, si ella quiere derivar el aporte y que ese aporte vaya exclusivamente una prepaga a una obra social, entonces no puede usar PAMI. Lo que debe pasar en el caso de ella es que tiene particular
6: y tiene que
5: esta obra
6: trámite
5: social. Claro, pero ya está tarde, porque está jubilada hace 10 años. Pero quiero decir, hoy tiene la obra social y PAMI por otro lado. Evidentemente la tiene particular la obra social.
6: Ok, bárbaro.
4: Pedro Furriol dice: hola, buen día, Melania. Estoy a pasos de jubilarme. Mi empresa hace 2 años que no paga la obra social. ¿Qué pasos debo seguir antes de aceptar mi jubilación?
5: Bueno, que nos llame. Es el primer paso que tiene que dar. 1171-400-500. ¿Por qué? Hay que ver si le, o sea, en su recibo de sueldo tiene que figurar la derivación del aporte. Hay que ver a dónde se deriva ese aporte.
6: Claro.
5: ¿Bien? Porque si él nunca derivó a esa prepaga no va a poder pedir que se mantenga esa derivación. Para que se mantenga tiene que existir. Entonces es muy importante chequear eso. Y eso solamente lo puede chequear una... O sea, solamente no. Pero quiero decir, el abogado sabe dónde tiene que mirar.
6: No, pero escuchame una cosa. Es mucho más sencillo.
4: Claro.
5: Por eso, porque después ya va a ser tarde. O sea, si se tiene, si está cerca de jubilarse, esto es lo primero que tiene que chequear.
6: Te voy a decir una cosa que es horrible, pero es así. Sabelo. Si vas a ANSES, solito te caminan.
5: Sí.
6: Lo siento mucho, porque debería ser exactamente al revés.
4: Y sí.
6: ANSES
4: sí,
6: debería ser el organismo que te asesore, te ayude, te dé la mejor ventaja que podés sacar. Obvio. Pero no, no es así. Te tiran todo para atrás.
5: Mira, yo muchas veces no lo digo porque me da como que por ahí suena tendencioso. Pero cuando la gente viene y ya no puedes solucionarle nada porque los malinformaron, ¿entendés? O por ahí te dicen, en este ejemplo que yo daba, de la gente que firma un retiro voluntario, ponele, un señor que tiene 64 años, le falta un año para cumplir la edad jubilatoria. Sí. Entonces, en su trabajo le ofrecen un retiro voluntario. Le dicen, bueno, durante un año te pagamos la prepaga y vos a los 65 te jubilás. Perfecto. Vienen a verme. Yo le digo, no. Hay que iniciar ya el reclamo o tiene que hacer otro acuerdo con su empleador para que siga derivando el aporte, porque el retiro voluntario corta la derivación del aporte, porque vos ya no estás trabajando más, o sea, no existe un aporte.
6: Claro.
5: ¿Está bien? Y van al ANSES y en el ANSES le dicen, no, siga, que no hay problema. ¿Sabés todos los que volvieron?
6: Claro, te quieren matar.
5: Y después dijeron,
6: por eso te digo.
5: Y no puedo hacer nada. Por eso insisto tanto. ¿Cuál es el momento? El momento es planificar la jubilación. Bueno, la prepaga viene de la mano.
6: Tenemos el último en el último minuto. Dale.
11: Hola, ¿qué tal? Para Melania. Yo tengo la obra social y también me descuentan de PAMI. Yo no hice ningún trámite en PAMI, ni la alta ni la baja. En mi obra social sí, yo manifesté que quería seguir teniendo la obra social y de hecho la pago, pero PAMI me sigue descontando. ¿Cómo puedo hacer?
6: ¿Y entonces,
5: bueno, ahí está el ejemplo. Él tiene su obra social, pero la paga.
6: Sí, claro.
5: Entonces la paga. O sea, si uno paga particular con nuevas condiciones, puede tener lo que quiera. Acá el tema era cómo derivar ese aporte que hoy está recibiendo PAMI, que a él no le sirve que PAMI lo reciba, y pagar menos de esa obra social. Entonces ya está tarde. Pues si ya los tiene, ya está tarde. Fundamental.
6: Melania, nos quedan segundos nada más que para repetir el teléfono. Bueno, tenemos que ir.
5: Bueno, 11-71-400-500.
6: Muy bien. Bueno, ¿te comiste una empanadita o no te comiste una empanadita?
4: Sí, pero ahora.
5: Buenísima.
6: ¿Dónde son esas empanadas?
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6: Todo.
12: 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Gracias a todos.
6: Impecable. Melania, gracias por tu visita como siempre.
5: Gracias a ustedes.
6: Gracias. Melania Bedoati, 10 de la mañana en punto. Diego, querido, mañana volvés.
13: Hasta mañana.
6: Chau, bebito querido.
13: Chau, querido.
6: Abrigate que hace frío.
13: Florchu,
6: ¿todo bien?
4: Todo bien.
6: Bueno,
4: mañana estamos de nuevo.
6: Chau, Vero, hasta mañana.
4: Hasta
6: ya
4: mañana.
6: Viene Fernando Mancini con todo su equipo.
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15: Las 10 de la mañana.
4: Temperatura 12 grados, cielo cubierto.
15: Confirman que el detenido por la desaparición de Agustina Vega en Córdoba tiene antecedentes penales.
4: Esto lo aseguró por Continental, la abogada de la familia de la menor de 14 años que es buscada desde el pasado sábado.
15: Según Fernanda Alanín, la persona detenida fue quien estuvo la última vez con Agustina y tiene una privación ilegítima de la libertad.
16: Hay una detención, es la persona que lo vio por última vez a ella, con la persona con la que Agustina se encontró. Es una persona de 33 años que está vinculada a la barra brava de instituto, que tiene antecedentes penales y bueno, ahora se le imputa nuevamente una privación ilegítima en este caso, es algo que ya lo ha blanqueado la fiscalía. Es conocido de la madre, no sabemos si amigo o pareja, porque también hay un audio de Agustina a una amiga en el horario en el que se iba a encontrar con este hombre, en el que le dice que se encontraba con el novio de la madre para darle una sorpresa. Entonces, bueno, todos los indicios son que él tiene conocimiento donde se encuentra la menor.
4: Se mantendrán hasta una nueva asamblea de los estudiantes la toma en los colegios Nacional de Buenos Aires y Carlos Pellegrini.
13: Se mantiene la toma en el Colegio Carlos Pellegrini, al igual que en el Nacional Buenos Aires. Y durante esta jornada los estudiantes van a realizar asambleas para tomar alguna decisión. En principio, la toma de ambos colegios se mantiene vigente. Las autoridades no han ingresado al colegio, tampoco hemos visto que hayan ingresado alumnos o profesores durante esta jornada, más allá de que las clases no están suspendidas. En este contexto, a la protesta estudiantil, la Federación de Docentes de la Universidad de FEDUM anunció un paro total de actividades por 24 horas para este viernes. De esta manera se suma a los otros sindicatos docentes universitarios CONADO y CONADO Histórica. Así que durante esta jornada, por lo menos en los colegios preuniversitarios, se va a tomar nuevamente una decisión. Si continúa la toma o se mantiene como en este momento. Sergio Monzón, Servicio Informativo Continental.
15: El intendente de Morón confirmó que echó a la funcionaria acusada de narco.
17: Luna Ortigosa sigue prófuga después de que la justicia hallara en su departamento más de medio kilo de cocaína.
15: Investigan si la ahora ex directora de políticas de género de Morón era parte de una banda de narcotraficantes.
17: Lucas Gui pidió a todos sus colaboradores que ayuden en la investigación.
18: Una vez conocido el episodio, que es desvincularla de inmediato de la estructura municipal, y poner todos los elementos a disposición de la justicia para que se investigue, para que nada ni nadie interfiera en el curso de la investigación y ratificar nuestro compromiso en este y en todos los casos con la verdad y seguir promoviendo desde la Secretaría de Seguridad, como lo venimos haciendo, este tipo de allanamientos. Si eventualmente la justicia también requiere que adoptemos alguna medida porque se considera que es parte de la banda que se está investigando, no vamos a dudar en tomar la decisión que tengamos que tomar.
19: Pronóstico.
17: Mayormente nublado el resto de la jornada, la máxima pronosticada para hoy 16 grados.
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20: Atención porque algunos accesos todavía siguen algo complicados por la neblina y sobre todo en la autopista Panamericana, donde hubo un choque entre una camioneta y una moto. Esto produjo cortes durante toda la mañana. Acaba de llegar la grúa para trabajar en el lugar, pero de todas formas sigue la marcha lenta hacia Márquez. En cuanto a los servicios, todos funcionan sin inconvenientes.
17: Temperatura 12 grados 1, cielo cubierto.
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1: Señoras y señores, argentinas y argentinos, aquí estamos. ¿Sabes que hoy estoy perfecto? ¿Podés mutar y dejarlo ahí siempre? Estoy perfecto, tengo un retorno, tengo una salida. Estoy impecable, ¿eh? No toquemos más nada. Gracias, ¿eh?, a los queridos operadores que son fundamentales. El operador es tan importante o más importante que el conductor de un programa. Si el operador se mete en el programa fluye, sale 5/5. Gracias, ¿eh? Gracias por el trabajo que hacen todos los días, ¿eh? Todos los días, que es importantísimo. Sin ustedes, nada, ¿eh? Pero absolutamente nada sería posible de nosotros. La tremenda tarea que hacen los operadores de radio para que llegamos todos de la mejor manera. Así que gracias, ¿eh? Gracias en nombre tuyo a todos los operadores. Señoras y señores, ya está Matute, Matías, Charlie Azar. Y ya está el equipo para compartir hasta las 2 de la tarde con mucha información. Estamos recargados. Hay mucha información. Vamos a estar hablando de San Lorenzo, en lo que tiene que ver con lo deportivo, ¿no? San Lorenzo que no pudo en su estadio. Quedó eliminado de la Copa Sudamericana. Pero vamos a hablar de lo que pasó ayer por la tarde en San Lorenzo de Almagro. Porque la verdad fue la noticia para San Lorenzo, para sus hinchas. La vuelta a Boedo, ¿eh?, ese lugar tan importante que siempre tuvo que estar y que quiso estar el socio de San Lorenzo. Falta nada, ¿no? Las firmas, pero bueno, estaría todo bastante avanzado la vuelta a Boedo. En un ratito estaremos hablando de este tema. Vamos a estar hablando de River, que juega esta noche, también por Copa Sudamericana. River ya está clasificado. Y vamos a estar hablando de Boca, que va a jugar mañana. Para muchos que me han preguntado qué será del futuro de Claudio Úbeda. Yo manifesté que para mí es la despedida de Úbeda hoy. Mañana. Muchos dicen, no creo, se quedará hasta diciembre. Bueno, veremos. Pero lo cierto es que Boca debe ganar, ¿eh? Boca debe ganar, está Pocho Rossi con mucha información. Por supuesto, él conoce la cocina y los pormenores de Boca. Boca debe ganar, en un ratito nada más. Y estaremos hablando con toda la actualidad, porque ya está la pluma autorizada de Gustavo Marangoni, está el querido Juan José Maderna, está Lauro Ojeda. Hay equipo, familia, para compartir juntos. Está el queridísimo Dani Galera, con mucha información también. Y por supuesto, mi querida compañera, como cada mañana.
2: Ay, me encanta.
1: Que nos ilustra, nos acompaña, la querida Capel. ¿Cómo le va?
2: Mi mamá dice, ¿cómo te presentas, Fer, eh? Se ve que te tiene cariño, dice mi mamá. Bueno, más o menos.
1: ¿En serio?
2: Sí.
1: ¿Cómo se llama su madre?
2: Katy.
1: Katy, un beso grande, señora.
2: Bueno, sí, un poquito me quiere, mami, un poquito me quiere. Bueno, señores, bienvenidos a la gran mañana de Radio Continental. Estamos conectados.
1: O sea, ¿usted
2: conectados.
1: Dice que yo la ensalzo?
2: Me dice que me presentase así, allá arriba. Me dice, ¿cómo te
1: ¿Puedo
2: presentas?
1: ¿Puedo hablar con tu madre? ¿Está
2: no.
1: escuchando? ¿Está escuchando?
2: Está escuchando,
1: no, le voy a hablar a usted, mamá. A mí me gustaría decirle Sandra Capel, porque tiene un nombre hermoso. Pero ella dice
2: Ella
1: Capel.
2: No lo eligió, así que imagínate que no lo defiende.
1: Pero
2: tampoco.
1: A mí me encanta Sandra Capel.
2: No, él ya
1: Mire qué lindo suena. Señoras y señores, con nosotros,
2: horrible.
1: Mi querida compañera de cada mañana en la locución comercial, mi queridísima compañera Sandra Capel.
2: No, llámame como quieras, pero no así. Como
1: Sandra,
2: quieras,
1: ¿no?
2: Mira. No.
1: ¿En serio estás
2: disgustada
1: con tu nombre?
2: Siento identificada.
1: ¿Qué nombre te gustaría?
2: Percibo.
1: ¿Qué nombre te gustaría?
2: Me gustaría un apodo.
1: ¿Por ejemplo?
2: A mí me decían cuando era chiquita, Pantera.
3: Ah, bueno. Rita Turdero.
4: Yo, ¿sabes que me olvidé? Dejé la leche en el fuego y tengo que volver a casa. No manejo quién me pueda acercar.
5: Vamos, yo tengo que mirar el guiso que dejé preparado.

0: Pantera. Tordero era la pantera de Matadero, no. Claro. ¿Qué pantera, estamos?
1: Pantera.
0: De chiquita en la pantera.
2: Si de chiquita la pantera ahora.
0: Me bajo acá.
3: ¿Están las plumas?
0: Sí. Sí, pantera. No,
4: bueno, dame, chicos,
3: comunícame. Llámame a Nito Artaza. No, hablemos con Carmen que va a hacer teatro esta temporada.
4: Bueno.
0: Fer, ¿te acuerdas que había un programa que era un sol para los chicos? ¿Por qué no votamos un nombre para la Capel? Que la gente vote un nombre para la Capel. Y como salga, la llamamos a partir de mañana.
4: ¿Cómo te gusta?
3: Fer.
4: ¿Por qué no Fernando? Se llama Fernando.
3: Pero a ver, Fernando. Fernando está bien, pero Fer es más.
4: Pero te llamás Fernando, ¿no? Te llamás Fer.
3: Sí, pero bueno, más coloquial, más ameno en la
2: más familiar.
3: Mesa. Más familiar. Igual te aclaro, no me gusta cuando veo un programa de televisión o de radio y escucho cuando está el diminutivo. No me gusta, ¿viste? Por ejemplo, Gustavito, dame la información. El cronista o el periodista le dice al conductor, ejemplo. Ajá. En este caso, Fernandito, porque pasó, o Gustavito... Es Gustavo. Gustavo, perfecto, la información va. Gustavito, no me gusta. Ese diminutivo ahí no me gusta. Está mal aplicado para mí. Pero bueno, viste, después en la mesa, en estas 4 horas, dale, Fer, perfecto. Pero no, Fernandito, jamás.
0: Ya se hizo grande. Ay, te dicen complejo, con el hito, como te están tirando ahí abajo un tren, ¿no? Porque vos decís, mirá, cuando tenía 10 años, 12 años, te podían decir Gustavito, Fernandito, cuando uno ya tiene unas cuantas décadas encima.
4: Pero es una cuestión de género, porque Laurita, le digo Laurita.
5: Claro, eso iba a decir. En mi caso, todo el mundo me dice Laurita.
4: ¿O le decís qué?
3: No.
4: ¿Sí me decís Laurita?
0: No, Laura.
4: ¿Laura?
0: Yo te digo Laura.
5: Sí, ¿me podés decir Laura Luz?
0: Por ejemplo. Laura Luz. Yo te digo, ¿Laura Luz te gusta?
4: Me encanta.
0: Laura Luz. LL.
3: ¿Viste? ¿Vos no decís, hola, buen día, te saluda Laura Luján, te saluda Laura? ¿Por qué no decís tu apellido? Ya te agarré varias veces en las notas.
4: Ah, bueno, vine de reprimenda.
5: Ah, bueno. No.
4: Bueno, decime como que quieras decir.
3: En las notas, hola, buen día, ¿qué tal? Te saluda Laura. Hola, Laura. No, hola, te saluda Laura Luján.
5: Laura Ojeda soy.
3: Laura Ojeda.
5: Luján es mi padre. Pero, no lo reconozco.
3: Para.
5: Mi papá dice que soy adoptada, Fer, pero.
0: El nombre artístico.
3: Puse un ejemplo. Porque capaz que no quería decir tu apellido. Puse un ejemplo.
5: Sí.
3: Laura Ojeda. Laura Ojeda. Es un apellido hermoso.
4: Pero, por ejemplo, Charlie no se llama Charlie. Se llama Carlos.
3: Bueno, le vas a decir Carlito. Carlito. No.
4: ¿Qué? Perdón, lo que quiero
3: Carlito,
4: demostrar...
3: Carlito, comunícame con Nito Artaza, Carlito.
4: Acá todos tenemos un mambo con el nombre, así que...
5: A mí
4: o me
5: encanta...
4: dicen Capel, o me dicen Pantera...
3: No, pará.
4: O me dicen Bebota...
3: Pará.
0: Bebota.
5: Bueno.
3: Maderna tiene la costumbre cada vez que habla con vos.
0: Sí,
3: cada
0: Maranga.
3: Vez que... No, Maranga, o si no... mira Gus.
0: Sí.
3: Gus.
0: Son las dos maneras que me llaman. No, mis amigos me dicen Maranga de toda la vida.
3: Sí, pero Maranga en la mesa de café. Acá en la mesa de laburo.
0: No,
3: Gustavo.
0: Está bien, es Maranga. El señor Gustavo Maranga.
4: Ahora,
0: si me dijera Gustavito. No. Gustavito, ahí estoy de acuerdo con vos. No. Gustavito las
3: Gus.
4: No. Gustavito no.
0: Gus puede ir, sí.
3: Gus.
0: ¿Eh? No, Gustavito no. No.
3: Por ejemplo, a Clara Marino, ¿cómo le diríamos?
4: Clarita. Vos le decís Clarita también.
3: Clara Marino.
4: Claro. No, vos decís Clarita. Ahora te voy a empezar a marcar, porque vos me empezaste a perseguir a mí con mi nombre y ahora te voy a empezar a marcar.
6: La señora Clara Mariño.
4: Sí. Claro. Y yo ahora le digo JJ.
6: Y claro, y ahora yo le voy a decir el señor Maranga.
0: No. Señor, no.
4: Qué mambo, chicos.
0: Señor, no.
3: Che, de grande.
0: Señor en cielo.
3: De grande, qué sé yo. Ya abuelos, somos abuelos. Pasa la gente, ¿no?
4: Sí.
3: En mi caso, donde nosotros tenemos... donde vivimos, gran parte de nuestra vida y será nuestro retoño porque allí pasarán mis momentos más importantes de mi vida. Don Fernando.
4: Me encanta, sí, ya estás para un don, ¿eh?
3: ¿Es un don Fernando?
4: Sí, el abuelo ya es un don.
0: El don es, ya te pone categoría senior superior,
4: sí,
0: ¿no?
3: Les voy a confesar lo que me pasó el fin de semana. Usamos garrafa en casa.
0: La bombona, la chancha, la chancha.
3: La grandota. Y se me da, ¿viste? Lo escucho. ¡Garrafero! Porque gritan, ¿viste?
4: Sí.
3: Y salgo. Y el chofer, ¿Está bien dicho chofer, camionero?
4: Sí, claro.
3: El que maneja la garrafa.
0: Obviamente, el fercho, vamos.
4: Conductor.
0: El fercho.
4: O garrafero, si querés.
3: Don Mancini, le dejo una garrafa. Me sentí un veterano. Y para colmo, pará, estaba con Basti, de la mano, ¿viste? Estaba con mi nieto, te lo juro por mis hijos. Lo miro, ¿viste? Y me quedé. Le digo, sí, sí, déjeme una, gracias, ¿eh? Una.
4: Qué lindo.
3: Y sale mi hija y me dice, ¿pa' qué te pasa? ¿Te tildaste? Le digo, me dijo Don Mancini, y lo tenía en la mano Basti, ¿viste? Me emocioné, y digo, ¿cómo pasa el tiempo?
0: A mí me gusta el oiga, don, sin hasta el apellido. Ajá. Me gusta cuando alguien que no te conoce, o oiga, don, ¿viste? Oiga. Me gusta, no lo tomo mal,
3: don,
0: me gusta.
3: Don, sí, bueno, qué sé yo, pasa, ¿viste? Uno, qué sé yo, va pasando el tiempo.
5: Bueno, pará, pero vos sos abuelo joven.
4: Bueno, no sos obsecuente tampoco. Soy abuelo. La que le toca, te tocó. Feo cuando dicen abuelo, viste que la persona mayor te dice, no soy tu abuelo. No sabe el nombre. Abuelo, ¿sabe dónde queda la calle? Yo no soy tu abuelo.
3: No soy tu abuelo.
4: No le gusta.
0: O sea que eso es una costumbre que ha cambiado, porque cuando uno era pibe, una persona mayor, vos era casi automático que era abuelo, porque, bueno, porque sí, porque la gente tenía más hijos, por lo que hemos hablado hoy, una persona mayor no necesariamente es abuelo. Entonces te dicen, mira, yo no soy abuelo de nadie. Claro. No tengo nietos. Sí, entonces, que me digas abuelo, hasta le genera incomodidad en
3: bueno,
0: ese sentido.
3: Le pasó Pocho Rossi el día jueves que terminamos. Abuelo? No, terminamos el bosque. Fuimos acá al timón en la esquina. Y pasó una señora. Perdón, abuela tu madre.
4: ¡No! Sí. Pero señora.
3: Se
4: no
3: sintió como señora.
4: Sí, obvio.
1: Hay gente que se siente mal, le afecta.
7: Claro.
4: Bueno, le vamos a preguntar a los oyentes, me gusta la idea, que abuela, nos digan cómo madre. Le gusta que lo llamen.
7: Horrible cuando vas al súper y la cajera te dice, hoy hay descuento por ANSES, ¿eh?
0: Sí.
7: No, es feo eso.
0: Sí, ¿por qué no te...?
7: Claro.
3: ¿Cómo le decís a una camarera, señorita, moza, qué, cómo le decís?
0: Esta chica.
3: Es incómodo.
0: Esta chica.
4: Peor es el...
1: No, eso es el perro.
0: Pero ahí puedo aportar algo, me molesta también cuando las chicas o los chicos que son moza, camarera, como quieras llamarlo. Hola, chicos.
4: Ay,
7: sí. Claro.
0: Digo, mira, claro. No lo tomo como un elogio, porque yo ya sé que no soy un chico.
4: Entonces, ay, pero es un poco de chico, onda, maranga, es con onda. Bueno, chicos,
0: Sandra,
4: sí.
0: Vamos.
1: No. No, Pantera.
0: Sandra Pantera.
4: Pero le decís.
0: No soy lo que Sandra quiere hacer de mí. Pero lo que te digo es que no es una situación que me haga sentir cómodo.
3: Tiene prefiero que me digas.
0: Chicos, ya está, chicos. No. Claro, porque al contrario, como sé que no soy un chico, que ya estoy lejos, esa parte ha quedado muy atrás en mi vida, que me digan chico es como que me recuerdan que estoy viejo, ¿me
4: muchachos?
0: ¿Entendés?
3: Sí.
0: ¿Eh?
4: ¿Muchachos?
0: Menos, tampoco. Señora, ¿qué tal? Buenas tardes. ¿Qué necesitan? No me molesta que me tuteen, al contrario. ¿Qué necesitas? ¿Qué querés tomar? Ok, hasta ahí vamos bien. Chicos.
3: No.
0: ¿Viste? No. Y además que vos escuchás que en la mesa al lado hay gente más grande que vos, y de nuevo, hola, chicos. Es decir, ¿tiene un problema visual o es una cuestión...?
4: Le pone onda, Maranga, le pone onda.
3: No. Por hay que ver dónde le pones la onda. Y también está el mozo confianzudo.
0: Ah, claro.
3: El besuqueiro, ¿viste?
4: Ah, ¿cómo te va a dar un beso?
3: El toquetón.
4: ¿Beso?
3: Me pasó el sábado, sí. Sí, le digo, ¿de dónde tanta confianza?
4: Claro.
3: ¿De dónde tanta confianza? Nos atendió de maravilla.
0: Sí, sí.
3: De maravilla. Nos vamos, la cuenta, que yo. Gracias, bueno, listo. Abrazo, chao.
4: ¿Beso?
3: ¿De dónde el beso?
0: Beso.
3: ¿De dónde el
4: beso? Bueno, ¿qué
3: pasa? Claro. ¿Pero de dónde el beso?
0: Te mando un WhatsApp después. De...
3: No, pero. Algo pasó.
0: Entró el mozo. ¿Dónde está Fer?
7: Celoso.
3: Algo pasó. ¿Hacemos la primera pausa?
4: Sí,
3: ahí volvimos. No, porque le pedimos la cuenta.
0: Claro.
3: Pasó por la cocina.
7: Escuchó cuenta y...
0: Escuchó el mozo y...
3: Pero pasa eso, ¿viste?
0: Sí.
3: Hacésela, por ejemplo, a Pamela David y... Por ejemplo, ¿no? Y...
7: Vila.
3: Y Daniel Vila.
4: ¿Hacele qué, por ejemplo?
3: Anda, que el doctor... Vamos a comer con el doctor y el mozo osadamente le da un beso. No.
0: ¿A quién? ¿A Vila o a...?
4: A
3: no, es que no va.
0: me tengo la duda.
4: Chicos, pero hay para que besarse más.
3: A mí me dio el beso, ¿viste?
4: Bueno, te dio un abrazo.
3: No, a ver, la cuenta pagué como corresponde. Sí. Le digo, perfecto, gracias.
7: Eso fue.
3: Comimos muy bien, gracias. Gracias.
4: ¿Pero qué, te tiró un pico?
3: No, un beso a mi señora y un beso a mí.
4: Claro. Una demostración de
3: pero
4: afecto.
3: Pero me quedé, ¿viste? Pero no, a ver.
0: Ya nos vamos. No.
4: Dale un beso. Le das un beso a cada uno.
3: Claro. Pero le das un beso.
0: Es una costumbre muy argentina la de beso. Sí. Seguramente a todos nos ha pasado que a lo mejor viajás y saludás a alguien con un beso y se queda ahí como diciendo, oye, ¿qué te pasa? ¿Viste? Sí, raro. Sí. Nosotros somos besuqueiros, sí, pero total. En otras regiones, ahora, yo te diría en casi todo el mundo, no.
6: Pero no desde siempre. No. Los argentinos, uno ya tiene sus años también, ¿no? Nos dábamos la mano, un abrazo, claro. Pero ahora está el beso.
0: No, el beso.
6: Pero tampoco es desde toda la vida.
0: No, pero con los amigos sí. Yo recuerdo con todos mis amigos uno se saluda con un beso, digamos. Y en el, bueno, de más está decir que uno viaja al interior y son dos besos, ¿no? Generalmente,
3: España son dos también, ¿eh?
0: En España son dos.
4: Che, me parece interesante para que los oyentes nos digan cómo les gusta que los llamen, ¿no? Ah, que los besen. Mejores apodos, ¿no?
3: Pará, y la última. Está ese mozo, para decir hermoso, o quien te atiende. ¿Qué te doy, papá?
0: Está.
3: Sí.
0: Y que además te sugiere, voy a decir que yo, un café. Y dos media lunita. No. Ah, viene muy buena. Hermano, no, ya te dije que
4: pero
0: no.
4: ¿Pero papá te molesta que te digan papá?
0: Depende.
4: ¿O pa?
0: El pa yo lo uso. Ajá. El pa yo lo uso.
3: ¿En serio?
0: Sí, a veces cuenta, en la calle. No, la tengo, en la calle te manguean, a veces te quieren vender algo, no, pa, gracias. Ya le digo.
3: Le pone.
0: Seis pares de media, jefe. No, pa, gracias. No, porque me parece una forma amable.
4: Amigo,
0: de eludir. Claro. No, porque otro, no quiero.
4: Simpático.
0: No, a mí me gusta, un gesto así, en vez de decir, no, pa, gracias, ya tengo.
3: A mí me gusta ayudar a la gente que vende, ¿viste? Hay gente que, ¿viste? Viene contra el pasador y qué sé yo. A mí me gusta colaborar, ¿viste? Hay uno que no le da ni cinco pelotas, ¿eh?
0: Yo a veces compro, pero ¿sabes la cantidad de Mentoplus que tengo en casa? Claro. Tengo como 25 paquetes de Mentoplus que no se lo puedo encajar a nadie.
4: De abordar esa situación un poco áspera.
0: La Carilina.
4: ¿Cómo quieres comprimir con el no paga, gracias?
0: Exactamente.
3: ¿No? Odio las camareras muñecas. No.
0: Hoy es acoso, además.
4: Obvio. ¿La camarera?
0: Decirle muñeca. Muñeca.
3: Muñeca. No va.
4: A mí me gusta muñeca.
3: No. Ponete en el lugar de
0: la. A vos te va a gustar, pero si alguna. Señorita, se siente, digamos...
4: No, pero ¿por qué lo estás diciendo?
8: Porque, claro, porque es una situación de incomodidad absoluta para la camarera.
4: Es como
8: de
4: decir, Bella, ¿no tenés la cuentita a mano?
1: Pero algunas chicas lo toman mal. Hoy eso lo toman mal.
4: Bella,
1: muñeca. Corazón también.
4: ¿Por qué no?
3: Esa palabra es letal.
0: ¿Corazón?
3: Esa palabra es letal.
0: ¿Corazón?
3: Vi tantas paradas de carro con ese corazón. ¿Corazón? ¿Perdón? No,
8: claro, corazón en realidad tiene como doble sentido absolutamente opuesto.
3: No va.
8: Corazón es para marcar distancia o... Hola, corazón.
4: No, chicos, a mí el médico me está haciendo la receta y me dice, bueno, corazón, no te olvides de tal cosa.
0: Pero es el cardiólogo.
6: Bueno, pero por ahí...
0: Está bien que el cardiólogo te diga eso, no, digamos,
6: pero
0: ¿no?
6: Además por ahí te dice corazón porque no sabe que te gusta que te digan pantera. Claro, el día que sepa que te gusta.
3: Llamame al cardiólogo de Cape. Llámalo.
0: Sí, claro.
7: Pero vos le decís a una chica corazón y te dice, ¿por qué me decís corazón? Porque es lo que me rompiste.
4: Ay, qué lindo, Galera, muy bien.
0: Imagínense, no es que le esté diciendo esto, pero mañana la detienen y está con el cartel alias Pantera. La foto y el alias. Alias Pantera.
4: Está bueno como alias, lo voy a
0: conocido como alias. Qué bárbaro.
4: Me gusta,
3: ya está, 10:25 en la República Argentina. Pantera, dame la temperatura.
4: No tengo ningún problema. 12 grados, 7 décimas la temperatura de la ciudad. Bueno, o sea, me gusta la propuesta del día de hoy. ¿Cuáles son esos apodos que te gusta usar o que te gusta que usen con tu nombre? ¿Te cambiaste el nombre? ¿Tenés un diminutivo? ¿Te molesta que te llamen por el diminutivo? 1144-000-590. Hay regalos para el día de hoy.
3: ¿Sabés quién nos escribe que está muy pendiente del programa como cada mañana y les mando un saludo a todos?
1: ¿Quién?
3: Julio Burlando.
4: Ah, mirá. ¡Pam!
3: Julito Burlando es el hermano de Fernando.
4: Sí, claro.
3: El doctor Burlando, en la ciudad de La Plata es líder, número uno.
4: Sí, total.
3: Y nos escucha siempre y me dice, hay que besarse más.
4: Te lo dije yo, escúchame. Te da un beso hermoso. Galán.
3: Sí, acá lo que me pone.
4: La moza, dale.
3: Acá lo que me pone es, Qué linda voz tiene Pantera.
4: Ay, qué lindo. Gracias, Julio. Gracias.
3: Ahora va a empezar. Ahora
4: vamos, Pantera. Vamos.
3: Crece Pantera, ¿eh?
0: Aquí en Mancini 590.
4: ¿Sabes por qué me decían Pantera? Porque cuando yo nací era muy rosa. Viste que hay bebés que nacen en un color rosa. Después se realiza todo un tratamiento para eso. Era muy rosa. Yo vi la foto de recién nacida. Horrible, muy rosa. Entonces mi papá me dijo, es una pantera en vez de un bebé.
0: La pantera rosa, por el dibujito, supongo yo.
4: Ay, chicos, todo tiene una explicación. Hay que explicarlo todo. Gustavo,
3: la decir... última. Vas a la parrilla. Te sentás en la barra, está parrillero laburando, ¿viste?
6: Sí.
3: Negrito, dame un choripán.
6: El negrito.
4: No, ay, va. Me encanta, negrito.
3: No va. El hermano, el negrito, el capo. No.
0: Maestro. Tigre. Muy sensible. Tigre. En el conurbano. Che, máquina, tigre. Porque obviamente depende mucho el entorno social en el que estás. Y hay cuestiones que en algún lugar...
3: Con esto termino. ¿El tuteo es válido?
0: Sí, re válido.
1: Pero depende del tiempo.
3: Está bien.
0: Aparte, ¿qué vas a decir hoy? Usted, señor, pone una distancia enorme. Nada, el tuteo es... ¿Es
3: válido el tuteo?
0: A mí me gusta.
3: Vos, presidente del banco, ¿te gustaba que te tuteen?
0: Sí, la verdad. Te lo juro, por Dios, sí.
3: El empleado.
0: Sí.
3: Gustavo, ¿cómo te va? Eras el presidente del banco provincial.
1: Bueno, pero me pasa a mí, por ejemplo, yo la saludo a Clara... Y le digo, hola, ¿cómo le va? Me dice, tuteame. Y le digo, pero no puedo, porque es como... Sí, no me sale tutearla.
5: Hay gente que no sale, claro.
1: Claro,
5: yo,
1: no sale.
5: Mi ex-suegra,
3: a mí me cuesta,
5: con quien todavía hablo, no puedo tutearla, no pude tutearla jamás. Jamás. Y ella, durante una época, me dejó de hablar. Me decía, si no me tuteas, no te respondo. La adoro.
3: Y bueno,
5: me
3: la querías llevo... hablar, entonces la tuteaba.
4: No, qué mala onda.
0: Tuteala, dijiste.
5: Ay, perdón.
0: No, perdón.
5: Claro, si vos no me tuteas, yo no te respondo. Y yo le hablaba de usted porque no me salía tutearla.
4: Claro. Sí, si te digo gordito...
3: No va. Hoy.
4: No, gordito.
1: Y si decimos gordita,
0: le dice che, gordita.
4: Me encanta.
0: Depende, porque si te lo dice tu pareja, está todo bien. Sí. Gordi. Ahora viene alguien que no te conoce y te dice gordita, gorda.
4: Me
0: y
4: encanta.
0: Vos decís, gorda.
3: No.
0: Pero claro.
3: Coincido con Maranga, ¿eh?
0: Gorda.
4: Yo te digo gordito.
6: También influye la inflexión.
0: Y hay respuestas fuera del aire para darte, ¿no? Sí. Pero no, fuera del aire, porque sí, el público merece respeto.
3: ¿Arriaga cómo lo definimos? ¿Maestro?
4: Oh, me maestro, gusta. Maestro. El maestro.
3: ¿Está bien
4: Arriaga
3: calificado?
6: Sí, maestro.
3: ¿El maestro Arriaga?
4: O Ernestito,
3: maestro,
4: no sé cómo le gustará.
3: Está el maestro Ernesto Arriaga. Ernesto, querido, buen día, te escuchamos.
9: Buen día. El ferrocarril Roca ya se está normalizando. Tenía demora de 20 minutos en Ramal La Plata, pero ahora ya se está normalizando. Puede ir a tomarlo. Demoras de 5 minutos. A la altura de la 197 Panamericana hubo un choque leve, pero quedaron en carril 1 y 2 sin heridos, y hay demoras hacia General Paz, mano al centro porteño. Y usted está de la 197 para atrás, salga 10 minutos antes porque está lento. La General Paz hoy es un día terrible. Hubo como 6 choques, chiquitito, cortito. Rotura de faroles. Entonces, ¿eso qué produce? Produce que hay muchas, pero muchas demoras. Así que, por favor, los que vienen de la 197 para General Paz, detrás de la 197, salir con 15 minutos antes. Aeroparque de Seiza, bien, toda la zona del puente, perdón, puente Avellaneda, puente Victorino de la Plaza y el puente Nicolás Di Monti, que es el puente Alsina, pero ahora se llama Nicolás de Monti, está con demoras porque hay reparaciones, tiene muchos pozos ese puente, y tiene demoras de 10 minutos. Recomendamos el puente Victorino de la Plaza, que es el puente de la avenida Vélez Sarsfield. Lo demás, normal, se levantó la nieve del puente Rosal Victoria y en el puente, los puentes Cerrate Brazo Largo. Lo demás, tranquilo, señor Mancini.
3: Gracias, maestro querido. Abrazo enorme. Nos reencontramos mañana.
9: De acuerdo, señor.
3: Chau, querido amigo. Abrazo enorme. 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Julio Rubén Ledesma, secretario general. Le quiero mandar un saludo grande al querido Valenzuela. Vos sabés que, mirá qué lindo mensaje, Capel.
4: A ver.
3: Mirá, Pantera. Mirá. Juancito Valenzuela está escuchando el programa y nos está viendo.
4: Un beso, Juan. Qué lindo. Que tengas un excelente programa. Uy, querido, es un genio como conductor. Te admiro. Ah,
3: no,
4: qué
3: eso
4: lindo.
3: No tiene que decirlo.
4: Qué
3: eso
4: lindo,
3: no tiene que decirlo.
4: Juan. Gracias.
3: ¿Por qué? ¿Por qué? ¿Por qué me dice lo que yo no quiero
4: bueno,
3: decir?
4: Bueno, pero yo vi el mensaje y lo quería leer todo. No sé por qué me cerraste.
3: Dame Seoca Zona Oeste, Julio Rubén Ledesma, secretario general, y vamos pegadito a las noticias. Dale.
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7: Las 10 de la mañana, 32 minutos.
12: La familia de Agostina Vega sospecha que a la chica se la llevaron engañada.
7: El detenido de 33 años tiene antecedentes y vínculos con la Barra Brava del Instituto de Córdoba.
12: Está imputado por privación ilegítima de la libertad agravada.
7: Bajó el consumo masivo.
12: Según privados, en abril bajó 3,8% en forma interanual.
7: También cayó 4,7% respecto al mes de marzo.
12: La menor demanda se dio en cadenas de supermercados, farmacias y almacenes.
7: Fue falsa alarma, pero sigue el operativo frente al Teatro Colón y hay corte total en la calle Viamonte.
12: Hallaron un bolso con una réplica de una bomba aérea en tribunales y trabaja personal especializado de explosivos.
7: El paquete fue dejado frente al edificio donde funciona la Cámara Nacional de Apelaciones en lo Criminal y Correccional Nacional.
12: Cielo mayormente nublado para hoy con máxima de 16 grados.
7: La actual, 12 grados 7, cielo cubierto en la ciudad de Buenos Aires.
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13: Hola, Manchi y equipo. Estaba escuchando eso de don, a mí no me di, la verdad no me gusta mucho, porque después vos te pones a pensar y yo le digo, no me digas con don, ¿viste? No sé si me explico, y es feo, pero bueno, son gustos.
14: Hola Fernando y equipo, buenos días para todos, estoy escuchando la consigna. Si hay tres cosas que detesto, es que me digan madre, madrecita, abuela o doña. Con un señora alcanza y sobra. Gracias, chicos. Buenas, desde San Rafael, Mendoza.
15: Hola, Radio Continental. Hola, Manchi. El tema que están tocando. Si hay algo que me molesta y me pone mal, es que me digan don. Hace de cuenta de que me están, no sé, es horrible que me digan don.
16: Hola Mancini y equipo, ¿cómo están? Bueno, los escucho siempre, me estoy riendo mucho con el tema de cómo nos llaman. En mi caso, bueno, yo soy Daniel, de acá del barrio Colegiales. Soy docente, soy maestro de enseñanza práctica de Escuela Técnica. Y me causa mucha gracia porque muchas veces en un bar o en algún lado me dicen, ¿qué tal maestro? Y algunas veces me sorprendí creyendo que debe ser un alumno mío, pero no, nunca fueron alumnos míos. Y me dicen, ¿qué tal maestro? Y nada, simplemente eso.
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0: Hola, buen día. Diego Fernández les habla de Tablada. Bueno, hace años, 9 años que yo soy conocido como Fosforito. Porque en una plaza de Tablada, en donde hacían carrera de autito con cucherita, yo era parte, me dijeron que era flaco, como era flaco como un palo. Y colorado, me dijeron, mira, Fosforito. Me gustó tanto que lo empecé a instaurar y bueno, hoy es mi marca personalizada, así que... Pero en pandemia pasó esto, que yo comenté en casa que me decían Fofi, o sea, un compañero del colegio me tenía agendado como tal. Me empezaron a decir Fofi y bueno, hoy en día me dicen así. O Fosforito para los menos conocidos y para los más así más cordial. O Fofi, que es más familiar y más amigo, así que... Pero me gusta que me digan Fofi también.
1: Buen día, Radio Continental, Fer Mancini, equipo. Soy Mauricio de Tandil. Les mando un abrazo grande, escucho siempre el programa. Y la Pantera Capel me mata. Le queda como anillo al dedo ese sobrenombre. La Pantera Capel. Diosa total.
2: Qué malo,
3: no, es
2: que
3: impresionante. La Pantera.
2: Bueno, a mí no me molesta, no, me lo decía bueno, mi papá, bueno. Que ya no está no, entre nosotros,
3: ¿en serio?
2: Lo recuerdo.
3: Bueno,
2: claro.
3: Entonces Pantera, 10:41. Pantera, ¿qué nos dicen los oyentes?
2: Buen día, me encanta el programa, cómo me hacen reír. Cuando yo iba al colegio me decían gringo, hoy me conocen por el apodo, no saben ni mi nombre, todo el mundo me
3: gringo.
2: Dice el gringo de Lobo, soy camionero y
3: vamos,
2: siempre
3: gringo.
2: Escucho el programa, ahí está, me gusta.
3: Gringo, bueno, me encanta.
2: Está bueno, muy bueno el programa de hoy, cómo me hacen reír. Odio cuando te llaman amigo, cuando no lo conoces de ningún lugar. ¿Amigo de quién? Dice Edgardo de Pergamino.
3: Está bueno esa, ¿eh? Amigo.
2: ¿Qué? Bueno, o sea, pero que es una cuestión de buena onda.
4: Una vez en España me pasó, yo estaba acompañando a alguien, porque no manejo, como sabido, y estábamos medio perdidos. Entonces bajo una estación de servicio y le digo, disculpe amigo, ¿este camino va a Toledo? Y el gallego me responde, ni una cosa ni la otra, ni usted es mi amigo, ni este camino va a Toledo, me dice... Gracias, le digo, mucho
3: tiempo. Claro. Bueno,
5: en otra nos vemos.
2: Bueno, a mí, también cuando ves a un oficial en la calle, también me dice, ¿qué tal, Ofi? Una preguntita nada más, estoy
6: Ofi.
2: Yendo por...
6: Ofi.
2: Ofi.
6: Ay,
2: Ofi
6: pero
2: de oficial.
6: Qué confianzuda que sos.
4: Sí, ¿no? Ofi.
6: Sí, la verdad.
3: Pero ella
2: nunca
3: tiene
2: nadie me corrigió.
3: Lo puede decir para... A ver.
2: Ofi, le doy una
3: Pantera,
2: pregunta.
3: Pantera tiene alguna,
6: ahora,
3: ¿viste?
6: Yo digo, no, existe, y todos lo conocemos, la Tigresa del Oriente.
3: Sí.
6: Cape sería... ¿La Pantera de Quilmes?
2: Ay, diría la plaza.
3: La Pantera de Balvanera.
7: Pero el animalito de ella no es la bestia selvática.
2: No,
7: claro. Es la Pantera Rosa. Es muy tierna.
2: Exactamente,
7: no,
2: gracias.
7: No es lo mismo.
2: Está tomando para
7: claro,
2: la chacota.
7: No, no es lo mismo la
3: sensual,
7: Pantera.
3: Es
7: ¿viste?
3: Tierna.
7: Ese animal negro que lo ves agresivo, ojo, violento. Que...
4: La pantera como, como un peluche, decir.
7: Claro.
2: Soy la pantera nueva, la que habla. Viste que la pantera de antes
4: no hablaba.
2: Ahora la pantera en los dibujitos animados habla. Se moderniza.
3: Claro. Bueno, dame mensaje que me encanta.
2: Me encanta. Dice, hola Fer, me encanta el programa, los escucho todas las mañanas. Soy Carlos Manus de la Ciudad de Buenos Aires. Me parece excelente el programa. Cómo nos informan, cómo nos hacen sentir y cómo cuentan las noticias. Bueno, compra todo. Me gustaría participar de los sorteos y a mí me gusta que me llamen por mi nombre, Carlos.
3: Epa.
2: Carlos. Carlos, qué lindo nombre.
3: Carlos pone, ¿viste?
2: Para, límite. Don Carlos es lindo también, ¿eh?
3: El límite.
2: Es como,
3: ¿viste?
2: El restaurante, ¿vale? Don Carlos es lindo, ¿no? Don Carlos.
7: Don Carlos.
3: Tirate el chivo, ahora
2: no. No está más.
3: ¿Quién la
2: está más, Carlos? Sí. ¿Se mudó?
8: Ah, ahí viene la factura.
3: Don, no sé, pero don Carlos.
2: Perdón.
3: Bueno, señoras y señores, 10:43 en la República Argentina. Seguimos recorriendo la mesa. Linda mañana, Linda mañana, por Dios, tenemos. Vamos con la información deportiva rápidamente, que Pocho Rossi está recargado. Perdió San Lorenzo y quedó eliminado de Copa Sudamericana.
8: Exactamente, Fer. Ayer perdió 1-0 con el equipo de Recoleta. Mucho enojo en la gente de San Lorenzo, porque estaba puntero San Lorenzo de Almagro. Llegaba bien, llegaba cómodo. Pero no se le dio, la gente insultó a la dirigencia, a los jugadores, al técnico.
3: Tiene que ver la dirigencia.
8: Clima caliente. Bueno, se la agarraron con todo el mundo ayer, obviamente. Y San Lorenzo quedó afuera de lo que es un torneo internacional.
3: Escuché parte de la conferencia de prensa de Gustavo Álvarez, su técnico. Sí. Fue duro también, ¿no?
8: Y sí, sí. Marcó un límite y marcó un terreno bastante abrupto con todos. Así que está bien. Bueno, me parece el enojo es válido y de la gente también es válido. Digo, se fue a la noche, fue a festejar que volvían al barrio.
3: Se empañó, ¿viste? Porque la verdad que estaba el barrio feliz, contento, el hincha a la vuelta. La vuelta a Boedo, ¿viste?
8: Sí,
3: que
8: el retorno.
3: Vos sabés, Gustavo, lo hablábamos ayer con Gustavo Marangoni cuando dieron la información. Lo llamé y le dije la vuelta a Boedo. Tanto que le ha costado a San Lorenzo, ¿no?
4: Sí,
3: conseguir esos avales.
4: Décadas.
3: Décadas, claro.
4: Décadas, realmente. Además, la ley de la legislatura previamente, porque necesitaba justamente una normativa que fue aprobada hace unos años.
3: Sí.
4: Y bueno, igual es una tarea epopélica, ¿no? Digo, porque tenés que juntar ahora los garbanzos para construir un estadio. Es caro construir un estadio.
3: Sí,
4: ¿no?
3: Yo.
4: Es muy, muy caro construir un estadio y además siempre también genera la polémica cuando se instala, en este caso se reinstala, vuelve a su lugar de origen, es un lugar residencial. Bueno, muchos vecinos son hinchas de San Lorenzo y están felicísimos, pero a lo mejor otros, pasa lo mismo en River y pasa lo mismo en todas las casas que viven
3: en el Barrio Parque.
4: En Barrio Parque, todo, pero escúchame, el fútbol, el espectáculo, los cortes para el vecino, a lo mejor el tema de el estadio de fútbol no siempre necesariamente
3: es... Estamos hablando sobre Avenida La Plata, ¿no?
4: En este caso sobre Avenida La Plata, exactamente. Claro, exactamente.
7: Y mira, dijiste algo muy clarito, Avenida La Plata, que con el armado del Metrobús para el movimiento de los autos y de los colectivos va a ser muy complicado eso ahí, ¿eh?
4: Por bueno, eso,
7: muy difícil, ¿eh?
3: Vos sabés que están terminando las obras de Metrobús en Avenida La Plata, ¿eh?
4: Sí.
3: No estaba el Metrobús y terminaron las obras. Y a esto le sumamos el estadio.
8: Y hay movimiento.
9: Sí, muy bueno.
8: Lo último para decirte por Copa Libertadores, clasificó Estudiantes de La Plata en el último minuto, agónicamente, ganó 1-0, así que ya se metió.
3: Ganó, el agónicamente...
8: Y fue agónico por lo que fue...
3: metiendo un chimichurri...
8: No, porque fue un gol, un gol que dejó suspenso hasta el final.
3: Hay que ganar como sea y se ganó. Bien por Estudiantes de La Plata.
8: Pero le costó.
4: Pero etimológicamente está bien, porque ganó en la agonía del partido, cuando el partido se moría por el tiempo, por el reloj.
3: Ganó.
4: Mirá, Fernandito.
8: Escuche, Fernandito.
4: Mirá, Fernandito.
8: Escuche, Don.
4: Estoy aportando con onda un concepto. Y vos, viste, Fernandito y Sandra al rincón.
9: ¡Qué malos que son!
8: En un rato.
9: Le molesta que ganó Estudiantes.
3: Pantera,
9: molesta,
3: no vamos arriba.
9: Molesta,
3: no, yo porque Pantera de Estudiantes.
8: Claro.
3: Y la familia Burlando también están todos felices y contentos.
9: Vamos, Fer,
3: hay mucha gente
9: de
3: Estudiantes que está feliz, ¿eh?
9: Obviamente.
8: Mucha
9: y me
8: gente.
9: Me gustó ese final agónico.
8: Como se merece épico. El fútbol. En un rato te voy a dar los partidos de hoy. Te voy a dar los dos posibles nombres que viajen a Estados Unidos para el Mundial, que Scaloni los tiene presentes, y posiblemente te dé toda la lista completa.
3: ¿De Boca qué se sabe?
8: De Boca que juega mañana, que
3: debe
8: puso...
3: Debe ganar Boca, ¿no?
8: Boca tiene que ganar, no debe, tiene que ganar. Y puso en la lista de concentrados a un sub-17. Úbeda llamó de último momento al chico Matías Satas, que fue capitán en la sub-17, porque recordemos que Ayrton Costa está y no puede jugar este partido porque fue amonestado, así que tuvo que recurrir a las inferiores.
3: Se juega un tute.
8: Se juega al todo por el todo.
3: Sí. River ya está clasificado.
4: River está clasificado, lo único que resta es ver si se clasifica en primer lugar y como uno de los mejores primeros, porque eso obviamente te posiciona mejor para la próxima etapa.
3: ¿Cómo lo va a recibir el público hoy?
4: Mirá, yo creo que obviamente todos los hinchas de River estamos dolidos, estamos tristes, vamos.
3: O sea, no será una fiesta hoy.
4: Bueno, es que justo estaba pensado todo para que sea una fiesta, porque además el 25 de mayo fue el 125 aniversario de la creación de River, es decir, el lunes, entonces todo estaba pensado para una fiesta, lamentablemente no pudo ser así. Me parece igual que la gente va a alentar, queremos ganar, y ahora, viste, el chip es bronca. Decís todo lo que tenés que decir, pero después hay que ganar hoy y ya pensar postmundial en la evolución de la Sudamericana y después en la otra liga, ¿no?
3: ¿El hincha de River está enojado con Pasarela?
4: ¿Con Daniel Alberto Pasarela? Y bueno, fue el presidente del descenso, ¿no?
8: Por el video último que decís.
4: Y vos decís por el video de saludo y todo eso.
8: Sí, porque mirá, pero subió, hubo un video que subió a las redes, claro, con un suéter celeste y una botella de Fernet atrás.
4: Sí,
8: eso le remarca.
4: Yo creo que hay, a ver, tenés esa duplicidad. Daniel Passarella fue...
3: Como jugador...
4: Un gran... A ver, como jugador, ¿qué voy a decir yo? Lo que diría cualquiera.
3: Para
4: que
3: mí fue el mejor...
4: Pero probablemente haya sido el mejor 6 de la historia argentina, sin duda, qué sé yo. Y si no, está entre los 3 mejores. En la selección, en River, en todo eso. Su experiencia en River no fue buena como presidente. Ahora, sin embargo, cuando hubo un acto en la presidencia de Brito y se invitó a los expresidentes, se lo invitó. Lo que me pareció correcto.
3: Muy correcto.
4: Porque, a ver, viste, tenía que estar y a lo mejor fue recibido dentro de los expresidentes con bastante frialdad. No por el público me refiero, no por la dirigencia que lo invitó, por el público.
3: Sino, claro, el entorno.
4: Que un día hay que debatirlo, ¿no? Yo creo que ahí Estudiantes es quizás una excepción, pero la experiencia de exjugadores a cargo de la presidencia de los clubes es un tema. A Babington, bueno, es decir, el tema del ídolo como responsable de una gestión. No es una ley, porque de hecho Verón es presidente de Estudiantes y le va razonablemente bien.
3: Mirá lo que le está pasando a Milito en Racing.
4: Pero, claro. Pero, ¿viste por qué? Porque es muy difícil interactuar con un ídolo. Pero, es muy difícil interactuar con ellos.
3: Vos que estuviste en la función pública y por supuesto es un tema tan tan tan importante. Digo, la gestión es muy difícil. Vos sí, podés claro. ser ídolo, viste, y el ídolo, viste, no se toca. Pero la gestión, tenés que saber de gestión.
4: El ídolo tiene un aura, tiene un cariño, tiene un vínculo con el público que muchas veces lo lleva... A ver, si a vos todos los días te dicen genio, crack, Dios, todo lo que vos le decís a un ídolo cuando estás, y además cuando ese rompió las barreras del talento. Sí. Ahora, cuando vos después tenés que resolver otras cuestiones concretas, pagar sueldos, conseguir sponsors, políticas, mantener, tenés que gestionar, ya no podés responder solamente con algo voluntarista o con el cantito del ídolo. Entonces, el tema de la gestión... No digo que el ídolo está inhibido de tener esa capacidad, pero no necesariamente la tiene y no necesariamente muchas veces se reúne o se rodea de quienes están más preparados, sino de quienes más lo halagan. ¿Por qué? Porque está acostumbrado, legítimamente por su trayectoria al halago, porque está acostumbrado a que le griten, dale campeón, sos el mejor, etc.
3: ¿Eso le da un plus?
4: Para ganar la elección, sí. Para administrar, no necesariamente. Claro, muchas veces le genera un problema.
3: Y le juega en contra.
4: Exactamente.
3: Le juega en contra. La pregunta autorizada de Gustavo Marangoni. ¿Están necesitando efectivo? Nosotros tenemos la solución. 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
3: Señoras y señores, Clara Mariño, le vamos a dar la bienvenida. No es Clarita, es Clara Mariño, por favor. Clara, buen día.
11: Hola, Fer, buen día. Mirá, los estuve escuchando y encontré un nombre para Capel, alias La Pantera.
3: A ver.
11: A mí me gusta Sandy Capel.
12: Sandy Capel.
10: Mirá. Epa, como el postrecito.
11: ¿Te gusta? Sandy.
3: Sí, de vainilla.
10: Con corazón de dulce de leche. Gracias, Clarita.
3: Me gusta Sandy, ¿eh?
11: Es Sandy. Muy lindo.
3: Es muy lindo.
10: Gracias, me gusta.
3: La madrina, ¿eh?
10: No. El inspector Gadget.
3: Tremendo, tremendo, tremendo, tremendo.
10: Gracias, Clarita.
3: Clara, ¿te gusta que te digan Clarita? Hola, Clarita,
11: bueno,
3: buen día.
11: En mi familia me dicen Clari.
3: Clari, me gusta.
11: Clari, Clarita.
3: Claro, Clari,
11: casi
3: Clari.
11: Nadie me llama Clara.
3: Clari es más familiar, más amigable, ¿eh?
8: Más íntimo entre la
3: y
8: familia.
3: Sí, es íntimo, Clari, pero Clarita está bien, ¿no?
11: No, pero Clara Mariño está bien para...
3: ¿Viste?
10: No le gusta.
3: Clara Mariño.
10: Chico, cada cual se percibe como se percibe.
3: Está bien, bueno, entonces le tengo que preguntar, pero pará, le tengo que preguntar, la foto, ¿viste?, de la mesa política a Clara Mariño. ¿Para dónde vamos, Clara, por favor? Vamos.
11: Bueno, la foto que difundió ayer el gobierno, de toda la mesa política, ustedes hablaban hoy de las formas de que hay de hablar y que a uno no le gustan. A mí hay una, yo no sé qué piensa Gustavo, qué pensás vos, Fernando, una frase que se ha instalado y dice, vamos a fingir demencia, ¿no?
3: Sí.
11: Es decir, para muchas cosas de la política, están fingiendo demencia y la traducción es, nos quieren tomar por tontos. Esta es la traducción. Y esto es lo que me parece a mí que implica la descripción de la foto de ayer, donde tenemos en un primer plano a Adorni, que no se sabe muy bien por qué sonríe tanto, y hacia el fondo una foto de alguien que no está sonriendo, que es Patricia Bullrich. Esa foto lo que quiere, de alguna manera, transmitir es una sensación de paz, de armonía que no existe. Tal vez el presidente haya intervenido y haya logrado calmar la interna furiosa que hay dentro de su partido, pero lo cierto es que me parece que el país no está para discutir fotos, para discutir cómo se viste uno u otro, sino para hechos concretos.
3: Sí, el tema es más profundo, ¿no? Claro.
11: ¿No?
3: Totalmente. Para mí firmaron la pipa de la paz, viste, momentáneamente, pero puertas adentro hay un gran descontento. Vos nombraste a Patricia Bullrich. Y por supuesto nos llega a la mesa la información. Sabemos que hay un cortocircuito allí entre el jefe de gabinete, Patricia Bullrich, y por supuesto las declaraciones que no caen bien. Pero digo, esto es como el siga-siga, ¿viste? Y ahora lo voy a hablar con Gustavo y con Laura, y por supuesto tenerte en la mesa vos, Clara. Porque digo, esto es el siga-siga, no importa, ¿viste? Nosotros vamos por este camino, nos ponemos orejera y vamos. Pero escúchame, mira que no importa, dale, vamos que dale. Yo no sé si hasta qué punto al gobierno no le conviene tenerlo al jefe de gabinete, ¿viste? En escena, ese fronting como escudo, no lo sé, porque hay cosas que realmente exceden, ¿no? Porque mirá que, a ver, a nosotros, al laburante, al votante, al ciudadano, al político, la interna, sabe que hay algo que está hecho, que se hizo mal. Los únicos que no lo ven son ellos, ¿viste?
11: Ahora, entonces, digo, no sé. De todas maneras, me parece que prevaleció un grado de pragmatismo, ¿no? Porque en otro momento, el plantón que hizo Patricia Bullrich, que fue muy, muy claro, hubiera significado echarla del gobierno. Han evaluado y dicen, nos conviene tener la Patricia adentro que afuera.
3: Y sería un escándalo, imagínate que es un escándalo, claro. De verdad. Pero yo no sé si podés manejar a Patricia Bullrich como lo están manejando a Adorni, ¿no? Y también otro tema que lo comentábamos días pasados con Gustavo, no sé hasta qué punto podés decir, bueno, doy un paso al costado. Ayer una persona en una reunión que estábamos decía, ¿y pero por qué no da un paso al costado? Y porque quizá no lo dejan dar un paso al costado.
4: Sí, claro. Buen día, Clara. Por supuesto que eso siempre hay que tenerlo presente. Hay momentos que es el presidente, el que pasó o el que vendrá, el que dice, mira, si vos te tenés que ir, voy a ser yo el que decida el momento en el que te vas, porque a lo mejor este no es conveniente. Yo creo que sí, hace mes y medio, que el presidente, que como siempre decimos, es el jugador exclusivo de este equipo del gobierno de la Libertad Avanza, no hay mucho más, no es Messi 10 más. Messi y no mucho más, se puso al hombro la comunicación. Yo creo que hasta exageró los atributos, los atributos lo pongo entre comillas, esto de ser muchas veces agresivo, hostil, con el periodismo, con la oposición, etcétera, para llevarse la marca. Una tarea que uno estaba acostumbrado a que la hacían otros en los gobiernos, la hacía el ministro, el funcionario tal, el vocero, pero como cuando metés y buscás lo que te queda es el presidente arrastró, y hoy el tema Adorni está, no ha desaparecido de la agenda, pero está en un costado. Veremos, si como presumen algunos, el juez lo imputa, es decir, lo llama a declarar y eventualmente lo procesa, si ese tema no resurge. Y ahí habrá que ver lo que hace el gobierno. Y respecto de Patricia Bullrich, el comentario que hacías, Clara, bueno, yo creo que Patricia ahora ya no está a tiro de decreto. Ya no es ministra. Es senadora por 6 años o por 5 años y medio que le quedan de mandato y tiene un capital propio. Ella puede hacer lo que otros en La Libertad Avanza no pueden porque solo están ahí merced a la voluntad de Javier Milei o de Karina Milei. Y si dijeran, el mate amargo no me gusta, le dicen, bueno, mira, listo, afuera. Acá queremos gente que le guste el mate amargo. No tienen libertad de cátedra, libertad de pensamiento.
3: Se toma lo que nosotros decimos.
4: Exactamente, salvo que seas Patricia Bullrich, que tengas mandato por 6 años y que tengas un capital que te es propio. Entonces ella se diferencia en las fotos, como bien marcabas, Clara, o en otros ámbitos porque puede.
11: Y además a ella la necesitan porque en el Senado la relación con Villarroel está liquidada y necesitan una figura de peso político, de experiencia política, para manejar lo que son los proyectos que va a enviar ahora el gobierno. Así que se les ha convertido en una figura incómoda a veces, pero imprescindible.
4: Habla y tiene buena relación con el peronismo en el Senado y te diría con muchos referentes kirchneristas, es decir, hace la rosca.
11: Así es. Muy bien definido.
3: Tremendo. Clara, nosotros tenemos que ir al Servicio Informativo Continental. Nos vamos a reencontrar mañana, ¿no?
11: Nos reencontramos mañana.
3: ¿Cómo está la salud de Clara Marinho?
11: Bastante mejor, ¿eh?
3: Gracias a
11: lo
3: Dios.
11: Que me has aconsejado dio resultado.
3: Gracias a Dios. Nos ponemos contentos y felices. Gracias, Clara. Será hasta mañana.
11: Un abrazo a todos.
3: Igualmente para vos. ¿Servicio Informativo Continental?
2: ¿El doctor Mancini? No, me muero, esa pasa de Lorena dice eso.
3: Lo único que le dije, perdón, antes del servicio, sí, que la... descanse.
2: Ajá.
3: Que descanse.
2: ¿Hacías veces... prescripciones también? No.
3: Verbal.
2: Verbal, muy bien. Lorena dice eso, Lucho del Agua.
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13: 11 de la mañana, un minuto.
14: Temperatura 13 grados, cielo cubierto.
13: La madre de la menor desaparecida en Córdoba confirmó que conoce al detenido.
14: Agostina Vega, de 14 años, fue vista por última vez el sábado por la noche con quien está apresado.
13: Melisa Heredia, mamá de Agostina, dijo que esta persona sabe quién se llevó a su hija.
15: Él se llama Claudio Barrerier, trabaja en la Municipalidad de Córdoba en la Dirección de Tránsito. Y era mi amigo, o sea, él al ser mi amigo tiene vínculo con mi hijo. Sí, admite que estuvo con mi hija y que se la lleva a un supuesto auto rojo. Este auto rojo no sabemos si existe o no porque solamente es la versión de él. No entiendo por qué este chico que era mi amigo, que mi hija tenía confianza con él, nunca me habló, nunca me dijo la verdad de que la tenía mi hija porque yo le pregunté muchas veces. Él sabe quién la tiene.
14: Un estudio midió a las principales figuras políticas en vigencia y potenciales de cara a las elecciones del 2027.
13: Más del 60% de los encuestados desconoce quién es Dante Gebel.
14: Por Continental, el director de Proyección Consultores, Santiago Giorgetta, dijo que le sirvieron de poco los recursos invertidos en publicidad que hace desde hace un año.
16: El 50% de los argentinos considera que Patricia Bullrich es una persona con firmeza y el 48,8% de Javier Milei, ya estaba muy cerquita. Después por ahí las sorpresas están un poquito los escalones más abajo, donde aparece Miriam Breckman en el podio, en el tercer lugar, con el 43,3% y cerquita el gobernador Kicillof con 42%. El más lejano a la gente y los gobernadores del centro, o sea, de los dirigentes políticos, sí, Martín Yarlora, Maximiliano Puyaro y acá sí, Jorge Macri, es uno de los que está más complicados también.
13: El Banco Nación lanzó un plan para morosos de tarjeta de crédito y préstamos personales.
14: Ofrece a sus clientes refinanciar deudas con más plazos y cuotas y evaluarán cada caso.
13: En marzo la morosidad de crédito personal superó el 14% y tarjeta de crédito alcanzó el 11,7%.
14: Además, entre los jóvenes menores de 25 años, 4 de cada 10 que tomaron financiamiento presentan problemas para repagar sus deudas.
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13: Para las próximas horas se anticipa cielo mayormente nublado con una marca máxima de 16 grados.
14: La actual en Capital 13 grados, cielo cubierto.
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0: Buen día, Radio Continental. Me encanta el programa, los escucho siempre. Me encanta la propuesta de hoy, los apodos. Bueno, mi apodo es Galenza, soy de la provincia de Chubut, de la zona del Valle, de la colonia de los Galeses, y bueno, hoy vivo hace 5 años en Neuquén Capital, y la verdad que extraño muchísimo, muchísimo escuchar Galenza, Galenzo en todos lados, y bueno, nada. De paso, saludo a todos los galenzos que nos estén escuchando. Gracias.
1: Hola, Fer. Hola, Mesa. Le habla Leonardo de Pehuajó. Con respecto a la consigna, yo en mi trabajo, en estos momentos estoy viajando de la Ciudad de América hacia Pehuajó, y les comento que en mi trabajo muchos chicos jóvenes me dicen Leito. Y voy a cumplir 60 años. Y a mí no me afecta para nada. Lo tomo como una forma cariñosa cuando me dicen así.
2: Hola, sí, buen día para el programa de Mancini. Estoy escuchándolos, cómo nos llaman, cómo nos dicen. A mí mucho no me molesta. No me molesta, eso es. Mientras que sea con respeto, no hay problema. Lo que me revienta son los camiones, dijo el sapo.
3: Buen día, radio, buen día, radio. Le habla Daniel de Santa Isabel. Respecto a la consigna, de cómo les dicen. A mí no me molesta nada en general. Sé quién soy, qué hago y qué dejo de hacer. Pero solo me molestan que me digan che. Pero solamente por una falta de... Lo tomo como una falta de respeto, el che. Nada más. Che, vos, che, eso es lo único que molesta, pero después me pueden decir lo que quieran.
4: Hola, Manchi, estoy escuchando ahí la manera del saludo. Mirá, cuando alguien me trata de usted, yo le digo, mirá, si vos me tratás de usted, yo te trato con don. Y aparte, la bronca cuando entras a algún lado, viste, y saludás, y nadie te contesta, la verdad que queda como un estúpido. Y bueno, eso también, la bronca. Antonio.
5: Hola, soy Ángel Mario de la Ruta Provincial 14 de Justo Arás, provincia de San Luis. Si hay cosas que no me gustan es que me vengan a palmear. Después me gusta que me digan don o me digan maestro y bueno, todo bien. Un gran abrazo a la mesa de Mancini 590.
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14: Y muchos. Ayer justamente estaba estacionando el auto y un señor le dijo al otro: llegaste tarde, perro. La verdad que es extraño. No lo puedo entender. ¿A quién le puede gustar eso, no?
15: ¡Hola, Fer! ¿Qué tal? ¿Qué programón tenés, Fer? A mí me dicen Cacho Blanco Montán, el Cacho Blanco de Dolores, por el jugador de Nacional de Montevideo, que jugaba muchísimo, creo que era volante por derecha. Y yo jodía con Cacho Blanco porque me gustaba, en esa época, cómo relataba

0: Ver Pinto, viste, el cacho blanco. Bueno, te habla Fernando, por soy José Daniel Montaño, verdaderamente. Un abrazo de General Lavalle, provincia de Buenos Aires.
1: 11-3 en la República Argentina. ¿Cómo se enganchan los oyentes?
2: Qué lindo escucharlos.
1: Me encanta.
2: Hoy se va una invitación para dos personas para almorzar o para cenar en El Progreso. Vamos. Así que atención entre todos los que se están anotando en el día de hoy.
1: Me gusta Gringo.
3: ¿Gringo?
1: Me gusta.
2: ¿Para quién?
1: Me gusta Gringo.
2: Pero para que te digan a vos.
1: ¿A Fantino no le decían Gringo? Gringo. ¿Ale no le decían Gringo?
4: Sí.
5: Le dicen de todo.
4: Y generalmente la gente del interior en Santa Fe, vinculada al ámbito agropecuario, un espacio agropecuario, el Gringo, ¿no?
1: Che, me gustaría hablar con Fantino, con Ale. A ver si me gustaría hablar con Ale Fantino.
2: Bueno, muchos mensajes que a propósito de las formas de
1: llamarlo a Fantino.
2: En el 1144-000590 dice, quiero participar de los premios. No me gusta que me digan mamita.
1: No, mamita.
2: Que me lo diga
1: no.
2: El vendedor, el verdulero, el pollero cuando voy a comprar. Hola, mamita.
1: No.
4: Algo más, mamita.
2: Mamita me molesta, chicos, pero es con amor.
1: Eso es lo que decía. Pará, que está buena la de Marangoni. El tono influye.
4: El tono influye. ¿Cómo? Bueno, no es lo mismo que te digan mamita algo más que te digan algo más, mamita.
2: No te incomoda nada. ¿Qué hace, papá?
1: Escúchame.
4: Mamasa.
1: Mirá lo que dice Marangoni, ¿no? ¿Qué? Imagínate. ¿Qué? Algo más, mamita. Y vuelve a la pollería.
2: Claro, por supuesto, chicos. Está
1: a vos te gusta.
2: Hay que recibir el afecto de la otra persona, en cualquier tono.
1: Me encantaría saber dónde compra Capel. Te lo juro.
4: Después, cuando estén entre cuatro agarrando al carnicero, vas a hacer qué problema.
2: Buenos días, Manchi. Qué lindos que son. Me hacen reír, la verdad. Me levantan el ánimo. Felicitaciones por los 100 programas, por la buena información. Sigan así. Vamos por muchos programas más. Saludos a todas las personas que se enganchan con Continental. 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
1: Bueno, atención con esto, por favor. Fui invitado en el día de ayer se reinauguró la sala del Teatro Santa María, en la calle Montevideo. ¿Qué sala, por Dios? 300 espectadores. ¿Está bien dicho 300 espectadores? ¿300 butacas?
4: 300 butacas. Pues lugar para 300 espectadores. Está
1: ahí
4: perfecto.
1: Está, correcto. Le quiero mandar un cariño grande a Héctor Caballero y Horacio Paulini. Los dos tuvieron la brillante idea de reabrir esa sala, totalmente remozada. Estuve con Mario Pergolini, le mando un cariño grande a Mario, estuvimos hablando bastante con Mario, estuvimos con Carlos Tevez.
2: Qué lindo, che.
1: Estuve con Toti Passman, estuve con muchos personajes y personalidades de la política, de la cultura. Le mando un saludo grande a Carlos Espadone, bueno, la gente a Urlequián, estaba la gente de había mucha gente de la justicia, de la cultura, del deporte. Una sala hermosa, hermosa, pero me quiero quedar con esto. Cuando ingreso, que yo llegué 19:15, 19:20, me tocan la espalda, giro, me dan un abrazo y me dice, lo tengo que felicitar. Bueno, gracias. Yo lo seguía en la otra emisora. Pero lo que hace usted a la mañana en Continental, yo lo escuchaba mucho a Continental. Cuando estaba Fernando Bravo, Víctor Hugo. Pero lo que hacen ustedes a la mañana, ¿le puede mandar un saludo enorme de mi parte a Clara Marinho y a Gustavo Marangoni? Yo, por supuesto. Me emociono cuando los escucho, me alegran. Mire, yo soy jubilado, pero arranco la mañana tempranito con Carnota, ya me acostumbré a Continental, y lo sigo escuchando a ustedes. Se acerca Héctor Caballero, por supuesto, palabras de elogio, Héctor Manchín es un amigo y demás. Lo conozco hace muchos años a Héctor Caballero, por eso fui. Y se acerca Pergolini, Mario. Y Mario tiene una frase y dice: Mancini es la radio. Y la verdad es que me emocionó. Y le digo: no, Mario, dejate de joder. Y me dice: fuimos compañeros con Mario en un FM. Se puede decir, ¿no?
0: Sí.
1: En la FM de Radio Rivadavia, en la 103.1.
2: Era Radio 1.
1: Era Radio 1. Y allí ganamos en Martín Fierro. Y compartíamos la calle Arenales, tomamos un cafecito siempre con Mario. Bueno, le ponderé el saco que tenía el domingo en el canal y demás, y el sobre todo que tenía puesto. Nos reíamos un poco y me dijo y me definió esto. Me dijo: Fer, ¿sabés la diferencia con otros programas? El equipo que armaste vos. ¿Por qué digo todo esto? Porque yo valoro mucho que tus pares se tomen 5 minutos en decir esto. Y ayer termino el programa, me voy a la esquina, tenía un almuerzo, y estaba Mariano Iúdica con su gente de polémica, con los productores y demás. Lo primero que hizo es abrazarme y me pone, primero me puso esto temprano en el programa. Digo todo esto por ustedes, ¿eh? A ver, a esta altura de la vida a mí me gusta contar verdades y no exagerar una coma. Me pone ayer Mariano Iúdica: qué buen programa, Sefer, te felicito, a las 13.24. No sabía que me lo iba a encontrar en el timón a las 12.05. Y me dijo: tenés un equipo, Fer. Te lo juro que todas las mañanas, mirá que a mí me cuesta, ¿eh? Soy un bicho de radio, pero los escucho, me engancho, me pongo a hacer cosas y me engancho con ustedes. Yo tengo que felicitarlos a ustedes, porque sería, viste, no me gusta pasar estas cosas desapercibido, porque sé el esfuerzo que hacen cada uno de ustedes, sé del compromiso de cada uno de ustedes. Y ayer estuve en otra emisora, que fui invitado a ver sus instalaciones y demás, antes de ir al Teatro Santa María. Y uno de los responsables, y un hombre de los medios de muchísimos años, se lo comentaba a Marangoni, lo primero que me dijo: están haciendo una mañana, tenés un equipo, y esto se lo tengo que agradecer a ustedes. Era porque me quería tomar estos minutos de lo que fue anoche, el Teatro Santa María, mandarle un cariño, y a ver si podemos hablar un ratito con Héctor Caballero, por favor. Estuve con el fiscal Tornelli, también con Carlos. Compartimos un abrazo. Bueno, te mando un cariño.
5: Sí, sí, es un amigo.
1: Y digo, estas cosas hay que contarlas. No pueden pasar desapercibido. Gracias a Luis Hase, también, un hombre de la cultura de muchos años. Me dijo: los escucho siempre. ¿Qué quiero decir con esto? Que hay mucha gente que quizá no te deja el mensaje todos los días, no te deja, pero que te escucha. O sea, la radio continental, la mañana, la mañana arranca muy temprano, pero digo, sobre todo el prime time, la gente empezó a sintonizarla y empezó a escucharla. Y eso es muy válido para la emisora, para el grupo. Tenemos una gran responsabilidad, por supuesto, pero el equipo que se armó, ayer yo los veía a ustedes, y digo, qué formación, viste, es una selección. Lo veo a Pocho, lo veo a Maderna, está Capel, está Laurita, Gustavo Marangoni, el querido Galera, Baquila, Clara Mariño, Chichi Almosni, Alvarito. Digo, tenés que formar 14, 15 talentos, figuras, porque cada uno, viste, ni hablar la producción, ¿no? Y que la gente lo valore, y que tus pares, Gustavo, esto cuando vos eras, viste, que tenías la gestión y estabas como presidente del banco, che, qué buena gestión, ¿eh? Pero ¿quién te lo dice? ¿El vecino, el que le diste un préstamo? No, te lo está diciendo tu par, ¿viste? Entonces decís, pucha, estamos haciendo las cosas bien, formamos un buen equipo.
5: Sí, yo creo que uno lo experimenta en esto. Viste, cuando pasa una hora de programa, decís, pasó una hora y pasó volando, y vos decís, dijiste lo que querías decir, pero además la pasaste bien en un clima muy distendido, y me quedo asombrado cómo, por ejemplo, hoy, puntualmente, la gente se engancha con algo que parece pequeño, pero es lo mismo, es una de las cosas más importantes, cómo te gusta que te llamen.
1: Sí, claro.
5: Cómo te sentís bien o cuándo te sentís incómodo. Y vos decís, a lo mejor surgió espontáneamente. a partir de un comentario de Capel, y todo eso fue creciendo, y todo, para que eso suceda tiene que haber un clima de cordialidad,
1: un engranaje.
5: tiene que haber un director de orquesta, ¿no? Porque en una orquesta cada uno tiene un instrumento, pero si no hay un director, cada uno hace ruido, no haces música.
1: Es cierto.
5: Haces música cuando hay un director, digamos.
1: Hablando de director de orquesta, ayer vivimos una fiesta bárbara en Santa María. Primero agradecer a Mora Godoy, que realmente fue descollante. El chico de violín, 13 añitos, y el del piano, 12 años. Wow. La verdad que una orquesta... No, el director... Bueno, está Héctor Caballero, por eso yo quería hablar con él, felicitarlo, por supuesto, a Héctor, agradecerle la noche hermosa que hemos pasado. Un saludo grande a Carlos Tevez, a Carlitos, que nos dimos un abrazo, Carlos querido, que nos escuchaba siempre en otra emisora. Gracias, Carlos. ¿Está en línea Héctor Caballero? ¿Lo tengo en línea, Héctor? ¿Está en línea Héctor Caballero?
2: Sí.
6: Hola, buen día, ¿cómo te va, Fernando?
1: Héctor, querido, agradecerte, agradecerte. Qué noche hermosa, te sentí pleno, te sentí feliz. Y realmente valoro tanto, porque sos un hombre que te reinventás permanentemente y lo que tocas lo convertís en oro, ¿viste? La sala, la Santa María, yo realmente tengo que felicitarte a vos, por supuesto a Paulini, y también a todo el equipo que te acompaña. La verdad que quería agradecerte, Héctor, querido, de todo corazón,
6: Muchísimas gracias. Sin ellos no hubiera sido posible, sobre todo sin Horacio, que se decidió ser el mecenas y aportar todo lo que la sala necesitaba para poder restaurarla de la manera que se restauró. Y bueno, ayer fue una noche para nosotros muy importante.
1: Muy.
6: Porque después de 5 meses de trabajo, encontrar que la gente, todo el mundo, se hace feliz, eso es importantísimo.
1: Héctor, querido, y lo importante también que se le va a dar trabajo a mucha gente, ¿no? Porque es una sala que abre sus puertas para la cultura, para la música, para el arte, en momentos muy difíciles del país. Creer en esta obra, creer en la cultura, creer en la música, en el arte, es muy importante, ¿eh?
6: Bueno, para mí es como devolverle un poco a la vida lo que me dio a través de esa actividad. Yo llevo casi 60 años o 50 y pico de años dedicado al teatro, la música, espectáculos. O sea que si puedo sumar algo más a la cultura nacional, lo haré con mucho gusto. O sea, es que tengo una gran sorpresa.
1: A ver.
6: Allá vino el jefe de... El jefe de gobierno, no el jefe de gobierno, sino el jefe de... El segundo después de Macri, a acompañarnos. Pero no vino ni una sola persona de cultura de la ciudad, lo cual me sorprendió mucho, porque no puedo creer que no les importe. Pero bueno, pero por lo menos vino el jefe de gabinete, que es un fenómeno.
1: Gabriel Sanchezini.
6: Sí. Un fenómeno.
1: Sí, y estuvo Héctor, y estuvo Jorge Reale también, que estuvimos con él, estuvimos charlando con Mario Pergolini. Digo, ¿cómo te quiere la gente, eh? Y qué cosa seria es orquesta, por Dios, y lo de Mora Godoy, sobresaliente, ¿eh?
6: Bueno, la orquesta es otro orgullo, pero es un orgullo que siento por el grupo Unequian, por la fundación de la Corporación América, que viene becando a todos estos chicos y chicos jóvenes de lugares que vienen de lugares carenciados y se van formando, se van conformando como grandes orquestas. Lo que viste ayer es un pedazo de orquesta. La orquesta son 50 músicos que están becados por la organización y que vamos visitando distintos lugares. Cada vez que los chicos tocan, produce una gran admiración. El agradecimiento a Mora es eterno, porque vino, puso todo a favor de que esta inauguración fuera así, tan brillante.
1: Héctor, queridos, cosa seria esa criatura, ¿no? De 12 años tocando el violín y el del piano, ¿no? El pianista de
6: 3 años. Y el otro, y el pianista también.
1: Son cosas serias, ¿eh? Son cosas serias.
6: Sí, son... Vos sabés que a Marcos Carreras, se presentó en un concurso de la embajada de China y lo contrataron ahora para que vaya a Beijing por un lapso de casi 3 meses a tocar con la Sinfónica de Beijing.
1: Qué bárbaro.
6: Es otro orgullo maravilloso eso.
1: No, un
6: y
1: orgullo.
6: Simpático, tan agradable.
1: Muy agradable interactuar con vos cuando tomaste el micrófono para agradecer a la gente. La verdad que felicitarte. Estuve con Carlos Rottenberg también, que estaba feliz de esta sala, que le va a dar laburo a mucha gente. ¿Cuándo empiezan a programarla la sala, Héctor?
6: Y ahora empieza la cosa porque faltan algunos retoquecitos, algunas cosas. Anoche tuvimos que. Viste que en las finales de obra siempre se presenta algo, la calificación no estaba andando como debía, pero como salir a buscar calificadores para reemplazar eso, porque queríamos que la gente no tuviera la comodidad de tener un clima agradable. Así que son algunos retoques todavía que van a hacer hasta los primeros días de junio, y después de eso ya estamos en la cinta a la de ar.
1: Querido Héctor, agradecerte infinitamente. Sabes del respeto y el cariño de tantos años. Gracias por convocarme, gracias por invitarme. Por supuesto, en nombre de todo mi programa, te agradecemos. Y ya estaremos allí para ver, por supuesto, la programación de esta sala que es hermosa. Otra
6: vez, sos invitado permanente, primero, a lo que haga. Así que te voy a ir informando día por día.
1: De hecho estamos entregando entradas para el Tabariz, ¿sí? Que es un éxito, la gente.
6: Eso sí, que viste, no termina nunca.
1: No, es un exitazo eso, el Tabariz, impresionante.
2: Impresionante la gente cuando decimos Tabariz, cuando Frank conoció a Carlitos, explotan que quieren entradas, así que gracias por seguir separándonos esas entradas para nuestros oyentes.
6: Y además recibir mala crítica, ¿no?
2: Y felicitaciones por este nuevo proyecto.
6: Bueno, muchísimas gracias y gracias por estar acompañándonos permanentemente.
1: Siempre, Héctor, sabes que te respeto y te quiero mucho. Te mando un abrazo enorme, Y un beso grande a Horacio, dale un beso grande a Horacio, que también lo he felicitado ayer, pero felicítalo nuevamente. Un beso grande, Héctor, querido. Gracias, gracias. Un beso. Héctor Caballero, señoras y señores, qué linda sala, por Dios.
2: Pero aparte, qué linda señal para la cultura, que se abra otro espacio. O sea, eso es importantísimo, otro lugar para comunicar.
1: Cultura, el arte, la música, y le da fuentes de laburo a un montón de gente. Hermosa sala y hermosa gente. Tuvimos ayer, por supuesto, un momento muy lindo, y lo quería compartir con ustedes, que son parte de esta gran mañana. El doctor Horacio Chirino me escribe, gracias, doctor.
2: Gracias, Horacio, qué lindo mensaje.
1: Un hombre de la cultura, un hombre del derecho, el doctor Eduardo Chirinos. Así que, gracias.
2: ¿Puedo ver lo que te escribió? A ver.
1: No.
2: Dale. ¿Son elogios para todos o solo para vos?
1: No,
2: para
1: todos. Lo voy a leer.
5: Mira, yo algo vi y empezaba, querido Fernandito.
2: Pero
5: después no pude leer más.
1: No, dice, Fer, tenés un programón. Son lo distinto de la mañana.
2: Ahí está, viste, había que leerlo.
1: Lo dice el doctor Eduardo Chirinos.
2: Gracias, Eduardo.
1: Le mandamos un cariño enorme. Gracias, doctor. Nos debemos un almuerzo, una cena con el doctor. ¿Vos sabés que tiene un Zoom muy lindo el doctor? Es obra de la justicia de muchos años, ¿eh?
2: Sí.
1: De muchos años. Y nos debemos un almuerzo. Quizá puede ponerle quincho y ir el programa, ¿no?
2: Ponga fecha, obviamente. Acá
1: ponga
2: hay que
1: fecha,
2: poner fecha.
1: Doctor, que conste en actas.
2: Exacto.
1: Que conste en actas. 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
2: Nos informamos.
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8: 11 de la mañana, 31 minutos.
9: La justicia federal avaló una cautelar de ATE y frenó en forma parcial la resolución del gobierno que ordenaba el cierre de 600 servicios del INTI.
8: Eran prestaciones técnicas de certificación y asistencia industrial que brinda el organismo estatal.
9: Decretaron la emergencia o desastre agropecuario en zonas de Chubut, Santa Cruz y Mendoza.
8: Lo dispuso el Ministerio de Economía y lleva la firma de Luis Caputo.
9: Fue publicado en el boletín oficial para los lugares afectados por sequías, heladas y granizo.
8: Para acceder a beneficios fiscales y financieros, los productores deberán presentar un certificado provincial.
9: Esperan resultados de la autopsia al cuerpo de Ana Lía Corte, de 52 años, la profesora de yoga que fue hallada descuartizada en Bariloche luego de estar desaparecida por 3 semanas.
8: Los investigadores intentan establecer si se trató o no de un crimen.
9: Los restos fueron encontrados en un barranco en las afueras de la ciudad.
8: El viudo había confirmado que Ana Lía estaba bajo tratamiento psiquiátrico hace varios años.
9: Mayormente nublado para hoy con máxima de 16 grados.
8: 13 grados la actual, cielo cubierto en la ciudad de Buenos Aires.
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0: Las 11 de la mañana, 35 minutos en la ciudad de Buenos Aires, en todo el país. Estamos viviendo el otoño, en algunos lugares un poco más crudos, pero aquí con una temperatura ahora de 13 grados y la máxima de 16. El señor Alejandro Carepa nos trae información clave del campo. ¿Cómo estás, Ale? Buenos días.
1: Cape, el equipo, buen día. ¿Cómo estás? Aquí estamos. Una jornada en un cielo cubierto, plomiza, muy húmeda. Ha habido unos bancos de neblina hace un rato, tarde llegaron aquí al mercado de Cañuelas. Camiones jaulas que se están retirando con la siena, como viene en pie, se va en pie, y fueron 6.539 los vacunos anotados en esta segunda ronda operativa de la semana, y a pesar de los ofrecimientos escasos tanto de ayer como hoy, y a pesar de que algunos lotes puntuales, hay que aclararlos, escasos, livianos, de consumo que no hay, al igual que alguna categoría de novillo buscado y pedido, que alcanzó algún valor interesante, el resto de la hacienda quedó ofrecida, costó vender, no fue fácil la negociación. Claro, la venta a la calle está totalmente planchada y eso incide en la actividad y en la actitud que toman los operadores en las pasarelas en el momento de fijar los precios. Tanto ayer como hoy, plaza ofrecida, incluso ayer con quebrantos de importancia. Vamos a ver qué ocurre el próximo viernes. Villos hasta 4.40, 4.50, 4.60 y a 490 kilos, los mismos precios corrientes. Entre 4.100 y 4.400 pesos máximos para el primer renglón, 4.450 y 4.500 para la segunda, 4.500 y 4.600 hasta 520 kilos y con más de 520 kilos los puntuales a 4.400 y 4.500 pesos. Novillitos hasta 390 kilos, mestizos se pagaron entre 4.700 y 5.000 con tope de 5.100, 5.200 y 5.400. Hay que aclarar, Sandra, que los máximos absolutos están 300, 400 pesos o lotes puntuales por un trabajo muy particular, alejados de los precios corrientes, como por ejemplo ocurrió este novillito a 5.400 de máximo absoluto, en especiales, ¿no? Un bife del plato espectacular contra el 5.000 que era el máximo corriente. Y pesaba hasta 430 kilos, se paró entre 4.200 y 4.500 con tope de 4.600, 4.700, pero hubo 4.800 y un lote a 5.000. Vaquillona mediana hasta 390 kilos se vendió mestiza entre 4.200 y 4.500, tope 4.550 y 4.600, y pesaba hasta 430 kilos rayando con vaca del límite. Lotes puntuales no hubo cantidad, 4.300, 4.400 y 4.450 pesos. Vamos al terreno, el macho liviano entre 4.800 y 5.300, topes aquí 5.350, 5.400, hubo 5.500 y un lote que era dibujado, muy difícil de conseguir en el mercado. Disputa en pasarela 5.750 y por hembra se pagó en brita liviana mestiza entre 4.700 y 5.300 con tope de 5.350, 5.400 y 5.500 pesos. Vamos a la vaca, mucha vaca nuevamente, mucha vaca. Aquella con más de 430 kilos mestiza entre 2.800 y 3.200, tope de 3.300, 3.400, 3.500. La vaca de negocio tiene buena presencia en cuanto a lo que es la sanidad, la caja y al origen, le falta comida, se pagó entre 2.400 y 2.700, con tope de 2.750 y 2.800, la vaca yo, en alquilaje de vaca, físicamente es una vaquillona, entre 3.400 y 3.700, con tope de 3.800, 3.900 y hasta 4.000 pesos, la conserva inferior fundida, con papeles, tiene pasaporte, viaja a China, 2.000, 2.030, 2.050, la buena 2.080, 2.100, 2.130, manufacturo, consumo rural, 2.150, 2.180, 2.200, y los toros se pagaron entre 2.600 y 2.800, con tope de 2.900, 3.000 y un lote a 3.100. Papel y lápiz, Capel, si tiene que realizar contratos de arrendamiento, el valor índice del novillo de la jornada hoy, 4.300 pesos. Vamos a los cereales, la operatoria del trigo, 298.700 pesos la tonelada para un rosario, en Bahía en dólares 220, el maíz en rosario 254.460 pesos, en Bahía en dólares 193, la soja 461.000 pesos pagó en rosario, 320 dólares en Bahía, 319 dólares con 80 centavos tonelada en quequeña, el girasol 588.840 pesos en rosario, 380 dólares tanto para Bahía como quequén. El sorgo en rosario 270.600 pesos, la cebada forrajera en quequén 205 dólares para abajo. Los mercados en Chicago ya temprano 5:30 en el primer informe, comentábamos inclusive de 6 a 7 con Karina Rodríguez en Chacarago Continental que los números nocturnos en Chicago eran negativos, se profundizó la baja del trigo entre 4 y 5 dólares abajo, 229 y 234 dólares pagó la tonelada la posición julio y septiembre, el maíz perdió entre 1 y 2 dólares, 178,30 y 181 dólares también para posiciones julio y septiembre, y la soja cayó entre 1 dólar y medio y 2 dólares y medio, quedando en 434 dólares para las posiciones julio y agosto, y para septiembre quedó en 429 dólares por tonelada. Saludos a mi hijo Junior.
2: Te manda saludos, Abrigo.
1: Hoy cumple 32 años, Junior, mi hijo Junior.
0: ¡Ay, el orgullo! Muy bien. Grandecito está el nene. El nene está grande, ¿no?
1: Junior, que tenga un buen año y una muy buena vida. Un gran tipo, realmente.
0: Me gusta. Nada más. Muchas gracias, Ale. Te mando un beso. Gracias, y felicitaciones, porque vos también cumplís como padre. años como papá. Hasta cualquier momento.
1: Aparte. Café, ahí está. El día del padre de mi cumpleaños.
0: Obvio, también. Besitos, sale. Hasta cualquier momento.
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13: Gente, Manchi, ¿qué haces? Escúchame. A mí por ahí me dicen, señor, ¿qué va a llevar? El señor está en el cielo, le digo. Y larga la risa la gente. Hermoso programa, Juan acá de Bolívar. Abrazo, no se ve nada en la ruta.
14: Tengo 64 años y la verdad que me encanta que la gente más joven o mayor o lo que sea que me tutee. Es como que a uno lo acerca, lo acorta la edad. Y me llamo Carlos, que me digan Carlito también, está fantástico, está fabuloso. Un abrazo a todos.
15: Buen día, amigazos de Continental, los escucho todas las mañanas. ¿Por qué? Porque es la única emisora que agarro desde las flores. 203, mis tres últimos nombres de documento. Cuando alguno me dice amigo, le contesto conocido y apenas. Abrazo, buen programa.
16: Hola, Manchini. ¿Cómo están? Sí, la verdad que no sé por qué. Nosotros éramos muchos hermanos y tenemos sobrenombres. Bueno, a mí me decían nena hasta los 15. Por mi madrina, que le decían nena. Entonces un día le digo, no, por favor, soy Dora, no nena. Así que, sí, algunos me dicen Dora, otras Dorita. Así que bueno, un beso, cariño, buen miércoles.
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4: La palabra demasiado importante para que se use peyorativamente, porque la tomo como peyorativamente. Bueno, espero ganarme algún premio, gracias.
5: Buen día, gente de Continental. Omar de acá del sur de la provincia de Buenos Aires. Gringo le dicen a la gente de campo, sí, pero la gente de Buenos Aires a la gente de campo le dice, entre nosotros no nos tratamos de gringo. Algunos tendrán un sobrenombre o por su nombre, pero nunca nos decimos gringo uno al otro. La gente de Buenos Aires, a los del interior, a los de campo, nos dicen gringo. No entiendo por qué.
6: Mi universo paralelo, mejor.
7: 11:50 en la República Argentina. ¡Pocholo!
8: ¡Qué lindo!
7: ¡Abrazo, Pocholo! Pará, y Tobita me encanta, ¿eh?
8: ¿Tobita cómo sería? ¿Tobita de Toby, de Toto?
7: Por el abuelo.
8: Me gustó, me encantó.
7: Dice que nos escucha siempre. Tobita, abrazo grande. ¡Tobita, abrazo! Fíjate vos, Tobita, que le digan, che, te saludó Bonchini, Continental.
9: Es que bien, para él.
7: Un beso, Pocholo. Qué lindo los sobrenombres, me encanta.
9: Y para todos los gringos. El gringo Heinze, por ejemplo.
7: Claro.
8: Bueno, acá tenemos saludos de Santa Fe, de Rafaela. Te estamos escuchando, Manchi. Que te digan don, dice. Es hermoso, de origen noble. Durante la Edad Media y los primeros siglos de la colonización, se usó estrictamente, estaba reservado para personas don. De la alta alcurnia, noble, don. Clérigo. Por eso se asoció históricamente con la nobleza. Así que deja que te digan don Fernando, que es espectacular. Besos para la gente de Santa Fe, que nos escuchan a través de nuestra repetidora allí. Es impresionante. Ante la gran cadena de Continental. Estamos en todos los rincones. El gran parlante nacional se llama Continental.
7: Bueno, abrazo grande a todos los oyentes. ¿Dónde se comunican, señora?
8: A través del 1144-000-590. Hoy se van entradas para el Tabaliz y también invitaciones para ir a almorzar o a cenar al Progreso.
7: Qué bien se come, ¿eh? Un saludo grande a Sergio D'Agostino. Viste que llamaron también, nos dejaron un mensaje de Justo Darac.
8: Sí.
7: Bueno, Justo Darac es muy tanguera, Justo Darac. Vos sabés que tuve la suerte en San Luis. En la provincia de San Luis, en el gobierno de Alberto Rodríguez A, tuve la suerte de ir a conducir varios eventos allí. Y uno de los eventos, la última noche, me tocó presentar a los queridos Nocheros.
8: ¡Ay, qué bueno!
7: Y la verdad que me llena el alma. Fueron
8: distinguidos ayer por los premios Gardel.
7: ¿No podemos hablar con Mario, con algún Nochero, por favor? Ayer hablamos con Quique Teruel. Uh-huh. Ayer hablamos, ¿no?
8: Qué lindo fue ayer la noche, ¿eh? Impresionante la entrega de los premios Gardel, qué lindo para la música argentina. Sí, y qué talentos, nuevos talentos. O sea, ahora
7: ¿recibió un reconocimiento Dani Martin? Sí. Me parece que sí.
8: Estaba distinguido, no sé si finalmente lo otorgaron, pero bueno, ya está distinguido.
7: ¿Y a Diango?
9: No, a Diango no lo.
7: ¿No?
8: No estaba distinguido. No, a ver, lo que Valeria pasó ayer con los premios Gardel es tampoco. Que hay mucha escena musical nueva, chicos. Sí, sí. Más de 50 artistas nuevos. Habla muy bien de la escena musical argentina.
7: Se va renovando la cultura.
10: Se va renovando y además, bueno, estilos distintos,
9: claro,
10: ¿no? Porque
9: género
10: Milo distintos. J, por ejemplo, se ganó todo.
8: Sí, y... pero por ejemplo, revive el folclore.
10: Claro, claro, exacto.
7: Perdón. ¿A Marangoni no le entregaron nada?
9: No,
8: te vieron,
9: lo llamaron.
8: Te vieron.
9: A Don Marangoni.
7: Maranga.
8: Te vieron. Más. ¿No canta más?
11: No, me voy a dejar. Voy a dejar el canto.
8: ¿Usted qué toca?
11: Después del corte.
8: Perfecto. Hay un programa alternativo.
7: Profesor de Quena.
8: Ah, mirá qué bien.
11: No, bueno,
8: no le sacan el micrófono.
11: Escúcheme, Fernandito, si usted está ofendido porque yo le utilizo el diminutivo, lo vuelvo a llamar como don señor Fernando y listo, pero no me mande con la
12: cara. No, mantengamos la forma. Mantengamos la forma. Sí, vayamos por el camino correcto, respetemos la línea, no nos vayamos a la banquina, por favor.
7: ¿Quién acaba de llegar?
8: ¿Quién?
7: Que le damos un aplauso y por supuesto el hombre siempre está pendiente de cada noticia. Pablo Montaña. ¡Eh!
8: ¿Cómo anda?
7: Es el hombre, todo escucha, mira todo. ¿Cómo anda, Pablito?
13: ¿Cómo anda? Qué contento. En esta gran mañana de Continental con Fernando Manchi.
7: Placer.
13: Finalmente.
7: Qué lujo nos damos, Pablo.
14: Qué lindo tenerte.
13: Bueno, el secreto mejor guardado del verano.
8: Sí, tal cual.
7: Sí, la verdad que sí.
13: ¿Eh?
7: Aparte nos bancó, Pablo.
14: Sí, no dijo nada.
7: Nos bancó. Tiro, pará un poco. Para un poco.
14: Faltaba la firma igual.
7: Faltaba la firma. Pero para un poco.
14: Y ahí hay trascendidos 2027, pero no se dice nada.
13: No, recién estamos. Hay que pasar el Mundial primero.
14: Es verdad.
7: Viste que todo es... hay que pasar el Mundial.
13: ¿Y el año que viene, antes o después de las elecciones?
7: Mirá,
13: este país es bisagra siempre.
7: Sí, el año próximo es fuerte, políticamente es muy fuerte.
13: Por eso, ¿nos juntamos antes o después de las elecciones? Te van a decir, ¿cuándo debutas? ¿Antes o después del Mundial? El tema es cuando pasa el Mundial o pasa las elecciones, tenés que hacer las pendientes que lo pateabas antes.
11: El lustro está perdido.
13: En todos los ámbitos.
11: ¿Cómo? El lustro está perdido.
13: Por eso, pero bueno.
7: Vos sabés que estamos con un proyecto muy lindo, televisivo. Y es como dice Pablo Montani. Nos enganchamos después del Mundial.
9: Claro.
7: Es después del Mundial. No estoy tan de acuerdo, ¿eh?
9: Y no.
7: No estoy tan de acuerdo.
14: Que no rinda, no gana.
7: No, pero aparte, esperá después del Mundial. ¿Hay clima de Mundial?
8: Claro, ese es el punto, que no hay clima de Mundial.
13: En la calle, no sé.
9: Cuando termine Boca mañana de jugar, empieza el clima de Mundial. No lo digo por Boca, sino que cuando termine River hoy, cuando termine Boca mañana, se acaba el fútbol y empieza clima mundial.
13: A partir del lunes, que ya es junio.
15: Dos semanas.
9: A partir del viernes, cuando ya escalón y
13: empiezan a transmitir.
9: A partir del viernes ya ponele, porque el sábado tiene que dar la lista a Scaloni, así que ya va a haber un clima.
13: La lista verdadera, no la que nos comimos todos el fin de semana, una fake news.
9: No.
13: Yo como no sabía, me...
9: Te quedaste ahí con eso.
13: Claro, después no te diste cuenta que este jugador juega de otra cosa, ¿no?
11: No
13: sé.
11: Nico Paz.
13: Yo sé de radios, sé de tele, le digo, de fútbol, nada.
7: Claro, de medios, de comunicación. Está confirmado, bueno, hablábamos fuera de aire con Pablo Montaña, está confirmadísimo, no es, viste, que lo estamos conociendo. Viso Monti Viso está recontra confirmado, ¿no?
13: Sí, bueno.
7: Ayer tiró la pelota afuera, Viso, viste. Dijo,
13: ninguno de los dos lo ha desmentido.
7: No. Me gusta.
13: Capaz que la visión de cada uno es diferente.
7: Es un lindo matrimonio.
8: Se casaron y se van a casar, claro. Chicos.
13: Van dos semanas, según dicen.
9: Dicen
13: un
9: que no
13: café
9: se dio...
13: y una cena.
9: No se dieron un beso.
7: ¿Le puedo tirar una bomba?
13: No hubo pico.
7: ¿Le puedo tirar una bomba? Beso.
8: Sí, dale.
15: Guarda.
13: Miedo.
7: Propuso. Allá. No digo quién. ¿Y si nos vamos a vivir juntos?
9: Bueno, pero sin un beso todavía.
8: ¿Cómo vas a comprar algo si todavía no lo probaste?
7: Te voy a dar una pista. Pero yo te compro el auto.
8: Le dijo él. No, y bueno, la verdad, o igual lo podemos comprometer al aire, ¿no? Está con unas complicaciones con el auto.
7: Llámalo a Monti.
13: Y vive lejos, ¿no, Andrea?
8: Y vive lejos. Sí. O sea, a mí me parece de un acto de galantería solucionar ese problema. O sea, no es que se va a ir de paseo, es para venir a trabajar. Yo si fuera Monti, diría... Elegiste uno.
15: Hace un montón.
11: Le podés cargar la sube también. Digo, le ponés 30, 40 lucas en la sube.
8: No, Marangoni.
11: ¿Por qué todo tiene que ser el interés?
7: Es
11: el transporte público. La sube. Es un gesto. Escúchame, no es tan barato viajar en transporte público.
9: Dijo 30, 40 lucas en la sube, ¿no?
11: A mí alguien me carga 40 lucas en la sube y ya miro, digo,
8: esto me enseño. Yo no me quiero meter en la parte financiera de Monti, pero... ¿El señor Monti cuenta las monedas?
7: Creo que no.
14: Y bueno, entonces, por Dios.
7: Creo que no. Ahora, 40 lucas por semana, dices, en 120.
11: Son ambas 6, ¿no? Además, el hecho de vivir juntos tiene probablemente muchas desventajas, pero una ventaja, unificás gastos.
7: Exactamente.
11: Claro. En vez de dos expensas, una expensa. Para
7: que un tema para mañana. De... Tiraste una bomba. ¿Se dividen los gastos?
11: Bueno, cuando te, el principal problema de una separación o de un divorcio es la división de los gastos fijos.
7: Sí, pero...
11: Todo por ejemplo, por dos.
7: Sí. Trabaja la mujer, trabaja el hombre. Comparten todo, el alquiler, la luz, el gas, los gastos. ¿Van a comer afuera? No. Al hombre.
9: No, bueno.
13: A ver, eso no sé.
11: Llegó el siglo XXI, le quiero informar a Fernando Mancini. Empezó hace aproximadamente 26 años.
14: Fernando no deja de ser caballero, pasen los siglos que pasen.
11: ¡Bien, Pantera! ¡Bien, ¡vamos, Pantera! ¡Pantera! Pantera, ¿cómo es esto? Somos igualitaria, feminista, no, todo eso, pero al momento de poner la pelusa...
7: Yo soy tano.
10: Las parejas modernas, y no estoy hablando de jóvenes, sino de aquellos que hacen segundas, terceras, cuartos intentos, ahí, en general, los gastos, por ejemplo, se dividen. No es que se hace un fondo común ni nada. Cada uno maneja su...
7: En mi vida compartí un gasto con una mujer.
10: Pero vos porque estás con...
13: Pero nada.
9: A mí no me gusta.
7: Nada, juro, por Dios que no.
9: A mí tampoco me gusta.
7: ¿Vamos a cenar afuera? Mozo la cueva.
10: Eso no.
7: 85, dame 40. No.
9: A mí me gusta pagar, atender bien a la...
11: Dejar pagar al otro o a la otra en este caso.
10: Basta, basta, Marangoni.
7: ¿Por qué no?
14: Que te dice, guarda eso, por favor. Me encanta.
13: Pero
14: guarda eso, por favor, que me
7: ofendes. ¿Sabés cómo lo defino a Maranga?
9: ¿Cómo?
7: Es un bambibán.
13: No, pero Manchi, no, vas a Mar del Plata.
10: ¿Qué quieres que te mantenga?
13: Uno de los dos tanques no te dejás que pague si se van de vacaciones, no a trabajar. No. Usted paga un fin de semana a Mar del Plata. Bueno, el próximo lo pago yo.
11: Lógico, no es que vas a dividir todos los gastos.
9: A mí pagame con una sonrisa.
11: Porque uno siempre gatillando y si la pareja tiene también poder adquisitivo,
14: que lo guarde para ella.
11: Oíme una cosa.
14: Que lo guarde para ella.
11: No quiero utilizar el término vividora porque es muy fuerte.
14: Igual estoy sola. Estoy sola por algo de ser.
10: Le voy a sacar el micrófono. Sí. No, tiene que tener voz este señor.
11: Por ahí
10: basta.
11: Fernandito, me están haciendo
10: doble. No, basta. Mira, tapo.
11: Dirían así por Jackie.
7: Llegó la señora objetiva. Sí. Mirta, ¿dónde que tiene esa mirada, viste? Yo le quiero primero saludar. Hola, Mirta.
16: Hola, ¿cómo estás, Fer?
7: Qué lindo tenerte en el programa, ¿eh?
16: Yo los extrañé.
7: Bueno, nosotros también. Ahora, Mirta, la verdad. Sí. ¿En algún momento te dijeron vamos a cenar y compartimos el gasto?
16: No, eso es una grasada. No,
10: me muero.
16: Eso
10: es una grasada.
16: Me muero.
10: Le aviso, es una grasada.
11: Perdón, porque como esto es radio, pero hay algunos que lo ven, pero la señora Laura me mira, yo digo, está perfecto, yo pago. Ahora, si en algún momento... La señorita, señora, etcétera, dice:
7: pago yo.
11: Esta vez déjame pagar a mí.
13: No, vamos.
11: Sin problema, obvio. ¿Por qué no?
10: ¿Sabés que sigue
11: ¿Pero
10: bajando?
11: ¿Dónde viven? Usted no, se terminó la edad media.
10: Basta, Marangoni.
11: No, como no,
9: hay que compartir. Que decir, se trata de compartir.
10: Vos tenés
9: la vida.
10: Que decir: te agradezco tu gesto, no, pero a mí me gusta.
14: Igual, aparte, voy a decir una cosa. Yo. Lamentablemente, basta. En estos tiempos, todavía vos que hablás de la modernidad. La mujer siempre sigue ganando mucho menos que el hombre.
10: Exacto.
11: Escúchame, Rosa Luxemburgo. Estamos hablando de otra cosa. No, estamos diciendo que... No que tiene que ser con una regla dividido aritmético la mitad. No, pero que de tanto en tanto, che, deja de garpo yo, garpa.
9: Le tiras un alias. Pero no te gustaría un detalle de ella en otra ocasión. No sé, que te regale a otra cosa, un gestito.
11: Claro.
9: Pero no.
11: Acá y diría, mira, te compré la última camiseta de River aniversario que salió, toma, acá
9: tenés. Bueno, ahí está.
11: No, te pago, la pago yo, no.
7: Eso es un gesto.
9: Esos son detalles.
7: Che, vamos a comer afuera, no, que te llaman de sábado, te paso a buscar, correcto.
11: Pero ¿por qué no? ¿Cuál es el problema?
7: ¿Vos decís sí?
11: No. O sea que no le estás diciendo. Está la cosa igualitaria y vos estás defendiendo el machismo en todo sentido.
9: No. Es de caballerosidad.
7: Caballerosidad.
11: Y yo te digo una cosa, para los que no pueden ver la imagen. Laura Ojeda está hablando de este tema y encanutó la cartera, así como diciendo, a mí no me van a sacar un mango, pero ni con la fuerza pública. Es increíble, un psicólogo, lástima que no está Juanma. No es un psicólogo, se hace un espectáculo. Camina, agarró la cartera y la encanutó.
7: La que dice, vos sabés que yo no llevo nada.
10: Es que estás al lado mío, nada, me chicos. Vas a sacar la billetera.
14: A lo sumo,
10: ya me doy cuenta,
14: llevo algo para la propina que no es efectivo.
7: Eso.
14: Vamos a las noticias con Lucho del Acqua y Lorena Di Gesso.
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18: 3 minutos pasado el mediodía.
19: Temperatura 13 grados, cielo cubierto.
18: Reiteramos, se mantiene activa alerta Sofía por la desaparición de Agostina Vega, de 14 años, en Córdoba hace 4 días.
19: Ante cualquier información pueden comunicarse con las líneas 134, 911 o cualquier comisaría o unidad judicial de Córdoba.
18: La familia de Agostina Vega insiste en que a la menor se la llevaron engañada.
19: Gustavo Vaca, abogado de la familia, confirmó que el detenido Gabriel Barrelier es el último que vio a Agostina.
20: Este señor se llama Gabriel Lucas Barrelier, es conocido por parte de la madre de Agostina. En el primer llamado que él le hace a ella, le dice que no había visto a Agostina, que no sabía nada. Entonces, por eso la madre va y hace la denuncia. Y luego, cuando él hace la denuncia, que el remisero va y declara y que dice que haberle dejado a esta persona de más de 30 años, que le abona el viaje, es ahí donde esta persona vuelve a llamar a la madre y dice: no, que sí la vi, que en realidad estuve, que yo la esperé, que era para. Y que después se fue en otro auto. Pero ese auto nunca existió.
18: Los alumnos de los Colegios Nacional de Buenos Aires y Carlos Pellegrini van a definir en las próximas horas sobre el plan de lucha.
19: Por el momento mantienen la toma en reclamo del cumplimiento de la ley de financiamiento.
21: Continúa la toma de colegios por parte de estudiantes del Pellegrini y el Nacional Buenos Aires. Los alumnos reclaman que el gobierno cumpla con la ley de financiamiento universitario, una norma que fue votada por el Congreso y que hoy está judicializada. Ona Morgenfeld, vicepresidenta del Centro de Estudiantes del Colegio Nacional Buenos Aires, dijo que hoy a las 4 de la tarde tienen una nueva asamblea para decidir cómo van a continuar la medida.
22: El incumplimiento de la ley de financiamiento universitario es algo que nos afecta directamente a nosotros como colegio preuniversitario dependiente de la Universidad de Buenos Aires, y para nosotros es fundamental que se cumpla esta ley. Es una medida extrema a la cual recurrimos lo menos posible, obviamente no nos parece que sea algo a la ligera, por eso también nos lo estamos tomando con tanta seriedad. No hubo ningún inconveniente dentro del colegio y eso es gracias a que es una medida organizada por todos los chicos. La toma funciona de tal forma que todos los días tenemos una asamblea para definir si seguir o no con la medida. Hoy ahora a las 4 dentro del colegio tenemos la asamblea y ahí vamos a definir si se sigue o no.
21: Florencia Fossati, Servicio Informativo Continental.
18: Un fiscal dispuso que la causa por los supuestos testaferros de Chiqui Tapia debe volver a los tribunales de Cava.
19: Ahora la Cámara en lo penal económico quedó en condiciones de resolver el futuro del caso que apunta a dirigentes de la AFA.
18: La investigación por una casa quinta de Pilar valuada en 17 millones de dólares la lleva adelante hasta ahora un tribunal de Campana.
17: Pronóstico.
19: Nuboso todo el día con una máxima prevista en 16 grados.
18: 13 grados la actual, cielo cubierto. En la ciudad de Buenos Aires.
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23: Buen día, gente linda, ¿cómo les va? Les comento, hablando de los apodos, yo vendía chapas en una época. Mi nombre, calculo que debe ser común, Jorge. Todo el mundo me decía Jorge, y después, cuando aparecieron un par de Jorge más en la empresa, me empezaron a decir Jorge Chapa. Después me quedó Chapa, y bueno, ahora casi el 90% de las personas que conozco me dicen Chapa. No me molesta para nada, al contrario.
24: Hola, buenos días, mi nombre es Patricia Lacer, mi documento termina en 241, soy de Lanús, y me gustaría participar por las entradas al teatro para festejar mi jubilación.

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0: 11 minutos han pasado de las 12 del mediodía en toda la República Argentina. Los oyentes, gracias por comunicarse con nosotros, por dejar los mensajes tan lindos.
1: Hermoso.
0: Que están llegando a la mesa de trabajo, por favor.
1: Me encantan los apodos, la China. Bueno, ahí hay unos que son típicos, la China de Leona. Bueno, los hombres que dicen, a mí no me gusta que me digan don, me hace sentir mayor. Es muy importante la forma en que se dirigen a vos, ¿viste? Porque te hace sentir, te predispone de otra manera. Surgió un poco en broma, pero parece que, bueno, mucha
0: no,
1: gente.
0: No, prendido, prendido. ¿Te gusta? ¿Te gusta Tiburón?
1: Uy, oh, sí, yo me acuerdo que tenía un compañero de trabajo y le decíamos Tiburón. No okay. sé por qué le decían Tiburón, pero yo me prendí y le decía Tiburón también. ¿Por qué sería Tiburón?
0: ¿León?
1: León me encanta.
0: ¿Tigre?
1: Tigre. Tigre me suena, no, si no sos León, mejor retirar.
0: Tigre es medio...
1: No, gatito.
0: ¿Gato?
2: Sí. Gatito.
1: No me gusta Mami. Mami es como...
2: ¿Mamita?
1: No, llama a tu mamá.
2: Hola, ma. ¿Cómo estás? ¿Eh? Hola, ma.
0: No.
1: Si es mi pareja... Mamucha.
2: Mamucha.
1: Mamucha, se da de mamucha.
0: Mamucha.
1: Prepárame lo que sabes que me gusta, mamucha.
0: ¿Gallega?
1: Gallega no tengo nada de gallega.
0: No. Bueno, no te pongas más.
1: Gallega no.
2: ¿Qué pasa, Tana?
1: Claro, más Tana que...
0: Escucha, ¿te gusta Chiche?
3: Es buena por...
1: Me chiche, gusta, sí. Sí. ¿Los chiches o Chiche?
0: No, Chiche. No, chiche.
1: Oh, entendí. Ah, sí, no, Chiche
0: no,
1: me
0: chiche,
1: gusta.
0: Chiche. No es viernes, no vale.
1: Tera. No, pero quería saber, ¿no?
0: Pues los viernes vale todo, entonces mete
1: no,
0: todo.
1: No.
0: No, no, una
1: no mezclemos los días.
0: Rabioso.

0: Qué maravilla, Edith Piaf, por Dios. Me quedaría todo el día escuchando esta música. Y me quedaría con él todo el día, ¿no? Apá. Mirando tenis en París. Nos vamos con Chiche Almosni. Chiche, querido.
1: Hola, Fer. ¿Cómo estás? 33 grados la temperatura. No está para pasamontaña.
0: De ninguna manera.
2: Ah, muy bien.
3: Es un indirecto.
1: Lo agarraron
2: para Pablo.
3: Para uno de los éxitos que tuvo Continental. Pasa Montaña.
1: Era un guiño. Era un guiño para mi amigo Pablito Montaña. Un abrazo grande.
3: Abrazo.
0: Qué lujo tenerlo en la mesa, ¿no? A Pablo Montaña.
1: Está en buenas manos, Pablo Montaña, que siempre es tan generoso con todos los que hacemos radio y que laburamos en esto. Bueno, muchachos, les cuento que Tirante. Es un chico de La Plata, Thiago Tirante, de la nueva generación de tenistas argentinos, ya está en la tercera ronda. Es el primer argentino en este torneo, en este caso, en 2026, en llegar a la tercera ronda. Porque hasta ahora teníamos 12 jugadores que habían participado del cuadro principal y habían pasado 10 a la segunda ronda. Tirante es el primer jugador que está en la tercera después de ganarle al español Davidovich, pese a este apellido es español, porque es Davidovich Fokina. Ganó 4-6, 7-6, 6-1, 6-3, y ahora va por Carreño Busta, otro tenista argentino, es ganable. Y quién te dice está en los octavos de final del torneo. Carabelli jugó un partido bárbaro frente al ruso Rublev, hasta hace poco número 5 del mundo, el ruso desde ya. 6-1, 1-6, 6-3, 7-6 para Rublev. Y Trungeliti no pudo con Kachanov. Kachanov tiene un servicio que te tenés que poner a 4 metros de la línea de fondo porque saca realmente muy fuerte. Y yo siempre digo que cuando saca Kachanov, los que están en el primer escalón en la platea, frente a ese servicio hay que usar casco, porque si te llega a pegar, te mata. Y le ganó Kachanov a Trungeliti 7-6 en el tercero. Está jugando Navone. El partido está muy parejo frente a un tenista de la República Checa que se llama Messi. Juega muy bien el jugador de la República Checa. Está Fer muy, pero muy parejo. Es para tirar la moneda. Yo siempre digo que en el tenis debería haber empate, porque sería injusto que pierda uno de estos, en este caso, porque fíjate, ganó el primero Messi 6-3, el segundo para Navone 6-3, el tercero para el europeo 6-4, el cuarto para Navone 6-3. Ahora están tres iguales en el set que define este partido aquí en Roland Garros, muy pero muy parejo.
0: ¿Vos sabés que ya hay un favorito o es muy prematuro pensar en un favorito?
1: No, está bien lo que preguntás. Siempre es favorito Sinner. Es el gran favorito de todo, desde que empezó el año. Aunque en Australia, donde se jugó el primer Grand Slam, lo ganó Alcaraz. Después se lesionó en Monte Carlo. Y todos los Master 1000, que después de los Grand Slam son los torneos más importantes, los ganó todo Sinner. Indian Wells, Miami, Monte Carlo, Madrid, Roma... Y ya había ganado el último torneo del año pasado aquí en París. La verdad, es un jugador, parece un robot. Pues, ¿cómo puede ser? Además, sigue a todas. Y la pregunta es, ¿cómo se le puede ganar? Yo, digamos, no tengo la fórmula. Y creo que los rivales tampoco. Digo, y lo comenté ya 2 o 3 veces, que... En un torneo de Grand Slam y en un Master 1000 comienzan a jugar 128. Hay 127 que juegan a una cosa y uno que juega a otra. Y ese es Sinner, que juega a otro deporte. Es la NBA, Fer. La definición es la NBA frente a la Liga Argentina. Esa es la diferencia.
4: Chiche, no estando Alcaraz, ¿puede haber cambios en el ranking del ATP después del Roland Garros?
1: No, todavía lleva mucho.
4: ¿Llega bien?
1: Le lleva muchos puntos a Zverev. Uh-huh. Porque lo que pasa es que es cierto que se le van a ir los 2.000 puntos de Roland Garros, porque lo ganó el año pasado, claro. Se le fueron los 1.000 puntos de Roma hace una semana, pero no, va a seguir siendo segundo. Lo que sucede es que el italiano Sinner va a sacar cada vez más puntos, uh-huh. Y como por otra parte se anunció Alcaraz que tampoco va a estar en Wimbledon, la diferencia va a ser cada vez más grande.
0: ¿Y por qué no se presenta Alcaraz en Wimbledon? ¿Por qué?
1: Porque está lesionado. Tiene Fer,
0: No llega.
1: Ya hace cuatro torneos que no puede jugar y todavía están esperando la decisión de ¿me opero o no me opero? ¿Le digo o no le digo?
0: Ahora Chiche, ¿qué paga en premios este torneo? ¿Qué paga para el campeón?
1: Y el campeón 3 millones de dólares.
0: O sea, el campeón se lleva 3 palitos verdes.
1: Sí, 3 palitos verdes. El que pierde en primera ronda se lleva 100 lucas. Perder, jugás primera ronda, clasificás. Mancini primera ronda. ¿Sí? Pierde conmigo. Bueno, yo después me llevo un poquito más. Yo después, claro, en la segunda me llevo un poco más. Pero te llevas 100 lucas, sí. Los grandes lambda.
0: Querido amigo, te mando un abrazo enorme y seguramente nos reencontraremos mañana. Y por supuesto, la sana envidia estar allí en París. Te mandamos un abrazo enorme, Chiche.

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0: 12:21 en la República Argentina. Pablo Montaña, ¿se entregaron los premios Gardel?
1: Así es, se entregaron los premios Gardel a la música de Ali Espósito, siempre favorita, y Milo J, el ganador de oro.
0: Y los queridos nocheros, ¿no? Siempre
1: así es, amables. El folclore.
0: Que los siempre. Adoro, los sí. Adoro a los nocheros, los adoro.
1: Gran grupo que reivindica las raíces de nuestro país.
0: Hace muchos años, yo creo que, mira, perdí la cuenta, me lo dije a la muy chiquita, a la vuelta de Telefe nosotros teníamos la casona de Fernando.
1: Mirá vos.
0: El otro día lo hablamos con Quique, con el querido Quique Teruel. Y vinieron a la cantina con el tema Voy a comerte corazón a besos. Hicimos empanadas con ellos. Tenían un Fiat Uno blanco. Cómo creció, cómo pasó el tiempo. Estaba hablando más.
1: Hablás de Pavón, de la época de Telefe.
0: De Pichén Chigaray, claro.
1: Ahí.
0: Cuando el canal
1: en
0: estaba
1: San Cristóbal.
0: Hicimos una jornada con ellos. Y después, bueno, la suerte me dio la posibilidad de presentarlos, de trabajar. Y hoy estar al lado de Quique. Le mandamos un cariño grande a todos los nocheros. Y en especial a él, para mí una de las voces, sin lugar a duda, que tiene el cancionero popular, el negro Rubén, que es un fenómeno, que lo adoramos. Y ellos, ¿no? Que están tan vigentes, que recorren el país, que son embajadores de nuestra música, y que los premios hay que darlos en vida, ¿no? Los premios están reconocidos cuando se dan en vida. Por eso, señoras y señores, los queridos nocheros, los queridísimos nocheros, para charlar con nosotros el negro Rubén, que está en línea, que para mí es un placer. Rubén, querido, gracias por atendernos, Farmanchini y todo el equipo en esta gran mañana, en el prime time de la mañana de Continental. Te decimos gracias por tanto, por tanta música, negrito. Felicitaciones, buen día, Farmanchini te saluda.
2: ¿Qué tal? Buen día, ¿cómo están todos? ¿No? ¿Cómo están todos por ahí? Un gustazo.
0: Bueno, el gusto es nuestro, Rubén, el gusto es nuestro y felicitaciones, ¿no? Una vez más, los premios Gardel distinguen la canción, la cultura y por supuesto, a los queridos nocheros.
1: Hermoso.
2: Lindo, lindo lo que se vivió anoche en el Teatro Coliseo con el premio Gardel, con todos los colegas ahí. Es hermoso, ¿no? Es hermoso compartir el momento que por ahí nos juntamos todos los géneros que hay en esta bendita tierra, de esta Argentina, la cantidad de talentos que hay. Es hermoso, una noche hermosa.
0: Vos sabés que lo hablábamos con nuestros queridos compañeros y vamos a revivir ese momento tan lindo, porque fue un momento muy emotivo y se emociona a mis compañeros porque la verdad que a ustedes se los quiere y así revivimos esa entrega, ese premio tan merecido para los queridos nocheros. Escuchá, Rubén.
3: 40 años de canciones. 40 años de escenarios, 40 años de un folclore que cruzó fronteras. Ahora sí, fuerte el aplauso para recibir este merecidísimo premio para los nocheros.
4: ¿Qué tal? Buenas noches a todos los colegas. No somos de ponernos ceremoniosos para nada, pero después de 40 años, aunque sea un poquito, un ratito, creo que amerita el momento, porque es una bocha de tiempo. Nos ha pasado así muy vertiginosamente, gracias a Dios. No se nos ha hecho pesado, lo hemos disfrutado muchísimo estos 40 años. Pensamos seguir cargoseándolo por un tiempo más, porque no vaya a creer que nos hacen sentir viejos con esto. Al contrario, nos carga más las pilas. Voy a comer del
0: corazón a ver. Qué maravilla, por Dios, qué maravilla. Bueno, estarás emocionado, son 40 años de laburo ininterrumpido. La verdad que felicitaciones a vos y a todo el grupo, ¿eh?
2: Como decía ahí, hermano, es una bocha de tiempo. Uno ahora lo mira con el diario de lunes como quien... Es una bocha de tiempo, hermano. Es más de la mitad de la vida de cada uno de nosotros. Entonces es tremendo. Pero lo lindo es lo que decía ahí. Se nos ha pasado rápido, se nos ha pasado sin... No se nos ha hecho cuesta arriba. Han sido hermosos momentos que hemos vivido con los changos. Con el Quique, obviamente, que ha sido el último que hacia abajo del barco, con Jorquito, con el Pal Aguilera, que es el que ha comenzado esta historia junto con Mario, conmigo y con Quique. Pero bueno, esto es parte de la vida misma, hermano, la historia, los momentos, las cosas que van pasando y las que vendrán, porque como les he dicho, no nos pensamos bajar, vamos a seguir cargoseando por un tiempo más mientras la gente nos siga dando bolilla a las canciones, a cada ocurrencia que se nos ocurren. Ahí vamos a estar.
0: Rubén, son una marca registrada y son realmente embajadores, sin lugar a duda, de nuestra cultura, de nuestra música. ¿Están preparando algo especial para estos 40 años de carrera?
2: Obviamente, renovando todo lo que va a ser el show de lo que veníamos haciendo hasta este verano, que estamos haciendo festivales. Cambia todo ahora después del Mundial. Creo que la mayoría de los artistas renovamos el show después del Mundial, porque se hace un, quieras o no, se hace un pequeño parate, ¿viste? El fútbol es lo que es aquí en Argentina, entonces no se labura normalmente, digamos, entre comillas. Así que vamos a aprovechar este mes y medio casi de fútbol para renovar el show y para comenzar la gira de los 40, que comenzamos los primeros días de agosto y que se va a extender hasta los primeros días de diciembre, así que ya se nos fue el 26, hermano.
0: Ya se nos va el 26 con trabajo, Rubén, qué importante. Qué importante. Digo, han sido éxitos todos, ¿no? Pero digo, alguna de las canciones más taquilleras, que el público siempre lo pide, pero digo, alguna de las canciones que han marcado, que decís, con esto realmente marcamos un antes y un después. ¿Cuál fue esa canción?
2: Hola, hola.
0: ¿Ahí me escuchás, Rubén, querido? ¿Ahí me escuchás?
2: Ah, pues. ¿Se había cortado?
0: No, yo te tenía, Rubén querido, yo te tenía. No, te decía que en estos 40 años han sido todo éxitos, pero digo, si tenés que definir una o dos canciones que hayan marcado, porque digo, estas fueron, viste, la canción que realmente le hicimos, ¿cuál fue esa canción que realmente, una de las más taquilleras de ustedes? ¿Cuál fue?
2: Y hay muchas, hermano, obviamente, que Entre los Pies del Cielo es una canción que nos abrió las puertas del mundo. Después, Roja Mosca.
0: Y Mamá, Mamá, que lo hablábamos el otro día con Quique Teruel, que le mandamos un cariño grande a Quique, que nos está escuchando en Mar del Plata, lo amamos. Quique, que es parte de este programa, que nos acompañó el verano, el queridísimo Quique, a Quique Teruel y a toda su familia. Pero digo, él hablaba de Mamá, Mamá también, marcó un precedente esa canción, ¿eh?
2: Totalmente. Aparte, esa canción nació, hay una anécdota bonita, porque cuando hemos decidido sacarlas de su sitio de confort a cada una de las mamás de nosotros, a la Chochi, la mamá de Quique, a la María, a la Micha, a la mamá de Jorgito, y bueno, mi vieja también coincidentemente se llamaba María, sacarlas y proponerles el video, sacarlas de la cocina, de su casa, llevárnosla a Córdoba, producirla para que... Bueno, la mina está acostumbrada a los maquillajes, pero ¿me entendés? Que se metan en un video. Y
0: claro.
2: Es una aventura para ella y para nosotros, más allá del video, es un disfrute, es un documento, es algo que nos ha quedado para toda la vida. Así que una historia hermosa detrás de esta canción y después todo lo que significa en la gente también.
0: El cariño.
2: Que canta su mamá, hermano, obvio, pues.
0: Qué maravilla. Rubén, cuando estén por Buenos Aires, los esperamos en los estudios de acá de Canal 9, de Radio Continental, para poder cantar y disfrutar un poco. Estamos en Conde 51 y esta radio que es tan federal y recorremos el país, que los oyentes los adoran a los nocheros, sí. Y queríamos tenerlos y los queremos tener pronto en los estudios, ¿eh?
2: Dale, hermano, mirá la próxima visita, porque ahora estamos en Buenos Aires, pero andamos así, a mil con las cuestiones estas de prensa por el tema de los premios Gardel y todo eso, andamos con todos los tiempos cortitos, pero ahora cuando vengamos antes de agosto, que hacemos el Rex acá, te prometo que nos llegamos por ahí.
0: Gracias.
1: Qué lindo.
0: Gracias, Rubén querido, un abrazo para vos, para la familia y para todo el grupo, que realmente son geniales, y gracias por esta nota con nosotros. Te mandamos un abrazo enorme.
2: Un abrazo. Saludos a toda tu gente, hermano.
0: Gracias, querido amigo, Rubén. Eizaguirre, por supuesto, un nochero de ley, viste, 40 años, premios Gardel, lo queríamos tener, hablamos con Quique Teruel antes de ayer, y bueno, la familia nochera está feliz, por estos 40 años, celebrando la música, el arte, y a mí me llena el alma, qué lindo esto, por Dios, qué lindo. Gracias, nocheros, por tanta música, por tanto arte. Señoras y señores, 13:30 en la República Argentina, 12:30, se viene el Servicio Informativo Continental. Me dicen que en maquillaje está Pastichotti.
5: No.
0: Está, sí,
1: ¿hay que
0: sí,
1: maquillarse
0: sí,
1: tanto? Está, una hora hace que llegó.
0: Está en maquillaje, no vino solo, acompañado con Marcelo Tauro, que viene con los tapones de punta.
1: Sí, me dijeron que está muy... No sé si está enojado con él, está enojado con vos, sí. Está enojado con todos, está enojado con el mundo. ¿Qué le pasa?
0: Dice que está... Que, bueno, hay un periodista, Pablo Montaña, que habló mal de él, sí. Y demás. Lo va a cruzar.
1: No estamos para pelear, Fer. No,
0: pero
1: no me parece.
0: ¿Querés que te lea textual lo que me pone? No, te voy a leer textual. A ver. Me dice, Mancini, no soy de armar lío. Sí. Lo escucho a Montaña, estoy yendo para el canal. No sé.
1: Namasté.
0: Namasté. Yo no sé con qué se va a venir Marcelo Tauro. Viene Pastichotti, está Mirta Tundis, tenemos mucho más. Paño hasta frío. Las 2 de la tarde estamos en Radio Continental, en esta radio líder que recorremos el país. Señora, Servicio Informativo Continental.
1: Con Lorena Di Gesso.
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6: Mediodía, 31 minutos. La familia de Agostina Vega apunta al detenido de 32 años por la desaparición de la chica de 14. Es conocido de la madre de la menor, tiene vínculos con la barra brava de instituto y analizan antecedentes penales. Fue imputado por privación ilegítima de la libertad agravada, está incomunicado y será indagado en las próximas horas. Analizan cámaras de seguridad para seguir el itinerario de Agostina Vega una vez que ella abandonó el remis que la trasladó el sábado a la noche. Rige alerta Sofía desde esta mañana. La adolescente es de contextura delgada, cabello oscuro y flequillo. El gobierno ya trabaja en una gran reforma tributaria que será debatida en varias etapas. Los cambios prevén que se extienda el impuesto a las ganancias a más contribuyentes y un incremento en los valores del monotributo. Estos puntos están incluidos en las conversaciones que mantiene Economía con el Fondo Monetario. El consumo masivo cayó 3,3% en el primer cuatrimestre. Se desprende del dato de abril, cuando se desplomó 3,8% interanual, según la consultora Centia. La baja se sintió fuerte en supermercados y mayoristas. Mayormente nublado el cielo para hoy con una máxima de 16 grados. La actual en Capital, 13 grados, cielo cubierto.
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0: Hola, buenos días, a pesar del día, pero muy buen grupo, muy buena radio tienen. Me encantaría ganarme algo. Soy Dora de Banfield y mis últimos tres números son 165. Sigan así.
1: Hola, Radio Continental, buen día. A Mancini y al equipo. Muy bueno el programa como siempre. La verdad que están acertando de lo lindo. Bueno, no tengo sobrenombre. Yo soy Cristina de Lomas de Zamora. Tal vez Cristi, mi mamá me decía Crocri, pero después no. Ah, mi marido, que no me llama por el nombre, me dice Gordi. Bueno, muchas gracias por todo. 608 es mi número de DNI. Besos para todos. Buenos días.
2: Hola Manchi querido, qué lindo tu programa. Bueno, yo me llamo Juan y como he sido profesor, todavía hay alumnos ya veteranos como yo que me siguen diciendo el famoso profesor Juancito. ¿Qué te parece, hermano? Te mando un abrazo. Hermoso tu programa, che.
3: ¿Qué hace, Manchi? Buen día. ¿Todo bien? Pancho, camionero de La Pampa. A mí todos me dicen Paco, por mi viejo. Mis viejos le decían Paco. Acá estoy en Timbúes, Rosario, en el puerto, para descargar soja. Hay 1,5 millones de camiones, más o menos.
4: Buen día, Radio Continental. A mí me dicen Patito, pero pues tenía un familiar que le decían Pato, entonces me quedó Patito, pero no me ofendo. Si me llaman por el nombre, no me doy cuenta. Saludo a Pocholo, gran vendedor de ropa, Pocholo, con su casilla anda por todos los pueblos, Pocholo. Chao, chao, un abrazo.
5: A mí me dicen el rata, ¿no? Pero no porque soy miserable, sino ¿sabe por qué? Porque dicen que yo era muy bocón cuando era chico. Y dicen, lo más grande en Boca, ¿quién era? Ratín. Entonces me dicen el rata por Ratín. Porque yo era un bocón, viste, todos los chumeríos del pueblo lo sabía todo. Soy de Pigüé. Mis tres números de documentos son 129. Ahora tendría que.
6: Pero qué bueno, por Dios, esto, ¿eh? Que está pasando con el oyente.
7: Queremos.
6: Esta reciprocidad,
7: no,
6: me vuelvo
7: supera.
6: Loco.
7: El oyente nos supera.
6: Mirá, Pancho, por su papá le dicen Paco. Está en Rosario, descargando soja, en el puerto allí. Paco, un abrazo enorme, gracias por sintonizar. Y rata por ratín, me encanta.
7: Claro, ¿eh? No, es por rata porque se ha agarrado, ¿no? Por Boca.
6: Por ratín.
7: Claro, de
6: Le
7: Boca.
6: Mandamos un cariño grande.
7: Mancini, amigo de siempre, escuchándote, me dicen Puma.
6: Epa.
7: Uno dice, opa, Puma. Bueno, vamos. No, porque me parezco al Puma Goiti.
6: Ah.
7: Bueno, me engancho para los sorteos de la comida en el Club del Progreso y las entradas para el Tabarís. Muchos
6: todos
7: mensajes.
6: Prendidos, ¿eh?
7: Sí, en el
6: qué audiencia que tiene
7: es
6: este
7: hermoso,
6: programa.
7: Lo superan. Me encanta cuando el oyente te va por más.
6: Superamos. Superamos la media. Superamos la media. Señoras y señores, está Pablo Montaña, está Mirta Tundis, pero tenemos a esta hora la cotización del dólar, que la vamos a presentar con los amigos de Leiva Joyas. Gracias, Juan Leiva, por acompañarnos como cada mañana. 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
6: Bueno, ahora sí. Laura Ojeda.
8: Bien, cuando hablaste de Mar del Plata pensé que te ibas a enganchar con las empanadas de mi papá que te mostré.
6: Un beso grande a papá, ¿eh?
8: ¿Viste qué ricas las
6: ¿Nos
8: empanadas?
6: ¿Nos esperan en Mar del Plata?
8: Sí, vamos. Sí, hay empanadas.
6: ¿Qué son, de carne?
7: Hay que ir
8: de
7: allá.
8: Carne, las hace él, la masa
6: cuchillo?
8: La hace él, la carne la hace así, cortada a cuchillo.
6: ¿Va a pasar de uva?
8: Y no. Sí, sí, le ponen un poco ellos. Sí, ellos le ponen pasa de uva y la hacen también frita.
7: Es frita la de mi papá, ¿eh? Porque
6: a mí me gusta en el horno.
8: Bien jugosita.
6: Si es frita, meter el limón. Si es frita, meter el limón.
8: Y bueno, está bien, le metemos un limón. ¿Sí? Bueno, te doy la cotización del dólar.
6: Por favor.
8: Y se lo voy a dedicar a Pastichotti.
6: Laura Luz.
8: Para Banco Nación, cotización oficial, 1.430 pesos. Mientras
6: subió
8: que
6: un poco.
8: Subió. En realidad, hoy está. Estable, que sí. Lo que pasa es que ayer subió sobre el final.
6: Espera después de un día.
8: Claro, y 1.440 el mercado informal, es decir, el dólar blue. Lo que está bajando es el riesgo país, que en estos momentos se encuentra en 500 puntos, porque los bonos están pum para arriba.
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6: 12:42 en la República Argentina. Rápidamente voy con Mirta Tundis. Mirta, querida, buen día. ¿Cómo va?
9: Muy bien, ¿y vos,
6: Fer? ¿Damos un aplauso, Mirta? ¿Cómo le decían a Mirta?
9: Tundis.
7: Es un programa de radio, chicos, no es una tribuna.
6: ¿Cómo te reís, Mirta?
9: Me río, me divierto mucho. Yo digo que vengo acá y me genera mucha alegría, ¿no?
6: Energía positiva.
9: Totalmente, muy buena onda ahí acá.
6: ¿Cómo te decían?
9: Tucci.
6: ¿Tucci?
9: Sí.
6: Oh, ¡qué tierno!
9: En realidad mi papá siempre Tucci. Me decía Tucci.
6: ¿En serio?
9: Una vecina me lo había puesto y mi papá era el que me decía Tucci. Y tengo una prima que me sigue diciendo Tucci o Tuchita.
7: ¡Ah,
9: oh,
7: qué hermoso!
6: Me gusta Tucci. Tucci.
7: Me gusta Tucci.
10: Tucci. Ay. No sigas.
9: ¿Por qué, Pablo? ¿Por qué?
10: No.
6: Es bravo, Pablo, ¿eh? No
9: es
6: se le escapa
9: bravo,
6: una.
9: Es bravo.
6: No se le escapa una. Perdón, Pastichotti.
7: No, es un efecto de sonido claro. Que ponen acá.
10: Bienvenidos a Continental, gente de radio. Sacame la interferencia que hay ahí. Hay una, no sé, una interferencia, un ruido molesto. La verdad, estoy pasando por uno de mis mejores momentos. Esta segunda hora de 12 del mediodía a 2 de la tarde, que es Pastichotti 590. Estamos creciendo día a día. Los auspiciantes cada vez están pidiendo ir después del mediodía, no sé si te diste cuenta.
6: Pero para, no es su programa.
10: Muy incierto lo que pasa entre las 10 y las 12 del mediodía. Mucha cosa incierta, tiran mucho bolazo.
6: ¿Estuvo Gustavo Marangoni?
10: Sí, sí, sí.
6: ¿Cómo lo ves?
10: Algunas pegan en el palo, entran, otras pegan en el palo y salen.
7: No.
6: Es Marangoni.
10: Y lo de Clarita, bueno.
7: No, por favor, usted no respeta a nadie la trayectoria.
10: Lo que dijeron de Patricia Bullrich, la verdad.
8: Analizó la foto de la mesa política.
7: ¿Usted quiere analizarla?
10: Mal analizada.
7: ¿Ah, sí?
10: Mal analizada la foto.
7: ¿La quiere analizar usted?
10: Después me gustaría analizarla. Pero me quedó una duda y es lo que la gente se pregunta, si me permitís, Laura Luz.
8: No, porque yo quiero saber si Pastichotti paga la cena o no. Se le hace pagar a una mujer.
10: Es que nunca tuve una cena. Siempre le pago una cena a mi mamá. Nunca tuve una cena con una señora.
6: Pobrecito.
10: ¿Eh?
7: Nunca.
10: Nunca.
7: Pero usted nunca.
10: Nunca.
11: Nunca.
10: Nunca mojé la vainilla en la chocolatada.
7: ¿Sabe que no le creo nada?
10: Nunca arrimó la tortuga a la cuevita.
6: Yo nunca. Yo pensé que usted era de la verdad, del babiscuit.
10: ¿De qué? ¿Baby Football? ¿Qué dijo?
7: ¡Baby Queen! ¡No, claro!
10: ¡Baby Queen! No hay. No, pero lo que la gente se pregunta... Discúlpenme, nos ponemos serios porque la gente en la calle...
6: Imposible.
10: ...se está preguntando, mucha gente, ¿qué día tiene el oftalmólogo Capel? Porque...
7: Hoy tengo turno con el oftalmólogo, ¿por qué?
10: Porque
7: ¿usted quiere acompañarme?
10: Todo el mundo, porque lo dio como una noticia trascendente.
7: No, porque como estamos hablando de Óptica New, yo digo, hoy me van a dar la orden para hacer los anteojos.
10: Y mi tía usa anteojos. Y mi abuela usa lentes de contacto.
7: ¿Sabe que no lo aguanto más?
10: Bueno.
7: No sé cómo puede salir usted al aire de Continental, la verdad.
6: ¿Hay oyentes para Pastichotti, me dice?
10: ¡Mi gente! ¡Mi gente!
6: No, por favor, a ver, vamos a escucharlos.
12: Hola, Pastichotti. Soy Renzo Capel. No vayas a pasar mi mensaje al aire, ¿eh? Quería decirte que para mí sos un re capo, que mi vieja no se entere. Pero me encanta cuando decís ¡hola, hola, hola, hola! ¿Y qué tal? ¿Me sale? Soy grande y quiero ser como vos, ¿eh? Me gusta como decís las cosas. Para mí sos el rey de Continental.
7: No, no.
6: Traición.
7: Ese niño no lo voy a buscar al colegio.
6: Esto es algo que se llama traición.
7: No, sí, que mi hijo te deje mensaje a vos, no.
10: ¿Podés decir que este admirador es tu hijo?
7: No, no es mi hijo, no lo reconozco.
10: ¿Te das cuenta
7: que
10: soy
7: igual, pero no?
10: Soy un referente para él, que entre el locutorismo de su madre y el mío,
6: se queda con
10: él, se queda con la escuela Pastichotti.
6: Hola, hola, hola.
10: Para vos, Renzo. Hola, hola, hola, hola, hola, hola, Renzo. Tengo.
6: No. Ya llegó. Para. Vení.
10: Yo me levanto.
7: Por favor, cambia.
6: No, sí, por favor. Viene embalado.
10: Yo me levanto.
6: Marcelo, buen día.
13: Hola, hola. Muy buenos días para todos.
6: Epa, ¿está enojado?
13: Estoy enojado.
6: Indignado.
13: Primero con el señor que viene dos veces por semana a tirar frases inconclusas.
7: No, ¿cómo inconclusas?
13: El señor que viene...
7: Te deja para pensar. Gerardo. Luján. El señor Gerardo Luján.
13: Se va a comer un juicio.
7: ¿Por qué? ¿Cómo va a ser una acusación semejante?
6: Está embalado.
13: Hay frases que no tienen sentido. Y él las dice de una manera que la gente dice... mirá lo que está diciendo. Una boludez.
7: No sabe la cantidad de gente que llama.
6: Gerardo Luján.
8: ¿Por qué va a decir eso?
13: Yo solamente quiero traer...
8: Qué respetuoso.
13: Está
6: llena teatro, llena estadio, Luján.
13: Está Mirtita.
6: Sí,
13: Tuchita. Está Pablito Montañita, que cuando era chico era un cerrito. Creció y hoy es montaña. Y decirles que dejémonos de pelear.
6: Muy bien, es momento
13: de tomarnos de la mano.
6: Me encanta.
13: Esa fotito que se sacó el gobierno ayer, todos juntos.
7: Qué bueno.
13: Así tenemos que estar.
6: Sin rispideces.
13: Sin rispideces.
11: Totalmente.
13: Mira qué lindo ejemplo para todos. Cómo Javiercito Milei está bajando los decibeles. Esa es la Argentina que queremos.
6: La verdad que sí. Y la verdad es un momento, me emociona.
11: Sí, bueno,
13: es el momento
11: justa.
13: Que
11: hoy
13: queremos.
11: Está con la palabra justa.
13: Porque Argentina necesita eso. Si ahora que se viene el mundialito,
11: sí,
13: necesitamos estar todos juntos y gritar Argentinita.
11: Sí,
13: Argentinita.
11: Argentinita.
13: Sí, Argentinita.
14: Muy bien, pero qué manera de decir pavada, ¿no?
13: Pero cómo me rompés las pelotas.
11: ¡No! ¡No!
13: ¡No!
11: ¡No!
13: ¡No! ¡No! ¡No! ¡Namasté! ¡Namasté!
6: ¿Pero por qué se pone así?
13: ¡Es que me buscan!
6: Señoras y señores, 12:50 en la República Argentina. Hacemos una pausa de...
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4: Está bueno también, me gusta. Como Marcín, hay muchos, y éramos muchos en el colegio, en el club y demás. Mi apellido. Me acostumbré y me gusta. Bueno, me anoto para los sorteos. 235 MDNI, Martín de Banfield, que alineo a todos.
5: Y a Radio Continental, a mí me dicen huevo. De muy joven estuve en la Armada y ahí me bautizaron huevo por mi cabeza, bien pelada, rapado. Y me quedó de siempre, ya soy grande. Y todos mis amigos y en todos lados me siguen diciendo huevo. Buen día, gracias. Oscar, 016 es mi número.
6: Hola, buenos días, Continental. Buenos días, Manche y todo el equipo. A mí me dicen, soy ameguino, me dicen petaco. Porque a mi abuelo, porque era muy petizo, le decían petaco. Bueno, mis tres últimos números, 549, gracias. Buen día.
7: ...12.54 en la República Argentina. Señoras y señores, agradecemos a cada uno de los oyentes, señora, por
8: a
7: favor.
8: A todos los que nos dejan mensajes a través del 1144-000590. En un ratito nada más vamos a conocer el ganador. ¿Qué se irá a comer, a almorzar, a cenar? Y muchos que dicen, quiero sacar a mi mujer a pasear, quiero llevar a mi hija que se recibió.
7: Dale,
8: todos
7: dale.
8: Los pedidos valen, pero bueno, hay un solo voucher, por lo menos en el día de hoy. Siempre regalamos
7: todos
8: algo.
7: Todos los caminos conducen a Roma.
8: Hay que insistir, 1144-000590. ¿Cómo te decían a vos cuando eras chico? ¿Cómo te dicen de grande? ¿Cómo te gusta que te llamen? 1144-000590, estamos en todo el país. Sí, por favor.
9: Che, ¿puedo decir yo cómo me decían cuando era chico?
8: ¿Cómo a ver, Alvarito.
9: Está hablando Álvaro, ¿no? Pastichotti, obviamente. A mí me decían en mi casa Pipo. ¿Pipo? ¿Saben por quién?
8: ¿Por quién?
9: Por Pipo Mancera. Yo era muy chiquitito y era fanático del programa de Pipo Mancera. Los sábados circulares de Pipo Mancera.
8: Total.
9: Y después nunca nadie más me dijo Pipo.
8: Pipo.
9: Porque todo el mundo me dijeron, toda la vida me dijeron Alvarito, Alvarito, Alvarito. Pero en mi casa el único sobrenombre que tuve fue Pipo por el gran maestro inmenso Pipo Mancera.
7: Qué lindo. Vos sabés que yo tengo una historia no muy, muy linda, la mía.
8: Contame.
7: Yo era cadete de Bonafide.
8: Sí.
7: Tenía.
8: Ah, repartías bombones.
7: Sí, 14 años. Y me tenía para la chacota el encargado, ¿viste? Sí. Llegaba 2 de la tarde. Pichón, pasale un trapo al piso. Pichón, anda a comprar. Pichón, pichón, pichón, pichón, pichón. Un día me inflé.
8: No.
7: Dije, pará, tengo nombre, viejo, no soy un pájaro.
8: Sí. Claro.
7: Pichón, pichón, ¿qué pichón? Llámame por el nombre.
8: Ah, mirá vos.
7: Y me echó.
8: Te dijo,
9: volá de acá.
7: Me sacó volá
9: de acá.
8: Pero igual también habla de un poco. A mí me decían trapito en mi primer trabajo a los 16. Y bueno, pero ¿por qué habla un poquito de esos primeros pasos? Hoy lo entiendo con la distancia y digo, no estaba bueno.
7: No.
8: Pero bueno, son los primeros pasos que nada. Hoy un pibe te renuncia ese día.
7: ¿Sabes a quién le llevé el primer nugatón? Se puede ver.
9: Uy, qué rico.
7: Y el café y qué sé yo.
9: ¿A quién?
7: Yo di a Mares.
9: ¿A quién?
7: 14 anitos tenía. En la calle Nazca, Agustín Mario Cejas.
10: Mirá.
7: En ese momento te hacían ingresar a la
8: casa.
7: Sí,
8: pase,
7: ¿viste?
8: Pase.
7: Y estaba la señora, tenía como 2, 3 señoras trabajando allí en la calle Nazca. Y al lado vivía Rita, de las galletas, ¿se acuerdan las galletas Ortiz?
8: Uy, sí.
7: Eran muy ricas. Era compañera mía del Instituto San José de Villa del Parque. Y todos mis compañeros iban al club, a inglesa, francesa, qué sé yo. Iban al GBP, al Club Gimnasia de Lima, Villa del Parque, tenis, esto, lo otro. Y yo la tarde tenía que laburar, ayudar a mamá, ¿viste? Teníamos una infancia. Yo conté, la infancia fue muy dura. Y a los 14 años trabajé en Bonafide. Yo vi a mares. Justo el lindero a Agustín Mario Sejo, Rita Ortiz. Y toco el timbre y me atiende Agustín Mario. No Mario, ¿no? Sino la gente. Después me enteré que era la casa de Agustín. Y cuando salgo me ve la mamá de Rita.
8: Tu compañera.
7: Con Rita, mi compañera. Me dice, yo con la capucha amarilla. ¿Te daban esa capucha amarilla?
8: Sí, bien, bien de cadete.
7: Fernando, me dice, ¿vos trabajás en Bonafide? Como decir, ¿viste? Me dio una vergüenza. Me puse a llorar. Vos no sabés cómo lloraba bajo la lluvia. Llegué al local. Llegué a casa a la noche. Pobre mi vieja. Llegaba a laburar a las 10 de la noche. Y estaba tan amargado que no le quería contar, ¿viste? Hasta que le conté. Y después la abuela Amparo, la gallega dorense, me decía que el trabajo no es deshonra, que ayudaba a la familia. Y me quedé. Hice un año más ahí y después me fui. Me fui del colegio y me fui a Carlos Pellegrini a estudiar de noche. Pero sentí una vergüenza.
8: Sí, claro, obviamente.
7: Sentí una. Porque después.
8: Por el tono en que te lo dijo también.
7: Al otro día, imagínate los compañeros.
8: Todos se enteraron que trabajabas de cadete.
7: De Bonafide. El laburo de cadete de Bonafide era llegar temprano, a las 2 de la tarde. El local abría a las 4, nosotros andamos a las 2. Limpiábamos los vidrios, después le pasábamos el trapo al piso, limpiábamos todos los baños, cargábamos los pedidos y de 4 a 6 salíamos a repartir. Y la verdad que me acuerdo hoy, ¿no? De pichón. Y un día me inflé tanto. Yo era, viste, era bravo, viste, era de salida.
8: Calentón.
7: Y sí, siempre lo fui. Y le dije, para un poco, hermano, le digo, tengo nombre, llamame Fernando por mi nombre. Me echó automáticamente, pero antes, cuando te echaban, buenas menor, la familia tenía el consentimiento para que labures.
8: Para que labure.
7: Y llamaron a mi mamá al trabajo diciéndome que me habían rescindido de mi servicio.
8: ¿Qué hijos de mil?
7: Y me acuerdo cómo. Y después me fui a laburar ahí a Villa del Parque, donde está la juguetería del abuelo. Justo en la estación había un puesto de venta de remeras, pantalones, camisetas y qué sé yo. Y con un productor muy importante de la colectividad, y vendíamos los fines de semana, viernes a la tarde, sábado a la tarde y domingo a la mañana. Ya me había ido el San José, porque el San José estaba enfrente. La gente cuando me... ¿Qué haces acá? Es jodido, ¿eh?
8: Es jodido.
7: Pero pasó
8: ejemplo,
7: el tiempo.
8: Sí, bueno, pero...
7: Pero pasó el tiempo.
8: Ese camino te trajo hasta acá.
7: Pasaron, qué sé yo, ya pasé más de 40 años, ¿no?
9: Y de esas cosas uno aprende.
8: Total.
9: Para tratar después de cuando te toca estar del otro lado y tener gente que trabaja para vos, acordarte de ese pichón, pichón, y a la gente decirle por su nombre.
7: Sí, sin lugar a dudas. Bueno, recordar un poquito, ¿no? Los sobrenombres, pichón. 1 de la tarde, en toda la República Argentina. ¿Cómo pasa el programa, eh?
8: Pero qué lindo, porque tiene estos altibajos. De golpe nos permitimos una cosa íntima, de golpe nos reímos, de golpe nos peleamos.
7: Historias de vida, narradas en primera persona. Después de la pausa, Mirta Tundis le va a hablar al adulto mayor, ¿eh? Atento al adulto mayor, que en este programa lo cuidamos tanto, lo veneramos tanto y lo acompañamos, ¿eh? Servicio informativo.
8: Llegan las noticias a Radio Continental.
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0: Una de la tarde, un minuto. Temperatura 13 grados, cielo cubierto. Patricia Bullrich iniciará la próxima semana una gira nacional por varias provincias. La senadora de La Libertad Avanza visitará Mendoza y también Chaco. Ocurre en medio de las tensiones internas por el caso Adorni, que la mantienen además alejada de la secretaria de Presidencia, Karina Milei. Por Continental, el director de Proyección Consultores, Santiago Giorgetta, aclaró que Bullrich sigue por encima de Milei como el político con mejor imagen. No obstante, remarcó que ya no está asegurado que Milei pueda ganar en primera vuelta.
1: De repente el escenario electoral se volvió competitivo. Ya no prima La Libertad Avanza como ganador indiscutido, como la primera fuerza indiscutida, sino que en un posible escenario de primera vuelta hoy aparece lo que es el peronismo, Fuerza Patria, con 36 puntos de intención de voto, casi lo mismo que obtuvo Massa en el 2023. Sí, hay un alejamiento de parte de la sociedad con La Libertad Avanza y aparecen 32, casi 33 puntos de intención de voto, que tiene que ver estrictamente con un crecimiento del PRO. El PRO hace un mes estaba entre 2 y 3 puntos solamente de intención de voto. Hoy se ubica entre casi 6,5 y 7% de intención de voto.
0: Sigue la toma de los colegios Nacional Buenos Aires y Pellegrini por tiempo indeterminado, mientras universitarios preparan medidas en paralelo para reclamar mayores recursos.
2: Desde el ámbito estudiantil y universitario realizarán distintas medidas para exigir que el gobierno cumpla con la ley de financiamiento universitario. La Federación Nacional de Docentes de Universidades llevará adelante una jornada de protesta esta tarde, acompañado de clases públicas y distintas acciones en las calles. A las 16, mientras tanto, habrá asambleas en los colegios Pellegrini y Nacional Buenos Aires para decidir si seguirán o no con la toma de los establecimientos. Y a las 17 habrá un cacerolazo estudiantil en la puerta de la Universidad de Filosofía y Letras de la UBA. Florencia Fossati, Servicio Informativo Continental.
0: Por Continental, Diego Esteves, analista internacional, dijo que España vive la peor crisis institucional desde la muerte de Franco. Aclaró que la trama de corrupción que investiga al expresidente José Luis Rodríguez Zapatero abarca a 6 países y está vinculada al tráfico de drogas, petróleo y oro. Aclaró que el escándalo comenzó cuando el testaferro de Nicolás Maduro salió a ventilar información oculta.
3: Este es un tema que nació a raíz de la detención del testaferro de Maduro, de Alex Saab, y a partir de ahí él empezó a cantar. Te puedo asegurar, empezaron a salir cosas espantosas. El jefe de la trama es nada menos que José Luis Zapatero, que fue primer ministro español, y que es el padre putativo de la actual versión populista kirchnerista del PSOE, encabezada por Pedro Sánchez. ¿Qué negocios manejaba? Todo lo vinculado con Venezuela, Latinoamérica y Europa. Eso era el rol de Zapatero.
4: Pronóstico.
0: Neblinas matinales este jueves, nuboso el resto del día, máxima 17 grados. La actual en Capital, 13 grados 4, cielo cubierto.
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5: Cinco minutos, pasaron de las 13 horas. ¿Cómo están? Bienvenidos. Comenzamos con Modo Tucumán a través de Continental, en la operación técnica Rodrigo Morales, producción Cindy Otrera, el deporte junto a Gabriel Mocho Fernández. Jornada de cielo parcialmente nublado en la capital tucumana, 18 grados en este momento la temperatura. Y arrancamos con noticias del ámbito local. Jaldo encabezó el lanzamiento de Cine Tucumano, la plataforma audiovisual gratuita, fue presentada en el Salón Blanco para fortalecer la difusión y el crecimiento de la industria audiovisual provincial. La legisladora Carolina Vargas Aynás celebró la posibilidad de que los tucumanos puedan acceder gratuitamente a producciones locales y ha destacado el trabajo articulado entre el gobierno provincial y el sector privado.
6: Muy felices por este trabajo conjunto, potenciado por el gobierno provincial en todas sus áreas y un potente sector privado de Tucumán, en donde cuando nos juntamos salen cosas muy buenas, como esta plataforma de cine tucumano dentro de la ley de economía del conocimiento que ha impulsado el gobernador Osvaldo Jaldo, con muchas leyes sancionadas impulsadas por el vicegobernador Miguel Acevedo, como lo son la Ley de Economía del Conocimiento, la ley que impulsa la Comisión de Filmaciones, y todas estas posibilidades para que los tucumanos, ya se acercan las vacaciones, se queden en casa, si quieren, viendo hermosas películas hechas en Tucumán por actores tucumanos, mostrando nuestros paisajes naturales, y también videojuegos, porque Tucumán tiene una potente industria de videojuegos que se está desarrollando, y también esto es importante, esto es entretenimiento, esto es cultura, esto es turismo, pero también es industria y es producción, es poder traer divisas a la provincia vendiendo nuestros productos y atraer inversiones de afuera. Hay 25 rubros diferentes que se benefician cuando Tucumán filma una película en Tucumán. Así que estamos trabajando fuertemente con todo este sector, al cual felicito porque todo el sector audiovisualista de Tucumán, productores, realizadores, directores, actores, técnicos, formadores.
5: Pablo Peralta, presidente de la Cámara de la Industria Audiovisual de Tucumán, ha destacado que el cine tucumano surge de la Ley 9.578 de Promoción Audiovisual y reúne más de 80 producciones locales. Señaló que la plataforma es una donación de los productores tucumanos a la comunidad y permite el acceso gratuito a cine, videoclips y videojuegos.
7: Bueno, Pablo Peralta, soy presidente de la Cámara de la Industria Audiovisual de Tucumán. Formo parte del Consejo de Arte Audiovisual de Tucumán y bueno, hoy tuvimos la oportunidad de poder presentarle al gobernador la plataforma de cine tucumano, público y gratuita, una iniciativa que nace con la ley de cine. Y esto es muy importante que quede muy claro que es una donación de todos los productores tucumanos para la provincia, para poner en esta plataforma al servicio de toda la comunidad.
8: ¿Cuántos títulos hay? ¿Cuánto es el contenido que tiene la plataforma?
7: Hay más de 80 producciones, entre las que uno puede encontrar cine, videoclips, y tiene algo muy importante, que también hay videojuegos.
9: ¿Cómo tienen que hacer los tucumanos para acceder?
7: Para acceder a la plataforma tienen que ingresar a www.cinetucumano.com.ar y ya tienen acceso directo.
10: ¿Qué significa para los realizadores audiovisuales tener en concreto ya una plataforma con estas producciones?

0: También poder tener un acervo histórico como archivo de estos últimos 20 años que se creó la Escuela de Cine es importantísimo.
1: Por su parte, Saga Barros, miembro de la Asociación Tucumana Audiovisual, sostuvo que el lanzamiento es un hito para el mundo audiovisual para poder hacerlo llegar a todos los tucumanos.
2: Yo soy Saga Barros, soy parte de la Asociación Tucumana Audiovisual, desarrollador de videojuegos y parte también del consejo que forma el CAF.
3: Bueno, ¿qué significa para ustedes este apoyo que están recibiendo hoy de la provincia, que no es la presentación de la plataforma?
2: Y es un hito para nosotros poder exhibir todo lo que se viene produciendo, poder hacerlo llegar a todos los tucumanos, no solo a todos los tucumanos, sino que es una plataforma que está abierta, uno lo puede ver desde cualquier parte del mundo y puede ver las producciones que se están haciendo hoy, que se vienen haciendo en estos 20 años de industria de la provincia. Incluso podemos encontrar producciones antiguas de hace 50, 60 años, así que estamos muy felices de eso. Y bueno, también como mencionaba recién Pablo, muy contentos con también la inclusión de videojuegos. Todo esto también, bueno, acá en la casa de gobierno que estamos pudiendo hacer este lanzamiento, gracias a la legisladora Caro Vargas que nos brindó este espacio.
4: ¿De dónde surge la idea de incluir videojuegos?
2: Y son dos industrias que vienen vinculándose cada vez más. El videojuego sí es una industria que es un poco más nueva, más incipiente, y nos venimos acompañando a lo largo de este camino para hacer crecer el trabajo en Tucumán. No solo eso, formamos parte de lo que es la industria del conocimiento, donde también se incluye el software, que esta es una plataforma desarrollada por desarrolladores de software de acá de Tucumán.
1: Y tras la presentación de la plataforma Cine Tucumano, el vicepresidente del IDEP, Juan Casañas, ha destacado el trabajo conjunto entre cultura, turismo y el sector privado, la ciencia y la tecnología, para posicionar a Tucumán a través de sus producciones audiovisuales. Mostrarles al mundo lo que somos capaces de hacer en Tucumán nos da mucha satisfacción y energía para seguir trabajando, expresó Casañas.
5: La verdad que el IDEP tiene muchas líneas de trabajo y la verdad que cada vez que vamos terminando un proceso nos da mucha alegría y mucha satisfacción, ¿no? Acá hemos trabajado con cultura, con turismo, con la parte privada, con el clúster, con la ciencia, con la tecnología, y la verdad que poder reflejar y mostrarle al mundo lo que somos capaces de hacer en Tucumán nos da mucha satisfacción y mucha fuerza y mucha energía para seguir trabajando en esta línea, ¿no? Tucumán, como dice Domingo Amaya, tiene todo, y vos cada vez que ves alguna producción tucumana ves los paisajes y enamora, ¿no? Y por otro lado, a Tucumán por ahí le falta la superficie que tiene Santa Fe o Córdoba para generar valor agregado, le falta la minería, pero sí tiene el talento, tiene el empuje. Cada vez que yo tengo que definir a un tucumano, lo defino como un pechador nato, y esa creatividad, esa gana de hacer cosas, nos dan muchas satisfacciones, nada. Así que seguir trabajando, empujando entre todos, para que Tucumán siga adelante.
1: Ya pasaron 12 minutos de las 13 horas, ahí lo decimos correctamente, 18 grados, sí, la temperatura en la capital tucumana. 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

0: Ya pasaron 15 minutos de las 13 horas y dan luz verde a los 14 pliegos para cubrir cargos judiciales. Se tratará el día jueves en la legislatura. La Cámara tiene todo encaminado de cara a lo que será la quinta sesión legislativa del periodo ordinario vigente. La labor parlamentaria que presidió el vicegobernador Miguel Acevedo fijó para mañana a las 8:30 el debate y acordó los temas medulares que están en el orden del día. Entre ellos, se destaca el tratamiento de 14 pliegos para cubrir cargos judiciales, los cuales obtuvieron ayer dictamen favorable. La legisladora Carolina Vargas Agnás, presidenta de la comisión, dio detalles.
1: En el día de mañana vamos a tener 14 nuevos magistrados en la provincia de Tucumán que pertenecen a diferentes fueros. Se van a cubrir fueros de familia, también en el ámbito penal, del trabajo, civil y comercial. Muy importante estas designaciones porque esto es más agilidad para el ciudadano, que lo que busca cuando va al Poder Judicial es una resolución satisfactoria, pero sobre todo ágil y rápida de los conflictos que tiene.
0: El secretario general de ATEP, Hugo Brito, ha destacado que el gobierno provincial viene cumpliendo con los puntos acordados en la conciliación obligatoria. El dirigente gremial, por otra parte, cuestionó la política educativa que lleva adelante el gobierno nacional. Esto decía el funcionario.
2: Nosotros cuando hemos firmado el acuerdo para esta época hemos firmado que cada 3 meses se iba a actualizar el sueldo de acuerdo al índice inflacionario, por lo tanto ahora en junio correspondería a un nuevo aumento que lo vamos a cobrar en julio, ¿no?
3: ¿Y con qué expectativas esta negociación? ¿Ya se manejan porcentajes?
2: Mire, nosotros lo que en realidad estamos tratando con el Ministerio es el cumplimiento de todos los puntos que hemos acordado en la conciliación obligatoria que tuvimos a principio de año, y esto lo estamos monitoreando y el Ministerio y el Gobierno están cumpliendo con todos estos puntos. De hecho, el día viernes salió ya la convocatoria para la titularización de los compañeros de nivel inicial, de binivel, multinivel y acompañamiento a las trayectorias escolares. Estamos también tratando el tema de la adecuación de la jornada de los secretarios de las escuelas agrotécnicas, que en algunos casos los secretarios, teniendo jornada completa, cobran como jornada simple. Y así estamos monitoreando y tratando con el Ministerio todos los temas, como digo, que hemos acordado en esta paritaria, ¿no?
4: Teniendo en cuenta este anuncio que hicieron específicamente sobre la reducción presupuestaria para la educación de casi 2.600.000 pesos, ¿cómo va a afectar a la educación propiamente dicha, a la educación?
2: Bueno, uno de los temas que más nos preocupa es el tema del fondo de compensación docente, que es para las provincias que no llegan a cubrir el inicial que se debería haber establecido en paritaria nacional, que también nos quitaron, y estos fondos no sabemos a dónde van a ir a parar, porque son fondos que les corresponden a las provincias. Ese es uno de los puntos, ¿verdad? Hay programas también, afecta al programa de alfabetización, que también esto es preocupante, pero esto, bueno, es una cuestión que la provincia ha venido con recursos propios tratando de cubrir, pero sin embargo el gobierno nacional se ha corrido de esta responsabilidad que tiene, buscando lo que ellos pretenden, que es un déficit cero y bajar la inflación a costa del sacrificio no solo de la educación, sino de todos los sectores que conformamos la sociedad argentina, ¿no? Especialmente los sectores más bajos y vulnerables, ¿no?
3: Van a haber elecciones.
2: Salió el pago por título, la verdad que esto es como decía, se está cumpliendo, ¿verdad? Por primera vez los docentes hemos cobrado título, y esto ya es un buen punto que hemos logrado y que esperamos poder ir avanzando y aumentando a medida que se vayan dando estos aumentos por inflación que vamos a tener en este tiempo, ¿no?
0: 13:20 minutos, y la secretaria general de ADIUNT, Anaí Rodríguez, habló sobre las denuncias de violencia de género en la Facultad de Filosofía y Letras. Hemos sacado un pronunciamiento planteando que se esclarezca la situación y se separe a los acusados.
5: Hemos sacado desde la Vocalía de Filosofía y Letras un pronunciamiento planteando, bueno, que se esclarezcan la situación, que se separen a los acusados, que Digamos, es en definitiva activar el protocolo de violencia de género y se actúe de manera inmediata. En ese sentido también impulsamos, porque también la ADIUN tiene una comisión de género y diversidad sexual, la necesidad de que los estudiantes se organicen de manera independiente de las secretarías de género o de las distintas instancias que pueden haber o que pueden tener las universidades, sino que o las facultades, sino que impulsen una comisión de género independiente con participación estudiantil para, bueno, intervenir sobre estos casos.
6: Por último, ¿cuál sería el mensaje para las estudiantes mujeres de la facultad?
5: Desde ya siempre nosotros planteamos de que la ADIUN está abierta, también hemos recibido en muchas oportunidades, no en este caso, pero en otras oportunidades denuncias, porque bueno, confían de que hay un gremio que si bien no es un gremio docente, no estudiantil, pero que representa el conjunto de los intereses de la educación pública. Desde ya, bueno, siempre las puertas de ADIUN están abiertas para cualquier situación y le decimos a las estudiantes que es importante que se organicen. La pelea y la lucha contra la violencia de género la vamos a derrotar de manera colectiva, no de manera
0: El ministro de Salud Pública, el doctor Luis Medina Ruiz, lideró una nueva sala de situación junto a sus equipos técnicos y autoridades sanitarias con el fin de monitorear el avance de las enfermedades respiratorias arbovirales en la provincia. Respecto al panorama general, el titular de la cartera sanitaria fue contundente. Nueva sala de situación donde podemos observar que hay una situación epidémica controlada en la provincia con 150 casos de bronquiolitis aproximadamente por semana. Estamos hablando de una enfermedad que afecta a niños pequeños, menores de 2 años, y es muy importante la vacunación en la embarazada entre 32 y 36 semanas. Esta vacunación contra el virus sincicial respiratorio transmite la inmunidad generada de la madre al bebé cuando nace y eso impide que haya enfermedad grave. En este sentido, también se subrayó la importancia de la lactancia materna exclusiva hasta los 6 meses para transmitir anticuerpos esenciales. El pedido de aumento del boleto por parte de los empresarios de colectivo comenzó a debatirse hace unos días en el Consejo Deliberante de San Miguel de Tucumán, donde la Comisión de Transporte analiza el informe presentado por los empresarios del sector con los datos que dio el Departamento Ejecutivo. Esto es para elevar la tarifa hasta los 2.400 pesos. La situación económica está bastante complicada y eso hace que la discusión en el Consejo Deliberante sea álgida. Hay muchas posturas diferentes que se están planteando en esta discusión porque, más allá del análisis técnico que hace la Comisión de Transporte, la discusión se está dando en el seno del Consejo, se está discutiendo entre todos los concejales, entre todos los bloques, esta situación y cuál va a ser la resolución. Esto lo ha declarado José María Franco, presidente de la Comisión de Transporte del Consejo Deliberante de San Miguel de Tucumán. El ministro de Desarrollo Social, Federico Masso, habló sobre el motín ocurrido en el Instituto San José Brochero, protagonizado por menores alojados en el establecimiento, quienes tomaron un pabellón, el área de enfermería y mantuvieron retenido a un trabajador del lugar. Una de las cosas que se buscó desde el primer momento que se inauguró este instituto fue darle una batalla al ingreso de drogas o cualquier sustancia tóxica. Es una situación muy difícil porque muchos menores que hoy tienen problemas con la ley penal son parte de ese universo de consumo problemático. Por eso nosotros trabajamos muy fuerte en estos 74 días para que en cada una de las visitas con sus familiares, efectivamente, esa posibilidad de que alguno de ellos no les ingrese ningún tipo de estupefacientes. La intendenta Roxana Chala supervisó el avance de los trabajos del centro comercial ubicado en Mendoza y Maipú en el ex Mercado del Norte, que próximamente reabrirá sus puertas para convertirse en un nuevo espacio de compras y un atractivo turístico más en una zona icónica del microcentro de San Miguel de Tucumán. Inauguración del shopping Paseo del Norte. Este nuevo formato de espacio apunta a las nuevas demandas sociales y comerciales. Por eso se va a llamar Shopping Paseo del Norte. La fecha estimada es para fines del mes de agosto y esperamos llegar con todo para esa inauguración. Todos los tucumanos conocen la importancia que tiene el inmueble que forma parte de la memoria colectiva. Entonces, un poco, los lineamientos que se marcaron en el proyecto tienen que ver con la refundación y la revalorización del edificio del Mercado del Norte, que estaba en una situación bastante compleja estructuralmente. Esto lo ha detallado Agustina Rivera Budeguer, arquitecta y encargada del área comercial de la firma Paseo del Norte.
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2: Bueno, muchas gracias. Arrancamos entonces las noticias deportivas. Claro, después de un buen fin de semana que tuvo Franco Colapinto como el sexto lugar que pudo recoger en Canadá, golpea e impacta la noticia en la Fórmula 1 que Alpine va a cambiar su número, su nombre, tras cerrar una alianza inédita también con respecto a la Fórmula 1. Claro, va a tener una transformación inédita. Alpine ya anunció que va a cambiar su nombre, cerró un acuerdo estratégico con Gucci, así que bueno, esto obviamente se convertirá en el patrocinador principal que va a tener el equipo de Franco Colapinto. De llamarse Alpine, va a pasar a llamarse Gucci Racing Alpine Fórmula 1 Team, una denominación que deberá oficializarse en las próximas temporadas. Obviamente, además, la marca italiana de lujo tendrá presencia en los monoplaza, la indumentaria también, y toda la comunicación institucional de la estructura pasa a ser justamente de Gucci. Así que bueno, son los cambios que va a haber por lo menos en la Fórmula 1. Donde no hay cambios es en Estudiantes de la Plata. Sigue siendo el equipo copero. Sobre el final, minuto 92, apareció Michael Ambodarain, que puso cifras definitivas y la clasificación a Estudiantes de la Plata. Pero habló el cacique Medina, el técnico del equipo Pincharrata, que esto comunicaba. A ver.
3: Bueno, buenas noches. Bueno, la sensación que quería contar con un partido que se ganó en minuto 92, de la forma que se ganó, la verdad que me parece que tiene el corazón, pero la verdad que las sensaciones son totalmente positivas. Nosotros, hoy era un partido determinante para nosotros porque el objetivo más importante que tenía el club era seguir en Copa Libertadores. Y ganarlo, bueno, la verdad que fue una sensación de alegría, de felicidad, por todo lo que hicimos. Más allá de que el equipo jugó apresurado, ansioso por momentos, aceleró los ataques, en todo momento lo fue a buscar.
2: Después también, otro que no la pasó bien fue San Lorenzo de Almagro. Creo que fue una derrota histórica porque perdió con Deportivo Recoleta, este equipo de Paraguay, que empató todos los partidos y ganó este, justamente, en el nuevo gasómetro y ante San Lorenzo de Almagro, que necesitaba una victoria para poder meterse en la Copa Sudamericana, en la siguiente fase, pero no pudo ser. Álvarez, Gustavo Álvarez, el técnico de San Lorenzo, habló también luego de la derrota.
4: No, la sensación después de la derrota y de la eliminación no es otra que la tristeza, ¿no? Y en los malos momentos hay que dar la cara. Normalmente suelo irme a vestuario rápido, pero si el equipo pierde y pasa lo que pasó hoy, me parece que hay que irse todos juntos y con la cabeza en alta, aceptando la reprobación.
2: Bueno, después obviamente hay algunos equipos que se van poniendo en forma con respecto a las elecciones. Quedó afuera Villa en la selección de Colombia. Se puede armar un lindo seleccionado de jugadores que no van a participar de la Copa del Mundo. Pero sí hay que hablar también de la selección argentina, que prácticamente está todo acordado y que va a dar en las próximas horas, yo creo que hasta el día viernes, Lionel Scaloni va a dar la lista definitiva de 26 jugadores. Por supuesto, a esta gira que va a hacer la selección para jugar dos amistosos, tiene nombres que no venían siendo citados, pero que estuvieron en la lista de 55 jugadores. Pero claro, hay que ver cuáles son los que llegan y los que no llegan a punto a la selección argentina. Por ejemplo, doy el ejemplo del lateral por derecha. Tanto Molina como Montiel están desgarrados y se espera que lleguen con lo justo a la competición mundial. Pero si no llega alguno de los dos, aparece el nombre de Capaldo, ¿no? ¿Hasta cuándo se puede cambiar la lista de Buena Fe una vez que vos la das? Hasta antes que empiece el mundial. Pero la FIFA tiene que certificar que el futbolista se cambia porque no llega a la totalidad de la competición, ¿eh? Así que veremos cómo arranca. Bueno, Copa Libertadores de América. Hoy va a jugar Rosario Central frente a Independiente del Valle. Este partido va a ser a las 7 de la tarde. También 7 de la tarde juega Libertad de Paraguay con Universidad Central. A las 9 y media de la noche el Fluminense va a enfrentar al Deportivo La Guaira. 21:30 para el Bolívar e Independiente Rivadavia de Mendoza. El equipo mendocino tiene que viajar a la altura de La Paz, donde también 21:30 Peñarol va a jugar con Independiente Santa Fe de Colombia, y 21:30 es el Corinthians frente a Platense. Toda la suerte para el Calamar, que se traiga una clasificación histórica desde Brasil. Copa Sudamericana, el Mineiro, el equipo de Brasil, va a enfrentar a Puerto Cabello. A las 7 de la tarde el Cienciano va a enfrentar a Juventud de Uruguay. A las 7 de la tarde el Racing, para completar este calendario nada más, frente a Independiente Petrolero. A las 7 de la tarde el Caracas frente al Botafogo. 7 de la tarde el Olimpia frente al Audax Italiano. 7 de la tarde el Vasco da Gama con Barraca Central. 21:30 juega River, juega el equipo millonario con un equipo alternativo, va a enfrentar al Blooming de Bolivia. Y a las 21:30 el Bragantino de Brasil frente al Carabobo. Son los partidos que se van a desarrollar. Y por reserva, a partir de las 15 en el Estadio Monumental José Fierro, Atlético va a jugar frente a Godoy Cruz. 15 horas, recordemos que esto es por reserva. Toda la suerte para el equipo de Cano. Ojalá que pueda llevarse una buena victoria que le dé la posibilidad de meterse de lleno en la lucha por los 8 que van a clasificar.
0: Muchísimas gracias, señor Gabriel Fernández. 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
1: Treinta y siete minutos pasaron de las 13 horas y la caída del poder adquisitivo de los consumidores se hace sentir, y esto tiene impacto en el Mercosur, donde la venta de frutas y verduras no logra recuperarse y genera preocupación entre los puesteros que deben afrontar sus costos cotidianos en el marco de una demanda deprimida desde hace varios meses. Eduardo Martín, presidente del Mercosur, analizó la situación que atraviesa el predio. El rubro nuestro siempre es variable, dijo. Hay días que suben y hay días que bajan y las ventas lo mismo. Estamos trabajando a media máquina. Hay artículos que cubren los costos de producción y otros que no. Lo único que sube y baja es el rubro nuestro. Nosotros los productores tenemos el gran problema para producir. Nosotros producimos todo a valor dólar y lo nuestro cada día sube, combustibles, productos químicos, repuestos, entre otros. A pesar de que eso nosotros no lo volcamos al precio para revender, en el mercado rige la oferta y la demanda. Esto, reiteramos, fueron las declaraciones de Eduardo Martín, presidente del Mercosur. Información del ámbito internacional, Taiwán detuvo a 3 personas sospechosas de contrabandear chips de inteligencia artificial Nvidia a China. La operación marca la primera acción penal formal de la isla contra el desvío ilegal de tecnología de última generación. Y esto lo hizo, y esta presión obviamente bajo la presión de Washington para cerrar las rutas de evasión de sanciones. China ejecutó al acusado de envenenar a un magnate de los videojuegos, vinculado al problema de los 3 cuerpos de Netflix. Xu Yao fue declarado culpable de matar a Lin Qi, el fundador de Yasu Games, con sede en Shanghái, que posee los derechos de adaptación cinematográfica de la exitosa trilogía de ciencia ficción. Una ola de calor histórica sacude a Europa y ya dejó al menos 12 muertos. Las temperaturas pulverizan récords centenarios en el Reino Unido, Francia, España e Irlanda. Adolescentes ahogados en lagos y víctimas durante competencias deportivas encabezan el triste balance de una crisis climática que ya no respeta estaciones. Israel abatió a Mohamed Oded, el nuevo líder militar del grupo terrorista de Hamas en la franja de Gaza. El ministro de Defensa israelí informó que el comandante murió en un ataque ejecutado en lo que va de esta semana. El dirigente había sido designado la semana pasada como jefe de brigadas tras la muerte de su antecesor, también abatido por fuerzas israelíes el 15 de mayo. La Casa Blanca desmintió un borrador de acuerdo de paz divulgado por la televisión estatal iraní. Es una completa fabricación. Un comunicado oficial de la administración estadounidense ha rechazado la veracidad del borrador presentado por los medios controlados por el régimen de Irán y advirtió sobre la difusión de información engañosa respecto a las negociaciones. Pakistán defendió en la ONU su plan de paz para Oriente Medio y ha desatado una ola de críticas. Esto tiene que ver con su rol como mediador entre Estados Unidos e Irán. Otro conflicto prolongado no va a beneficiar a nadie, pondría en peligro la paz regional, va a perturbar los flujos energéticos mundiales y agravaría el sufrimiento humanitario y podría, obviamente, esto no tendría fin. y pondría a prueba un orden internacional que ya está demasiado frágil. De esta manera se dirigió el viceprimer ministro y canciller de Pakistán con respecto en la ONU y defendió precisamente su plan para Oriente Medio y destacó su rol como mediador. Hasta ahora no hay información al respecto, siguen las negociaciones. El gobierno de Bolivia aclara que la reducción del salario en el Ejecutivo será un aporte voluntario. Bueno, tiene que ver con el conflicto que se ha desatado en el vecino país luego del anuncio de una reducción del 50% en el sueldo del presidente y sus ministros. El titular de Economía aclaró que no se modificará la escala salarial del Estado. El ahorro anual equivaldría a $370,000. Por supuesto que los bloqueos en Bolivia continúan y están asfixiando a pequeños comerciantes, a transportistas y productores. Y Bolivia eliminó la ley que regulaba los estados de excepción en plena escalada de bloqueos. La norma del año 2020 imponía límites y controles legislativos a esa medida. Su anulación deja vigente solo el marco constitucional y obviamente sucede que de esta manera abre interrogantes sobre la aplicación de futuras medidas. Bastante complicada es la situación en el Congo y ya mucha gente está muriendo por el ébola. El gobierno confirmó que la epidemia está en su etapa inicial. Su contención podría llevar meses, hay alerta, en tanto que un científico ugandés ofreció su diagnóstico al respecto. El número de personas con síntomas compatibles ha aumentado alrededor de 1,000, mientras que 101 casos han sido confirmados por laboratorios en una rueda de prensa y lo han dado a conocer en la jornada de ayer, después de que se declarara el brote. Además, cifró las muertes probables en unas 220,000 personas, con alrededor de 17 muertes de acuerdo a las pruebas. El ministro ha indicado que el gobierno optó por comunicar el recuento más amplio de posibles casos sospechosos mientras continúan las investigaciones y la confirmación de un laboratorio. Dijeron, en este caso las autoridades, aún estamos en el comienzo de una epidemia. El brote afectó hasta ahora a 3 provincias. No se confirmaron casos fuera de estas 3 provincias, a pesar de las alertas provenientes de otras partes del país, incluida la capital. El presidente Lula da Silva alertó sobre el uso de inteligencia artificial en las próximas elecciones. Pueden contar muchas mentiras a través del teléfono celular, señaló el presidente de Brasil, Luis Ignacio Lula da Silva, que alertó sobre el uso de la inteligencia artificial para difundir desinformación durante el proceso electoral y afirmó que el país podría estar mucho mejor si los electores no fueran influenciados por mentiras. Estas declaraciones fueron realizadas durante la entrega de viviendas del programa habitacional Vida en la ciudad de Manaus, capital del estado de Amazonas. Esto es en el norte de Brasil. Dicho programa es una de las principales iniciativas sociales del gobierno de Brasil y busca ampliar el acceso a viviendas populares para familias de bajos recursos. ...20 grados la temperatura en la capital tucumana. Para hoy la temperatura máxima sería de 22, mañana arrancamos con 15 grados de temperatura mínima, 21 de máxima, con cielo parcialmente nublado. Viernes, toda la jornada mayormente nublado, 13 de mínima, 21 de máxima. Sábado, 10 de mínima, 21 de máxima, también mayormente nublado. El domingo, despidiendo ya este mes de mayo, neblinas y mayormente nublado, 22 la máxima para el día domingo. Y arrancamos un nuevo mes de junio y el día lunes mayormente nublado, y atención porque están anunciando precipitaciones hacia la tarde-noche, lo mismo que el día martes, 15 de mínima, 19 de máxima, con lluvias durante toda la jornada. Señores, hasta aquí llegamos con Modo Tucumán. Rodrigo Morales en la operación técnica. La producción es de la señora Cintia Otrera. El deporte junto a Gabriel Mocho Fernández. Yo soy Fabián Orqueda. Muchísimas gracias por acompañarnos. Mañana volvemos. Ustedes ya están informados.
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0: gracias.
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1: Hola, hola, ¿cómo les va? Bienvenidos al Fútbol Continental Primera Edición, 2 de la tarde, 4 minutos, en esta jornada de día miércoles 27 de mayo, semana en la que estamos atravesados por la última fecha de la fase de grupos, tanto de Libertadores como de Sudamericana. Hoy tenemos el partido de River, la transmisión del Millonario, tenemos el partido de Racing, un partido que creo que si pudiera el propio Racing Club lo borraría, porque es un partido incómodo, donde no se juega por nada, más que por una triste despedida sin público en su estadio, en un torneo que tendrá que ser fácilmente olvidado por la academia, por lo resonante de su eliminación. Vamos a hablar del Millonario, que depende de sí mismo, no sabemos si eso es bueno o es malo, pero depende de sí mismo para poder meterse como primero en la próxima etapa. Pero tendremos que hablar de San Lorenzo, de Almagro. Tenemos que hablar de San Lorenzo, Almagro, porque ayer perdió su invicto, además. Venía invicto, uh-huh. Y en duelo de invictos terminó perdiendo con Recoleta. Parece que lo que más ruido termina haciendo es que perdió contra un club que hasta hace 3 meses nadie, por lo menos aquí en Argentina, sin faltar el respeto a nadie, ¿no? Pero que nadie en el... A ver, en la Argentina lo tenía en el radar, a Recoleta. Y por ahí lo vergonzante es contra quién perdiste, ¿no? El nombre, la poca tradición, de hecho fue un equipo debutante en este torneo internacional, o en copas internacionales, pero así todo, con el de ayer, jugó 7 partidos, 1 de fase previa, 6 de fase de grupo, no perdió ninguno, y es cierto, ganó uno solo, justamente el de ayer, pero Recoleta lo terminó ganando con 2 ataques, un penal fallado en el final, el gol de Wilk, delantero interesantísimo, ¿eh? Interesantísimo Alan Wilk, que seguramente suene para algún equipo argentino ahora durante el receso. Y vamos a meternos ahora con el Boche, con los compañeros, para entender un poco el porqué de un San Lorenzo que no termina nunca de salir de la mala. Si la mala no es dirigencial, es futbolística. Si no es futbolística, es con los cuerpos técnicos. Si no es con los cuerpos técnicos, vuelve con los dirigentes. Y así, así, asá, en una semana de elecciones en San Lorenzo Almagro. Y ayer el público estalló al final, con el que se vayan todos. Y la verdad es que es una moneda al aire la elección del próximo fin de semana. Voy a saludar a mis compañeros, a mis amigos, mis hermanos de la vida, por lo menos del aire, hasta las 4 de la tarde, momento en el que llegue Laura y Marco con todo su equipo. El señor Leo Ojeda, Gustavo Medina, Rosana Pagani. ¿Cómo les va?
2: Hola, Santiago Russo, ¿cómo andamos?
1: Buenas tardes para todos. Bueno, muy bien, muy bien. Estoy un poquito atacado. Les quiero contar algo para hacer una catarsis que me ayude a sacarme el tema de encima. Siento que tengo...
3: ¿El pecho?
1: No, el hígado. Porque en otro trabajo hoy vino el capo de la torta de ricota, un maestro de la torta de ricota, trajo varias tortas de ricota y, viste, la típica, probemos de acá, probemos de esta, probemos de la otra... Y fueron 2 misiles.
2: Ah, 2 nada más.
1: 2 porciones, pero generosas de torta de ricota.
3: Claro. Bueno.
1: Y después, no después llegó el almuerzo en casa, que obviamente, bueno. Nada, para que Sofía coma, porque si papá no comía, Sofía tampoco comía, entonces, bueno, para que vea el ejemplo y nada, estoy que se me cierran los ojos, sinceramente. Sí, sí.
3: ¿Querés un tecito?
1: No.
2: Una cama.
1: Si podemos conseguir una cama.
2: Sí, sí. Hay, tiene que haber acá un edificio tan grande, tiene que haber una cama.
3: Y se puede poner una cama con un micrófono.
4: Esta historia va incluida al libro, ¿no?
1: Esta historia va incluida.
4: No le importa.
1: No le importa, el libro no le importa. Y bueno, metámonos con San Lorenzo.
2: Bueno, hablemos.
1: Metámonos con San Lorenzo. ¿Vieron el partido? ¿Qué les dejó?
2: Lo vi. No me dejó absolutamente nada. Vi este chico que hizo el gol. No tiene vocales.
1: Todos consonantes. El apellido es W.
4: Lo normal.
1: WLK es polaco, debe ser origen polaco.
2: Hay algo que tendremos que haber hecho siempre en nuestra historia periodística y esto lo termina de refrendar, que es que antes de mofarnos, averigüemos. Porque nosotros decíamos, Recoleta, yo también, Es más, yo primero y después el resto.
1: Sí.
2: Recoleta, el barrio, acá, el cementerio, los cines. Y no, juega el presidente. No. Está bien, puede jugar el presidente. Pero Recoleta, a lo largo de toda la Copa, a medida que iban pasando los partidos y Recoleta no perdía, nos tendríamos que haber dado cuenta que mínimamente era tan competitivo como el resto. Ya no te digo que era mejor o era una sorpresa. Era mínimamente tan competitivo como el resto. Está bien, también digamos otra cosa. No supimos de su existencia hasta que le tocó a San Lorenzo en el grupo. Pero Recoleta ha demostrado ser bastante más serio de lo que mis prejuicios me indicaban. Y ganó con justicia. Ganó con total justicia ayer. San Lorenzo es un enjambre de voluntades prácticamente sin ningún talento. Vos lo ves jugar todavía, yo en este caso, al Perrito Barrio, ¿sí? Lo ves jugar a Real y decís, ¿sí?

0: en todos los niveles, tiene poquitas propuestas políticas, tiene poquito futbolístico, tiene poquitas alegrías. A mí me apena, es un club enorme, pero pasando un momento devastador y no puede levantar cabeza.
1: Yo lo que me queda del partido de ayer, porque lo tuve que comentar para la señal internacional de ESPN, no para la Argentina, que San Lorenzo se hizo cargo del partido. Entonces, San Lorenzo tuvo la pelota casi el 80% del tiempo. El arquero de Recoleta fue figura. Por ahí no tuvo 53 atajadas, sí, pero tuvo 3 o 4 realmente muy buenas.
0: Buen arquero.
1: Le llegaron dos veces. El gol, donde San Lorenzo queda muy mal parado en una contra, y la jugada del penal, que sí, no es para nada discutible porque ya estaba muy jugado.
0: Hay otra más, que es un centro tipo el gol de, sí, de Colidio. Tiempo.
1: Después del primer gol, que sí, se pasa
0: que no la toca a nadie, y sobre la hora hay otra que el delantero hace pasar al defensor de San Lorenzo, como pasó el largo Rigoni con Galván, sí, y decide mal, porque tira al arco y era centro.
1: Pero
0: ya era contra y era un partido absolutamente roto.
1: Entendiendo el enojo de la gente, entendiendo la expectativa de la gente, el hincha San Lorenzo en el último tiempo se ha identificado mucho con una manera de por lo menos plantear los partidos, que pueden gustarte o no, desde lo estético, desde lo táctico, pero el piberío de San Lorenzo, sumado a los jugadores que han llegado, que recordemos cómo llegan muchos, ¿no? Casi que en un saldo, en un outlet, fueron... había que levantar inhibiciones, San Lorenzo las levantó ante FIFA y lo que se pudo se trajo, no se trajo lo que se quiso, se trajo lo que se pudo. Entre el piberío más lo que se trajo, repito, se trajo lo que se pudo, San Lorenzo salió. Estuvo a nada de eliminarlo a River, pero quedó eliminado. Ahí podemos hablar también, de, si querés, de una falta de jerarquía, aparte jugando con 10 por la expulsión de Reali.
0: Ahí yo creo que fue mala suerte.
1: Ahí pudo haber tenido mala suerte. Y a mí me parece, me da la sensación también que el partido de ayer es mala suerte. En un punto es mala suerte, porque un rival te llega 3 veces, te mete un gol, San Lorenzo pateó, creo que en un momento la estadística marcaba de San Lorenzo había pateado más de 20 intentos, de los cuales 5 al arco, error de puntería, y te servían 2 resultados y no pudiste. Obviamente que acá yo quiero hablar de una falta de jerarquía, que siempre supimos que San Lorenzo no tiene jerarquía.
0: Si vos pateaste 20 veces al arco y 5 solamente fueron dentro de los 3 palos, entonces sí, hay falta de jerarquía.
1: Yo entiendo que San Lorenzo falta de jerarquía y que muchos de los problemas futbolísticos que el equipo tenga se explique con esa simple frase. Ahora, yo no me puedo subir al mismo barco con el dedo acusador, como sé que alguien de esta mesa lo va a hacer, porque ya nos peleamos, y muy fuerte en la previa, con el dedo acusador y señalar de la misma manera, por más que sean 2 escudos gloriosos, a Racing, por lo que significó quedar eliminado de la Copa Sudamericana, o a San Lorenzo, por el mismo final. Para mí, no son casos iguales. Para mí, Racing fue un cúmulo de errores entre todas las patas de la mesa, teniendo muchísimo más que San Lorenzo, muchísimo más que San Lorenzo. Y San Lorenzo, yo te lo voy a resumir con esta frase, Leo, y ya te voy a dejar opinar. Vos fracasás cuando tenés una expectativa alta. Sinceramente, más allá de los millones de hinchas de San Lorenzo. ¿Alguno en esta mesa imaginaba que San Lorenzo es un serio, firme y claro candidato a la Copa Sudamericana? Para mí no lo era. Sí, a pasar de ronda, pero no lo era a lograr el campeonato. Entonces, la línea es muy delgada. No es lo mismo la caída de Racing, con más material, con más recursos, que la caída de San Lorenzo, que hace rato viene tratando de ser un administrador de pobreza. Bastante bien los futbolistas han logrado aislarse de todo el quilombo dirigencial de San Lorenzo para por lo menos tener algo competitivo. ¿Alcanza? No alcanza. No alcanza y la gente de San Lorenzo demanda más. Por eso ayer que se vayan todos, ponga huevos San Lorenzo, las canciones, jugadores. En un momento explotó el hincha San Lorenzo. Pero es el mismo hincha que por ahí lo agarrás pasado mañana, no hoy, pasado mañana, más frío, y te dice, ¿y qué querés? Con lo que tenemos, los pibes más no pueden hacer, con los dirigentes, Dios nos ilumine el sábado a la hora de ir a votar, y ojalá que venga alguno, que nos saque. Porque estoy seguro que son pensamientos que se le debe cruzar al hincha. Para mí lo de San Lorenzo es un golpe durísimo, pero me cuesta hablar como fracaso.
2: Lo de San Lorenzo anoche fue un papelón. Quedar afuera cuando punteó toda su recorrida en la Copa Sudamericana. Que te alcanzaba solamente el empate. El hincha de San Lorenzo venía de un golpe durísimo contra River por cómo se dio ese partido. Y sin embargo, respaldó al equipo, fue a la cancha, alentó y se encontró otra vez

0: con ese tortazo en la cara. Papelón. Papelonesco lo de San Lorenzo. Un plantel que tiene a Corujo, a Ábrego, a Cardillo, a Vieto, más lesionado que en cancha, a Gregorio Rodríguez, que solamente le pegó con la canilla y embocó el gol en la cancha de Boca, a Erazo, a Reali. San Lorenzo tenía todas las de ganar anoche, y valga el juego de palabras, con un empate pasaba.
1: Pero te das cuenta de lo que vos acabas de hacer, vos en esa enumeración que hiciste recién, nombraste los refuerzos, a los que supuestamente... nombrá de nuevo, dijiste
0: Corujo,
1: llegó este mercado, seguí.
0: Ábrego,
1: este mercado,
0: Cardillo,
1: este mercado,
0: Vieto,
1: este último mercado o el anterior, pero ahí
0: Gregorio Rodríguez,
1: este mercado,
0: Erazo,
1: hace dos, tres mercados,
0: Reali,
1: no juega nunca, hace dos, tres mercados, ahora,
0: ¿qué querés tapar?
1: Ahora, son todos futbolistas que llegaron a San Lorenzo
0: y
1: en plena debacle institucional del club, cuando tenías inhibiciones por todos lados. Estos jugadores, en una situación de un club ordenado, medianamente normal, no pasan ni a 10 kilómetros de la cancha de San Lorenzo. No pasan ni a 10 kilómetros. Hoy pasan por la cancha de San Lorenzo porque el pulpo San Lorenzo tiene que meter manotazo por todos lados para tratar de reforzar esto. Por eso te digo, yo te tomo por historia.
0: O sea,
1: historia.
0: Para vos fue una mala noche.
1: No,
0: la de ayer.
1: Yo te tomo por historia que vos me hables de papelón de San Lorenzo, por historia. Ahora, sentémonos a hablar del presente de San Lorenzo, analicemos lo que tiene. Y yo no sé si podemos hablar de papelón o fracaso.
0: Yo me quedo con lo que decía Gustavo recién. Que muchos...
1: Ya vamos con el bocha.
0: En el sorteo se... Recoleta. Che, Recoleta. Cuatro goles allá, ese, seis en calle a San Lorenzo.
1: Es un problema del que decía eso.
2: Esa es una falla nuestra.
1: Una falla
2: bueno,
1: nuestra.
2: Bueno, mía. No voy a adjudicar
1: nada. Nuestra.
2: Mía, porque nuestra. Yo dije Recoleta.
1: Nuestra.
0: Recoleta de seis puntos le sacó cuatro.
1: Yo te voy a ser sincero. Cuando conocí el grupo de San Lorenzo, yo pensé que los candidatazos a pasar, porque San Lorenzo ya estaba con problema de la inhibición y esto y lo otro, para mí eran Santos y Deportivo Cuenca los que tenían gran chance de pasar. Santos y Deportivo Cuenca.
0: No, después San Lorenzo y Santos.
1: Bueno, yo creo que San Lorenzo iba a pelear con uno de los dos por una plaza. O con Cuenca o con...
0: Pero era San Lorenzo y Santos.
2: Bueno, lo que pasa es que Santos y San Lorenzo lo único que tenía era el nombre.
1: Bueno, acordémonos.
2: Santos está peleando el descenso en Brasil.
0: No te puede hacer cosquilla. Y... Deportivo Cuenca, pero Russo.
1: San Lorenzo no tiene un Rollizer, por ejemplo. Ni te digo un Neymar. No tiene un Rollizer. San Lorenzo no tiene un Gabigol hoy. Hoy un Gabigol como está, sí. Entonces, ya Santos tiene un poco más.
0: ¿Y Cuenca qué tiene?
1: Cuenca es un equipo de altura. Yo dije, bueno...
2: Cuenca tiene a Lucas Mancinelli, señor.
1: Cuenca en altura...
0: Santi, era Santos y San Lorenzo.
1: No ganó un partido en altura Deportivo Cuenca. Pero también vamos a invitarlo al Bocha Flores.
0: ¡Papelón!
2: Pero ahora vos fijate que entre el primero y el último, el grupo de San Lorenzo, hay dos puntos solamente.
0: Sí, empataron todos.
2: 8-7-7-6.
1: Todo muy apretadito.
0: Todos empataron, menos anoche el triunfo de Santos.
1: Pero
0: ¿no?
1: Vamos a darle lugar al Bocha para que nos cuente lo que ha sido la noche de anoche, él estando en cancha, comentó el partido con relatos de Pablito Pons, y cómo es el día después allí en el gasómetro. ¿Cómo andás, Bocha?
3: ¿Cómo te va, Santi? Un saludo para todos ahí, ¿eh? Y la verdad yo estoy muy cerca de la opinión de, lamentablemente, ¿no? Pero de Leo Ojeda, de un papelón. Uh-huh. San Lorenzo no podía quedar afuera de ninguna manera.
2: ¿Por qué?
3: De ninguna manera. Porque tenía todas las de ganar ante un rival que no había ganado ningún partido, jugando de local, con todas las posibilidades de poder llevarse la victoria, un empate necesitaba, ¿no? Ganar, un empate necesitaba. No, me parece que fue muy pobre lo de San Lorenzo.
2: Más todos allá, ganaron un partido, todos.
3: Sí, pero más allá de conseguir arrinconarlo al equipo paraguayo en prácticamente todo el partido, porque creo que en la posesión fue 70-30, 80-20, una cosa así, pero me parece que la manera en la que buscó resolver el partido careció de muchas variantes y de muchas ideas. Y en eso también le corresponde al técnico, por más que lo junte ahí en la mitad de la cancha y a lo Bielsa, escuchen a la gente, toda esa zaraza. Les cabe a todos, les cabe a todos, a los jugadores y al cuerpo técnico, más allá de que el técnico haya llegado ayer. Es parte de todos este resultado negativo. Y un poco de parte también para la dirigencia por haber armado este equipo con jugadores que no estaban a la talla, que la mayoría no juega ni siquiera va al banco. Entonces vos trajiste 8 jugadores de los cuales 5 no van ni siquiera al banco. O sea, algún error también se cometió desde ese lado. Y me parece que San Lorenzo, insisto, en lo que fue el juego no tuvo demasiado variante, era tirar centro. Sí, está bien, eso se los pido yo, que el equipo empiece a tirar centros durante todo el partido. Lo que vos tenés que buscar son otro tipo de variantes.
2: Aparte, para que cabecee, ¿quién, no? Fue. Digo, ¿quién iba a cabecear los centros?
3: Claro, bueno,
2: una defensa paraguaya querían cabecearle.
3: Aumendi y Erazo te habían quedado en algún momento, que yo también, esa es parte de mi cuestionamiento hacia el técnico, de cómo llega a tener a Erazo como la primera alternativa, como para terminar salvándote. Y hay otros jugadores que ni al banco llega. Pero bueno, ya es una cuestión de gusto, ¿no?
0: El técnico tiene mucha verborragia. El técnico habla bien, como le gusta a varios de ustedes, escuchar a los entrenadores que hablen bien, lindo. Pero el técnico ayer falló, Bocha, ¿eh?
3: Sí, por supuesto. Por supuesto.
0: Y otro que falló anoche, alguien que no falla, ¿eh? El arquero regaló el gol.
3: Para mí en el gol le faltó reacción para ir a buscar.
2: ¿Se lo come o tiene falla?
3: No, tiene falla. Yo no creo que se lo comen. Un mano a mano que te definen tampoco es que te lo comen. Comer es que si le pateaban y le pasaba.
1: Yo creo que tiene un grave,
3: escapado de las manos.
1: Tiene un grave problema a la hora de salir, Orlando Gil. Sí. Cuando tiene que salir a achicar ángulo de tiro, ¿viste? Es un arquero tan grandote, claro, que por ahí sale con desconfianza, de que por ahí mientras él está llegando se la toquen por abajo, porque hubo otra acción también donde medio que quedó a mitad de camino, y a mí me quedó esa sensación.
3: Bueno, en el penal termina quedando a mitad de camino.
1: Sí, es un arquero de desplazamientos muy lentos.
0: ¿El gol de Juan fuera de él?
1: Pero ahí
2: se descoloca.
0: Piensa 2 metros mide.
1: Piensa que la toca uno y la toca otro. Pero yo lo que quiero decir, volviendo a la noche de anoche, que uno entiende la calentura del hincha San Lorenzo.
2: Y
1: me parece, Bocha, también que esto, me pregunto, no sé si te voy a pedir a vos que me des la respuesta, pero para las intenciones de Sergio Constantino de ser reelecto.
2: Es un golpe
1: tremendo,
2: letal.
3: Sí, yo esa es la parte que a veces, bueno, yo acepto, por supuesto, el soberano es el hincha, el socio en este caso, pero me parece que San Lorenzo tiene que buscar más camino. Así, si hoy por hoy un resultado, para bien o mal, si ayer ganaban el partido y ese resultado le servía a Constantino para ser presidente, estaba mal también, porque no podés basar vos el voto en un resultado. Obviamente que es importante. Yo creo que el único aspecto deportivo crítico que a vos te puede hacer cambiar un voto y una presidencia es un descenso, pero
2: sí. La gente vota por el fútbol.
1: O un título.
2: Yo creo que la gente vota por el fútbol, para mí.
1: Sí, claro.
2: No te digo todos, hay gente de otros deportes.
3: Está bien, pero cuando vos tenés un club medianamente ordenado, Racing, bueno, lo votaron a Milito porque era el ídolo, pese a que por ahí de Blanco venía bien, pero en San Lorenzo, donde la situación más angustiante es la económica, vos no podés votar, insisto, si ganaba o si perdía, a eso me refiero yo, pero bueno, después es el que decide, se hincha, y cada uno con su voto hace lo que quiere y estará bien, porque es la voluntad de la mayoría, pero sí, yo creo que sí, que fue un mazazo. Ayer, no sé, y hablando con muchos de esta comisión directiva transitoria, alguno de ellos le habrá servido para bajar un poco los decibeles, de no creérsela, que porque vos tenés un cargo sos Dios, también sirve para eso. Les habrá servido a muchos para entender que en estos 3 días que les queda de campaña tendrán que reacomodar las cosas y seguir adelante. Pues sí, fue un mazazo fuerte para esta dirigencia.
0: Bocha, no me quiero ir de lo político. Hay 5 listas, para mí son muchas, y más en un equipo grande, muchas listas. 5 listas son muchas.
2: En cualquier club es muchísimo. Sí.
0: Claro, Gustavo. Sí. 5 listas es mucho. Ahora, Bocha, el día después, ¿cuándo son las elecciones? ¿El sábado?
3: Este sábado.
0: Bien. ¿Qué tendría que hacer el que gane? ¿Mandar él solo o llamar al resto y decir? ¿En qué me podés ayudar?
3: Si hay 5 listas, Leo, es porque antes no se pusieron de acuerdo. Lamentablemente.
1: Y otra cosa, Bocha, y esto también pasa a nivel país, a nivel nacional. Cuando terminan armando un frente como para ir a por el bienestar, todo, se gana y a las 48 horas, siendo no, y creo que me estoy quedando corto, a las 48 horas ya empiezan los problemas, en el reparto, seguro, en el protagonismo, en la votación.
2: Las alianzas no sirven.
1: Tiene que ser todo desde la convicción, desde la militancia, desde la convicción. A mí realmente San Lorenzo me duele, ¿sabes por qué? Porque hace cuántos años que estamos hablando de lo mismo. Pará, puede ser que también de Independiente, pero Independiente por lo menos, en el último tiempo, ha encontrado...
2: Nunca fueron cinco listas igual.
1: Está bien, pero ha encontrado más o menos algo de estabilidad, algo de paz dirigencial, que muchas veces se terminaba recrudeciendo porque desde lo deportivo no andaba bien. Tal vez desde lo deportivo, en algún momento San Lorenzo hizo olvidar un poquito lo que pasaba en los escritorios. Ahora, cuando... no pasa eso, como ayer, por ejemplo, inmediatamente te das vuelta y mirás al palco de dirigente. ¿Y hace cuánto tiempo estamos hablando de lo mismo? Antes de Moretti, lo que costó llegar a esas elecciones, lo que va a pasar ahora. ¿Hace cuánto que el gasómetro canta que se vayan todos, que no quede ni uno solo? Y ahora hay cinco listas. Hace varios años que está pasando esto. Y milagrosamente esto no repercute, y gracias a Dios, porque tengo un montón de gente recontra que yo quiero de San Lorenzo. Es un milagro que esto no esté terminando en algo peor, que es el descenso, por ejemplo.
0: Perdón, un partido como el de anoche, en otro momento y con un técnico ya en el cargo, era un partido, era una eliminación saca técnico, Bocha.
3: Seguro, sí.
1: Seguro.
3: Por ahí a Álvarez no le cabe esta porque hace poco que está.
2: Tampoco le cabe a Coudet, que también le tendrá que caber.
0: Aparte habla lindo, como le gusta a usted, habla lindo, Álvarez habla lindo.
1: Pero también hay algo de Álvarez porque, vamos a ser un poquito injustos de nuevo, contra Recoleta en el gasómetro con dos resultados, y algo tenés que ver, Álvarez, por más que haya llegado antes de ayer.
3: Claro.
1: No es que se deslinda de toda responsabilidad porque él no armó el plantel. Es más, creo que fue de mayor a menor lo de Álvarez en San Lorenzo. Al principio un poquito mejor, con un efecto positivo, pero no hubo viento de cola allí, el equipo se pinchó muy rápido. Dios ilumine realmente al próximo presidente San Lorenzo. Lo digo muy en serio, que tenga la pericia para conseguir recursos económicos, que tenga la pericia para levantar los muertos que hay por todos lados, y fundamentalmente que esté a la altura de la historia San Lorenzo. Volver a depositar, no estoy hablando que San Lorenzo sea campeón de América, que gane,
2: que mejore,
1: que no se hable
0: que
1: más
0: compita.
1: Que no se hable más de inhibiciones, ya es un montón, es un primer paso, que después... en una puja, gane o pierda contra otro club por un jugador. No sé, Racing quiere a Leo Ojeda. Bueno, San Lorenzo pujando con Racing, el que más pone se lo lleva. Pero no, que no sea el ir al Aulet y traer todo lo de segunda selección, como le pasó en el último tiempo.
0: Estás mucho con el Aulet, con los clubes, ¿eh?
1: Porque...
2: ¿Has pasado por ahí?
1: Porque pasa un montón. Bueno, obviamente que uno ha pasado por los Aulet. Los de Avenida Córdoba.
0: No, pero estás hablando mucho de los clubes grandes, vos con los Aulet.
1: Pero si está pasando eso, Leo.
0: No sé qué querés decir.
1: Está pasando eso. No estamos yendo a buscar primeras marcas, porque la economía no da, porque no le conviene al fútbol argentino, pero están yendo mucho.
3: Hay que buscar con inteligencia, porque Racing, cuando lo
0: encontró a Salas,
3: Martínez y a Salas, no fue a gastar fortuna, pero encontró el jugador, y bueno, acá también.
0: Bocha, y tiene un partido San Lorenzo por delante, para colmo.
3: Sí, el miércoles de la semana que viene, justo en cancha de Morón, que no le simpatiza mucho al hincha de San Lorenzo, frente a Riestra.
1: Hay que haber eliminado contra Tigre, ¿no?
0: Claro.
3: Claro, no, pero además porque hay una... No lo sé, esto me lo comentan los hinchas de San Lorenzo. Hay una afinidad de la hinchada de Morón con Huracán, y bueno, no hay...
2: Ah, eso sí que no lo sabes. Sabés que con Tigre hay una hermandad.
0: Tigre sí.
2: Pero no sabía
3: claro,
2: que...
3: Claro, bueno.
2: Mirá vos.
0: Así que es Morón con Huracán. Vamos a averiguar.
3: No lo sé, yo me lo comentaron, no, desconozco, ¿eh? No es así,
1: bueno, va a ser un clima pesadito como el que le toque vivir a la Academia, no solamente hoy, sino el próximo fin de semana cuando juegue contra Defensa y Justicia por Copa Argentina, por más que sea esto en Jujuy. Bocha, ¿algún jugador terminó tocado ayer?
3: No, en líneas generales terminaron bien. Lo único que sí, algunos me parece que todavía no estaban al 100%. Ayer yo lo vi a Vieto que no estaba.
0: ¿Y para qué lo ponen?
3: Y bueno, es una decisión del técnico.
1: Error del técnico. Y bueno. Ayer, para mí, jugaron hasta además Gulli y el Perrito Barrios. San Lorenzo terminó acumulando delanteros, tipos de área, cuando el problema era quién llevaba la pelota.
3: Claro.
1: porque se, aparte los paraguayos no se equivocaron nunca, no cometieron un error en defensa, no regalaron un foul en la puerta del área, bueno, salvo uno en ese tiro libre, que creo que, no sé quién fue el que pateó, Auzmendi creo, pero no regalaron una, el arquero no se mancó en ninguna, y para San Lorenzo fue una noche negra, le llegaron dos veces, le metieron un gol.
3: Ahí te dieron 12 minutos, ya ni en eso te puedes quejar.
1: Ni en eso, porque pero pará, estuvo bien añadido el tiempo.
2: Más incluso, perfecto, dieron 12 pero jugaron 15.
3: Nunca te lo dan.
1: Pero ayer bien. Bueno, Bochita, vamos a estar atentos seguramente mañana con las novedades que vayan apareciendo. Señor. Y obviamente
3: vamos a tener alguna producción con los candidatos, ¿no? Para mañana, seguramente.
1: Exactamente, lo vamos a compartir con el Bocha Flores. 2:30 p.m, pasó volando, la primera media hora. Hoy juega River, en un ratito nos vamos a tomar, contacto con el Pampa Torres para hablar del Millonario, en la que pinta una noche complicada hoy con la gente. Sí. En un ratito hablamos.
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5: Hora 14:30 minutos. El Sindicato de Aceiteros inició este mediodía un paro por tiempo indeterminado. Reclaman un aumento salarial que lleve el básico de la actividad a 2.800.000 pesos, que las cámaras consideran desorbitante. La medida de fuerza afectará el flujo de las exportaciones y el consecuente ingreso de dólares a la economía. El dólar oficial vuelve a subir, el mayorista cotiza 1.403 pesos para la compra, 1.412 para la venta. El minorista se vende a 1.430 en el Banco Nación, en tanto el paralelo se mantiene a 1.440. En el segmento financiero, el MEP opera 1.429 pesos con 37 y el contado con liquidación a 1.482 con 75. Israel mató al nuevo líder del brazo armado de Hamás en la Franja de Gaza. Mohamed Odeh fue abatido junto a su esposa y sus dos hijos en un ataque aéreo. A mediados del mes se había anunciado la muerte de su antecesor, Ezzedine al-Haddad, ambas muertes mientras rige la tregua. Nuboso mañana con neblinas, la mínima 11 grados, la máxima 17. A esta hora, 13:07, cielo cubierto.
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6: Treinta y dos minutos pasaron ya de las 2:00 p.m. Entramos en la segunda media hora de esto que es Fútbol Continental. Una tarde gris cubierta, pero no hay pronóstico de lluvia, ¿eh? Parece que quiere llover, pero no va a ocurrir. En estos momentos, la temperatura en la ciudad de Buenos Aires es de 13.6 °C. Como les decía, el cielo cubierto y adelanto. Mañana jueves, neblina por la madrugada y la mañana y mayormente nublado para después. Mínima 11, máxima 17.
1: En un ratito vamos a tomar contacto con Chicha Almosni, que está en Roland Garros. Está jugando Solana Sierra en la rama femenina. Así que en un ratito con nuestro compañero. 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
0: A las 14:33, Silvia, te contamos que por Copa Libertadores van a jugar Independiente del Valle, Rosario Central. Ganando o empatando, el canalla se quedará con el primer puesto de grupo. 21:30, Bolívar con Independiente Rivadavia. Ningún resultado moverá a la Lepra Mendocina del primer lugar. Corinthians Platense. Si gana, Platense se clasifica. Si empata o pierde, debe esperar que Santa Fe no le gane a Peñarol. Flamengo 16 puntos, más 12. Independiente Rivadavia 13, más 7. Central 13, más 9. Compiten por llevarse el 1 de la clasificación.
1: Es difícil porque ese más 12 de Flamengo es casi casi inalcanzable, ¿no?
0: Exactamente, sí señor. Tendría que ser 5 goles Independiente Rivadavia. Claro. Ayer, Estudiantes 1, Olimpia 0. Agónicamente pasó el Pincha a octavo de final. Lanús 1, Mirasol 0. El Granate terminó tercero y jugará playoff de la Sudamericana. Hablando de Copa Sudamericana, estaremos hoy, Russo.
1: Sí.
0: Para Racing Independiente Petrolero, con Adrián Piedrabuena, duelo de equipos ya eliminados de la Copa. Sí, y Vasco da Gama con Barraca Central, ya eliminado el equipo argentino. Y River Blooming, un triunfo, o si Carabobo no le gana a Red Bull Bragantino, le aseguran a los de Coudet el primer lugar.
1: ¿A qué hora es River Bragantino?
0: 21:30, 9:30 de la noche, relata Lucho Marcelo y comenta el Cholo Sotile. Fútbol internacional, Medina.
2: Sí, no le importa a nadie.
0: Pero... UEFA Conference League.
2: ¡Oh!
0: En Leipzig, en Alemania, 4 de la tarde, Gustavo.
2: La final.
0: Crystal Palace de Walter Benítez con Rayo Vallecano de Augusto Batalla y Oscar Trejo, Gustavo, en el programa, junto con Laura Di Marco estarás informando de la final con Argentinos presentes.
2: Laura lo va a querer ver.
0: Dale.

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2: ¿Cómo les va, Fútbol Continental? Yo soy Carlos de La Plata, hincha de Estudiantes. Estoy muy contento con el paso de Estudiantes octavo de final. A cualquier persona que se pregunta qué significa la mística de Estudiantes, tiene que mirar ese partido. En la pelota sabemos los pinchas que de alguna manera u otra va a entrar. Contentísimo. Vamos, pincha, todavía. Saludos a todos.
3: Gracias, señor amigo. En un ratito vamos a tomar contacto con Mati Pena para hablar del gol agónico de Amodarain para el 1-0 de Estudiantes contra el DIM. No le sirvió otro resultado que ganar y lo ganó en el minuto 94, más o menos.
4: Angustioso allí, porque fueron al VAR, parecía que estaba todo adelantado.
3: Pero no, valió y ese gol de cabeza le dio el pinche al segundo lugar detrás de Flamengo. Hoy juega River y depende de sí mismo para terminar primero en su grupo de Copa Sudamericana. Y para hablar de River lo tenemos al Pampa Torres. ¿Cómo andas, Pampita?
5: Hola, Santi, ¿cómo andan? Un fuerte abrazo para todos. ¿Cómo va?
3: Bien, ¿cómo anda eso? ¿Ya tenés todo preparado para ir al Monumental?
5: Sí, señor, sí, señor. Es verdad lo que decías recién, te escuchaba, y es verdad que no hay, no sé si digo que no hay expectativa, pero es verdad que se habla más de otras cosas que tienen que ver con el mercado de pases, quién se va, quién llega, qué pasa con Cobet, cómo está la dirigencia, la final con Belgrano, y es verdad que se habla poco del partido esta noche, que es un partido... En condiciones normales, River ya está dentro, con un empate le alcanza para terminar primero, pero es verdad que todavía hay muy poca expectativa teniendo en cuenta que falta tan poco para el partido de la noche.
6: ¿Qué clima te imaginás? ¿Qué clima? ¿Clima belicoso? ¿Clima de otra vez como aquella vez? ¿Insulto a los jugadores? ¿Ya como si esto fuese el Coliseo Romano, los hinchas bajando, subiendo los dedos?
3: Antes que te responda el Pampa, otra vez... Permitime agregar esto. ¿Hace cuánto que venimos hablando en River de cómo va a recibir el equipo al Monumental? Ya creo que estamos desde finales del año pasado.
6: ¿Y que empezó el campeonato?
3: No, pero desde finales del año pasado.
6: ¿Y por qué?
3: Porque la gente de River ya empezó en la era Gallardo, finales del 25, a mostrar cierto disconformismo. Y se repite esto. El partido de hoy para River va a ser un partido donde hay un hartazgo muy grande. Porque ¿sabes lo que pasa? River está jugando cada 72 horas. Sí. No para de jugar River. Que la semana es eso que pasa mientras
6: River... La semana al jugador.
3: Juega River. River necesita dejar de jugar ya. Necesita que Coudet y la dirigencia puedan traer lo que pueden traer, lo que quiere el técnico, lo que sugiere la dirigencia, y que se vaya todo aquel futbolista que tiene un ciclo gastado, o que no entendió lo que es River, o que llega una oferta y hay que abrirle la puerta porque es la mejor decisión. Aparte River juega todo el tiempo de local,
6: o sea, sí, no,
3: y de local, y todo el tiempo el Monumental, y el otro día fueron solamente Galopo y uno más, y Castaño los silbados. Hoy otra vez vamos a poner el ojo, porque también hay una parte periodística que nos tenemos que hacer cargo, pero también nos nutrimos de eso, porque tenemos que hablar de lo satelital del fútbol, porque River es un club tan grande que no solamente se habla de la pelotita, se habla de la finanza, se habla de los aciertos, de los errores. Hoy yo creo que después de la final del otro día perdida, hoy va a ser un poquito más grande el abanico de jugador silbado, me parece.
6: ¿A qué hora juega River?
3: 9:30.
6: ¿A qué hora pensás, Gustavo, que va a dar la formación y van a aparecer las caritas en el tablero? ¿6 de la tarde?
4: 5:30. Yo creo que voy a estar acá con Laura y ahí River va por el altoparlante. La señorita va a dar la formación.
3: Había pasado con De Michelis, me acuerdo cuando De Michelis
4: se da
3: a conocer lo de Love, que se rompió y todo eso. Sí. Que la gente de River iba directamente ese día, no me acuerdo el rival, a putearlo a De Michelis, su gran parte del Monumental. Y que la voz del estadio del partido a las 7 de la tarde,
4: a las 5,
3: dio la formación. Sí. Sí. Bueno,
6: yo pregunto hoy, ¿a qué va a dar la formación?
3: Son resortes de los clubes que lo pueden hacer esto, pero bueno, Pampa.
5: Sí, a ver, claramente va a haber silbido al por mayor, aplausos serán realmente muy pocos, la gente está muy, muy cansada, y en general está cansada, y esto es lo que uno palpa, ¿no?, con el hincha de River. El cansancio es generalizado, y vos me decís, para alguien en particular, y en general... Vos hoy preguntás, ¿algún dirigente se puede salvar? Y no, la verdad que no. Hoy el Chacho Coudet se puede salvar, y la verdad que tampoco. Jugadores, alguno ovacionado, y poco y nada.
4: Beltrán.
5: En algún momento, Acuña quizás, pero...
4: Pero Acuña no ni juega, así que Beltrán. Hoy se salva solamente Beltrán.
5: Sí, sí, es verdad, y porque ha hecho las cosas bien, y porque es un chico
4: del club. Y lo merece, aparte Beltrán lo merece, ¿no? Rivero también es un chico del club y no merece el aplauso.
5: Que el disgusto es generalizado, a eso me refiero, que no hay alguien... En algún momento ustedes hablan de Michelis, bueno, era puntara de Michelis. Hoy es medio una crítica generalizada para con todos, salvo algún caso excepcional, como decía Gustavo, la gente está muy cansada, está esperando muy ansiosa este mercado de pases, ver qué va a pasar... ¿Quiénes se van a ir? ¿Quiénes van a llegar?
4: El tema de Michelis que...
5: Una vez por todas.
4: El tema de Michelis que al que se referían ustedes, también yo creo que era parte porque todavía estaba Gallardo como posibilidad. Uh-huh. Gallardo era una posibilidad latente. Por más que se hubiese ido un tiempito corto antes, por más que uno pensara que Gallardo iba a tardar en volver, Gallardo siempre iba a ser la bandera que el hincha de River iba a levantar. Cuando un técnico anduviera mal. Yo creo que esa bandera hoy no está, uh-huh. Por un tiempo no va a estar, en algún momento va a volver a estar, pero hoy no está. Y es lo que me llama a la curiosidad de saber qué va a hacer el hincha de River cuando nombren a Coudet. No lo sé, no lo sé. Por ahí sale ileso, y también sería lógico que pueda salir medianamente ileso.
5: Sí, yo creo que va a pasar, inadvertido. Creo que no va a haber aplausos, tampoco va a haber silbidos. Yo creo que va a ser algo tenue. Vos vas mucho, Gustavo, también al Monumental.
4: Me toca,
5: en esos casos que sucede. Son ni aplausos ni silbidos. Es un pasar totalmente inadvertido. Y creo que va a pasar eso.
6: ¿Sabés lo que es? Hoy. Es un cheque al portador. A ver, la indiferencia que puede ser cuando digan DT Eduardo Coudet es ese silencio, esa va a ser, mirá que te damos este mercado. Mirá que vas a tener el clausura... La parte final de la Copa Sudamericana y la Copa Argentina, Coudet. Estás bajo la atenta mirada del hincha. ¿Estamos de acuerdo?
5: Sí, totalmente. De hecho, ratifico lo que dije ayer. A ver, y esto tampoco es que uno necesita ser una mente superior para darse cuenta que los próximos meses de Coudet van a ser determinantes. Copa Argentina, Copa Sudamericana, torneo local. Tiene que ganar algo.
6: Mercado.
5: Y bueno, y exactamente, y para que todo eso suceda, que gane algo, es fundamental el mercado de pases, hacer un buen mercado de pases.
3: Coudet tiene algo que es un tanto ambiguo, porque por un lado uno no le puede obviar que la obligación que es de ser campeón, cuando llegó, yo me acuerdo que acá Gustavo decíamos, no, pero Gustavo, mira cómo juega River, los jugadores que tiene, está obligado, si no se hubiese quedado en la casa, decía Gustavo, lo cual uno lo toma como válido.
4: Refrendo.
3: Por lo menos llegó a la... Yo sé que no alcanza, pero por lo menos llegó a la final. Ahora, para mí River tuvo en el semestre, en el corto periodo, corto-largo, para lo que quieran ustedes, de Coudet como técnico, dos partidos de extrema importancia. ¿Qué fueron?
4: Sí.
3: El clásico, y lo perdió, de local, con el gol de Paredes de penal, con la polémica mediante, pero lo perdió.
4: La perdió.
3: Y el otro fue la final contra Belgrano.
4: Y la perdió.
3: Entonces... La era Coudet, bueno, sí, levantó algunos niveles, no pudo levantar otros.
4: ¿Cuáles? De cuña, solamente.
3: Tuvo más puntos que juego, ok. Ahora, los dos partidos importantes no los ganó. Y me parece que, ahora sí, en el segundo semestre, post Copa del Mundo, tenemos que ver el River de Coudet. Pero no va a tener un año de gracia, ¿eh?
4: No.
3: Porque ya acumula... cachetazos.
4: Sí.
3: Y son cachetazos que no le van a permitir al Chacho tener tranquilidad y esos famosos, no sé, 6, 7, 8 meses como para estar tranquilo y ver qué pasa.
4: Pero no va a tener un año de gracia porque es Coudet, no es Gallardo para tener un año de gracia.
3: Claro.
4: Es Coudet. O sea, con todo lo que es el Chacho de bueno para Central, que por ahí en Central sí tendré un año de gracia. Por ahí en Racing sí tendré un año de gracia porque ha hecho grandes cosas. Ha salido campeón en uno y ha hecho grandes campañas en otro. Acá, si no es Gallardo... La vara es la misma para todos.
6: O sea que River se va a convertir en una picadora de técnicos.
4: Si andan mal, sí.
3: No, el fútbol argentino...
6: No, está bien.
3: Prepara, Leo. Si el fútbol argentino es una picadora de técnicos. River, con la salida de Marcelo Gallardo, por los motivos ya expuestos que son de público conocimiento, se ha vuelto un club más en el fútbol argentino.
6: Pero déjenlo trabajar al técnico, año.
3: Pero yo no pongo las reglas, Leo. Las pone, ni la ponemos nosotros en una convención. Las pone el fútbol argentino. Las pone la presión del hincha, la pone la cancha, pone...
4: Las pone el fútbol, el fútbol argentino, el fútbol. ¿O vos te pensás que hay más paciencia en Italia, o en Francia, o en Inglaterra? No, y si no hubiese sido Gallardo, duraba un año en River con la campaña, menos de un año duraba con la campaña que hizo.
3: Vos pensás, no, vos imagínate Costas, Gustavo Costas, tuvo 6 meses malos. Sí. En 2 años en Racing, afuera.
4: Afuera.
3: Está bien. No era del gusto del presidente, que lo heredó, pero le ofreció un contrato por 3 años, se lo renovó. Tú, una pantomima que hicieron ahí en Racing.
6: ¿Cuánto hace que está Quinteros en Independiente?
4: 8 meses.
3: 8 meses.
6: 8 meses.
3: Pará.
6: ¿Qué ganó?
3: Nada.
6: Afuera, entonces. Pará.
3: Tranquilamente pudo haber quedado afuera.
4: Yo creo
3: a mí me sorprende que siga, ¿eh?
4: A mí también. Yo creo que hubiese estado... Mamita. Pero como en Independiente hay elecciones en diciembre, mamita, no podés firmarle un técnico que después la próxima comisión herede.
3: Te quiero preguntar, Pampa, también por Juanfer Quintero. ¿Sorprendió cuando ayer se conoció la lista de concentrados que no estuviera el colombiano? ¿Qué pasó?
5: Sí, a ver, él ha decidido directamente vincularse a la Selección Colombia, viajar para sumarse a la Selección Colombia, y son horas de resolución de su futuro. Hoy emitió un comunicado a través del Instagram, esta nueva modalidad que tienen los jugadores de expresarse vía redes sociales, ya no periodísticamente, sino a través de sus redes sociales. Subió una historia en Instagram y puso: hola familia riverplatense, en las buenas y en las malas mucho más, debemos estar unidos más allá de la tristeza que tuvimos hace unos días, el fútbol como en la vida continúa y vamos a seguir dando pelea, Dios los bendiga a todos, los amo, Juan Fernando Quintero Díez. Yo sigo sosteniendo la misma información, que Juanfer se va de River.
4: Yo pregunto.
5: Inclusive, yo contemplaba la posibilidad de que estuviese hoy en el Monumental. Bueno, no va a estar. Para mí, el domingo con Belgrano fue su último partido. Se va a ir de River.
4: Pampa, ¿quién hace que Quintero se vaya de River? Porque, a ver, he leído mucho, he escuchado mucho. Y lo cierto es que todos llegan a la misma conclusión, que es la que cuenta el Pampa, la que viene contando en este tiempo, que Quintero se va de River. Que River prescinda graciosamente de su mejor jugador, ya creo que habla hasta casi de mala praxis de alguien, no sé de quién, de alguien. Vos podés tolerar que se te vaya, no voy a dar nombre para no ser antipático, pero puedo nombrar a cualquiera, menos a Beltrán y Acuña, y es lo mismo porque no han rendido. Se puede ir cualquiera. Ahora, que en un plantel tan pobre como el que tiene River, sin jerarquía prácticamente, como son los jugadores que hoy visten la camiseta de River, se te vaya y vos dejes ir graciosamente a tu mejor jugador, es grave, futbolísticamente hablando, ¿no, Tamo? Es un error futbolístico inmenso. ¿Quintero se quiere ir él? ¿Alguien quiere que Quintero se vaya? ¿Qué pasa?
5: Se quiere ir él.
4: Se quiere ir él.
5: A ver, cuando llegó Coudet, ya a mí me cuentan que ya desde ese momento, cuando llega Coudet, febrero, marzo, ya la cara de Juanfer no fue la mejor, porque Lucas en algún momento lo contaba, ya se conocen desde otra etapa en Racing, y ya creo que todos hablábamos acá en Continental de, mirá que Coudet en su momento no lo elegía, porque entendía que no es un jugador que se adapta a lo que Chacho pretende, que es un jugador que corra, que meta, que se sacrifique. Y bueno, y eso lo termina demostrando el paso del tiempo, que no es un jugador elegido por Coudet, y es respetable. Yo acá te entiendo, Gustavo, yo coincido que Juanfer es un jugador muy interesante, pero yo también respeto la opinión de Coudet en este caso. Si no le gusta, tampoco estamos hablando de Messi ni de Cristiano Ronaldo, que le tiene que gustar a todo el mundo Juanfer Quintero. Entonces, yo en este caso entiendo que Coudet no lo convence para lo que él quiere. Yo lo que estoy en contra es de la forma en la que se va Juanfer, que eso sí me parece que está mal, porque no deja de ser un ídolo de River o alguien muy querido, y que se vaya de esa manera no está bueno. Pero después que Coudet desee no tenerlo en su equipo, es entendible. Respondiendo a tu pregunta, la decisión es de Quintero.
4: Quintero se quiere.
5: Coudet te dice, pero pará, el Chacho no le dijo que se vaya. Es más, vos preguntás con el entorno de Coudet y te dicen, no, nosotros lo tenemos en cuenta y lo valoramos. Bueno, la decisión es de Quintero, es decir, che, yo no puedo jugar 5 minutos por partido.
6: Pero además, Gustavo...
4: Y tiene razón Quintero.
6: Además, Gustavo, Pampa...
4: Igual, perdón, en Racing, corrijo una cosita que decía el Pampa, en Racing no coincidieron Coudet y Juanfer.
6: Pero hay algo claro,
4: el Chacho se fue en el 2020 y Juanfer fue en el 2023.
6: Gustavo, querido Pampa, hay algo muy claro, muchachos. Desde que Marcelo Gallardo se fue de River, ya estaba el sello puesto para la salida de Quintero. Quintero en River no va a jugar con otro técnico que no sea con Marcelo Gallardo. Sí, está
3: también,
6: claro.
3: Me parece también que ya son 3 veces en las que River lo fue a buscar a Juanfer Quintero y Juanfer se termina yendo cuando quiere.
6: Que Gallardo lo va a buscar.
3: Pero está bien también que ante la no utilización o la escasez de utilización, después lo podemos discutir, ¿eh?
4: No.
3: Tal que te dice, no, es un jugador con contrato, tiene que quedarse hoy, ir al banco, fumársela si el técnico no lo pone. Es más, y si a mí me agarras un poquito en frío, yo te digo, tenés razón. Ahora, no te voy a utilizar. dice Caudet. ¿Te querés ir a Colombia? Andate. Total.
6: Después un problema a... menos.
3: Un problema menos. ¿Entendés? Entonces me parece que ganan los dos. Caudet, tener un jugador que no quiere poner y que a veces lo pone...
6: mala cara.
3: Por lo que sea... y el jugador que no quiere estar y que sí. Se quiere ir con su selección.
4: Vos decís ganan los dos, pero para mí pierde River.
3: Ah, seguro.
4: Pierde River.
3: Pará, pierde River, pierde que, es lo, River. Que es lo más importante. Sí. Pero acá, desgraciadamente, son decisiones de personas.
4: Sí.
3: Entonces, en las
4: sí,
3: decisiones sí, sí. De las personas, bueno, nadie piensa en River.
4: Ahí a veces, yo me acuerdo algo que contó alguna vez Mariano Juan respecto de Pity Martínez, que dijo que fue decisión institucional, que le comunicaron en ese momento al Chulo Rivoira, no traer a nadie en ese lugar y que Pity juegue. Y fue decisión uh-huh. Del Paul Pity, costó 4 millones de dólares, le dejó Huracán. Y acá alguien, si es que hay alguien que entienda un poco de fútbol, tiene que decir, chacho, primero te salvó el cuello con San Lorenzo, porque si River quedaba fuera en octavos, el escándalo era mayor. Uh-huh. El que te salvó fue Quintero. ¿Vos de verdad lo vas a dejar ir? No, bueno.
3: Pampa, ¿a la carrera del equipo para hoy?
5: Sí, Beltrán va a ser el arquero, sí. Bustos, Martínez Cuarta, Rivero, Facundo González, no está Cuña en los convocados, Silva y Fausto Vera, tampoco está Aníbal Moreno, hay que ver si juega el chico Juan Cruz Mesa, yo ahí pongo un asterisco, para mí puede salir hoy del equipo, Galván seguro juega, Colidios y Freitas, un equipo muy parecido al que estuvo en la final con Belgrano. Simplemente para cerrar esto a propósito de lo que decía Gustavo, mirá que con Gallardo jugaba poco también. Cuando entra en Madrid, entra en el segundo tiempo o en tiempo suplementario, no entró desde el arranque. O sea,
4: pero que jugaba media horita, te jugaba, no jugaba 5 minutos.
5: Uh-huh. Yo sí. digo eso. No, sí. Entiendo bueno. Que no es la forma en que se vaya, pero no es un jugador que siempre jugaba los 90 minutos. Y sí, coincido con vos que no es la forma ni la manera que se vaya, es triste, sí. Porque además River se jacta de esto también, ¿no? En la comparación con Boca, es decir, en Boca se van todos mal, se van todos peleados, de River no pasa eso, o en River eso no pasa. Y Juanfer se va de una manera dolorosa, pero bueno, hubo un después de Gallardo, cómo no va a haber un después de Quintero, así que bueno, River tendrá que involucrarse de lleno en el mercado de pases.
3: Pampi, te escuchamos esta noche, fuerte abrazo.
5: Dale, un abrazo.
3: Chau, volvemos.
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2: Segundos para las 3 de la tarde y entramos en la última hora de esto que es el Fútbol Continental Primera Edición. Un dato importante, juega River.
3: Sí.
2: Bueno, la línea B va a estar habilitada hasta la 1 de la mañana, chicos.
3: Muy bien, una muy buena medida.
2: Así es.
4: No está lejos Vélez para el partido de Central frente a Independiente del Valle. Vélez se va a Bahía, ¿no?
3: Sí.
4: Bien. Sobrecarga muscular en isquiotibiales izquierdos. Es el parte médico del departamento médico del plantel profesional de Rosario Central. No va a estar Alejo Vélez. Hay dos jugadores además que no van a estar, ¿sí? Como es el caso de Quintana, jugador fundamental que no va a estar tampoco en el día de hoy. Pero lo concreto es que Alejo Vélez no va a jugar. ¿Cómo? Gastón Ávila y Carlos Quintana en el partido de hoy frente a Independiente del Valle.
3: Va a jugar en Ecuador, Central, un Central ya clasificado, y en Ecuador vive el Patón Bauza, un emblema de Rosario, sí. Central, con una enfermedad que duele cuando uno, sí, ve imágenes del Patón, y una delegación de dirigentes, cuerpo técnico y jugadores de Central, entre ellos Fatura Brown, entre ellos Marco Rubén, Angelito Di María, que lo tuvo el Patón en la selección, estuvieron en la casa del Patón y le regalaron una plaqueta, le regalaron una camiseta, estuvieron con él. La verdad que, bueno, no se vio mucho más que lo que posteó Central en las redes sociales, pero te llena el alma y te estruja el corazón, sí, cuando uno lo ve al Patón de esa manera, ¿no? Sobre todo porque al Patón lo tenemos con un recuerdo tan, pero tan firme como técnico ganador en San Lorenzo,
5: y aparte un
3: Central.
5: Tipazo, un tipo de esos que no abundan en el fútbol. Un señor.
3: Un bonachón, ganador, además, ni más ni menos que ganador.
5: Dos veces de la Copa.
3: Así que, nada, lindo gesto de Central y, bueno, como siempre decimos, que no sufra en este caso el Patón y que los familiares tengan la paz necesaria también como para transitar este duro camino. 3 de la tarde, 1 minuto, momento del servicio informativo de la radio.
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2: 3 de la tarde, 1 minuto, temperatura 13.7, cielo cubierto. La diputada de izquierda Miriam Breckman es la dirigente percibida con mayor cercanía por la gente, seguida de Axel Kicillof. Santiago Giorgetta, de Proyección Consultores, señaló en Continental que Javier Milei está muy lejos, con apenas el 25%.
6: La sorpresa acá es que Breckman está liderando este segmento de cercanía, seguida por Axel Kicillof, acá donde pierde mucho, mucho terreno. Tiene La Libertad Avanza porque aparecen las figuras del peronismo primera, y después más abajo en mitad de tabla aparece Patricia Bullrich nuevamente por encima del presidente, y este por ahí es uno de los déficits más fuertes que tiene Javier Milei, que solo uno de cada cuatro argentinos lo considera una persona cercana y el 60% lo considera que no. Y ahí me parece que el presidente tiene algo para por lo menos corregir.
2: Reiteramos, hay un detenido por la desaparición de Agustina Vega, de 14 años, en Córdoba. Fernanda Alanín, abogada de la familia, confirmó que el sujeto tiene prontuario y está vinculado a la madre.
7: Hay una detención, es la persona que le vio por última vez a ella, con la persona con la que Agustina se encontró. Es una persona de 33 años que está vinculada a la Barra Brava de Instituto, que tiene antecedentes penales, y bueno, ahora se le imputa nuevamente una privación ilegítima. En este caso es algo que ya lo ha blanqueado la fiscalía. Es conocido de la madre, no sabemos si amigo o pareja, porque también hay un audio de Agustina a una amiga en el horario en el que se iba a encontrar con este hombre, en el que le dice que se encontraba con el novio de la madre para darle una sorpresa. Entonces, bueno, todos los indicios son que él tiene conocimiento de dónde se encuentra la menor.
2: Europa está en plena decadencia en lo económico y por la inmigración, afirmó el analista internacional Diego Esteves. Por Continental señaló que Trump se desentendió de la guerra en Ucrania y los europeos no tienen con qué seguirla.
8: Creo que Putin está encerrado en su propia realidad, no quiere entender. Trump se ha desentendido del asunto por su amistad personal. Y acá la Unión Europea se tiene que hacer cargo de este tema. La Unión Europea, hoy por hoy, no tiene el armamento que se necesita. Europa está, sinceramente, en plena decadencia. Ahora, en todo sentido, ¿eh? Económico, problemas en Alemania, problemas con la inmigración en Francia, problemas con la inmigración acá en España, problemas con la inmigración en Italia, problemas con la inmigración complicadísima en el Reino Unido. Hoy los dos países más comprometidos con la invasión islámica son, por un lado, el Reino Unido y por el otro lado, Francia y Alemania.
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2: Nuboso mañana con neblinas, la mínima 11 grados, la máxima 17.
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9: Choque en el ramal Pilar de la Panamericana, ocurrió en el kilómetro 46, justamente sentido la ciudad de Buenos Aires, entre un auto y un motociclista, está generando algunas complicaciones y demoras. Por otra parte, ya hay manifestantes en las inmediaciones del Congreso, la marcha de jubilados como todos los miércoles, la zona de Rivadavia y Callao. También hay un grupo de manifestantes, pero lo hacen sobre la vereda en San José y Humberto Primo. Reconquista y Avenida Córdoba también con un corte total, pero esto es por obras. Lo mismo que reducción en el barrio de Belgrano, en la Avenida Juramento y Cabildo, generando demoras sentido hacia el norte. Los servicios, tengan en cuenta que la línea D de subtes, hoy con horario extendido hasta la 1 de la mañana, solo de Congreso de Tucumán a la estación 9 de Julio, esto es por la Copa Sudamericana que se juega en el Monumental.
2: Temperatura 13.7, cielo cubierto.
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0: Hola, ¿cómo les va? Los estoy escuchando. Yo y a Coudet, si estuviera en la cancha, lo silbaría por lo que le hizo a Juan.
1: Hola chicos, Gustavo Millones, siempre lo escucho. Me parece que no es la gente la que está reclamando ahora, la que está silbando a, o la que está cuestionando al Chacho. Al Chacho se le cuestiona que se demoró en los cambios, pero nada, mal lo que hizo no se podía hacer, así que hasta acá llegamos y está todo bien. Ahora, el próximo semestre lo veremos, pero me parece que esto es mucho de la dirigencia. A Gallardo lo fueron a buscar porque el oficialismo necesitaba ganar la elección. Después se lo fueron a buscar, después lo dejaron de garpe. Y lo mismo, el error acá fue haberlo traído a Michelli de entrada, y él lo sabe. Improvisaron, le salió mal, y bueno, y ahora hay que hacerse cargo. Gustavo Millones.
2: Gracias a los amigos que se comunican al 1144-000-590. Hoy a las 7 de la tarde, el partido de la despedida, Racing contra Independiente Petrolero. Dos equipos que quedaron afuera de la Copa Sudamericana. El contexto de que sea sin público, bueno, lo hace aún con mayor tristeza. Yo imagino que las adyacencias del estadio de Racing van a hablar con alguna persona, con un grupo, con algunos pasacalles, con algunas pintadas, sobre todo bancando a Gustavo Costas. Para hablar del partido de hoy de la Academia, lo convocamos a Lucas Ladaga, recordando que hoy a las 7 de la tarde transmite Radio Continental con Leo Ojeda en los relatos, Adrián Piedrabuena en los comentarios, y estará Lucas con el trabajo de vestuarios. ¿Cómo andás, Luqui?
3: Santi, ¿cómo andás? Abrazo grande para todos.
2: Bueno, ¿qué expectativas para hoy? Partido que si se pudiera omitir, se omite, ¿no?
3: Sí, totalmente. La verdad que un partido donde Racing ya no se juega nada, con el contexto de todo lo que pasó el fin de semana con la salida de Gustavo Costas, y sabiendo que no va a haber público, porque los hinchas de Racing no se van a hacer presentes en el cilindro, como decías vos. Veremos hoy, cuando llegamos a Avellaneda, si aparecen en pasacalles, si hay algunos hinchas en las inmediaciones del estadio. Los últimos encuentros, había hinchas, de hecho, en uno de ellos, si no me equivoco, frente a Botafogo, habían puesto una pantalla a dos cuadras del estadio para que los hinchas se acerquen a ver el partido, así que veremos qué pasa hoy por la tarde cuando Racing juegue frente a Independiente Petrolero, pensando más en Copa Argentina, en lo que va a ser el partido de hoy, porque muchos de los que habitualmente venían siendo titulares o los jugadores más grandes y referentes, salvo alguna contra excepción, no van a estar hoy. Muchos de ellos ni siquiera concentran, así que está la cabeza puesta en lo que va a ser el partido de
2: próximo. O sea, semana, hoy un Racing muleto hoy.
3: Sí, un Racing que todavía no tenemos la formación confirmada, pero van a aparecer algunos juveniles. De hecho, mira, si querés, repasamos, porque ayer la dupla de Luis Abuel y Chinola Romero para un equipo en el último entrenamiento, y más o menos va a ir por ahí, no está confirmado, pero el arquero sí va a ser Facundo Cameses, que vuelve porque había sido expulsado. Estará jugando Ezequiel Canavo, que juega porque está recuperado y tiene que sumar minutos. Franco Pardo, Gonzalo Escudero y Nacho Rodríguez. En la mitad de la cancha, acá hay una duda porque puede jugar Toto Fernández o Felipe Yarre, que es un juvenil de la reserva. Alejandro Tello y Marco Miljevic, Duban Vergara, Gonzalo Sosa y Tomás Pérez.
2: Bien. Gustavo Costas en sus redes sociales dijo que va a seguir siendo entrenador, que ahora está esperando que le llegue alguna oferta que lo seduzca, descartando de plano la posibilidad de dedicarse a la política de Racing, con lo cual ya es un tema menos este, porque se lo vinculó al propio entrenador en las últimas horas, y me parece, como yo les dije ayer, que a mí no me gusta cuando se lo utiliza políticamente un ídolo, por más que el ídolo es grande y sabría salirse de ciertos lugares. Pero quiero preguntarte ahora por el entrenador. ¿Se avanzó algo? ¿Para cuándo hay que esperar algún tipo de información, Luqui?
3: Mira, Santi, la intención de la dirigencia, y si todo sale como ellos desean, la semana que viene es muy

0: llamarlo formal, donde se habló del proyecto, donde se habló de fútbol, y esa reunión fue de Diego Milito, Sebastián Saja y Hernán Crespo, candidato que dimos en las primeras horas después de la salida de Gustavo Costas. Ya sabíamos que algún contacto habían tenido, pero en estas últimas horas estuvo la primera reunión formal, fue virtual, vía Zoom, y hablaron de fútbol, de proyectos y demás entre el secretario deportivo, el presidente de Racing y Hernán Crespo. Así que veremos qué pasa en las próximas horas, en los próximos días de aquí al domingo, si este Racing avanza para tener algún entrenador. Pero Hernán Crespo hoy en día es el entrenador que tiene más consenso y que ya empezaron las reuniones.
1: A mí me contaron algo, Luqui, en las últimas horas. Me contaron que si hay un apuro y hay inmediatez, sí o sí, digo, encima, ya está eliminado. Pero hoy no le ganás Independiente Petrolero, que sí. Si ganás no importa nada igual. Quedás eliminado contra Copa Argentina, contra Defensa y Justicia el domingo, tenés que generar un golpe de efecto porque si no va a ser insostenible hasta que empiece todo. Ahí sí, Crespo. Pero si consiguen algo de oxígeno, victoria hoy y pase de ronda, sabiendo que tenés un poco más de tiempo para trabajar, a mí me contaron que el preferido tiene laburo y que dirige una selección de afuera, que va a ir al Mundial, y es Sebastián Becasese. Me contaron eso. Después habrá que ver, porque Becasese está dirigiendo una selección, después si le va bien...
2: Becasese está dirigiendo una selección contra lo que yo pensaba es muy cuestionado.
1: Bueno, en Ecuador es muy cuestionado.
2: Pero muy cuestionado.
1: Es muy cuestionado, es verdad.
3: Sí, sí. Ya dirigió Racing, ¿no?
2: Sí.
3: ¿Cómo le fue?
0: Dirigió Racing, tuvo un paso...
2: Ganó un clásico con 9.
0: Que no fue del todo bueno, es bien recordado... por lo que fue el clásico que Racing termina ganando con 9 con gol de Chelo Díaz, y fue el único técnico que eligió Diego Milito,
1: claro, ¿sí? De manager.
0: Porque en ese momento era manager de Racing, cuando asume Milito, llega con Coudet. El técnico, Víctor Blanco, elige al técnico Coudet y después decide incorporar al manager Diego Milito. O sea, no fue un técnico de selección, de hecho terminan peleados. Y el primer técnico que elige Diego Milito es Sebastián Becasese y después decide dejar Racing el actual presidente. Uh-huh. Así que es un técnico que sabemos que le gusta. Hay que ver lo económico, Santi, porque por todo lo que sabemos de Racing y la situación actual, saben que Sebastián Becasese es un técnico que hoy en día está ganando un buen contrato. Así que veremos qué pasa. Pero es cierto lo que vos estás contando. Si Racing pierde por Copa Argentina frente a Defensa y Justicia, que es un resultado que puede ocurrir tranquilamente, la cosa se va a complicar, sí. Y bueno, ahí sí tendrán que elegir rápidamente un entrenador. Saben que el tema del Mundial no los acompaña con Becasese, porque la idea es que el técnico participe del mercado de pases y bueno, y ya tenga trabajo y conozca a los jugadores, pero bueno, veremos qué pasa en las próximas horas.
1: Luqui, fuerte abrazo, te escuchamos hoy en la tarde.
0: Abrazo grande.
1: Después de hablar de la academia con Lucas Ladaga, le vamos a dar la bienvenida a Matías Pena para hablar de Estudiantes de La Plata, un estudiante que, como bien contaba Gustavo, le ganó con suspenso, bar mediante, en el último minuto al DIM, ayer en 1, y logró pasar de ronda. Se clasificó como segundo el Pincha, detrás de Flamengo, que apunta a ser el mejor primero de todos. Querido Mati Pena, ¿cómo estás? Buenas tardes.
4: Hola, Santi. Muy buenas tardes para todos. Triunfazo. Realmente de Estudiantes, una noche nublada, fría, una noche 100% copera. Lo único que importaba era ganar y Estudiantes salió desde el minuto cero reflejando en la cancha esa actitud arrolladora. Ante el DIM, un partido que lo encaró sin dos piezas fundamentales en el esquema y en el once inicial, como lo son Thiago Palacios y Tomás Palacios en la defensa. Bien Mesa y Pérez sobre la banda derecha generando bastante peligro, principalmente en la primera mitad del partido. Siempre fue más el León, pero faltaba el gol. Movió el banco el cacique Medina, adentro Tobio Burgos, adentro Alario, pero el gol llegó por medio de un joven de la casa, por medio de Michael Amondaray. Tres cabezazos en el área y delirio de todo el público de Estudiantes de La Plata, de todo el banco de suplentes comandado por el cacique Medina. 1-0 y clasificación con mucha mística en la Copa Libertadores por parte de Estudiantes. Un Estudiantes, un Pincha que el domingo tiene un duelo clave, esta vez por Copa Argentina, jugando en Córdoba frente a Rosario Central.

0: Gracias, Mati. Fuerte abrazo, tanda. Ya volvemos.
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5: Vas a estar en la lista, hay que estar tranquilo.
6: No sé nada. Sé que estaba en la 55, después, bueno, me mandaron otra, que por lo que tengo entendido era para bastantes jugadores todavía, pero bueno, ahora no sé nada, así que nada, esperar con ansia.
7: La idea, todavía sin confirmar, es que a la gira por los Estados Unidos, Argentina va a jugar 2 partidos, vayan los 26, y también vaya un grupo entre los que está Beltrán, entre los que está Capaldo.
8: Capaldo, Bando, claro, Freitas, Aranda.
7: Algunos extra, porque se pueden allí mancar alguno, y alguno de estos que parecen ir como de relleno.
8: Bueno, el chico de Vélez y Obando están...
7: Son
8: sparring.
7: Pero se podrían meter, digo, después. Pues hay que ver.
8: No,
7: porque están anotados.
8: Claro, no están anotados. Obando sí.
7: Es una gran
8: Aranda
7: duda.
8: Sí, Beltrán también.
7: Bueno, Scaloni habló con los amigos de DirecTV,
8: mira qué bien.
7: Le brindó allí una nota y le preguntaron por la lesión que sufrió Leo Messi el otro día, sí. Contractura muscular, y cómo llegan los lesionados. Escuchemos al técnico de la selección.
9: Estábamos viendo el partido acá en el predio y que no estaba bien. Las primeras noticias no son tan malas, lógicamente que preferiríamos que no le haya pasado nada, así que ahora esperar qué evolución tiene y sobre todo que le van a hacer nuestro estudio, imagino, y ver si realmente es así como dicen. Lógicamente a todos nos hubiera gustado que llegue sin ningún tipo de problemas, pero bueno, no está siendo así, no solo con él, con la mayoría de jugadores que han tenido problemas, todavía no están del todo recuperados, y la meta nuestra hoy es intentar recuperarlo y que llegue lo mejor posible.
7: Hay un problema claro en el lateral derecho, porque lo tenés a Nahuel Molina, que uno lo imagina titular, tocado. Gonzalo Montiel lesionado, y es uno de los más lesionados, ¿no? Con un desgarro importante. Montiel.
8: Sí. Montiel se desgarró con Central.
7: Claro.
8: Llegaría. Después, si lo quieren esperar o no lo quieren esperar, es otra cosa. Montiel llegaría.
7: Por eso se habla mucho de Agustín Giai, el ex San Lorenzo y en Palmeiras, sí. Y de Nicolás Capaldo, que está jugando en el Hamburgo de Alemania. Y hoy ha tenido mucha fuerza el apellido Capaldo como posible miembro de la lista definitiva de 26. Es un jugador que hace rato tiene en órbita allí Scaloni, aunque por ahí no lo convocó
8: nunca
7: tanto.
8: Lo convocó.
7: Bueno,
8: nunca lo convocó tanto.
7: ¿Tienen realidad posibilidades Giai y Capaldo, Leonel, de meterse en la lista?
9: Hay más de tres, porque está Agustín Giai, está Capaldo, nos pueden aportar también, y son chicos que pensamos que pueden estar, incluso en la lista de 26, ¿por qué no? Y los otros tres también. Sin duda, más allá de que sean chicos jóvenes, que sean chicos también pensando en el futuro, nosotros todo lo que hacemos es pensando en que puedan aportarnos por si pasara algo después de que esté cerrada la primera lista y hasta el primer partido, que tenemos tiempo de poder cambiar.
7: Y también por un jugador que no va a estar porque no está preseleccionado, pero que sabemos que por ser un campeón del mundo y alguien cercano a Scaloni es Paulo Dybala. El futuro de Dybala está en el aire. ¿Qué va a pasar? ¿Deja Roma? ¿Renueva en Roma? Bueno, en Italia aseguran que va a renovar, pero en Boca no pierden la esperanza. Scaloni habló sobre Dybala.
9: Paulo, está de más decir que es un gran jugador. Ha vuelto de una manera excepcional con su equipo. Han entrado en Champions con una aparición muy buena en los últimos partidos de él. Pero bueno, esto es como siempre. Los jugadores van saliendo, van viniendo jóvenes que van aportando. En nuestro caso hay chicos que en esa posición se han consolidado, que merecen una oportunidad y hemos tomado la decisión de poner a otros chicos. Es indudable la calidad que él tiene, es indudable que lo queremos, que es un chico espectacular, pero nosotros siempre miramos el presente, lo que nos pueden dar también en futuro, y hoy hay otros chicos que nos pueden aportar, tanto él como otros chicos que han sido campeones del mundo y han quedado afuera, pero bueno, eso es esto como siempre va día a día y hemos tomado esa decisión.
7: Bueno, Scaloni tiene pensado irse el domingo para Kansas. Ya ir con a ver, yo imagino que entre viernes lo que vas a dar es la lista.
8: ¿Cuándo la lista?
7: El primero de junio es el límite.
8: Sí, el lunes.
7: Sí, y después va a haber un tiempo más en el que, después de la lista, se puede hacer algún cambio por lesión.
8: Claro.
7: Pero los cambios tienen que darse dentro de aquellos 55 preseleccionados.
8: Exactamente.
7: ¿Se entiende? Claro, sí, claro. Creo que es hasta el 10 de junio, pido perdón si el dato no es exacto.
8: Un día antes del Mundial.
7: Hasta un día antes del Mundial para dar la lista definitiva. Pero...
8: Ahora es mucho, bien.
7: No, pero perdón, para hacer un cambio. La lista se tiene que entregar el primero de junio.
8: Claro.
7: Y después, si hay algún jugador lesionado que constaten los médicos de FIFA que no puede disputar el Mundial o parte del Mundial, bueno, ahí... habrá que apuntar para otro lado.
10: Y pero Santi, ¿cómo medís, por ejemplo, un desgarro? El médico te va a decir, no, en una semana está bien. Y vos decís, no va a llegar bien, tiene 21 días. No, hasta en una semana está bien.
8: Perdón, Leo, hasta 24 horas previa al debut de su selección.
7: Ahí está. Bueno.
8: Es decir, Argentina tendría hasta el 12. Hasta el 12 de junio. Montiel llega. Muchachos, Montiel llega.
7: Es querer esperarlo o no.
8: Los números a Montiel le dan como le dan a Messi, como le dan a Dibu Martínez. Los números dan. Después veremos si a Montiel por alguna razón lo quieren esperar o no lo quieren esperar. Yo espero que no. Fue el jugador que decidió el Mundial. Fue el más importante del 2022. Sin Montiel no había Copa.
10: Gustavo, no había. Yo coincido con vos el tema de los tiempos del desgarro. Pero, por ejemplo, tenés un desgarro como el de Chanquito Ceballos. ¿Cuántos días tuvo Ceballos? Como 40 y pico de días.
7: Sí, fue feo.
10: Por eso. Entonces,
7: hay que ver cuál es el...
10: Acá entra la primaria, ¿no? Grado 1, grado 2, grado 3.
7: Montiel no jugó nada en la final del otro día.
10: No.
7: Me ingresó.
10: No, nada.
7: Con Belgrano, contra Belgrano.
10: ¿Y Acuña?
8: Haciendo esa tonta épica, pero bueno. No.
10: ¿Y Acuña?
7: Yo creo que los laterales son un tema en la selección, ¿eh? Porque bueno. Acuña, vimos cómo termina, por ir bien desde lo anímico, pero mal desde lo físico. Tagliafico está entero, pero no juega.
8: Son los mismos cuatro del 2022, exactamente los mismos cuatro.
7: Y la verdad que lo preocupante es que el fútbol argentino no haya podido, en el proceso 22-26, generar laterales. Yo sé, me van a decir, no, y sí, Gaby Rojas, y yo no sé en ese contexto. Y me van a decir, Yay, no sé.
8: Tampoco, no. Pero
7: evidentemente los nombres de Capaldo, de Giai, de Rojas, de Barco.
8: Y está Kevin McAllister también citado.
7: Bueno, ahí puede pasar algo.
10: Yo creo que la selección llega a Mirame y no me toques, y la selección llega atada con alambre, físicamente. Si teníamos que encontrar un espacio para la Copa del Mundo, no era este. Argentina no llega bien, y ojalá me equivoque, pero Argentina al Mundial le va a pasar factura. Sí, le va a pasar factura. Pero sí, Santi, porque el músculo del jugador no va a llegar...
7: Eso le va a pasar a todo, Leo, no solamente a la Argentina.
10: No me importa el resto, a mí me importa Argentina. A mí me importa cómo está Messi, me importa cómo está Montiel, me importa cómo está Acuña, me importa cómo está el Cuti Romero, me importa cómo está Lautaro, me importa cómo está Julián Álvarez, me importa cómo está Nico Paz.
7: ¿Vos sabés cómo estar de Deschamps ahora?
10: No me interesa.
7: Que Dembélé juega la final ahora el sábado.
10: No me interesa.
7: Y bueno, pero...
10: A mí me interesa el físico argentino.
7: Pero yo creo que todos llegan más o menos igual, ¿eh? ¿O te pensás que los 26 convocados de España están todos enteros, sanos?
10: Pero no me importa si Fermín llegó o no al Mundial. No me importa si Dembélé se rompe o no en la final de la Champions.
8: Hay que jugarlo. Hay que jugarlo. O sea, por más que le demos vuelta, se juega ahora. Es así. Yo espero que Montiel lo esperen, porque llega. No me gustaría pensar que porque no saluda a Tapia alguno... No me gustaría pensarlo, dije. No dije que va a pasar. No creo que pase. No debería pasar.
7: 3:30 p.m. Nos queda mucho más. Y dentro de las cosas que nos quedan, hablar con Chiche Almosni, hablar con Martín Costa, y el informe de Colo Méndez sobre Copas del Mundo. Todo eso vamos a tratar de que ingrese en la última media hora del programa. Ya volvemos.
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11: Hora 15:30 p.m. Finalizó el operativo en un edificio de Recoleta donde encontraron una granada activa. Los obreros la hallaron mientras refaccionaban un departamento de Riobamba entre Arenales y Juncal que estuvo 10 años deshabitado. Más temprano, frente al Teatro Colón, se había encontrado un bolso con la réplica de una bomba aérea que no tenía carga explosiva ni sustancias peligrosas. El fiscal de la Cámara en lo penal económico dictaminó que la causa por la mansión de Pilar atribuida al tesorero de la AFA debe tramitarse en la ciudad de Buenos Aires. Gabriel Pérez Barbera opinó que el caso no debe continuar bajo la órbita del juez federal de Campana, Adrián González Charvay. La investigación intenta establecer si el predio y todo lo encontrado en su interior se compró en realidad con fondos de la Asociación del Fútbol Argentino. Donald Trump afirmó que no se dejará presionar para firmar un acuerdo con Irán y que no le importan las elecciones de medio término. El presidente de Estados Unidos opinó que el intento del gobierno iraní a que termine su mandato no surtirá efecto. Aludiendo a la victoria de un candidato suyo para el Senado en Texas, Trump dijo que la gente lo entiende y que no le ganarán por desgaste. Nuboso mañana con neblina, la mínima 11, la máxima 17. A esta hora, 13 grados 7, cielo cubierto.
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12: Vamos que entramos en la última media hora, chicos, y esto se termina, pero tienen mucho material. Hay muchísimo material que nos quedan en esto que es Fútbol Continental, primera edición, en una tarde que el cielo sigue nublado, pero no hay pronóstico de lluvia, sí está fresco, 13 grados 7 décimas, humedad 88%. Para mañana jueves, el cielo se va a presentar, obviamente con presencia de neblina, así que precaución, mayormente nublado también. Vamos a tener un jueves similar a la jornada de este miércoles. Una mínima de 11 y una máxima de 17 para mañana jueves, y no hay pronóstico de lluvia, estuve pifiando el servicio meteorológico, al menos hasta el martes.
10: Hoy juega la Lepra Mendocina Independiente de Rivadavia con Bolívar, que tiene entre conocidos a Carlos Lampe y Gustavo Alpatito Rodríguez en la delantera del equipo.
8: Mirá el Patito.
10: De Alejandro Restrepo.
8: Muy bien, le vamos la deuda al padre, el Patito, ya estamos en cero.
10: Volcato, Luciano Gómez, Oriep, Villalba, Jaico Studer, Juan Manuel Elordi, Gonzalo Ríos, Tomás Botari, Rodrigo Atencio, Matías Fernández, Fabricio Sartori y Sebastián Villa, el equipo de Berti, para jugar 21:30 en el Ramón Tahuichi Aguilera con arbitraje de Guillermo Enrique Guerrero Alcibar.
7: Digo que se debería jugar en La Paz, pero por la conflictividad social que hay en Bolivia, bueno, se va a jugar en Santa Cruz de la Sierra. Vamos a hablar de Boca, que mañana se juega parte del año, gran parte del año se lo juega mañana en la Bombonera contra la Católica. Y si hablamos de Boca, hablamos con Costa. ¿Cómo andas, Martín?
10: ¡Costa!
12: ¡Costa!
13: ¿Cómo andan? ¿Todo bien?
7: Muy bien.
8: Pues es que acá dice 23 horas la película. Hoy a mí me sorprende tan tarde. Poné a las 22 por las dudas. Yo voy a estar en la cancha, pero vos poné a las 22 por las dudas, pero acá dice 23.
10: ¿Ya cabeceas ahora, Martín?
13: 23, sí, ya tiene quinto sueño. 23, sí. No hay ninguna chance que vea la película 23 horas.
8: Fíjate, de las 22 igual.
13: Hoy, sinceramente, no hay mucho partido para ver. Creo que el partido más interesante es el de Platense.
7: Sí,
13: raro, digo.
7: Sí, sí, Platense gana, se clasifica, perdiendo o empatando, casi que también. Después hay que ver otro
13: resultado. Sí, porque el de Racing ya no tiene sentido y no. El de River, el morbo de River, ve cómo reacciona la gente de arranque.
10: Y no hay NBA tampoco.
8: Y si gana, River tiene que ganar, ¿eh?
13: Ah, está bien, si gana, pero está clasificado River.
8: Sí, está clasificado. Ahora, si River queda segundo, es un escándalo, ahí no puede quedar nadie, ni yo tengo que quedar. Nadie.
13: Pero vos decís que puede quedar el segundo.
8: Mira, yo a esta altura, Martín, no pongo las manos en el fuego por ningún equipo de River.
10: Muchachos, de 6 equipos de Sudamericana, 4 marcharon, ¿eh? Barraca, Riestra, Racing y San Lorenzo. Quedan Tigre mañana y River hoy.
7: Sí, bueno, ahora baja Lanús, el último campeón. Baja
10: De los que jugaron,
8: Lanús viene de acá, cae por acá.
10: 6 cupos, muchachos, de 6 cupos, 4 marcharon.
13: Eso sí.
7: Bueno, hay que ver qué pasa mañana con ustedes, Martín. ¿Hay novedades?
13: Mira, las novedades es que en la lista de concentrados se termina confirmando lo que decíamos ayer, a partir de lo que ocurrió en la práctica del lunes, que Cavani se quedó fuera. Yo insisto, y no apareció en este tiempo la pregunta recurrente de Leo, ¿y cómo estaba Cavani? ¿Cómo estaba Cavani? Porque daba la sensación que Cavani estaba mejor. Ahora, yo seriamente esto ya lo planteo como algo que seguramente se dé, entiendo, o que debería darse, no es que se va a dar. Yo creo que debería darse en una charla entre el presidente de Boca y Cavani. Pero no para plantear la salida desde el lado de Boca. Digo, Riquelme deberá hablar con Cavani para ver cómo sigue el segundo semestre de Cavani. Yo entiendo que Cavani es una apuesta muy grande del presidente de Boca, y yo soy uno de los que debo ser de los pocos, ¿eh? Porque hoy ya noto que la gente de Boca está con cierta indiferencia, es como que lo de Cavani ya quedó en un recuerdo, parecería, para el hincha.
7: No se acuerda nadie de Cavani. Y te voy a decir una cosa más, no le mueve la aguja a nadie lo de Cavani.
13: Bueno, lamentablemente es así, por eso a mí, esto es una opinión personal, no es informada, a mí me encantaría que Cavani la dé vuelta a la historia. Pero no digo jugando todos los domingos a partir del segundo semestre y haciendo goles todos los partidos, porque eso no va a volver a pasar, creo, ojalá que me equivoque, sino que el final de su carrera sea diferente. Ahora, lo que le está pasando, Santi, hoy me contaron, ya no es deportivo, ya es una cuestión de vida,
7: humana, claro.
13: Del día a día. Entonces, sinceramente no sé cómo va a continuar esta historia. El parate entiendo que a él le va a servir, pero él ya viene, él jugó 2 partidos en lo que va del semestre, no convirtió goles, en los partidos que jugó no los pudo completar, y en alguno de ellos jugó menos tiempo. Así que ya no sé si es novedad o no, pero había una especulación el fin de semana con que Cavani, y era real, ¿eh? Yo sé que Buda lo tenía pensado como una posibilidad, pero el domingo cuando le bajaron las cargas, ya el lunes apareció con el dolor lumbar, y la práctica de fútbol le permitió hacer 20 minutos nada más. Bueno, Cavani afuera, Palacios otra vez afuera. Lo de Palacios también, lamentablemente desde que llegó, desde el juego no rindió, y ahora estos 6 meses que no ha podido jugar. Se habla en Chile de un interés del Colo-Colo. De la única manera, me dijeron, que Boca lo deja ir. Yo creo que Riquelme no lo dejaría ir de ninguna manera, porque es una apuesta también de él, es que le aparezca una posibilidad a Boca de venta. Uh-huh. Que Colo-Colo lo quiera comprar. Si no, no veo la chance de que se pueda dar.
7: Quiero decirte algo de Cavani. A mí, y porque me acuerdo que lo charlé con vos en algún momento el año pasado, a mí ya me había hecho ruido que el 2026 en Boca dependiera de Cavani y no de la dirigencia de Boca. Que se haya puesto en una charla por el respeto. Está bien, para mí ya es una exageración.
13: Pero lo que planteas vos lo plantea mucha gente, ¿eh?
7: O sea, porque esto que estamos viendo de Cavani ahora fue como cerró el 2025. No como lo empezó, como lo cerró. Y me parece que ya, con esa fragilidad física, que pobre ya, yo te digo la verdad, yo ya no pienso en el Edison Cavani futbolista, pienso en el Edison Cavani papá, marido, claro, hermano,
13: bueno,
7: hijo.
13: ¿Sabes cuál es la imagen? ¿Ustedes se acuerdan la imagen de Cavani en el palco?
7: En el palco, claro. Dolorido.
13: Dolorido y tirándose el típico dolor de cintura que uno tiene permanentemente.
7: Olvídate, pero también yo me acuerdo otra lesión, Batistuta, cuando tenía mal los tobillos, que decía, yo quería que me amputen el pie por el dolor que tenía. Sí. Viste, yo no creo que Cavani sienta lo mismo, que le amputen la columna, pero ¿me entendés?
8: Es la frustración.
7: Ella es pensar en el hombre, no en el futbolista.
13: Bueno, yo comparto lo que decís, sé que no va a ocurrir, pero yo no lo estoy planteando por que Boca vaya a querer rescindir el contrato, sí para ver cómo planifican lo que viene, cuál es el camino o a ver qué pensará él por su cabeza, de la única manera, porque esto se está planteando en varios lugares, que creo yo que esto se termine, que Cavani le diga a Riquelme, Román, atacaje de él, no puedo confiar y me tengo que retirar del fútbol. Si no, no veo la otra chance de que esto ocurra.
8: ¿Y por qué Boca lo tendría Cavani? Perdón, porque es la pregunta más elemental. Yo soy presidente de Boca. ¿Por qué tendría que tener a alguien que seguramente poco no gana, no aporta, no juega, no sé cuándo va a jugar, no sé si va a volver a jugar? ¿Por qué Boca tendría que apostar a Cavani? ¿Cuál es la razón?
13: No es una apuesta de Boca, es una apuesta
8: de presidente.
13: Y es alguien en quien el presidente confió ciegamente. Entonces, desde ese lado lo tenés que analizar, Gus. No hay otra. A ver, no hay otra. Riquelme se la jugó por él. Riquelme fue el que lo trajo. Riquelme siempre creyó en él. Él dijo alguna vez, quizá no está tan errado, cuando dijo, de los últimos extranjeros que llegaron al fútbol argentino es el más importante de los últimos 10 años. Puede ser, habría que repasar, pero es probable.
8: Y si no lo es uno de los dos. No, ahí no hay mucha discusión.
13: Sí, entonces,
8: los antecedentes son esos.
13: Yo creo, a ver, vamos a ser claros, si la de Cavani sale mal, ¿a ustedes a dónde se le va a apuntar? ¿A quién se le va a apuntar?
10: Al presidente.
13: Y bueno, entonces para él también es una jugada que debe querer dar vuelta, pero no depende de él, ni de él, ni de Ueda, ni de los compañeros, depende, lamentablemente depende de una situación que él arrastra desde hace ya más de un año.
8: Y aparte hay que saber perder por poco también, hay que saber cuando la cosa ya no va y... A mí me da la sensación, digo, estando frente a un micrófono y teniendo la vida más fácil y no siendo responsable, pero creo que vos también tenés que saber cuando salió mal y salió mal.
10: Martín,
13: bueno, tal vez sea eso, sí.
10: Perdón, ¿Merentiel está bien o no está bien?
13: No, al 100 no está. Merentiel va al banco por esto que estamos hablando también, que es, no, Boca se quedó sin Gareiro, Cavani nunca llegó a estar del todo bien, y mañana, si es necesario, en algún momento, ojalá que no, Merentiel va a la cancha. Si Merentiel no entra, tiene que ver con que el partido Boca lo pudo resolver y sería innecesario agravar la lesión. No, si mañana es un partido común y corriente, no juega. Como es una final y Boca no se puede quedar afuera, la Libertadores, Merentiel va al banco. Porque si la papa quema, faltan, no sé, 15 minutos, 20 minutos, vos lo tirás a la cancha de Merentiel. Así de simple.
10: Bien.
13: En la cabeza de Duda, el domingo a la noche, Merentiel no estaba. Uh-huh. De ninguna manera. Pasaron los días, pasó esto de Cavani, y bueno, viendo cómo es la situación, en la lista de concentrados va a Merentiel y mañana vemos si lo tiramos a la cancha o no, es así.
7: Bueno, amigo, mañana vamos a meter de lleno ya con el partido de Boca contra la Católica, que será partido transmisión de Radio Continental y que es un partido con mucho morbo alrededor, porque a Boca solo le sirve ganar.
13: Muy caliente. ¿Eh? Sí, porque además acá no hay especulación posible.
10: No hay mañana.
13: Claro, no depende de ningún otro resultado, depende de lo que vos hagas. Mañana es pura y exclusivamente de lo que haga Boca, a tal punto que tengo entendido que todavía no se ha resolvido la planificación de lo que viene. Está claro que el plantel va a ser licenciado, pero yo no sé si será la semana que viene, la otra. Bueno, esto se resolverá ya con más claridad una vez finalizado el partido de mañana por la noche.
7: Bueno, amigo, te mando un fuerte abrazo. Mañana la seguimos.
13: Chau, abrazo grande.
7: Martín Costa con información de Boca. Ya volvemos.
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3: Dejamos a Roland Garros para hablar con el maestro, con Chiche Almoni, que está allí en la capital francesa. ¿Cómo andás, Chiche?
4: ¿Cómo te va, Santi? Una tarde y una mañana intensa aquí en Roland Garros, aunque ya son las 9:45 de la noche. Vivimos partidos muy, muy intensos, vibrantes, parejos. Primero con Tirante, que le ganó a Davidovich. El español juega bien, 6-3 en el cuarto, parejito. Rublev también parejito con Caraveri. Caraveri podría haber ganado el cuarto e ir a un quinto, lo perdió 7-6. Estamos dando las malas noticias, pero queda una muy buena actuación de los argentinos. Kachanov, que juega bárbaro, 7-6, 5-7, 6-1, 7-6 frente a Trungeliti, que es el jugador que viene luchando y siempre clasifica y trata de pasar una rondita. Nabone jugó casi 5 horas con Messi.
3: Sí, vi el final de ese.
4: Fue terrible, terrible, terrible. Levantó 7 match point Nabone. Pero después sacaba 9 iguales y le quedó en la red una derecha que era un penal sin arquero. Y lo terminó perdiendo 12-10. Vos sabés que Mensic se tiró al piso, no se podía levantar, tuvo que llegar el médico para sacarlo en una camilla porque no se podía mover, no podía llegar al vestuario, no podía ir a saludar a Nabone en este caso. Yo pensé que lo ganaba Mariano, porque no daba más Mensic. Reitero, casi 5 horas de partido. Pero la buena, la muy buena, es la de Sierra, que le ganó a Paolini. Hablamos pocos de las mujeres, injustamente. Claro, tampoco hay muchas mujeres que tienen este tipo de partidos. Paolini, en el año 24, fue finalista de Roland Garros. El año pasado fue número 4 del mundo. Hoy es 13. Y le ganó Sierra en 3 sets, 6-2 en el tercero.
3: Te digo que la estábamos viendo con Leo Geda acá el partido de Solana. Sí. Y te digo, la verdad, levantó la desventaja porque había perdido el primer set y después, en desventaja en el segundo. Pero tiene un físico muy europeo también. Viste que las tenistas argentinas a veces son más menuditas. Y esta es grandota.
4: Sí, es grandota, le pega muy fuerte la pelota, volea bien, tiene un buen saque. Y ahí, yo te digo la verdad, yo le hubiese dicho a Paolini, mira, ¿para qué ibas a ir a Roland Garros? ¿Para qué ibas a ir a jugar esta primera ronda? Mirá cómo me hubiese equivocado, ¿no? Porque es tenis, y no digo que cualquiera le puede ganar a cualquiera. Si vos me decís, yo te juego, Ojeda, que es el que tiene plata, $2 millones de su cuenta bancaria, contra un peso a mano de Juan Manuel Cerúndolo mañana frente a Sinner, yo no lo juego.
3: ¿A qué hora es ese partido?
4: Es primer turno a las 11 de la mañana en la cancha central, 6 de la mañana.
3: 6 de la mañana.
5: Bueno, yo lo veo.
4: ¿Sí?
5: Estoy viendo todo.
4: Ah, bueno, bien, bien. Para después opinar y sacarme el laburo. Bueno, ok. está bien, Santi. Además estaba hablando con vos.
3: Ojeda.
5: En el horizonte aparece Sorana Cirstea, otra rival complicada para Solana.
4: Qué rico, ok. Bueno, ¿ustedes no me regalan un minuto más?
3: Sí, por favor.
4: Sí. Y le quiero preguntar a Leo, sobre todo a Leo, Santi, por supuesto, y todos los de la mesa.
3: Sí, claro.
4: Pueden opinar, pero no quiero hacerla larga. Para el hincha de River, ¿no le hubiese convenido, en vez de, con el diario del lunes, pasar por todo lo que está pasando, perder con San Lorenzo directamente, que mereció perder, y se sacaba todo este lío de encima? Tal vez está la otra respuesta, ¿no? Si hubiese salido campeón, por ahí no se iban muchos jugadores de los que se tienen que ir.
5: Vos tenés que aspirar siempre a lo máximo. Lo máximo era la final.
4: Sí, no,
5: jugando mal, River podría haber sido campeón. Nadie estaría hablando del campeón, porque River jugó muy mal.
4: Pero yo digo, con el diario del lunes, pasó. Si vos sabías que iba a pasar todo esto, como hincha de River, los que nos están escuchando, vos querés llegar a la final desde ahí y ganarla. Ahora, si sabías que iba a pasar todo esto...
5: Juego la final y trato de ganarla.
6: Ah, yo te cambio la pregunta, bueno, Chiche.
4: No me.
6: Si la final hubiese sido con San Lorenzo y octavos con Belgrano, ¿estarías haciendo la misma pregunta?
4: No.
5: Ahí está.
4: No, está bien. Pierde con Belgrano, primera, pero una final.
6: No querías perder con Belgrano una final.
4: Obvio.
6: Claro.
4: Claro, ese es, bueno, ese es el tema. Y si la perdés con Platense estaba bien. Sí. Pero además faltando 6 minutos, bueno, nada, no quiero hablar más del tema.
3: Bueno, amigo, la seguimos mañana y te escuchamos en la programación de Radio Continental.

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5: Faltan 6 minutos y medio para las 4 de la tarde, momento en el que va a llegar Laura Di Marco con todo su equipo en Radio Continental. Recuerden que a las 7 de la tarde, Leo Ojeda y Adrián Piedrabuena van a estar desde el cilindro de Avellaneda. Ya antes del partido, pongan ahí Radio Continental, porque van a estar ahí nuestros compañeros junto a Lucas Ladaga para Racing ante Independiente Petrolero, y después se pegan desde el Monumental.
6: Sí, estaremos con Lucho Marcelli.
5: Lucho Marcelli.
6: Con el Cholo.
5: Con el Cholo.
6: Con quien les habla.
5: Y es
6: con Sebas Rur.
5: Exactamente. Rur. Con River contra Blooming. Está por arrancar en Leipzig, en Alemania, la final de la Conference League, la tercera copa en importancia. Crystal Palace con Walter Benítez como arquero suplente contra el Rayo Vallecano de Batalla y de Trejo. Bueno, de dos equipos humildes que no ganaron nunca un título internacional. El Rayo nunca ganó nada de nada. Y Crystal Palace, que tiene más de 120 años de historia, ganó con este técnico que se va después de este partido, Oliver Glasner, el austríaco, ganó una FA Cup y una Community Shield. Así que, bueno, busca el un triplete histórico, pero nunca ganaron ninguno de los dos un título internacional. Ahora después les quiero contar una historia que pasó en España sobre este partido. Pero vamos a escuchar al Colo Méndez con su clásico mundial, sus perritas de la Copa del Mundo en el Mundial del 62, la consagración de Brasil, que terminó siendo bicampeón del mundo.
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7: Y vamos llegando a la final de este Mundial de 1962, que tampoco estuvo exento de cosas turbias. A ver, una de las semifinales de esta Copa del Mundo fue entre Chile y Brasil. Durante el encuentro, que finalizó 4-2 para la verde amarela, se produjo la expulsión de una de sus figuras, la expulsión de Garrincha. Cuando faltaban 7 minutos para terminar el partido, el defensor Eladio Rojas cayó fulminado al césped quejándose de un golpe de Garrincha. El brasileño, figura indiscutida del partido, había marcado 2 goles, a pesar de las patadas y codazos de los que fue víctima. Incluso había propiciado la expulsión del chileno Norio Landa unos minutos antes. Los chilenos rodearon al árbitro peruano, Arturo Yamazaki, reclamando la expulsión, que ocurrió a instancias del juez de línea, que aseguró haber visto el golpe. Luego del partido, Garrincha reconoció ante la prensa la agresión y pidió disculpas a todos los chilenos por su comportamiento. Para la final con Checoslovaquia, entonces, el gobierno brasileño comenzó una movida diplomática encabezada por el primer ministro Tancredo Neves, quien envió un telegrama al presidente de la FIFA, el inglés Stanley Rus, diciendo: el gobierno brasileño espera que las autoridades de la FIFA autoricen la presencia en la final de todas las estrellas brasileñas y en especial de Garrincha, un extraordinario atleta cuya disciplina y limpieza son reconocidas en todo el mundo. Pido esto en nombre de la alegría del pueblo brasileño. 3 días antes de la final, la FIFA comunicó que Garrincha solo había sido amonestado en virtud de que siempre tuvo buen comportamiento en la cancha pese al golpe. La final de la Copa del Mundo de 1962 se jugó en Santiago el 16 de junio entre Brasil y Checoslovaquia. Ambas selecciones se habían cruzado en el grupo 3 con empate sin goles. A los 15 minutos, los checos se pusieron en ventaja, pero le duró 2 minutos la alegría. Amareldo igualó las acciones. El partido no levantó demasiado vuelo y tuvo el sello de un Mundial que tuvo más sombras que luces. Recién, en el complemento, Brasil selló la victoria con goles de Zito y Babá para decretar el 3-1 final. Garrincha logró hacer olvidar a Pelé, que solo pudo jugar 115 minutos y marcar un gol en esa Copa del Mundo ante México, luego de que un desgarro, como contamos, lo dejara fuera de la competencia. Tampoco pudo jugar Alfredo Di Stéfano en España por estar lesionado. Y así se dibujó la segunda estrella en la verde-amarela. Junto con Italia, ambos bicampeones del mundo, soñaban con quedarse con la Copa Jules Rimet. Pero esa es otra historia.
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5: Faltan dos minutos para las 4 de la tarde, ya se viene la final. Augusto Batalla, titular en Leipzig para el Rayo Vallecano. Oscar Trejo, que se despide del fútbol. Oscar Trejo, que un histórico, 10 años en el Rayo Vallecano. La puerta 8, porque él usa el 8, la puerta 8 de Vallecas, sí, se llama Oscar Trejo.
6: Del Teresa Herrera.
5: Así que, sí, el estadio del Rayo, bueno, Vallecano. Y bueno, el Crystal Palace, Walter Benítez es suplente.
3: Bien, vamos con Platense, que va a jugar, sí, contra Corinthians. Borgoño, Lagos, Nacho Vázquez, Mendía, Tomás Silva, Amarfil, Ferreira, Iván Gómez, Apiola, Gauto y Gonzalo Lencina.
5: Recuerden que ahora arranca a las 4 de la tarde Laura Di Marco, y después del programa de Laura arranca el de Eduardo Serenellini.
8: Pulso Continental.
5: Sí, hoy tenemos una hora de Pulso Continental, sí, porque a las 7:05, sí, arranca la previa, mini previa, de Racing contra Independiente Petrolero.
3: Pero Eduardo estará haciendo esa hora con previa también de muchos de los temas deportivos.
5: Con toda la información.
8: El pulso de Alpín, hablando de pulso, sí, el pulso de Alpín, ¿por qué? Porque más allá de que Colapinto está de festejo, 23 años, Alpín anunció un acuerdo con Gucci como patrocinador principal para la Fórmula 1, la millonaria cifra. El acuerdo será por 3 años. El equipo pasará a llamarse Gucci Racing Alpine Fórmula 1 Team. Y según filtraciones, el acuerdo es de un desembolso de entre 50 y 60 millones de dólares por temporada. Mira,
5: esto a partir del año que viene.
8: A partir del año que viene.
5: La pilcha cambie, no sea más el celeste rosa de ahora, sino que Gucci le meta
8: más. Y mira, el auto está con una bandera negra, claro, dorada y una franja roja.
5: Sí. Bueno, la moda entrando también.
6: Más concheto.
5: A la Fórmula 1. Nadie quiere quedarse afuera. No, cortito una historia. Había un hincha abonado del Rayo Vallecano de 72 años llamado Enrique, que con su hijo habían comprado boletos de micro para irse a Leipzig para la final de Rayo contra el Crystal Palace, y fueron estafados porque el micro era trucho. No. Entonces se viralizó la historia, y un grupo de hinchas del Rayo Vallecano dijo: si juntamos todos 1 euro, le devolvemos los 400 euros que habían pagado de adelanto. Lo juntaron rápido. Se viralizó esta historia también, y los jugadores empezaron a juntar guita con algunos hinchas para que tanto Enrique como su hijo tengan un boleto de avión y vayan a la cancha. Se juntaron cerca de 6.000 euros, y la historia feliz. Vale. Ahora veremos quién gana, que gane el mejor.
6: Sí.
5: Chicos, ¿la seguimos mañana?
8: Mañana
5: a las 2 de la tarde.
3: Me voy a comer una rica torta de ricota ahora para antes de irme a la cancha.
5: No guardes para mí. Te escuchamos hoy, Leito.
3: Racing Independiente Petrolero.
5: A las 7 de la tarde. Gus, nos encontramos mañana.
6: Dale, hasta mañana.
5: Rosana, a vos y a Gus, los escuchamos ahora con Laura.
8: Así es.
5: Y después toda la programación de Continental. Chau, hasta mañana.
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9: Las 4 de la tarde, temperatura 13 grados 7, cielo cubierto. La familia de Agustina Vega criticó la demora de la justicia en implementar el alerta Sofía por la menor de 14 años del barrio General Mosconi en Córdoba capital. Desapareció el sábado a la noche cuando abordó un taxi de un conocido de la familia y se encontró con un hombre de 32 años vinculado a su mamá, que ya está detenido y ahora están allanando su casa. Elizabeth, abuela del adolescente, aseguró que la relación con la madre era buena y hasta tenían acceso a su Instagram.
10: Nosotros a Agustina la veíamos bien, ella no tenía problemas acá, no había discutido con la madre, no se había enojado por nada. Es más, nosotros con mi hija, las dos, tenemos abierto el Instagram de ella en mi celular y en el celular de mi hija, porque ella no tenía nunca nada que esconder. Nosotros sabíamos los contactos que tenía, sabíamos con quién le mirábamos las conversaciones a veces, porque sí lo hacíamos, porque tiene 14, porque por ahí se contactan por Instagram con cualquier persona y ellos se creen que son de la misma edad.
9: Continúa prófuga Luna Ortigosa, la exsecretaria de Políticas de Género de Morón, en cuya casa encontraron 0.5 kilo de cocaína. El intendente Lucas Gui confirmó que desvincularon a la funcionaria y se pusieron a disposición de la justicia.
11: Una vez conocido el episodio, que es desvincularla de inmediato de la estructura municipal y poner todos los elementos a disposición de la justicia para que se investigue, para que nada ni nadie interfiera en el curso de la investigación, y ratificar nuestro compromiso en este y en todos los casos con la verdad y seguir promoviendo desde la Secretaría de Seguridad, como lo venimos haciendo, este tipo de allanamientos si eventualmente la justicia también requiere que adoptemos alguna medida porque considera que parte de la banda que se está investigando, no vamos a dudar en tomar la decisión que tengamos que tomar.
9: La Casa Blanca calificó de invención total el borrador de un acuerdo que le entregaba a Irán el control del Estrecho de Hormuz. Una de las cuentas oficiales del gobierno de Estados Unidos afirmó que no debería creerse en lo que publican los medios estatales iraníes. Según el texto difundido, la gestión y la ruta de los buques serían manejadas por Irán en sociedad con Omán y que Washington retiraría sus fuerzas militares de la zona.
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9: Nublado mañana con neblinas, la mínima 11 grados, la máxima 17.
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12: Se cargan ya las principales salidas, se ha normalizado el ramal Pilar de la Panamericana, kilómetro 46, sentido la ciudad de Buenos Aires, luego de un choque. Sigue la manifestación, la marcha de jubilados en las inmediaciones del Congreso, hay un vallado, Rivadavia y Callao. También una obra que genera algunas complicaciones en el barrio de Belgrano, Juramento y Cabildo, mano al norte. Y también se normaliza la zona de Emilio Castro y Saladillo luego de un operativo de bomberos. Con respecto a las inmediaciones del Monumental de Núñez, están por cerrar, esto es por el partido de la Copa Sudamericana, y por este motivo la línea D de subtes con horario extendido hasta la 1 de la mañana.
9: Temperatura 13.7, cielo cubierto.
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0: 5 minutos de las 4 de la tarde, amigos. Bienvenidos a Di Marco en Continental. Este miércoles, 27 de mayo ya.
1: Ya.
0: Ya se fue el año. Bueno. Ya tenemos que comprar la garrapiñada, el maní con chocolate, la sidra, el pan dulce. Ya, ya estamos para brindar.
1: Faltan 6 meses.
0: Ya estamos en junio, ya está el mundial, ya se va el mundial, ya está, las fiestas. Al alcance de la mano.
1: Salió Argentina campeón también, dale.
0: No, bueno, eso, ojalá que suceda.
1: Tenemos la cuarta estrella.
0: Sería milagroso, no sé si milagroso, sería maravilloso, pero. Ay, no la, puedo creer que ya estemos pisando junio, porque, o sea, nosotros nos envalentonamos con esto de que arranca el mundial, de que tenemos los sentidos puestos en el mundial, más allá de que no haya mucha onda del mundial, sí que cuando empiece el mundial vamos a estar todos mirando todos los partidos. Lo siento, cuatro. Pero perdemos de vista que ya se fue la mitad del año.
1: Y la semana que viene ya estamos en el sexto
0: en junio,
1: mes.
0: Ya el lunes que viene es junio.
1: Claro.
0: ¿Y qué hemos hecho en esta mitad de año? Yo les confieso que es un carajo. Le conseguí laburo a algunos amigos y es todo lo que hice. No hice más nada que eso.
1: No,
0: o sea, he desperdiciado la mitad de mis años. Yo ya estoy camino a los 50. A fin de año los estaré pisando firme con los dos pies. Y no hice absolutamente nada de nada. Productivo, sí, digo, darle una mano a algunos amigos me ha puesto de buen humor. Pero por mí, nada.
1: Che. Está buena la consigna. Nada. ¿Qué hiciste en esta mitad de año?
0: ¿Qué hiciste en esta mitad de año que ya se fue? Yo esta noche pongo la consigna. Y le digo más a la gente, para ganarle a la inflación, empieza a comprar ahora los pan dulces, empieza a comprar ahora la sidrita, lo que se pueda frizar para las fiestas. Sí, parece una locura, ¿no? Pero esto no para de subir y los bolsillos no paran de adelgazar. ¿Cómo estás, Rose?
1: Muy bien, es cierto. ¿Sabés qué me quedé, no? Pasamos ya la mitad de,
0: este
1: 2026. Y algunas cuantas cosas se hizo. Me tengo que hacer todavía los chequeos médicos, algunos hice, otros no. Así que, sí, la verdad, cuántas cosas han pasado. Traté de solventar la ausencia de mi perrita,
0: ay,
1: que se me fue.
0: Sí,
1: así
0: sí.
1: Que, y algunas cositas más. La familia bien,
0: bueno,
1: mi
0: eso
1: hijo
0: es
1: con
0: importante.
1: Nuevo trabajo. O sea, todo esto en una mitad de año bastante...
0: Bastante movido.
1: Positivo, sí,
0: o sea,
1: sí.
0: En mi caso se ha movido en derredor, pero puntualmente en mi caso personal... Sí. La misma vida que vengo sosteniendo. Bueno, he empezado en este nuevo horario también.
1: Remando, ¿no? Todos los fines de mes.
0: Remando todos los fines de mes, pero ya remando.
1: Sí, remando.
0: Ya sin remos prácticamente. Ya. Pero, ya, o sea, hoy me sorprendió. ¿Cómo 27 de mayo?
1: 27 de mayo.
0: 27 de mayo. Sí. ¿Y qué temperatura hace este 27 de mayo?
1: Vos sabés que el cielo, vos decís, uy, se va a alargar o llover, porque está cubierto, está gris, está frío, porque está tarde, la tarde está fresca, obviamente.
0: Sí.
1: Cubierto está el cielo, pero no hay pronóstico de lluvia. Y chequeando, dije, a ver, ¿qué día puede llegar a llover? Por lo menos hasta el día martes no hay pronóstico de lluvia, sí con temperaturas más bajas y con la visibilidad de reducida más a la tarde-noche con la neblina, ¿no?
0: En bueno, ayer cuando salió la prensa había una neblina sobre Capital, a mí me gusta, me parece poética la neblina, no para el que maneja, obviamente,
1: no.
0: El que maneja tiene que manejar con cuidado. Y
1: a veces tratar de evitar salir a la madrugada y esperar, pero
0: sí,
1: no te queda otra.
0: Sí, no te queda otra. Bueno, y hablando justamente de manejar, ¿cómo está el tránsito? ¿Hay algún quilombito, algún choque, algo ha pasado?
1: Sí, hubo un choque, pero que se está normalizando la zona del ramal Pilar de la Panamericana. Kilómetro 46, sentido de la ciudad de Buenos Aires, se ha normalizado. Está, como todos los miércoles, la movilización de jubilados. Hay reducción en la zona del Congreso, Callao y Rivadavia. Hay obras que están complicando el tránsito. Una de ellas es en Belgrano, Cabildo y Juramento.
0: Yo tengo que ir para ahí, para la cancha de River.
1: Mano al norte. Bueno, justamente están por cerrar en un rato nada más las inmediaciones de River. Así que tengan en cuenta los que van para esa zona y que puede haber algunas complicaciones y demoras. Fundamentalmente en los alrededores como la Avenida del Libertador, mano hacia el norte. Además, la línea D, por este partido, que obviamente ustedes escucharán por Radio Continental.
0: Exactamente, me toca, ya estaremos.
1: Ahí estarás vos, la Copa Sudamericana, la línea D con horario extendido hasta la 1 de la mañana, solo de Congreso de Tucumán a la 9 de julio. Y las estaciones habilitadas son Congreso de Tucumán, Olleros, Plaza Italia, Pueyrredón y 9 de julio.
0: Bueno,
1: no
0: Plaza
1: todas.
0: Italia me deja bien, si no consigo un auto, en Plaza Italia me voy a bajar y tomarme el 128 o el 160, cualquiera de los dos me deja. Bueno, amigos, entonces, ¿qué han hecho en esta parte del año que ya...
1: Está buena
0: de
1: la
0: a poquito, la mitad del año, comienza ahí, todavía falta moneda abajo, pero el 30 de junio vamos a estar viendo el Mundial, no le vamos a dar bola. Esto, muchachos, amigos, amigas, compañeros, oyentes, queridos y queridas,

0: ya no nos va a importar la vida de Cabo Verde, está claro. Pero al principio sí, nos va a importar. Dos o tres semanas, los primeros tres partidos de los grupos nos van a importar porque y todo nos va a parecer simpático. Ah, mira, juega Cabo Verde, qué lindo, juega Curazao, está Curazao.
1: Pará, pero a mí lo que más me importa, y a todos también, el sí. primer partido de Argentina es el...
0: El 13.
1: El 13.
0: El 13, vamos a
1: el
0: estar...
1: El 13.
0: Obviamente...
1: ¿Dos de la tarde, no? No,
0: no es a la tarde, pero...
1: Es a la tarde, pero no me acuerdo el horario, pero bueno. Acá hay
0: es sábado. Sábado.
1: Ay, qué bueno.
0: Estaremos al pendiente, obviamente, de todo, y después, a medida que Argentina avance o no... Ahí estaremos, bueno, más desencantados y no le daremos más bola. Y a los que nos gusta el fútbol, sí lo miraremos. Pero bueno, les digo esto, ¿eh? Ya el 11 de junio, para nosotros se terminó junio y parte de julio. Así que es como que ya la mitad del año la hemos comido. ¿Qué han hecho en esta mitad del año? ¿Ha sido bueno? Ha sido a veces es malo contra la voluntad. Bueno, claro. Siempre contra la voluntad de uno que sea algo malo. Uh-huh. Así que si nos quieren contar, ¿qué hacen, Rose?
1: Al 11-44-000-590, que es nuestro WhatsApp directo, donde obviamente recibimos sus mensajes. Digan de dónde nos habla, sí, de dónde están, qué están
0: también.
1: Haciendo.
0: El nombre
1: también. 11-44-000-590. Y también... Los leemos, ¿eh? Así que no hay problema. 11-44-000-590.
0: Muy bien, bueno, eso es lo que queremos. Los queremos escuchar y este es el primer momento, o el momento en realidad, de hacer la primera tanda. La primera tanda de este Di Marco en Continental y los vamos a seguir acompañando hasta las 6 de la tarde.
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9: Es un gobierno que ya hace varios meses que viene con más desaprobación que aprobación. Uh-huh. Después de la elección de octubre, es decir, la mayoría de la sociedad le dio un crédito. Y obviamente iba a exigir, digamos, más, ¿no? Iba a tener una vara de exigencia más alta.
10: Claro.
9: Sabemos que lo socioeconómico, además de que en la economía popular, digamos, la economía de calle, supermercados, almacenes, todavía se siente fría, uh-huh. Con el pasar de los meses también se fueron deteriorando las expectativas de futuro, ¿no? Que ya no es la situación de estamos mal pero vamos bien, si estamos mal y no sé qué va a pasar, digamos, ¿no? Es como un clima de incertidumbre.
10: Sí.
9: En ese contexto, sobre llovido mojado, apareció la saga de Adornik, ¿no? Con lo cual, teniendo en cuenta que el presidente el primero de marzo había anunciado la moral como política de Estado, a los 10 días aparece ¿A dónde? Y de ahí el gobierno ya no pudo salir más del pantano, ¿no? Lleva dos meses y medio con esa cuestión, seguramente habrá más novedades en los próximos días. Eso produce, se produce obviamente mal clima interno, pases de facturas, con digamos los conflictos que ya existían se potencian, y eso termina de mostrar, digamos, un gobierno para la opinión pública, un gobierno que está más ensimismado en sus conflictos internos que enfocado en los problemas de la calle, y se termina de armar una especie de círculo vicioso en donde es un gobierno que está, por lo menos políticamente, empantanado en ese sentido.
10: Ahora, por otro lado, Carlos, también hay muy buenas noticias económicas, ¿no? Inversiones, las acciones argentinas escalan hasta un 9% en Wall Street, el riesgo país perfora los 500 puntos básicos. No recuerdo que tengamos menor riesgo país que en esta época, ¿no? Por ejemplo, no sé, recuerdo que riesgo país de 2000 puntos, no sé, en la época de Cristina, incluso en la de Macri, incluso, bueno, en la de Milei, ¿no? Los primeros tiempos, digamos, ¿no?
11: La de la Rúa, que fue cuando conocimos la palabra, el término riesgo país. Ah, bueno, que eso, todos los días eso, rompió eso, un récord distinto.
10: No, no, está bien, eso era otro momento, un momento crítico de la Argentina. Me refiero a gobiernos democráticos más o menos normales, donde tenía puntos básicos que eran mucho, el riesgo país era mucho más alto, a eso me refiero. Entonces, ¿cómo convive esto? Y después, por otro lado, tenés caídas de consumo, ¿no? Importantes. Claro. De acuerdo a qué vendas también, ¿no? A qué vendas, qué cosa vendas, sí. Qué artículo vendas.
9: A ver, la sociedad...
10: Te doy este dato, sí. Justo lo estaba buscando. El consumo masivo cayó un 3,8% en abril y acumula un retroceso de un 3,3% en el año. O sea, se desaceleró respecto a marzo, la baja, las ventas de productos de la canasta básica siguen en un terreno negativo, supermercados, mayoristas, almacenes volvieron a mostrar números en rojo. Y el e-commerce, es decir, Mercado Libre, fue el único canal con crecimiento, porque bueno, el gobierno lo que dice es cambió la forma de consumo. No es que bajó el consumo, sino que cambió su forma. Es decir, cada vez hay menos gente que va al supermercado y compra por Mercado Libre. Esto es un poco la idea.
9: A ver, el punto es que, más allá de que hay, efectivamente, en los últimos días hubo varios indicadores importantes, ¿no? Como la actividad de, por lo menos la actividad de marzo, aunque tal cual vos decís, digamos, después ya empiezan a haber números de abril que no son positivos, una especie de récord en materia de comercio exterior, una capacidad del Banco Central de seguir comprando dólares, que entre otras cosas ayuda, digamos, a disminuir el riesgo país, pero el punto es que es una sociedad que ahí puso mucho esfuerzo en bancarse el ajuste de los dos primeros años y obviamente, digamos, va pasando el tiempo, va perdiendo la paciencia y va entrando en una inercia en donde la percepción no se recupera precisamente porque, bueno, hay una dinámica de lo económico cotidiano que está más allá de los números objetivos, ¿no? Es así. No es el primer gobierno que le pasa, digamos, ha pasado en otras oportunidades. Y eso te diría que eso le sumás, digamos, temas de corrupción, etcétera. Pero hay una suma de factores ahí que lo siguen manteniendo al gobierno en un terreno más de lo negativo que de lo positivo en la percepción de la opinión pública, sencillamente porque, digamos, la mayor parte de la gente piensa o sueña o desea, digamos, un país más de clase media, con actividad, con futuro. Eso, digo, en la calle no se siente, ¿no?
10: Estaba mirando más allá del vos mencionaste el tema Adorni. Adorni demora su declaración jurada, la va a presentar la semana próxima. ¿Qué pasa si a Adorni le va mal en la justicia y no puede justificar sus números? ¿Qué podría pasar?
9: Bueno,
10: ¿estará esperando Milei para correrlo, para que la justicia se expida o por lo menos que haga algún movimiento que revele que Adorni jugó sucio?
9: Mira, el próximo paso que puede suceder es que efectivamente entre en situación de procesamiento. Lo cual, vamos a ver cómo reacciona el gobierno frente a eso, porque también es cierto que Milei podría decir, bueno, hay presunción de inocencia, ¿no? Digamos, está procesado, no significa que sea culpable, ¿no? Y después, bueno, si es culpable, queda la segunda instancia. En fin, a mí me parece que el gobierno hasta acá, digo, por lo menos Milei, decidió pagar el costo político, diga, para resistir esta cuestión de que la oposición, en los medios, etcétera, no le volteen al jefe de gabinete. Uh-huh. Desde ese punto de vista, digamos, yo desde el principio pensé que no le iban a sacar fácilmente a Adorni, y la situación, digamos, fue empeorando a medida que fue pasando el tiempo, porque entonces yo no estoy muy seguro de que el presidente vaya a tomar una decisión de ese tipo, ¿no? Que efectivamente le pidan la renuncia, si bien es cierto que hoy, digamos, es totalmente un lastre, porque ya obviamente tampoco sirve como un potencial candidato a jefe de gobierno.
10: No, claro, claro. Años, ni ¿no? como vocero, ¿no? Ha perdido todo tipo de crédito. Claro. Cualquier cosa que diga no puede ser tomada en serio, ni tiene legitimidad como para hablar, como lo hacía antes, sí. ¿no? Que bueno, cuestionaba a todo el mundo, los cuestionaba desde el punto de vista moral. Mm. Bueno, eso ya no lo puede hacer más.
9: Totalmente, sí. Y digamos, el tema es que en cualquier conferencia de prensa, en cualquier intercambio con los medios, está expuesto a que le pregunten sobre su caso permanentemente. Claro, ¿no? Claro, desde ya, el estilo no ayuda, ¿no? Definitivamente. Y desde
10: el
9: ese
10: estilo,
9: punto de vista,
10: ¿quién lo aconsejará? El otro día hablaba con un colega tuyo y me decía, hace todo lo contrario a lo que debería hacerse en un manejo de crisis, ¿no? Es soberbio, es patotero, sí. no explica nada. ¿Viste?
11: Insulta,
10: no sé. ¿Cómo?
11: Insulta, digo.
10: Sí, no sé si insulta, pero es avasallante. Sí. No es, digamos, la persona que está, qué sé yo, creo que, por ejemplo, nunca pidió disculpas, nunca reparó nada de lo que hizo. Claro, por lo menos en términos simbólicos, ¿no? De decir, fui de prolijo.
9: Sí. Mira, el yo creo que, viste, cada presidente tiene, digamos, un estilo distinto, digamos, para elegir su vocero, ¿no? Digamos, está el personaje que trabaja equilibrando la situación, o sea que si el número uno, digamos, es muy exultante, digamos, el vocero le baja un poco el volumen. En este caso me parece que lo que Milei quiso es tener una cara propia. O sea, que si vos lo ves a Adorni, digamos, lo veas a Milei, ¿no? Uh-huh. A lo cual se han sumado estas particularidades, digamos, que tienen que ver exclusivamente con su situación judicial.
10: Sí.
9: Y desde ese punto de vista yo te diría que no es, digo, que es la manera en la cual Milei cree que hay que enfrentar este tipo de situaciones, ¿no? Uh-huh. Digamos, él por ahí, digamos, circula un poco ese trascendido de que él dice somos malos defendiéndonos, nosotros siempre tenemos que ir al ataque, ¿no? Uh-huh. Y que es básicamente lo que Adorni hace, ¿no? Sí, claro. estar al ataque permanentemente.
10: Sí.
9: No es lo que dicen, no es lo que aconsejarían los manuales,
10: no.
9: Pero bueno, este es un liderazgo, el liderazgo de Milei es un liderazgo muy poco común, y por lo tanto, digamos, también todo iba a ser un poco distinto, ¿no?
10: Un poco diferente. Claro. La última, Carlos, que ya estamos medio sobre el informativo, que es el tema del Tedeum, las repercusiones del Tedeum. Bueno, hay mucha bronca en el gobierno con la iglesia, si bien Milei la disimuló y bueno, no tuvo exabruptos, por lo menos importantes, sino que salieron a contestarle otros, como Bertie Venegas Lynch y otras personas cercanas a Milei, que por supuesto la avala. ¿Cómo lo viste vos y qué repercusión puede tener sobre la imagen de Milei?
9: No, a ver, me parece que es un tema como muy puntual, que seguramente se pierde más por el camino. Me parece que Milei estuvo desde el punto de vista formal institucional, digamos, bastante razonable, sí. digamos, en el saludo a García Cuerva.
10: Y a Jorge Macri, digamos, ¿no? Y a Jorge Macri también.
9: Claro, totalmente, porque se queda, hoy por hoy, el gobierno se quedó sin candidato a jefe de gobierno en la Ciudad de Buenos Aires.
10: Ok.
9: No es, claro, no puede ser Adorni, y Patricia Bullrich está vista con lupa,
10: sí,
9: por sus aspiraciones autónomas del gobierno. Entonces yo te diría, lo del TEDEM no me parece, digamos, que tenga mucha relevancia. Me parece que el presidente estuvo como bastante razonable al no digamos, hacer declaraciones específicas sobre el tema. Hubo un par de voceros más marginales que tiraron algún comentario, pero eso, digamos, no es trascendente. Y además, con la cuestión de El Papa eventualmente viniendo en noviembre, así que cualquier conflicto con la Iglesia Católica, digamos, no definitivamente no ayuda.
10: No suma, ¿verdad? Sin duda. Carlos, quería preguntarte un poquito por Kicillof, que confirmó que arma una coalición más amplia que el peronismo para enfrentar a Milei. ¿Crees que puede tener chances? Hoy invitó a intendentes radicales, recibió intendentes radicales, lo que es bastante raro.
9: Claro.
10: Habría que analizarlo.
9: Primero decir que está claro que él y su equipo, digamos, están convencidos de que hay que trascender al kirchnerismo y que para ganarle a Milei hace falta armar algo más amplio, progresista, más moderado, ¿no? Claramente. Okay. Y él ha empezado a hacer algunas definiciones sobre el rol del Estado más moderadas que en otros tiempos, ¿no? O sea, que el rol no es tanto el tema del Estado presente, sino el Estado eficiente, etcétera. Luego creo que él y su equipo, digamos, están abiertos a tener una primaria con otros sectores para salir.
10: Una gran interna peronista, ¿no? ¿Puede ser?
9: No necesariamente peronista, dice quizá progresista, ¿no? En el sentido de que se sumen algunos otros sectores que no son peronistas, seguramente sectores peronistas que no son kirchneristas, ¿no? Que con los que está en diálogo. Y de esa manera, si va a una primaria y la gana, sale reforzado por el voto de la gente.
10: Evitaría el
9: sesgo Alberto de que fue elegido por Cristina, ¿no?
10: Sí.
9: En esa película está. Si le puede salir bien, bueno, pero por lo menos, vamos a decir así, es bastante astuto de su parte pensar de esa manera si es que efectivamente quiere tener posibilidades de competir con éxito contra Milei. Yo creo que hoy perdería, pero bueno, falta una eternidad, ¿no?
10: Algo cortito, porque no le queremos robar mucho tiempo al informativo. Patricia Bullrich, ¿está armando sola? Y en ese caso, ¿qué chances, digo, sola como para ser candidata a presidenta, no, o a jefa de gobierno? ¿Qué chances puede tener? ¿Crees que es así en principio y qué chances podría tener?
9: Primero creo que está marcando la cancha para quedar en lo, digamos, mejor posicionada en la opinión pública y explorar esa posibilidad de poder ir sola. O ser ella la opción de La Libertad Avanza, digamos, si es que Milei se sigue deteriorando, ¿no? Como una alternativa. Yo creo que Patricia Bullrich no descarta absolutamente nada, ¿no?
10: ¿Cómo? Perdón.
9: Que no descarta absolutamente ningún escenario posible, sencillamente porque...
10: Tiene mejor imagen que Milei.
9: Sí, tiene mejor imagen. Sin lugar a dudas, es la persona del oficialismo que tiene mejor imagen.
10: Sí.
9: Pero bueno, eso también es un gran desafío para los Milei, porque eso le da un nivel de autonomía política que mañana puede decir, se arma una coalición moderada en el centro, yo voy a hacer la cabeza de eso, ¿no?
10: Sí. El otro día te cuento que entrevistamos a Laura Alonso, que no sé cuánta representatividad tiene en el PRO, y nos dijo, no creo que sea bienvenida en el PRO, Patricia, ¿no?
9: Bueno, yo creo que esas, en principio seguramente no, de primera instancia, pero todo dependerá, digamos, un poco de las circunstancias, ¿no? Digo, me parece que es una manera de decir, bueno, vos te fuiste del PRO, ahora no podés volver.
10: Claro.
9: Digamos, yo creo que hay que ser como muy abierto, digamos, a que si, insisto, si Milei se sigue deteriorando, pueden abrirse o escenarios muy distintos a los que imaginamos hasta acá.
10: Muy bien, Carlos, muchas gracias. Gracias por las reflexiones. Y te mandamos un saludo desde acá, desde nuestra mesa de Continental. Gracias.
9: Que tenga linda tarde.
10: Carlos Fara, consultor, vamos a las noticias.
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13: Hora 16:35 minutos. El riesgo país perforó el piso de los 500 puntos básicos por la suba de los bonos, ahora se ubica en 498. Lo mismo había ocurrido a principios de mayo. En lo que va del mes, el indicador mejoró el 12,2%. En la causa Cuadernos, la exsecretaria de Néstor Kirchner presentó un certificado médico para evitar su declaración como testigo. Miriam Quiroga, a quien costó ubicar para notificarla, alegó un cuadro de hipertensión arterial severa y estrés intenso vinculado a problemas cardíacos. En la etapa de instrucción declaró haber visto movimientos y traslados de bolsos con dinero ilegal en la Casa Rosada, durante la presidencia de Cristina Fernández. Murió un trabajador mientras realizaba tareas técnicas en una zona pública pero restringida del primer piso del aeroparque. Era empleado de la empresa tercerizada Maxi Seguridad y estaba haciendo mantenimiento, en tanto su compañero resultó levemente herido. Aparentemente se desprendió un tablero eléctrico que impactó sobre un cilindro de dióxido de carbono, lo que provocó la rotura de su válvula de seguridad. Los trabajadores quedaron atrapados. Nuboso mañana con neblina, la mínima 11, la máxima 17. A esta hora 13.8, cielo cubierto.
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0: Bueno, seguimos aquí. Seguimos el caso de Agostina. A ver, contanos un poquito, Ro, de qué se trata.
1: Sí, esto sucedió en la noche del sábado, hace 3 días que Agostina Vega no se sabe su paradero.
0: Esta es chiquita, una chica que desapareció en Córdoba. Un poquito todo.
1: Tiene 14 años, desapareció luego de tomarse un remis el sábado a la noche para encontrarse con un conocido de la madre. Ese hombre...
0: ¿Conocido o una pareja? Porque es importante. ¿Era una expareja de la mamá?
1: Según relatos de la abuela de la chiquita, tuvo una relación hace bastante tiempo con la mamá de la chiquita adolescente. En estos momentos este hombre está detenido, es el único detenido en la causa, se lo detuvo hoy, en el día de hoy. La justicia de Córdoba mantiene bajo secreto de sumario la causa. Este hombre tiene 32 años y en estos momentos en la ciudad de Córdoba están allanando la casa del único detenido. Uh-huh. Efectivos de la Policía de Córdoba junto a personal del Ministerio Público Fiscal encabezan el procedimiento en la casa del único detenido y sospechoso, ¿no? Lo que todavía no se sabe dónde está la criatura.
0: La chica, bueno, hay una desesperada, tiene la nena
1: 14 años.
0: 14 años, hay una desesperada búsqueda de Agustina en Córdoba, trabaja el Ministerio Público Fiscal, porque bueno, se la han llevado con la idea de que le iban a dar un, él le dice, venite, te pago el remis, le vamos a dar un regalo a tu mamá. Contemos bien.
1: En realidad hay un audio que lo confirmó su abuela Elizabeth, un audio que le mandó la chiquita a una amiga. Uh-huh. Y ese audio dice que Agostina mandó este audio diciendo que iba a encontrarse con esta persona detenida para hacerle un regalo sorpresa a su mamá.
2: Agostina lo menciona como novio de la madre.
1: Como novio de la madre.
2: El abogado del padre de Agostina dice que era un amigo de la madre y no sabe por qué Agostina lo menciona como el novio de la madre. No parece claro en ese sentido, pero bueno.
1: La familia piensa que obviamente se la llevaron engañada, se la llevó engañada claramente.
0: Claro, además una nena de 14 años. Bueno, hubo todo un tema, hoy hay declaraciones, se reactivó, está en marcha el juicio por la causa Cuadernos. Declaró la mujer de Centeno, es bueno un vínculo raro que tenía la mujer de Centeno con del chofer Centeno con la secretaria privada de Néstor Kirchner, que es Miriam Quiroga. Acá hay una serie de la causa de los cuadernos de las coimas, es una de las causas más impresionantes o más importantes del periodismo de los últimos años, por lo menos, que la llevó adelante Diego Cabot. Hoy declaró la mujer del chofer Centeno, que es el que escribía en los cuadernos, todos los bolsos, tenía una suerte de cuaderno, como vos sabés, y escribía en esos cuadernos donde se entregaban los bolsos de las supuestas coimas que cobraban Néstor y Cristina Kirchner. Algunos de esos bolsos iban al departamento de los Kirchner en Recoleta. Néstor tenía una secretaria privada que era en realidad su amante, y lo digo así porque me lo contó ella en el 2013 en una nota que le hicimos en La Nación, que fue una nota después de que la Nata la entrevistó, le hicimos una nota a ella, a Miriam Quiroga, que además había escrito un libro en ese momento, que es Mi vida con Néstor y todo lo que vi, que es un libro que salió por Planeta. Bueno, ella lo que decía era que había visto bolsos, hoy declaró que había visto bolsos, por eso hoy estaba citada para declarar como testigo en la causa de los cuadernos. Miriam está, yo hablé con ella, está viviendo en Córdoba, en un pueblo de Córdoba, porque estuvo muy cansada de ser hostigada en Santa Cruz, está viviendo de una manera muy austera, tiene miedo, ha recibido presiones, tiene miedo, además tiene miedo que la reconozcan en ese pueblo, está con licencia psiquiátrica y hoy no fue a declarar en la causa Cuadernos porque está mal psicológicamente, psíquicamente, y espera que le den el alta, tiene que declarar por Zoom.
2: Es hasta llamativo que no se haya ido a otro país. A mí, Sí. Sinceramente, con toda la carga que debe tener encima, me llama la atención que haya decidido quedarse acá.
0: Sí, sí, sí. Bueno, Hilda Horowitz, que es la ex esposa del autor de los cuadernos, que se llama el chofer Centeno, declaró ante un tribunal oral que entregó documentos y papeles a Miriam Quiroga, eso es lo que dijo, para que se los hiciera llegar a Roberto Barata. Hubo reuniones personales, mensajes y audios que se expusieron en la audiencia. Es decir, esta mujer... A ver, Centeno estaba separado de la mujer. ¿Cómo empieza la causa? Centeno, que era el chofer de Barata, que era el segundo de Debido.
2: Sí.
0: Bueno, era un chofer que acompañaba a Barata, que recolectaba los bolsos. Digo, para quienes por ahí siguieron la causa de un modo parcial. Bueno, el tema es que este señor iba como escribiendo en los cuadernos: hoy le entregamos un bolso a tal, que era un empresario de la construcción. Había filtraciones incluso. Lo tenía todo guardado. ¿Dónde lo tenía guardado? En su casa matrimonial. ¿Qué pasa? En un momento Centeno se separa de esta mujer. Se separa de su mujer, de Hilda Horowitz. Como se separa de la mujer, y la mujer sabía que tenía ese material comprometido en su casa, le pide a un vecino, no me acuerdo ahora el nombre del vecino, que se los guarde. Este vecino era vecino, a su vez, de Diego Cabot. Entonces, en un momento, creo que se llamaba Basigalupo, ahí está, Basigalupo. En un momento, el señor Basigalupo lo agarra a Diego y le dice: tengo algo que te puede interesar. Y le da todos los cuadernos de las coimas, todas las anotaciones de Centeno. ¿Qué hace Diego Cabot? Arma un gran equipo de investigación, chequea cada uno de los datos. No es que lo denuncie a la justicia, no es que lo publica, que es lo que hubiera hecho cualquier periodista, sino, además Diego es abogado, sino que prepara un equipo de investigación para chequear todos esos documentos, un equipo ABC1, de gran nivel periodístico. Bueno, Diego ahí empieza a entrar al edificio de La Nación, que está en Vicente López, a la madrugada, a la tarde, a la noche. Están haciendo, es una investigación muy larga, que duró varios meses, cuando él cree que tiene las pruebas recabadas y realmente recontrachequeadas, porque lo que decía Centeno coincidía con días donde se habían entregado esos bolsos, coincidían las direcciones, coincidían las patentes, coincidía todo.
2: Sí.
0: O sea, hizo una investigación periodística con la cual se ganó premios internacionales muy importantes. Esto lo digo porque el kirchnerismo obviamente trató de desprestigiarlo, decir que era una operación de prensa. Bueno, esto, cuando Diego tiene toda la documentación, la presenta ante la justicia, se convierte en querellante, y finalmente declaró como testigo hace unos días atrás y se arma esta causa. Bueno, ahora están desfilando todos los testigos, entre ellos Miriam Quiroga, que confesó haber visto bolsos. Parece que tenía un vínculo con la mujer del chofer de Centeno, que hoy declaró. Te vamos a ir contando un poquito esto. Y Miriam, bueno, está realmente muy complicada, digamos. Complicada personalmente, tiene estrés postraumático.
2: Claro,
0: y
2: sí, no es fácil convivir
0: con una cosa así. No pudo declarar hoy por Zoom, va a hacerlo en algún momento, pero todavía no está en condiciones. Vamos a una tanda y volvemos.
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0: habíamos tirado una consigna acá con Rose y con el Tigre, sí, y con Cintia Perozzo. Tenemos a nuestra nuestra
1: columnista,
0: no sé,
2: experta,
0: Bill Gates, Stephen Jobs.
2: Besos. Besos, ¿no?
0: Besos, sí.
1: La Tecnocintia.
0: Mark Zuckerberg.
1: Claro. La Tecnocintia.
0: La Tecnocintia.
2: Elon Musk. Habla.
0: No, bueno. ¿Cómo dijiste?
2: Elon Musk.
0: ¿Musk?
2: ¿Quién decía Elon Musk? Maduro no decía Elon Musk.
1: Sí, Maduro, sí.
0: Elon Musk.
2: Cuando lo escuchábamos, pobre Nicolás.
1: Elon Musk.
0: Dios mío. Elon Musk. Bueno, por lo menos que aprenda a pronunciar algo. Bueno, ¿cómo va, Cintia? ¿Qué nos trajiste hoy?
3: Hoy traje, mira, una entrevista,
0: sí,
3: con una periodista informática,
0: ¿no? Sí,
3: que la vamos a hacer. Y después traje una información sobre los influencers que son de inteligencia artificial, no son personas, son influencers.
0: O sea, los influencers también le van a sacar el
2: Bueno, laburo. ¿Sabes qué? Me alegro.
0: Ay,
2: me alegro.
0: Tigre.
2: Sí, me alegro. Me alegro porque yo lo viví como fan de Shakira esto y ahora lo veo en el Mundial también. Van a hacer contenido, no van a hacer periodismo. Está bien, es su manera de vida y es lo que los medios parece que requieren.
0: ¿Cómo su manera? Porque si son robots, son
2: No los...
0: Ah, los influencers humanos.
2: Bueno.
3: A mí me gusta la competencia de los influencers humanos.
2: Yo
0: te voy a meter un periodista deportivo de inteligencia artificial.
2: Está bien.
0: Yo
2: soy un gran farsante, Laura.
0: ¡Ay, Tigre!
2: Yo soy un gran simulador, soy un milagro que estoy acá, ¿no? Es increíble que esté acá. Yo todavía digo, carajo. Que está estudiando abogacía todavía. Pero estoy acá. Pero yo no me puedo quejar. El día que me saquen, ¿qué voy a decir? No, qué injusto. No, si yo ya me
0: hubiese echado.
2: Si yo fuese gerente, yo ya me hubiese echado hace 20 años.
0: ¡Ay! Sí,
1: bueno, está escuchando. Dejate jorobar. No.
0: Y mirá que después te van a pasar el.
2: Es mentira.
0: Es mentira lo que dice. Es mentira.
2: Una parte sí.
0: Bueno. ¿Entonces?
2: Entonces digo que como fan vi cómo las empresas le mandaban muchas cosas de Shakira a influencers, supuestos influencers, que no sé en qué influyen.
0: Supuestos influencers.
2: Supuestos. Vos veías a cada uno que no sabía ni que Shakira cantaba nada y nada, te da bronca. A mí me da bronca.
0: Muy bien.
2: Así que bien por el robot.
0: Bien por el robot. Viste, ahí estás de acuerdo. Viste que no todo tiene su tema, ¿no?
2: No. No necesariamente.
3: Ya cuando les cuente lo que ganan estos influencers, no sé si vas a estar tan contento.
2: Pero que no le den cosas a Shakira.
0: Muy bien, bueno, tenemos enganchado ya a Gustavo Vaca, es abogado de la familia de Agostina, que es esta chiquita de 14 años que tiene a todo Córdoba en vilo, desapareció, aparentemente una expareja de su mamá le pagó un remis para que vaya a buscar un regalo que era para su mamá, no apareció, este hombre está, o sea, la expareja de la madre que trabajaba en el municipio, ¿no? En un municipio... De Córdoba. Está detenido y ahora vamos a hablar con Gustavo Vaca, el abogado de la familia de Agostina. ¿Cómo estás, Gustavo? Muy bienvenido.
4: Hola, buenas tardes, ¿cómo le va?
0: Muy bien.
4: Sí, soy el abogado de la madre y de la abuela.
0: Okay.
4: Nosotros, bueno, estamos un poco todavía acá, están un poco conmocionados.
0: Sí, obviamente, sí.
4: Le aborda la angustia y la emoción, porque todavía no tenemos noticia de que aparezca Agostina. Esto del hecho fue el día sábado de la noche. Acá ellos viven en un barrio que se llama Mosconi, que está en Avenida Alén, casi Rancagua. Sábado de la noche, en un local del lado que tienen los abuelos, le dice la hija que se va a comer ahí y luego no regresa y no aparece. Más adelante se entera que ella se había ido supuestamente con el llamado de esa persona.
0: Sí.
4: Esa persona no es tanto pareja, sino que son amigos, digamos, pueden tener alguna relación por algo, pero son amigos y había un grado de confianza con el ámbito de la familia de la madre.
0: O sea, era alguien que Agostina, conocía.
4: Claro. Lo que le dice, porque el remis que la lleva, porque Agostina no es una chica que salga muy lejos de acá, ni tampoco se ubique, no tiene acceso a billeteras virtuales, no tiene, es más, tenía celular hace poco, pero el tema es que él consigue el teléfono de ella, que hubo en algún momento algún intento, porque la madre no tenía conocimiento para nada de que tenga él el celular de su hija,
0: sí.
4: Pero sí había esta relación de amistad que se conocían entre todos.
0: Sí.
4: El tema es que él la cita a un barrio de Córdoba, desde el barrio donde están ellos hasta el barrio en la intersección Mariano de Fragueiro y Campillo, que es más o menos bastante, más de 7 kilómetros, hasta el lugar pasando casi de la otra punta de Córdoba. la cita a sábado de la noche, la espera, baja del la nena del remis y él le paga el remisero. Uh-huh. El remisero advierte que era cara conocida a la niña y le dice que él conoce a su abuelo, y que bueno, le parecía raro donde tenía que ir, ahí donde el remisero lleva adelante esta información de que le dice, sí, voy a ver a tal, nada más que no le dice bien el nombre o no escucha bien el nombre,
0: sí,
4: pero porque vamos con un regalo a mi mamá.
0: Ajá. Ahora, es raro, realmente es raro que la chiquita, porque, perdón, Gustavo, no, que la chiquita no le haya dicho nada a su mamá, porque estamos hablando de una nena de 14 años, decirle, che, mirá, me llamó tal, tiene un regalo para vos, no sé, ahí me parece como que hay algo, sobre todo porque era una nena bastante cuidada, ¿no?
4: Lo que estoy desprendiendo es que esta persona es bastante manipuladora, bastante, le ha cometido un engaño, como también... bastante manipuladora en cuanto a las amistades que ha tenido con la madre, o sea, siempre nunca ha confirmado que tenía esos antecedentes, no le ha puesto nunca en conocimiento eso. Entonces, nos encontramos con una persona que se gana la confianza del resto y siempre constantemente miente contra los hechos. Porque
3: perdón,
4: ella,
3: ¿qué antecedentes tenía él? ¿Por qué no lo aclararon todavía?
4: Cuando ella tiene conocimiento, conocimiento de que su hija no estaba, le llama a él y él le niega de que la haya visto en todo el fin de semana.
0: Claro.
2: Doctor, ¿cuáles son los antecedentes de esta persona que, bueno, por lo menos hasta aquí no ha llegado la información? ¿Qué antecedentes le aparecieron?
4: Lo que hemos registrado en cuanto a los antecedentes, que tenía privación ilegítima, amenaza, una persona de 33 años que vive acá en Córdoba, capital. Y bueno, nosotros por eso en la primera, como el remisero fue el que vio bien que la había recibido este señor, nosotros siempre apuntamos a que la investigación debería partir por ahí y que obviamente se deberían levantar todas las posibles porque podría obviamente no solamente trabajar solo, sino trabajar con otras personas, que a lo cual no sabemos.
0: Claro. Ahora, perdón, ¿usted dijo que tenía antecedentes de privación ilegítima de la libertad? ¿O esto es así? O sea, ¿en el caso anterior, Agostina, o es por Agostina?
4: Claro. No, en el caso anterior.
0: Ah.
4: Ahora, por eso el fiscal lo va a tener en cuenta a la hora de llevar alguna imputación, a la hora de tener en cuenta en la investigación.
0: Y amenazas, usted habló también de amenazas. ¿Y amenazas a quién?
4: Por eso lo importante acá está actuando la fiscalía. Hoy nos volvió a citar como para que vamos a dar vuelta sobre los hechos para ir viendo y elaborar las hipótesis que se pueden llevar adelante en la investigación. Están llevando adelante allanamiento en la ciudad de Córdoba y todas las medidas conducentes para esclarecer.
2: Doctor, ¿hay otro sospechoso o solamente es...?
4: No, hasta el momento están con todas las hipótesis. No tenemos uno en claro, pero con todas las hipótesis había.
0: ¿Cuáles serían esas hipótesis, doctor? ¿Qué hipótesis manejan?
4: Una de ellas puede ser evidente que haya trabajado, que no haya trabajado solo esa persona,
0: sí,
4: que se haya movido con algún interés, no solamente sea el tema de rapto o que pueda haber sido alguna cuestión solamente privada de libertad, hay que ver si después en qué estado está Agostina. Entonces, por eso, ¿no? Todas esas cuestiones se evalúan todas.
0: Uh-huh.
4: Y en base a eso,
3: doctor,
4: se ha repasado todo, los amigos, todos los familiares, todo ambiente cercano que ha tenido para verificar y no dejar ningún punto suelto.
0: Muy bien. Muy interesante. Obviamente estamos siguiendo el caso y con la esperanza de que Agostina aparezca viva, sana y pueda, bueno, resolver y contar a la familia qué es lo que pasó realmente. No estamos viendo ahí al sospechoso que está detenido en este momento.
4: Sí.
0: Y inquietante que tenga, este tipo de antecedentes, sí, ¿no? De privación ilegítima de la libertad. Están allanando ahora, Rose.
1: La casa del detenido,
0: están,
1: ¿no?
0: Están allanando la casa, la policía entró al lugar donde detuvieron al acusado. Doctor Gustavo Baca, muchas gracias por atendernos. Un saludo desde acá.
4: Gracias a ustedes. Nos vemos.
0: Vamos a las noticias en Continental.
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6: 5:01 p.m, temperatura 13.8, cielo cubierto. Hoy no es seguro que Javier Milei pueda ganar en primera vuelta las elecciones del año próximo. Lo afirmó en Continental Santiago Giorgetta, director de Proyección Consultores. Señaló que el peronismo está más cerca en intención de voto y la caída del gobierno se debe al repunte del PRO.
7: De repente el escenario electoral se volvió competitivo. Ya no prima La Libertad Avanza como ganador indiscutido, como la primera cosa discutida, sino que en un posible escenario de primera vuelta hoy aparece lo que es el peronismo Fuerza Patria con 36 puntos de intención de voto, casi lo mismo que obtuvo Massa en el 2023. Sí, hay un alejamiento de parte de la sociedad con La Libertad Avanza y aparecen 32, casi 33 puntos de intención de voto, que tiene que ver estrictamente con un crecimiento del PRO. El PRO hace un mes estaba entre 2 y 3 puntos solamente de intención de voto. Hoy se ubica entre casi 6,5 y 7% de intención de voto.
6: Estudiantes del Nacional Buenos Aires y el Carlos Pellegrini continúan con las tomas en reclamo de que el gobierno aplique la ley de financiamiento universitario. Ona Morgenfeld, vicepresidenta del Centro de Estudiantes del Buenos Aires, remarcó que no les gusta recurrir a una medida extrema y aclaró que todos los días se analizará su continuidad.
8: El incumplimiento de la ley de financiamiento universitario es algo que nos afecta directamente a nosotros como colegio preuniversitario dependiente de la Universidad de Buenos Aires, y para nosotros es fundamental que se cumpla esta ley. Es una medida extrema a la cual recurrimos lo menos posible, obviamente no nos parece que sea algo a la ligera, por eso también nos lo estamos tomando con tanta seriedad. No hubo ningún inconveniente dentro del colegio y eso es gracias a que es una medida organizada por todos los chicos. La toma funciona de tal forma que todos los días tenemos una asamblea para definir si seguir o no con la medida.
6: En Madrid allanaron la sede del gobernante Partido Socialista Obrero Español en una causa sobre coimas y tráfico de influencias. Es en el marco del caso CEPI y se investigan pagos ilegales para campañas de desinformación contra jueces y fiscales. El analista internacional Diego Esteves se refirió en Continental a la causa de corrupción contra el expresidente del gobierno, José Luis Rodríguez Zapatero.
9: Este es un tema que nació a raíz de la detención del testaferro de Maduro, de Alex Saab, y a partir de ahí él empezó a cantar. Te puedo asegurar, empezaron a salir cosas espantosas. El jefe de la trama es nada menos que José Luis Zapatero, que fue primer ministro español y que es el padre putativo de la actual versión populista kirchnerista del PSOE, encabezada por Pedro Sánchez. ¿Qué negocios manejaba? Todo lo vinculado con Venezuela, Latinoamérica y Europa. Eso era el rol de Zapatero.
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6: Nublado con neblinas mañana, la mínima 11 grados, la máxima 17.
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10: Quedaron demoras luego de un choque que había ocurrido en un tramo del acceso oeste, kilómetro 34, zona de Moreno, sentido a Provincia. Tengan en cuenta que desde el viernes se va a estar habilitando la primera etapa del nuevo puente La Bruna y reorganiza el tránsito en esa zona de Núñez. Por ese motivo se va a cambiar el sentido de circulación de la avenida Udaondo y también de la calle Camposalles. Cortes en las inmediaciones del Congreso por la manifestación de los jubilados, Rivadavia y Callao. Un choque en Eva Perón y Guardia Nacional. También otro choque en la calle Muñecas a la altura de Darwin, donde chocaron un colectivo de la línea 42 y un automóvil. Ya están cerradas las inmediaciones del estadio de River, Udaondo, Figueroa Alcorta, y por este motivo la línea D de Subtes con horario extendido hasta la 1 de la mañana. Línea Roca Ramales La Plata Limitado, Quilmes La Plata y Bosques vía Quilmes, Corto, Berazategui y Bosques, por un accidente con una persona en la estación Bernal.
6: Temperatura 13.8, cielo cubierto.
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0: Seguimos aquí en Continental. Tenemos varios mensajitos para pasarte. Ahora te vamos a pasar algunos escritos. Estamos preguntando qué hiciste o qué te gustó hacer o qué rescatás de esta primera mitad del año y qué te gustaría hacer de aquí para adelante. Increíble cómo pasó este año, ¿no? Increíble.
1: En un tris. En un periquete.
0: Bueno, qué frase tan
1: moderna,
0: tan,
1: ¿no?
0: Moderna.
1: La pomada siempre.
0: Te falta de... Te falta decir qué plato.
1: Y qué plato, estamos ahí.
0: ¿Qué
1: ahora
0: plato?
1: Nos vamos a la guata hoy, ¿sabes? No, mañana.
0: ¿Qué plato?
1: Mañana jueves ya arranca la guata, así que vamos a ir ahí a Mau Mau.
2: La what?
1: A New York City.
0: No, pará, che, que New York City tuvo varias generaciones. Yo fui.
2: Creo que
1: a Dimensión.
0: Yo fui a New York City.
1: Sí, sí, pero está todavía la ciudad.
2: Ahora
1: serie.
2: Se alquila, ¿no?
1: Ah, sí.
0: Sí,
1: ah, no.
0: Se alquila.
1: No, bueno. Yo a veces cuando voy para el lado de Villurquiza y Álvarez.
0: Mira, te voy a dar un dato. La hermana de Milei.
1: Sí.
0: Iba a New York City.
1: Mirá.
0: Y la iba a buscar su hermano.
1: Mirá qué vigilante.
0: Pero, bueno, vigilante no.
1: No, yo como padre sería igual.
0: Por
1: no, no como hermano, como hermano. Bueno, por suerte no tuve hermana también, lo reconozco.
0: Mira, en un momento del Tedeum les voy a contar algo que observé.
1: A ver.
0: Fuerte, ¿eh? En un momento estaban todos en el balcón y querían llamarla Patricia Bullrich. Y Milei le pide permiso a su hermana para llamarla Patricia Bullrich.
2: Qué fuerte.
1: Bueno, por ahí se quiso evitar un tirón de oreja después. No,
0: bueno, obvio, pero bueno, ¿quién...?
1: No, ¿quién? Yo sería muy pollera
0: ¿quién
1: también.
0: ¿Quién toma las decisiones? Pollera de la hermana.
1: De todo, yo sería pollera.
2: De tu hermana.
1: De mi hermana, de mamá.
0: ¿Quién gobierna? La hermana no la votó nadie.
1: Eso
0: y te voy a contar algo. Una vez charlando con Milei, haciéndole una entrevista, Santilli todavía no había entrado a La Libertad Avanza. Uh-huh. Entonces le pregunto, bueno, qué vínculo tenía o qué chances tenía, qué sé yo, de entrar. Y me dice, te voy a dar un dato clave. Le cae muy bien a mi hermana.
2: Ah,
1: listo.
2: Ya está.
0: Bueno, tenemos a un entrevistado, pero antes me gustaría, importante, me gustaría leer algunos mensajitos, Ro.
3: ¿Cómo no?
0: De nuestra consigna.
3: La consigna era que hiciste hasta esta mitad del año, aunque ya sé que falta un poquitito más.
0: Un mes y pasaron cinco meses. Bueno, se adelanta un poco el día.
1: Casi seis.
3: ¿Y qué te gustaría hacer en lo que resta de este 2026? Y algunos obviamente contestaron, mandaron sus mensajes al 1144-000-590, que es nuestro WhatsApp, y obviamente respondieron. ¿Y qué dijeron? Dijeron lo siguiente, ya se los pienso, lo estoy buscando, acá lo tengo. Por ejemplo, Guille de Becar dice, buenas tardes Tigre, buenas tardes Laura, no les quiero arruinar la consigna, pasó volando, pero la mitad del año es el 30 de junio, dice.
0: Pero es Guille. ¿Cómo se llama Guille?
1: Depende
0: Guille
1: para
0: de
1: quién.
0: Guille, mira, estoy plenamente de acuerdo. Pero
1: depende,
0: bueno,
1: para quién.
0: El Tigre la tiró la consigna, ¿sabes cuántas cosas? Mira, puedes conocer a alguien y casarte, Tigre.
1: Sí, nada, no un mes.
2: Sí, lo que pasa es que para él tú es antes y después del mundial.
1: Bueno, eso solamente...
3: Lo que pasa es que junio es mundial. No lo cuenta.
0: Estamos, todavía no terminó mayo.
1: Yo igual te digo, eso solo puede pasar si me voy a Las Vegas.
3: No,
1: y para eso hay que tener. Y si voy a Estados Unidos, me voy a ver a Shakira y bueno, nada más.
3: Después sumamos
0: bueno,
3: otro.
0: Guille, estoy de acuerdo con vos.
3: Otro...
0: Pero por lo menos contá lo que te pasó hasta este momento.
3: Rubén de la Plata dice: hola equipo, Tigre, sos un gran tipo. Este año me
1: mentira.
3: Jubilé y todavía no me acostumbro, dice. Me levanto temprano y mi flaca dice: acostate de nuevo. Su mujer le dice: acostate de nuevo, no te levantes temprano. Si sos jubilado,
1: y
3: dormí. Y tengo otro lindo mensajito que lo sumo.
0: Bueno,
3: hola Laura, soy el profesor José Diganchi de Santiago del Estero, capital. Estoy regresando de la escuela de jornada completa donde trabajo. Escuchándolos, me agrada el profesionalismo con el que hacen radio, informándonos a todos los oyentes. Un saludo para toda la audiencia, dice. Así que José de Santiago del Estero,
0: a ver,
3: profesor.
0: ¿Cómo se llama este oyente?
3: José Diganchi de
0: Santiago. El anterior.
3: El anterior, Rubén.
0: Rubén.
3: El que se jubiló.
0: Ah,
3: en este
0: Rubén.
3: 2026.
0: Okay, muy bien.
3: De La Plata.
0: Uh-huh. ¿Mm?
3: Y el último, el de Santiago del Estero, José, el profesor que está escuchándonos y está regresando de la escuela de la jornada completa donde trabaja.
0: Muy bien, José. Bueno, qué bueno. Pero no nos contás qué hiciste.
1: Se jubiló.
0: Bueno, se jubiló.
2: Es
0: Rubén.
1: No, Rubén.
3: Simplemente llamó porque nos está escuchando.
0: Ah,

0: 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Y ahora tenemos una nota que te va a interesar. En Nacional Buenos Aires es un colegio muy antiguo. Donde se ha formado también el Pellegrini, por supuesto, donde se ha formado la élite argentina, desde que se creó, yo diría. Los alumnos tomaron el Nacional Buenos Aires y el Carlos Pellegrini, que es otro de los colegios emblemáticos, para exigir que se cumpla la ley de financiamiento universitario. Lo decidieron los centros de estudiantes de los colegios en asambleas realizadas por la mañana. Están hoy tomados ambos colegios. Reclaman que el gobierno cumpla la norma que fue votada por el Congreso y hoy está judicializada. Y en paralelo, un sindicato docente convocó a un nuevo paro. Bueno, ¿a quién tenemos en línea para hablar de esto? A Gustavo Sorsoli, presentó su libro, es ex rector del Nacional Buenos Aires, presentó su libro Secretos del Colegio. Es una colección de 85 relatos cortos sobre distintas experiencias que vivió Sorsoli. No sé si es Sorsoli o Sorsoli, ahora le vamos a preguntar. Estas experiencias entre el 2010 y el 2019, fue rector del Nacional Buenos Aires, y él dice son relatos que involucran directamente a los estudiantes en sus movilizaciones, sus quejas. Hay relatos vinculados a cómo me sentí yo y cómo impactó esto en mi trayectoria profesional, esa maravillosa experiencia, calificando a sus usuarios al frente del Nacional como el honor más importante que un docente de educación secundaria puede tener a lo largo de su carrera docente. Bueno, son las memorias de Gustavo Sorsoli, Secretos del Colegio se llama, presentó su libro y lo tenemos aquí en nuestro living de Continental. ¿Cómo estás, Gustavo? Muy bienvenido.
1: Muchas gracias por la presentación. Contento con la salida del libro después de un año de escritura y... Uh-huh. Bueno,
0: llevan tiempo, ya, ¿viste? Ya lanzado, los libros son como hijos.
1: Sí, sí, claro. Sí, este tuvo justo 9 meses de escritura y después, bueno, batallar contra la correctora, contra el diseñador, la editorial, batallar, lo que vos conocés.
0: El título, qué título le ponemos, qué este, qué el otro. Sí, reuniones, ¿no? Bueno, pero para mí te digo, eso es el más lindo. No, no sé qué te pasa a vos, pero para mí, a mí me encanta. A ver, para mí escribir es un tormento, les voy a decir la verdad. Escribir este tipo de libros, cuando, no sé, yo viste, tengo un libro que se llama Los Cuadernos de Laura, que me encantó porque son historias, tipo diario. Ahora, escribir este tipo de libros para mí es muy trabajoso. ¿Qué es lo que a mí me gusta? El postlibro. Ah. Eso lo disfruto un montón, muchísimo. Así que siempre claro. Por eso digo el tema de los hijos, viste que cuando son chiquitos es más trabajoso y después los recontra disfrutas. Bueno, contanos un poquito de este libro, ¿por qué se te ocurrió
1: escribirlo? Estoy en esa etapa entonces.
0: Ah, bueno, disfrutalo, es la etapa más linda, la promoción, todo el post.
1: Bueno, si fueran hijos, cosa que no tengo porque nací varón, así que no sería imposible.
0: Bueno, pero tenés hijos.
1: Las mujeres igual dirían el puerperio no es la mejor de las etapas, seguramente.
0: No, otras cosas más tampoco. Pero después uno es sumamente feliz, ¿viste? Hay que pasar como esa situación.
1: Bueno, nada, es cierto, yo disfruté escribiéndolo porque, bueno, esperé mucho tiempo, ¿no? Terminé en el 2019 como rector después de 8 años del colegio y, bueno, pasaron 7, casi 8 años hasta que... No, en realidad 7 porque empecé en mayo del año pasado a escribir el libro y, bueno, nada. La verdad es que lo disfruté porque, bueno... Con el tiempo mirado hacia atrás, como arrancó el rectorado allá por fines del 2010, uno tiene una perspectiva un tanto más tranquila de aquellas situaciones que en muchos casos eran un alboroto, ¿no? De todas formas, siempre digo que nadie me engañó, no fui engañado para llegar a esa posición y la verdad es que yo disfruté muchísimo.
0: ¿Pero por qué necesitas aclarar eso, que nadie te engañó?
1: No, porque muchas veces dicen, ¿cómo vas a ese lugar? ¿Cómo fuiste? ¿Cómo tan trabajoso, con tanta exposición? Uh-huh. La verdad es que en ese aspecto no es que tuve

0: sin sabores, no, por el contrario, que siempre fui contento al colegio, aún en las etapas que, bueno, sí, concretamente sucedían cosas como la que le suceden hoy a la rectora actual, ¿no?
1: Sí,
0: La
1: claro.
0: toma del colegio, las posibles consecuencias de que, bueno, el edificio que tiene 25.000 metros cuadrados esté en manos
1: De los chicos.
0: de chicos y chicas que, bueno, son menores de edad en última instancia y, bueno, y tienen el temperamento propio de esa edad, o sea,
1: Claro,
0: bueno, no
1: claro.
0: tienen responsabilidad. Yo lo que
1: Ahora,
0: hacía,
1: Gustavo,
0: bueno,
1: te hago una pregunta un poquito de
0: sí.
1: sentido común. ¿No es un delito tomar un colegio?
0: Es una, en realidad, en el caso de los menores, sí,
1: Sí.
0: porque no son, sí, no es un delito, sí, pero en realidad no pueden hacerlo. No está catalogado estrictamente, sí, para los mayores. Y
1: Pero
0: ahí
1: ponele que nosotros
0: juega
1: acá tomamos la radio.
0: No, bueno, no, te sacan a patadas
1: Y bueno, en el
0: sí,
1: tuje,
0: sí,
1: sí.
0: sí, sí.
1: Y en este
0: Claro,
1: caso
0: te lo
1: incluso es algo
0: entujes, tal
1: privado, el
0: cual.
1: colegio es público.
0: Claro, en el caso del colegio hay ahí hay un doble tema. ¿Por qué? Primero porque son menores de edad. Entonces, digamos, y pasa en los colegios de la Ciudad de Buenos
1: Sí,
0: Aires.
1: lo
0: Nadie
1: sé,
0: llama
1: sí.
0: a la policía para desalojar un colegio. Pero además de que son menores, en el caso del Nacional Buenos Aires es territorio universitario.
1: Sí.
0: Bueno, y entonces la autonomía universitaria limita muy claramente la posibilidad de que la policía o las fuerzas de seguridad entren al colegio, ¿no? Eso está resguardado por, bueno, ustedes bien saben, ¿no? La noche de los bastones largos, bueno.
1: Sí, claro.
0: Es decir, entonces esa protección adicional, ¿sí? Hace que los pibes, bueno, estén a resguardo de estas posibles, de estos posibles desalojos forzados, digamos, ¿no?
1: Sí, ajá.
0: Pues como siempre digo yo, las tomas empiezan y terminan.
1: Sí.
0: Afortunadamente no. Y en este caso la situación es particular. ¿Qué quiero decir con esto? La verdad es que siempre uno como adulto, aunque no te hicieran caso, porque esto es lo que pasó habitualmente, le
1: Sí.
0: decía, bueno, a ver, muchachos, chicas, ustedes antes de la toma, que es una medida extrema
1: Claro, claro,
0: totalmente,
1: claro.
0: tienen que negociar, sentarse, hacer política, buscar qué cosas consiguen, qué cosas no, bueno, todo esto, pero no me pueden plantear como primera y única medida la toma del
1: Claro,
0: colegio,
1: claro.
0: porque se corta el diálogo, es
1: Así
0: decir,
1: es.
0: chau, no hay nada más que discutir. Bueno,
1: Claro,
0: lo que
1: la
0: pasa es
1: toma es
0: que
1: la última medida, ¿no?
0: sí, en realidad podría ser la última medida. Es lo mismo que pasa con los gremios. El
1: Claro,
0: paro de
1: claro.
0: actividad es la última medida. Bueno, en nuestro país acostumbramos a tomar las últimas medidas como primeras, eso también es cierto. O sea, los adultos tampoco les damos el mejor ejemplo,
1: No, desde ya.
0: pero en este caso particular, la política ha hecho ya casi todo. Digo, ¿por qué están tomando el colegio? Para manifestar el rechazo a que el gobierno, el Poder Ejecutivo en realidad, no aplique la ley de financiamiento. Entonces,
1: Sí.
0: el Congreso discutió, aprobó la norma.
1: Sí,
0: El
1: claro.
0: Poder Ejecutivo, con todo derecho, la veta. El poder Legislativo la vuelve a ratificar con las dos cámaras a su favor. El Poder Ejecutivo no hace caso y va a la justicia. La justicia dice que tiene que aplicarla y así estamos en un punto en el cual los pibes dicen, ven, todas, en toda la política van, vienen, y nuestros docentes siguen en una situación muy compleja desde el punto de vista salarial, porque hace 3 años atrás los docentes de los colegios preuniversitarios ganaban un 30% más que cualquier docente que da clases en la ciudad, y hoy ganan un 30% menos. Entonces, claro, todo nuestro discurso y nuestro relato de las buenas prácticas en la política se vienen abajo cuando, bueno, sucede lo que ocurre en este momento, ¿no? Es decir, una tesitura muy intransigente y sin posibilidad de negociación, porque la verdad es que estamos en un punto en el cual pareciera que el gobierno nacional, bueno, ha dicho, por lo menos el subsecretario de Políticas Universitarias, que si la Corte Suprema dice que hay que aplicarla, lo van a hacer, sí. Espero que así sea. Estamos esperando que el tercer poder de la República, sí. que es el que media en esta cuestión, se exprese, y no se expresa. Uh-huh. Entonces, la verdad es que es cierto que no tiene tiempo, pero sí tiene tiempos políticos, porque en este momento yo podría ser tan malo de decir, bueno, por culpa de la Corte Suprema que no se expresa y no resuelve esto a favor o en contra, ya no importa, porque sí. la Corte puede salir por el camino que quiera,
1: sí.
0: todo el 100% a favor de unos o de otros, el 50%, pero sí, que sí. es necesario que se exprese,
1: exacto,
0: porque si no, tenemos esta situación en la cual bueno,
1: quedamos un poco en un limbo. Gustavo, te agradecemos muchísimo esta comunicación. Muchas gracias.
0: Muchas gracias a ustedes.
1: No, por
0: hasta
1: favor.
0: Pronto.
1: Estuvimos hablando con Gustavo Sorsoli, que presentó su libro Secretos del Colegio. Es ex-rector del Nacional Buenos Aires.
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2: Hola Laura. ¿Qué tal, Tigre? Buenas tardes a todos. Buen programa siempre, escucho siempre. Acá de Babio, de la Martina Babio, siempre llamo. Acá en el campo estoy, trabajando un poco. Y rescato que la vida este año nos cambió. Estamos acá con mi familia. Mi nene cambió de colegio acá. En la zona esta, mucho más tranquilo que el conurbano. Y bueno, estamos en La Paz y el campo. Y ahora laburando en el campo. Así que, gracias a Dios. Con salud y trabajo. Y junto a la familia, lo que uno más quiere. Así que, bueno, lo mismo le deseo prosperidad, salud a todos los oyentes y a ustedes, en especial que nos llenan la tarde.
3: Yo te digo hola, ¿cómo estás? Hola radio, buenas tardes, Laurita. Escucho, me gusta cómo conducen. Bueno, sin verlo, conozco a todos. Rosana, el tigre hincha independiente igual que yo, aunque él dice que no. Bueno, pero yo creo que, no creo, el que no se dio cuenta, la que está gobernando es la hermana de Milei, no está gobernando Milei, porque todos los dichos, los discursos y todo eso se lo prepara la hermana, ¿no? Así que yo creo eso y no es que creo, es así.
4: Bueno, no nos dijo nuestro oyente que dice que sos hincha de Independiente, Tigre, no nos dejó el nombre.
5: Pero no soy hincha Independiente. No lo quiero defraudar.
4: ¿Cómo es, se llama?
5: Dejanos
4: tu nombre, sí. Porque así podemos establecer una charla con vos desde acá, que queremos hacer el programa con vos. Mm. Bueno,
5: sí, celebro que vos seas hincha Independiente.
4: Mira, yo te voy a contar una cosa.
6: Aparte nos vemos.
5: Mi amiga también es hincha Independiente.
4: No lo voy a contar al aire. El Tigre no es hincha Independiente.
5: No soy hincha Independiente.
4: Es hincha de otro cuadro que ay, ay, ay, dice. No, yo no voy a decir
5: San Martín
4: nada.
5: Ay, no de Tucumán.
6: Es de Tucumán.
5: San Martín de Tucumán.
6: Bueno, es un equipo tucumano.
5: San Martín.
4: Vamos a dejar un punto de...
5: colores parecidos.
4: Un punto de misterio.
5: Muy bien.
4: Bueno... me encantó el que habló de nuestro oyente que habló desde La Martina. ¿La Martina será una estancia?
6: Debe ser una estancia, un campo. Normalmente
4: ¿un
6: los
4: campo?
6: Nombres tienen esos
4: bueno, sí, qué lindo, sí. Que estés con la familia en el o campo, un cambio de vida.
6: Quizás la empresa donde trabaja o el lugar del ámbito laboral.
4: Dijo
6: también.
4: Babio y dijo La Martina.
6: La Martina. O en el barrio La Martina, capaz.
4: O en el barrio La Martina. Bueno, después llamanos y contanos qué estás haciendo. Gracias. Me gustó la frase que dijiste, nos llenan la tarde.
5: Así muchas gracias.
4: Hermoso y tratamos de que tengas una tarde muy buena, con información, con humor y con tecnología, señora Cintia Perazzo.
7: Tenemos tecnología.
4: Viste que la tecnología avanza día a día y acá tenemos cosas para actualizarte. Momento. Tenemos que estar, muchachos, dentro de la tecnología porque si no nos quedamos afuera, ¿eh?
7: Sí, hay que saber y estar preparados. Actualizarse siempre.
4: Y acá, acá lo hacemos, además de informarte, analizar, divertirte, sacar buenas notas y bueno, voy a hacer chistes con el Tigre, con Rob, con Cintia, que bueno, el tigre viste cómo es.
7: Vamos a tener en un ratito una entrevistada.
4: Sí.
7: ¿Les puedo identificar un poco de qué se trata?
4: Sí, claro.
7: Es Magalido Santos, ella es perito informática forense, especialista en investigación digital y análisis de evidencia tecnológica.
4: Me encanta, es para dar para una película de Netflix.
7: Sí, ¿viste cuando dicen, ay, vamos a llamar a un perito informático y te averigua, te empiezan con la computadora, clic, clic, clic, clic, clic, y empiezan a sacar datos de todos lados? Bueno, ella participó de un montón de casos, algunos son muy confidenciales, no se puede hablar, pero muchos casos relevantes del país, policiales.
4: O sea, sería como una policía digital, vamos a llamarla así.
7: Es una experta en informática que la llaman para decir, ¿viste cuando dicen recabamos información de los celulares?
4: Sí.
7: Bueno, están las peritos.
4: Sí. ¿Querés que vamos al informativo?
7: Sí.
4: ¿Tenemos la entrevista con ella?
7: Sí.
4: ¿Y
7: dale,
4: vos la presentás?
7: Dale.
4: Son las 5:30 de la tarde, vamos a las noticias. Te está hablando Cintia Perazzo, nuestra columnista tecnológica, que tiene una gran nota sobre este tema que es realmente apasionante. ¿Viste cuando te dicen, bueno, en el celular de tal se encontró tal cosa?
5: Sí, se puede traer.
4: De acuerdo a peritajes tecnológicos, digitales.
7: Vimos tal fotos, videos.
4: Claro. Exacto. Bueno, te vamos a contar en detalle cómo lo hacen, así que quédate porque volvemos con un notón.
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9: Hora 17:30 minutos. En Córdoba siguen allanando la casa del detenido por la desaparición de Agostina Vega, de 14 años. La madre y su abogado confirmaron que se trata de un amigo de la mujer al que la adolescente conocía. El hombre la citó el sábado a la noche, el remisero que la trasladó dijo que Agostina le contó que le iban a hacer un regalo a la mamá. Murió un nene de 8 años, atragantado con una bolita de vidrio con la que jugaba. Ocurrió el lunes en la localidad santafesina de Grutli. Primero fue atendido en la salita del lugar y luego trasladado al Hospital de Esperanza, donde constataron su muerte. El juguete quedó atascado en la glotis. Donald Trump advirtió que el Estrecho de Hormuz estará abierto para todos. Aseguró que Estados Unidos lo vigilará y le pidió a Omán que no interfiera, lanzando una amenaza. Dijo que Omán se comportará como todos los demás o tendremos que hacerlo estallar. Nuboso mañana con neblinas, mínima 11, máxima 17. A esta hora 13.8, cielo cubierto.
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0: Lo prometido. Bueno, tenemos ya a Magalí dos Santos, lo que te contábamos, perito informático. Yo diría informática, no sé por qué me ponen informático, pero es una mujer, así que una mujer es perito informático.
1: O perita.
0: No, perita. No, perito. Me parece
1: perito.
0: Que se dice perito,
1: ¿no? Perito.
0: Perito informática forense, especialista en investigación digital y análisis de evidencia tecnológica. Bueno, participó en otros casos, en peritajes vinculados a la causa independiente. Ahora nos va a contar Magalí, después vamos a dar sus datos de cómo la encontrás. Bueno, ¿cuál es su especialidad? Es no solo prevenir ataques, sino reconstruir lo que ya ocurrió. Recuperar evidencia digital, analizar dispositivos, traducir datos complejos en pruebas concretas dentro del proceso de legales, en un contexto donde el fraude online, el hackeo y la vulneración de datos crecen exponencialmente. Su rol se vuelve cada vez relevante, claro que sí. Bueno, Magalí, muy bienvenida.
2: Muchas gracias, ¿qué tal? ¿Cómo estás?
0: Buenas tardes. Bueno, para un poco ubicar a la gente, ¿en qué casos que vos puedas contar trabajaste? Vos tenés un estudio.
2: Yo tengo un estudio de informática forense, evidencia digital,
0: sí,
2: donde hacemos investigaciones forenses. Trabajo también como perito oficial de las listas de la justicia, tanto para capital como para provincia, y trabajo mucho en provincia de Buenos Aires, todo lo que es el interior de Argentina, que hay muy poco en las listas oficiales de peritos.
0: Claro.
2: Casos que me han tocado, me tocó trabajar el caso de Bebote Álvarez, de las entradas de Independiente de Truchas allá por años 2017-2018.
0: ¿Puedes contar un poquito?
1: Sí, Bebote Álvarez en ese momento estaba en guerra con la dirigencia independiente, también hay que decirlo, estaba Moyano y compañía. Y tiene un episodio con el técnico independiente en ese momento, Ariel Holland, en el que se lo acusa de haberlo apretado arriba de su auto, lo bajaron, lo apretaron.
0: Okay.
1: Y aparte, justamente lo que dice Magalí, el tema de entradas truchas.
0: Okay.
1: En el que aparte inculpan a uno de los vicepresidentes en ejercicio independiente, que termina preso, Noray Nakis, que termina preso,
2: sí,
1: exactamente.
3: ¿Y ahí intervenís de qué manera?
2: Yo trabajé en la defensa del club.
3: Ah, ok.
2: Para la defensa del club. Me contrataron del club para ayudarlos con todo lo que era pericial informática, porque se habían secuestrado muchísimos elementos informáticos, pendrives, discos rígidos, computadoras, servidores. Y estuvimos con Policía Federal, que fue quien llevó el operativo adelante, trabajando un año y medio recuperando información de todos esos equipos.
0: Ahora, Magalí, ¿cómo se hace? ¿Cómo se hace para, suponete esta pregunta, pues ya la dejo a Cintia, ¿viste cuando se perita un celular?
2: Sí.
0: Y la gente borra, me acuerdo en el caso de Alberto Fernández, no sé, hubo varios casos.
1: Hay un
0: ¿no?
1: caso muy puntual, hablaba a independiente, ver. En un caso no este de entrada, sino de abuso de menores de independiente, que el árbitro, que había un árbitro inculpado, rompió el celular. Lo rompió directamente.
0: Okay.
1: Sabía que lo estaban viniendo a buscar.
3: Pero la mayoría de los casos policiales que vemos agarran los celulares y borran todo.
0: Y borran todo. ¿Eso se puede recuperar?
2: Sí, todo se recupera. Quizás no se va a recuperar como uno lo ve. Vamos a tomar un ejemplo, una foto que me parece el más visual.
0: Sí.
2: Vos sacás una foto, la borrás y a tu vista desapareció, a la vista de todo el mundo desapareció. Mm. Si se procesa ese celular con un software forense, toda esa información se recupera. Lo que puede ocurrir es que, de acuerdo al tiempo transcurrido desde el borrado, esa información no la vuelvas a recuperar visualmente como vos la veías, pero sí vas a encontrar los rastros de que esa imagen existió en el teléfono, cuándo fue sacada, cuándo fue borrada, y un montón de otros metadatos que te dan la pauta de que eso existió en ese teléfono.
0: ¿Y qué carrera tenés que hacer para ser perito informático?
2: No, yo soy ingeniera en informática. Después me derivó en todo lo que era investigación y hice un posgrado en seguridad informática, que es un poco lo que me dio toda la parte de proteger los sistemas, que a la vez, del otro lado, es con lo que se usan para atacar los sistemas.
0: Claro. Entonces, es decir, que podríamos decir que yo a veces tengo mi técnico informático, que obviamente sé que es otra liga, pero le digo que es mi hacker bueno, ¿no?
2: Claro, un hacker ético.
0: Hacker ético, ¿no? Una vez, por ejemplo, me hicieron phishing de mi cuenta de Instagram,
2: claro.
0: Y él estuvo pulseando con un turco del otro lado del mundo, con el turco, y le ganó al turco, una cosa de loco.
2: Sí, sí,
0: el
2: es muy
0: turco
2: común.
0: Me pedía plata.
2: Claro, eso
0: de
2: te
0: rescate,
2: decir,
0: ¿entendés?
2: Te piden rescate por las cuentas
0: por
2: que
0: las
2: se
0: cuentas.
2: Quedan.
0: Así que el turco y la carrera, me dice, bueno, ahora entramos con la carrera con el turco. No sé qué bloqueó, era un chico, tenían 16 años.
2: Sí.
0: Y parecía que me había borrado las fotos y en realidad las había metido en otro lado.
2: Los archivos.
0: Sí,
2: tiene como
0: yo,
2: un sector de archivo, Instagram.
0: Sí, tal cual. Pero bueno, mi técnico es un hacker bueno y me recuperó toda mi cuenta.
2: Bueno, por eso digo, hay buenos y malos.
0: No,
2: muchos...
0: la luz y la oscuridad, como Star Wars.
2: Exactamente, claro. Muchos lo usan para lo malo, para robar información, para robar datos,
0: y
2: esconderlos,
0: otros
2: y otros para recuperarlos.
3: Bueno, no, yo quería, mi idea era empezar un poco para que la gente entienda qué es un perito, en qué momento te llaman, qué haces vos, más allá de recuperar tal vez datos del celular, me imagino que también mucha información de laptops o de computadoras, ¿qué le podés, rápidamente y sencillamente, cómo le explicás qué haces, qué es un perito informático?
2: Bueno, un perito informático o un investigador forense, en este caso, es aquel que se ocupa de ver qué pasó adentro de un dispositivo electrónico, un celular, una computadora, puede ser también un pendrive, un disco rígido. También tenemos...
3: ¿Intervienen también, por ejemplo, cuando dice trianguló una llamada?
2: No, eso no es telecomunicaciones. Hay mucha confusión al respecto de eso. Mezcla mucho porque obviamente un celular de las características que hoy por hoy tenemos prácticamente todos, que son los smartphones, se suele equivocar con, triangular. No, eso es puramente telecomunicaciones por antenas de telefonía. Pero el perito, nosotros lo que hacemos es recuperar datos o información y para esclarecer un caso, si se quiere, o hacer una investigación de qué pasó dentro de todos los dispositivos tecnológicos. Inclusive, por ejemplo, un modem o un router, que ahí también existe información que el usuario común no ve, ni sabe que existe, ni sabe que la genera.
3: ¿Y qué cosas sí se pueden recuperar y qué cosas no?
2: En realidad, todo es recuperable.
3: Ah, ¿en serio?
2: Todo lo que pasó por cualquier dispositivo tecnológico es recuperable.
3: La gente piensa, no, borré todo, se robaron el celular, pero lo robé remotamente y no van a acceder a nada.
2: No van a acceder de forma normal, pero si lo procesamos con un software forense, todo es recuperable.
0: Bueno, pero digamos que un tipo que te roba el celular, no creo que tenga un software forense.
2: A ver,
0: quiero preguntarte algo. Hoy hay un caso que nos está conmocionando a todos, que es la desaparición de una chiquita. No sé si estás al tanto.
2: Escuché recién algo.
0: Es una chica de Córdoba. Ahora está trabajando el Ministerio Público Fiscal. Están allanando la casa donde cayó el detenido. Hay una gran conmoción en este tema. La chica tenía 14 años. Un ex amigo de la madre, le paga un remis para que vaya a una casa porque tenía un regalo de la mamá. Lo hace, entiendo, que por celular.
3: La invita por celular,
0: la nena no le dice nada a la madre, va a la casa de este hombre que está ahora detenido, allanaron su casa y la nena sigue desaparecida. ¿Qué puede hacer una persona con un perfil como vos en este caso?
2: Bueno, en principio habría que rastrear dónde puede haber ido ese equipo. Hay que ver primero qué equipo es. Los equipos están todo el tiempo transmitiendo remotamente las ubicaciones.
3: ¿Hablas de celular?
2: Hablo del celular, sí. En ese caso habría que rastrear. Las empresas de celulares también podrían rastrear eso, porque ellos todo el tiempo saben la ubicación de los equipos. De hecho, yo en lo personal hace muchos años, sin internet todavía en los teléfonos, tuve un caso donde se perdió un equipo y se llamó a la compañía celular para que me digan dónde estaba el equipo. Y ellos lo pudieron decir. Entonces yo creo que primero, si la chica esta tiene un celular o tenía un celular con ella, ver hasta dónde llegó con ese equipo.
3: La madre dice que llamó varias veces y sonaba y ahora ya estaba apagado.
2: Bueno, ese equipo se puede rastrear, dependiendo también qué tipo de equipo sea y si lo tiene vinculado a una nube, como comúnmente creo que todos tenemos. En la nube también se puede ver dónde está el equipo.
0: ¿Y por qué no lo hacen?
2: Porque quizás no saben que pueden hacer eso o esperan una orden judicial.
3: Claro, tienen que esperar la orden judicial.
2: Es muy probable que tengan que esperar la orden judicial.
0: Claro. Bueno, pero mientras esperan la orden judicial puede pasar cualquier cosa.
2: Sí, ¿no? Sí. Bueno, ese es un poco el tema de los tiempos. Quizás los tiempos de la justicia no son los mismos de los tiempos informáticos. La tecnología corre muchísimo más rápido que cualquier otra cosa.
0: Claro.
2: Lo que hoy está, dentro de 2 minutos ya no está.
0: Por ejemplo, a ver, en este caso, ¿qué sería?
2: El celular lo pueden haber sacado a la chica y estar en cualquier otro lado. Si estuvieran, al momento que desaparece la menor o que se da aviso de que desapareció la menor, si se podían ver dónde estaba el equipo, tenían una pista más fuerte que quizás ahora, que el equipo puede estar en otro lado.
0: Ahora, te pregunto algo, Magali. Cuando vos te roban un celular, que a mí me robaron varios, ¿se puede rastrear dónde está?
2: Sí, más hoy por hoy en el caso de los iPhone, que guardan la ubicación, aunque el equipo esté apagado.
0: Aunque el equipo esté apagado.
2: Sí, vos lo podés buscar.
0: ¿Esto es nuevo?
2: No, ya hace unos años viene, con las últimas actualizaciones de los sistemas de Apple.
3: Pero la policía no entra.
2: La policía no entra.
3: No entra a las casas.
2: No, te dicen que no. Por lo general, cuando vos te buscas dónde está el equipo que te acaban de robar, está en 11, en alguna...
1: Sí, es verdad. En algún caso está en una comisaría.
2: En algunos casos.
3: Pasa de gente que llama y dice, me robaron mi celular y está acá.
2: Sí.
3: Y lo va a la comisaría.
2: Te dicen que no pueden hacer nada.
3: No pueden ir a sacar.
0: Pero que tenés que ir vos a buscarlo.
2: Bueno. ¿A riesgo de qué?
1: A riesgo de carro.
3: Claro.
0: ¿Pero por qué no pueden hacer nada?
1: Porque no tienen una orden judicial. No hay una causa abierta.
2: O sea, ellos te dicen que levantes la denuncia, que vaya el fiscal ordene el allanamiento del lugar, pero volvemos a lo que acabo de decir, con los tiempos de la justicia, eso en dos minutos ya está, chau,
1: celular.
2: Los desarman porque hoy como los bloqueás, claro, ya como teléfono para hablar no sirve.
0: Sí, claro,
3: y
0: exacto.
3: Otra cosa que es mucho, no sé si es un mito o es verdad, ¿es cierto que el celular te escucha? Que mucha gente te dice, me escucho porque digo que quiero hacer tanto y me aparecen las publicidades, me está escuchando.
2: En realidad, técnicamente sí, es verdad, porque el micrófono de los celulares está permanentemente prendido porque se usan los asistentes de voz como Siri o sí. Google, entonces uno le pide cosas al teléfono, con lo cual el micrófono permanentemente vive encendido. En realidad los que te escuchan, entre comillas, son las aplicaciones, que son las que guardan esos datos y después por medio de los algoritmos lo que hacen es, bueno, ponerlos como en una base de datos predictiva para ofrecerte diferentes cosas de lo que vos estuviste buscando
1: ese,
2: o diciendo.
1: Ese es el famoso, me está escuchando el celular.
2: Claro.
1: ¿Qué está pasando?
2: Claro, decile que me regale.
1: Claro.
3: Dije que quería viajar y ahora me aparece.
0: Y ahora me aparece.
2: Claro, bueno, esos son los algoritmos predictivos.
0: Pasan las computadoras. Gastón, ¿tenemos una tandita? Muy bien, bueno, vamos a una tanda. Estás escuchando a una experta en informática.
3: Magali Dos Santos.
0: Magali Dos Santos, una experta en informática. Miles de preguntas tengo. Te voy a dejar una, que es la siguiente, que lo vamos a hablar en un ratito mientras el Tigre nos informa un poquito sobre fútbol.
1: Hay mucho.
0: Mira, el otro día hablaba con Miguel Ángel Toma, que es un ex director de la CIDE. Entonces, bueno, sabrás que circularon audios del presidente, un poquito subidos de tono. No sé si los escuchaste.
2: No, los escuché.
1: Mejor.
0: Te ahorraste un momento.
1: Yo sé que debes haber visto cosas fuertes, pero...
0: ¿Quién pasó al chat del programa?
1: Laurita,
0: ¿quién pasó?
3: Me daba vergüenza.
0: No. Sí, son un poco fuerte. Nada que uno va a dar, tampoco te hagas.
1: Nada que uno no haya hecho.
0: No nos vamos a horrorizar de esas cosas. No, un audio, unos audios con una mujer del presidente, que nadie pasó, por supuesto. Pero digamos, el punto no es ese, sino que yo había hablado con Miguel Ángel Toma para ver, el punto no era el contenido del audio, que claro, a nadie le importa porque es un tema privado, uh-huh, sino que lo estaban espiando a Milei. ¿Quién lo espiaba a Milei? Esta chica que era destinataria de estos audios. Bueno, y él me dijo algo que a mí me pareció bastante inquietante. Me dijo, mira, la CIDE no tiene tecnología para grabar las conversaciones de WhatsApp, como sí tiene la CIA. ¿Es verdad esto?
2: Sí, es verdad, sí.
0: ¿Y no, eso no es un déficit de la CIDE?
2: Puede ser.
0: Bueno, 17:45, vamos a una tandita y seguimos con Magali Dos Santos.
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1: Irá en la final del Mundial.
3: Upa. Todo lo que te gusta en un solo lugar.
1: Nueva York. Shakira y la final de un mundial.
0: Nueva York.
1: Porque la final
0: es en Nueva York. No estamos haciendo una encuesta, señores, para mandar al Tigre.
1: No, encuesta, de, no. Colecta.
0: Perdón, una encuesta, dije.
1: Para una encuesta. La gente va a querer que yo vaya. Pero no va a costear.
0: No estés tan seguro. No, Shaki, va a querer.
1: Que me llame, que
0: necesitamos
1: que me llame Shakira.
0: Necesitamos una colecta para el Tigre. ¿Hay algún alma generosa?
1: Sí, yo creo que sí.
0: ¿Algún Eduardo Constantini?
1: ¿Por qué no?
0: ¿Alguna Eliana Constantini?
1: Yo te digo
0: que ahora
1: algo.
0: Está a cargo de no sé, una sociedad que se llama Alta Costura de no sé qué cosa.
1: Yo estoy dispuesto a venderme, por lo que sea.
3: ¡Ay, no. Tigre! Está un paso de darnos el CBU, te digo.
0: Por plata. Pero estás dispuesto a vender.
1: Sí, lo que sea.
0: Yo,
1: no, el cuerpo, nada, no, ¿quién lo va a comprar? Abrazo la causa que sea. Esto es capitalismo puro y es lo que importa. Bueno,
0: ¿defenderías a Milei, por ejemplo?
1: Pues Javier, libertario de primera hora. Ahora, si pone de frente para la victoria, con Cristina hasta el final. San José 11-11, estoy militando lo que sea necesario.
0: Dios mío, bueno.
1: Hoy hay fútbol. En un rato nada más. 7:00 p.m. en Ecuador, Independiente del Valle, Rosario Central. Repasaremos, por supuesto, solamente la presencia de los equipos argentinos. Y 9:30 p.m, Corinthians ante Platense, que puede estar en un momento histórico. Si el Calamar se trae un punto, estará clasificado para octavo de final. Y además hay Copa Sudamericana y transmisiones del fútbol continental. Un partido que no se tendría que jugar, pero se juega a las 7:00 p.m, de las 18:55. Relata Ojeda, lamentablemente, perdona a la gente.
0: ¿Por qué? ¿A Racing... gusta Leo Ojeda? ¿Sí? Que relate. Bueno, vos llévatelo, Tigre.
1: Llévalo. Racing Independiente Petrolero, los dos están eliminados. Es un partido increíblemente bueno, se juega. Y encima puertas cerradas. Transmisión del fútbol continental y a las 9:30 p.m. estaremos en el Monumental. Me toca River ante el Blooming con un clima que, no digo la temperatura, sí, el clima de la gente, porque River viene de perder la final. Así que allí estaremos cuando termine Racing Independiente.
0: Muy bien, cortito, Tigre, habló Scaloni y todavía no definió la lista.
1: No, dijo que se va a tomar todo el tiempo porque hay muchos jugadores que
0: ¿todo
1: están...
0: ¿todo el tiempo? Hasta
1: el 1 de junio tiene.
0: Ah, ok.
1: Así que hasta el lunes que viene, antes del lunes la lista tiene que estar presentada.
0: A ver, dame dos que va a poner.
1: Bueno, Messi seguro. Es que a Messi a Messi lo están esperando. ¿Eh? Porque Messi está lesionado.
0: Ah, ok.
1: Y Dibu Martínez está lesionado. Upa. No van a jugar los amistosos.
0: Ajá.
1: Acuña está lesionado, Montiel está lesionado, Molina está lesionado.
3: Ay, por Dios.
1: Cuti Romero está lesionado.
14: No, estamos mal,
1: Hay mucha espera y mucho.
0: ¿Se van a recuperar? ¿O
1: creen que se van a recuperar? Yo creo que la mayoría se va a recuperar, pero por eso Scaloni quiere esperar hasta el final, porque ya en el Mundial pasado le pasó que dos jugadores de sus propias entrañas lo tuvo que sacar una semana antes del Mundial porque no se recuperaron y no le habían dicho al técnico que estaban lesionados. Así que va a esperar
0: bueno,
1: hasta
0: el
1: final.
0: Pero a ver, ¿a quién, digamos, del Dream Team va a meter más o menos?
1: No, bueno, van a estar, seguro, Dibu Martínez va a estar, Molina va a estar, Cuti Romero va a estar, Otamendi va a estar, Tagliafico va a estar, Acuña va a estar.
0: Messi.
1: Messi va a estar, Enzo Fernández va a estar, McAllister va a estar, De Paul va a estar, Thiago Almada también, Julián Álvarez, que también viene lesionado, va a estar, Lautaro Martínez, que sale de una lesión, va a estar. Yo creo que tiene solamente lugar para una o dos dudas. Él dijo hoy que tiene una sola duda, que puede haber alguna sorpresa, que sería sorpresa para nosotros, no para él, pero que en estos días, yo creo que para el fin de semana la lista ya va a estar.
3: Dicen que en el amistoso va a probar, ¿no?
1: Sí, porque ahí Dibu Martínez no va a atajar porque tiene el dedo fracturado, por ejemplo, y Messi tampoco va a jugar.
0: Rose, cortito, Gerardo Romano rompió el silencio sobre su estado de salud.
14: Sí, ayer se viralizó, hizo una broma en realidad, se hizo un estudio por un chequeo médico, viralizó un videíto donde estaba en una camilla, dijo viva Perón carajo, bueno, y se hizo unos chequeos, pero la cuestión es que fue una broma, bien típica de Gerardo Romano. Hoy salió hablando también en sus redes que está muy bien y que va a trabajar en su obra de teatro como hace habitualmente, así que todo fue para que todos nos hagamos un chequeo.
0: Muy bien, Magalí, seguimos hablando con Magalí Dos Santos, perito informática forense, especialista en investigación digital y análisis de evidencia tecnológica, un tema fascinante. Yo la quiero volver a invitar a Magalí. Sí.
3: Para mí está buenísimo. Es un tema que no parás, viste, de hacerte preguntas si querés saber.
2: Y ya sale una tras otra.
0: Sí, sí, sí. No, a ver, yo te quiero preguntar, después le doy paso, igual tenemos que entregar I-58 hoy, pero bueno, cortito. Sobre esta gente que pone que no tengo idea y no quiero dar ideas, el otro día me contaron que había una pareja donde él vivía en Uruguay, ella vivía acá, y el tipo le había puesto un rastreador. ¿Qué es eso? ¿Me podés explicar? ¿Qué es un perro? No sé, te ponen un rastreador.
2: Bueno, hay dos tipos.
0: A su pareja, perdona.
2: Hay dos tipos de rastreadores. Está el rastreador que se vende, que va conectado a los teléfonos, celulares. Lo tenés en el auto, lo podés usar vos, cualquiera. Sí. Eso lo podés poner y lo ves desde cualquier celular. Eso agarra señal cuando estás cerca de cualquier equipo. Y si no, existen aplicaciones que te rastrean. Y si no, también los mismos rastreadores que usas vos para ver dónde dejaste tu dispositivo, lo puede tener acceso otra persona si tiene tu usuario y tu contraseña.
1: Pero perdón, burlando, vamos a decirlo porque lo dijo él. ¿No le había puesto un rastreador a la novia? No me acuerdo el nombre.
0: ¿A la novia de quién? ¿De
1: él? A la novia de él.
3: A la esposa.
1: A la esposa.
0: La
1: bueno, en ese momento
2: Barbie estaba novio.
0: Pero a vos si te ponen un rastreador. Yo me separo. Si un
1: pero
0: tipo me pone un
1: lo dijo él y creo que también lo dijo ella.
3: Pero hay
1: me parece gente, que había sido como un acuerdo. Igual.
3: No, pero hay gente que lo usa. Incluso están. No, pero para, hay aplicaciones para la familia.
2: Sí, sí, sí.
3: Que bueno, todos se rastrean todos.
0: Eso sí. Es una cosa.
2: Lo traen innato los teléfonos. Hoy por hoy, innato los teléfonos lo traen los rastreadores.
0: Uh-huh. A mí no me gustaría que mi pareja me esté rastreando.
1: Laurita,
2: y no sabes
3: qué tenés que ocultar.
2: No sabes si no te está rastreando.
0: No quiero que nadie me controle.
15: No, a mí tampoco.
0: ¿A vos te gustaría que alguien
2: no,
0: te controle?
2: No, por supuesto que no.
0: Ah, bueno.
15: No me parece.
2: Pero existe y se usa.
0: No,
2: y se usa para los menores también.
0: No, eso es otro tema. Los hijos es otra cosa, sobre todo si son menores. Mm. Si son adultos ya me parece un abuso.
3: No,
0: pero
3: si son menores,
0: ¿a vos te gustaría que te rastreen?
3: No.
1: ¿Y no se lo puse?
0: Sí.
1: Que era tóxica. Un microchip subcutáneo le puso.
2: Eso
1: le puso burlando.
0: No, por favor.
1: Ahí ya es invasivo.
3: No, yo tenía una duda porque ahora que escuchamos todo lo que se puede recuperar, empecé a pensar, bueno, ¿cómo hacemos para proteger entonces la privacidad de nuestros? Justamente un poco hablando de lo que venías hablando vos recién, ¿no? Si te roban o si otro agarra tu celular, ¿cómo me puedo proteger? Para que la gente que nos escucha de los hackeos, de los fraudes y de que no te saquen información de tu celular, ¿qué podemos hacer desde? Calculo que no todos tienen tu software forense, así que
2: no.
3: Estamos un poco a salvo por ese
0: menos
3: lado.
0: Menos mal.
2: No, bueno, pero podemos ir por partes. A ver, de los hackeos y lo que se escucha comúnmente, como es el phishing, que hace un rato Laura lo nombró, por ejemplo.
0: Sí, yo no lo expliqué, si querés explicarlo. Pues no,
2: el phishing es cuando te llega un mensaje por WhatsApp o SMS o por mail, donde te dicen que son del banco, con la página o el mail o el mensaje exactamente igual del banco, o alguna plataforma de stream, donde te dicen que hubo un problema con tu pago, o que hubo una transferencia, y que entres al sitio y revises que no haya sido vos, o que autorices o no autorices. Y cuando ingresas a una página exactamente igual a la de tu banco, a la de tu aplicación, pones los datos tuyos y ahí se quedan con tus datos, te roban, te vacían la cuenta en el caso de los bancos, te roban las tarjetas, te roban las plataformas.
3: Claro, acceden a todo.
2: Acceden absolutamente a todo porque vos le diste los datos. Entonces creo que una de las primeras formas de protegernos es estar atento a este tipo de cosas y a entender que nunca nadie te va a llamar de un banco, nunca nadie te va a mandar un mail donde vos tengas que poner tus datos. Siempre es preferible, bueno, si tengo dudas si ese mail o ese mensaje es real, bueno, ingreso directamente yo a la web oficial de mi plataforma, mi banco, y lo chequeo, pero nunca poner los datos personales o de tarjetas en cualquiera de estas páginas que nos llegan ante un mensaje. Si nos roban el celular, siempre el celular tiene que tener un número, un patrón para desbloquearlo. Es importante tener eso, ya sea por el Face ID, por la huella digital, por un código que ingreses que sea personal.
3: Que en sea de doble, ¿no?
2: Sí, eso, doble factor es de más para factor, lo que ¿no? es el WhatsApp, por ejemplo, para evitar que te roben el WhatsApp. Es importante, si vamos a centrarnos en el WhatsApp, es importante tener activo más allá del PIN de seguridad como doble factor, haber verificado el correo electrónico con WhatsApp para que ante un problema puedas recuperarlo. Los iPhone ahora permiten poner una llave de seguridad que es solamente con tu Face ID que la puedes desbloquear. Entonces todo eso permite que no te roben el WhatsApp tan fácilmente. Y si te roban un celular, yo siempre recomiendo que vuelvas a tu casa y cambies todas las contraseñas posibles para evitar que te puedan robar alguna plataforma de pago, que es por lo general lo que apuntan.
3: Perfecto.
0: Bueno, Magalí, súper interesante. Tenemos que dejar el programa antes. Estuvimos hablando con Magalí Dos Santos, perito informático, informática forense. Arroba Magalí Dos Santos con doble S, ¿qué es?
2: No, el Instagram es eds.informática.
0: ¿Cómo?
2: eds.informática.
0: Ok, ese es tu Instagram.
2: Es el Instagram del estudio.
0: Magalí, un placer, te vamos a volver a invitar.
2: Cuando gusten.
0: Nosotros nos reencontramos mañana a las 4 de la tarde, Di Marco Continental. Mi nombre es Laura Di Marco y estuvimos acá con un equipazo, Cintia Perazo, El Tigre, Medina y Rose Pagani. Y bueno, y esta invitada de lujo que volverá. Que pases un hermoso miércoles. Chau.

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1: Las 6 de la tarde, temperatura 13.8, cielo cubierto. En Córdoba capital siguen buscando a Agostina Vera, de 14 años, desaparecida desde el sábado. Por el caso está detenido un hombre de 32 años con antecedentes delictivos que era amigo de la familia. Gustavo Vaca, abogado de la mamá, detalló en Continental el recorrido del adolescente aquella noche.
2: Estaba la noche en un local del lado que tienen los abuelos, le dice la hija que se va a comer ahí y luego no regresa y no aparece. Más adelante se entera que ella se había ido con el llamado de esa persona, no es tanto pareja, sino que son amigos, digamos, pueden tener una relación polar, pero son amigos y había un grado de confianza. La madre no tenía conocimiento para nada de que tenga él el celular de su hija, baja de la nena del remis y él le paga el remisero. El remisero advierte que era cara conocida a la niña, de ahí donde el remisero lleva adelante esta información de que le dice, sí, voy a ver a tal porque vamos a comprar un regalo a mi mamá.
1: Melissa, mamá de Agostina, dijo que el hombre detenido le mintió y le pidió que devuelva a su hija. La mujer agradeció la labor de la policía y la justicia, pero se quejó de que tardaron en tomarle la denuncia.
3: Nosotros a él no le hicimos nada, a su familia tampoco, éramos amigos, mi hija confiaba en él, quiero que la devuelvan. No hablé nunca con él, yo hablé solamente ese mismo madrugada que mi hija desapareció, que él me mintió, que no la había visto a mi hija. Cuando el remisero habló, él ahí recién dice que lo vio a mi hija, que estuvo con mi hija. Y fue la única persona que vio a mi hija y no hay rastros de mi hija. No puedo decirles mucho porque un secreto sumario corta en riesgo la vida de mi hija. Le agradezco un montón a toda la fiscalía, a toda la unidad judicial, a toda la policía, porque se han movido. Me parece que no le dieron la prioridad que le tenían que dar. Desde el primer momento yo fui a las 4 de la mañana a hacer la denuncia, me la tomaron a las 10 de la mañana.
1: El consultor político Carlos Fara opinó que la imagen del gobierno cae por razones que van más allá de los números de la economía y su correlato en la realidad. Por Continental, señaló que encima del esfuerzo que hizo la sociedad, hay que sumar los temas de corrupción.
4: El punto es que es una sociedad que puso mucho esfuerzo en bancarse el ajuste de los dos primeros años y obviamente, digamos, va pasando el tiempo, va perdiendo la paciencia y va entrando en una inercia en donde la percepción no se recupera precisamente porque, bueno, hay una dinámica de lo económico cotidiano que está más allá de los números objetivos. Que a eso le sumas temas de corrupción, etcétera. Pero hay una suma de factores ahí que lo siguen manteniendo al gobierno en un terreno más de lo negativo que de lo positivo.
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1: Nuboso mañana con neblina, la mínima 11 grados, la máxima 16.
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5: Cargada las principales salidas, Constitución, choque múltiple entre tres vehículos en la avenida Jujuy a la altura de Humberto Primo. Villa Crespo sigue la reducción por el choque entre un colectivo de la línea 142 y un auto, esto es en la calle Muñecas a la altura de Darwin. San José y Humberto Primo, corte total en ambos sentidos por manifestantes. Sigue la reducción en la zona del Congreso. Ya están cerradas las inmediaciones del estadio de River, Udaondo y Figueroa Alcorta por el partido que escucharán por Radio Continental. Y a raíz de esto, la línea D de subtes con horario extendido hasta la 1 de la mañana.
1: Temperatura 13.8, cielo cubierto.
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3: ¿Qué tal? ¿Cómo les va? Buenas tardes. 18 horas 5 minutos en la República Argentina. Hoy tenemos una horita hasta las 18:55. Acá vamos a estar porque tenemos fútbol en Radio Continental. Vivimos la pasión igual que vos.
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3: 13 grados 8 la temperatura en la ciudad de Buenos Aires. Rosana Pagani, buenas tardes.
5: Hola, Edu.
3: Che, ¿no estás
5: tardes.
3: Muy abrigada acá
5: sí,
3: adentro?
5: Estoy con esto.
3: Muy abrigada, sí, sí. Bueno, si estás bien, perfecto. ¿Qué dice el pronóstico? Porque hoy no hizo tanto frío como días anteriores. No,
5: pero 13 grados 8 décimas es.
3: ¿Y
5: es.
3: ¿En baja?
5: Y en baja.
3: Ah, bueno.
5: En baja.
3: A ver.
5: Y te digo que mañana la máxima estaba aproximadamente entre los 17 y 18 cambió uh-huh. el servicio meteorológico. La máxima 16.
3: Ah, bueno, o sea, y la mínima
5: ¿qué dice? 11. Ajá. Pero que nos dice, va a haber neblina, dice. Neblina.
3: Otra vez. No niebla, neblina.
5: Neblina.
3: Sí, hoy tenía menos que ayer, es cierto.
5: Por la madrugada y la mañana y también a la tarde la neblina.
3: Bueno,
5: va a durar persistente.
3: La diferencia entre neblina y niebla, la niebla es cuando está cerrada. La neblina
5: cerrada,
3: es cuando sí. algo se ve.
5: Se
3: entonces
5: ve
3: es
5: y
3: lo
5: está como algo disperso
3: bueno,
5: y difuso.
3: Perfecto, gracias.
5: De nada.
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3: Este es el ritmo, señores. Esto es Pulso Continental. Y se viene el fútbol, por eso estamos... A lo Colapinto, que hoy cumple años, 23 años cumple hoy Franquito Colapinto. ¿Y en qué momento, no? ¿En qué momento? Leo Ojeda, buenas tardes.
7: ¿Cómo te va, Eduardo? Un saludo grande. Ya estamos instalados en la cabina, en la cancha de Racing. Un partido especial, sin público, a puertas cerradas, entre Racing
3: qué
7: e
3: vole.
7: Independiente.
3: Sí. Sin público bueno, es otra cosa, ¿no, Leo?
7: Hubo que está pagando Racing
3: claro.
7: aquel recibimiento frente a Flamengo. Jugó toda la primera parte de la Copa Sudamericana a puertas cerradas, un Racing ya eliminado, con mucho cabildo abierto esperando por su nuevo técnico. Se habla de que Hernán Jorge Crespo es el candidato para ser el técnico de la Academia. A las 7 de la tarde, la hora señalada, Racing Independiente Petrolero por Continental, luego de Pulso Continental con Eduardo Serenellini.

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1: Y el arquitecto Ezequiel Antoliche dice presente. Hola, Ezequiel.
2: Eduardo, ¿cómo estás?
1: ¿Cómo estamos?
2: Todo muy
1: hoy,
2: bien,
1: viste, estamos corriendo.
2: Hoy a las corridas te voy a traer un tema cortito.
1: Contame.
2: Algo que estuvimos hablando hace unos meses sobre las impresoras 3D. No sé si conoces a Mateo Salvato, que es el creador de la aplicación Ávalo, que ayuda a personas con diferentes discapacidades. Bueno, con una de sus empresas y otros socios, se han asociado a una empresa danesa para empezar a hacer las construcciones de las casas con impresoras 3D.
1: Ah, acá en Argentina.
2: Acá en Argentina, exacto.
1: Muy bien.
2: No sé si te acordás, yo te había hablado de unas máquinas que tenían 7 metros de alto, de 11 por 11. Bueno, se está empezando a implementar acá, no solo para viviendas, sino también para locales comerciales.
1: Después nos contás cómo se construye en 3D. ¿Eh? Después nos contás.
2: Ampliaremos.
1: 3D en Argentina.
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1: Y el dólar en el día de hoy, el oficial, 1.430 pesos. El dólar blue, 1.440 pesos. El dólar tarjeta cerró en 1.859. El riesgo país quedó en 498 puntos. Más números que tienen que ver con la economía argentina. Las acciones de nuestro país trepan hasta un 12% allí en Wall Street. El riesgo país, como ya les conté, 498 puntos. Estamos hablando de un Merval ganando un poco más del 5%. Vuelve a superar los 3 millones de puntos. Los ADR de bancos lideraron la tendencia y los bonos en dólares subiendo el 0,3% con un riesgo que por ahora lo tenemos ahí, entre los 460 y los 500 puntos.
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1: Bueno, información que tiene que ver lamentablemente con uno de los sectores. A ver, vos me decís, ¿cómo está el negocio de los pollos? ¿Cómo está el negocio? Bien, sí, a ver, no verán tanta carne, se venden más pollos. Sin embargo, la mayor avícola de la Argentina, Granja Tres Arroyos, cerró su planta de Entre Ríos. Están peligrando unos 950 empleos. Esta compañía, que el año pasado cerró otra de sus plantas en la provincia, tomó la decisión por tiempo indeterminado. Culpó a los sindicatos de aplicar medidas inflexibles y desproporcionadas, por eso los trabajadores reclaman la reapertura. Reitero, la avícola Granja Tres Arroyos cerró su planta de Entre Ríos. Peligran 950 empleos.
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1: 18 horas 11 minutos en la República Argentina, 13 grados 8 la temperatura en la ciudad de Buenos Aires. Leo Ojeda, te escucho, Leo.
7: Ayer fue realmente un fracaso lo de San Lorenzo, perdiendo contra Recoleta, quedando afuera de la

0: Racing y San Lorenzo. Hoy juega River, 21:30 con transmisión del fútbol continental contra Blooming. Con el empate gana el grupo y el otro será Tigre, mañana contra Alianza Atlético. De 6, Eduardo, 4 ya no juegan más la Copa Sudamericana.
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2: Y vamos con otra del deporte. La Fórmula 1 elogió el crecimiento de Franco Colapinto y lo señaló como clave en el salto de Alpine. Mirá vos, ya se está hablando de el sitio web de esta categoría de la Fórmula 1. Destacó la evolución de la escudería francesa en esta temporada y elogió al piloto argentino por su desempeño en las últimas carreras. ¿Qué tal? Aquellos que le decían Chocapinto. Bien, Franquito, vamos.
3: Sí, sí.
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4: Para recordarte, milonga sentimental.
2: Cada 2x4 ponemos un tanguito, una milonga, ¿no? Milonga. Qué lindo, bien, Marcelo.
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2: Les cuento que siguen las tomas en el Nacional Buenos Aires y el Pellegrini, todo esto en reclamo del financiamiento universitario. Los alumnos resolvieron iniciar un plan de lucha en reclamo por la aplicación de la ley de financiamiento universitario. Aseguraron que buscan defender la universidad y la educación pública frente al ajuste del gobierno nacional.
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2: Ayer, solo ayer, en la ciudad tuvimos 40 choques. Sí. Solo ayer. Hoy desde temprano ya tenías choques, pero por todos lados. Contame cómo estamos a esta hora.
5: Y en este momento tenemos en las autopistas por ahora sin choques en la autopista, pero bueno, obviamente tenemos demora. Sí tenemos choques en el ámbito de la ciudad de Buenos Aires. En Constitución, 3 vehículos involucrados en la avenida Jujuy a la altura de Humberto Primo, y en Villa Crespo un choque entre un colectivo de la línea 42 y un auto sobre la calle Muñecas a la altura de Darwin. Después tenemos algunas manifestaciones, Marcelo T. Alvear y Callao, en la zona del Obelisco. Están cerradas obviamente las inmediaciones del Monumental.
2: Claro, el partido esta noche.
5: Y la línea D de Subtes, con horario extendido hasta la 1 de la mañana, solo va a ser de Congreso de Tucumán a 9 de julio por los hinchas de River que puedan acceder.
2: Hoy un gran amigo mío, Dieguito de León, un gran amigo, me manda de un lugar donde vamos a almorzar normalmente juntos, con el mozo que nos atiende siempre, ahí en la Recova, y una foto y mostrándome una cajita de uvita. Ubita por el jugador
5: Ubita.
2: Y son amigos los dos, hinchas de Boca.
5: Y decí que no te cantaron.
2: Los dos hinchas de Boca. Entonces, ¿qué hice? Una sonrisa.
3: Y
2: ¿qué
3: vas a hacer? Es el folclore. Es el folclore del fútbol.
5: No te contaron en esa publicidad que decía Ubita,
2: Ubita. Ta, ta, ta, ta. Bueno, sí. ¿Qué va a hacer? Ay, ay, ay. 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
2: Información que tiene que ver con el mundo. Protestas en Bolivia. El presidente Paz llamó al diálogo y el Congreso allanó el camino para una intervención militar. Se abrieron dos rondas de conversaciones. Persisten los bloqueos, se agrava el desabastecimiento. Bueno, una situación muy, muy delicada la que se está viviendo allí en Bolivia.
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4: 18:20 en la República Argentina. 13 grados 8 la temperatura en este momento en la ciudad de Buenos Aires. Medio flojito esta, pero le gusta. Bien.
5: Es 70-80. Músico disco, ¿no? Música disco.
4: ¿Viste? Es un clásico. Hola, Leo Ojeda. Estamos atentos siempre.
6: Volvió un día.
4: Música. Ya que no tenés público ahí en el estadio, hacemos ruido desde acá. ¿Qué te parece?
6: Están haciendo precalentamiento los jugadores de Racing Independiente Petrolero. Ajá. Muy poquitos periodistas enfrente de nuestra posición. Qué feo, Eduardo, el estadio vacío.
4: Y eso
6: con el frío que hace, la verdad.
4: Sí, sí.
6: Bueno. Independiente del Valle, Rosario Central, en un ratito por Copa Libertadores, ganando o empatando, Central se queda con el primer grupo, con el primer puesto de grupo. A las 21:30, Bolívar frente a Independiente Rivadavia, el mejor equipo argentino en la competencia. 21:30, el partido para ver Corinthians frente a Platense. Si gana el equipo Calamar, se clasifica. Por la Copa Sudamericana, lo dicho, Racing Independiente Petrolero. A la misma hora, Vasco da Gama con Barraca Central ya eliminado. Y 21:30 el partido que también va a escuchar Eduardo Serenene por Continental. River frente a Blooming. Seguramente será un cabildo abierto al Monumental para con algunos jugadores y, por qué no, con el técnico, Eduardo.
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4: Bueno, la cúpula de la CGT viajará a Suiza, tiene que ver con la conferencia internacional anual. Ustedes saben que se lleva adelante en Ginebra este foro internacional. Bueno, irán para reclamar contra la reforma laboral. De esta manera, la Central Obrera llevará sus reclamos mientras busca contra...

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1: Chiche Almosni, ¿cómo estás? Abrazo a la distancia.
2: Igualmente, vamos a hacer una cosa, tomame el tiempo, si me paso de un minuto me sacás del aire.
1: No,
2: informe desde Roland Garros, ganó Tirante, buen partido, 6-3 en el cuarto frente a Davidovich, perdió Carabelli, hizo un buen partido, Trungeliti también perdió, pero también jugó bien, los dos perdieron 7-6 en el tercero frente a Rublev y Khachanov, gran partido de Nabone, casi 5 horas, 7-6 frente a Mensich, un jugador bárbaro, pero perdió 7-6 en el quinto, después de casi 5 horas, buena victoria de Sierra, le ganó a Paolini, ex número 4 del mundo, la italiana, ex finalista de este torneo en Roland Garros. Mañana, Comesaña, Juan Cerúndolo, Burruchaga, Fran Cerúndolo y Díaz Acosta.
1: Una sola cosita, pará, Chiche, por favor. No, pará. 5 horas de partido y uno de los jugadores ahí sobre el polvo de ladrillo, pobrecito, ¿no?
2: Se murió, sí.
1: Pobrecito.
2: Tuvo que entrar a la ambulancia. Un horror, el rival no podía más, no podía más. 12-10 en el tiebreak del quinto set.
1: Claro.
2: Temperaturas muy altas, 33 grados. Esto en la platea, te imaginas en la cancha y jugar 5 horas.
1: Claro, pobrecito. Bueno, pero todo bien.

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1: 18 horas 25 minutos, 13 grados 8 la temperatura en este momento en la ciudad de Buenos Aires. 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
2: Eduardo,
1: a ver cómo es esto.
2: Esto que te venía comentando hace unos meses.
1: Buenísimo.
2: Está llegando y ha llegado a la Argentina. Uh-huh. Bueno, una empresa argentina está empezando con el modelado de la implementación de las casas 3D.
1: En el mundo esto ya está aplicado.
2: En el mundo ya está aplicado, en Europa, en Estados Unidos, en Asia. Uh-huh. Bueno, es todo muy nuevo, porque es como todo, se empieza haciendo algo chiquito y cuando se empiezan a cebar, pasan a cosas más grandes como son las casas. Uh-huh. Bueno, se está empezando a implementar, obviamente hay que reglamentarlo, pero se está presentando para poder empezar a hacer las casas.
1: ¿Y con qué 3D. Material?
2: Se usa cemento y otro tipo de aditivos, eso va en una, como en una canasta gigante, que va conectado a una bomba, y como viste la manguera de repostería, se va aplicando y se genera toda la estructura de la casa en 48 horas.
1: Uh-huh. La estructura, o sea, la pluma esta, no se llama pluma de cemento cuando llenás una losa, lo imagino así.
2: Muy bien.
1: Pero en vez de llenar la losa, vas armando
2: directamente las paredes y vas armando parte de la estructura de la casa. Obviamente después tienen que entrar las instalaciones. Eso lo hacen 48 horas, una casa de 120.
1: En base a el modelo que tiene en la computadora.
2: El modelo que se va cargando, se carga en un server, como se hace cualquier maquinaria hoy en día. Mm. Se carga en el server y va siguiendo las guías de ese plano y las va respetando. Una vez que está terminado eso, que son 48 horas para una casa... A ver, estamos hablando de casas, estamos hablando de locales, estamos hablando de...
1: Estamos hablando ahí en principio del perímetro, o sea, el cajón.
2: El perímetro, exacto.
1: Bien.
2: Entran después los instaladores, que es el trabajo normal, electricistas, sanitarios,
1: cerámico, piso, todo.
2: Entran los instaladores, vuelve a entrar la máquina para hacer la parte interna del cajón.
1: También lo hace de 3D.
2: También, exacto. Y, bueno, después se termina la casa con los
1: rebotes. O sea, los instaladores van a tener que estar en línea con la velocidad del 3D.
2: Todo, exacto.
1: Porque si no, si te haces rápido el cajón y muy lento el instalador... Estamos perdidos,
2: sí,
1: ¿no?
2: Sí, Eduardo.
1: Claro,
2: esto bien. Es, a ver, hace muchos años se empezó a utilizar el steel frame, que es la construcción en seco.
1: Sí.
2: Fíjate, que venía de Estados Unidos, la construcción en seco, de las paredes, el Durlock. Viste que la gente antes renegaba contra eso. Ah. Hoy está recontra homologado y se usa un montón. Lo habrás visto en barrios cerrados.
1: Porque acá decís, no, la pared de mi casa es de 30. Al pedo, porque la verdad no tenés terremoto, no tenemos nada. Y esto es ideal.
2: Hoy lo que es el steel frame funciona en un montón de casas en barrios cerrados y countries, donde no tenés obra húmeda, tenés todo seco y a una velocidad impresionante.
1: Un vecino nuestro tuvo un problema con una casa así.
2: ¿Ah, sí?
1: Y no es un chiste, ¿eh? A ver. Un pájaro carpintero se la agujerea. No es chiste, ¿eh? Y va y tuvieron que hacer no sé qué sistema porque, viste, el pájaro. Pájaro iba ahí, tú. Lo hablé con el señor de los pájaros que tenemos acá los martes, y dice, ve madera, le interesó y te va, y le hacía agujero.
2: Bueno,
1: en la
2: pero
1: casa.
2: Todo el entorno lo tiene el hecho de que madera.
1: Tenía la casa de madera.
2: Claro, todo de madera. Bueno,
1: claro.
2: Porque vos fíjate que están los sistemas.
1: Con esto no quiero decir que el pájaro carpintero te va a demorar, pero en este caso particular, increíble.
2: Hoy están se usan hace rato las placas cementicias.
1: Que parece de cemento.
2: Que parece de cemento. Bueno, claro, pero parece de cemento.
1: Es cierto. Muy bien. 18:29.
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1: ¿Cómo estamos hoy? Qué variedad de música, viejo. 13 grados 7 la temperatura en este momento en la ciudad de Buenos Aires. La venta de combustible cayó por tercer mes consecutivo, acumula una baja del 13% en lo que va del año. Son datos de la Secretaría de Energía. El sector solo registró una mejora en el despacho de combustible allá por el mes de enero.
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1: Ahora vamos a ir a las noticias de las 18:30, pero al regreso nos vamos nuevamente al estadio, allí a... Avellaneda, allí en Racing está todo el equipo de Radio Continental. ¿Quién está a la cabeza? Leo Ojeda. En un ratito, primero las noticias, 18:30.
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4: Hora 18:30 minutos. La actividad económica se estancó en abril y no pudo mantener el rebote de marzo. Según la consultora de Orlando Ferreres, no hubo cambios en la medición interanual, pero sí una caída del 0,7 respecto de marzo. De este modo, el primer cuatrimestre cerró con una baja acumulada del 0,3%. Minería y energía tuvieron los mejores resultados. En la causa Sueños Compartidos amplió su indagatoria Sergio Schocklender. Aseguró que nunca se desvió un centavo, que no se pagaron retornos ni sobreprecios a proveedores y que fue el proyecto más honesto del país. También acusó a Aníbal Fernández de financiar una red de denuncias contra dirigentes del PRO junto al abogado Eduardo Barcesat. La mujer hallada muerta y mutilada en Bariloche no habría sido víctima de un delito. El informe preliminar de la autopsia indica que murió de un paro cardiorrespiratorio no traumático y su cuerpo fue desmembrado por animales. Ana Lía Corte, de 52 años, estuvo 18 días desaparecida. Nuboso mañana con neblina, mínima 11 grados, máxima 16. A esta hora 13 grados 7, cielo cubierto.
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0: Alejandro Canepa, buenas tardes.
1: Eduardo Serenini, equipo, buenas tardes. ¿Cómo estás, Eduardo?
0: Muy bien, muy bien. Siempre corriendo, siempre en acción.
1: Sí, no, está bien, siempre en acción, como tiene que ser, meterle ritmo a todo esto.
0: Porque ATR, a todo ritmo.
1: Es más llevadero el programa. Bueno, la jornada de Chicago ya muy temprano.
0: ¿Qué quiere decir? ¿Que si no, no es llevadero?
1: Sí, siempre es llevadero, pero pues, bueno, la gente se interactúa, va rápido, ¿viste? Y mete muchas cosas en poco tiempo.
0: Sí, señor, vamos.
1: No, te decía que ya temprano, muy temprano, el mercado nocturno de Chicago marcaba quebrantos que se profundizaron, porque el trigo cayó más del 2%, 2,25%, cerrando a $228.5 julio, $233.25 septiembre. El maíz perdió entre el 1 y el 1,25%, a saber, julio, $178, septiembre, $181. Y la soja ahí, en equilibrio. La especie de julio, la posición julio, $435.5. Para agosto, el mismo valor. Para la soja, reitero. Y para el aceite de soja, en cambio, hubo entre 3 cuartos de punto y 1% de beneficio. Única especie que tuvo saldo favorable. $1,657 para julio. $1,620.5 para agosto. $1,590.5 la posición septiembre. El mercado local, los indicadores, todos para abajo. Entre un cuarto de punto y 0.5% abajo para trigo. Julio, $225.5. Diciembre, $227. Cayó el maíz. $182 y $187 para junio y septiembre, estamos hablando entre el 0.15 y el 0.25% de baja, y la soja perdió sobre todo la posición septiembre y noviembre un cuarto de punto, quedando julio en $335, septiembre $337.5, noviembre $342.50 por tonelada. Esto, Eduardo, nos reencontramos como de costumbre mañana. Muchas gracias, buen programa, buenas tardes.
0: Gracias, Alejandro, hasta mañana. Alejandro Canepa.
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2: Más cosas.
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0: 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O sea que 2x1, 3x2, qué sé yo. Bueno.
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0: Leo Ojeda, nos vamos a Avellaneda.
4: Bien, Eduardo, hoy se jugó la final de la Conference League. El triunfo en Leipzig, en Alemania, del Crystal Palace. Fue campeón el arquero Walter Benítez. Le ganó al Rayo Vallecano, donde atajó Augusto Batalla. Y jugó Oscar Trejo. Triunfo y vuelta olímpica y copa para el Crystal Palace de la Premier, 1-0 al Rayo Vallecano en Alemania.
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0: Vamos al mundo, guerra en Medio Oriente. Irán divulgó un borrador de acuerdo de paz y Estados Unidos lo calificó de total invención. Donald Trump puso nuevas condiciones para poner fin al conflicto. Recuerdo hace unas cuantas semanas atrás, el canciller alemán dijo: para que termine el problema del petróleo en el mundo tiene que terminar la guerra. Algo tan simple y tan complejo. Pero en definitiva tiene razón. De hecho hoy, el domingo Marco Rubio, secretario de Estado de Estados Unidos, dijo: en horas vamos a tener una buena noticia, o posiblemente, lo dijo en potencial, buena noticia para el mundo en relación a Irán.
2: Sí.
0: Pasan unas horas, Donald Trump dijo: bueno, acá nosotros no vamos a ceder, atención, porque no vamos a firmar cualquier cosa. Hoy tenía una reunión con todo su gabinete de ministros, aparentemente tiene que ver con esto, ya veremos en las próximas horas la novedad, pero es un ida y vuelta permanente. Es una cosa difícilmente de entender.
2: El tema que, Estados Unidos inició una guerra contra un país que está lleno de fundamentalistas.
0: Claro.
2: Cuando vos estás enfrente a fundamentalistas, una vez que arrancás algo, ¿cómo lo cortás?
0: El tema es que yo creo que lo quiere cortar Donald Trump, necesita cortarlo.
2: Donald Trump sí, pero del otro lado...
0: Pero del otro lado no. Y entonces, y es más, ellos te ponen una cantidad de puntos, menos todo lo que tiene que ver con armas nucleares.
2: Claro.
0: Ahí no quiero, el uranio no lo tocamos.
2: Sí, claro,
0: no.
2: ¿Por qué vos y yo no?
0: Empieza. Y bueno, ahí está el tema. ¿Quién gana?
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0: Bueno, qué tema con Agostina, ¿no? Allí en Córdoba, ahí están hablando los familiares. Es muy triste. A ver qué dicen,
5: familia.
0: A ver.
5: ¿Dónde está la policía? ¿Dónde están los que se tienen que poner? Disculpen la expresión, pero ¿dónde están los que tienen que poner los huevos? Y estar acá, dándole cara con la familia. ¿Qué nos queda a nosotros? ¿De dónde nos agarramos? ¿Y ahora cómo seguimos? Y nadie nos da respuesta.
0: Una persona detenida, la chica 14 años, muy jovencita, quien habla allí es la tía. No nos dan respuesta a lo que está diciendo esta mujer. A ver, escuchemos.
5: Nadie. Hagan lo que tienen que hacer. ¿Para qué ocupan cargos si después no les interesa lo que le pasa al pueblo?
0: Bueno, ahí están en una marcha, allí en la provincia de Córdoba, no nos dan respuestas. La madre de Agostín ha dicho, él tiene que decir dónde está mi hija, o sea, quién es un... A ver, una relación, una persona relacionada con la madre, quien está detenido, ¿dónde? Y con antecedentes. Entonces está detenido porque, bueno, la justicia tendrá que investigar a fondo, el tema es que la...
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3: Ya la gente está empezando a averiguar, a empezar a moverse, porque ha causado interés, más que nada cuando algo ya viene probado de afuera, como te mencionaba antes, lo de las impresoras 3D.
4: Sí.
3: Bueno, la gente está empezando a interesarse y a querer empezar a entrar en esta nueva forma de inversión.
4: Son fondos de inversión.
3: Son fondos de inversión, una nueva fondo de inversión.
4: Para comprar viviendas que están
3: para
4: ahí.
3: Para comprar, en realidad, metros cuadrados.
4: Esa, viviendas, locales, cocheras,
3: de todo.
4: Bueno, bien, vamos a profundizar.
3: Sí, sí, esto recién arranca, el 10 de junio se hace el lanzamiento oficial y bueno, tiende a crecer.
4: Vamos.
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4: Bueno, atención con esta noticia. La Argentina podría importar autos japoneses sin aranceles.
3: Bien.
4: El Mercosur y el país asiático analizan un convenio que podría reducir o eliminar impuestos a los vehículos importados con foco en energía y en recursos estratégicos.
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4: Alerta ébola. Detectaron 3 buques provenientes de zonas afectadas rumbo al país. Las embarcaciones llegaban desde la República Democrática del Congo. Fueron sometidos a controles sanitarios preventivos antes de autorizar operaciones. Se activaron protocolos junto a Sanidad de Frontera y Prefectura para así evitar riesgos vinculados con el ingreso de tripulaciones.
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4: Leo Ojeda, nos vamos a Avellaneda. Ahí estamos en el estadio de Racing.
8: Los suplentes de Independiente Petrolero van rumbo al banco. Ya está la cuaterna arbitral por ingresar al campo de juego. Racing se viene también con los suplentes. Se viene Racing Independiente Petrolero por Continental. En el espacio que nos da Eduardo Serenini, Pulso Continental. Será escuchando hasta Canin, Eduardo, el partido de Racing Independiente Petrolero.
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4: Bueno, pronóstico del tiempo para las próximas horas y de aquí al fin de semana. ¿Lluvias no vamos a tener?
6: No, hasta el día martes.
4: Bien, bueno, bueno. Bien.
6: Hasta
4: bueno,
6: el día
4: vamos martes a tener problemas porque necesitamos agua también.
3: Sí, bueno, bueno.
4: Pero
3: que aprovechar
6: servicio,
3: a lavar el auto.
6: Sí, el servicio claro. Meteorológico, van a tener que lavar el auto.
4: Buenos ¿verdad? Lavaderos.
6: 13 grados, 7 sí. décimas en estos momentos. El cielo está cubierto, pero sin lluvias.
4: Sí. 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
6: Mira vos.
4: Sí, sí, sí.
6: Para mañana jueves.
4: Tomás un cafecito.
6: Qué bien.
4: Un buen tostado. Y el auto sale perfumado, dice.
0: ¡Groschos, Eduardo! El auto me dice eso.
6: Ah, como Kit, el auto fantástico.
0: Obviamente, obviamente. Y entonces,
6: para
0: no
6: mañana.
0: Interrumpa, por favor, Ezequiel.
6: Para mañana, mínima 11, máxima 16, jornada fría, con neblina, neblina, no niebla, neblina por la madrugada, mañana y también por la tarde. El viernes anticipo, mayormente nublado, no hay pronóstico visible.
0: Hoy estuvo nublado todo el día, el sol
6: no se
0: vio.
6: Totalmente.
0: No apareció.
6: Para el viernes, mayormente nublado, mínima 12, máxima 16, sábado y domingo también, con algo de sol, poco sol, máxima 18, mínima 10, tanto para el sábado como el domingo.
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4: El Banco Central aprovecha la mayor oferta de dólares, ya compró más de 9.200 millones en lo que va de este año 2026. La autoridad monetaria de esta manera adquirió 132 millones este miércoles, ya superó el 92% de la meta de compra que se han fijado para todo este año 2026, que ya estamos a mitad de año.
6: Sí.
4: Ya estamos, junio, ya.
6: Junio, el 30 de junio ya está.
0: Ya lo que no hiciste hasta ahora está liquidada.
6: Tenemos 6 meses más.
0: Se te fue el año ya.
10: Colchones y somieres.
4: El Fondo Monetario Internacional aconsejó cambios en ganancias y monotributo al gobierno para una nueva reforma tributaria. De este organismo multilateral de crédito publicó una serie de sugerencias, hablando de la economía argentina, pidió una reforma fiscal integral que elimine distorsiones y mejore los ingresos del Estado.
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4: Bueno, señores, llega el fútbol. Gracias, Rosana.
6: Un placer, Edu.
4: Chao, Ezequiel.
3: Gracias, nos vemos la semana próxima.
4: Cariños a la familia, a todos los Antoliche. Chao, Marcelo. Gracias, Lucianito Serenellini. Damos el paso directamente hacia el estadio de Avellaneda. Hay dos en Avellaneda, pero este es Racing. El otro no, este es Racing. Y allí estamos.
3: Hay que abrigarse hoy a la noche en Núñez,
4: ¿eh? Ah, sí. Ah, y después viene River, ese canchero. Vivimos la pasión igual que vos. Llega el fútbol. Chao, hasta mañana.
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1: Qué buen tema para comenzar esta tarde noche de Sport Continental. 6 minutos pasan de las 7 de la tarde. Bienvenidos a todos y un placer acompañarlos un día más. Semana cortita. Hoy miércoles 27 de mayo. Bueno, contarle a la gente que actualmente están haciendo 19 grados con una humedad del 55%. Está tranquilo, ¿no? El día de hoy fue tranquilo, fue con las máximas de 22 grados, así que bueno, bastante bien. Para mañana jueves se prepara una mínima de 10 grados y una máxima de 21 grados. A la tarde va a estar parcialmente nublado y a la tarde-noche también. Así que, bueno, eso va a ser para mañana. Contarles también a la gente que obviamente no estoy sola, me acompaña un gran equipo. Muy buenas tardes, Eugenia Díaz.
2: Buenas tardes, compañero, ¿cómo están?
1: Bien, por suerte bien. ¿Qué tal tu fin de semana? Porque vi que estabas trabajando mucho, ¿no?
2: Sí, bastante cargado. Sí. No tuve tiempo de descansar, lo que fue.
1: Ah, bueno.
2: Sábado y domingo. Me la pasé en la cancha.
1: Bueno, bien. Sí. ¿Te gusta?
2: Sí,
1: ¿te gusta?
2: Sí, me encanta.
1: Lo importante es hacer el trabajo que a uno le guste. Porque así uno lo va disfrutando,
2: claro,
1: un poquito más.
2: Además no lo ve como un trabajo, sobre todo.
1: Ah, bien, bueno, mejor. Re bien, entonces. Bueno, y acá también el que... ¿Cómo hace el dicho? A ver.
3: ¿Cómo dice el dicho?
1: Usted no, hace su entrada,
3: no,
1: así.
3: A ver, ¿cómo dice el dicho? No, quiero errar.
1: Bueno, bienvenido, Gabriel de la Vega. A ver, el señor de los dichos.
4: Buenas tardes para todos. ¿Cómo va? ¿Todo bien?
1: Todo bien.
3: Me alegro.
4: Ya palpitando el Mundial. Estamos ahí, así que pendientes de lo que va a suceder entre el viernes y el sábado. Según la información, indica que el cuerpo técnico argentino ya va a presentar la lista de los 26 jugadores, así que expectantes, y seguramente en un ratito vamos a tener la posibilidad de escucharlo a él, que dio una nota exclusiva en The Sports hablando justamente de cómo está viviendo también esto. Y ayer, en una nota muy linda, hablamos justamente con un campeón del mundo, con el gringo Justi, tocando estos temas de lo importante y de esto que muy bien lo sabe el profe, tomar decisiones. Para eso está. Algunos van a quedar afuera, pero bueno, es el trabajo del seleccionador en este momento.
1: Claro, así es, y bueno, vamos a estar con toda la información obviamente para llegarle a todos los que nos están escuchando. Y bueno, me diste el pase porque si hay alguien que sabe mucho de fútbol, es nuestro profesor Carlos Roldán. Muy buenas tardes.
5: Hola, ¿cómo te va, Agustina del Rosario? Muy buenas tardes.
1: Rosario, muy buena. Bendecida, así no siempre, así. Sí. Así que bueno, mi mamá ahí lo dio todo con el nombre.
5: Muy buenas tardes a todo el equipo, a Emanuel, a todos los que conformamos este Sport Continental. Ayer hubo Copa Libertadores, sí. Hubo Sudamericana con una sorpresa para Argentina. Hoy también está jugando Rosario Central, así que bueno, ya lo vamos a informar y ya lo vamos a ir desglosando qué es lo que pasó ayer y lo que viene.
1: Sí, porque tenemos mucho programa por delante y Emma Godoy siempre nos pone al aire. Y aquí, sí, decime.
5: Sí, y yo no sé si lo ibas a decir, pero también tenemos presencias en el estudio.
1: Sí. ¿Eh? Sí, si viene gente importante al estudio y quien se encarga obviamente de subir todo nuestro contenido es nuestra querida Eugenia Díaz.
4: Así como la ves.
1: Así, sí, exactamente. Ella es nuestra community manager. Así que, bueno, mientras tanto voy a decir una frase, Emma Godoy, a ver si me ponen algún temita así como algún poema, para decir un poema.
5: Cuidado.
1: No. A ver, vamos a ver la frase que dice... Elige un trabajo que te guste y no tendrás que trabajar ni un día de tu vida.
4: Eugenia Priscila Díaz.
1: Justamente estaba por decir eso. Eugenia. Ahí va la frase que me representa. vamos de nuevo. A ver, la repe. Elige un trabajo que te guste y no tendrás que trabajar ni un día de tu vida. Atentamente, Eugenia Díaz.
5: No sé por qué se ríe.
4: Ella lo dijo. Claro, lo dijo de esa manera.
1: Sí, ella es es nuestra trabajadora.
5: Son muy pocos los afortunados, ¿eh?
2: Sí.
1: Bueno, sí, es verdad, ¿no? Hablando
5: son muy pocos, ¿eh?
1: Hablando en serio, es muy bueno que trabajemos en algo que nos gusta a nosotros. Y que especialmente lo hagamos bien. Sí, para mí lo hace... Eugenia hace re bien su trabajo. Así que, bueno, hay que también,
5: Bueno,
4: si te reís,
2: no, así no se
4: si
2: puede.
4: Te reís, no
2: así
4: te cree no nadie, puede. No te cree bueno, nadie.
1: Estoy bueno. riendo de su seña, señor.
4: No dije nada.
2: Claro, acá se salva porque no lo ve la seña que hace.
1: Acá hay que hacer un streamer urgente.
2: Bueno, después pronto. Vamos a pedir el video de la cámara, así lo subimos a Instagram, así vea las señas que hace.
4: Bueno, claro, como Eugenia es nuestra precursora del streaming, usted también se ha sumado a varios canales de televisión, la gente prende la tele y aparece Agustina Ibarra, y yo también, no me quedo atrás. Así que me estoy sumando de a poco, y próximamente el profe también, Carlos Alberto Roldán también, empieza a ganar cámara, empieza a ganar comentarios, empieza a ganar likes, empieza...
1: Empieza a volver del pasado, dicen por ahí.
4: No, incluso hablan sobre él, reaccionan sobre lo que él dice.
1: Ponen un videito abajo y hablan arriba, así, sí, es bastante controversial el profe.
4: Bueno, y hoy, como él lo dijo, van a venir protagonistas muy importantes en una efeméride que está vinculada a San Martín y que está vinculada al profe, así que la vamos a pasar muy bien en un lindo programa que tenemos por delante. Pero vamos a arrancar, Agus, con la Copa Libertadores. En este momento, por ejemplo, en Ecuador está jugando...

0: Atismo. Lo cierto es que, por ejemplo, por Copa Sudamericana están jugando los argentinos, dos que ya quedaron afuera. Racing contra Independiente Petrolero, igual a 0-0 a los 13 minutos. Y Barraca Central en Brasil frente al Vasco da Gama, también 0-0. Lo más importante, esta noche, a las 21:30 en Núñez. Va a ser muy interesante, Agus, ver y escuchar cómo recibe el público millonario a este equipo que viene de perder en la final. El que viene de caer frente a Belgrano. River Blooming con novedades, profe, ¿eh? Lamentablemente sí, claro. Hay una noticia que no es buena para el elenco millonario.
1: Sí, claro que sí.
0: Tiene que ver con la lesión de Facu Colidio.
1: Sí, que un desgarro lo va a mantener alejado. Alejado, sí, y que no va a estar presente en la tarde noche de hoy, en la noche de hoy.
0: Y además, lo dijimos, Copa Libertadores, Rosario Central está igualando 0-0 frente a Independiente del Valle. Independiente Rivadavia, que es el equipo sensación en La Paz, frente a Bolívar, también lindo partido para ver, pero el más importante en Brasil. Corinthians, el Timao frente a Platense, el equipo de Walter Zunino con la oportunidad de clasificar y hacer historia. Así que ese me parece que es el partido también para ver.
1: Así es, sí. Independiente por Copa Libertadores, Independiente Rivadavia de Mendoza, que ocupa la primera posición, ¿verdad? Juega en Bolivia contra sí. El Bolívar. Un partido también que suele ser interesante para este equipo, que qué sensación del torneo.
0: Totalmente, Agus, así que de todo eso vamos a hablar. Ya nos vamos a meter de lleno con las copas internacionales.
2: Sí, porque también, bueno, bien lo decíamos, también tenemos invitados en el piso. Y bueno, recordando también que nos pueden seguir, nos pueden buscar en nuestra red social y pueden mandar también sus mensajitos, ¿no? Porque había visto que la gente también mandaba mensajes, así que pueden seguir mandándonos mensajes a través de nuestro Instagram en arroba sportcontinentaloc. Y las demás redes como Sport Continental nos pueden buscar. Así que, bueno, vamos a estar atentos a su mensaje para que también participen de lo que es nuestro programa.
0: Totalmente, totalmente. Y vamos a arrancar con el repaso de la Copa Libertadores. Ayer lo decíamos, Lanús frente a Mirasol, un partido muy importante, pese a que el Granate no tenía posibilidad de clasificar a los octavos de la Copa Libertadores, peleaba por su lugar por la Copa Sudamericana. Estaba atentos también con lo que pasaba con Always Ready, que perdió finalmente 3-2. Frente a la Liga Universitaria de Quito. Fue victoria del Granate 1-0 con el tanto de Agustín Medina, y el que habló después del partido fue el entrenador Mauricio Longaniza Pellegrino.
3: Sí, terminamos por lo menos con un triunfo a pesar de lo dolorosa que fue la derrota del otro día por la eliminación, que no nos dio la chance de pelear el último partido en casa. Fue una ronda bastante desafortunada en varios aspectos, lo futbolístico, lo geográfico y también a nivel de resultado, que no hubo ningún empate en toda la clasificación, en toda la ronda. Bueno, no nos ayudó un poco ni la parte que depende de nosotros ni la parte que no depende de nosotros. Entonces, bueno, aquí tampoco los aspectos más geográficos, los viajes, la altura, bueno, el fútbol es así, no hemos cometido errores también, pagamos caro, y bueno, la mala sensación es que, bueno, le ganamos a los tres rivales en casa, no pudimos hacer nuestro trabajo afuera. En Copa uno afuera es muy visitante por diversos aspectos, y en eso, bueno, nos faltó un poquito más para poder estar a la altura de la competición y poder clasificar en esos aspectos de adaptación. Después, en lo futbolístico, bueno, en casa hemos mostrado nuestro nivel. Ese equipo, bueno, tuvo el partido también en Paraguay, que fue una ventaja para mí importante, por no haber evitado jugar en el llano. Nada, ahora no hay mucho de quejarse, sino pasar página, aprender. Y bueno, pensar la Sudamericana, que no es poco.
0: Bueno, ahí lo escuchábamos al técnico de Lanús, contento por la victoria. 1-0 frente a Mirasol, profe, pero sin lugar a dudas, donde hubo emociones. Hubo una sola emoción, sí. Pero tardó en llegar.
1: Bueno, no solamente que tardó en llegar, ya en el epílogo del juego, pero que le dio una posibilidad al que ganó, ¿eh?
0: Totalmente, estamos hablando de estudiantes, ¿eh?

0: que con el tanto de Mikel Amondaraín pudo clasificar. Lo único que le servía era la victoria, y lo hizo 1-0 sobre el final. El equipo del cacique Medina, el Alexander, justamente el uruguayo, contento, hablando de la mística, porque de eso hizo referencia una vez que Estudiantes clasificó a octavos de final.
1: Suspenso, pero un gol que valió y mucho en la clasificación a octavos de final de la Copa.
2: Sí, con suspenso, porque no sabíamos si estaba en Usai o no. Por suerte lo dio y fue una emoción terrible.
1: ¿Cómo lo viviste en la cancha, ese sufrimiento que fue el partido?
2: No, se vio todo el partido y sabíamos que íbamos a tener una. Y por suerte fue la última y nos dio la clasificación.
1: Felicitaciones.
2: Muchas gracias. Dejame mandar un saludo a mi familia que siempre viene. Y bueno, y agradecerle a mi compañero por el compromiso que tiene el día a día.
1: Bien, Matito, gracias.
0: Muy bien, ahí lo escuchamos a Mikel Amondaraín, profe. Qué manera de ganar, qué manera de clasificar.
3: Qué lindo ganar así, clasificar. Porque se le estaba complicando, pero apareció Amondaraín y terminó festejando.
0: Y algo que necesitaba la gente de Estudiantes, claro, porque si no se le iba a hacer la noche al cacique Alexander Medina, el uruguayo. Y fue justamente el cacique Medina el que habló, y también el colombiano Edwin Cetré, un poco fastidioso porque no fue convocado a la selección. Igual me parece que ya se lo veía venir, pero la ilusión estaba.
3: Sí, claro que sí.
0: La ilusión estaba. ¿Cómo? Lo vamos a escuchar al técnico, al cacique Medina, y a Edwin Cetré, el colombiano.
4: En todo momento lo fue a buscar, por las buenas, por las no tan buenas, y lo ganamos así, con el corazón, lo ganamos con el alma, con el espíritu. Este partido habla a las claras lo que es Estudiante La Plata.
5: Nunca dejó de alentar, ya nos acostumbramos a eso, la hinchada pinche es muy, muy especial, así que no, contentos. Esto es Libertadores, esto es el pinche, y cuando es de esos partidos así sufridos y que se gana como se ganó, toda la hinchada, el pincha sale y pone pecho.
6: Habla de la mística recién, ¿no? De lo que significa el Estudiante, la mística. Bueno, vivirla de adentro, quiero saber cómo se vive un jugador de Estudiantes ahí.
5: Es inexplicable, muy lindo, la verdad. Es una locura cuando ganas esos partidos así. Y más con tipo de goles en esta Libertadores, es una locura. No sé cómo explicarte.
3: Pues yo hablar, decir de mística. Tiene mucha mística este equipo, pero fue abandonada. Me acuerdo de esos equipos de Copa Libertadores de Subeldía, Madero, Pachamé. ¡Ah! Aguirre Suárez. ¡Mamita! Entre Aguirre Suárez, Pachamé y Pachamé. El central, el médico. Pero Pachamé, entre Pachamé y Aguirre Suárez, mamita, no, te mataban. Te mataban, te agarraban y te destrozaban. Pero eran partidos donde, cuando jugaban con Nacional de Montevideo, con Peñarol, mamita, esos partidos. Bilardo que salía con... Es verdad que salía con la aguja, ¿eh? No, no es mentira, ¿eh? Es verdad.
0: Y por eso hacía referencia...
3: Pacha, ¿lo ubicaste el médico o no? No. Bueno,
0: a ver,
3: bueno,
0: si lo vamos
3: no,
0: a buscar.
3: ¡Ay, ay, ay! Fue médico de la selección, todo. Madero. Madero, tal cual.
0: Muy bien.
3: Muy bien, gracias.
0: Y ahora, profe, nos vamos a meter con lo que los diarios porteños titularon como papelón. Fue lo que sucedió en el gasómetro. En San Lorenzo, que con el empate le alcanzaba para clasificar y perdió frente a Recoleta. No lo tenía nadie,
3: No, viste, bien.
0: ¿Qué decían? ¿Es un barrio? Decían los...
3: Sí, es verdad, pero viste, a veces cuando jugás contra estos equipos, entras a jugar medio así, y cuando te querés acordar es tarde, te vacunaron ya.
7: Bueno, yo creo que los equipos también así se preparan, ¿no? Porque, bueno, saben que como que llegan los comentarios, ¿viste? Como diciendo, bueno, mirá que vas a jugar, claro. Esto... Entonces, como que uno se prepara para sorprender, y claro. Eso está bueno, ¿no?
0: Claro, en este caso, San Lorenzo sabía que la presión estaba en el rival, juega en contra a veces.
3: ¿Sí? Sí. Yo le decía siempre, yo prefiero jugar contra River y Boca, y no contra el último.
7: Claro.
3: Porque...
7: Puede sorprender.
3: Porque te sorprende, y porque en River y Boca vos siempre te preparas. Y bueno, pero te tenés que preparar siempre así.
7: Y yo creo que también esos equipos están como más estudiados, ¿no? Que sí. Como que uno sabe cómo son las estrategias, lo puede ver un poquito más. pero a los otros es como que te pueden sorprender muchísimo, más que alguien.
3: Sí, aparte te potencia jugando. Obviamente, con los grandes. Sí, sí, sí. Y contra los hipotéticamente chicos, hacen a que, bueno, te relajes, no lo pienses, no lo pienses el partido, no pienses nada. Bueno, y eso es lo que pasó. Lo dijo, bueno, Álvarez.
0: Con este ciclón que sí tuvo situaciones, ¿eh? Sí, sí, no, no claro lo pudo convertir. Sí. A los 37 minutos sufrió el gol de Wilk. Y por eso Recoleta le ganó justamente a San Lorenzo. ¿Hablabas de Álvarez? ¿De Gustavo sí. Álvarez, del técnico? Lo escuchamos sí. en Sports Continental.
8: Ah, la sensación después de la derrota y de la eliminación no es otra que la tristeza, ¿no? Y en los malos momentos hay que dar la cara. Normalmente suelo irme a vestuario rápido, pero si el equipo pierde y pasa lo que pasó hoy, me parece que hay que irse todos juntos y con la cabeza en alta, aceptando la reprobación.
0: Bueno, lo escuchábamos a Gustavo Álvarez, se fueron calientes obviamente todos los hinchas de San Lorenzo. Y el que habló también, teniendo en cuenta esta derrota, fue Rodrigo Osmendi, que puso su rostro para decir y por lo menos para dar algo de consuelo a esta derrota San Lorenzo afuera de la Copa Sudamericana.
9: Sí, bueno, buenas noches, la verdad que sí. Mucha tristeza, una noche negra de nuestra gente, por ahí duele mucho más que se acercó un día de semana a la noche. Por el amor a la camiseta y bueno, nada, que pedirle disculpas. No tuvimos, la verdad, una noche a favor, intentamos hasta el final, que eso nos caracteriza a nosotros, pero bueno, nada, nos vamos con las manos vacías.
0: Bueno, hasta ahí escuchando a Osmendi, y esto que ha sucedido, una lástima. La verdad tenemos que decir, profe, que es una mala actuación de los equipos argentinos en Copa Sudamericana. El único que ya ha clasificado es River, que va a buscarle el primer puesto hoy, y el otro que está obligado a ganar es Tigre. El resto, afuera. ¿Sí? Todos afuera.
3: Sí, sí, una pena, porque primero dejan de ganar dinero, después los jugadores prestigio, y después sumar copas sudamericanas o libertadores para Argentina siempre es bueno.
0: Cuando hay gol en Avellaneda, Duban Vergara, el colombiano, pone arriba a la Academia, le gana 1-0 Independiente Petrolero, dicho sea de paso, sin Gustavo Costas. La dupla técnica que tiene Racing es con Chirola Romero y el Luli Agüed,
3: los de Gimnasia.
0: Exactamente, tal cual. Chirola, que le fue bien en la Academia, de hecho fue muy querido, pero Luli Agüed fue campeón con el equipo que dirigía Diego Martín Coca, compañero de Diego Alberto Milito.
3: Tenía un remate bárbaro,
0: Sí,
3: ¿no?
0: Bueno, es bueno, sí. Sí, ayer creo que fue Álvaro el que me comentaba, qué bien que está de cabello, porque antes estaba un poco más peladito. Ahora se ve que le creció. Le creció el cabello.
3: A esos lugares que en cualquier momento me voy yo.
0: No, y escúchame, el que me hacía el comentario era Álvaro Méndez.
3: Ah, sí.
0: Me parece que quería que le diga a dónde fue Chirola, a dónde fue Luli Agüed. Ya vamos a continuar con mucho más, Agus. Lo cierto es que, por ejemplo, Barraca Central por Copa Sudamericana, igual a 0-0 en Brasil frente a Vasco da Gama, cuando tenemos 27 minutos. Y en Ecuador, Independiente del Valle, sin goles, empatando frente a Rosario Central, 27 minutos. Ya vamos a seguir con mucho más.
7: Sí, vamos a seguir con mucho más de Sport Continental, porque vamos a la primera pausa, así que quédate.
0: Sí, quédate, quédate, porque aparece Eugenia Díaz, porque se vino una linda nota.
7: Sí, aparece ya para el segundo bloque, así que quédate con nosotros en Sport Continental.
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0: 36 minutos pasan de las 7 de la tarde y bueno, nosotros nos metemos de lleno con Eugenia porque vamos a hablar de la Liga Tucumana, ¿verdad, Euge?
1: Sí, tenemos una entrevista con Mauricio Miranda, que es el delantero de Atlético Concepción.
0: Bueno, sí, y que ya está con nosotros conectados, así que un placer saludarte. Te habla Agustina Ibarra, estamos acá con todo el equipo de Sport Continental, con Gabriel de la Vega, Eugenia Díaz, el profesor Carlos Roldán. Así que bienvenido a Sport Continental. Mauri, ¿cómo estás?
2: Hola, ¿qué tal? Buenas noches. Saludos a todos ahí en el piso.
1: Mauri, estás atravesando una gran racha en Atlético Concepción. Contame ¿cómo es tu preparación en el día a día?
2: Lo normal, el entrenamiento diario. Tengo un profe Mariano, lo tuve el año pasado en Ateneo y nada. Él no se encarga de la preparación física, que es primordial para este tipo de torneos. Viste que el fútbol tucumano es muy fuerte, así que de la mano de él, creo que todos los chicos están de la mejor manera.
1: ¿Cómo lo viste al club cuando llegaste?
2: En mi caso, yo soy de la vereda de enfrente, soy jugador deportivo y hincha deportivo, y bueno, me tocó jugar acá en Concepción, un club que yo conocía por su gente, por la euforia de su gente, y particularmente nunca me había tocado estar, digamos, en este club anteriormente. Y nada, cuando llegué se veía que empezaba todo de cero, todo nuevo, y nada, gracias a Dios se está haciendo las cosas como la dirigencia y bueno, el cuerpo técnico, también los guías, los dirigentes que medianamente son nuevitos, y se están haciendo bien las cosas, un club serio, se está volviendo más serio cada día, así que nada, contento por el momento que estamos pasando.
1: Sí, también vi que estaban mejorando la cancha, todo lo que es las tribunas, el campo de juego, que está mejor que años anteriores.
2: Sí, instalaciones, bueno, vestuario, se están agrandando alguna oficina, algo así, la tribuna. No, hay varias obras que esta dirigencia se está poniendo el overol y están trabajando y sacando a flote los trabajos.
1: Sí, y también, ¿qué te hizo elegir este club para venir? ¿Qué es lo que más te llamó la atención?
2: Una por el profe, Mariano, porque nada, yo quedé con muy buena relación con él. Y sé cómo él trabaja, me recuperé de una lesión fea que tenía. Y nada, yo confié ciego en él. Y bueno, hablamos con el tío, con el técnico. Y nada, pero nunca lo había tenido tampoco. Y bueno, gracias a Dios pegamos onda. Y nada, resolví rápido porque también tengo a mi amigo Johnny Amaya, Chelo Domínguez, que son referentes del club también. Y somos amigos personales y nada, habíamos quedado en una cuentita pendiente en jugar juntos, digamos, así que se dio todo como para que vaya para ahí.
1: Y vos con Johnny también estaban ahí en Ateneo, ¿que no?
2: Sí, con Johnny compartimos en Ateneo, nada más que bueno, él justo estaba, el año pasado él lo usó para recuperarse, porque se había cortado el tendón de Aquiles, y bueno, el año pasado lo usó para recuperarse y bueno, este año estaba bien y bueno, ahora se le tocó lesionarse de nuevo hace dos partidos, creo que no un partido, pero fue.
0: Mauricio, te habla Agustín Ibarra y te quería preguntar también de lo que es el Ateneo, ¿no? El club pasado donde estuviste, verlo ahora, ¿qué se siente? Porque bueno, sabemos que cambió muchísimo, ¿no?
2: Sí, un club grande, que está creciendo a paso agigantado, y la verdad que bueno, no mucho para decir, no tengo. Sí, la dirigencia conmigo siempre se portó bien.
0: ¿Cómo fue tu experiencia en el Ateneo?
2: Excelente, compañero muy bueno, gente, la gente que me rodeó siempre muy buena, y me tocó irme por y no compartí algunas cosas con el cuerpo técnico nada más, pero después no, el club excelente, la dirigencia excelente, los Salomón excelente. La verdad que no tengo ningún reproche del club, ¿no? Excelente club.
0: Bueno, sí, es muy bueno que lo conté, porque bueno, sabíamos de sus cambios, así que bueno, también es una gran experiencia para vos. Bueno, acá te lo presento a Carlos Roldán, también te estaba por hacer algunas preguntas.
3: Mauricio, ¿cómo te va? ¿Cómo estás?
2: ¿Cómo estás? Buenas noches.
3: Bien, bueno, en este recorrido que tenés como para llegar al momento y te sobrepusiste en un montón de situaciones adversas, y eso hizo, y a mí me llena de orgullo porque te sobrepusiste a un montón de situaciones que fueron duras, de trabajo, de abandono, de aquí y de allá. ¿Por qué no nos contás un poquitito de eso? Porque hay muchos jóvenes que están escuchando y tal vez tu versión puede ser importante para ellos.
2: Yo tuve un proceso de abandono en el fútbol. Yo abandoné en el 2018, entré a trabajar en una empresa que, bueno, la mayoría que me conoce saben que mi desempeño laboral es de 21 a 5 de la mañana, todos los días. El único día que yo descanso son los sábados. Y bueno, yo cuando me toca jugar domingo, trato de medianamente, bueno, gracias a Dios, este club juega domingo, porque me tocaba jugar, el año pasado jugábamos viernes, y yo jugaba desvelado, ¿me entiendes? Y bueno, abandoné el fútbol porque yo entré como chofer de colectivo y estuve 3 años. Bueno, gracias a la comprensión de mi jefe, que él pudo ponerme en el lavadero para que yo pueda desempeñarme como futbolista, yo había dejado 4 años y volví. Me costó dolores volver al ritmo. No es solamente el ritmo físicamente, también el timing, muchas cosas que el futbolista entiende cuando lo perdés. Y bueno, me costó dolor, y bueno, gracias a mi jefe y gracias a mi hermita Gutiérrez, que me abrió las puertas deportivas, a los Jubia, que me abrieron las puertas, y yo pude volver a jugar al fútbol. Y bueno, gracias a mi mujer, que es mi pilar, ¿no? Ella y mi hijo son los que me bancan a muerte. A mí, así yo... Por eso no estoy nunca en mi casa, estoy todo el tiempo entrenando, trabajando, y si el tiempo que tengo estoy durmiendo. Es muy sacrificado mi vida.
1: Sí, Mauri, y también yo me acuerdo que una vez te invité a mi programa y fuiste con tu mujer y tu hijo, y la verdad que se nota que son una familia muy unida, que te apoyan mucho también.
2: Sí. Sí, somos... Los tres somos... vivimos nuestro mundo. Los días que tengo libre, vemos películas, tratamos de hacer paseos, siempre tratando de dar 100 también en mi casa, porque no estoy nunca, y bueno, siempre quiero dar 100 y estar presente, ser un papá presente, como se dice.
0: Claro, compartir más con ellos también estos momentos, ¿no? Bueno, te escuchaba atentamente, y contame cómo fue tus días cuando estabas trabajando en la estación de servicio. Me imagino que siempre quisiste volver y que es tu pasión el fútbol, ¿no? Pero contame cómo viviste también esa etapa en donde no lo ejercía, no podías ejercerlo.
2: No, en estación de servicio no trabajé. Perdón, colectivero solamente. Y bueno, después ahora trabajo para la misma empresa, pero la empresa y mi jefe me designaron a una parte que es de lavadero, de colectivo, bien, digamos.
0: Sí.
2: Entonces ahí yo trabajo de 9 a 5. Y bueno, y en el proceso de que yo era chofer, sí, lamentablemente me dolía en el alma, porque muchas veces me tocó ese servicio y llevando jugadores que yo son amigos, me morí por entrar a cambiarme con ellos. Pero bueno, era... son momentos que soy muy creyente yo en Dios, entonces son momentos que quizás Dios te pone para ver, para probarte cómo está vos.
0: Sí, y tal nada. Cual, ¿no? De seguir con la fe y la pasión que uno tiene en el corazón. Bueno, también te escuchaba que agradecías a la gente que se puso en tu camino y que valoró también este esfuerzo y te apoyó en tu sueño. ¿Qué le dirías a esa gente que te está escuchando?
2: Y que bueno, gracias a ellos, lo poquito que he conseguido, lo consigo gracias a ellos. Porque si no fuese por ello, no podía haberlo hecho. No podía haberlo hecho y la verdad que me pone contento porque empatizan conmigo y eso es bueno, tener gente empática en tu vida y que se pone un poquito en tus zapatos y entonces ve lo difícil por ahí que cuando quizás por ahí yo escuchaba ahí que me decían que le digo a los jóvenes, yo para mí le digo a los jóvenes que hablen, no se queden callados, que inquietud que tengan, pregunten, levanten la mano, pregunten, máximo que te pueden decir no, que me lo han dicho muchas veces, máximo, después no hay otro.
3: Lo que pasa Mauricio que viste, yo también le digo siempre que tienen que preguntar, que la única manera, si no entiendo algo, tengo que hacer una pregunta, y me parece que es bueno siempre eso. Exacto. Pero también tuviste, más allá de haber hecho, si no me equivoco, inferiores en Buenos Aires, en San Lorenzo, sí. Y sí, ¿verdad? Y también sí. tuviste una prueba, un paso por Brasil, ¿puede ser?
2: Sí, en el 2010.
3: Ah, mira. Qué experiencia, ¿no?
2: Fue impresionante. Bueno, me tocó cruzarme con chanta, digamos. Me dolió en el alma, ¿no? Me dolió en el alma porque quizá al chanta no le importa el sueño de la persona.
3: No, simplemente la plata.
2: Le importa a él. Bueno, yo en su momento yo estaba jugando en Benur de Rafaela, sí. Me habían subido al plantel de Nacional B, en ese tiempo estaba en Nacional B, y bueno, Benur desciende el argentino A, y bueno, lo normal, viste, que toman jugadores que van a tener en cuenta, y los que no tienen en cuenta lo mandan a su casa, sí. Es la verdad. Y a mí sí. Me mandaron a mi casa, y yo me desilusioné, no quería jugar más fútbol, ni nada de esas cosas. Y un fin de semana me fue a jugar en el barrio, y me vio un señor, y me dijo, mirá, yo tengo contacto en Brasil, qué sé yo, y me llevó.
3: ¿Un señor de Tucumán? Bien. ¿De Tucumán, Mauri?
2: Sí, no, de Tucumán. Sí. Sí, me llevó un combinado de acá también, un par de chicos de acá, de Tucumán, sí. Y nada, fuimos a Gremio. Y me probé en Inter y en Gremio, de Porto Alegre.
3: Sí.
2: Y bueno, anduve bien, hice buenas prácticas, qué sé yo, y nada. Me dijeron, obviamente, que no tenía nivel como para estar en el Inter o en el Gremio. Y de ahí me surgió seguir en el Juventude. Sí. Estaba en la Liga Carioca.
3: Sí, sí.
2: Y ahí estuve cerca de un mes y medio haciendo pretemporada. Yendo, viajando para acá, para allá, haciendo amistosos, esas cosas. Y un día me voy a entrenamiento a buscar mi cajita de ropa y me cerraron la puerta en la cara, me corrieron como perro.
3: Mirá vos.
2: Yo la verdad que no sabía nada que había pasado, entonces me doy con que el muchacho que me había llevado había pedido de auto, departamento, sueldo millonario, no, tontera.
3: Mirá vos.
2: Y me dijeron, vos con esa gente que te rodea no va a llegar a ningún lado, y bueno, no llegué a ningún lado, pero bueno, tengo mi historia por lo menos para contar.
3: Está bien, muy bien, pero bueno, te sobrepusiste también a eso, ¿no? Porque
2: sí.
3: El hecho de precisamente de eso, de tener el valor para enfrentar situaciones que en el jugador y en los jóvenes a veces te tiran abajo y te hacen perder todo y toda ilusión, vos te sobrepusiste, y eso es lo que yo decía, que los jóvenes también tienen que aprender y te tienen que escuchar para saber qué situaciones viviste para que hoy puedas estar en el lugar que estás y feliz y bueno, haciendo lo que realmente te guste.
1: Sí. Y Mauri, también pasaste por varios clubes de la liga. ¿Cómo ves el nivel de la Liga Tucumana a comparaciones de años anteriores?
2: Muy físico. Yo ya ahora este año yo cumplo 35 y yo me toca entrenar con pibes de 20 y yo tengo que prepararme el doble para estar al nivel de ellos, porque te pasan por arriba, ya no respetan, los pendejos no respetan, ya te pasan por arriba físicamente, así que nada, unos de entrada yo ya arranco entrenando al máximo, por al 100%, ¿me entiendes? Y antes no se veía tanto el físico, se veía más el lírico, ahora hay mucha dureza, mucho roce, se ha cambiado mucho el nivel ese, digamos, ahora es más físico que año anterior, creo yo.
0: Bueno, comentando también lo de recién, mucha experiencia. Bueno, como hay cosas buenas, también hay cosas malas. Pero está muy bueno que vos supiste llevar adelante esta situación. Y ya para ir cerrando la entrevista, te quiero preguntar, ¿cómo te ves de acá a un futuro? ¿Cuál es tu máximo sueño?
2: El primer objetivo es clasificar con Concepción, el primer objetivo. Bueno, otro objetivo cercano que tendría, sería tener mi propia casa y nada, después cosas simples, que mi hijo crezca en un entorno sano, que sea respetuoso, nada, que mi familia siga siendo lo que es siempre. Mi viejo es un pilar importante en mi vida, mi mamá también. Que nuestra familia siempre sea la misma, sea buena, gente buena. Eso, nada más.
1: Mauri, perdona, Gus. Sí. Una vez que te retires del fútbol, ¿pensás seguir participando, no sé, como técnico, como preparador físico o esas cosas?
2: Sí, me gustaría, todavía no he pensado, pero no he pensado en de técnico, pero sí, me encantaría. Me encantaría de cualquier cosa, me encantaría
1: seguir adentro del fútbol.
0: Y me imagino que tu hijo también va a seguir por ahí.
2: Sí, le gusta. Yo no lo exijo.
0: No,
2: a ver, que si, yo como siempre hablo con mi mujer, que sea lo que sea, pero que sea responsable.
0: Claro, pero, no, muy que, bien. Lo que él quiere. Muy bien, muy humano se te siente y también sí. Como muy buena persona, me imagino. Bueno, un gusto tenerte con nosotros, Mauricio, y espero que sigan los éxitos para tu vida y para tu familia también.
2: Muchísimas gracias. Bueno, saludo a cada uno de ustedes y muchas gracias por la nota.
0: Bueno, las puertas de Sport Continental están abiertas, ¿sí? Cuando deseas, puedes venir a visitar el piso. Sos bienvenido.
2: Buenísimo. Bueno, muchas gracias. Buenas noches.
0: Chao, bueno, Mauricio. Ahí pasaba Mauricio Miranda, sí, el delantero de Atlético Concepción, Euge, sí, de la Liga Tucumana.
1: Sí, goleador de Atlético Concepción, sí.
0: Bueno, esta entrevista también la vamos a subir a nuestras redes sociales.
1: Sí, como todas las que voy subiendo.
0: Exactamente, atenta ahí y atento obviamente a los que nos escuchan, porque van a estar subidas las entrevistas del programa de Sport Continental. Nosotros nos vamos a una pequeña pausa y seguimos con más programa.
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0: Seguimos en Sports Continental cuando han pasado 6 minutos de las 8 con una mesa espléndida en Sports Continental con la voz de Agustina Ibarra.
1: Hola.
0: Está Eugenia Díaz también. Euge,
2: ¿cómo están?
0: Muy bien, ¿eh? Para que la audiencia sepa que son reales, que no es claro, IA. No es voz. Claro, totalmente.
2: No es IA como la que usa nuestro conductor.
0: ¿Para qué? Depende para qué.
2: Para editar audios.
0: No. No, no.
3: Su voz también es original. A ver, buenas. ¿Cómo estás?
0: ¿Cómo te va?
3: No,
0: vamos a ser serios. Ya comenzó el complemento en Ecuador, Copa Libertadores, Independiente del Valle igual a 0-0 frente a Rosario Central. Lo dijimos a las 21:30 en La Paz. Bolívar, Independiente Rivadavia, mismo horario, Corinthians, el timado frente a Platense. Por la Copa Sudamericana, Euge, ya comenzó el segundo tiempo en Avellaneda. Racing le gana 1-0 Independiente Petrolero con el gol del colombiano Duban Vergara. Además, en Brasil, Vasco da Gama le gana 2-0 a Barraca Central. También comenzó el complemento. Y en 1:20, River salta al campo de juego en Núñez para enfrentar a Blooming. Sí, los partidos que tenemos para hoy, pero yo hace un ratito te hablaba del Mundial, de que estamos ahí cada vez más cerca, y el que habló fue Lionel Scaloni con The Sports, hablando sobre la duda que tiene en esta lista. Tiene tiempo hasta el sábado para presentar la lista en la FIFA de los 26 jugadores. Esto fue lo que dijo el entrenador de Pujato, Lionel Scaloni.
4: Mundial, ver cómo va todo, reflexionar vos de manera interna.
5: Bueno, el otro día estuve hablando con él y salió este tema y de nuestra, tanto de nuestra parte como la de él, la predisposición por estar máxima, nos sentaremos a hablar. Creo que ahora, y cuando lo dije hace dos meses también, creo que hablar de una renovación ahora, más allá de que todos estemos, queremos seguir o hay una predisposición, creo que lo importante ahora es el Mundial. Y un Mundial creo que es mucho más importante de ver si un técnico sigue o no, sobre todo en la cabeza de un montón de gente. Pero bueno, no creo que haya problema en sentarse a hablar. Tenemos la mejor relación con el presidente y ya veremos qué pasa. Pero ahora la cabeza está sinceramente en el Mundial y no nos pasa otra cosa que pensar en eso. Cuando termine el Mundial ya veremos.
0: Bueno, eso acerca de si va a continuar siendo el técnico de la selección argentina. También habló de que el cuerpo técnico va a esperar hasta el último día para entregar la nómina definitiva para la Copa del Mundo. La idea es no cambiar a nadie de la lista, pero estaremos así hasta el último momento, expectante. Eso fue lo que dijo Lionel Scaloni, que también tuvo palabras alusivas en referencia al arquero, a Emiliano El Dibu Martínez.
6: Es el Dibu y su final atajando con un dedo roto con el anular de la mano derecha. Te quería preguntar si esas imágenes y eso, apenas había salido campeón, en sus declaraciones en campo, hablar de ahora tenemos que ir a buscar con los chicos el bicampeonato del mundo y pensar en la selección automáticamente al minuto de haber salido campeón, si esa es la actitud que vos ves en este cambio de chip. Primero cumplir con el club y después obviamente con el club.
5: Sí, bueno, lo que él dice y hace es el fiel reflejo de la confianza que se tiene. Es un chico que desde que ha estado con nosotros nos ha aportado tanto su nivel competitivo máximo, impresionante, como su nivel de positividad dentro del grupo, es impresionante. Y lo que hace diariamente su club y lo que dijo después de la final, estar pensando en el Mundial ya es espectacular. Esperemos que llegue bien, esperemos que se cure de su lesión, que todos lo esperamos con los brazos abiertos, porque para nosotros está de más decir que es importante. En cualquier caso, tenemos chicos que también confiamos en ellos, pero bueno, Emiliano para nosotros es fundamental.
0: Bueno, así lo escuchamos a Scaloni hablando de el Dibu Martínez, y también tuvo tiempo para explicar de por qué no convocó a la joya, al cordobés, a Paulo Dybala.
7: Sin táctica, pero quizás dentro de los nombres, si por lo menos afuera de la Argentina hizo ruido, está el de Paulo Dybala. Te quería preguntar, ¿cuánto ponderaste vos a Paulo durante todo el proceso y si te costó tomar esta decisión específicamente con Paulo?
5: Bueno, Paulo, está de más decir que es un gran jugador, ha vuelto de una manera excepcional con su equipo, han entrado en Champions con una aparición muy buena en los últimos partidos de él. Pero bueno, esto es como siempre, los jugadores van saliendo, van viniendo jóvenes que van aportando. En nuestro caso hay chicos que en esa posición se han consolidado, que merecen una oportunidad, y hemos tomado la decisión de poner a otros chicos. Es indudable la calidad que él tiene, es indudable que lo queremos, que es un chico espectacular, pero nosotros siempre miramos el presente, lo que nos pueden dar también en futuro, y hoy hay otros chicos que nos pueden aportar, tanto él como otros chicos que han sido campeones del mundo han quedado afuera, pero bueno, eso es, esto como siempre va día a día, y hemos tomado esa decisión.
0: Hablando Scaloni acerca de no sumar a Paulo Dybala, también el técnico remarcó que la lista tendrá un mix de jugadores capaces de darle diferentes variantes al equipo, y explicó que la renovación no depende de la edad, sino del rendimiento, cuando estamos ni más ni menos que a 15 días del arranque del próximo Mundial.
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0: ¿Y qué me dicen las muchachas del equipo de Sports Continental? ¿Les gusta la canción de Shakira? ¿La canción del Mundial?
1: Sí, sí me gusta. Bueno, Shakira, un ícono, ¿no? En los mundiales, y me alegra mucho que este Mundial se pueda hacer presente también. Otro tema que me gustaba mucho de Shakira es Waka Waka. A usted, Eugenia Díaz, ¿cuál tema le gustó? Del Mundial, ¿no? Tan solo de Shakira.
2: Sí, coincido con vos. Waka Waka creo que fue el mejor.

0: La voz de Shakira en un estadio, en un mundial, ya sabés que está en ese clima.
1: Bueno, sí, ella es un referente también para el tema de los mundiales, del fútbol. Bueno, es conocidísima en todos lados, así que eso no es de menos. Y bueno, la gente también, por lo que vi en redes sociales, apoya, ¿no?, esta decisión de que sea su canción para el mundial. Bueno, muchísima gente y muchos artistas también quieren ocupar ese lugar, ¿no? Es un lugar muy importante porque una canción que se va a representar por todo el mundo, bueno, dicho sea de paso, pero hay muchos artistas que quisieron también que su canción sea mundialista. Bueno, por ejemplo, la de Emilia Mernes también, la artista, se decía mucho de ella, que con colaboración, no recuerdo bien cuál estaba, pero bueno, ganó Shakira, es algo muy importante, ¿no, Eugen?
0: Sí, creo que también la gente pedía un cambio porque no le estaba gustando la canción que estaba hasta el momento del mundial.
1: Sí, bueno, es algo representativo, ¿no? Porque sí. Creo que, bueno, siempre la ponen a las canciones, las hacen presente a todas las canciones. Entonces es algo que representa al mundial y es algo importante, no es de menos.
0: Claro,
1: no,
0: y algo que queda como Waka Waka, que decíamos recién, que ya queda en la historia de los mundiales.
1: Exactamente, sí, queda la canción, queda siempre en las historias, ¿no?
2: Con Waka Waka nos vamos a la pausa, ya seguimos con mucho más en Sports Continental.

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0: Bueno, quería mandar este audio para saludar ahí al Colo, a Chopi. La verdad que dos personas espectaculares, en la cual tengo muy buenos recuerdos ahí de lo vivido ahí en San Martín. Muchas anécdotas, mucha historia, la verdad que dos pibes espectaculares, dos jugadores que le dieron muchísimo al club y bueno, que tienen más que merecido este espacio, este reconocimiento, este mimo al alma, ¿no? Porque en definitiva eso, cada vez que te recuerdan, te reconocen algo, es un mimo, es algo que uno esperó toda la vida, ¿no? Así que bueno, mandarle un saludo y tengo un par de anécdotas con el Chopi. Cuando llegué a la pensión, pa, yo dije, ¿a dónde vine? Estaba el Colorado, Chopi, Berita, el ratón. No, lo que era eso, ¿no? Fueron momentos, la verdad, que tendría que estar toda una noche para explicar la cantidad de cosas que vivimos ahí. Una vez me invitó Chopi en la familia al cumpleaños de la hija, que creo que había invitado a medio San Miguel de Tucumán. No, la cantidad de gente que había. Los pibitos salían de abajo de una piedra, salían pibitos. Había un inflable que era nada. Siempre nos reíamos de eso, lo que fue ese cumpleaños. Y después con el Colorado también, un montón de historias. Cuando el Colorado presentó a la mujer, que la había traído de Colombia, todo, nada, nada. La verdad que un millón de historias, en las prácticas, en todo lado. La verdad que dos personas excelentes y dos jugadores, la verdad que a mí me sorprendieron desde el primer día que llegué, ¿no? Tanto ellos dos como un montón de otros chicos que eran del club, que creo que lo hablamos el otro día cuando estaba Marito. Así que bueno, nada, solo mandarle un saludo y bueno, espero cuando vaya a Tucumán, espero poder verlo y ahí saludarlo, ¿eh? Bueno, le mando una.
1: La presentación es de Pablo Cantero, para saludar a Miguel Nievas Escobar y a Jorge El Chopi Serrano, que están aquí en el estudio de Sports Continental. Buenas noches, un gusto que estén acá.
2: Buenas noches, bueno, muchas gracias y escucharlo a Pablo. Bueno, con Pablo hablamos todos los días, tenemos un grupo ahí, hablamos todos los días, así que siempre nos vivimos cargando. Así como habla él de la colombiana, tenemos nosotros de él también, ¿no?
1: A ver, Chopi, ¿cómo estás? Es un
3: Bien.
1: gusto verte.
3: Bueno, muchas gracias por la invitación y sí, como dice Colo. Siempre hay muchas cosas para contar de Pablo y con Pablo, así que bueno, son grandes personas, grandes jugadores que hemos tenido la posibilidad de compartir, así que muy contento.
1: En este caso, San Martín, más que nunca, yo te diría que es una semana especial, porque lo veníamos repasando ayer con el profe, se van a cumplir 20 años de lo que fue el ascenso a la Primera B Nacional. Eso fue el 4 de junio del 2006 en Mendoza. Y ayer se cumplieron 18 años, 26 de mayo del 2008, cuando empatan frente a Chaca en la cancha de Argentinos Juniors y ascienden justamente con el equipo del profe a Primera División. Es decir, que es una semana muy importante de efemérides bien sanmartiniana, y aquí el hombre tiene el protagonismo, obviamente, es el culpable de haber formado ese equipo. Profe, me imagino la alegría de reencontrarte también con los muchachos.
4: Sin duda que sí, hacía mucho. Al Colo sí lo veo de pasada, nos saludamos, pero a Chopi hace muchísimo que no lo veo. La verdad que nos propusimos, este equipo se propuso a través de este programa Sport Continental, darle lo que se merecen ustedes de todo el esfuerzo que hicieron, de todo lo que me aguantaron, de todo lo que aguantaron de todos y todo el esfuerzo que metieron. Realmente fue algo muy bueno porque si hoy San Martín es lo que es, creo que fue después del renacimiento allá en el 2004. Así que yo también estoy muy contento, muy feliz de tenerlos, de haber compartido un montón de tiempo con ustedes, de haber sido quien le dio la posibilidad de que en el fútbol, no solamente tucumano, sino en el nacional, Chopi después se fue a jugar a
3: A
4: Quilmes,
3: Quilmes.
4: estuvo,
1: Chopi estuvo con
3: Claro,
1: Caruso en Quilmes,
3: Caruso, sí.
4: Caruso. Claro, Caruso me llama una vez preguntándome, le digo, ¿a quién te vas a llevar? No, no entendió. Bueno, se lo llevó. Pero sí, hicieron realmente lo que nos propusimos de por qué con Tucumanos y por qué elegí ese grupo, porque me parece que yo ya lo dije la vez pasada, se lo contesté a Marito
1: Vera, a Mario que te preguntó,
4: sí. Macu me mandó este, a decir por qué formé ese equipo con los Tucumanos, y porque ya en la vez anterior que había estado junto a Nelson Chavay en el primer ascenso, la mayoría de los jugadores eran tucumanos, y por qué no. ¿Te acuerdas cuando vine acá? Había como 50 jugadores, 40 y pico, que llenaban el hotel de ese de ahí de la San Martín al Siena o la primera cuadra, no sé, y de Mendoza, de San Juan,
2: de Santiago.
4: Y los mandé todo para la casa y me quedé con ustedes, y la verdad que fue muy gratificante haber logrado lo que logramos todos juntos.
1: Colo, cuando escuchás esto, ¿qué te genera? Justamente eso también es lo que estamos destacando los tucumanos, a ustedes que hicieron historia.
2: Sí, sí, en mi caso ha sido el tema del esfuerzo, porque a mí me tocó llegar de todos los días venir en bicicleta de allá de Alderete hasta el complejo, todos los días ir a entrenar. Si no tenía la bici, arriba de los camiones en ladrillo. Y bueno, yo tengo la categoría mía, la 84 inferiores. Y compañeros míos se han ido bajando, y yo digo, el esfuerzo que he hecho yo no puedo bajarme, porque dejo esto y ¿qué hago? Entonces seguido hasta que un día, creo que se lesiona Terry, y Sergio Peralta estaba en el banco, usted lo pone titular a Sergio Peralta, y nosotros entrenando el complejo se baja, ya salían ustedes en el colectivo, yo me acuerdo clarito, en el complejo, salían ustedes en el colectivo porque la primera entrenaba ahí, y sí, se venía al estadio. Entonces salió hasta el colectivo y se baja Pedro o Pablo. Colorado, yo me iba para aquel lado. Colorado, me doy la vuelta, ¿qué pasó? Mañana te presentás en el estadio. Era un jueves. Te presentás porque el domingo vas a ir al banco. Era Liga contra Argentino del Norte. Sí. Yo, de ahí no sé si en 10 minutos llegué en bici hasta la casa. No, la emoción que tenía, y bueno, eso me ha dado la posibilidad a él. Jugué ese partido, corría para todos lados, no sabía qué hacer, el de los nervios, pero ahí empecé, se me dio una oportunidad, y ahí, bueno, después ya me gané la confianza de él. Él vio algo en mí, y bueno, yo, siempre con respeto, yo siempre cuando hablo voy a charlas de chicos ahí del Derecho o de la zona que me llevan compañeros, y bueno, siempre que se maneje con respeto. Y bueno, y en parte con Carlos agradecerle, porque él no solo me ha ayudado para estar en primera en San Martín, sino después me ha ayudado para que me vaya a Crucero del Norte. Eso mucha gente no lo sabe, pero él, yo siempre se lo he agradecido a él. Y bueno, hoy que estamos en un lugar que la gente puede escuchar, agradecerle acá para que la gente lo sepa también.
1: Bueno, y Chopi, en tu caso, ¿cómo fue?
3: No tengo mucha memoria de la primera vez, pero sí sé que él, como dice el Colo, a nosotros da mucha confianza. Nos cagaba pedo mucho también, todo el tiempo. Pero bueno, eso estaba bueno, porque eso nos hacía crecer como jugador, como persona, para tener personalidad, para poder jugar, y bueno, sí, yo con él también súper agradecido, porque gracias a él yo jugué muchos partidos importantes que en mi vida yo me imagino que iba a poder jugar. La primera final que jugué metí un gol.
4: Hizo el gol del ascenso.
3: Hice el gol ese, que hasta el día de hoy me lo acuerdo, así que sí, la verdad que fue muy lindo, y bueno, también yo le estoy muy agradecido a él por la confianza que nos dio a nosotros, a los tucumanos. Se veía eso, y bueno, nosotros, gracias a Dios, pudimos jugar con él, y bueno, participar de las grandes campañas de San Martín.
1: Chopi, estamos hablando del tiempo, 18 años se cumplieron del tercer ascenso a la primera división. ¿Qué te acordás de ese logro? Y que pasa el tiempo, pero la gente cuando te ve te reconoce y seguramente te grita algo en alusión a San Martín.
3: Sí, ese fue un ascenso muy lindo, muy recordado, como estás diciendo vos. Y bueno, sí, la verdad que fue maravilloso. Ese campeonato fue espectacular, tenemos un equipazo. Nosotros sabíamos que a donde íbamos ganábamos, jugábamos bien. Era un grupo hermoso, con los chicos de afuera también. Se había armado un grupo hermoso, y bueno, la verdad que se consiguió ese ascenso, y bueno, los otros también, pero ese fue muy especial, porque era lo que todos queríamos. Éramos los tucumanos, por lo menos de mi parte, quería llegar a primera, quería tener ese ascenso para decir yo ascendí a primera.
1: ¿Puede ser que se complicó un poquito después de Defensa y Justicia? ¿Te acordás de algo?
4: Siempre.
1: ¿Sabes qué? Para ayudarnos a hacer memoria, ahí Emanuel va a presentar en una etapa en la cual se complicaba y vos tenías que salir a contestar.
4: A ver.
5: Y la defensa sorprendió al líder, le ganó muy bien, 3-1 a San Martín de Tucumán.
6: Pues no creo que sea la presión, porque tengo los hombres suficientes para sostener esto como lo estuvimos sosteniendo en 20 y pico de fechas, y a este momento del torneo tengo la plena seguridad que no nos vamos a sacar.
7: Segundo palo, atención señores, va al centro al área, campo dórico.

0: Tosi, rebote la barrera, Tosi. ¡Ah!
1: ¡Gol! Se para más arriba en la B Nacional y San Martín de Tucumán. Está un punto por encima de Godoy Cruz. Hasta acá los dos llegan a primera división. Claro.
0: Insaurralde, Copa Figueroa. Campodónico, pica y está Campodónico. ¡Gol!
2: Yo le que hice los goles en el tercer ascenso, yo digo que por ahí dentro de 4, 5 años, 10 años vuelva, podría haber un partido acá en la Ciudadela, por ahí la gente me va a reconocer y se va a acordar de esos dos goles.
3: Martín 2, va a ascender San Martín, señoras y señores, marca el final Benigoy, San Martín de Tucumán, otra vez en la primera división del fútbol argentino.
4: Después de lo que demostraron los muchachos en este torneo, no tenía duda que íbamos a llegar, iba a llegar este momento y lo íbamos a lograr. Y es inolvidable, porque llegar a primera división no es cosa fácil, y menos en una institución tan importante como San Martín.
5: ¿Y? 18 años.
6: Sí, realmente, ¿sabes que tuve la gran fortuna de juntarme con los hombres? Yo siempre decía, a mí no me importan los nombres, sí los hombres. Y me encontré con hombres que ellos supieron defender a capa y espada todo. Porque no trabajábamos mucho, no entrenábamos, no nos concentrábamos, no lo tenía ellos. Las pelotas de tenía, cuando pateaba mal.
7: No salía hasta que salga la cosa.
6: Hasta que salga. Pero bueno.
7: Y bueno, eso nos ha dado lo que hemos conseguido. Claro, el trabajo.
6: Claro, ¿cuántos goles hicimos con pelotas
8: de tenía? Pelota parada. ¿Sí?
7: La cortina. Bueno, y bueno, usted hablaba de hombre, lo que usted trajo. Porque nos trajo a Juan Monge, que fue yo siempre le he dicho, el mejor capitán que he tenido, y él nos hablaba en todo momento.
6: Terry y Bernal.
7: Sí, sí. Los tres. Claro. Él llegó con ellos tres, y después le dijo, vení Borratón, vení Chopi, vení... Yo entré el último ahí, pero cuando entré, como te he dicho hace rato, no he bajado más.
6: Claro, porque vos no estabas dentro del...
7: No, yo no estaba en el... Entrenando con él. No, ellos ya... El Negro Vera, ya venían ellos con el plantel. Nosotros, ¿sabes dónde estábamos? Con Dilacio en San Pedro, haciendo la pretemporada.
8: La pretemporada para la Liga.
7: Era Liga. Todavía no estaba San Martín en la Liga y después jugué con Florida.
6: Claro.
7: Y bueno, nosotros estábamos ya en San Pedro, pero entrenando ya con la Primera Liga.
6: O veníamos en un año... yo vine en un año bastante difícil... no solamente institucional, sino deportivo, donde venía de descender.
8: Claro, empezábamos a jugar la Liga.
6: Y empezaban a jugar la Liga.
7: Sí.
6: Y entonces, bueno, ¿qué hacemos? ¿Qué hacemos? Y no, bueno, primero voy a ver lo que teníamos. Y lo que teníamos era, verdad, eran, no sé, más de 40 jugadores. Uh-huh. Y nos quedamos con un montón, y yo el otro día le contaba... con Marito, que hasta no sé si ustedes se acuerdan que me agarré a trompada con un jugador, con un compañero de ustedes. Ahí, o sea, era tanto bueno que después nos vimos y nos vemos y nos saludamos y nos recordamos, como cuando lo saqué en Defensa y Justicia a Pupa antes de terminar el primer tiempo. Y que terminamos ahí, pero él jugó después el partido siguiente. O sea, para todos, inclusive para los jugadores, lo más importante era el equipo. Uh-huh. Y no solamente eran ellos.
9: Bueno, algo muy hermoso de contar, ¿no? De volver al pasado, más que nada. Te quería preguntar, te escuchaba atentamente, Miguel, lo que contabas... que este, bueno, te venías desde Alderete, yo también soy de Alderetes, así que puedo tener una dimensión de lo que son las distancias con la bicicleta. ¿Te pensabas en que te iba a pasar todo esto en tu vida?
7: Como te he dicho hace rato, yo, bueno...
9: No podías dejar.
7: Claro, no sí. podía dejar porque he tenido muchos cambios por temas familiares. Me iba a Buenos Aires, volvía, estudiaba acá. Estábamos 3 meses y mi mamá me llevaba a Buenos Aires, cambiaba de escuela. Terminé dejando el estudio en tercer año. Y en un momento yo ya le digo, ¿nos quedamos acá o nos quedamos allá? Y bueno, y así fue que nos quedamos acá y bueno, yo empecé... Yo vivía allá en el O'Connor, ahí el Oeste 2.
9: Sí.
7: Ahí. Y bueno, mi papá, yo me iba a ir al CEF, que era más cerca, 3 cuadras. Mm. Me dice, allá tenés San Martín. Y acá tenés el CEF, andá a San Martín, que es un club grande. Bueno, le digo, bueno, me voy a probar un juego y bueno, quedé. Y de bueno, después mi mamá me llevó. Mi mamá, para todos lados me llevó al Drete. Y bueno, de ahí era el tema de bici. Antes sí se podía andar en bici. Hoy creo que ya los chicos no... Si no lo lleva el padre o porque sí. es muy... Hoy está muy muy peligrosa la calle y bueno, pero... Pero lo que le hablo yo del tema de sacrificio, de la constancia, de ir y no claudicar, era otra frase que decía usted, y meterle y bueno, así se ha dado... Yo quizás podría haber llegado un poquito más, pero yo con lo que he hecho estoy conforme. Yo he entregado todo lo que tenía. Algunas veces también necesita suerte. Cuando yo digo hace rato que él me ha llevado a Crucero del Norte, él tenía gente conocida en Crucero y yo acá estaba con que de acá me mandaban a la liga. Y todo el esfuerzo que yo había hecho para bajar a la liga de nuevo, yo no quería, porque me iba a costar de nuevo otra vez subir categoría, subir. Y bueno, y tuve la suerte que él me dijo, anda a Crucero, te van a hacer una prueba. Yo fui y él me dice, anda y haz lo que vos sabés. Vos vas, tenés la prueba, anda y haz lo que vos sabés. Pasó eso, nos fuimos a Paraguay, a Buenos Aires a ser amistosos y bueno, quedé en Crucero. Tuve la suerte de ascender 2 veces con Crucero también. Así que, bueno, contento por eso y vamos a dejarlo hablar a Chorty. Que
8: no, está bien.
9: No, sí, contanos también cómo fue tu experiencia en irte, ¿no? De lo que fue ese cambio también, un gran logro para tu carrera.
8: Sí, cuando me tocó irme de San Martín, bueno, justo fui a Quilmes y bueno, tuve la suerte de ese año de poder ascender a primera y con Omar de Felipe, estábamos ahí el año que asciende River, ahí, asciende Quilmes y asciende River también. Y bueno, después ahí me hicieron contrato por 4 años más y bueno, la verdad que sí, que eso fue muy lindo porque bueno, como dice Colo, uno de chico lo que sueña es jugar en primera. Los chicos que ven la tele y quieren jugar en primera, ese sueño lo teníamos nosotros cuando éramos más chicos. Y bueno, llegar a eso, uno no se quiere bajar, quiere estar ahí, quiere mantenerlo, pero hay mucho sacrificio, muchísimo, como el Colo está contando que tenía que viajar en bicicleta, esas cosas, pasan muchas cosas.
6: Venía de los Ballistos.
8: De los Ballistos, sí.
9: Claro, sí. Hay mucho esfuerzo detrás del futbolista, ¿no? Del fútbol, del deporte, de por sí. Hay mucho mucho esfuerzo. Y bueno, me imagino también tu caso, llegaste a un gran logro. ¿Qué sentías en ese momento cuando... ¿Cómo fue que se te dio? O sea, que le dieron el...
6: Porque, ¿sabes? Sí. A mí me dijeron, yo en los Ballistos hay un serrano que juega bien.
9: Claro, eso contame.
6: Él, sí. Hermano, no, era el padre. El padre era un fenómeno. Claro,
9: bueno, pero venía de familia.
6: Venía de familia.
9: Sí, sí.
6: Pero bueno, apareció
8: el choque ahí. Sí, ahí me fueron a buscar cuando estaban para ir a San Pedro, para hacer la pretemporada, estaba en la liga. San Martín no había descendido todavía. Y bueno, me llevaron a mí. Yo no conocí la concentración de la San Martín. Ya directamente me llevaban la pensión allá, sí. A la... ¿Dónde? ¿Qué calle era?
7: Primero estaba antes de la cancha, ¿te acuerdas que estaba
8: en la General Paz? Bueno, ahí en la
7: cancha. No, pero la otra que estaba acá en la
8: Pellegrini. Ah, en la Pellegrini, antes de la cancha, en la esquina de la cancha.
6: Ah, esa no la conocía.
8: Bueno, ahí fui primero yo.
7: Ahí después estaba. Fuimos allá.
8: Después fuimos ahí, claro. Y bueno, teníamos que dar la pensión, por lo menos en mi caso, porque no tenía plata para viajar. Ya de por sí eran 2 colectivos y bueno, claro. me quedaba. A mi familia se le complicaba, así que San Martín me dio la posibilidad de quedarme ahí, yo le dije que sí, me quedaba y bueno, tuvimos muchos años ahí.
7: Las cosas que hizo Cantero ahí, ¿no? vamos a matar a Cantero porque... lo defiende.
6: Me llamaban a las 12 de la noche, sí. El profe puede venir. Yo tenía a las 12 de la noche que levantarme y arrancar.
7: Y llegaba
6: a la pensión.
7: Llegaba usted y ya estábamos durmiendo.
5: Llegaba tarde.
7: No pasó nada.
9: No hay ningún problema acá, dice usted. Claro, parece que me hicieron levantar. Era el papá de Roldán.
7: Así,
8: sí, iba. Sí, lo llamaban 11, 11 y media, lo llamaban. Porque estábamos haciendo algún lío, pero era porque estábamos encerrados, aburridos. Llegaba un momento que no sabíamos qué hacer y bueno, alguna cagada nos mandábamos. Pero sí, sí.
5: Chopi, y en ese camino, cuando recién arrancaban, seguramente hay una palabra que es muy importante y es la confianza. Lo fueron ganando, seguramente gran parte tiene que ver Carlos. ¿Y cómo fue esa construcción del equipo? ¿Cuándo se empezaban a dar cuenta de que era un equipo ganador, de que podían hacer historia?
8: Sí, sí, bueno, ahí tiene que ver mucho el profe, porque bueno, él formaba, se paraba delante de 30 tipos y bueno, tenía que hacer que todos piensen lo mismo, que todos tienen para el mismo lado y bueno, y que no haya enojo entre nosotros. Eso es muy meritorio y bueno, creo que eso es muy rescatable de los años que tuvo el profe ahí al mando. Y bueno, después él tenía una manera de por lo menos en mi caso, no, yo te digo de mi caso, de llevar al jugador que o sea que te hace sentir tan bien, tan, o sea, vos sos el mejor, vos haces esto, y si por lo menos en mi caso, ¿no?, vos le hacías caso a lo que él te iba diciendo, te iba corrigiendo, porque yo tuve la posibilidad de con él jugar en no sé en cuántas posiciones, claro. en cuatro o cinco posiciones distintas, sí. Que no, él me decía, vos juegas de tres, bueno, juego, vos juegas de cuatro, bueno, juego, vos juegas de dos, bueno, juego, vos juegas de cinco, bueno, voy y juego. Pero antes, durante la semana, él te hincaba mucho para que las cosas salgan bien, o sea, te explicaba bien el trabajo. O sea, si vos hacías, o sea, por lo menos yo le hacía caso en todo lo que él me decía y bueno, yo jugaba siempre. Entonces, quiere decir que lo hacía bien. Así que sí, eso, por lo menos de mi parte fue, yo siempre voy a estar agradecido porque, lo vuelvo a repetir, gracias a él jugué muchos partidos en San Martín, en la campaña gloriosa que tuvimos nosotros. Y también tuve la suerte de jugar en muchas finales y bueno, ni hablarle cuando hice el gol, pero después también jugué un partido bravo, así que fue muy lindo, muy lindo.
6: Claro, Chope dice gracias a él. No, yo creo que gracias a ellos, porque hicieron lo que tenían que hacer. No, yo no le regalé nada a nadie le regalé nada, ellos se lo fueron ganando. Eso es lo más trascendental de estas cosas. No le regalé nada a nadie. Y bueno, y a mí, bueno, me gritaban, ¿sabes las cosas que me gritaban? De afuera, me gritaban por Bernal, me gritaban por Ter, me gritaban por este, por el otro. Y bueno, yo le metía para adelante, no le daba mucha importancia, porque estábamos todos convencidos. Y había una persona que nos daba todo el apoyo desde fuera,
8: sí, sí.
6: Como fue, ¿no?
7: Rubén
8: Ales, sí. Sí, sí, él nos ayudó muchísimo, él nos dio toda la facilidad para que solamente nos dediquemos a jugar, toda, y bueno, eso también hay que reconocerlo, porque él metió la mano en el fuego cuando nadie lo hacía, él se metió cuando San Martín estaba en la liga. Yo no conozco bien el tema dirigencial, esa cosa, pero estoy seguro que muchas personas te la habrán dado de la espalda a San Martín en ese momento. Y él no, él fue, le puso el pecho y lo sacó adelante. O sea, nos ayudó mucho a nosotros para que nosotros solamente nos dediquemos a jugar. Todo.
5: El Colo recién hablaba del esfuerzo. Lo sabe bien porque se desplomó en un partido, ¿eh? Que cuente, Colo, ¿qué pasó en ese partido?
7: No, no me acuerdo.
5: ¿Qué te contaron? ¿Qué te contaron de lo que pasó?
7: No, cuando yo me desplomé, así eran las luces. Cuando me desplomé, ¿qué pasa? Ya estaba en el hospital, el hospital de San Francisco, ¿no? Claro. Según él, dice que yo he corrido mucho ese día. Yo no lo sé, según él.
6: Claro, no, jugó y paró a todos, metía acá, metía allá, iba, realmente
8: sí,
6: fue
8: sí.
6: Excelente. Y terminó el partido, pero terminó, hizo plom,
9: a y dormir.
7: Y ya no me acuerdo.
6: Y como dice él, apareció después en el hospital, ahí, sí. La verdad que entregaban todo, no solamente ese equipo, sino todos los equipos que me tocó en esa etapa. conducir, todos se entregaban todo. La verdad que era para sacarse el sombrero. Y mirá que tenía discusiones y tenía... Después, nadie se enteraba de nada. Hoy te enterás mucho, hoy las redes, hoy todo.
5: Pero... El Colo hubiese subido todo por historia de Instagram en ese momento.
7: Me ven también en
5: porque
7: eso.
5: Porque saben las... Suben. Claro, viste que ahora estás en todo y aparece la noticia, subió tal cosa, hay algún mensaje enigmático, viste. No me digas. Ahora aparece todo. Pasó, por ejemplo, con Maravilla Martínez, cuando subía algo, con cualquier jugador, ¿viste? Ahora, con las redes sociales, todo un tema, Chopi, ¿no?
8: Sí, yo estoy medio...
5: Vos ahí zafabas.
8: Claro, sí, no.
5: Afuera
8: no,
5: de eso.
8: Afuera de todo eso, pero bueno. El Colo sí se ve que...
7: Para decir algo antes que me olvide, lo que decía Carlos hace rato, nosotros teníamos un equipo que el equipo jugaba 6 puntos para arriba. Vos tenías los 11 que jugaban a ese nivel, entonces sí o sí vos sabías que el partido iba a andar bien, o si había una vez que uno jugaba 5 o 4 puntos, pero al tener todo que te... Ese no lo contagiaba los otros 10, los 10 lo contagiaban a él, entonces salíamos. Yo veía hasta hace poco, el otro día lo he dicho, que la gente esperaba de un Tino Costa, de un jugador esperaba, o esperaba de un Vanega, era que jugaba de 3, que pasaba, sí, tiraba al centro, bueno... estaban esperando eso. Nosotros teníamos del arquero hasta el 9, todos jugaban bien, y el que entraba, a mí siempre me ha tocado entrar siempre, quizás no fue tanto como Chopi, que Chopi jugó más partidos titulares, yo siempre me tocó entrar, pero yo entraba y me contagiaba con el ritmo que ya llevaban ellos, entonces era uno más. Eso es lo que yo veo desde ese momento a lo que pasa hoy. Que hoy no tenés, digamos, 4 o 5, digamos, que te van a llevar el equipo adelante. Hoy se espera de uno, quizás es mi manera de verlo, no sé si estaré equivocado o no, pero...
5: Chopi, y nos metamos con la actualidad de San Martín, de eso queremos hablar también justamente, sí. Ya empezó el Colo, ¿cómo lo ves a San Martín actualmente?
8: Sí, bueno, ahí está tratando de encontrar el equipo, está tratando de consolidarse como equipo, por ahí como dice el Colo, por ahí se complica porque quizá no están en sintonía todo el equipo, hay algunos que sobresalen más que otros, pero bueno, yo creo que eso tiene tiempo, o sea, lleva tiempo. Por ahí sería mejor si por ahí con los buenos resultados sería más tranquila la semana y todas esas cosas, pero bueno, por ahí desgraciadamente está tocando perder puntos que a la larga después se van a sentir, pero bueno, hay que encontrar el equipo, hay que tener paciencia y bueno, y tener fe en los chicos.
5: Colo, ¿coincidís con eso, con la paciencia?
7: Sí.
5: De que el público ahora es como está muy exigente, o es lo normal, o así debe ser.
7: Es que ya venimos, el público quedó enojado de allá de Rosario. De Rosario. Y bueno, viene así. Y no sé cómo será el tema yo hoy del tema de la entrada, si está muy cara, o la verdad no lo sé, pero es muy raro ver la cancha así, es muy raro, o sea, para nosotros criados acá, es muy raro. Nosotros explotaba y yo vine a jugar con San Francisco, en contra, yo para San Francisco, y los jugadores míos miraban, a los 15 minutos tenía uno que se le había agarrado el isquio tibial, el otro que salía, que se había cortado acá, y, o sea, la gente te al rival lo asustaba. En aquel momento, hoy ya no, o sea, la gente sigue siendo la misma, pero no estamos con un contagio, digamos, nosotros de adentro, que vos sabías que o empatabas o ganabas, pero vamos hoy que San Martín lo pasa por arriba, vamos hoy que San Martín va a ganar, vamos. Ya nosotros contagiábamos desde el vamos, digamos, desde la concentración, la gente ya sabía que hoy se iba a ir contenta de la cancha. Y después, bueno, un poco también de suerte, no tenemos suerte, venía jugando bien Obando, se nos lesiona.
5: López
7: venía haciendo goles, Dielos, también se lesionó, ahora Cisnero. Sí. Entonces, tanta salva vamos a tener en este momento, digamos, que también creo que un poquito de suerte también nos está faltando.
5: Chopi, contame un poquito cuando estabas en el vestuario, antes de salir a un partido, esto que decía el Colo, de cómo se movía la Ciudadela, de qué sentías.
8: Sí, no, era eso te motivaba, ya cuando estabas cambiando y escuchaba, antes de salir a entrar en calor, pues hacíamos entrar en calor ahí en el donde estaba el gimnasio, no sé qué habrá ahora, y se escuchaba ya la gente, y te motivaba, sí, se te infla el pecho, no ves la hora de salir a la cancha. Nosotros salíamos corriendo hasta la mitad de la cancha, ahora veo que salen caminando, salen nosotros desesperados por jugar, sí, eso, como dice Colo, eso te ayuda un montón, te ayuda mucho, así que, pero bueno, son año, época, y bueno, quizás lo que dice el Colo, que por ahí el equipo no contagia o no genera eso en la gente, y por ahí la gente ya viene enojada, entonces se lo está haciendo sentir.
5: Se complica.
7: Aportar algo ahí al lado. Hablando de recién de lo de San Martín de Mendoza, que ascendemos allá, nosotros empatamos en Villa Mitre 2-2, venimos acá, teníamos que
8: perdemos la final,
7: claro, pero teníamos que, o sea, ganando ascendíamos, sí. ya teníamos el colectivo cortado, todo en el YPF a la vuelta, ya tenía todo, con la confianza que teníamos, empatamos, vamos a penales, perdemos. Era un día domingo, el lunes venimos entrenando nosotros cosas y escuchábamos ruido, llena la platea, porque nosotros jugábamos el mismo miércoles, el domingo no nos dio tiempo a agachar la cabeza porque ya el miércoles teníamos otra final, y ahí aparte que allá no hay que bajar los brazos, apenas terminó el partido, entró al vestuario, no, que este el miércoles, y ese día creo que la gente fue el partido que más alentó, bueno, él lo puede decir, no me acuerdo si 3-1, 3-3 o algo así que habíamos salido, no me acuerdo bien, pero era lo llevábamos y no hacíamos los goles que termina siendo Juan Cortés, el 1-0, y bueno, después vamos allá y bueno, lo empatamos y,
6: sí, realmente esos partidos, el de Villa Mitre y los de San Martín de Mendoza, fueron yo digo que ahí porque me decían, ¿cuál fue el mejor momento de todo ese tiempo? Para mí fue ese. Uh-huh. Porque salir de estar derrumbado, después de haber perdido de la posibilidad del primer ascenso, a los 3 días de ir a jugar, y a los 4 días ya estábamos que viajamos en charter.
7: ¿Cómo se movía el charter? Aleta de ventilador tenía.
6: No, así bueno, que mira vos, esos son los que más sentí y los que más disfruté después de haber ganado allá.
7: ¿Y la vuelta de dónde nos esperaba? En la Jujuy.
6: Ah, sí, claro, en Jujuy.
7: En la Jujuy, allá en los Aguirre, creo que era, no sé. Claro. Desde ahí ya empezamos a ver la bandera, claro, con la gente. No sé cuánto hemos tardado hasta llegar hasta la calle, verdad, pero impresionante. Sí, no, impresionante.
6: Es verdad. Sí, eso es algo que es imborrable. Vos me decís el ascenso a primera, sí, es importantísimo, querés llegar, querés jugar, es la élite del fútbol, pero son sensaciones distintas, porque ahí ya venías, en primera ya venías, y habías ascendido faltando 3 fechas antes. Después terminamos saliendo campeones sí, del Nacional B, pero ya sabías que estaba, pero ahí,
7: claro,
6: no, y teníamos que definirlo de visitantes,
7: sí,
6: y la gente que fue de acá,
7: claro, allá. Y ese día también se tomó la decisión que vayamos todos, ¿se acuerda? Que
6: claro, que claro,
7: fuimos en el charter, 19 entramos en el charter, sí, ¿no? 18 y después fueron todo el plantel en el micro, y volvimos todos en el micro, sí.
5: Sí. Qué bueno. Bueno, y justo de esto de que hablaban ustedes, de esto de perder, pero a los 3 días, la otra posibilidad, nunca dio esa sensación cuando San Martín perdió en Rosario contra el Docibe, que después en el repechaje el equipo se podía levantar, todo lo contrario. De hecho, terminó perdiendo en condición de local con ventaja deportiva frente a Gimnasia de Mendoza, que mete el gol el Tanque Silva. Sí. Bueno, ahí también se ve un poco de las diferencias, ¿no? De la convicción. Y que el público también acompañaba a ustedes, lo que decían, ustedes contagiaban. Y eso también es sumamente importante.
6: Sí, era otro fútbol, era otros momentos, eran distintos.
5: Otro torneo.
6: Otros sí. Torneos. Y siempre hay diferencias que a veces cuando vos marcas este tipo de diferencias, a veces viste, son medias odiosas, porque no sabés si lo de antes fue mejor que lo de ahora, y que lo de ahora fue peor, y que no, yo creo que eran momentos distintos, los grupos son distintos, y el fútbol era distinto, y nosotros futbolísticamente teníamos un equipo con nosotros cambiábamos muy poco. Teníamos 20 jugadores, 22, 23, pero había 16, 17 que jugaban siempre, todo el año. Entonces, a veces, y no se lesionaban tanto. No se lesionaban tanto. Porque sabía que el que estaba jugando se lesionaba.
7: Sí.
6: Y por ahí no jugaba. Claro. Después no. Le costaba mucho porque el compañero seguía y venía y estaba preparado.
7: Pasó con Cafa y Lavallén.
6: ¿Te acordás que
7: Lavallén venía atajando?
6: En un partido de pretemporada en Córdoba. Uh-huh. Y se lesionó, y justo había llegado en Córdoba. Había llegado
7: Cafa
6: uh-huh. Germán, y empezó a jugar él, y después uh-huh. no lo saqué más. Y mirá, estaba pensando poder hablar con Javier, porque ya pasó tanto tiempo, viste, que pero él quedó muy muy enojado, claro, porque él se bancó todo también uh-huh. desde el Federal B.
7: Sí.
6: ¿Viste?
5: Claro. Sí,
6: ¿cómo
5: sí.
6: ¿Cómo lo sacaba si estaba jugando bien bien?
7: Claro.
6: Y viste, y Lolo era...
7: Sí, era bravo.
5: Bueno, profe, la verdad que hemos disfrutado un montón de esta charla, y de esto se trata también, ¿no? De reconocer a los muchachos tucumanos, en este caso al Colo, al Chopi, que le agradecemos un montón por haber venido al estudio para hablar y para recordar justamente 18 años del tercer ascenso a Primera División, y ya dentro de unos días 20 años del ascenso. El partido que le ganan en Mendoza, ¿sí?, a San Martín, para ascender a la B Nacional. Un gusto, Chopi, que hayas venido hasta acá.
8: No, por favor, muchísimas gracias por la invitación.
5: Bueno, ¿has disfrutado de verlo al profe?
8: Sí, siempre.
6: Hace rato,
8: muchos años que no lo veo.
6: Sí.
8: Muchos años.
5: Y el Colo prácticamente que ya es un columnista, porque siempre aparece. Si no viene, hay un audio del Colo, ¿eh?
7: Ah, para Jota, sí. Bueno, déjame mandar saludo a mi señora y a mi hijo que me están escuchando, si no... Hace rato le mostré el mensaje, mandame saludos, si no vengas a casa. Bueno, no, muchas gracias a ustedes, y bueno, un gusto haber estado acá, y bueno, gracias, profe, otra vez.
6: Bueno, yo también le agradezco mucho de haber vivido con ustedes momentos muy lindos. Si no hubiese sido por el plantel que tuvimos, era muy difícil que yo esté acá. Y qué lindo reencontrarse, y queríamos todo este equipo, quería agradecerle todo, porque no fue tan reconocido este grupo, no fue tan reconocido ustedes que son tucumanos, que vivieron ese momento donde lo sacaron del fondo del mar, porque compartieron un grupo y armaron un grupo bárbaro, y que se jugaba en la vida por esa camiseta. Bueno, muchas gracias.
8: Gracias.
7: Bueno, sí. Ahí en el solo por alguno, porque nosotros en la calle la gente no todo muchas gracias, podés entrar al Colo a jugar, podés entrar nosotros, con la gente. Agradecido de por vida, porque nos muestra el cariño partido a partido o en la misma calle. Yo de trabajo voy a comprar una cosa, Colo, volvé al Santo,